0: la noche, una hora menos en la Comunidad Canaria. Bienvenidos un día más a Es Radio. Gracias por estar ahí, ya sabéis que vamos a estar haciéndoos compañía, hablando de deportes, hasta las 12:30 de la noche. En este mercado de verano, el Real Madrid ha fichado mucho, sí, pero también ha vendido, y mucho. El Real Madrid ha vendido jugadores formados en sus divisiones inferiores, lo que solemos conocer popularmente como canterana. Cantera. Real Madrid ha vendido canteranos por valor de 200 millones de euros, que se dice pronto. A saber, la lista es extensa. Nico Paz por 60 millones, Gonzalo García por 40, solo ahí ya tenemos 100 de los 200 millones, Víctor Muñoz por 20 millones y medio, Mario Gila por 15 millones, Álvaro Rodríguez por 12 millones y medio, Alex Jiménez por 12 millones y medio, César Palacios por 10 millones, Jacobo Ortega por 10 millones, Valdepeñas por 8 millones, Fran García por 4, Mario Martín por 3 y medio y Fran González por 3 millones. La suma es exactamente de 199 millones de euros, así que falta uno para los 200, ya me perdonaréis, ¿eh? Si es necesario, pues lo ponemos en el radio, ¿eh? Para que se complete un poco esa cifra de 200. Todos estos chicos han sido con diferentes versiones, porque el Real Madrid casi siempre trata de garantizarse el poder recuperar al futbolista en un hipotético futuro, han sido con diferentes versiones bien vendidos, aunque no me cabe la menor de las dudas de que su sueño, su intención, su anhelo, no era otro que el de acabar triunfando en el Real Madrid. No lo han logrado por ahora, pero, chico, el futuro no está escrito y quién sabe si en algún momento pues regresarán después de explotar fuera. No sería tampoco la primera vez que eso sucediera. Y han sido vendidos también porque los jugadores han entendido que para su crecimiento deportivo personal lo mejor era jugar más y no menos. Y que en el primer equipo del Real Madrid, pues lo iban a tener, francamente, muy complicado. Son, creo, 12 jugadores en total. Podría hacerse un 11 titular con ellos y nos sobraría un suplente. A todos ellos les ha costado ir subiendo poco a poco. También les ha costado a sus familiares, muchos madrugones. Una inversión importante, porque el sueño del chico es jugar al fútbol. Sin tener, por supuesto, la certeza de que ahí se produzca un retorno económico, mucho esfuerzo familiar, del entorno del chaval, del propio chaval. Podría decirse que han tocado la orilla, pero de ahí no han podido pasar. Pero la culpa no es suya. En el Real Madrid la exigencia es máxima. Muchos han cogido las maletas hacia un nuevo destino, un fútbol nuevo, un idioma nuevo, compañeros distintos, otro entrenador, un entorno diferente. Es duro, ¿eh? Es duro. Ojalá les vaya bien a todos, no solo a los del Real Madrid, que ya os conozco, a todos los chavales que en un momento determinado pues tienen que seguir apostando por un futuro futbolístico fuera de España. Por eso me resulta tan sorprendente, sigo sin, por más vueltas que le doy a la cabeza, sigo sin entender el caso de un chico como Raúl Asencio. No lo entiendo. Lo tiene todo. Tiene fama, tiene dinero, quizás demasiada fama. Puede que a lo mejor una cantidad de dinero inasumible para él. Aunque de rebote, casi de chiripa, ha logrado aquello por lo que matarían César, Jacobo, los Marios, Gonzalo. Y aún así, un día te dan el día libre, coges un avión hasta Gran Canaria, te vas de fiesta, te pillas un pedal, te pilla a su vez la policía, te hacen un control y el resultado es una tasa de 0,90 miligramos de alcohol por litro de aire respirado, casi 4 veces el máximo permitido para los conductores. ¿Cómo sería la cosa que uno de los acompañantes de Raúl Asencio tuvo que hacerse, por supuesto, cargo del coche, porque ahí te lo bloquean y dice, mire, usted no está en condiciones, no, de conducir. Usted no está en condiciones de llegar sano al hotel en el que está alojado. Y la casualidad ha querido que todo esto se haya conocido 24 horas antes de que Asencio comparezca ante la jueza de lo penal número 5 de Las Palmas en relación con el juicio por el caso del video sexual que presuntamente grabaron en 2023 tres ex compañeros suyos también procedentes de la cantera madridista. El Real Madrid ha tratado de desembarazarse de Asensio durante este mercado porque, aunque es un buen defensa, es un jugador, no me cabe la menor duda, de élite, de primera división, pues evidentemente no le da para jugar en el equipo blanco, digo, con asiduidad. No es un defensa central titular del Real Madrid. Ha tratado el club de desembarazarse de él, pero no ha podido. Ha insistido, pero no ha podido. Al enterarse de todo esto y conociéndole un poco, imagino que a Florentino Pérez le habrán entrado los siete males, porque si hay algo que revienta de verdad, créenme, al presidente del Real Madrid, es que se mancille la imagen del club. Se puede ayudar a una persona que se quiera dejar ayudar, pero si una persona no colabora, pues es imposible. No me cabe la menor duda de que si pudiera, el Real Madrid lo traspasaría por motivos deportivos, aunque esto evidentemente no ayuda. Pero, amigo, resulta que Raúl Asensio renovó y mejoró notablemente su contrato hace bien poco, en concreto el año pasado, en 2025. Y claro, ¿en qué otro equipo, os preguntaréis vosotros, va a ganar Raúl Asensio 6,2 millones de euros al año? Difícil, ¿verdad? Asensio se va a enrocar. Y el Real Madrid se lo va a tener que comer con patatas fritas hasta junio de 2029. ¿Sabes por qué, Dani Olmo? ¿Lo sabes? ¿Sabes por qué el Real Madrid, pese a que quiera prescindir de un jugador, si este no se quiere marchar, se lo tiene que comer con patatas, Dani Olmo? ¿Lo sabes? Pues te lo voy a decir yo. Asensio es intocable porque firmó un contrato. Contrato. Ese contrato es su salvavidas. Es el salvavidas de Raúl Asensio. Y si, como ha sucedido en tantísimas ocasiones a lo largo de la historia del fútbol, Asensio acaba confirmando, ojalá que no, que es un bala perdida y no vuelve a ser titular ni un solo minuto más con su equipo, si él no quiere, Dani Olmo no se irá. Y, jugando o sin jugar, cobrará todos los años, escúchame bien, Dani Olmo, sus 6,2 kilopondios. Juegue o no. Os preguntaréis, ¿viste qué pinta aquí ahora en esta historia Dani Olmo de repente? Y yo os lo voy a aclarar. Porque hoy este jugador del Barça, inscrito en la Liga por la puerta de atrás en su día, manda huevos, Dani Olmo, Que le aconsejes tú a otro lo que tiene que hacer siendo jugador del Barça, Pues ha dicho que, es que yo, luego si tenemos tiempo lo escucharemos, es que no logro entender al Atlético de Madrid en todo el caso de Julián. Porque resulta que Julián tiene un sueño, y cuando un futbolista tiene un sueño, pues escucha, España entera, si es de la Liga Española, pues todos tenemos que colaborar y contribuir a cumplir el sueño de ese futbolista. Es así, ¿no?, la historia. Oh, que ¿dónde tiene alguien más un sueño? En el Valladolid. Espérate un momentín, que se paren máquinas. Vamos a ver cómo podemos cumplir el sueño de este futbolista. Daniel de mis entretelas. Daniel Olmo de mis entretelas. Es decir, los contratos se firman, pero solo se firman para que lo cumplan los clubes y no los jugadores. La obligación, cuando veis esa imagen de los presidentes firmando el contrato con un señor que hay al lado, más joven que el presidente habitualmente, pues esto obliga al presidente del club, pero no al futbolista que firma el contrato. Pues no, querido Olmo, no. Si mañana a ti, por lo que sea, el Fútbol Club Barcelona te quiere echar, te va a tener que indemnizar hasta el último céntimo del último euro que tienes estipulado en ese contrato que ahora pretendes que Julián Álvarez se pase por sus partes pudendas. Pero claro, como es del Atlético de Madrid y tiene un sueño, es que su sueño es jugar aquí. Bah, pues entonces espérate un momentín, haberlo dicho antes, coño, es que a lo mejor no se ha enterado Miguel Ángel Gil de que tiene un sueño. Oye, Miguel Ángel, ¿tú sabes qué es que este chico tiene un sueño? Ah, espera. Entonces, ¿qué nos da el Barça? Pues les da a ustedes 35 millones y el resto en mortadelos. Pues escúchame, todo con tal de cumplir el sueño de este chaval. El contrato de Asensio es ascendente. Empieza cobrando 6,2 millones y puede acabar cobrando hasta los 9. Pongamos que vaya a ingresar 25 hasta 2029. Estoy seguro de que al Madrid le encantaría ahora mismo rescindir ese contrato. Insiste una vez más, por motivos deportivos, ¿eh? Aunque, vuelvo a repetir, esto no ayuda. Pero, ¿sabes qué, Dani Olmo? ¿Sabes qué? Prepárate para esto que te voy a decir, ¿eh? Prepárate, que igual es demasiado impactante para un habitante de Futbolandia. ¿Sabes qué? Al Real Madrid le gustaría prescindir de Asensio, pero, ojo, siéntate, Dani Olmo, por favor, no vaya a ser que de la sorpresa te atragantes. ¡No puede! Y tú te preguntarás, coño, ¿y por qué? Porque los futbolistas, ya sabéis, no van al supermercado como nosotros. Les llevan la comida a casa y no se enteran de nada. ¿Sabes por qué no puede? Pues para eso está aquí tu tito Juanma, para contarte las cosas. No puede, Dani Olmo, porque tiene un contrato firmado. Que lo firmó él, no yo. ¿Cómo se te queda el cuerpo, crack? ¿Eh? Moraleja. El Real Madrid no puede echar a Asensio porque hay un contrato firmado y Julián no puede irse al Barcelona porque tiene un contrato firmado con el Atlético de Madrid. Ayer alguien muy vinculado, muy estrechamente vinculado con el Atlético de Madrid, muy colchonero, buen amigo mío, muy colchonero, me dice, jamás en su vida había soñado Miguel Ángel Gil con ser tan popular como ahora entre la parroquia colchonera. Y es cierto, los atléticos se han visto al fin representados por Gil, porque harto de las provocaciones ha puesto pie en pared y ha defendido la dignidad de una institución centenaria. Coño, que no es el, no quiero dar un nombre, es el Atlético de Madrid y Laporta. Por encima del dinero que ofrecían por el delantero, que además era insultantemente bajo, Gil dijo que al Barça no. Y en Barcelona entendieron que en el fondo, diciendo que no, lo que querían decir era que sí. Pero de esta gente no te puedes fiar, porque estuvieron pagando, no sé si lo sabéis, durante 17 años 8,4 millones al vicepresidente de los árbitros. Lección final, niños y niñas de España, que ahora estáis sintonizando el radio, o mañana lo haréis a través de los podcasts, si vuestros papás tienen a bien poneros el programa. Lección final, niños y niñas de España. Hay que cumplir la palabra dada. Hay que cumplir la palabra. En la época de vuestros bisabuelos era suficiente con un estrechón de manos, pero en la actual España de Pedro Sánchez, pues son necesarios. ¿El qué? ¿El qué son necesarios? Muy bien, eso es. Son necesarios los contratos. Ojalá que Raúl Asensio cambie. De verdad, otros lo hicieron antes que él. Otros mejores que él lo hicieron antes. Era una situación similar. Y les convencieron y les dijeron, mira, por ahí no vas. Y luego se han convertido en emblemas del fútbol español. Y ojalá que Julián, de verdad, también pueda cumplir en el futuro todos sus sueños, todos, todos. Pero, mientras tanto, al Madrid le une un contrato con Raúl y a Julián le une otro contrato con el Atlético de Madrid. Y luego está Dani Olmo, pues que vive en Olmolandia, que es ese país, pues en el que uno, ya lo he dicho muchas veces, cuando va a arreglar el coche es Dani Olmo, vestido de mecánico. Cuando llama al fontanero, a tu casa va un fontanero que es Dani Olmo. Estos chicos, no sé, viven en su burbuja. Es que no entiendo lo de Julián. Ah, no lo entiendes. No entiendes que una persona tenga que cumplir un contrato firmado. 14 sobre las 11 empezamos.
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0: aquí estamos, Paul Tenorio. Bienvenido de nuevo a tu casa. ¿Cómo estás, amigo mío?
1: Muchísimas gracias. Bienvenido tú, que es el que se ha ido. Lo de Rodri.
2: Estamos otra vez.
1: Lo de Julián. Lo de la renovación de Vinicius. Sale Gilmarín y dice que le repugna
3: lo
1: el Barça.
3: Mejor lo de Vini.
1: Y tú por ahí, de Daikiris.
0: Oye, en un arranque de profesionalidad por mi parte, ¿sí? Tengo que decir que un día estuve aquí en este programa y estabas tú además
1: presente.
0: Sí,
1: además poniendo los puntos sobre las íes.
0: Bueno, como fue la historia. Yo conté la historia
1: de Rodri.
4: Muy bien, muy bien.
0: Que no es mi versión, que es lo que me cuentan a mí, yo se lo traslado a la...
1: Pero que era broma, bien merecidas vacaciones, bienvenido a tu casa, por supuesto. No,
0: bueno, pues tú puedes decir lo que quieras, hombre, me dicen cosas peores. Luego esto es como, a mí me dura esto como en la Navidad, cuando es... O sea, se puede seguir diciendo, estamos en marzo, se puede seguir diciendo feliz año nuevo. ¡No! ¡Estamos en marzo ya, amigo! Bueno, pues esto no te preocupes porque alguien ocupará ese sitio en los próximos días y me volverá a repetir que me he ido mucho de vacaciones.
1: ¡Qué veranito!
0: Dani Blanco, buenas noches, ¿cómo estás?
4: Buenas noches, Juanma.
0: Bueno, Alfredo Somoza... Bienvenido también, amigo.
5: Muchas gracias, Juanma.
0: ¿Qué tal?
5: Bien, no tan bien como Paul Tenorio, que he visto que ha ganado un par de kilos y eso es que lo ha pasado muy bien. Sí, un par de kilos.
0: No empecemos. No,
3: pero bueno, ¿esto a qué viene? Yo lo de opinar de los cuerpos de los demás.
1: No, ¿cómo?
3: Está feísimo.
1: Niego que hayan sido un par de kilos, 1,5 millones solo.
5: No, que eso es
1: 2 kilos, 1,5 millones.
0: Buena salida has tenido ahí.
1: 1,5 millones.
0: No, se nota, eres rápido.
1: No llega.
0: Eres rápido.
3: No me gusta a mí.
0: Como
3: esto,
0: le dice Robert De Niro a Billy Crystal, eres bueno.
5: Es que si no coges peso en vacaciones, no
0: bueno,
5: sé cuándo se coge.
0: Por favor, no hablemos
3: por
0: de los
3: favor,
0: cuerpos.
3: Ya está.
5: No, si yo soy el primero que juego un tenis hoy, estaba más tieso que.
4: No, que la mojaba.
5: Con Tenorio cuando hacía pero una palomita.
0: Pero tú juegas al tenis o entras en una pista con una raqueta. Es diferente.
5: Yo juego muy bien al tenis. Muy bien al tenis.
1: La raqueta le lleva a él.
5: Y tal, y
0: ¿diste clases? ¿Te las dieron a ti? Ah, bueno, vale, las impartiste tú.
5: ¿Has algún torneo? Sí,
0: ¿has ganado torneos tú?
5: De verano, pero sí.
0: ¿Forest Hill, quizás?
5: Torneo de Alicante, San Juan, de 95, ¿sabes? Por ejemplo, sí.
1: En vez de tirar la raqueta le tiraba a él.
0: Escúchame, ¿has ganado el torneo de Alicante?
5: No, de San Juan.
0: Hemos empezado muy fuertes.
3: Ya vamos bajando.
0: Hemos empezado muy fuertes a nivel de provincia.
5: No soy.
0: De San Juan, la playa de San Juan.
5: Claro.
0: Qué bonita playa ahí. Sí, mi amigo Carlos Rubio tenía un apartamento. Ahí lo pasamos muy bien.
5: Sí, pasaba bien, sí.
0: Pero bueno, no te vi por allí jugando al tenis, pero claro, hace mucho tiempo de eso. María Trisa, buenas noches, ¿cómo estás?
6: Hola, buenas noches, ¿qué tal? ¿Cómo estás?
0: Muy bien, ¿y tú?
6: Pues mira, aquí vengo fresca como una manzana, a ver si el vínculo entre Paul y Alfredo
1: mejora
6: un poquito, pero lo veo complicado, ¿eh?
0: Eso es
6: está la cosa tensa ya. Hoy ha empezado Alfredo, las cosas como son.
5: Si va a jugar en mi equipo este año el portero.
1: Eso es lo que a vosotros os gustaría.
5: Sí.
1: Me llamáis continuamente, pero nunca voy.
0: ¿Me llamáis quiénes?
1: Me llama Alfredo, pero vente a jugar el miércoles al canal, vente el lunes, damos portero el viernes, pero siempre les doy.
5: Este año se lo va a hacer ficha.
0: Bueno.
1: No, porque vi el nivel y
0: insiste.
1: No fui más.
0: Somoza, insiste, como el Barça con Julián. Conexión Pecera. Víctor San Román, buenas noches, ¿qué tal?
7: Hola, buenas noches.
0: Y Dani Burgueño, Dani, buenas noches.
8: Buenas noches.
0: Perfecto. Vamos a ver. ¿Y está Fran Pereña? ¿Está Fran Pereña? ¿De verdad me decís esto?
6: Con su perro, que me pasó una foto este verano.
4: Tremendo.
6: Lindísimo.
0: Aquí todo el mundo
6: es que el
0: tiene
6: perro,
0: menos tú y yo.
6: Menos yo. Bueno, es que me parece impresentable.
0: Bueno, me
6: todo el mundo tiene perro, menos yo.
0: Claro.
6: Te gustan tanto que te voy a regalar yo uno este año por Navidad.
0: Un chuchuí, ¿no? ¿Cómo se llama eso?
6: No, Chow Chow es el de Vicente Aspitarte.
0: Bueno,
6: Nala, la perrita de Vicente.
4: Una maravilla de perro.
0: Chuchuí.
6: Chow Chow. Que es, vamos, un osito.
0: Saludamos a nuestros amigos de YouTube, que ya
6: claro,
0: son...
6: Claro, pues 1,800.
0: 50.000, ¿has dicho?
6: Sí,
0: 50.000 personas ahora mismo en el canal de YouTube. Esto,
6: casi 2.000, muy bien.
1: Según la delegación del
0: casi
1: gobierno.
0: Casi 20.000 personas, ¿eh? Según
4: manos.
0: Tezanos. Bueno, está ahí...
1: Tezanos dice que son 20.
0: Pereña, buenas noches, ¿cómo estás? Bien hallado.
9: Buenas noches, muy buenas noches a todo el mundo.
0: Bueno.
9: Y feliz año.
0: Y feliz año, sí señor. Oye, ha sido presentado hoy con el Depor, que está, por cierto, fichando muy bien a Adama Traoré. Vamos a hacer una cosa, por favor, que es, perdón, que me pica un oído. Ahora, que es contar en voz alta todos, al unísono.
6: Venga, Frank, vamos.
0: Tú también desde casa, y ahí
9: venga,
0: en la pecera también, ¿vale? El número de veces que Adama dice, básicamente.
6: Pobrecito.
0: Yo he llegado a pensar
1: muy feo, me pasa
0: que era una apuesta con un amigo. Digo, no puede ser esto.
9: Seguro.
0: Le ha dicho, oye, escucha, como cuando estás...
4: A ver, cuántas veces dices, no sé, coño.
0: Como cuando estás... bueno, en fin, no voy a contar. Pero bueno, cuando te diga, estás ahí enamorado de ti y dices, uy, te estoy viendo en la tele, hazme un gesto, ¿no? Y entonces...
3: Uy, ¿eh? ¿A ti te ha pasado eso
0: hombre,
3: alguna
0: claro,
3: vez?
0: Hombre,
3: sí,
0: claro.
3: ¿Qué gesto has hecho tú?
0: Claro, pues ya no me acuerdo.
3: Ay, ay, ay, si te acuerdas
0: tócate, gesto. Tócate, iba a decir el pelo, ¿no? Tócate la cabeza ahí. Ay, ay, ay, ay, ay, ay. Pues yo pensé,
3: pues tú te tocas mucho memorias, la cabeza,
0: ¿cómo?
9: Que al final vas a hacer las memorias, como decían ayer.
0: No, nada, memorias nada. Y luego he llegado a pensar que era una chavala que estaba.
3: Pero, ¿y vosotros sois de gestos en la tele? ¿Porque estáis enamorados?
4: No, yo no.
3: Bueno, eso yo creo que son más apuestas así de cachondeo que gestos, ¿no? Tú estás
0: es
3: enamorada,
0: estado,
3: y tírame un besito.
0: Yo he estado enamorado solo como 6 o 7 veces, no te puedo decir. Bueno, Adama Traoré, todos en voz alta, por favor. Burgueño,
3: venga, vamos,
0: te quiero oír ahí. Deja al técnico,
3: ver.
0: Que el técnico tiene que estar a lo suyo, ¿vale? Ponte ahí en el micro. Tú oyes el sonido, ¿no? Pues ahí también en el micro, Burgueño. Vamos a ver, ahí está, Adama, ¿vale? Venga, ahí va.
2: El club ha hecho un gran trabajo, también es parte del proyecto, ha hecho que básicamente
0: básicamente
2: también hablé con Auba, básicamente antes
3: cuatro,
2: de venir aquí,
3: cuatro.
2: Que también me aconsejó básicamente
3: cinco.
2: Lo bueno y lo interesante que es el proyecto, básicamente
3: convencido,
2: ¿no? También básicamente fue uno de los primeros equipos que debuté básicamente con
0: ocho.
2: El Barça B también. Básicamente,
0: entonces
2: era cosa del destino también.
0: ¡Ay! Nos hemos quedado
3: por
0: ahí.
3: Por una.
0: A punto de la decena,
3: Bueno, el pelo también podría ser una apuesta, porque lleva unas trenzas.
0: Sí.
4: Yo he llegado
0: ¿quieres
4: a pensar...
0: hablar de trenzas en el programa?
3: No, yo me las hice este verano y aguanté muy poco. Me hice las fotos y me las quité.
0: 24 horas duró. Bueno.
3: No, 48.
4: He llegado a pensar que era un fallo del sonido. No puede ser. Será básicamente, será todo repetido.
0: Bueno, Pereña. Pues esto es lo que queríamos contar contigo, o sea, que contaras un poco lo que...
9: Básicamente. Básicamente esto, ¿no? Básicamente esto.
0: Oye, no, es que estoy buscando aquí dónde me ha pasado Dani. Bueno, lo veré ahora ahí. Oye, el otro día se produjo una... no sé si llamarlo novedad. Parece que el Real Madrid había pedido ampliar... bueno, eso técnicamente lo vas a explicar tú ahora, el caso Negreira o las investigaciones de la causa del caso Negreira,
9: sí,
0: y la instrucción del caso Negreira, la jueza denegó ese permiso de, o sea, esa petición del Real Madrid. Y entonces han salido riadas y riadas de aficionados del Fútbol Club Barcelona a celebrar en Canaletas, y digo, como diciendo, esto se queda en nada, esto, que al final a lo mejor se queda en nada. Para mí, éticamente, independientemente de lo que diga su señoría, esta liga estará irremisiblemente manchada hasta el momento en el que no se tome una decisión deportiva con el club que pago. Me da igual lo que diga su señoría, me da lo mismo lo que diga la justicia. Para mí, desde el punto de vista ético, esto no tiene un pase. Lo siento mucho, pero luego a lo mejor el juez dice, oiga, mire, los jueces deciden en función de pruebas. Oiga, mire, pues mire, no tengo ninguna prueba de que esto haya servido para definir esto como corrupción deportiva. Pero te pregunto yo, antes de que decida la jueza en este caso, que creo que es la cuarta ya, ¿no, Fran?
9: Sí, la cuarta jueza. Y ya en la fase de instrucción ya va a ser la definitiva, ya luego va a pasar, ahora os cuento, a lo que es el juicio oral, que ya es otro juez el que juzga.
0: Perfecto. Por cierto, ayer dediqué el comentario de entrada a los compañeros de la cadena SER, en concreto a Adrián Soldevila, que fue uno de los dos periodistas que descubrió el caso Negreira, que ha tenido que dejar la radio. Uh-huh. Yo no sé si Adrián le ha llamado su señoría.
9: No que se sepa, no la ha llamado.
0: Bueno, es
9: no
0: que hay por ahí un vídeo rulando de Adrián Soldevila, que si yo fuera un juez con interés en descubrir qué es lo que ha pasado, en fin, yo le diría, oiga, véngase usted por aquí y me cuenta exactamente esas conversaciones.
1: Esos vídeos los tiene UEFA, pero no sé si los tiene su señoría. UEFA los tiene seguro, las declaraciones de Adrián Soldevila las tiene
3: yo
1: UEFA
3: creo que
1: seguro.
3: Su señoría lo tiene seguro. Lo que pasa que el uso que le quiera dar, pues bueno, ya
1: esto
3: es
1: lo está investigando
3: asunto.
1: También UEFA por la vía deportiva.
0: Sí, habría que llamar a todo el mundo. Oye, se llamó a Luis Enrique, se llamó también a Valverde, a Ernesto Valverde. Dijeron, pues mire, yo de esto no tengo ninguna. Salió, me acuerdo, ¿cómo se llama? Un jugador del Barça, un exjugador del Barça, diciendo, yo sí vi los informes.
1: Gerard López.
9: Ah, Gerard López, que es uno de los testigos que falta todavía, que se va a ser en el mes de noviembre. Las dos testificales que faltan, una es de Gerard López.
0: Claro, correcto, pero que esto es un poco como el Lago Ness. Yo una vez vi una mancha allí a lo lejos. Sí. Y bueno, y se forran en el Lago Ness, claro, vendiendo monstruos del Lago Ness. Bueno, pero te quiero decir, ¿hay motivo entre la parroquia culé para que cunda el ánimo y hay motivo entre la parroquia madridista para que cunda el desánimo porque su señoría le haya dicho al Real Madrid no prolongo 6 meses más como usted me pedía las investigaciones del caso Negreira?
9: Pues mira, yo a mi entender creo que una de las últimas veces que intervine me parece que ya os comenté que para finales de año posiblemente tendríamos la siguiente fase, ¿no? De una vez acabada la instrucción, es decir, que yo entendía que la fase de instrucción estaba ya terminando y que posiblemente ahora en septiembre no se fuera a prorrogar. Esto pues ha sido lo que ha ocurrido. ¿Por qué? Porque yo entiendo que su señoría, es mi parecer, creo que tiene pruebas suficientes como para continuar por los trámites del procedimiento abreviado que se llama y llegar a la apertura del juicio oral. Entiende que no hace falta más prueba y la prueba que todavía falta, que son esas testificales, una de ellas de la López, otra cosa que ha pedido el Madrid, que no se ha aceptado y que está en recurso, es decir, todo eso, aunque se haya cerrado la instrucción, todavía se va a poder celebrar, ¿vale? O sea, que no es que diga, no, ya cierro y ya no se puede hacer más, no, lo que está pendiente todavía se puede hacer. Lo que pasa que, claro, las instrucciones no pueden ser eternas, porque al final cuando se hacen, yo creo, todas las pruebas que estiman para continuar por esos trámites, que luego tiene que haber un juicio, que es a lo que decimos. El Barcelona, el barcelonismo, el periobarcelonismo y todos los aficionados barcelonistas tienen que estar contentos. Yo creo que no, porque esto lo que yo creo que va caminito es de juicio.
0: Claro, pero vamos a ver, o sea, sería todo lo contrario por lo que tú me estás diciendo. Es decir, si me dices que su señoría, la jueza en este caso, dice, ya tengo pruebas suficientes, por otro lado, ¿a santo de qué pide el Madrid que se prolongue en 6 meses más? No lo entiendo. ¿Qué quería aportar más o qué quería, no sé?
9: No lo sé porque realmente no ha habido una operación probatoria últimamente que haya pedido cosas y que no se las hayan. Ha habido una cosa que le han denegado, que es una información económica y tal, y está recurrido, que es lo que queda pendiente, pero que no está haciendo demasiado impulso procesal, que se llama. Uh-huh. Entonces, bueno, pues yo creo que es, pues bueno, por decir, venga, vamos otros 6 meses más. Y llega un momento que te van a decir que no, pues porque, bueno, porque claro, ya hay suficientes pruebas.
0: Pues entonces es un giro de 180 grados con respecto a lo que la gente pensaba ayer. De rositas, no. Lo que está diciendo la jueza ya está bien.
9: Ahora,
0: ya, con esto
9: ahora
0: que tengo, ya podemos ir a juicio oral.
9: Claro, ahora lo que tiene que hacer su señoría cuando terminen esas pruebas que están pendientes, que se tienen que celebrar esas pruebas, es dictar un auto en el que, a mi entender, que puede decir a lo mejor que no al lugar a tal, pero que a mi entender es que con las pruebas hay indicios de la comisión de los ilícitos que se están investigando y le dan traslado a las acusaciones para que hagan los escritos de acusación. Y una vez que se hagan esos escritos de acusación, digamos, se empieza lo que se llama el juicio oral, que es ante otro juzgado. Ya no es este juzgado de instrucción, ya es un juzgado de lo penal, que va a ser el que va a juzgar el asunto. Uh-huh. ¿Vale? Entonces, por eso me refiero, pero que esto es un paso que más o menos, yo personalmente, además, os lo dije en una de las últimas
0: intervenciones,
9: yo tenía previsto que ahora, después del verano, esto acabara, y creo que lo hablé con Dani, que para Navidades vamos a tener, digamos, más movimiento, vaya.
1: Uh-huh. Yo, Frank, corrígeme si me equivoco, buenas noches.
9: Buenas noches, Paul.
1: Lo que yo tengo entendido, bueno, primero, una instrucción que dura ya 3 años y medio es una instrucción que ya tiene que irse cerrando, porque no se puede prolongar ad eternum.
0: Como la de los Puyol, que está siendo muy rápido.
1: Eso,
0: todo.
1: Exactamente, sí, claro. No, ese es el peligro, ¿no? Entonces, normalmente, que me corrija Fran si no es así, el juez instructor considera una prórroga cuando hay unas diligencias que apunten hacia que se pueda descubrir algo relevante para la investigación. Cuando hay unos hechos que pueden ser relevantes, el juez entiende, oye, 6 meses más necesito. Pero cuando no hay nada, claro, prolongar por prorrogar, claro, en plan de vamos a investigar a ver si siguen apareciendo cosas debajo de las alfombras, no se suele hacer, ¿no? Entonces, aquí el conflicto es que hay una serie de diligencias que están recurridas, que quedan en el aire, y lo que ha dicho la jueza es no vamos a prorrogar, cerramos ya la instrucción, pero si las resoluciones que esas diligencias hay que hacerlas, que no sabemos cuáles son ocultas, se pueden hacer, no se quedan fuera de la historia. Aquí habría que vigilar si esas diligencias luego al Madrid se las tumban, pues qué era, por qué se las tumban, eso es lo que igual habría que estar pendiente. Pero esto es como que el barcelonismo, Fran, celebra un saque de banda. En medio del partido ha dictado saque de banda y la gente se ha ido a Canaletas con el saque de banda.
9: O que el árbitro no ha considerado un pisotón, vamos a decir algo así.
0: Bueno, sí, eso
3: considera, pero no lo suficientemente fuerte.
5: Pero, Fran, en estos casos incluso suele ser la parte acusada la que intenta estirar, ¿no?, el tiempo de instrucción para que tarde más en salir el juicio, ¿no? ¿Qué buscaba el Real Madrid con este movimiento? Porque es un poco...
9: Te diría, Alfredo, que tanto el Real Madrid como Fiscalía, es decir, que es que aquí se habla del Real Madrid, pero Fiscalía también pidió 6 meses más. Yo creo que esos escritos normalmente se dejan hechos, como quien dice, cuando va, oye, ¿cuándo acaba esto? El 1 de septiembre, pues tú dejas hecho el escrito en agosto, oye, preséntalo. ¿Por qué? Pues bueno, pues porque nunca sabes si va a ocurrir algo o va, yo qué sé. Yo, por ejemplo, se lo decía un día a Juanma, yo que no esté vuestro amigo Tony Freixa declarando, pues para mí es un fracaso, porque ese hombre, además de pasárselo muy bien, que se lo pasaría muy bien, tiene mucho que contar. Bueno, pues no lo han citado pues porque entienden que no. Bueno,
0: me imagino que se lo pasaría bien porque él está acostumbrado a esas cosas, pero
9: claro,
0: vamos, cualquiera
9: claro,
0: te ponen delante de un juez y te hace popó en los
9: claro,
0: pantalones.
9: Pero bueno, pero él es, digamos, pues eso, él estaría ahí como, pues, como cochino en charco, ¿no?
0: Sí, bueno,
3: yo creo que eso es lo que quiere reflejar,
0: que te demanda, efectivamente.
4: Yo te quería preguntar, aunque
0: cerramos ya con esto, que tengo a Jean Palé esperando.
4: Es un minuto, Fran, aunque parece obvio, claro, yo veo diferencias entre la declaración testifical, como decías tú, que va a hacer Gerard López, con la que hicieron Luis Enrique y Ernesto Valverde, que dijeron que no habían visto en ningún momento informes, pero Gerard sí que da a entender que en algún momento de su carrera vio, como ha dicho antes Juanma, esto es como el lago Ness, a ver, vi algo, pero si puede haber diferencia entre lo que puede aportar Gerard y lo que aportaron Luis Enrique y Ernesto Valverde, que fueron entrenadores una época importante en el Barcelona.
9: Mira, yo creo, Dani, lo fundamental aquí es que lo que pueda aportar Gerard López va a ser, y ya te lo voy, yo creo, adelantando, no quiero ser adivino, pero algún documento del hijo de Negreira posiblemente viera.
0: Como escuchábamos ayer a Adrián Saldevila decir que efectivamente cuando a Negreira le preguntan por su hijo, dice, no, yo tengo ni idea de mi hijo.
9: Tengo ni idea,
0: mi
9: claro.
0: hijo, pues yo colaboré para tener a un hijo y mi hijo pues ya es independiente y él sabrá lo que hace. Ahora, y dice Adrián que Negreira 1, le reconoció que él no había hecho jamás ningún informe de nada, ningún vídeo, ni nada para el fútbol de Barcelona.
9: Y las cajas rojas de Nestlé son informes del hijo de Negreira.
0: ¿Cómo te quedas con mis frases,
9: Hombre, por supuesto.
0: Fran, esto lleva
9: y además
0: un...
9: además me voy al registro de patentes y luego te la agito.
0: Esto lleva un copyright, lleva esto. Esto lleva un copyright,
1: Y un detalle solo, Juanma, muy relevante, de 10 segundos.
0: Al vestuario.
1: 10 segundos, me parece muy relevante por el hijo de Negreira. Laporta, en la testifical ante la juez instructora, declaró que él recibía informes del hijo de Negreira cuando él era presidente en 2010 y el hijo de Negreira entra en el juego en 2014. O sea, hay una contradicción extraordinaria la declaración de
3: Laporta. Como lo de Aloe Vera, las chavas de Aloe Vera y tantas cosas.
1: Se delata.
9: Es la más importante para que esos indicios que hablamos en su día lleguen a buen término.
0: Abogado, no te vengas arriba, ¿vale? Venga, muchas gracias. Hola. A dormir, a descansar. ¿Cómo se llamaba?
3: Harry.
0: ¿Harry o Larry?
9: Harry
0: y Frank.
4: Super sintonía, ¿eh?
0: La serie de HBO. Bueno,
1: magnífica.
0: Gracias, Frank.
5: Grande.
9: A vosotros.
0: Buenas noches. Adiós, gracias, Frank. Siempre por tu simpatía. Luego es un hueso durísimo de roer.
7: en los tribunales, Fran Pereña. Pues dicen, cuidado, que viene Pereña, bueno.
1: Hay que hacerlo.
0: Gracias, Fran, cuídate, abrazo. Vamos a ver, ahora quiero preguntaros por a quién creéis que se ha reforzado mejor en este mercado de verano, si el Real Madrid o el Fútbol Club Barcelona. Si os falta algo en el Real Madrid o en el Fútbol Club Barcelona, si queréis podemos meter también al Atlético de Madrid.
1: Se ha reforzado muy bien.
0: Que se ha reforzado bien.
1: Muy bien.
0: Y os pregunto también, ¿cómo lo veis? ¿A quién veis favorito? Porque realmente los dos de arriba es verdad que han empezado a tope.
4: Sí,
0: lo han ganado todo hasta ahora, y sí, además pero... con un afán goleador, el Barça 12, el Real Madrid 10. ¿Y cómo veis también el tema de Mourinho, vale? Tenemos tiempo, pero antes me he asustado un poco, sinceramente, porque la noticia, cuando me he enterado de que habían desarticulado en Francia un plan para secuestrar a Kylian Mbappé, no en concreto a Kylian Mbappé, estoy leyendo la noticia y parece que era una banda de criminales que entre los presuntos objetivos tenía al futbolista del Real Madrid. Es una noticia adelantada por nuestros compañeros de Le Parisien, y parece que se ha detenido a Clement L, un chaval de 18 años.
1: Clement L.
0: Clement L.
1: No es Clement Lenglet, ¿no?
0: No.
1: Men, golazo, tiene 18, golazo con el Benfica, es una broma mala.
0: Que efectivamente, que ha sido formalmente imputado como presunto cabecilla de esta organización. Bueno, gracias a Dios, pues la cosa no ha llegado a mayores. Y estamos en París, Jean Paré, Juan Palacios, buenas noches, ¿cómo estás?
8: Hola, buenas noches.
0: Bueno, la verdad es que cuando lo he visto, Juan, me he alarmado un poco, porque además creo que este chaval, me decía Dani Burgueño ahora, que el presunto cabecilla está en prisión, o sea que lo estaría organizando todo desde la cárcel.
8: Así es, él se encuentra recluido en la prisión de Villepont, cerca de la localidad de Saint-Denis, aquí fuera de la periferia de París, y aparentemente, ¿no?, dentro de los objetivos que habría manejado desde prisión como una posibilidad de un supuesto secuestro, figuraba el nombre de Kylian Mbappé.
0: Ah, no, estoy viendo aquí no solo el nombre de Mbappé, quiero decir que no era vamos a intentar secuestrar a Mbappé, sino que había hasta 26 direcciones de objetivos. Kylian Mbappé, un conocido rapero, cantantes, joyeros, empresarios, dice la noticia, un mayorista de carne supuestamente millonario. Hombre, si es pobre no lo vas a secuestrar. Bueno, salvo que...
1: La carne está muy buena, te hayas
0: equivocado o verdaderamente lo que quieras.
1: Tres chuletones de guayo, claro, con el carnicero.
0: Este es falto de proteína. Pero, al segundo cabecilla del caso le han dejado, Juan, según estoy leyendo aquí, en libertad, bajo control.
8: Así es. Sí, normalmente solamente es que Clement, el chico de 18 años que cuenta con antecedentes penales, quien era parte de esta banda junto a otros jóvenes, era dentro de los planes los cuales figuraban algunas personas importantes, ¿no? Todos acaudalados dentro de esa eventualidad de secuestro que pretendían ejecutar. Pero bueno, lo paradójico de todo esto es que el tal Clement, por los antecedentes, de repente por las situaciones que por las cuales ya ha sido detenido y el casillero judicial con el que contaba, no creo que apunte realmente a un objetivo para una persona tan importante. Básicamente, bueno, se ha tomado como un hecho curioso, anecdótico, pero que realmente puede acontecer.
0: No ha pasado a mayores.
8: Queda lejos de tocar realidad, ¿no?
0: Decía Juan, dice, bueno, no hay mayor antecedente penal que estar ingresado en prisión. Es ese un antecedente penal.
8: Claro. Yo te hablo del...
0: Tiene tantos antecedentes penales que está entre rejas. O sea, te quiero decir que es un...
8: Así es, bueno, tiene antecedentes de violación, proxenetismo y algunas otras situaciones.
0: La criatura, con 18 añitos.
8: En un centro penitenciario para menores.
0: En fin, muy bien, Juan, pues nada, me has echado de menos este tiempo, como lo has pasado.
8: Sí, sí, no, sí. Los he echado de menos, es verdad.
0: Juan, tranquilo, vamos a ver. Yo no te he dicho que si nos has echado de menos, yo te he dicho que si me has echado de menos a mí.
8: Bueno, claro, sí, ustedes saben que echo mucho de menos. Me encanta tanto de poder compartir estos momentos con ustedes.
0: No, Juan, con ustedes no, yo te he preguntado por mí, Juan. Que si me has echado de menos, a mí.
8: Claro que te he echado de menos.
0: A mí, a mí.
8: Sí.
3: Ha dicho te he echado. Sí. Ya,
0: vale, perfecto. No ha dicho ustedes, Has metido lo de menos.
3: Pero ahora ha dicho te he echado de menos.
0: Bueno, sí, pero ya cuando le he forzado.
8: Claro.
0: O sea, Juan, hay que sacarle el cariño. Tiene un corazón que es una piedra, de verdad, te lo digo. Yo, mira que trato de que nuestras relaciones vayan bien, pero bueno. En fin. Juan, muchas gracias, amigo. Cuídate, abrazo.
8: Muchas gracias a ustedes, saludos.
0: Adiós. No sé si es necesario. Escuchamos a Dani Olmo hablando sobre Julián y nos metemos ya sobre el debate.
3: Sí, por favor.
0: Esto decía.
10: Bueno, no, entender no lo entiendo. Al final, todos tenemos nuestros sueños. Yo creo que Julián también fue claro en ese aspecto. Él luchó, evidentemente, por sus sueños, pero bueno, al final también hay otras situaciones externas que al final uno no puede controlar y en ese sentido pues
0: externas, claro, un contrato,
8: claro.
3: Pero de todas formas yo creo que las declaraciones de Dani Olmo sirven un poco de termómetro y son síntoma de la realidad de los que vive el Fútbol Club Barcelona
0: totalmente.
3: Y los futbolistas del Fútbol Club Barcelona
0: totalmente.
3: Claro, yo me pongo en la piel de Dani Olmo y es un chico al que no se podía inscribir, que se inscribe con la red del gobierno de España y él pensará, bueno, pues si yo puedo hacer lo que me dio la gana, porque el resto no. ¿Por qué Julián si quiere venir no puede venir?
4: Desde ese punto de vista,
0: ¿Por qué no ha intervenido el Consejo Superior de Deportes en este asunto?
3: Porque no han hecho lo mismo que hicieron conmigo. Claro. Entonces yo creo que eso determina que tienen evidentemente la realidad alterada y luego también creo que es un ninguneo absoluto al Atlético de Madrid. Por mucho que tú seas futbolista del Fútbol Club Barcelona, tú sabes perfectamente el dinero que ofrecía tu club y sabes que eso no se corresponde ni con la cláusula que tenía Julián ni con los precios que vemos que se mueven ahora mismo en el mercado, ¿no? Entonces sí que me da la impresión de que en todo esto hay cierto ninguneo o cierta manía de tomar al Atlético de Madrid, con perdón de la expresión, como el tonto del pueblo.
0: Sí,
3: entonces tiene que admitirlo todo.
0: Hasta tal punto esto es así, María, que anoche en el Chiringuito J. Jordi insistía que aquí no habían puesto un punto final, sino que ya veríamos lo que pasaba en el mercado de invierno. Bueno, quiero decir, siguen todavía con ese soniquete.
3: Estará buscando todavía el papel decía que tenía.
0: Sí, yo se lo pedí.
3: Lo mismo en enero sí que...
0: Yo se lo pedí y a mí no me lo enseñó.
3: Claro.
0: No me lo enseñó.
1: Yo, Juanma, tengo el sueño de hace muchos años de tener un Porsche y el otro día fui al concesionario de Porsche y le dije que quería, que tenía el sueño.
0: Y te dijo, pues es tanto.
1: 150, me dijo también lo mismo.
0: 150, además,
1: me dijo,
0: Porsche barato, Julián,
1: me dijo 150. Y dije, es que no lo tengo.
0: Oye, haberlo comprado, era una ocasión única.
1: Me acuerdo ahora del que le puso precio a Julián, por cierto, que se reía todo el mundo. A lo mejor de tantas risas cuando el Madrid puso los 150 de precio, la gente no escuchó bien los 150 y ahora se están llevando una sorpresa a todos.
0: Muy bien, ¿qué os parece cómo han fichado Alfredo, Barça, Real Madrid?
5: Atlético también, muy Atlético buenos de mercados. Madrid. A mí me gustan mucho los mercados que han hecho los tres, pero bueno, en los tres creo que hay un asterisco, un pequeño asterisco, ¿no? Empiecen si quieres por el Madrid. Yo creo que el Madrid ha fichado muy muy bien, empezando por el entrenador. Es una pieza muy importante que también creo que hay que englobarla porque es la base de los cimientos de todo, ¿no? De nada te vale tener un excelente plantilla, excelentes jugadores si no tienes un equipo. Y creo que Mourinho, además me encanta cómo ha venido, yo siempre he sido muy pro Mourinho, creo que ha venido con las ideas muy claras, dando un mensaje muy muy muy sencillo y muy evidente.
0: Hablando mucho de fútbol, mucho de fútbol. El otro día le decía a Sergio Fernández, le decía, hay un librito que ya aprovecho para recomendaros, que es una conversación entre François Truffaut y Alfred Hitchcock sobre cine, y eso es la Biblia del cine, porque le preguntan cosas y responde un tío que dices, coño, ¿y esto por qué no se me habría ocurrido a mí? Y te explica exactamente. Claro. Bueno, yo decía, esto se podría hacer lo mismo cogiendo todas las entrevistas ahora de Mourinho y las que vaya a ver en el futuro, porque no para de hablar de fútbol.
8: Sí, de fútbol.
0: Yo creo que tendríamos todos que estar con las orejas escuchando porque no para de hablar de fútbol. Ha venido apaciguador, además. gracias a Dios, tiene el perdón un poco de Juanma Castaño, también de Luis Herrero, en fin. Ah, pues bueno, tenemos bueno ahí, hemos conseguido apaciguar, calmar a los antimouriñistas, y la verdad es que lo está haciendo bien. Pero decías que había un asterisco.
5: Sí, yo creo que...
0: ¿Asterisco en el Madrid, en el Atleti y en el Barça?
5: Sí, sí, sí. ¿Eh? Mira, en el Madrid creo que mucha gente está centrándose en ese centrocampista, bueno, con lo de Rodri, que anda

0: Asterisco sin duda posición de 9. Creo que a mí lo que el fichaje de Gabriel Jesús me gusta. Vamos pues a ver cómo está desarrollado. Sí, pero
1: no es un 9.
0: Pero no es, claro, es que Gabriel Jesús es un delantero que cae a banda, muy dinámico, también puede atacar el área, pero le falta un Lewandowski, un 9, un Carlos Espí.
2: ¿Y el Atlético?
0: Un Carlos Espí, que es lo que para mí ha sido el fichaje.
2: Qué buen fichaje.
0: Impresionante,
2: buen fichaje.
0: El Madrid para un recurso.
2: 25 millones por un futbolista del Levante.
0: Que te da claro, lo que no tenías.
2: Escucha, ahora puedes ¿qué problema hay?
0: Al área.
2: ¿Qué problema? José Lu le ganó una Copa Europa, sí, al Madrid. Sí,
3: ¿eh? Lo mismo lo es necesita Anillos, los que se ríen.
2: Claro, no, es un 9 nato y es un chaval con hambre y un chaval, mira, un tío que se hace una foto el día de su presentación con sus dos abuelas, sí. Chico, mira, escúchame, enhorabuena, Speed, de verdad. Felicidades. Hay que cuidar a las abuelas, hay que cuidar a las madres, hay que cuidar. Hace con sus dos abuelas.
4: Sí, sí.
2: Pues dice, jo, este tío es un tío normal. No como otros que se presentaban allí con la cuadrilla.
0: No, una cosa. Y el asterisco de Carlos Speed, el físico que tiene Carlos Speed, el Madrid le va a venir.
2: ¿Y el asterisco del Atleti?
0: Julián Álvarez.
2: Julián Álvarez, recuperarlo.
0: Es muy difícil.
4: No, bueno,
0: o sea, la situación de Julián Álvarez, vamos a ver, creo que no aceptar la oferta de 150 millones es un error histórico.
2: Pues que yo creo que.
0: Aunque no estuviera así,
2: es que yo creo que
0: preparado.
2: Florentino hizo. ¡Buf!
0: Y creo que tienes. Es que eso no solo afecta el hecho de que tengas a un jugador cobrando muchísimo dinero y que es la estrella, por así decirlo, el equipo que no está. Es que eso en los vestuarios influye.
2: Uh-huh. María.
3: Yo creo que se ha reforzado muchísimo mejor el Real Madrid. En el tema del Barça, veo a todo el mundo muy pendiente de Julián Álvarez y no creo que tengan un problema en el ataque, porque Rafinha es verdad que no es un 9, pero se le caen los goles.
2: Totalmente.
3: Y eso es una bendición. No nos tenemos que fijar quizá en quién es un 9 puro o no, porque aquí es una cuestión de marcar goles y Rafinha los marca, pero sí que creo que tienen un problema en defensa, tanto en el lateral izquierdo como en la pareja de centrales, y no lo han querido resolver en este mercado. Yo creo que por estar demasiado centrados en Julián, porque al final es más llamativo a nivel público, decir, vamos a ir a por Julián Álvarez y se lo vamos a quitar al Atlético de Madrid, que fichar a un central o a un lateral izquierdo, que es lo que necesita el Barça, y además se ha visto en los últimos partidos que sí que es verdad que marcan muchos goles, pero también encajan muchísimos, y eso en competición europea te puede pasar factura.
2: Es verdad que el Madrid tenía problemas en los laterales y esa posición la ha apuntalado,
3: sí.
2: O sea, muy que eso bien, sí lo ha hecho bien, lo ha hecho con sobre todo Cucurella, que para mí es el fichaje del Madrid del verano indiscutiblemente. Dani.
4: Yo creo que soy muy de acuerdo con María, me parece que el Barcelona puede ir por Liga y cada vez me convenzo más que por Champions con esta delantera que tiene, por los jugadores que puede marcar gol.
0: ¿Pero en un bloque bajo, Dani?
4: Gabriel Jesús, Rafinha, Fermín, Dani Olmo, Pedri. Lo que pasa es que no puede ir sin defensa central. Y a mí me parece que es lo que le falta al Barcelona. Y además el sistema de Flick, que siempre, o que sigue siendo, la defensa adelantada. El Rayo le hizo ocasiones, el Elche le hizo ocasiones y el Athletic Bilbao.
2: Sí, vamos, pero lo que quieres decir es que hasta ahora, atención, fichaje, Burgueño. Claro, que eso fue ayer.
4: Es fichaje de otro estilo.
2: Que hasta ahora, pues con todos mis respetos, no ha tenido un rival de enjundia, pero que cuando se enfrente a posibles ganadores o favoritos o que opten a la Champions,
4: antes,
2: pues
4: antes del clásico del 25 de octubre, el Barcelona va a París.
1: A París.
4: A jugar con el Paris Saint-Germain. Ese partido es el primero, vamos.
2: El test importante.
4: Importantísimo.
2: Tenorio.
1: A ver, yo creo que lo han hecho muy bien los tres. Se han reforzado muy bien los tres. La ley tiene el problema de Julián y luego que sus jugadores a lo mejor no tienen el nivel super top de, aunque son buenos, Abin Hulman, Kangin Lee, me parece un buen jugador, el Cuti Romero, Grimaldo, ha fichado bien el Atleti Madrid, Jonathan Davis, que viene un año muy malo en la Juve pero muy buenos en el Lille antes. No es ese mismo nivel que Madrid y Barça, pero está bien reforzado. El Barça se ha reforzado bien, pero creo que no tiene defensa y que le falta el 9-9 puro. O sea, creo que lo de Gabriel Jesús, medias puntas, Rafinha lo está haciendo muy bien, Olmo puede jugar de eso, Fermín puede jugar de eso. Creo que no es exactamente el jugador, tampoco lo era Julián, no entiendo muy bien lo que ha hecho el Barça ahí, pero bueno, Rodri, Adeyemi, Gabriel Jesús, Gordon, son buenos jugadores. Pero creo que gana el Madrid porque tiene, primero, ¿quién se ha reforzado mejor? Es el que ha fichado a más gente. Ha fichado entrenador, son todos muy buenos, todos cubren sus necesidades y encima el gasto es cero. O sea, si vamos al gasto neto del Madrid es cero con la venta de cantera, 210 millones. Entonces, si nos vamos a
2: fichar 199.
1: Ha fichado todo lo que necesita. Bueno, con los 11 de Chema se va a 210. Todo lo que necesita. A coste cero.
2: Tienes razón tú, me faltaba esto.
1: Se ha ido al Brighton Chema. Con todo lo que necesito, he fichado más que nadie, he fichado en las posiciones que tenía que reforzar, no me he gastado nada, encima viene Mourinho. Cucurella, que es
2: que sí, no, pero eso es economía. Eso es economía.
1: Bueno, pero creo que estamos hablando de fútbol. Creo que es el mejor, se ha reforzado de Europa.
2: Alfredo

0: para ti, ¿favorito de la Liga?
1: El Madrid.
0: ¿El Madrid por encima del Barça?
1: Sí, sí, yo confío mucho en Mourinho. Creo que va a ser muy regular y no vamos a ver un Madrid que pierda puntos contra rivales. Es lo que digo, que cuando habláis de que sí, Rafinha, muy bien, pero a ti te viene un equipo potente con un doble, con un sistema de bloque bajo metido atrás, y el Madrid no podía ponerlo en un centro al área el año pasado, porque no tenía ese recurso y lo ha hecho muchísimo de menos. Ahora tiene a Carlos Espí, el Barcelona, ¿quién tiene?
0: No, nadie.
1: A de, unos
0: de, 70. Hecho, de, pero... hecho, de hecho, el Madrid arranca la Liga ante el Español y es un partido que se le pone duro. Que se le pone duro. Al final marca Carlos Espí.
1: Para eso pues, está, es que es un recurso de todo equipo.
0: Pero
1: tiene que
0: es
1: tener
0: el típico,
1: hoy en día.
0: Ese es el típico partido que gana ligas.
1: Veces.
0: Ese
1: pues,
0: es
1: claro,
0: el típico
1: por
0: partido
1: de
0: ligas. Porque luego tú, pues, sí, a lo mejor llega el Barça aquí y te gana 0-3. Pongamos por caso. Y vas al Cano y te gana 2-1. Y has perdido los dos partidos con el Barça. Pero si tú mantienes regularidad, que yo creo que es lo que quiere Mourinho,
1: claro,
0: no encajar, no encajar. Sabe que al final si no encajas y haces una cosa sólida y obligas a los jugadores, arriba tienes talento como para marcar las diferencias.
1: Y el fichaje de Mandé, que no se habla mucho del, para mí,
0: se hablará. A mí me encanta ese futbolista.
2: Pero tampoco lo hemos visto mucho
0: me
2: con el Madrid.
1: No, con
0: las
1: Madrid,
0: tres
1: no,
0: cositas que hace.
1: Con Costa de Marfil,
0: va a encarar.
1: Y tiene salida por los dos lados.
0: María,
1: super explosas,
2: Real Madrid, campeón de Liga.
0: Real Madrid, campeón de Liga. Favorito por encima del Barça.
2: Sí, pero por supuesto que sí. Por supuesto que sí. El Barça tiene un problema muy grande en defensa. Lo que pasa que de momento los partidos que ha tenido ha sido muy superior a su rival, porque tampoco han sido rivales muy fuertes.
0: Y engañoso, ¿eh? Porque lo del otro día del Rayo, el Rayo se adelanta,
2: bueno,
0: en el marcador.
2: El Rayo, en los últimos minutos, de todas formas, tiene también un par de ocasiones que porque es el Rayo y al final, en definición, no están muy finos. Pero el Rayo, para además la situación que tienen a nivel institucional tan complicada, hizo un muy buen partido ante el Barça fuera de casa. Entonces, cuando te venga un rival un poco más fuerte, vamos a ver si son capaces de equilibrar el partido entre goles marcados y encajados para que la balanza caiga a su favor. Yo creo que no es tan fácil en esta liga.
0: Dani.
3: A ver, yo creo que un pelín...
0: No,
3: que dar... A los...
2: Bueno, pero no hagas eso porque yo creo que todos cojeamos de un pie, ¿no? Entonces, ¿tú qué vas a decir?
3: A los dos.
0: Yo soy periodista.
2: Tú de ninguno,
0: yo soy periodista objetivo. Yo
3: con dos matices rápidos.
4: A moderar.
3: Yo creo que el Barcelona, por ser dos años con Flick, pero es verdad que ha perdido 54 goles, no se dice mucho, pero han perdido 54 goles.
0: Y con Lewandowski y Rasford.
3: Pero me parece que yo creo que el Liga le va a dar... Bueno, o espero que le dé para solventar el título. Y yo rápidamente, yo creo que el Barcelona lo que te va a tener complicado es que no se va a encontrar al Madrid de los últimos dos años. Yo creo que el Madrid de los últimos dos años era un Madrid.
0: Que si se vuelve a encontrar por tercera vez. Al Madrid de los últimos dos años, escucha,
3: hay que ver,
2: estamos llorando.
3: Hay que ver al Barcelona a una prolongación de 90 y pico puntos, muy largo, o 92, casi 100, para ganar la Liga de Madrid.
4: Muy cara la liga para los dos, se tienen que ir a muchos puntos. El Barça está jugando muy bien, está volando, creo que tiene arriba dinamita como el Madrid, o sea, lo de Gordon, Adeyemi, además de los Fermín, de los Rafinha, que está que se sale, de Lamine, tiene dinamita, tiene un medio campo que es brutal, además con Rodri le metes a Frenkie, le metes al propio Fermín, a Pedri. Y va a contra muchos partidos, pero no tiene defensa. Va a ganar muchos partidos 5-2, 5-3. Estoy seguro que ese resultado se va a repetir mucho. Pero el Madrid va con el cuchillo entre los dientes como un niño. O sea, yo espero al Madrid de los primeros años del Chelsea con Mou, del Inter con Mou, o sea, el primer Madrid con Mou.
0: Y además los jugadores están concentrados.
4: Y con hambre.
0: Están centrados.
4: Y heridos.
0: Centrados en lo suyo. De decir, picados. Esto tenemos que ganar, este partido lo tenemos que ganar. Y luego ha habido una cosa que a mí me ha llamado mucho la atención. Que es que el otro día, cuando marca, me parece que fue el gol de Espí o uno de estos goles. Ah, sí, el gol de Espí.
3: Sí.
0: Todo el vestuario.
3: Todo el mundo, claro,
0: pero
3: claro.
0: Escúchame, Bernardo Silva, que acaba de llegar, que lleva dos días aquí saliendo, porque eso es lo que tiene Mourinho.
4: Logra.
0: Que hace no un equipo de fútbol, hace un ejército.
4: Se van a ir a 95 puntos. Claro. Yo creo que se van a ir a una burrada de puntos los dos, porque el Barça está muy bien y van a querer intentar rematar al Madrid con un tercer año en blanco para el Madrid o malo. Pero el Madrid este año va a ser un equipo que van a ir todos a
1: la misma. Liga Escocesa, desde luego, van a estar los dos en una alta puntuación.
0: Liga Escocesa es hace muchos años.
3: Si el Atlético convence a Julián, el Atlético con Julián bien compite la Liga del Madrid.
1: Pero quiero decir que hay mucha diferencia. Y lo que sí que se habla, claro, los jugadores. Bueno, es que Mourinho lo estamos viendo, lo ha venido y ha soltado. Aquí tienen que trabajar todos sin balón. la ha clavado en una rueda de prensa. No quiero que se filtre la alineación, no sería lo normal.
0: Pero se lo toma broma ya, ya no le molesta.
1: No, dice, eso es lo que te crees tú.
4: Pero lo dice.
1: Eso es lo que tú te crees.
5: Yo creo que le sigue molestando. El problema no es lo que dice en rueda de prensa. El problema es saber transmitir eso al vestuario. Y él ha sabido hacerlo. Porque otros salían también. No, es que ayer. Y luego no hablaba con los futbolistas.
1: Eso es carisma y saber. Totalmente. Y saber cómo llevar un vestuario.
4: Quiero ver a los capitanes cuando vengan. Maldadas.
0: Por favor.
1: Claro. Él ha dejado su ADN en sus pinceladas.
0: Alfredo.
3: Ortiz Arias, me gusta tu
0: bigote. Me gusta tu bigote. Le ha dado un pisotón que flipas. Bueno, Artifín. ¿Qué tiene Artifín? Artifín tiene.
4: Flipas.
0: Es que son malos. ¿Habéis comido alguna vez carne de pescuezo?
3: No.
0: Pues son más malos.
5: Gracias
0: que la carne
5: a Dios,
0: de pescuezo.
5: No.
0: Artifín, ¿qué tiene Artifín? Artifín tiene condroitín sulfato.
5: Condroitín sulfato.
0: Glucosamina.
3: Glucosamina.
0: Samina. Cartílago de tiburón.
3: Cartílago de
0: cúrcuma.
3: Cúrcuma.
0: Pimienta negra.
3: Pimienta negra.
0: Y vitamina C.
3: Y vitamina C.
0: Y os estaréis preguntando, ¿y dónde encontramos Artifín? Ah, amigo mío, en farmacias, en...
4: Y para farmacias también.
1: Y para farmacias.
0: En...
3: Herbolarios.
0: Y en herbolarios.
3: Y en...
1: Mundo Natural.
6: Mundo Natural.
0: Cartílago de tiburón.
3: Cartílago de tiburón.
0: Cartílago de tiburón.
4: Condroitín sulfato.
3: Condroitín sulfato.
5: Condroitín sulfato.
3: Glucosamina.
5: Glucosamina.
0: Glucosamina.
3: Glucosamina.
0: Con vitamina C.
3: Y vitamina C.
1: Vitamina C.
5: Vitamina C.
0: Cúrcuma.
3: Cúrcuma.
1: Cúrcuma.
0: Pimienta negra.
3: Pimienta negra.
4: Pimienta negra.
0: Pimienta negra.
3: Y en herbolario.
7: Y en parafarmacias.
1: Y para farmacias.
4: Y en parafarmacias.
0: Y en la parafarmacia del Corte Inglés.
1: Artifín.
0: Artifín.
6: Mundo natural.
7: Mundo natural.
6: Mundo natural.
0: Mira, ahora viene, tras la pausa, precisamente Alicia Parente. Ay, perdón.
4: Recupera.
0: Poltenero, gracias.
4: A ti.
0: Dani Blanco, gracias. Alfredo Somoza, gracias. María Trisac, gracias.
5: A ti.
0: Burgueño, gracias. San Román, gracias. España. España.
4: Ceuta.
0: Y Ceuta. Y Ceuta. Estamos con vosotros, ¿eh? Estamos con vosotros. Gracias a todos. Viene Alicia Parente y luego el resto de noticias deportivas del día. Venga.
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9: Este verano me pasó una cosa muy extraña.

0: Corría la plácida y acallada tarde del 20 de julio de este 2026. Yo estaba algo cansada porque, bueno, si recuerdan, la noche anterior habíamos... habíamos...
1: Pedro Porro pone el centro, llega Nico, ¡quiere rematar! ¡Mira esa pelota!
0: Pues eso, habíamos ganado el Mundial. Y como española vivía esa victoria con una honda satisfacción del deber cumplido. Aunque no me levantaba de la tumbona, claro. Entonces, ¡ting! Me asomé al teléfono. Y fíjense por dónde tenía un mensaje de María Trisac.
2: Hola Alicia, soy María, perdona por molestarte. Me pregunta Juanma si hiciste alguna crónica deportivesca sobre la selección española o el Mundial y en qué fecha fue. Muchas gracias.
0: ¿Una crónica deportivesca sobre el Mundial? Pues no lo sé. Me puse a buscar. Crónicas deportivescas. A ver. La maratón más absurda de la historia, el Palacio de Versalles, Paco Martínez Soria, las revueltas de Nica. Seguro que estoy mirando bien. Sí. Lolo Sainz, Roland Garros, Merseyside Derby, Adolfo Suárez. Jolín, pues no he hecho ninguna del Mundial. Ay, otro audio de María.
2: Alicia, que eso tiene fácil solución.
0: ¿Ah, sí?
2: Claro.
0: ¿Cuál?
2: Mira, haces las maletas, te subes al coche, te plantas en el radio y la haces.
0: ¡Anda! Pues también es verdad.

Muy buenas noches, mis amigos de la radio y el deporte. ¡Ay, cuarta temporada de las crónicas deportivescas! ¿Quién nos hubiera dicho que se podía estirar tanto el chicle de las anécdotas tangenciales de la historia del deporte? Pues sí, esta madrugada tenemos de nuevo una cita con uno de esos eventos bien curiosones que les digo y que no es ni más ni menos que el relato de un mundial. Sí, sí, sí, pero de un mundial que no fue. Bueno, que fue y que no fue, porque la FIFA ya saben cómo es. El caso es que esta ambientación sonora tan moderna y tan mundialista que es el Dai Dai de Shakira, pues no nos sirve demasiado. No nos sirve porque para iniciar este relato debemos trasladarnos al 13 de agosto de 1936 en Berlín.

El 13 de agosto de 1936, tan solo 3 días habían pasado de la ceremonia de clausura de los que ahora se conocen como los Juegos Olímpicos de Hitler. El Tercer Reich alemán, liderado por el Ministerio de Propaganda y Joseph Goebbels, se apropiaron de la ceremonia olímpica y la transformaron realmente en lo que hoy conocemos. Un espectáculo, un fuego de artificio, un bollito perfecto para rellenar de la propaganda que a uno más le plazca. Y si no, recuerden la apertura de los últimos Juegos en París. Bueno, que me voy del tema. Habiendo sido testigos del monumental éxito de los Juegos, la Alemania nazi decidió que en eso no podía quedar la cosa y 3 días después formalizó su candidatura como país anfitrión del próximo Mundial, precisamente en Berlín, donde la FIFA celebró su Congreso del Año. Y es que Hitler envidiaba a Mussolini. ¿Y a qué viene esto? Pues muy fácil. El anterior mundial, el de 1934, lo había celebrado la Italia fascista y encima se alzó con la victoria. Si eso lo había logrado la muy menor nación del sur, Alemania no podía ser menos. O al menos supongo que eso es lo que debieron pensar. Pues manos a la obra, candidatura formalizada y ahora tocaba esperar. 2 años después, en 1938, con Austria y los Sudetes ya invadidos, para que se hagan a la idea, la FIFA anunció que la sede del Mundial se disputaba entre Alemania, Argentina y Brasil. Pero que nadie se preocupara. Alemania era sin duda la favorita. Del año 1939, varios delegados de la FIFA visitaron los países candidatos a ser sede y sus conclusiones reflejaron que Alemania seguía siendo la favorita. 1939, insisto, la FIFA no se caracterizó por un férreo sistema moral, pero claro, la política de apaciguamiento ya había dado de sí todo lo que podía dar y el 1 de septiembre de 1939 Europa amaneció en guerra. La FIFA, con sede en la neutral Suiza, cortó relaciones con la Alemania de Hitler y se mantuvo totalmente apartada del conflicto bélico, sin decantarse ni posicionarse con demasiada claridad, supongo que por el por si acaso. Entonces, ese primero de 1939, los sueños mundialistas de Alemania se habían desvanecido. Aunque no por mucho tiempo. ¿Les suena eso de pan y circo? Seguro están muy relacionados con ello, porque no importa el tiempo que pase, que el pan y el circo nos persigue incansable como una característica más de nuestra sociedad y se transforma con el paso de los siglos. Advertía así don Torcuato Fernández Miranda al rey Juan Carlos I, la historia se repite pero no se parece, cada vez el envite es diferente. Y esta solemne cita también se puede aplicar al pan y circo, y también se puede aplicar a la Alemania nazi. Sepan ustedes que Hitler odiaba el fútbol, lo detestaba por un simple motivo, y es que el fútbol era, y es, un invento inglés. Hitler prefería la gimnasia, el atletismo, dos formas fantásticas de construir el cuerpo idealario. Pero claro, Goebbels, el ministro de propaganda, debió acercarse al amado líder y le debió susurrar, Mein Führer, el fútbol es cosa grotesca, en eso le doy toda la razón, pero sepa que el pueblo alemán celebra con mayor furor una victoria de su selección que la invasión de una ciudad por parte de nuestro ejército. ¡Claro! Ahí está el fútbol como herramienta de exaltación nacional. Tan buena, entre comillas, fue la idea de este novedoso pan y circo que el fútbol en Alemania no paró hasta la invasión de Berlín por parte de la Unión Soviética en abril de 1945. Y se fue expandiendo a medida que se expandía el Tercer Reich.

se llamaba la Gauliga, algo así como la primera división del campeonato alemán del Tercer Reich. Y cada territorio que Alemania conquistaba, allí montaba una liga particular de fútbol. La cuestión era mantener entretenido al personal, e incluso llegaron a hacerlo cuando ocuparon gran parte de la República Francesa. De cualquier forma, para el año 1942, Alemania había perdido toda posibilidad de ser anfitrión de un mundial, según la FIFA. Pero Alemania tenía otros planes. Desde 1941, la selección alemana estuvo enfrentándose en partidos amistosos contra selecciones de territorios aliados, de territorios conquistados o de territorios neutrales. Y tengo la lista. Alemania-España 1-1, Alemania-Hungría 5-3, Alemania-Bulgaria 3-0, Alemania-Rumanía 7-0. En general, les fue bastante bien. Pero el 20 de abril de 1941, en el 53 cumpleaños de Hitler, la selección suiza le dio sopas con ondas a la selección alemana, que perdió 2-0 en Berna. Esto generó la ira del Führer y las amenazas no se hicieron esperar. Los jugadores alemanes recibieron un incentivo muy particular. Si volvéis a ser derrotados, mejor dicho, si Alemania vuelve a ser humillada por vuestra culpa, iréis derechitos al frente soviético. Llegó así el 20 de septiembre de 1942, la final, entre comillas, del Mundial oficioso de ese año. Y los jugadores de la selección estaban acongojados. Como poco.

La final se jugaba contra Suecia, la selección más potente de la época. Y en el Estadio Olímpico de Berlín se reunieron más de 98.000 espectadores que esperaban con ardiente deseo ver ganar a su selección el Mundial, entre comillas. Así se había publicitado. Y la FIFA, como ni confirmó ni desmintió, pues dio inicio el partido. Los aficionados alemanes esperaban una victoria aplastante y contundente, pero los suecos tuvieron la audacia de marcar en el minuto 7 su primer tanto. Los jugadores germanos redoblaron la presión. No solo se jugaban la final, también sus propias vidas. Pronto empataron y pronto se pusieron a la cabeza con un 2-1 salvador. Pero el descanso arribó con un empate en el marcador. Y Dios sabe qué se dijo en ese vestuario. Inició la segunda parte, enteramente sueca. La selección enemiga se adelantó 2-3 y el partido terminó como una gran humillación para Alemania. Desde los sectores más reaccionarios se pedía prohibir el fútbol en su totalidad. Pero lo que realmente sucedió fue que la selección alemana se terminó por disolver y todos sus integrantes, cumpliendo la funesta promesa, fueron caminito al frente soviético. Por der Kaserne, por im Brunnen.

0: pocos fueron los que sobrevivieron a tal castigo. Fritz Walter y el seleccionador Sepp Herberger tuvieron la suerte de regresar con vida, pero fueron los únicos. Finalizada la guerra, la FIFA se posicionó por fin y dijo que eso de la final del Mundial del 42 ganada por Suecia, nada, que eso no tenía ni pies ni cabeza, que ni hablar del peluquín. Pero insisto, no fue hasta finalizada la guerra que tuvieron el valor de afirmarlo. Como recompensa tal vez providencial, los dos supervivientes del castigo nazi lograron alzarse con la Copa del Mundial, esta vez sí reconocido, el de 1954. Lo llamaron el Milagro de Berna. Y milagro fue, porque se enfrentaron a la Hungría de Puskás y lo hicieron como un país herido por la guerra y dividido por la posguerra, que poco a poco iba recuperando su identidad. Sin duda fue un milagro. Y tal vez, al alzar esa copa, los dos supervivientes recordaron a sus compañeros. Y tal vez se lo tomaron como una venganza, o mejor dicho, como un ajuste de cuentas. Porque, seamos honestos, ¿quién recuerda ese falso mundial de 1942?
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9: Recogemos y nos vamos, no sin antes recordaros el resto de noticias deportivas del día, que hoy han sido estas.
10: Seguimos pendientes de lo que sucede con el estadio de Vallecas. Hablaba este miércoles José María Sardá, vicepresidente del Rayo Vallecano, que ha confirmado que los técnicos de la Comunidad de Madrid le han trasladado que el campo está habilitado para acoger el partido de este fin de semana.
11: Yo lo que espero es que haya coherencia institucional a la hora de ver cómo los técnicos han salido aquí con absolutamente, no el 99%, sino el 100% de todo favorable. Hemos tenido la oportunidad de que uno de los capitanes, Óscar Valentín, ha estado presente para verificar que no lo decimos nosotros, lo dicen los técnicos, los que realmente hicieron el primer informe. Por lo tanto, estamos, que salga lo que he dicho antes, un poco de coherencia institucional para que se pueda jugar el sábado, que se puede.
10: Sardá afirma que desde la entidad franjirroja no entienden por qué el proceso se está extendiendo durante tanto tiempo.
11: Insisto en lo que dije el lunes. No sé qué hay detrás para que esto no pueda salir adelante de una manera natural, normal. Nosotros no hemos hecho todos los días declaraciones en espera, como dije también en la entrevista, de que se certificara que todo está en orden. Se ha certificado. Ya lo sabíamos desde el jueves pasado que estuvieron los anteriores técnicos y dieron su visto bueno al tema. Hoy han venido y lo han vuelto a ratificar. ¿Qué tenemos que esperar?
10: Hablaba, no obstante, el director de comunicación del Racing, Roberto González, sobre la situación de cara a ese choque del próximo fin de semana frente al Rayo, respecto al estadio y respecto a las entradas visitantes para sus aficionados.
12: El viernes a las 14:29 exactamente recibimos un correo electrónico del Departamento de Competiciones de la Liga, que es el que tiene las atribuciones para este tipo de cosas, en los que nos comunica a nosotros, al Rayo Vallecano, estaban en copia el director jurídico y el director deportivo, a diversos departamentos de la Federación, a diversos departamentos de la Liga y al CTA, a todos nos comunica a la vez el viernes a las 14:29 que el partido se juega en el estadio Ondain Butarque. No hemos vuelto a tener más comunicación. Llevamos desde entonces intentando contactar con el Rayo para saber si hay posibilidad de comprar entradas para nuestros aficionados, cuántas, a qué precio. De momento no lo hemos conseguido. Seguimos intentándolo, pero hasta ahora no ha sido posible.
10: Terminó el mercado de fichajes. Eso significa que muchos jugadores están siendo presentados con sus nuevos equipos. Presentación en Sevilla de Dani Ceballos, el centrocampista, regresa al Real Betis y explicaba cómo se ha llevado a cabo esa vuelta al conjunto verdiblanco.
13: Al Madrid solo tengo que dar la gracia, ¿no? Creo que hay etapas que hay que cerrar. Es verdad que me quedaba un año de contrato. Yo hablé con el club. Dije que era momento de desvincularnos. Tuve la oportunidad de hablar con Mou, le expliqué mi tesitura de que creo que había que cerrar el círculo, lo entendió, y el Preci sí que le tengo que dar las gracias porque lo hizo posible. Fue fácil. Yo al Madrid solo le tengo que dar las gracias por todo lo que ha hecho por mí en los últimos años. Creo que solo ha tenido cosas buenas para mí y la verdad que ha sido todo muy fácil.
10: Hablaba Jonathan David, último fichaje rojiblanco del verano. El canadiense se mostraba ilusionado por esta nueva etapa.
14: Estoy ahora en un club que tiene una gran ambición y esto quiere decir que podemos esforzarnos para la grandeza, y esto es muy importante. En todos los equipos grandes siempre hay gran competencia, todos los jugadores tienen muy grandes cualidades y al final yo lo que puedo hacer es mostrar un gran rendimiento a los entrenadores y al entrenador tomar sus decisiones.
10: En ese acto de presentación también hablaba Enrique Cerezo, presidente del Atlético, asegurando que desde la gerencia están satisfechos con la plantilla que se ha constituido.
15: Como todos sabéis, ayer se cerró el mercado de fichajes y estamos muy satisfechos de la plantilla que hemos confeccionado para afrontar los importantes retos que tenemos esta temporada. Una plantilla muy competitiva que hemos completado con la incorporación de un delantero de enorme calidad y al que recibimos en nuestra casa para darle la más cordial bienvenida, Jonathan David.
10: Precisamente una de las salidas del Atleti se encuentra desde esta jornada a disposición de su nuevo equipo, uno de los que más se han movido en este mercado, el Deportivo de La Coruña. Hablaba José María Jiménez, que desembarca ya en Riazor.
16: Hola deportivistas, ya estoy acá. Vamos arriba, fuerza Depor.
10: Del Barça se marcha Marc Casado, lo hace también rumbo al Depor. El centrocampista ha viajado para sumarse a su nuevo club. Ha dejado claro que tiene ganas de incorporarse al proyecto, que no ha sido sencillo salir del Barça y que este movimiento ha sido una decisión en común entre ambos.
17: Bé, estan muntant un molt bon projecte i amb ganes d'il·lusió. Deixar d'una jugar un any al Barça sempre és complicat, però bueno, m'han proposat un projecte molt guapo i molt il·lusionat amb el que ve. Com et dic, il·lusionat amb el projecte que té el Depor i ja està, poca cosa més. Hem parlat amb el club, com hem gestionat les coses, com ho han fet ells i ja està. Tots tenim coses a millorar, tots hem fet coses bé i coses a millorar i ja està.
10: També tenia sus primeras palabras Andoni Gorosabel como nuevo jugador del Español. El lateral llega al cuadro perico procedente del Athletic Club de Bilbao.
18: Yo creo que al final es un club que tiene mucha tradición, muy cercano con su gente, y bueno, me siento tan identificado con eso y la verdad que con muchas ganas de poder debutar aquí y nada, con ganas de dejármelo todo. Soy un jugador agresivo que intenta estar concentrado todo el partido, que lo que digo, que se deja todo, que lo da todo por el equipo y por el club cuando juega y nada, pues mínimo eso, ¿no?
10: Y Harvey Elliott con el Valencia.
19: I think for me personally, you know, it's
10: dice que lo afronta como un desafío, que lógicamente no será fácil adaptarse porque el cambio entre Inglaterra y España es grande, pero que considera que es lo mejor para él como jugador en este momento de su carrera. Se va a marchar Iván Neyú, lo hará en calidad de cedido al Volos griego. Analizaba este martes Tony Muñoz, director deportivo de la entidad, lo que ha sido el verano en clave azulona.
20: Mira, nosotros hemos hecho todo el esfuerzo posible para que estén los chicos que nosotros hemos contratado. Sobre los que no están no voy a hablar, evidentemente. Nosotros hemos tenido siempre conexión y hemos estado siempre el míster, el presidente y la dirección deportiva en el trabajo diario. Y hemos traído los que hemos creído convenientes, oportunos y los que hemos podido, evidentemente, económicamente.
10: Hacía lo propio José Ignacio Navarro respecto al Sevilla.
21: Yo creo que el balance es positivo. Con un total de 11 entradas, 10 salidas y hubo también 7 terminaciones de contrato. Hemos conseguido rejuvenecer la plantilla, creo que en casi 4 años, la edad media de ella. Yo creo que se ha buscado un poco la hoja de ruta esa que trazamos al principio del mercado de una sostenibilidad tanto económica como deportiva. Y a partir de ahí, ahora lo que nos queda es trabajar, ganar partido y competir cada semana.
10: Y en el caso del Levante lo hacía igualmente su director deportivo, Héctor Rodas, que resaltaba lo complejo detrás de cada operación en este mercado.
22: Sobre todo este mercado destacaría la incertidumbre de cada día, de no saber si ir hacia adelante con un jugador sin saber realmente el fair play que va a tener, porque dependerá de una venta. Y hemos sido valientes en muchas situaciones, pero la incertidumbre yo no la llevo muy bien. Soy un chico, o somos una dirección deportiva muy, que intentamos tener todo muy ordenado y demás, pero por desgracia no podemos permitirnos eso y tenemos que jugar un poco a riesgo y por suerte ha salido todo bien.
10: En la Vuelta Ciclista a España, undécima etapa, Matthew Brennan sumó su tercera victoria en la edición. Continúa Enric Mas como líder en la clasificación general, con 1.18 de ventaja sobre su primer perseguidor. Hablaba justo al término de esta prueba, centrado ya en la etapa de mañana.
23: Yo creo que los otros equipos van a intentar hacer una carrera dura desde el principio. Seguramente yo creo que Decathlon, Bora, Efe, incluso los Ineos, yo creo que tienen que moverse. Nosotros pues intentaremos defendernos de la mejor manera posible. Esperemos tener la carrera bajo control durante toda la etapa, disfrutando cada momento. Siempre puede ser el último día, así que de verdad disfrutando del momento.
10: Gran día de nuevo para la delegación española en los Juegos Mediterráneos de Taranto. Hablaba Marta García tras su cuarta posición en los 1500 metros.
24: La verdad que no esperaba petar tanto como el último 150 que se me ha hecho muy cuesta arriba y que esto no me suele pasar en el 5000 a ritmos muy similares, así que bueno, creo que por lo menos la carrera ha estado interesante, he propuesto cosas y nada, poco más que decir.
10: Oro para Ignacio Jokers en caballo con arcos, oro para Marcos Ruiz en arrancada de halterofilia, plata también para Marcos Ruiz en dos tiempos en halterofilia, plata para Laura Redondo en lanzamiento de martillo, plata para Alba Petisco en barra de equilibrio y Petisco que suma 4 platas en total en estos Juegos Mediterráneos.
9: Muchas gracias, Dani Burgueño, nos vamos. Ya sabéis que a partir de ahora en Es Radio está prohibidísimo contar ovejas. Llega Felipe Couselo y su equipazo para amenizarnos la madrugada y mañana, como siempre, nosotros aquí, fieles a nuestra cita, os esperamos a todos a las 11 de la noche. Descansad y mañana más. Gracias por todo. Hasta mañana. Adiós, adiós.
25: Tengo un problema.
26: Bienvenido a mi mundo, Marín.
25: Muchas gracias.
26: ¿Qué te pasa a ti?
25: A mí. Que tengo una discapacidad del 39% por problemas en el parto.
26: ¿Y? ¿No puedes jugar?
25: Sí, sí que puedo.
26: ¿Entonces?
25: Ah, es que como me ha preguntado qué me pasa.
0: No. Tú me has dicho que te pasaba algo y entonces sí te he preguntado.
25: Sí, es que ayer fui al médico de la espalda y me dijo que tengo una pequeña desviación en la columna.
0: ¿Y no vas a poder jugar?
25: Sí, sí que puedo. Es muy poco. De hecho, el médico me recomendó que jugara.
0: ¿Entonces?
25: Es que tendré que ir al fisio, me harán masajes y eso unos días.
0: ¿Y te coincide con los entrenamientos?
25: No, es por las mañanas.
0: Entonces, ¿cuál es el problema?
25: ¿Entonces qué?
0: ¿Qué? ¿Cuál es el problema, Marín? ¿Cuál es el problema?
25: Es que estas zapatillas son nuevas, me duelen mucho los pies.
0: Pero a cambiarlas.
25: Es que no tengo un ticket.
0: No, que te las cambies de pie.
25: Es que de pie no puedo.
0: Siéntate, hazlo sentado, haz el favor.

0: onda, coño. Mucho mejor.
1: ¿Ves?
0: Muchísimo mejor. Si es que soy un poco disléxico, lo digo para que usted no crea que soy tonto.
1: No, yo no he dicho eso.
0: Ya sé que usted me dijo que era listo cuando le puse la multa, pero es que algunos me llaman tonto y eso es porque no me conocen.
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1: Buenos días, amigos oyentes, y bienvenidos a La Mañana de Es Radio, este jueves 3 de septiembre de 2026. Como estuvimos comentando ayer en nuestro programa, como especialmente Santiago Abascal entró en directo para pedir la asistencia masiva, no solamente a la concentración de Madrid, capital de España, donde hay más televisiones, etcétera, sino de todas las plazas de todos los ayuntamientos de España, en defensa de España, de Ceuta, porque los ceutíes son los que están masacrados por ser españoles. Si no fueran españoles no tendrían ese problema. Los problemas que tiene es porque Ceuta es España y los ceutíes quieren seguir siendo españoles. Pero ayer se produjo pues algo que también suele pasar en España, sobre todo últimamente. La gente está mucho más concienciada del peligro real de este psicópata corrupto que tenemos al frente del poder legislativo, poder ilegítimo y después de la alta traición, en cualquier momento ilegal, que es Pedro Sánchez Pérez Castejón. Ayer, aparte de Pedro Sánchez a prisión, etcétera, y además que estas cosas espontáneas, que no sabes por qué cuaja Pedro Sánchez, nada, ni siquiera, hombre, hijo de fruta, sí, por pues no perder la costumbre. Pero el grito masivo era Pedro Sánchez a prisión. Y eso hoy, en las Cortes, va a tener, evidentemente, una traslación. ¿Cuántos españoles salieron ayer a la calle? Cientos de miles, un millón, tal vez. Que pruebe Sánchez a sacar a algunos en defensa de su traición. Tiene más tertulianos que votantes ya Sánchez. O sea, no se venden periódicos, se compran periodistas. Pero bueno, periodistas. El Nepo Baby de la Miró y todas las Jessicas y culiviseras de la televisión asquerosa de Pedro Sánchez Pérez Castejón, Begoña, Ábalos, Cerdán y demás pandilla de atracadores. Pero lo importante es que en la base de la sociedad española se puso ayer en evidencia que no hay marcha atrás contra Sánchez. Es decir, Sánchez podrá incluso robar las elecciones, pero no lo vamos a tragar. Es decir, Sánchez ha jugado la carta del traidorazo, vendido, por supuesto, a Marruecos o comprado por Marruecos, me da exactamente igual porque el efecto es el mismo, a que aburrir a la gente, a que nos acostumbremos a que Ceuta sea un caos total y absoluto, sea un sitio de tortura para los españoles y que nos vayamos olvidando. No, lo que se vio ayer en todas las grandes y pequeñas capitales de España, algunas, realmente las imágenes son impresionantes. En Madrid estamos más acostumbrados, pero las imágenes, por ejemplo, de Zaragoza, de Valladolid, de Sevilla, de Alicante, de Valencia, zonas de expansión del separatismo catalán, eran verdaderamente impresionantes. Y gente de todas las edades, y banderas españolas, y banderas españolas, y banderas españolas, y la de Ceuta. Se acabaron las banderas regionales. Es un fenómeno, estas cosas son espontáneas, esto no se puede. ¿Por qué? Porque es evidente que la gente entiende que lo que está en peligro es la nación, y que tenemos al frente del gobierno al mayor traidor de la historia de España, incluido Fernando VII. No hay felón en la historia de España de los últimos siglos como Pedro Sánchez. No hay traidor, no hay embustero, no hay canalla como Pedro Sánchez. Porque al fin y al cabo, Fernando VII creía que era legítimo, que era un déspota legítimo. Este no. Este no cree nada excepto su interés y el miedo que tiene a la cárcel, para lo cual quiere conservar el poder como sea, pues con la ayuda de la sincronizada corrupta de Pumpido y demás gentuza, que ya caerán. Porque lo de Pedro Sánchez a prisión, por supuesto, no se reduce a Pedro Sánchez. Algunos, ya, bueno, su secretario de organización Ábalos, el segundo Cerdán, su coldo, el gigante del socialismo navarro que decías, ya están en la cárcel. Pero este mes va el PSOE de cabeza y además Begoña camino del banquillo y el jurado y además Zapatero con sus joyas. Es decir, el Partido Socialista de Pedro Sánchez, y no hay otro, y ayer se demostró dónde estaba García Page. Pues como siempre, pero a la hora de la verdad, absolutamente nada, con la secta y con el sueldo. O sea, ayer, aparte de Pedro Sánchez, que quedó tratado como alguien a que los españoles odian. O sea, no es que les caiga mal, no es que lo quieran echar del poder, eso por supuesto. No, no, es que lo odian. Es que se ha hecho odiar, se ha hecho odioso, porque es un redomado traidor. Y ha tenido además la mala fortuna de que en la víspera se produjera la filtración y la publicación, porque está ya en sede judicial. Esto ya no es una noticia, esto es una actuación judicial. Estos son ya evidencias. Dice, ¿pruebas? No, es que cuando se está en la instrucción de un caso, no hay pruebas. Pruebas es cuando se está en el juicio. Antes son evidencias. Las evidencias de la Policía Nacional son tan absolutamente abrumadoras, tan absolutamente aplastantes, que es que no tiene salida. No sé por dónde saldrá hoy el chuleta saunero este, pero lo tiene francamente mal. Lo tiene realmente muy mal. No sé lo que le dirán hoy Feijóo y Abascal, pero realmente todo lo que le digan es poco al lado de lo que tuvo que ver y oír, si es que todavía se atreve a ver y a oír lo que los españoles pensamos de él y de su gobierno, corrupto y traidor. La frase más repetida en la gente que le ponía en el micrófono y pues contaba por qué estaba ahí, porque le daban pena los de Ceuta por las niñas violadas, etcétera. Por supuesto, nadie se apiadaba de los invasores. Los invasores, una patada en la chilaba y a su pueblo. Pero de eso no. Eso es una cosa que pertenece a la aristocracia golfa de la PSOE. A los diputeros y diputitas, que hay muchas. En la tele y en el Consejo de Ministros. Pero no, no, lo que más veía la gente es que hoy es Ceuta y mañana puede ser Algeciras o Zaragoza, etcétera. Lo que está en peligro es España. Y el que apuñala a España es Pedro Sánchez. Y el informe policial es tan inequívoco que cuando Sánchez insiste, y ayer Marlaska, que dio un verdadero recital, es como una María Callas pero en afónico, era verdaderamente grotesco. Es una tiple todo gallos. ¡Qué ridículo! Y hablando al jefe de la policía, que es el pillarejo de Bono, donde empieza la corrupción venezolana. El triángulo Zapatero, Bono, pero si es que están los mismos, Morodo, el embajador en Caracas, y a trincar, que son 2 días. O sea, el lobby de la pasta de la época de Zapatero es Zapatero, Pepiño Blanco y José Bono. 3 fortunones, por supuesto, no conseguidos legítimamente. Y entonces hoy, ¿qué va a pasar? Es difícil saberlo. Pero lo que no es difícil es saber lo que pasó ayer. Y lo que pasó ayer es que para más de media España, esto no tiene marcha atrás. Es decir, Sánchez intentará aburrirnos, intentará convencernos, intentará robar las elecciones. Da igual, no lo va a conseguir. O sea, ayer lo que vimos es una nación verdaderamente cabreada con este traidorazo y que no le va a perdonar nunca la traición. Yo creo que esto es lo más importante, lo que se buscaba ayer y lo que se consiguió ayer. Que hoy el déspota tendrá que estar mirando a la cara y aguantando lo que le digan Feijóo y Abascal, pero no dejará de ver las cientos de miles de personas en la Plaza del Pilar, en Valladolid, en Salamanca, en Sevilla, en Alicante, en Barcelona, por supuesto en Madrid, en Santander, en La Coruña, en Talavera de la Reina, en Córdoba, en toda España. Todos con banderas españolas y alguna bandera de Ceuta. Eso no tiene marcha atrás. No le podemos decir ríndete, porque para él rendirse es aceptar que tiene que ir a la cárcel. Pero en ello estamos. Y vamos a ver cómo está el tiempo.
2: ¿Qué tal, Federico? Buenos días, estimados oyentes. Reciban un cordial saludo de Daniel Muñoz en este jueves 3 de septiembre, una jornada de cielos despejados e intenso calor en buena parte de España. Un total de 9 comunidades autónomas amanecen en alerta por altas temperaturas. Los valores más elevados se esperan en La Mancha, Extremadura y Andalucía, donde se activan los avisos de color naranja. En Madrid hasta ahora tenemos 21 grados, vamos camino de los 37, la máxima nacional en Córdoba con 43, la mínima en Burgos, en León y en Vitoria con 13 grados.
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3: Es una vergüenza que lo hubieran sabido y que no han hecho nada. No sé qué trato tendrá con Marruecos, pero es una vergüenza.
4: Traicionero.
5: Parece que es más de Marruecos que de aquí, de España. No defiende nada a España.
6: Ya que están en la cárcel ya hace tiempo, no podemos permitir que nos hunda el país más de lo que está hundiéndolo ya.
2: Centenares de miles de personas han abarrotado las calles de España en defensa de Ceuta tras la invasión de los días 30 y 31 de julio. Madrid, Barcelona, Zaragoza, Sevilla, Valencia o la propia ciudad autónoma han acogido concentraciones multitudinarias donde las muestras de apoyo a los ceutíes han convivido con las críticas al gobierno central por su inacción. Más de 70 alcaldes socialistas han secundado la convocatoria de la Federación Española de Municipios y Provincias, desmarcándose así del veto impuesto por la dirección del partido. En Cibeles han coincidido el líder de la oposición y Santiago Abascal, todo ello en el marco de unas protestas que son la antesala de la comparecencia del presidente del gobierno en el Congreso de los Diputados. Por primera vez y más de un mes después de la invasión, Pedro Sánchez acude a las Cortes Generales para dar explicaciones y lo hace en unas circunstancias muy adversas. El líder del Ejecutivo tiene en contra a casi todo el arco parlamentario y en las horas previas a su intervención ha visto cómo se tambalea el relato que el gobierno ha intentado imponer desde el principio. Sí hubo avisos en los días previos y sí hay indicios de la participación de Marruecos en el asalto a la frontera. Eso es lo que le ha trasladado la policía a la Audiencia Nacional a través de un informe que ha elaborado en secreto por orden de la magistrada María Tardón y que el Ministerio del Interior intenta desautorizar a través de un comunicado. El departamento que dirige Grande Marlaska defiende que no existe informe policial alguno que atribuya a las fuerzas de seguridad marroquíes la planificación o ejecución de lo sucedido en Ceuta, una versión que desde luego no encaja con las referencias explícitas que hace la policía a la participación activa de agentes marroquíes uniformados y de paisano. A la espera de que hable el ministro del Interior, ha sido el mando único Ángel Víctor Torres quien ha dado respuesta al atestado policial.
7: También se ha comunicado públicamente, lo tengo que decir, que el director de la policía ha trasladado al ministro Marlaska que en ningún informe policial se atribuye a las fuerzas de seguridad marroquíes la planificación o ejecución de lo sucedido los días 30 y 31 de julio en Ceuta. Y eso ya ha sido, repito, trasladado a la opinión pública.
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2: Estas son algunas de las principales noticias del día. Ahora repasamos otras con Vanessa Vallecillo y Luis Díaz en titulares.
8: Se va a saber todo. Se va a saber por qué invadieron Ceuta. Se va a saber quién lo consintió, se va a saber quién lo promovió y, por supuesto, ya sabemos quién nos mintió.
9: Hay un empeño clarísimo en exonerar a Mohamed VI, al que no ha sido capaz de mencionar el presidente del gobierno, pero sí ha sido capaz de mencionar al jefe del Estado español. Es verdaderamente sorprendente. Solo podemos llegar a una conclusión. Pedro Sánchez está al servicio como lacayo del gobierno, del régimen de Marruecos y no al servicio de los españoles.
10: Alberto Núñez Feijóo y Santiago Abascal coinciden en Madrid en las manifestaciones en apoyo a Ceuta, en la que han conseguido movilizar a miles de personas en todo el país. Partido Popular y Vox han liderado esta marcha para reclamar una respuesta del Estado tras la invasión en Ceuta.
11: ¡Viva Marruecos!
4: están diciéndonos que no estamos solos, que toda España está con nosotros.
2: Los ministros del gobierno han sido abucheados en Ceuta durante un acto en el Día de la Ciudad Autónoma. Cientos de ciudadanos también han pedido la dimisión del delegado del gobierno, Miguel Ángel Pérez, presente en la visita. Tanto él como Torres y el Masaiz han tenido que abandonar el acto, escoltados por la policía.
11: Si se confirma que la policía ha sido desleal con el Ministerio del Interior, tendrá que dimitir el director general de la policía. Y si se confirma que el Ministerio del Interior tuvo esta información y no la tramitó, pues tendrá que asumir la responsabilidad del ministro del Interior.
12: Nosotros desde Sumar hemos dicho que más allá de la existencia o no de este informe, que si ha habido un salto tan masivo en un paso fronterizo español, hombre, el país colindante, algún tipo de responsabilidad por acción o omisión tendrá.
10: Los socios del gobierno y miembros del propio Partido Socialista se suman a la exigencia de responsabilidades al Ejecutivo tras el giro en el argumentario con el que pretenden presentar la invasión como una crisis migratoria más responsabilidad de Bruselas. Page ha remitido un mensaje institucional de apoyo a Ceuta en el que aparece junto a una foto suya con el rey.
2: En contra de lo estimado por el gobierno, el paro sufre su peor agosto desde el año 2019. Sube más de 44.400 personas por la regularización y se pierden más de 160.000 empleos. El pasado mes sumó el doble de desempleados que en 2025.
13: Es evidente que tiene todas las características del terrorismo de Estado. La pregunta es, ¿qué hacemos al respecto? Ya hemos convocado a los embajadores rusos. Rusia está intensificando la violencia y, de hecho, está matando a civiles y causando todo el daño posible.
10: Los ministros de Exteriores de la Unión discuten nuevas sanciones contra Rusia después del ataque con un dron en el aeropuerto de Leipzig. La alta representante de la Unión, a quien acabamos de escuchar, califica el ataque de terrorismo de Estado. Alemania y otros países europeos han convocado ya a los embajadores rusos.
14: En Venezuela hay una constitución y hay un sistema electoral y democrático previsto en la constitución. Lo segundo es que yo no fijo fecha, pero te puedo decir que sin descanso, desde el mes de enero, lo primero que hice fue llamar a la convivencia democrática.
15: I just don't think they're ready yet. You know, it's very new.
2: Los sacamos de una dictadura y nos llevamos de maravilla, dice Trump, señalando que no están listos todavía para unas elecciones en el país. El presidente de Estados Unidos insiste en que respeta mucho a Delcy y que está haciendo un buen trabajo.
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16: La verdad que la gente que habla, bueno, de España, que habla español, la verdad que le agradezco mucho que hayan venido por aquí. Para mí ha sido un placer poder jugar enfrente de todos vosotros y nada, os espero en la siguiente ronda, así que muchas gracias.
2: En deportes, el US Open nos deja buenas, pero también malas noticias para el tenis español. Carlos Alcaraz, a quien escuchábamos, ha vencido en 4 sets al portugués Faria y ya está en tercera ronda, pero Rafa Jodar ha caído eliminado hoy a las 8 de la tarde, turno para Cristina Buxa en el femenino. Al margen del tenis, esta noche tenemos fútbol. Dani Blanco, buenos días.
17: ¿Qué tal? Muy buenos días. No se despisten porque hoy hay partido adelantado de la jornada número 7 del Campeonato Nacional de Liga. Real Sociedad y Celta juegan en el

0: por una temporada. Además, ayer en la Vuelta Ciclista España, victoria de Matthew Brennan en la meta de Lorca, hoy la etapa número 13.
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2: Hay que

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4: Silvia Ribeiro, buenos días.
5: Buenos días.
4: ¿Qué destaca la prensa este jueves 3 de septiembre?
5: Hay unanimidad. Las imágenes de las concentraciones de apoyo a Ceuta copan todas las portadas. La más multitudinaria fue la de Madrid, pero también se destaca el enorme éxito de la de Ceuta. Según La Razón, asistieron 40.000 personas, el 50% de los habitantes de la ciudad. Los ecos de esas protestas cruzan fronteras y diarios como el francés Le Figaro señalan que en las calles se pidió además la dimisión del presidente. Esta mañana Sánchez acude al Congreso para dar explicaciones sobre la invasión y dice El País que va a mantener su defensa a Marruecos a pesar del informe de la policía que señala a Rabat. Según Marlaska, ese informe no dice eso, pero los periódicos publican los textuales y las imágenes que confirmarían las conclusiones. Las pueden ver, por cierto, en Libertad Digital. Además, ABC adelanta una parte del otro informe que está esperando la juez de la Audiencia Nacional, el de la Guardia Civil, que también detectó espías marroquíes ocultos en la avalancha. El gobierno ataca ahora a la policía, desdeñando sus investigaciones, como hizo en el pasado con la Guardia Civil. Y no solo trata de ensuciar su trabajo, también maltrata a sus agentes. Lo denuncia OK Diario. Les tiene durmiendo en catres oxidados mientras cede a las ONGs que se ocupan de los ilegales un edificio entero con restaurante y habitaciones con baño. Hay muchas más noticias y se las cuento en unos momentos en el resumen de prensa.
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4: 2 minutos pasan de las 6:20, una hora menos en Canarias. La Audiencia Nacional retoma hoy el caso de los hidrocarburos con la declaración como testigo de Cristian Corbillo Aguilar, ex-chofer del presidente del gobierno. Entre los imputados en esta causa figura el comisionista Víctor Daldama, que habría desviado a terceros países parte de los beneficios para ocultar su origen ilícito. Pablo Pardo, buenos días.
6: Buenos días. La Fiscalía Europea ha señalado a Víctor de Aldama y a otros empresarios por haber presuntamente desviado 27,9 millones de euros a cuentas bancarias portuguesas para ser posteriormente devueltas a empresas españolas y así no tener que declarar el IVA de las operaciones. Una de las empresas que habrían ayudado a llevar a cabo este fraude es Atmósfera Audaz, cuyo único accionista es el propio Aldama. La Fiscalía recoge que la compañía recibió entre enero de 2022 y noviembre de 2023 cerca de 7 millones y medio de euros de esta operativa. La Fiscalía sospecha de su participación porque las cuentas de la empresa no revelan ninguna compra dentro del sector del combustible, sino que encuentran que se usa principalmente para el pago de vehículos y arrendamientos. Esto levanta las sospechas de la Fiscalía y apuntan al uso de un circuito cerrado para utilizar las ganancias generadas con el fraude de IVA.
4: Hay que decir que el Gobierno podría sumar próximamente otro sumario judicial a la extensa lista que arrastra desde hace meses. La jueza de la Audiencia Nacional, María Tardón, decidirá se investiga la invasión de Ceuta una vez la Guardia Civil le entregue el informe que le encargó. El diario ABC avanza que el atestado de la Benemérita apuntará a las conclusiones de la policía en tanto en cuanto también implica espías de Marruecos en el asalto a la frontera y advierte de la falta de colaboración por parte de Rabat para identificar a las víctimas mortales. La primera reacción del gobierno tras conocerse el informe de la policía ha ido dirigida a cuestionar su contenido. El Ejecutivo intenta sostener su relato exculpatorio de Marruecos a pesar de las múltiples evidencias que hay en su contra. Paco Cobos, buenos días.
7: Buenos días. El informe que la policía ha remitido a la juez de la Audiencia Nacional desvela que los organizadores de la invasión de Ceuta contaban con una red organizada de mensajería para difundir las vías de ataque a la frontera con la ciudad autónoma. Primero, se difundían las consignas en grupos abiertos de redes sociales como Facebook para después incluir a los interesados

eventos en grupos cerrados de WhatsApp. Los organizadores contaban con grupos en los que trasladaban a cargos intermedios de la red los mensajes que debían difundir a su vez a otros grupos de los que eran administradores. El CENIF llegó a contabilizar más de 7.500 mensajes de esta índole en una semana, teniendo como pico el día de la invasión. El 30 de julio aumentaron los mensajes en un 3.300%, llegando a enviar más de 1.500 mensajes con los que organizaban el ataque. Estos datos fueron utilizados por la Policía de Fronteras para advertir a sus superiores del riesgo extremo de entradas masivas en Ceuta. Además, el 90% de los teléfonos móviles que formaban parte de esta red tenían prefijo de Marruecos.

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1: ¿Qué tal? Muy buenos días. Miles de madrileños salieron a la calle al grito de Ceuta no se vende, Ceuta se defiende. ...150.000 personas según el Ayuntamiento madrileño y 50.000 según la delegación del Gobierno en Madrid se sumaron a la concentración convocada por la Federación Española de Municipios y Provincias en la Plaza de Cibeles para apoyar a Ceuta y han reclamado a gritos la dimisión del presidente del Gobierno, Pedro Sánchez. Entre ellos, la presidenta de la Comunidad de Madrid, Isabel Díaz Ayuso.
2: Que ellos por inacción, por prepotencia, por abandono, esto les ha venido tan grande que este gobierno debería dimitir urgentemente. Nos han abandonado, no solo a los ceutíes, a España entera ante los ojos del mundo. ¿Qué imagen es esta? ¿Qué más va a llegar? ¿Qué va a pasar con Melilla? ¿Va a ser Canarias? ¿Qué es lo siguiente?
1: Por su parte, el alcalde de la capital, José Luis Martínez Almeida, leyó un manifiesto en defensa de la españolidad de Ceuta y de la integridad territorial de España y dejó claro que este gobierno no está a la altura.
3: Y la información la tenía el gobierno sabía que había un riesgo grave que se produjera la invasión que se produjo y sin embargo no reaccionó, o mejor dicho, no quiso reaccionar.
1: También los líderes del Partido Popular y Vox, Alberto Núñez Feijóo y Santiago Abascal, estuvieron presentes en esta movilización. Les habla Jesús Sánchez y seguimos ahora con la información del tiempo con la ayuda de la EMED. Noelia García, buenos días.
4: Buenos días. Hoy jueves en la Comunidad de Madrid suben las temperaturas y será un día caluroso. Se van a superar los 36 grados en la sierra y más de 38 grados en muchas otras localidades del centro y sur de la comunidad. Los termómetros alcanzarán 39 grados en Aranjuez, 38 en Alcalá de Henares, en Getafe y en Móstoles, 37 grados en Madrid, en Collado Villalba y en Majadahonda y 34 grados en Navacerrada. Hoy tiempo veraniego con sol y cielo poco nuboso o despejado. Sopla viento flojo con algo más de intensidad en la sierra por la tarde. Es una información de AEMET.
1: 6 y 27 de la mañana, la información del tráfico con la DGT. Daniel González, buenos días.
5: ¿Qué tal? Muy buenos días. Arranca la jornada sin grandes complicaciones en las carreteras de la Comunidad de Madrid. Tan solo van a encontrar algo de circulación en aumento ya en la A42, en los entornos de Parla, donde les pedimos mucha prudencia en esa entrada a la capital. El resto de vías aún se mantienen tranquilas.
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1: El Partido Popular de Madrid va a presentar mociones en todos los ayuntamientos de la región, así como una proposición no de ley en la Asamblea madrileña para mostrar su apoyo al pueblo de Ceuta. El secretario general del PP madrileño es Alfonso Serrano.
9: Hoy, centenares de miles de madrileños, de españoles, acudirán a su ayuntamiento a mostrar esa solidaridad a las 8 de la tarde. Pero desde el Partido Popular de Madrid no nos quedamos ahí y queremos llevar a todas las instituciones nuestro apoyo y nuestra solidaridad. Por eso, desde el Partido Popular de Madrid anunciamos que vamos a presentar una proposición no de ley en la Asamblea de Madrid y mociones en todos los ayuntamientos de nuestra región, mostrando nuestra solidaridad y nuestro apoyo a Ceuta.
1: La Comunidad de Madrid arrancará el curso escolar con un récord de casi 69.000 docentes en la educación pública y una inversión de 278 millones de euros en becas y ayudas educativas.
10: Podemos confirmar que la Comunidad de Madrid sigue siendo referente en cuanto a la libertad de elección de las familias. Seguimos logrando que casi el 95% obtengan el centro que eligen en su primera opción.
1: Y sepan también que el gobierno de Ayuso ha aprobado un plan urgente para paliar los daños del incendio de la Sierra Oeste. El Ejecutivo Regional moviliza ayudas al alquiler de hasta 1.500 euros mensuales, subvenciones directas de hasta 15.000 euros para pymes y pagos únicos de 5.000 euros para autónomos. Sigan con nosotros, continúa Es la Mañana. Nosotros volvemos en apenas 20 minutos. Hasta luego.

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1: Y es jueves 3 de septiembre de 2026, estamos abriendo el día con nubes en el área del estrecho, cielos despejados en el resto de España y temperaturas superiores ya a los 20 grados en muchas capitales de provincia. En Madrid los termómetros marcan 21, vamos camino de los 37, la máxima nacional en Córdoba con 43, la mínima en Burgos, León y Vitoria con 13. Con Luis Díaz vamos a repasar algunos de los sonidos que son noticia.
2: España se moviliza por Ceuta. Miles de personas han llenado las plazas de todo el país para apoyar a la ciudad autónoma en contra de la gestión del gobierno tras la invasión. En Madrid, 150.000 asistentes han abarrotado la plaza de Cibeles en una concentración marcada por la indignación ante el abandono del Ejecutivo. Allí, Feijóo y Abascal han acusado al gobierno de estar más cerca de Marruecos que de España. En otros puntos del país, como en Barcelona, la convocatoria se ha convertido en un gran éxito frente a grupos de izquierdistas y separatistas que intentaron reventar la manifestación. En Ceuta, Ángel Víctor Torres y Elma Saiz han sido abucheados con gritos de dimisión y traidores durante el acto institucional del Día de la Ciudad Autónoma. Muy diferente lo que ha pasado con el presidente Vivas, que ha sido vacinado por todo el teatro. Los ministros no han querido responder a preguntas de la prensa tras el informe de la policía sobre la invasión. Ambos han tenido que salir escoltados por la policía.
3: ¿Siente haber utilizado su condición de mujer del presidente? Señora Gómez, para hacer negocios.
4: Quita esa mierda.
3: Para, para. Que no me pegues. Que no me pegues.
4: Quita esa mierda.
3: Para, hombre.
2: Begoña Gómez tendrá que volver a declarar ante un juez por denuncia falsa contra Vito Quiles. La mujer del presidente tendrá que acudir el próximo 23 de octubre al juzgado de Majadahonda tras el archivo de una querella contra Quiles por acoso tras lo ocurrido en la salida de un restaurante Las Rozas mientras estaba con unas amigas hace tan solo unos meses. Las penas por denuncia falsa van desde los 6 meses a los 2 años.
5: El sistema eléctrico es algo de una enorme complejidad.
6: El accidente es tremendamente extraño, es raro, es muy raro, es muy difícil en este momento de explicar.
7: Quien diga que esta situación tan compleja se soluciona en un santiamén no tiene ni idea de lo que está hablando. Y España tiene ese reto precisamente por ser un país del sur de Europa y por ser
2: fronte. 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
8: Yo sé que es el objetivo del presidente Donald Trump, a quien agradezco, Chris, transmite nuestro agradecimiento por todo el esfuerzo conjunto que su gobierno ha desplegado.
2: Y el gobierno de Trump y Venezuela formalizan la entrada de Estados Unidos en el petróleo venezolano. Washington tendrá un 35% del origen empresarial con acceso garantizado y derecho preferente. También se han firmado acuerdos con Chevron y Eni en presencia del secretario de Energía estadounidense con una inversión de 7.000 millones de dólares. Sobre el futuro del país, Trump asegura que Venezuela aún no está preparada para elecciones.
1: En este negocio hay un nombre clave. Alejandro Betancourt formó parte del hundimiento de la industria en Venezuela y de su posterior restauración. Con Vanessa Vallecillo vamos a trazar el perfil de un personaje que arrastra causas judiciales y cuyas conexiones a buen seguro les van a sorprender.
9: Para explotar el petróleo de Venezuela, que han sido posibles gracias a un hombre que siempre estuvo ahí y que a sus 46 años acumula un gran currículum a la sombra del régimen, aparejado también a una gran fortuna.
10: Tomando en cuenta en que si vives actualmente en el país, es que la mayoría de los apagones que sufres están relacionados con los contratos estatales en el sector eléctrico que tuvo Alejandro Betancourt durante las administraciones de Chávez y el dictador Nicolás Maduro.
9: David Gallardo es periodista y ha seguido la pista a la familia Betancourt, que controla el segundo productor privado de petróleo del país, Nabeb. Este será el canal por el que Estados Unidos explotará las reservas de petróleo de Venezuela.
11: Un objetivo de producción superior a 1.5 millones de barriles diarios.
9: Delcy Rodríguez es precisamente la primera persona que facilita a Alejandro Betancourt el acceso a las acciones de PDVSA. Esto es cuando empieza su andadura a la sombra de Chávez con contratos millonarios para construir plantas eléctricas en toda Venezuela. En esto se movería España, donde la Audiencia Nacional le investiga a día de hoy por blanquear cerca de 5.000 millones de dólares a través de pisos de lujo y de distintas empresas. Su primera relación con la Casa Blanca se remonta a este momento.
12: ¡Juro! Asumir formalmente las competencias.
9: Cuando Estados Unidos reconoce a Guaidó como presidente encargado, lo hace gracias a la mediación de Betancourt. Esto tiene consecuencias inmediatas. Maduro le confisca sus participaciones en petroleras y todos sus activos. Se tiene que marchar del país, pero la industria en Venezuela cae en picado y Maduro tiene que volver a recurrir a él para que la ponga de nuevo en marcha. Betancourt conoce el medio y lo domina. Se convierte en imprescindible y sin que nadie se dé cuenta, se mueve a dos bandas, entre el régimen y Estados Unidos. Tanto es así que cuando Maduro es detenido y Trump llama a Delcy Rodríguez, es Betancourt quien la convence para que coja ese teléfono. Ella formaba parte de esa mediación. Estados Unidos llevaba tiempo concediéndole visados de entrada al país a pesar de todos sus delitos. Así que los medios empiezan a investigar y el régimen a desinformar.
10: 13 sitios web con un registro menor de 48 horas se han hecho pasar por medios regionales venezolanos, junto con 6 falsos noticieros en Instagram, que forman parte de la conocida fábrica de desinformación.
9: Y aquí es donde este programa encuentra una conexión, Betancourt y Zapatero. Esa desinformación, el régimen de Delcy la está llevando a cabo a través de Venkis, adivinen, la misma empresa que pagaba a las hijas de Zapatero y que operaba la aplicación del régimen de Maduro para denunciar opositores, esa de la que ya les hemos hablado en reportajes anteriores.
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1: De regreso a España, la actualidad este jueves pasa por el Congreso de los Diputados, que acoge desde las 9 la comparecencia del presidente del Gobierno para informar de la invasión de Ceuta. Más de un mes después del asalto, Pedro Sánchez acude a las Cortes. Por primera vez lo hace empujado por sus socios y con la voluntad, según parece, de seguir exculpando a Marruecos, a pesar de los múltiples indicios que cuestionan ese relato. Maite Loureiro, buenos días.
13: Buenos días. A las 9 arranca el pleno en el que Pedro Sánchez hablará sobre Ceuta, en plena polémica por el informe de la policía que señala la implicación de Marruecos en la invasión. Un documento que ha llevado a Alberto Núñez Feijóo a pedir la retirada de la embajadora marroquí y llamar a consultas al embajador español en Rabat. Escuchamos al líder del PP en su tercera visita a Ceuta.
14: No fue un movimiento migratorio espontáneo. Parecía evidente y por las informaciones que han trascendido, la policía lo confirma. La operación salió de Marruecos. Fue consentida por Marruecos y todo parece indicar que también fue coordinada por Marruecos. En consecuencia, sostengo que la embajadora de Marruecos debe ser convocada de carácter inmediato y que el embajador de España en Marruecos debe ser llamado a consultas.
13: Sánchez acude por primera vez aislado, con la izquierda dividida por la postura del PSOE de defensa hacia Marruecos. El resto de grupos y la oposición le exige explicaciones y más contundencia.
1: Y es que muchos aliados del gobierno que ya venían demandando mayor contundencia contra Rabat han visto en este informe de la policía una oportunidad ya no solo para forzar un cambio de posición del Ejecutivo, sino también la dimisión del ministro del Interior. Recogiendo sus declaraciones, ha estado nuestra compañera Andrea Muñoz.
15: Buenos días. La izquierda eleva la presión sobre el gobierno tras el informe policial que apunta a la implicación de Marruecos en la crisis de Ceuta. Desde Izquierda Unida piden que no se mire hacia otro lado y exigen responsabilidades dentro del Ministerio del Interior. Antonio Maillo es su coordinador federal.
16: Si se confirma que la policía ha sido desleal con el Ministerio del Interior, tendrá que dimitir el director general de la policía. Y si se confirma que el Ministerio del Interior tuvo esta información y no la tramitó, pues tendrá que asumir la responsabilidad del ministro del Interior. Aquí las cuentas están muy bien saldadas, pero ya les digo que las tesis de ese informe son las que llevamos algunos defendiendo desde hace mucho tiempo.
15: En la misma línea, Sumar reclama transparencia y piden conocer el contenido completo del informe. Consideran que es cada vez más difícil sostener que Marruecos no tuvo ninguna responsabilidad. Y si se confirma la participación de la gendarmería marroquí, exigen que Exteriores convoque de urgencia a la embajadora de Marruecos para pedir explicaciones.
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1: Un minuto pasa de las 7 menos 20, una hora menos en Canarias. Silvia, muy buenos días de nuevo.
19: ¿Qué tal, Dani?
1: Las portadas de la prensa nacional y no solo nacional son casi un monográfico sobre Ceuta.
19: Sí, todos los periódicos llevan a portada fotografías de la multitudinaria concentración de Madrid. La más impactante es la del País, tomada desde más distancia y que permite así ver realmente la dimensión del éxito. La otra manifestación que ha centrado la atención es la de Ceuta. Según La Razón, asistieron 40.000 personas, el 50% de los habitantes de la ciudad. Hoy, el pueblo de Ceuta titula con orgullo que Ceuta ha vuelto a escribir su historia un 2 de septiembre. En Libertad Digital tienen una amplia galería con las imágenes de diferentes ciudades, todas sobrecogedoras y que llegan también, como decías, a la prensa internacional. Caso del francés Le Figaro, que también se hace eco de que la policía cargó contra los manifestantes del Congreso.
1: Y ese clamor contra el gobierno se vio avivado en las horas previas por el informe de la policía que señala a Marruecos, al menos a la gendarmería marroquí, y que Marlaska ha intentado manipular.
19: Ha intentado hacerlo diciendo que no señala directamente a Marruecos, pero la estrategia ha fracasado. ABC denuncia que Moncloa desacredita el informe policial y que protege al director de la policía. Pero fíjate, según Voz Populi, hay cargos del Ministerio del Interior que sospechan que Francisco Pardo torpedeó las alertas sobre Ceuta para perjudicar al ministro. En cualquier caso, Dani, hay imágenes. El informe contiene fotografías que pueden ver en Libertad Digital y que demuestran la implicación en el régimen de Mohamed VI. La juez de la Audiencia Nacional que encargó este informe quiso evitar injerencias políticas y por eso, lo cuenta hoy El Mundo, Tardón instruyó directamente a los agentes para que solo la informasen a ella y cumplieron además a rajatabla esa petición. Así que Marlaska de ese informe es posible que no supiese nada, pero sí de los que días antes alertaban de lo que podía pasar. Y así se entiende lo que cuenta hoy La Razón, que hay ministros, compañeros de gabinete que no entienden que sigan el gobierno.
1: Esto, por cierto, que ha hecho Tardón, hay que recordar que ya lo hicieron antes otros magistrados como Pedraz o Calama, a propósito de los casos de corrupción que afectan al gobierno, ¿no? Cuando indicaron tanto a la UDEF como a la UCO que no.
19: Claro, los malos no antes era la audiencia, era la Guardia Civil.
1: El Consejo de Ministros aprobó este martes las primeras ayudas, Silvia, para el tejido empresarial ceutí. Ayer denunciábamos que el Ejecutivo destinaba más dinero a los ilegales que a los propios empresarios y hoy tenemos más datos en OK Diario.
19: Sí, porque el Ministerio de El Masaiz ha cedido a las ONGs que están protegiendo en Ceuta a los invasores un edificio público que les permite descansar en habitaciones con baño propio, que tiene restaurante, y mientras tanto los policías siguen sufriendo el habitual maltrato durmiendo en catres oxidados.
1: Bueno, pues de todo ello tendrá que hablar esta mañana el presidente del gobierno en un pleno al que llega sin apoyo.
19: Ni de la oposición, ni de sus propios socios. Dice El País que Sánchez va a mantener su relato exculpando a Marruecos, pero hay un problema y es que la juez Tardón también pidió información a la Guardia Civil y ABC adelanta parte del contenido de ese documento. Resulta que el Instituto Armado también detectó espías marroquíes ocultos en la avalancha, agentes que entraron en Ceuta camuflados entre los inmigrantes, y denuncian además la falta de colaboración de Rabat en las labores de investigación de los muertos en territorio español.
1: También tenemos hoy novedades sobre los casos de corrupción.
19: Avanza La Razón que el juez que está investigando las cloacas del Partido Socialista ha pedido al chofer de Carmen Pano los mensajes que intercambió con la abogada de Koldo García para comprobar si es verdad que les intentó sobornar para que se retractasen y negasen que habían llevado bolsas con dinero a Ferraz. al PSOE podría pasarle, Dani, lo mismo que a algunos de sus socios. Sirva de ejemplo lo que dice hoy Ramón Espinar en La Contra del diario El Mundo. A Podemos, con perdón, lo jodimos sus dirigentes.
1: Bueno, mira, al menos hace autocrítica, porque él también estaba por allí. Hay que decir que con la llegada de septiembre no solo se reactivan las causas judiciales, también empieza el curso escolar y hoy, por ejemplo, en La Razón se hace eco, mejor dicho, de un informe muy interesante.
19: Un informe de la OCDE sobre el absentismo escolar y en España, bueno, vamos a la cabeza. Y esto, claro, repercute negativamente en los alumnos a nivel económico y nivel social. De nuevo, la tendencia va en sentido contrario a nuestros vecinos.
1: En la sección de economía, el protagonismo, claro, para los datos del paro y afiliación, maquillados por esa regularización de inmigrantes.
19: Efectivamente, en agosto se han destruido más de 163.000 empleos, pero como se suele decir, no se conforma el que no quiere. El País vuelve a aplaudir las supuestas ventajas del proceso de regularización masiva de ilegales, señalando que esto ha permitido rejuvenecer el mercado laboral. Y sin salir de las páginas Salmón, Expansión lleva portada la compra de Cirsa por parte de la italiana Lotomica, que va a pagar 13.200 millones en acciones para crear un gigante del juego. Y déjame que te dé un dato curioso. ¿Sabes cuánto factura Ibai Llanos a través de la promotora de la velada del año? Ni idea, me imagino. Es un pastizal. 12 millones de euros.
1: Ibai Llanos, que era un desconocido hasta hace nada.
19: Hasta hace unos años.
1: Muy popular en la pandemia y a raíz de ahí, bueno...
19: Socio de Piqué.
1: Socio de Piqué y de muchos otros jugadores, sí, pero bueno, hay que reconocer que se lo ha aumentado muy bien y de manera totalmente legal y legítima, así que nos alegramos por ello. Un emprendedor, un empresario más. ¿Algo más que quieras destacar?
19: Bueno, se celebra estos días la Mostra de Venecia y lo woke lo inunda todo. La prensa nacional e internacional suspira y se entiende ante George Clooney, que ha recibido León de Oro honorífico, pero hay que analizar su paso por la ciudad de los canales. Atacó a Donald Trump, llegó a comparar la situación actual de los Estados Unidos con la época en la que fueron asesinados Robert Kennedy y Martin Luther King, y de paso también la presidenta del jurado se quejó amargamente de la escasa presencia de mujeres en la dirección cinematográfica. Como te decía, el wokismo hollywoodiense, bueno, navegando por los canales de Venecia.
1: Últimamente meterse con Donald Trump es casi un deporte nacional, aunque te diré que en muchas ocasiones no les faltan motivos ni razones. Gracias, Silvia.
19: A ti.
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2: Pues hoy, Dani, tenemos que decir que seguimos batiendo récord en los directos de YouTube. Ayer Federico habló con Santiago Abascal horas antes de las manifestaciones por Ceuta y también estuvo con nosotros la portavoz del PP, Esther Muñoz, para comentar la nefasta gestión del gobierno tras la invasión.
20: Estamos en un momento de crisis nacional, ante una crisis de Estado provocada en gran parte por el gobierno de España. Y por tanto, yo creo que la unidad es fundamental, pero no solo entre el PP y Vox. Hace falta una unidad de todos los españoles que quieren a su país. Y estoy convencida que hay gente de izquierdas que quiere a su país.
21: Hay un momento en esta invasión, ya hubo una en el 21 y ahora han repetido, que es cuando dice Sánchez lo de que es un atentado. Dice la verdad, por una vez se le escapó contra la integridad territorial de España e inmediatamente después se pone a decir que Marruecos no ha sido y siguen con que Marruecos no ha sido.
22: Bueno, los cambios de opinión del presidente del gobierno, como él llama sus mentiras, no son ya sorprendentes, ni siquiera los más exagerados y espeluznantes. Lo que es llamativo es ver el ánimo exculpatorio de Marruecos, el otro día en una entrevista larguísima, el que no hace ni...
2: Bueno, pues tienen las entrevistas completas en nuestro canal de YouTube, también más información y más contenido en los canales oficiales de radio y en el canal de Libertad Digital.

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1: Isabel González, buenos días.
2: Muy buenos días. Luego voy a explicar el motivo de la elección musical, que no tiene nada que ver con la comparecencia en el Congreso dentro de un ratito del presidente del Gobierno, Pedro Sánchez. La vamos a emitir durante la tertulia. Van a estar aquí Dieter Brandau y Julián Quirós para comentarlo en directo. Pero como digo, lo de Don Diablo va por otras cuestiones. Aunque mira, la imaginación a estas horas es bastante libre, como no nos está escuchando nadie, que cada uno piense lo que quiera. Bueno, y después, por supuesto, tenemos Crónica Rosa. Hoy además tenemos que volver a hablar de Jules Janeiro y de esa especie de enfrentamiento catódico que mantiene con Belén Esteban, ese tira y afloja de declaraciones a pie de escalerilla de avión o a la puerta de un gimnasio. Yo pido, por favor, a las cadenas de televisión del mundo que programen un carré, un cara a cara, un enfrentamiento verbal entre ambas y que encima lo emitan. Bueno, pues han vuelto a preguntar a Belén y ella, como siempre describe muy bien nuestra Alaska, ha hecho un no hablo, no hablo, pero al final acaba diciéndolo todo. Y es verdad que ella es lista, que conoce el paño, sobre todo el mediático, y que no ataca a Julia, pero sí que ataca a su padre, que al fin y al cabo ha sido su enemigo público número uno durante toda su historia. Belén se preguntaba por las ausencias y le preguntaba a Jesulín si sabe dónde ha estudiado su otra hija. Ya sabes que aquí, Dani, hemos decidido llamarla la innombrable porque ella es anónima, si sabe la universidad a la que ha ido, dónde ha vivido, dónde vive ahora y muchos otros aspectos de su vida en la que el torero, según Belén Esteban, ha estado ausente. Hay dos historias y la suya es la equivocada, ha sentenciado la patrona y ha añadido su mantra eterno, que la suerte que tiene es que la otra, Andrea, no habla. Bueno, no veremos de momento a Belén en televisión, aunque parece que ya tiene ofertas firmes sobre la mesa, pero sí que veremos mañana a Anabel Pantoja, la sobrina de Isabel, reaparece en el programa de entrevistas de viernes y tiene varias polémicas familiares que comentar, entre ellas las presencias y ausencias de su tía a lo largo del verano o en diferentes conciertos, o los problemas de sus primos, de Chabelita y de Kiko Rivera. Kiko, por cierto, callado todo el verano y recuperándose de ese ictus que sufrió a principio de temporada. Y sobre todo tiene que hablar, entiendo, de su calvario judicial, esa investigación sobre los supuestos malos tratos a su bebé, que todavía sigue en curso. Ya sabes que tenían que estudiarlo durante, no sé si uno, dos o tres años, hasta determinar si la niña tiene algún tipo de secuela. En el capítulo de Familias Reales Europeas, que ya sabes que me gusta abrir siempre, bueno, pues tenemos que seguir hablando de Marius Borg, de el hijastro de Mette-Marit, porque él no es familia real, pero ha vivido prácticamente a cuerpo de rey durante toda su existencia. Resulta que su detención domiciliaria, o mejor dicho, su detención para la ciega, porque está cumpliendo condena en el palacio, termina el próximo 7 de octubre y ha sido revisada y han determinado que tiene que seguir otra temporadita con la pulserita telemática y, por supuesto, en esas mismas condiciones. Así que no creo que pueda quejarse. Y ahora sí, la explicación de la elección musical es porque ya tenemos a Miguel Bosé como vecino. Pero en Andorra, ya sabíamos que el cantante se iba a mudar a vivir a Europa, aunque no lo sabíamos por él, lo sabíamos por la prensa. Ajá. Él calla y otorga, y nosotros sí nos enteramos de que planeaba mudanza con sus dos hijos al Principado. Es verdad que hay muchas razones que le han llevado a tomar esta decisión, pero yo creo que dos pesan por encima de las demás. Por un lado, la cuestión fiscal, que es muy favorable en este país, lo sabemos perfectamente, no sería el primero que se instala en el Principado precisamente para evadir pagar en el fisco la Hacienda española.
1: Suele ser uno de los incentivos.
2: Eso
1: sí.
2: Es. Y el otro es la seguridad, que no es menos importante, porque es verdad que Miguel se llevó un buen susto, un susto morrocotudo cuando asaltaron su casa en Ciudad de México hace unos años y él estaba dentro. Así que ya sabemos que ha matriculado a sus dos hijos en el mismo colegio que Tita Thyssen, al que llevó Tita Thyssen a sus mellizas, y que parece que en unas horas tendremos al cantante pues caminando por el Principado de Andorra, que dicen que no es tan aburrido como parece, pero bueno, yo a los
1: yo no he estado nunca, entonces claro, yo solo me puedo guiar por lo que me digan.
2: Pero bueno, claro, era muy bucólico todo, mucha nieve y demás, sí. Pero no sé qué pasaría si me tuviera que tirar allí más tiempo. Señores de Andorra, saludos, que seguro que están ustedes viviendo de maravilla, ya sabes, haciendo amigos.
1: Te esperamos, Isabel, aquí a partir de las 10 para hablar de todo ello. Nosotros ahora hacemos una pausa para conocer la última hora de la información local y regional y a las 7 con Federico volvemos.

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1: ¿Qué tal? Muy buenos días. La presidenta de la Comunidad de Madrid, Isabel Díaz Ayuso, ha exigido la dimisión del presidente del gobierno, Pedro Sánchez, por dejar abandonada España entera a los ojos del mundo después de esa entrada irregular de miles de inmigrantes en Ceuta a finales de julio. Así lo expuso desde la concentración convocada en la Plaza de Cibeles.
2: Que ellos por inacción, por prepotencia, por abandono, esto les ha venido tan grande que este gobierno debería dimitir urgentemente. Nos han abandonado no solo a los ceutíes, a España entera ante los ojos del mundo. ¿Qué imagen es esta? ¿Qué más va a llegar? ¿Qué va a pasar con Melilla? ¿Va a ser Canarias? ¿Qué es lo siguiente?
1: Ayuso critica que Sánchez prefiera someterse a Marruecos que defender a todos los españoles y ha censurado también los intentos del delegado del gobierno en la región, Francisco Martín, por meter presión y miedo al pueblo de Madrid.
2: Yo creo que pensó que, bueno, eran 80.000 personas, con lo cual no llegaba a medio escaño. ¡Qué marda! Mejor someterse a Marruecos que defender a todos los españoles. Pero creo que Sánchez no conoce España. Y Ceuta es León, es Segovia, es Cádiz, y por eso estamos aquí. A pesar de los intentos también del delegado del gobierno por meter presión y miedo al pueblo de Madrid para manifestarse en defensa, insisto, de España en Ceuta. Así que estamos con todos ellos, ahora y siempre.
1: 150.000 personas, según el Ayuntamiento madrileño, se sumaron a esa concentración convocada por la Federación Española de Municipios y Provincias en la Plaza de Cibeles para apoyar a Ceuta. El dato lo hacía público el alcalde de la capital, José Luis Martínez Almeida.
3: Más de 150.000 personas se han reunido aquí en la Plaza de Cibeles y prácticamente colapsando todos los alrededores de la Plaza de Cibeles. Insisto, más de 150.000 personas, que yo creo que da una idea de cuál es el pueblo de Madrid, cuál es nuestra solidaridad como capital de la nación con una tierra y una ciudad que lo está pasando tan mal como Ceuta en estos momentos.
1: La cifra que ha aportado la delegación del Gobierno en Madrid reduce de manera notable la movilización, dejando en 50.000, 100.000 menos las personas que asistieron a la manifestación. Les habla Jesús Sánchez y seguimos ahora con la información del tiempo. La previsión de la EMET en la región para este jueves apunta a temperaturas en moderado o ligero ascenso, con máximas en torno a 36 grados en la sierra y 38 grados en el resto. Algo más de 2 minutos para llegar a las 7 de la mañana. La información del tráfico con la DGT. Daniel González, buenos días.
4: ¿Qué tal? Muy buenos días. A esta hora ya van a encontrar complicaciones en las entradas a Madrid por la autovía A2 en los entornos de Torrejón de Ardoz. También ya en la A42 a su paso por Parla y la A5 a la altura de Alcorcón. Mucha prudencia en este punto. Y también comienza a aumentar el tráfico en la M40 en Coslada y Vallecas, todo sentido a la A2, al igual que el tramo de los túneles del Pardo en sentido a 1.
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1: Y los deportes con Daniel Burgueño, buenos días.
6: Buenos días, es jueves y el Rayo Vallecano aún no sabe si podrá recibir al Racing este sábado en el Estadio de Vallecas. La gerencia del club defiende que los técnicos de la comunidad han determinado que las condiciones del recinto son favorables. La postura de la comunidad está en que eso no es cierto y en que el encuentro de esta jornada tampoco se jugará en Vallecas. Butarque se postula de nuevo como la principal opción para coger este duelo correspondiente a la jornada número 4.
1: Bueno, pues es todo por el momento. Regresamos en apenas una hora. Sigan con nosotros. Continúa Es la Mañana con Federico Jiménez Los Santos. Hasta luego.

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1: Las 7, las 6 en Canarias. Hoy es el día de San Gregorio Magno, que es un papa de los que consiguió forjar, que no era fácil, lo que comentaba hace un par de días, la Europa de los monjes. Son los monjes los que crean Europa, los que organizan en medio de las querellas después de la caída de Roma, en el feudalismo, la brutalidad de las relaciones humanas, etcétera, pues crean unos centros que son al mismo tiempo agrícolas, ganaderos, culturales. Copian todos los manuscritos de la sabiduría antigua para conservarlos y al mismo tiempo pues garantizan en su entorno pues el cultivo de la vid, del olivo, de todo tipo de, digamos, de maneras y de formas, también la mejora de la agricultura. Esto que ahora son los trabajos que se hacen a partir del ADN de las plantas, pues hasta donde llegaban lo hacían los monjes. Y hacían unos licores estupendos y otros no tan estupendos. Por ejemplo, yo creo que Oriol se ha pasado con los aromas de Montserrat, porque fichar a Cotarelo para su campaña electoral, madre mía, lo que hace el paletismo. Bueno, pues San Gregorio Magno lo que hizo fundamentalmente fue ordenar la vida de los monjes. Es decir, que nadie se metiera ahí a monje para tener siempre remolacha en el plato, sino para hacer una vida espiritual, etcétera, y además ganarse la vida materialmente y ayudar a que se la ganaran pues el entorno rural. Y le salió bien, salió muy bien. La verdad es que es uno de los papas importantes que además se retiró. Llegó un momento y dice, bueno, esto parece que está hecho. Se fue a un monasterio como un monje más y allí murió en loor de santidad. Se dice loor. En olor de santidad es que el santo apestaría y eso no se debe decir. Para eso se inventó el botafumeiro. Botafumeiro es para que no apestara la Catedral de Santiago de Compostela. Es más, el aeropuerto ahora está en Lavacolla. Y lavacolla significa que hay que lavarse los bajos antes de entrar allí. Pero claro, venían sudando desde Borgoña y aquello es tremendo. Pero por si acaso el botafumeiro garantizaba, pues en fin, que la iglesia oliera bien. Felicidades a todos los gregorios que celebren hoy su onomástica. Y hoy tenemos un día de calor, mañana también. Parece que este fin de semana ya empezará a menguar un poco, pero estamos a principios de septiembre y es lo normal. En Madrid hoy a 37 grados nos vamos a ir. La máxima en Córdoba 43, típico veraniego. Y la mínima, otra vez Burgos y León. Y hoy se suma Vitoria, la ciudad blanca, 13 grados. Bueno, vamos a repasar con Rosana Laviada y Vanessa Vallecillo lo que fue la primera parte de una jornada política que tendrá hoy su segunda parte. Porque ayer lo explicamos aquí, lo explicó Santiago Abascal, lo explicó Esther Muñoz. Se trataba de preparar en la calle lo que va a ser hoy una jornada muy importante en las Cortes. Hoy las Cortes por fin pueden examinar al galgo de Paiporta, que es también el tiburón, el marrajo de la Mareta, que lleva casi mes y medio sin comparecer por las Cortes. ¿Y por qué no comparece? Pues porque no tiene mayoría. Pero es presidente, sí, pero la investidura, pero no legislatura. Llevamos 3 años sin presupuestos. Así roban ellos de Augusto y de desahogados que son. ¿Y qué es lo que sucedió ayer? Lo que sucedió ayer fue un gran éxito de convocatoria. Porque una cosa hecha a prisa y corriendo te puede salir en Madrid, como salió. Pero en toda España a la vez, las imágenes que había ayer y que hay hoy, vean Libertad Digital, vean el periódico que quieran, menos El País. Urlean, habíamos pensado sacar al Líbano. Qué despreciable sujeto. Qué despreciable sujeto. Lo que está haciendo El País y la SER es una cosa, es la colaboración con el golpe de Estado, con los mamarrachos marroquíes, con las ONGs totalitarias. Qué clase de gentuza en una empresa que debería haber quebrado hace 20 años, porque está quebrada y viviendo de la caridad pública, mejor dicho, de los servicios políticos al gobierno de turno, desde antes de Mariano el Pago y Soraya la Boba. Es Soraya la que salvó a Prisa. ¿Se imaginan ustedes una España sin El País y la SER? Mejor, ¿no? Bueno, pues lo tenemos por culpa de esos imbéciles. Se llevaron la pasta, se la siguen llevando todos. Bien. Pues salvo ese pasquín de la mañana, la verdad es que las imágenes, por ejemplo, de Zaragoza, de Valladolid, de Salamanca, las grandes plazas históricas desde el siglo XVI, XVII en España, cabe muchísima gente, están pensadas para eso. La Plaza del Pilar, hoy he visto en el Heraldo que dan 20,000+, que vaya, hay muchos más. ¿Por qué? Pues porque además las calles adyacentes se llenaron. Y repito, una manifestación, si la organizas bien, cosa que no sucedió ayer, aquello fue bastante improvisación, pues típicamente española. Pero la indignación del pueblo español contra Sánchez es tal que es que en cuanto tocan el pito la gente se pone a desfilar. Aunque no suene el pito, por si suena. Es que Teruel tenía 2.000 personas en la calle. Teruel. La última vez que hubo 2.000 personas en la calle en Teruel fue en el invierno del 37-38, con 20 bajo cero en la guerra. Pues ahí estaban. Lo mismo en Huesca. Más de 2.000 personas en Huesca. Estamos hablando de capitales pequeñas. Grandes, ¿verdad?, en nuestro afecto, pero con poca población. Todo el sur, las imágenes de la plaza de Cáceres, la plaza eran impresionantes. Luego es que las plazas son muy bonitas. Es que encima España es mucha España. Pero no había ni una bandera regional. Todos son banderas españolas. Se acabó. Hasta hace 2 o 3 años siempre se mezclaban para que no parezca, que no parezca qué. Y hay un momento en que en Bilbao, la plaza en Bilbao, suena el himno nacional y todo el mundo sobrecogido ahí, emocionado, llorando y tal. Pero es así en toda España. ¿Esto ha sido un éxito? No, esto es un fracaso de Sánchez. Y si no, pues bueno, a ver, que el Paquirrín Martín, el chihuahua de Otegi, que convoque una manifestación de apoyo a Sánchez. Venga, hombre. Aunque sea media, aunque sea solo en Barcelona. ¿A qué no? ¿A qué no? Son gentuzas, son delincuentes. Y todo lo que sigue, y hoy siguen apareciendo más datos en la prensa, es que este canalla y este gobierno de canallas sabían perfectamente lo que iba a pasar y dejaron que pasara. Lo sabían y lo dejaron hacer. Sabían al detalle, porque además hoy aparecen más y más datos. La Guardia Civil, el Ejército, la Policía, extranjería, todos los que llevan uniforme en España avisaron. Peligro, riesgo inminente. Desde 3 días antes estaban diciendo, están a punto de entrar. La víspera, ojo que pueden entrar. Y comentaba aquí ayer Esther Muñoz, había 6 guardias civiles en la frontera. Y a lo mejor uno, pues era de la directora general de esta corrupta. ¿Esto qué quiere decir? ¿Recuerdan ustedes cuando el 11M, que los que hemos investigado esto y lo hemos pasado muy mal por hacerlo, pero es la verdad, dijimos, esto es Marruecos, solamente un Estado puede volar 4 trenes a la vez la víspera de unas elecciones? Ni moritos de Lavapiés, ni mineros de Asturias, ni cosa parecida. ¿Por qué? Pues porque es lo que es. ¿Y qué era? Pues la venganza de Perejil. Y esto es importante, claro, pero si es que estamos en el mismo tira y afloja. Oye, ¿cómo llevarnos con Marruecos? ¿Cómo se debe llevar Marruecos con nosotros? El problema no es cómo nos llevamos con Marruecos, es cómo Marruecos tiene que llevarse con nosotros. Y mientras no cambiemos esa fórmula, pues estamos perdidos. Pero en el 11M, lo que le acusaron, el canalla, que en paz descanse, pero canalla Rubalcaba, y sobre todo la cadena SER, con Juan Luis Cebrián, que ahora da clases de ética política, con Farreras, bueno, 3 capas de calzoncillos, etcétera, fue que el gobierno de Aznar, aunque el candidato era Rajoy, que es otra disfunción típica del PP, una tontada monumental, pero bueno, la canallada fue cercar las sedes del PP como si el PP hubiera volado los trenes. ¿Y de qué le acusaban? De que sabía que no había sido la ETA, sino los moros. Y se inventaron terroristas suicidas con tres capas de calzoncillos que nunca existieron. Que nunca existieron. Pero fíjense la que se organizó, que le costó el poder al PP y a España, desde entonces no hemos levantado cabeza. Fíjese que era sobre la atribución. Es decir, no que podía haberlo impedido, sino que no había contado quién había sido. Cosa también absolutamente falsa, porque la SER fue la primera que denunció a la ETA. Lo recuerdo porque mi amigo, que en paz descanse, Javier Pradera, estaba en la tertulia y nosotros estábamos por la mañana. Y entró Rajoy, y estábamos entonces, era la época heroica, sobre todo la que vino después de la COPE. Era a quién le atribuía el atentado. En este caso, es que hay 100, 150, tal vez 200 muertos en el fondo del mar que están ahí por Sánchez. Las docenas de niñas violadas han sido violadas por culpa de Sánchez. Los comercios arruinados están arruinados por culpa de Sánchez. Esas casas con alambre de espino para que no entren los mangutas, ese alambre de espino lo ha puesto Sánchez. Y esta mañana, en las Cortes, hoy, se le va a decir, pero en detalle, con sustantivos, adjetivos, algún adverbio y, si quieren, alguna conjunción. Y esta es una diferencia esencial. O sea, esto no es opinable. Los muertos están muertos. Las violadas están violadas. Ceuta está destruida. Y lo que se construya, si conseguimos echar este asqueroso gobierno corrupto, corrupto y criminal, será otra cosa. Será otra Ceuta. Olvídense esta Ceuta que a Vivas le encanta. Esto sale con Fátima Hamed, como Luis XVI con el verdugo Sansón. O sea, no acaban de entenderlo, pero bueno. En fin, es nuestro hámster y tenemos que cuidarlo. No vamos a discutir ahora a Vivas. Pero el problema fundamental es de concepto. Yo sé las veces que he dicho yo aquí que Ceuta y Melilla tienen que ser dos plazas militares donde vivan militares con sus familias. Y si alguno quiere hacer turismo, pues turismo lo justo. Pero ciudades abiertas no pueden ser. Podían. Pero si no lo puedes sostener, y no lo puedes sostener, tú no puedes mantener a la vez una ciudad abierta y cerrada, pues hay que cerrarlas. Y hay que echar a todos los que están allí. Pero claro, para echar a los delincuentes, a los invasores, hay que echar al ocupa de la Moncloa. Porque con todo lo que se publica hoy, de los detalles, pero en detalle, ahora ya muchos funcionarios, aparte de los de la UCO, estos del CENIF, la UDEF, que también se ha unido, es decir, esos grupos de gente de uniforme que odian naturalmente a Sánchez por enemigo de España y de la humanidad, que hicieron un juramento a la bandera y a la nación española, que entregan su vida, que viven miserablemente, por cierto, bastante peor que las ONGs asquerosas a las que el Masaid, que está ahí por la ETA, porque al final volvemos y cada uno viene de donde viene, viven divinamente en catres oxidados comiendo chopes de mal estado. Así trata Marlaska a nuestros policías, o así tratan a la Guardia Civil. ¿Y esto qué supone? Pues esto supone que los datos son incontrovertibles y además que ya están en los juzgados. Lo único que pediría yo es a estas asociaciones que, pues como lo de la Armada Blancaleones, lo de ir, vamos a reconquistar Ceuta. No, si Ceuta está en manos cristianas. Otra cosa es que hay invasores. ¿Pero te han llamado? No. Entonces, que el fin de semana, terracitas, cervecita, Marcos de Quinto con un tercio, ni que fuera el de Flandes. Bien, pero no son nuestros enemigos. Que quieren la tercera edad, quieren hacer la brigada taca-taca, pues muy bien. Yo prefiero ver a los moteros, que me hacen más gracia, pero que van con taca-taca, pero son los nuestros. La cuestión de fondo, que se va a ver esta mañana, es que se ha abierto ya, no un camino, se han abierto varias autopistas de carácter judicial para meter en la cárcel a este gobierno. Porque todos esos muertos, todos esos comercios arruinados, todas esas muchachas violadas, toda esa ruina es culpa directa, deliberada, de Pedro Sánchez y su asqueroso gobierno. Y repito, hoy aparecen muchos más datos, pero si es que prácticamente no das abasto. Es que no damos abasto. Ha sido saltar el primer dato del informe del CENIF a la jueza Tardón y han empezado a aparecer... Oiga, que yo también lo dije, ¿eh? No, pues yo tampoco... No, ahí está lo que dijo la Guardia Civil. Hoy aparece la Guardia Civil y el Ejército. Y, por supuesto, el CNI, que tiene esa virtud de dar los golpes y evitarlos, siempre está en todos los lados. ¿Pero qué creen, que los del CNI son imbéciles? ¿No ven llegar a la morisma? Pero si ya llegó en el 21. ¿Y entonces qué va a pasar? Lo primero, atendamos a lo que está pasando, que es la movilización nacional contra Sánchez. Que se olvide el galgo de correr en ningún sitio. O sea, el galgo de Paiporta no puede salir, pero ni por Moncloa. Porque la indignación que se vio ayer en toda España es de un calibre y está tan justificada. Había gente que lloraba contando lo de Ceuta, porque realmente dan ganas de llorar, pero inmediatamente te dan ganas de volverte contra el que hace llorar a esta pobre gente en Ceuta que está cercada. Por culpa directa del sujeto que hoy tiene que pasar por las Cortes. Repasemos lo que sucedió ayer, Rosana.
2: Muy buenos días, Federico. España con Ceuta y contra Sánchez, así es como podríamos hoy titular la sesión. Centenares de miles de ciudadanos españoles se echaron en el día de Ceuta a la calle para mostrar su apoyo a la ciudad autónoma tras la invasión marroquí. Multitud de ayuntamientos de España convocaron a sus vecinos en una jornada histórica que precede a ese pleno extraordinario que va a comenzar a las 9 de la mañana en el Congreso, convocado para que Pedro Sánchez dé explicaciones a la Cámara sobre esa actuación del Gobierno tras la invasión el 30 de julio. Al grito de Ceuta no se vende, Sánchez y Marlaska a dimisión o Pedro Sánchez a prisión, los miles de ciudadanos reunidos denunciaron la situación excepcional que sufren los ceutíes y la cooperación del gobierno en el régimen de Marruecos.
3: En la concentración de Madrid coincidieron Feijóo y Abascal. A Ceuta envió el Ejecutivo una delegación encabezada por Ángel Víctor Torres y Elma Saiz, que junto al delegado del gobierno en la ciudad fueron abucheados en el acto oficial. El gobierno centra ahora sus esfuerzos en intoxicar el informe policial que señala a Marruecos y que detalla un plan perfectamente trazado, donde la gendarmería marroquí fue clave para la invasión.
4: Ceuta no se vende, Ceuta se defiende.
5: Nuestra prioridad es sacar cuanto antes a la gente de las calles, garantizar una atención digna a quienes han llegado y devolver a los ceutíes la tranquilidad que merecen. Y no nos vamos a quedar ahí.
6: También se ha comunicado públicamente, lo tengo que decir, que el director de la policía ha trasladado al ministro Marlaska que en ningún informe policial se atribuye a las fuerzas de seguridad marroquíes la planificación o ejecución de lo sucedido los días 30 y 31 de julio en Ceuta. Y eso ya ha sido, repito, trasladado a la opinión pública.
1: ¿Y este de qué está? ¿Qué habla así? ¿De la inauguración del templo masónico o de los pisos de Aldama con las yésicas que le ponía esta gentuza? Dice, hay que atender a los que han llegado. ¿Cómo que han llegado? ¿Cómo que han llegado? Es un rebaño, son misiles humanos. En el informe de la policía dice, usaban a las personas como misiles humanos. Es exactamente así. ¿Pero qué creen?

0: es que tenemos un gobierno de canallas y de traidores. No hay migrantes, no hay crisis migratoria, hay una invasión militar, militar, que hay que responder de manera militar, no con la Cruz Roja, con el ejército de tierra. Y mientras no se haga eso, no se podrá hacer nada. ¿Y dónde los dejas? Ponlos en la playa. ¿En qué playa? En la que puedas. Vamos a ver, que esto es un acto de fuerza, que solamente se puede contrarrestar con un acto de fuerza. Que bueno, hay que pensarlo. Pues sí, pues ya tardan en pensarlo. Lo que no puedes decir es Marruecos no ha sido, cuando Marruecos presume de haber sido. Lo recordaba ayer, el día 15 de agosto, Marruecos sacó su ejército y no pasó ni uno. Porque Marruecos vende, porque es la mercancía que puede vender, que él sí controla el estrecho. Y los flujos migratorios que sí hay, que vienen del Senegal, del África Negra, etcétera, por el Sudán, todos los conflictos que hay en África y los que seguirá habiendo, más la superpoblación, y por cierto, Mema se ha olvidado de la cantidad de sida que hay en África. Ni sabemos los sidosos que han entrado. Ella dijo que no tenían enfermedades, ni que hubiera catado a todos. ¿Cómo sabe Mema que no traían enfermedades de transmisión sexual? ¿Lo ha probado? Pues fue y lo dijo y se quedó tan fresca. Pero repito, es que tenemos que cambiar absolutamente nuestra idea de ¿qué pasa con un vecino? El vecino primero te tiene que tener respeto. Si se ríe de ti todos los días, le pega al perro, le tira una maceta a tu abuela y además orina en el descansillo de la escalera, pues mal, mal vas, mal. Dice, y entonces el respeto nace del sano temor a las consecuencias de no tener respeto. Es así desde que el mundo es mundo. Pero vamos a una cuestión que ayer... Marlaska es probablemente uno de los seres más viles de la creación. Yo dudo entre... O sea, el peor es Sánchez, sin duda, ¿no? Pero ¿quién es más vil, Álvarez o Marlaska? No es fácil establecerlo. A mí me da más asco Álvarez, pero porque es húmedo. Es mugroso. Tiene ahí como una especie de moquillo que lo rodea. Bueno, típico de renacuajo que no llegó a rana. Pero como mal bicho, cobarde hasta el altuétano, Marlaska, que además se ha dejado crecer el pelo, debe ser para que no le vean. Y parece Franz Gall con peluca. Y entonces ayer se pone a desacreditar el ministro del Interior a través de un policía que no es un policía. Pardo Piqueras es el pillarejo de Bono. Es decir, de la corrupción de Zapatero. Zapatero, Bono y Pepiño Blanco son el triángulo de la corrupción del lobby zapateril, que se peleó con el lobby de Ábalos, el Coldo y el otro. Tan ladrones como ellos, pero con... Pues Pardo Piqueras es el poli de guardería de los grandes negocios de Bono, que tiene un palacio en Marruecos casi como el del sultán. ¿De dónde jaca? Bueno, pues la verdad es que el informe es tan claro que por más que se empeñe Marlaska, lo único que hace es quedar en ridículo.
1: Habla de una planificación previa, por tanto también de una autoría intelectual. El gobierno, sin embargo, trata de echar tierra encima de ese informe policial que confirma que Marruecos fue quien organizó la invasión de Ceuta en los últimos días del mes de julio, con la participación fundamental de la gendarmería marroquí que guió a los ilegales. A pesar de ello, el informe, a pesar de esos intentos del Ejecutivo, el informe de la Comisaría de Extranjería y Fronteras incluye multitud de fotografías y de vídeos que sostienen los hechos. Hasta 9 alertas se produjeron desde el 8 de julio hasta el 4 de agosto, alertando de la existencia de ese riesgo extremo.
2: ABC avanza parte del informe de la Guardia Civil que ratifica lo sostenido por la policía, mientras a su director general le empiezan a señalar desde su propio entorno. Cuentan a Voz Populi cargos de la policía que Francisco Pardo ocultó las alertas para perjudicar a Marlaska. En la plaza de Cibeles, en Madrid, coincidieron Feijóo y Abascal, que hoy volverán a intervenir en el Congreso en el pleno extraordinario sobre la invasión de Ceuta.
3: Se va a saber todo. Se va a saber por qué invadieron Ceuta, se va a saber quién lo consintió, se va a saber quién lo promovió y, por supuesto, ya sabemos quién nos mintió. Y quién nos mintió, con los informes de la policía en la mano, ha sido todo el Consejo de Ministros y el presidente del Gobierno.
4: Hay un empeño clarísimo en exonerar a Mohamed VI, al que no ha sido capaz de mencionar el presidente del Gobierno, pero sí ha sido capaz de mencionar al jefe.

0: del Estado español. Es verdaderamente sorprendente. Solo podemos llegar a una conclusión. Pedro Sánchez está al servicio como lacayo del gobierno, del régimen de Marruecos, y no al servicio de los españoles.
1: Es que es así. No sé cómo se va a desarrollar hoy la sesión. Ayer le preguntamos a Esther Muñoz, porque claro, cuando uno está en el Parlamento, ve cara a cara en la televisión, engaña, porque parece que hay más distancia. No, no, en la vida real, como Rosana y yo, es que hablan a esta no hay más distancia, hay metro, metro y medio. Y claro, ver a la espingarda este, al chulángano chalequero y tal, pues tú vas viendo los ojos de loco que pone, cómo se le cruje una mandíbula, le salta una vena, cosas así. Y entonces dice, ¿por dónde va a salir? ¿Se va a hacer el humilde y a pedir perdón? ¿O va a salir el chulo, el chuleta de chaperil de los baños de San Sebastián, que era donde estaban los alquilones más famosos de la Barcelona de los 70, en los baños de San Sebastián? Ahí paseaban. Han visto desfilar a Sánchez, ¿no? Pues es que desfila. ¿Pero por dónde va a salir? ¿Por el lado macarra o por el lado falso? ¿Va a escupir o va a lloriquear? Esther decía que no le sale más que escupir. Yo creo que también. Porque es que además lo otro, como es mentira, también. ¿Saben con quién va a estar cariñoso? Con la ETA y con los golpistas catalanes. Pero tampoco se lo van a agradecer. 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
1: Bueno, Silvia, vamos a recordar cómo está el tráfico. Ayer, qué atasco de banderas españolas y qué bien fluía, ¿eh?
17: Y no solo en Madrid.
1: No, eso es lo importante. En Madrid una gran manifestación entre toda España las juntas. Pero en todas las plazas de España, pero en todas, capitales grandes, pequeñas, medianas, en todas, madre mía. En fin, ¿y hoy cómo está el tráfico?
4: Pues ya tenemos retenciones hasta ahora, Federico, en el sur del M30 y hasta el nudo de Manoteras. En el centro de la ciudad van a encontrar complicaciones en la calle Princesa, sentido Plaza de España, también en la Gran Vía, en Atocha, en el Paseo del Prado, Glorieta de Embajadores, Paseo de la Santa María de la Cabeza, también en la Plaza de Manuel Becerra, en la calle Joaquín Costa, con Avenida de América, y en el Paseo de la Castellana, más o menos a la altura de la Plaza de Lima. Vamos a comprobar ahora cómo se circula por el resto de carreteras españolas. DGT, José Antonio Pedrosa, ¿qué tal? Muy buenos días.
15: ¿Qué tal? Muy buenos días. Pues arrancamos la mañana ya pendientes de un incendio de un vehículo que corta en Barcelona la AP7 en Cerdañola del Vallès, sentido Tarragona. Les pedimos especial precaución en este punto ya que está generando importantes retenciones. Al margen de ello, complicada ya la entrada también a Madrid por la 2 en Torrejón de Ardós, la 4 en Butarquilla, 5 Alcorcón, así como la salida de Barcelona en la C58 en Ripollet, y ya en Andalucía, tráfico lento en Almería en la 7 en Villator, sentido Murcia, como también se complica ya la entrada a Sevilla por la A49 en la zona de Tomares.
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1: Seguimos con Silvia Ribeiro y Luis Díaz, y por si alguien no se ha enterado, no sé, el Chihuahua de Otegi, el Paquerrín Martín y gentecilla así de todo a 100, o el poli de guardería del millonario Bono, Pardo Piqueras, a cuyo lado hasta Pillarejo es decente, bueno, pues conviene recordar lo que pasó ayer, porque no me extrañaría que hoy, dentro de hora y media, el monstruo, el felón, el gran traidor, Satánchez, que es Satán, pero Sánchez, Satánchez, dijera que ayer no salió nadie a la calle. No tengo noticia de que haya habido. Marruecos no ha podido ser y ayer las calles estaban desiertas. Bueno, pues no estaban desiertas.
4: Miles de ciudadanos se han concentrado ante los ayuntamientos de toda España en señal de apoyo a Ceuta y entre gritos de Sánchez dimisión. El gobierno se niega a dar veracidad al informe remitido por la Policía Nacional a la juez Tardón, insistiendo en que no hay un señalamiento directo a Marruecos. El contenido de ese documento lo ratifica el avance de otro informe, este elaborado por la Guardia Civil, que avanza hoy ABC, y que advierte de la presencia de espías marroquíes ocultos en la invasión. En apenas una hora y media, el presidente Sánchez tendrá que dar explicaciones en el Congreso sobre todos estos asuntos. Lo hará por primera vez desde la avalancha.
9: El presidente del gobierno acude a la Cámara Baja aislado, no cuenta con los apoyos de la oposición ni de sus socios. Todos los grupos consideran que el gobierno ha gestionado mal la invasión y que se equivoca en su defensa de Marruecos. Sumar, con varios ministerios, considera que Interior debe dar explicaciones por el informe de la policía. Desde Podemos e Izquierda Unida exigen la dimisión de Marlaska. Que escuchamos al ministro Urtasun y a Maillo.
10: Nosotros desde Sumar hemos dicho que más allá de la existencia no de este informe, que si ha habido un salto tan masivo en un paso fronterizo español, hombre, el país colindante algún tipo de responsabilidad por acción o omisión tendrá.
11: Si se confirma que la policía ha sido desleal con el Ministerio del Interior, tendrá que dimitir el director general de la policía. Y si se confirma que el Ministerio del Interior tuvo esta información y no la tramitó, pues tendrá que asumir la responsabilidad del ministro del Interior. Aquí las cuentas están muy bien saldadas, pero ya les digo que las tesis de ese informe son las que llevamos algunos defendiendo desde hace mucho tiempo.
1: Anda, Maillo, no presumas. Tú eres el que decías que mejor que viniera 1 millón o 2 de moros porque así habría menos fachas. ¿O no lo dijiste hace 1 mes y medio? Claro que lo dijiste, ratita. Claro que lo dijiste. Que preferías a los ilegales a los españoles. Porque sois así, los comunistas de ahora sois una basura. Y mentís como Pedro Sánchez. Pero que me cuentan aquí del que no se ducha, del Urtasun, que todavía no ha explicado qué ha pasado con el robo del tesoro de Villena. Y dicen que es ministro de Cultura. Había una copia. Típica paletada. Reducen los gastos, pero tienen a la vista el original, que tiene ámbar de hace 3.000 años. Uno dice, valor incalculable, siempre se puede calcular. Si quieres vender, y nos enteraremos. Es que no ha sido ni para decir, bueno, esto es lamentable, podían haber puesto una copia, qué falta hacía, no sé. No, no sabe ni dónde está Villena, lo escribirá con B. Es un imbécil oceánico, pues es un tonto con carrera. Un tonto de carrera diplomática es un tonto ilimitado, es un tonto universal. Y se amegan esa cosa y tal, parece que acaban de empatar con el Madrid en casa, o sea, siempre igual. ¡Qué gente, señor! Bueno, no solamente en toda España, ayer, en muchos países del mundo, por cierto, muchos donde van jóvenes españoles que aquí no pueden encontrar empleo, porque el empleo en España se reserva para los que no saben hacer nada y vienen a por la paguita y va a trabajar en el andamio. No ves a un español, no se oye una jota en el andamio hace 25 años. Mira, ni falta que hacer, no, mientras hagan las obras. El problema es quién paga luego las obras. Pero si no tenemos electricidad para los nuevos pisos. Si es que está todo patas arriba. Si es que estos canallas lo han robado todo. Pero empezó bien, ya empezaron bien PP y Vox juntos en el Parlamento Europeo. Pero en todo el mundo las manifestaciones fueron iguales, unitarias.
4: Sí, las manifestaciones a favor de Ceuta y en defensa de la unidad de España se han celebrado también fuera de España, en ciudades como Miami, París o frente al Parlamento Europeo. Hasta allí, a Bruselas, ha llevado la Confederación Española de Policía las denuncias por la política migratoria del gobierno de Sánchez y la situación que se está viviendo en Ceuta. El CEP señala directamente al Ministerio de Interior y defiende el contenido de su informe.
12: Que los policías nacionales hicimos nuestro trabajo, estuvimos a la altura de las circunstancias para defender a nuestros ciudadanos y nuestra frontera, pero fue el gobierno quien no tomó las acciones necesarias para impedir esa invasión migratoria y ese asalto masivo a la frontera de Ceuta.
1: Ya con datos, con cifras, o sea, no está solo el cronograma con las grabaciones, filmaciones, fotografías, los grados de la gendarmería marroquí, cómo llegaban primero en neopreno, después vestidos, luego con chanclas, mujeres y niños, detrás los subsaharianos, cómo lo fueron arreando ese ganado, que es un ganado, 100.000 personas. La Belarra dice negras y moras, personas negras y moras. Hombre, cuando decir negro y moro ya se entiende que son personas. Para ella no, porque ella es lo que es. La niña de la curva. ¿Qué ojos de loba tiene? ¿Qué mal es ese? Es un bicho. Pero lo fundamental, el día 8, hoy aparece en la prensa. Si es que no hay que... Hoy vas a la prensa y con todo ese material es para que ya preventivamente, para que no se escape, Sánchez y su gobierno estén en Soto del Ferraz. Porque el Real se va a quedar Soto del Ferraz. Hay que habilitar una cárcel enorme. Hay que llamar a Bukele para que cree una gran cárcel en el aeropuerto de Ciudad Real, que no lo sacan adelante, pues que creen una cárcel salvadoreña para meter a toda la purria asociata. Desde el 8 de julio, documentado, sabían que iba a pasar lo que ha pasado. ¿Por qué? Porque eso hay que prepararlo muy bien. Meter 100.000 personas en una ciudad de 80. Bueno, eso exige una preparación, como se demostró. Pero es que están los documentos. Y Marlaska le dice a Pardo Piqueras, al nene de Bono, le dice, a ver, explícamelo, porque no me lo sé. El otro, porque está acostumbrado a la macarrería, ya que este es la poupée de cire, poupée de son. O sea, muñeca de cera, muñeca de trapo, pues no es para decirle, te daba, hombre, pero pues si te lo mandé, si te lo dije. ¿Y qué creen? ¿Que el poli de Bono iba a hacer algo cuando Bono tiene su palacio en Marruecos? Pero si hace poco estaba en una en la legación española, en serie de Tánger o de Casablanca, se ha tirado 3 meses mientras ampliaban sus dominios, su palacete. Creo que quiere hacer como Disneylandia o el Disney World de París, pero Bono World. Ya pueden taparlo como quieran taparlo, no hay manera. Los documentos son inequívocos. Y, por cierto, que está a punto de formalizarse, parece que ya se ha hecho, una de las probablemente de las páginas menos gloriosas de la historia de Estados Unidos. O sea, Trump, que es un ser despreciable, es un maleducado, está en Occidente, es Estados Unidos, y no hay que llevarse mal con él, si se puede evitar. Pero vamos, que es un imbécil integral. Y este ha llegado a un acuerdo con Venezuela, que tampoco va a ser bueno para Estados Unidos, y si no al tiempo, que consiste en quedarse con las reservas de Venezuela, como ahora quién manda en Venezuela, se supone que la flota estadounidense. Pero en realidad los presos políticos no salen de allí, siguen torturando y matando a la gente del CI y su pandilla. Y han cogido un golfo que le da un aire a O'Gurlian, una especie de galán, que se llama Betancourt, sí, sí, como el conquistador de las Canarias, a las órdenes de los reyes de Castilla. Bien, que este es un aldama, es decir, es un comisionista que se ha ido haciendo con los pozos de petróleo y tal y cual, y este ha conseguido que le den la exclusiva del petróleo. Por supuesto, si mañana, ojalá, o pasado mañana, hay un gobierno legítimo en Venezuela con María Corina Machado, lo primero que hará es quitarle los pozos de petróleo y meter en la cárcel a Betancourt, de donde no debería salir. Pero este tío tiene una serie de contactos en España, típicamente mafiosos, pues lo como Delci, como su hermano Jorge, etcétera. Y con estos ha pactado Trump. ¿Qué es lo que ha pactado? Pues no está nada claro. Se supone que ha pactado un anuncio electoral. Y es que han metido allí a los soldados, pero para asegurarse el petróleo, etcétera. El problema es que el petróleo hay que sacarlo. Y eso exige invertir. O sea, como modelo, digamos, de publicidad para idiotas, pues vale. Pero ¿eso en qué se sustancia? En que la dictadura se mantiene, con la excusa del petróleo futuro. Un pan con unas tortas.
9: El gobierno de Trump y Venezuela formalizan la entrada de Estados Unidos en el petróleo venezolano. Washington tendrá un 35% del crudo, acceso garantizado y derecho preferente. También se han firmado acuerdos con Chevron y Eni con una inversión de 7.000 millones de dólares. Sobre el futuro del país, Trump señala que Delcy está haciendo un buen trabajo, pero insiste en que Venezuela aún no está preparada para elecciones. Escuchamos al presidente de Estados Unidos y a Delcy Rodríguez.
13: No creo que estén listos todavía, es algo muy reciente, lo sacamos de una dictadura y nos llevamos de maravilla con el gobierno. Delcy, como saben, está haciendo un trabajo excelente y goza un gran respeto, y claro, nosotros queremos eso y ellos también. Delcy lo quiere, pero aún no están preparados.
14: Que en Venezuela hay una constitución y hay un sistema electoral y democrático previsto en la constitución. Lo segundo es que yo no fijo fecha, pero te puedo decir que sin descanso, desde el mes de enero, lo primero que hice fue llamar a la convivencia democrática.
1: Tú lo que tienes que estar es en la cárcel a la espera de juicio, condenada de por vida si no hay pena de muerte. Miserable. Esta es la que ha pagado la campaña de este gobierno. La maletera de Sánchez, de Pedro Sánchez Pérez Castejón, es esta tía, la mona chita. Mejor dicho, su hermano, que es el gorila hermano. Ahora calvo, antes llevaba un pelo. ¿Ustedes se acuerdan cuando el gorila rojo, el auténtico, el Chávez, para el que trabajaba toda esta gentuza de Podemos, y por supuesto Bono, y por supuesto Morodo, y por supuesto Zapatero, la madre del Cordero? ¿Ustedes se acuerdan que está un día en una plaza, la Plaza de Bolívar? Yo la única vez que estaba allí en Caracas, decía, Bolívar, plaza. ¿Qué? Bolívar, dijo él. Bolívar. No se hablaba, es un respeto tal y cual. Y hay unas tiendas, había unas tiendas muy agradables, pero bueno, como podían ser las tiendas, qué sé yo, de Medina del Campo en el año 1912, más o menos agradables, pero un poco bien. Y entonces va el gorila y está con el alcalde de Caracas, que es Jorge Rodríguez, el hermano de Delcy. Y entonces dice, ¿y qué es eso? Eso. Pues eso es una mercería que no se cuenta. ¡Expropiese! Y se pone a expropiar. Bueno, nunca más abrieron esos comercios. Pues el gorila que está con el gorila rojo, ese es el hermano de Delcy. Es decir, el King Kong que está al lado del simio es Jorge Rodríguez. Pero Delcy es Sánchez. Delcy es Ábalos. Delcy es Zapatero. Bueno, y por último, luego vamos a tener en la tertulia, nos lo va a explicar, pero el trabajo, o sea, una de las pocas ventajas que tiene tratar con un criminal en serie es que tiene un patrón de conducta que repite. O sea, este es un gobierno criminal en serie, que tiene un patrón de conducta, que es negar las mismas cosas como si fueran las mismas. Y se comporta lo mismo al hablar del apagón que al hablar de Adamuz, que al hablar ahora de la invasión marroquí. Dirán ustedes, hombre, no, algo distinto dirá. Pues no, señor. No, señor. Es que dice exactamente lo mismo.
4: La radioteca de Dieter Brandau regresa con un nuevo capítulo donde vamos a poder escuchar cómo es el manual de resistencia del sanchismo. En este caso, tres emergencias diferentes, como el apagón, Adamuz o la invasión de Ceuta, todo ello con un mismo guión en la Moncloa. Silencio, culpar a otro y cero autocrítica. No importa cuál sea la crisis, ya que el Ejecutivo siempre intenta desviar el foco.
15: El sistema eléctrico es algo de una enorme complejidad.
16: El accidente es tremendamente extraño, es raro, es muy raro, es muy difícil en este momento de explicar.
17: Quien diga que esta situación tan compleja se soluciona en un santiamén no tiene ni idea de lo que está hablando. Y España tiene ese reto precisamente por ser un país del sur de Europa y por ser fronterizo con Marruecos.
1: Bueno, ya lo verán, o sea, Benedite nos lo va explicando. Estuve viendo ayer como, es que en esta casa se trabaja mucho, es un vicio que tenemos, nos gusta trabajar para hacer el bien y atacar a los malos. O sea, hay frases exactas, idénticas, para el apagón y para la invasión. ¿Y qué tiene que ver? Nada, pero las excusas son las mismas. Pues no le echaron la culpa ya a Rusia, ¿no se acuerdan ustedes que el apagón era cosa de un hacker moscovita? Y durante 3 días lo mantuvieron. Bolaños, a quien no sé por qué llaman Gracita a Bolaños, como si fuera un respeto a Gracita Morales, que era muy simpática. ¡Señorita! Pero es que es lo mismo. Hombre, ¿cómo va a estar Rusia en el apagón y al mismo tiempo en esto? Hombre, Rusia, la Rusia de Putin son asesinos, viven de eso. Están masacrando ucranianos, han mandado un dron explosivo, nada menos que a un aeropuerto alemán. O sea, estos son asesinos de verdad. O sea, los comunistas de aquí son asesinos vocacionales. Putin es un asesino profesional. Y entonces la excusa que dan, lo mismo. Gracita o Gracito dice, es que esto es muy complejo. Bueno, muy complejo, lo complejo que ha sido siempre, que un tren a mí siempre ha parecido pues muy bonito de ver y supongo que difícil de arreglar. Pero los ferroviarios llevan trabajando con ellos ya casi 2 siglos. Desde el tren de la fresa de Aranjuez, 1.5 siglos. Sí, y entonces, que esto es mentira. Pero hay un tío que cobra, hay más de, tiene 1.050 asesores, presididos por un bobo de baba que se llama Federico Rubio. Seguro que no es Federico, seguro que ya se llama Ruperto. Pero en fin, que cuando llamó Vives, le dijo, bah, estos son de todos los veranos. 3 días antes de la invasión. Y 2 días antes volvió a hablar con él y le volvió a decir que no exagerase. Este es el rubio teñido. 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
1: Luis Fernando Quintero, muy buenos días.
2: ¿Qué tal, Federico? Buenos días.
1: Bueno, estamos en una situación verdaderamente tremenda. Me hace gracia lo de 5 días, esto de... aquí permiten, están permitiendo concentraciones en sectores estratégicos, y hay que decir que el juego, que parece una broma, desde el punto de vista tecnológico es importantísimo, y están permitiendo que se vendan y se compre porque su única preocupación es la SER y la séptica.
2: La SER, la séptica, séptica, sí, sí. Sí. Bueno, Prisa, que evidentemente, claro, la Sexta, 5 días, la
1: que
2: séptica.
1: Está en venta hace 25 años.
2: Pero bueno, hoy es una de las operaciones que aparece, tengo que decirlo, en 5 días, pero en todos los periódicos económicos en el día de hoy. Cirsa y Lotómica crean un gigante del juego valorado en 8.500 millones de euros. La firma italiana está absorbiendo a la española, que ya era propiedad en un 74% de Blackstone, y que se va a absorber con un canje de acciones valorado en 13.200 millones.
1: Hay que decir que esto, yo recuerdo cuando en el juego compraron la Junta de Galicia, aquella moción de censura con Barreiro. Estuve allí con Luis Herrero y aquello era tremendo. Por un permiso vendieron la Junta. Bueno, había 600 millones de pesetas de la época, que era un dinero también, digamos, para engrasar. Y ahí es donde yo me enteré del valor tecnológico que tiene el juego. Claro. Es un sector puntero que está continuamente innovando y tal, luego para estafar a las ancianitas en Las Vegas. Pero bueno, allá los que jueguen. Pero lo impresionante es el informe en Libre Mercado de cómo estamos mandando dinero a Marruecos.
2: Sí.
1: Y el poco que va a llegar a Ceuta es para los invasores, no para los invadidos.
2: Sí, de los más de 300 millones que se han anunciado para Ceuta, 118 son para los invasores, para, claro, atender a los pobres inmigrantes.
1: Ya lo decía, es que hay que tratarlos bien. ¿Cómo que hay que tratarlos bien? Hay que tratarlos bien a puntapiés. Que han invadido España, que son delincuentes.
2: Hay que devolverlos a Marruecos y, como mucho, decirle a Marruecos, oye, trátalos bien.
1: Y si no, mira, como la zona entre Mauritania y Marruecos no está muy clara y es muy grande, pues déjalos.
2: Pues mira, pues eso
1: coges a las ONGs, las echas también, y que las ONGs los vayan acondicionando en el Senegal o... Es que parecemos idiotas.
2: Desde luego. Remesas que recibe Marruecos ya rozan los 7.000 millones de euros. Han incrementado solo en los primeros 7 meses de 2026 un 8,1% y ya supone más de un 10% del Producto Interior Bruto de Marruecos y un 70% de las divisas que recibe el país.
1: Sí.
2: Le están sosteniendo las remesas, el tesoro, a Mohamed.
1: Además, Mohamed, no a Marruecos, a Mohamed, que es el dueño de esa finca.
2: Es el dueño de Marruecos.
1: Sin ninguna duda. En fin, vamos a las noticias de cercanía y seguimos. Ya verán ustedes en la radioteca de Dieter cómo lo peor no es tener a un canalla, es tener un canalla repetitivo. Es que repite más que el ajo. Con la diferencia de que el ajo tiene virtudes salutíferas y este no. Es Satánchez, muy malo.

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1: ¿Qué tal? Muy buenos días. Lo de anoche en Madrid fue un clamor. Miles de madrileños salieron a la calle al grito de Ceuta no se vende, Ceuta se defiende. 150.000, según el ayuntamiento madrileño. El dato lo hacía público el alcalde José Luis Martínez Almeida.
2: Más de 150.000 personas se han reunido aquí en la Plaza de Cibeles y prácticamente colapsando todos los alrededores de la Plaza de Cibeles. Insisto, más de 150.000 personas, que yo creo que da una idea de cuál es el pueblo de Madrid, cuál es nuestra solidaridad como capital de la nación con una tierra y una ciudad que lo está pasando tan mal como Ceuta en estos momentos.
1: La cifra que ha aportado la delegación del Gobierno de Madrid reduce de manera significativa la movilización, dejando en 50.000 las personas que asistieron a la misma. Lo que sí está claro es que para todos ellos, Pedro Sánchez, el presidente del Gobierno, debe dimitir. Así lo dijo Isabel Díaz Ayuso.
3: Que ellos por inacción, por prepotencia, por abandono, esto les ha venido tan grande que este Gobierno debería dimitir urgentemente. Nos han abandonado, no solo a los ceutistas, a España entera ante los ojos del mundo. ¿Qué imagen es esta? ¿Qué más va a llegar? ¿Qué va a pasar con Melilla? ¿Va a ser Canarias? ¿Qué es lo siguiente?
1: La presidenta madrileña critica que Sánchez prefiera someterse a Marruecos que defender a todos los españoles y censura también los intentos del delegado del Gobierno en la región, Francisco Martín, por meter presión y miedo al pueblo de Madrid.
3: Yo creo que pensó que, bueno, eran 80.000 personas, con lo cual no llegaba a medio escaño. ¡Qué marda! Mejor someterse a Marruecos que defender a todos los españoles. Pero creo que Sánchez no conoce España. Y Ceuta es León, es Segovia, es Cádiz, y por eso estamos aquí. A pesar de los intentos también del delegado del Gobierno por meter presión y miedo al pueblo de Madrid para manifestarse en defensa, insisto, de España en Ceuta. Así que estamos con todos ellos, ahora y siempre.
1: Por su parte, Martínez Almeida leyó un manifiesto en defensa de la españolidad de Ceuta y de la integridad territorial de España y dejó claro que este gobierno no está a la altura.
2: Y la información la tenía el gobierno sabía que había un riesgo grave que se produjera la invasión que se produjo y sin embargo no reaccionó, o mejor dicho, no quiso reaccionar.
1: Los líderes del Partido Popular y Vox, Alberto Núñez Feijóo y Santiago Abascal, también estuvieron presentes en esta movilización. Les habla Jesús Sánchez. En unos momentos actualizamos otras noticias de su interés. Ahora seguimos con la información del tiempo, con la ayuda de la EMET. Noelia García, buenos días.
4: Buenos días. Hoy jueves en la Comunidad de Madrid suben las temperaturas y será un día caluroso. Se van a superar los 36 grados en la sierra y más de 38 grados en muchas otras localidades del centro y sur de la comunidad. Los termómetros alcanzarán 39 grados en Aranjuez, 38 en Alcalá de Henares, en Getafe y en Móstoles, 37 grados en Madrid, en Collado Villalba y en Majadahonda y 34 grados en Navacerrada. Hoy tiempo veraniego con sol y cielo poco nuboso o despejado. Sopla viento flojo con algo más de intensidad en la sierra por la tarde. Es una información de AEMET.
1: Son las 8 y 2 de la mañana. Vamos a comprobar cómo se está circulando a esta hora por las carreteras de la región. DGT, Daniel González, muy buenos días.
5: Muy buenos días. A esta hora un accidente está complicando la entrada a Madrid por la 2 entre Torrejón de Ardoz y Alcalá de Henares, donde encontrarán cortado el carril izquierdo de la vía y retenciones de hasta 3 kilómetros. En este punto, circulación lenta también de entrada en la 1 en San Sebastián de los Reyes, también a 4 en Pinto y Butarque, a 42 a su paso por Parla, a 5 en Alcorcón y a 6 en Aravaca, en la M40, denso el tramo de Cosla de Vicálvaro, sentido A2, Carabanchel hacia la A4 y ya Barrio de la Fortuna, Pozuelo de Alarcón y Valdemarín, en sentido a la A1.
1: El Partido Popular de Madrid va a presentar mociones en todos los ayuntamientos de la región, así como una proposición no de ley en la Asamblea madrileña para mostrar su apoyo al pueblo de Ceuta. El secretario general del PP de Madrid, Alfonso Serrano, ha explicado que el PSOE tiene dos opciones en sus consistorios: mostrar su apoyo y solidaridad con Ceuta o hacer seguidismo de las políticas de Sánchez.
6: Y el Partido Socialista tiene dos opciones: mostrar su solidaridad y su apoyo con Ceuta y con sus compañeros ceutis, como van a hacer hoy sus compañeros también concentrándose en Ceuta, o hacer seguidismo nuevamente a las políticas de Pedro Sánchez. En cualquier caso, si el Partido Socialista sigue tratando de salvarle la cara a Pedro Sánchez, le quedará muy poco y cada vez serán menos. Pero allá el Partido Socialista.
1: La Comunidad de Madrid arrancará el curso escolar con un récord de docentes en la educación pública y una inversión de 278 millones de euros en becas y ayudas educativas. Borja Montero, buenos días.
7: Buenos días. La consejera de Educación, Mercedes Zarzalejo, ha anunciado que los colegios públicos e institutos sumarán 68.899 profesores y maestros, 1.280 más que el curso anterior.
8: Si sumamos a esta cifra los de la enseñanza concertada, estaríamos hablando de 95.502 docentes en centros sostenidos con fondos públicos. En suma, un 3% más que el curso pasado.
7: Igualmente, la inversión en becas y ayudas crecerá un 6,4% hasta llegar a los 278,8 millones de euros. Por etapas, la formación profesional registra un nuevo récord con 192.590 matriculados, mientras que el primer ciclo infantil contará con cerca de 89.000 alumnos, lo que supone una tasa histórica de matriculación del 57,8%.
1: Sepan también que el gobierno de Ayuso ha aprobado un plan urgente para paliar los daños del incendio de la Sierra Oeste. El Ejecutivo Regional moviliza ayudas al alquiler de hasta 1.500 euros mensuales, subvenciones directas de hasta 15.000 euros para pymes golpeadas y pagos únicos de 5.000 euros para autónomos. Escuchamos al portavoz autonómico Miguel Ángel García.
9: Hoy también hemos aprobado un conjunto de ayudas dirigidas al alquiler, también para viviendas de realojo temporal de los vecinos afectados que hayan perdido su vivienda y también medidas para garantizar la movilidad entre municipios, todas ellas con una inversión superior a los 5 millones de euros.
1: En la Comunidad de Madrid, el paro subió en agosto en 6.881 personas, un 2,5% más que en el mes anterior, dejando el total de desempleados por encima de los 280.000. La consejera de Economía, Hacienda y Empleo, Rocío Albert, destaca que a nivel interanual se han creado casi 140.000 puestos de trabajo.
10: La Comunidad de Madrid lidera la creación de empleo en el último año, con casi 140.000 nuevos cotizantes. Es un aumento del 3,7%, 6 décimas más que la media nacional. Es el mayor incremento en términos absolutos de todas las regiones. Madrid ha creado 1 de cada 5 nuevos puestos de trabajo en ese periodo. Supone crear 378 empleos diarios. Tenemos casi 3,9 millones de afiliados a la Seguridad Social, la cifra más alta para un mes de agosto desde que hay registro.
1: En materia municipal les contamos que el Ayuntamiento de Madrid ofrece 1.680 plazas de campamento urbano durante esta primera semana de septiembre para facilitar la conciliación familiar antes del inicio del curso escolar. El programa Madrid Camp, conciliamos con el deporte, con actividades recreativas y almuerzo hasta este viernes, cierra un verano récord en el que el consistorio ha alcanzado las 41.000 plazas municipales en el marco del Plan de Fomento de la Natalidad. José Fernández, delegado de Familia.
11: Esto es una demanda de los padres y por tanto estamos dando una respuesta ya, como lo hemos hecho en todos los periodos no lectivos. Por supuesto, estamos siempre abiertos a mejoras. En este caso, pues está incluido ese almuerzo a media mañana. El horario con una flexibilidad, sobre todo para que los padres puedan llegar con el niño cuando así lo consideran. Y en el número de plazas, la idea es mantenerla estable ahora mismo en esas 2.100, con la idea de conseguir llegar a ese máximo, pero en todo caso, si hubiera más necesidad, habría más plazas, pero ya digo que con las plazas ofertadas estamos cubriendo la realidad de la ciudad.
1: Y el Grupo Municipal del PSOE ha reclamado al Ayuntamiento de Madrid que inspeccione las viviendas de uso turístico anunciadas en el entorno del circuito de Fórmula 1 Marín y ha alertado de ofertas que superan los 10.000 euros y alcanzan más de 17.000 euros por los 3 días de celebración del Gran Premio de España de Fórmula 1. Escuchamos al edil socialista Antonio Giraldo.
12: Desde el Grupo Municipal Socialista lo que hemos hecho es registrar urgentemente una denuncia a la Agencia de Actividades para que se proceda a la máxima celeridad a inspeccionar, clausurar y sancionar a todas estas viviendas de uso turístico.
1: Y tiempo ahora para los deportes con Daniel Burgueño. Dani, buenos días.
13: Buenos días. Es jueves y el Rayo Vallecano aún no sabe si podrá recibir al Racing este sábado en el Estadio de Vallecas. La gerencia del club defiende que los técnicos de la comunidad han determinado que las condiciones del recinto son favorables. La postura de la comunidad está en que eso no es cierto y en que el encuentro de esta jornada tampoco se jugará en Vallecas. Butarque se postula de nuevo como la principal opción para coger este duelo correspondiente a la jornada número 4.
1: Bueno, pues es todo por nuestra parte. Actualizamos toda la información de la Comunidad de Madrid a partir de la 1:30 de la tarde. Ahora sigan con nosotros. Continúa Es la Mañana con Federico Jiménez Los Santos. Que lo disfruten. Adiós.
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0: Seguimos camino de la tertulia. A las 9 empieza la sesión del monstruo y ya veremos por dónde sale Satánchez, porque es Satán, Satán. Hoy es un día de calor, mañana todavía más calor, aparte del sofoco natural de las instituciones. Hay 9 comunidades autónomas, están en alerta por altas temperaturas. En Madrid nos vamos a 37, la máxima en Córdoba 43 grados y la mínima Burgos, León y Vitoria 13 grados. Bueno, ayer tuvo lugar una verdadera rebelión simbólica en todas las grandes y pequeñas plazas de España. Y hay dos fenómenos en los que creo que conviene insistir. Una gran manifestación la puedes organizar de toda España en Madrid. Primero, estamos acostumbrados a las copas del Madrid y luego encima el Mundial, entonces ya sabemos dónde hay que reunirse. Pero tienes que llevar gente de toda España, porque si no, eso no se llena. Y si lo llenas, pues entonces lo otro estará vacío. No. Es que lo que vimos ayer es que estaba llena en Zaragoza toda la Plaza del Pilar. Es que estaba lleno en Valladolid, Salamanca, las grandes plazas barrocas del 17 estaban repletas. Pero es que era Alicante, es que era Valencia, era Sevilla, era Córdoba, era Cáceres. Las imágenes de Cáceres. Pero es que además era Santander, era La Coruña, era Bilbao con el himno nacional sonando en Bilbao. Y todos banderas españolas. No había una puñetera bandera regional ni falta que hacía. ¿Eso qué demuestra? Eso demuestra que la gente ha visto que esto va en serio. Y no lo va a aceptar. No va a aceptar que nos venda el canalla que ha vendido Ceuta y que piensa vender lo que haga falta para tirar el tiempo que sea y quedarse en el poder. ¿Qué es lo que me parece? Lo comentaremos luego en la tertulia, pero lo que me parece más digno de señalar, que no va a poder gobernar Sánchez. Podrá estar en el poder, podrá dar un golpe de Estado, pero con lo que no va a contar es con la indiferencia de los españoles. O sea, lo que se vio ayer es que no somos indiferentes a este canalla ni a este gobierno delincuente. Y que todo el mundo sabe que todo lo que está pasando en Ceuta es por culpa personal de Pedro Sánchez y de su gobierno. Oye, en todos los medios aparecen informaciones que demuestran con documentos, no solamente, claro, han visto que el CENIF, es decir, la sección de la policía de extranjería, le ha dado a la juez Tardón, y eso ya está en marcha. Y además ahora ya no hay marcha atrás, ahora la juez Tardón no puede decir, uy, no veo claro estos papeles, están clarísimos. Filmaciones, fotos, grados, bueno, es un trabajo extraordinario, parece la UCO. O sea, cuando los policías, a los guardias civiles y empiezan a aparecer los militares, les da la posibilidad de hacer su trabajo bien, lo hacen. Claro, han jurado la bandera, han jurado defender España y lo hacen muy bien. Pero sobre todo, el gran problema en España a veces es que funcionan las instituciones y la gente no lo aprecia. O la gente está movilizada y las instituciones no responden. ¿Qué es lo que apareció ayer? Que la nación no traga a Sánchez y no lo va a tragar nunca. Se ponga como se ponga el galgo, ya puede salir el galgo, Podenco, es igual. Pedro Sánchez a prisión, el grito mayor, que es otra de esas cosas improvisadas que surgen. Pedro Sánchez a prisión. O sea, ya no hijo de fruta, no, a prisión. Y la verdad, si cree Sánchez que va a poderse mantener en el poder, con el pueblo en contra, aunque robe las elecciones y aunque dé 7 golpes de Estado semanales. Imposible. Veremos por dónde sale hoy, porque dicen que hasta el rabo todo es toro. Bueno, más bien, las bacterias son malas hasta el final.
1: En menos de una hora, el presidente del gobierno comparece en el Congreso de los Diputados para hablar de la invasión de Ceuta. Lo hará más de un mes después, forzado por sus socios y con todo el arco parlamentario en contra. Ayer, coincidiendo con el Día de Ceuta, Sánchez se limitaba a publicar una felicitación en redes sociales. Por la tarde, centenares de miles de personas, incluidos cargos socialistas, abarrotaron las calles de España. Se escucharon críticas al gobierno por su inacción y gritos de dimisión para el presidente o el ministro Marlaska. El titular de Interior ha desautorizado el informe de la policía que acredita la existencia de alertas previas a la invasión y la participación de la gendarmería marroquí en el asalto. El diario ABC avanza que la Guardia Civil ultima otro informe que apuntalará estas conclusiones.
2: Ceuta no se vende, Ceuta se defiende.
3: Nuestra prioridad es sacar cuanto antes a la gente de las calles, garantizar una atención digna a quienes han llegado y devolver a los ceutíes la tranquilidad que merecen. Y no nos vamos a quedar ahí.
4: El director de la policía ha trasladado al ministro Marlaska que en ningún informe policial se atribuye a las fuerzas de seguridad marroquíes la planificación o ejecución de lo sucedido los días 30 y 31 de julio en Ceuta.
5: Los máximos responsables de proteger la integridad territorial y la seguridad de la nación despreciaron todos los informes. Y por lo tanto son responsables de las consecuencias dramáticas que han sido la muerte y la invasión. Es evidente que el gobierno lo sabía y lo tapó.
6: Hay un empeño clarísimo en exonerar a Mohamed VI, al que no ha sido capaz de mencionar el presidente del gobierno, pero sí ha sido capaz de mencionar al jefe del Estado español. Es verdaderamente sorprendente. Solo podemos llegar a una conclusión. Pedro Sánchez está al servicio como lacayo del gobierno, del régimen de Marruecos y no al servicio de los españoles.
0: El testículo de Marlaska, enviado al poli de guardería de Bono, porque este, Pardo Piqueras, este es el pillarejo de Bono. Bono es un multimillonario, que tiene un resort en Marruecos, que se quedó a vivir una... ha estado 3 meses viviendo a cuerpo de rey, como es él, que de donde jaca para tanto como destaca. Pues empezó en Venezuela y ahí sigue, lo mismo que Zapatero y que Pepiño. O sea, el triángulo de las Bermudas corruptas son Bono, Zapatero y Pepiño. Pepiño, que tiene el lobby ese de acento, etcétera. Zapatero, el joyero, y por supuesto Bono. Bono tiene un superpalacio que lo estaban ampliando, no sé si va a tener casino, hoteles, Disneylandia, hotel, cualquier cosa. Pues su poli de confianza es Pardo Piqueras, sujeto que lo ves y cambias de acera. No porque de miedo, sino porque te das cuenta que te puede robar la cartera. Y entonces la carta que le manda, ya pasadas las 12 de la noche, que le manda Marlaska a este hombre, es la carta, no sé, claro, los más jóvenes no han visto el Festival de Eurovisión cuando Franz Gall ganó representando a Luxemburgo con una canción que se llama Poupée de Cire, Poupée de Son, que es muñeca de cera, muñeca de trapo. En versión decía, soy tan solo una muñeca que no sabe de amor. Bueno, pues Marlaska, que se ha dejado una melena que parece una peluca de Franz Gall, diciendo, a ver, explícame, porque yo no sé qué quiere decir esto. Pues hombre, lo dice clarísimo, que esto lo organizó Marruecos el día tal, a la hora tal, que aquí los sargentos, primero el neopreno, después las chanclas, las mujeres, los niños, los subsaharianos, pero si lo da con horas, lo da con antelación, lo da por los grados militares de los propios policías, de paisano o de uniforme de Marruecos. Es la gendarmería de Marruecos natural. Pero hombre, 100.000 personas. 100.000 personas. No las haces cruzar un país si no está muy organizado toda la estructura del Estado. Pero si los llevaban en camiones de 150 en 150, que parecía un camión de película animal, parecía el camarote de los hermanos Marx, no dejaban de salir moros. Y venga, y el camión, y había 200 de pie. Que son 100.000. Es que lo último que ha contado es OK Diario, no son 5.000, son cerca de 20.000 los que se han quedado, para hacer invivible. ¿Y qué ha dicho él? Bueno, entonces la carta le dice, por favor, a ver, que se aclare esto, que porque vamos, y sería, y lo repite. Y es como una cosa hecha por la IA, que es, te repite las mismas cosas 30 veces para cobrarte 4 veces el papel. O sea, si se fijan, el truco de lo de la IA es que te dice la misma cosa, pero la misma cosa te dice. Y luego te...

antecedentes de haber reprimido, por ejemplo, a Pérez de los Cobos, cuando la Guardia Civil o la Policía Nacional, actuando como policía judicial a las órdenes de un juez, fue en el caso del COVID, solo rinde cuentas al juez. Entonces, cuando le pregunta al policía de Bono, al poli del millonario Bono, multimillonario, se tiene más joyas que Zapatero, cuando le pregunta qué hay de esto, es ¿cómo se nos ha escapado esto? Bueno, no se te ha escapado. Es que opera a las órdenes de un juez. Y entonces tú no tienes que hacer nada. A Pérez de los Cobos, y no es el único caso, lo persiguió, y espero que alguna vez acabe en la cárcel Marlaska y que vaya Pérez de los Cobos a llevarle un bocadillo con una lima, a ver si con la lima sale, porque es lo que merece. Pero ¿qué sucedió? Que estaba a las órdenes en una investigación judicial. Si un juez, lo hemos visto también con el juez Calama, lo hemos visto con Pedraz, lo estamos viendo en el Supremo, etcétera, dice, no, es que dice que no hablen con los mandos. No, es que no tienen que hablar con los mandos. No es que no puedan o no deban o sea inconveniente. No, no, es que es ilegal. O sea, cuando un juez encarga a la policía, a la Guardia Civil, a cualquier organismo oficial, gente de uniforme, en función de policía judicial, una encuesta, una investigación, lo que sea, solamente reporta ante el juez. Que bueno, y alguna instancia, ni una sola instancia más, es el juez de instrucción. Luego el juez, a lo mejor, se lo cuenta al fiscal. Pero depende del juez. Por eso siempre digo, un juez de instrucción en España es Jehová en el Antiguo Testamento. Porque tiene mucho poder. El problema es que hay policías, guardias civiles y militares corruptos que acuden inmediatamente al jefe, oye, que es que el juez me ha pedido y tal. Pero hace ya 2 años que eso no pasa. ¿Por qué? Pues que desde el caso Aldama, la gente sabe que hay que llevarse bien con la Fiscalía Anticorrupción y con el juez que te toque. Sea del Supremo, sea de la Audiencia, sea peinado, sea despeinada. Y esto es lo que ha pasado. Entonces, Marlaska está descompuesto porque la represión contra Pérez de los Cobos y otra gente decente aquí no le funciona. Pero es que ya no le va a funcionar. Es que esta asignatura ya se la saben todos los policías y guardias civiles de España. Los decentes porque lo son, y los indecentes para no parecerlo. O sea, se acabó. O sea, Marlaska no va a controlar nada. Su futuro, imagino, camino de la cárcel. Porque todo lo que aparece hoy en la prensa, viene Julián Quirós en el ABC, se publica más material propio de la Guardia Civil, que creen que el CNI y los servicios de información del Ejército de Tierra no tienen material. Pero ¿cómo no van a tener si Marruecos está ahí desde Hércules? Pues claro que lo tienen, pero ¿cómo no lo van a tener? Si es que además lo hacen todo a la vista. Y esto lo avisaron. Naturalmente son funcionarios, no quieren pechar luego con la responsabilidad. Hay 150 muertos en el fondo del mar. Hay 2 docenas de niñas violadas, que serán 10 docenas. Es la ruina entera de una ciudad. Ayer veía que unos tíos de Eroski, cuando venden algo, acompañan al comprador hasta su casa para que no se lo roben de camino. Eroski viene de Mondragón, están curtidos. Pero esta es la realidad. Han destruido una ciudad. Mejor dicho, Sánchez ha dejado que destruyan esa ciudad. Y se puede poner Marlaska como se ponga. No tiene solución. No sé por dónde va a salir hoy. Reconozco que tengo curiosidad. Ayer le preguntamos a Esther Muñoz, que lo ve habitualmente, y a Abascal, y decían, pues hombre, a él lo que le sale siempre es atacar. Ojalá. Ojalá. Ahora nos vamos a la República de los Tontos y de los que se pasan de listos. Hay un fenómeno muy, muy curioso. Y es los que quieren defender a Sánchez sin que se note. Entonces, pues, ¿qué hacen? Uy, pues el ático. Uy, pues los incendios. Uy, vamos a ver, que estamos hablando de Ceuta. O sea, Ceuta. Sí, sí, sí. Sí, sí, sí, pero claro, el paro, que han entrado, que han invadido España. Ya, han invadido. Pero es que hay demasiado turismo, ¿eh?

0: ¿Y qué pasa? Pues son sanchistas que no saben qué va a pasar con la sincronizada. Ni les cuento la séptica. A este paso, la séptica es que no empieza, ya van séptimas, la séptica, la fosa séptica, no va a empezar ni a emitir. En fin, vamos a la República de los Tontos.
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0: Con Santiago, muy buenos días. Mira, muy fíjate días, qué emoción tengo yo ya.
3: Pues fue ayer un gran día en homenaje a Ceuta. Toda España fue un clamor. Bilbao no fue Madrid, no hubo mucha gente, pero el acto fue sobrio, suficiente. Hubo vivas a España, a Ceuta y hasta a la Legión. Y entre los eslóganes destacaron Ceuta no se vende, Ceuta se defiende, Sánchez a prisión y sobre todos ellos el Pedro Sánchez hijo de fruta, que fue el más repetido.
0: En Barcelona, en cambio, triunfó el a prisión.
3: Sí, sí, sí, eso te he oído.
0: Sí, sí, es que además ha sido espontáneo. Uh-huh. Nunca sabes el pueblo por dónde va a salir, por lo menos el pueblo español.
3: Nunca sabes. Hay que señalar de todas maneras que es la primera vez que yo he oído en una manifestación en Bilbao en Sánchez a prisión.
0: Sí.
3: También es la primera vez que se oía, bueno, la segunda, que se oía la marcha real, el
0: himno nacional. Y además que, por cierto, qué buen sonido había.
3: Buen sonido.
0: Me lo mandó Rosa Díez, sonaba estupendamente y la filmación igual.
3: La interpretación además motivaba su apunte de lágrimas, sí, en algunas caras, mayoritariamente de mujeres, todo hay que decirlo. Bueno, pues en una esquina había un grupito de batasunos que al final del acto gritaron algunos gorasaetas, pero a los que no se oyó en absoluto durante el desarrollo del encuentro. En el que, además del himno nacional, se interpretó también el himno de Ceuta. Televisión Española fue acusada de manipulación, cosa que, por cierto, estaba al lado del equipo de Televisión Española, estaba el de ETV, pero no, o sea, el cabreo del público era contra la española, o la espantosa.
0: Pues claro, porque es la que cobra de todos y además se llama española.
3: Efectivamente. La concejal del PP, Esther Martínez, que fue, ¿te acuerdas?, la que planteó, sí, cara a los, sí, radicales, sí, sí, que querían boicotear la retransmisión de la final del Campeonato Mundial de Fútbol, leyó el manifiesto y condujo el acto con brevedad y acierto. Hoy El Mundo deja un par de evidencias. Dos informes de inteligencia que alertaron a los ministerios de Interior y Defensa de la inminencia de una entrada masiva y de colapso inmediato, titula en portada. Y hoy comparece a las 9 el fulano que ocupa la Moncloa y parece que con la intención de sostenerla y no enmendarla, que va a seguir manteniendo su creencia en la inocencia de Marruecos en la invasión de finales de julio, bueno, y también en la de Zapatero con respecto a las joyas.
0: Como oye, han pasado ya, pidió 10 días y vamos camino de 10 meses. Sí. Y el tío no...
3: Mes y medio, no exageres.
0: No, no, pero si es que, si es por sí, él...
3: Dijo 10 días.
0: Si es por sí, él sí, de 70 semanas de años, o sea...
3: Sí, sí, sí. Y Pedro Sánchez dijo, me ha prometido que...
0: Sí, en fin, sí, sí.
3: Bueno, ¿y qué dirá el felón? ¿Con qué argumentos defenderá las posiciones que ha venido manteniendo hasta ahora? Misterio. Pero puede ser una señal el hecho de que dos partidarios tan declarados como Max Pradera y Lucía Méndez se le han opuesto a propósito de Ceuta. Paradera pregunta, ¿democracia? Cuando tus propios socios de la Unión Europea desmienten en tu cara las películas sobre las redes rusas e israelíes para tapar a Marruecos, no quedas como un hombre de Estado, quedas en ridículo. Hacer el papelón internacional no es diplomacia, es quedar como un payaso.
0: O sea, como habitualmente queda Paradera.
3: Efectivamente. Lucía Méndez Prada, por su parte, decía, preguntaba, ¿alguien puede creerse que 80.000 personas se ponen en marcha para cruzar la frontera de un país y las fuerzas de seguridad y el ejército de ese país no las ve? El relato del gobierno español es inverosímil. Tendrá sus razones, pero los ciudadanos tenemos sentido común. Lo que no se entiende lo de Lucía es esa suposición bondadosa de tendrá sus razones.
0: Sí. Todos sabemos. Siempre les buscan. Habrá algo, seguramente hay algo. No, no hay nada, excepto la mala voluntad.
3: Eso es, él por algo lo dirá. Esa pájara que atiende a los asuntos del sanchismo y que responde al nombre de Silvia Hincha Horrenda, estuvo ayer cumbre al calificarlo de Ceuta como, escucha, ataque híbrido algorítmico.
0: Algorítmico, y lo dijo ella sola.
3: Y lo dijo, pero de tirón, ¿eh? O sea, sin vacilar ni trastabillar.
0: Esto es el guión del Nepo Baby este de Miró. Sí. Que es el modelo de nepotonto que nos han colocado y tal, con lo estupenda que era su madre. Vaya el cocolizo este, como que tonto nos pues ha salido.
3: Sí, es verdad, sí. Pero bueno, su madre, y por lo que sabemos, su padre no era nada tonto. Otras cosas tendría, pero en fin.
0: Pues hay que ver.
3: Hombre deconstruido dejaba constancia de ello y añadía que después hizo un par de piruetas para encajar la palabra ultraderecha y rematar diciendo que debemos pensarlo así porque ellos dan el enfoque que consideran más adecuado. Ataque híbrido algorítmico. No es coña.
0: Oye, esto es como decir gramatical, ¿no?
3: Sí.
0: Ese ataque híbrido, no sé, trigonométrico.
3: Sí,
0: o ataque híbrido algebraico. Dice, pero ¿qué me quiere usted decir? Ah, no sé, pero me lo han pasado.
3: Nuestro querido Pedro Corral no lo pasaba por alto y apuntaba en el sentido que tú dices. Un ataque híbrido algorítmico es como una ofensiva mixta decimal, pero más pedante.
0: Sí, señor.
3: Fernando Navarro también intervenía, porque usted y yo sabemos lo que es un ataque híbrido algorítmico, que si no diría que Marruecos nos está dando por Q.
0: Chilaba.
3: Para la cosa jurídica, esta tía suele contar con el apoyo intelectual y técnico de Joaquín Bosch, portavoz que fue de Juezas y Jueces para la Democracia, que es un tipo a su nivel. Las redes aplaudieron mucho, según contaba Público, el viaje que propinó al presidente del PP. Se supone que Feijóo estudió Derecho, ¿no? Parece que se pasó la carrera jugando al MUS. Concha Arraga firmaba una información titulada «Ximo Bosch está en tercero de Derecho después de 8 años en la universidad». No diré más.
0: Bueno, ¿y qué me cuentas del Aristóteles Pachinadie? Ajá. Ese preclaro filósofo que intentó, bueno, y de Iceta, Montilla no llegó a las primeras letras, pero Iceta, me parece que en la 22ª convocatoria le dijeron en la universidad que no lo admitía más, que no se volviera a apuntar a primero. 22 veces se matriculó, por supuesto nunca hizo nada, pero si te daban, como que en nuestra época daban el aprobado general político, oye, pues a lo tonto insistiendo, tenías media carrera hecha.
3: Exacto. Exacto. Bueno, Antonio Papel decía, es evidentemente gravísimo que la policía dispusiera de informes sobre la invasión de Ceuta el 30 y 31 de julio que señalaban claramente a Marruecos y que no llegaran al gobierno por alguna razón inexplicada. Hay quien habla ya de lawfare. Lo seguro es que esta demora no es normal y que huelgue a intervencionismo delictivo. Hay que aclararlo cuanto antes.
0: Antoñito va a inventar el polifer.
3: Hace falta ser menguado.
0: Pero de la poli.
3: La ministra de Defensa explicó en el Congreso que el CNI había informado días antes de la invasión de lo que se preparaba. El ministro del Interior negó tal cosa. Solo hay algo cierto en el post de este memo, la palabra delictivo, a condición de que se aplique como se debe, es decir, al gobierno de Pedro Sánchez.
0: Bueno, pues vamos a ver por dónde sale hoy el escorpión.
3: ¿Por dónde sale? Yo la verdad es que tengo curiosidad.
0: Yo también, porque además, después de lo de ayer, claro, él, incluso en su condición de galgo, es que no tiene ni a dónde correr. no tiene a dónde huir, no se puede esconder ya ni en Barcelona. O sea, es que, pero nada, ni en Ripoll. Entonces, que el clamor de ilegitimidad contra Sánchez, contra Sánchez en el poder, es que es brutal. No ha habido nunca, pero en la democracia española, nunca. En la dictadura, obviamente, tampoco. Pero en la democracia nunca ha habido una contestación tan absolutamente radical como la que hay ahora.
3: Sí, es que no tiene consigo, pero a ninguno de sus socios de investidura. No. Habrá que ver si estos hoy tiran también por un camino lateral en el de meterse con Rajoy, o perdón, con Feijóo, o meterse con
0: pues mira, Santiago hoy qué va a hacer el rufián, pues se meterá con Ayuso.
3: Sí. Ayuso, sí. El ático.
0: Sí. El ático algorítmico, hay que decir ahora. En fin, muchas gracias, Santi. Hasta mañana.
3: Hasta mañana, que será otro día.
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0: Bueno, Silvia, hoy, aparte de los clásicos que nos llaman siempre, hoy los oyentes pueden participar. Y además, vista la movilización que había ayer en la calle, gente que le da vergüenza llamar.
23: Eso
0: y tal.
23: Es.
0: No, llamen. Claro. Llamen y desahóguense.
23: Sí, pues yo creo que es un buen día, porque además esos oyentes que son un poquito más tímidos o que les da apuro compartir su opinión sobre asuntos puramente políticos.
0: Y las primeras frases que diga hoy el monstruo.
23: también.
0: A las 9.
23: También, efectivamente. Sí. Bueno, pues queremos hoy que compartan con nosotros cómo vivieron las concentraciones de ayer de apoyo a Ceuta, que nos cuenten a cuál asistieron, qué ambiente se respiraba, cómo lo vivieron ustedes. Y así que los habituales ya se lo saben, estoy convencida de que lo tienen memorizado en el teléfono, pero para los nuevos que se incorporan, por ejemplo, también en esta temporada a las ondas de radio, tomen nota, el teléfono de los oyentes es el clásico, el 648-91-92-60, o si lo prefieren, también les leemos en nuestra cuenta de Instagram, @eslamanana_dfjl.
0: A la tertulia.
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0: Bueno, Julián Quirós, muy buenos días.
8: Buenos días, Federico.
0: Dieter, Brandau, Landau,
8: Peter, buenos días, Litter, Federico.
0: Fitter. Ahora iremos con la radioteca, que es que me ha encantado. Pero antes, no se me olvide, Julián, hoy el ABC avanza otro documento que incide en lo esencial. Claro. Este gobierno sabía lo que iba a pasar y dejó que pasara. Yo recordaba esta mañana que todo el montaje del 11M culpando al gobierno del PP era por la autoría. Es decir, no, es que sabían que eran moros y tal. Era mentira, no lo sabían. De hecho, la SER dijo que era la ETA y que aún así había que votar, pues, tal y cual. Pero bueno, digamos que en la grande polvareda lo que se... Pero se discutía la atribución, pero no el delito.
8: Claro, claro.
0: Pero es que esto es mucho peor, porque es que ahora lo que tenemos son los documentos que atribuyen el delito al presidente y al Consejo de Ministros. Y además lo que anuncia ABC, que publica hoy una parte, coincide, como por otra parte era previsible.
8: Encaja con todo lo demás.
0: Exactamente. Claro,
8: encaja con... A ver, aquí estamos ante dos elementos que se vio ayer en las manifestaciones masivas de ayer, ¿no? Por un lado, efectivamente, la gestión del gobierno y el ocultamiento de una operación hostil, bélica, de un gobierno extranjero, y cómo se encubre, y cómo se encubre, y cómo se intenta evitar y hacer una contaminación hacia toda la población para que no vea lo que hay que ver, y por otra parte, el propio acto hostil, bélico, de un vecino. Son las dos sí. cuestiones. Y este informe, junto con otros, lo que acreditan efectivamente es una cosa y la otra. El otro informe de la Guardia Civil dice, bueno, entre los invasores iban espías, claro, iban espías para lo que iban militares conduciendo a la horda.
0: Iban yihadistas sacados de la cárcel.
8: Iban yihadistas de la cárcel de España y entrenadores de yihadistas. Sí. Iban un montón de chavales, iba lo peor de una sociedad que lo metes ahí, que por otra parte que ver un Estado que decide hacer una operación y allá que mueran los que tengan que morir. Dice que son 80, como si son 200, porque no lo sabemos.
0: Ni se sabe, entre 100 y 200 pero muertos hay.
8: Pero todo esto que sabemos, no lo sabemos desde el principio, ¿no? Todo esto que ahora se puede demostrar y acreditar es lo que sabe el gobierno desde que ocurrió y desde antes que ocurriera y que ha tapado. De ahí la enorme responsabilidad. Y mira, ahora que lo relacionas con el 11M, pues ahí están esos dos debates, ¿no? El debate de la autoría y el debate de la gestión.
0: Exacto.
8: De la crisis política que provoca.
0: Pero es que en este caso los terroristas vuelan los trenes. Aquí el terrorista es Sánchez. Porque el que tenía la obligación de que no estallaran los trenes,
8: claro, de haber detenido.
0: Y ha tenido la posibilidad de hacerlo.
8: Claro que tuvo mensajes como para detener esto. ¿Por qué no lo hizo? ¿Por qué miró para otro lado? Porque los primeros días lo que hizo es a ver si ocurre, ¿no?
0: El primer día dijo un atentado a la integridad territorial de España. Y 10 minutos después... Sí, sí. Bueno, pues Dieter estaba ya ayer trabajando en la radioteca. Yo reconozco que siempre es un lugar común. Este siempre va más allá de todo lo que podíamos pensar. Pero probablemente, en el caso de los asesinos en serie, todo el mundo sabe que lo único que les pierde es que tienen un patrón de conducta. Un asesino en serie, por eso es en serie, siempre obedece a algo que hace clic en su interior y que repite. pues puede ser matar ancianas, ahorcar perritos, lo que sea, algo.
8: Dejar la marca,
0: y entonces,
8: ¿no?
0: Y si, exactamente. Y repite, de... y repite. Y si es a las 3 de la tarde, es exactamente a las 3 de la tarde. Y si no, no lo hace. Bueno, lo asombroso es que Dieter ha estado viendo los subterfugios, por no decir las mentiras, de este gobierno a la hora de quitarse responsabilidades. Y yo lo que no recordaba es hasta qué punto es idéntico a sí mismo. Es decir, que lo... Bueno, porque Putin es un asesino. Si no, tendría motivos para querellarse contra Sánchez. Ya le adjudicaron el apagón.
1: Es que...
8: El apagón Adamuz.
1: Es todo. Es que, pero... cuando ayer lo hablábamos y le dije a Federico, dije, tienes que escuchar esto. Y Federico lo escucha y él lo traslada a un lenguaje para que la gente lo entienda. Hemos encontrado el patrón del mentiroso en serie. Y es que además resulta inexplicable, teniendo tantos asesores, que hayan hecho una planilla para trabajar todavía menos y en la que tienen que rellenar los huecos. Sí. Hay veces que ponen apagón, hay veces que ponen trenes, hay veces que ponen Ceuta y hay veces que lo siguiente que ponga ya sabemos lo que va a suceder. Sí. Lo primero que tienen que decir es, esto es muy complejo, no os podemos dar explicaciones. Porque si dan las explicaciones, tienen que reconocer las culpas. Luego ya, como la gente les dice, pero oiga, es que alguien tiene que ser culpable de que España se haya ido a negro por primera vez en la historia. Alguien tiene que ser culpable de que no los trenes no funcionen o que haya 46 muertos. Entonces hay que encontrar esos culpables. Y es cuando empiezan a inventarse los expedientes X. Sí. Porque claro, como no tienen un culpable al que enfocar todavía, van con un sabotaje, pero el sabotaje deja pruebas. Así que para que no tenga pruebas tiene que ser un ciberataque.
0: Sí.
1: Porque como los ciberataques son más difíciles de...
0: No hay huellas.
1: No, de encontrar. Pero claro, lo del ciberataque no cuela. Y entonces hay que decir, es que alguien quiere ir contra nosotros. Esto es un sabotaje contra el gobierno. Sí. Porque en realidad el perjudicado porque se vaya la luz no son los españoles, es el gobierno porque van contra nosotros. Sí. El perjudicado de lo de los trenes no son los usuarios o las familias de los muertos y los heridos. No. Es un sabotaje contra nosotros. Sí, y es que utiliza la palabra sabotaje y ciberataque en todos los casos que estamos viendo. Y cuando tú le dices, eso es mentira. Cuando el ABC saca un informe de lo de la Guardia Civil, empiezan los bulos. Que como... les gastaron lo de los bulos, tuvieron que ir a desinformación. Y como gastaron desinformación, desinformación planificada. Sí. Que si dices desinformación planificada, queda como un poco más. Y como eso tampoco les vale, recurren al comodín de los ultras. Dices, es muy difícil que hayan dicho ultras en apagón, en Adamuz, en trenes, en... Oye, es que...
0: En la Dana... En la Dana también. Igual. Los ultras que querían matar a Sánchez inventaron un atentado.
8: Sí, sí. Pero bueno, además lo difundieron de manera masiva a los minutos de ocurrir.
0: Sí, señor.
8: Eso y lo del rey, que por primera vez una operación gubernamental para acosar a Zarzuela desde el presidencia del gobierno.
1: Y como hay que ir cambiando el lenguaje, ya... escuchar que son mega influencers ultra internacionales, como dice Álvarez, ya es el despropósito, pero tampoco cuela. Y entonces se recurre a el victimismo. Nadie nos avisó. ¿Cómo nadie nos avisó? No, es que nadie nos avisó porque Red Eléctrica no es el gobierno. No, es que los militares no es el gobierno. No, es que el CNI no es el gobierno. No, es que Adif no es el gobierno.
0: Y la UCO tampoco, no nada, nadie es el gobierno.
1: Y estamos a un paso, por eso cuando ya sabes el patrón del mentiroso en serie, te puedes adelantar a lo que vayan a decir. Estamos a un paso de empezar a utilizar otro concepto importado, porque lo del lawfare ya se les queda rancio. Es el deep state.
0: Sí.
1: Es el deep
0: state,
1: que
0: profundo,
1: es
0: profundo, es los militares,
1: eso es.
0: Los jueces,
1: las policías no nos avisan.
8: El franquismo, en esto van a comprar las tesis de Pablo Iglesias.
0: Totalmente, el también franquismo residual. Bueno, y el imperialismo americano y sionista.
9: Me pasan un tuit que acaba de publicar Óscar Puente. Es lo que hace directamente es menospreciar el trabajo del Centro Nacional de Inmigración y de Fronteras, el informe policial, que es este que tengo aquí, de cerca de 70 páginas, un informe extraordinario con multitud de detalles, de fotografías y imágenes. Dice Óscar Puente: a mí esto de que un informe policial se base en fotos y vídeos que rulan por las redes sociales y que tienen hasta notas de la comunidad por su falsedad, es decir, va, yo creo que a establecer la línea de argumento quizá del presidente del gobierno. Pero fijaos en el informe, que ya digo que de verdad lo he impreso en color porque es digno de ver, y las imágenes aportan también, lógicamente, muchísima información. Dice: proceso de evolución. Dice: esta entrada masiva no puede considerarse como un hecho aislado ni casual. No se puede hablar de un acontecimiento por generación espontánea. El análisis de los hechos y los datos objetivos apuntan, como ya se ha señalado, a su configuración como un proceso. Y este proceso responde a una sistemática con un antes, un durante y un después. Como en el 11M, hay un autor intelectual de este proceso, de esta entrada masiva, de esta invasión masiva, y aquí la policía lo relata.
0: Ahora, esto que los Cargután, igual que fue la liebre para insultar al rey, sí, además se colgó de una cosa verdaderamente estúpida, pero es que es estúpida, aparte de orangután, es estúpido, con el Negre, que es un personaje siniestro, pues no, hay que recordar que tiene en los juzgados, es que resulta que le había dicho no sé qué de su hija a Puente, cualquier cosa que me digan de Negre, creo que lo habrá dicho. Y como él está pendiente de una resolución judicial, pero si es que el rey y Leticia también están pendientes de una resolución judicial, porque los insultó, los calumnió y les dijo, y es de las pocas veces en que Zarzuela se ha querellado contra un canalla, que es un canalla además, sí, sin la menor duda, no, que no, tiene alquilado al Vito Quiles, que es solo un imbécil del PP, sí. Se le puede ocurrir alquilarlo para la campaña electoral de Aragón.
8: Canalla y mercenario, ¿no?
0: Pero es que le está diciendo al rey que cómo se atreve a saludar, pero si lo ha denunciado, ¿qué quieres? ¿Que le pegue una torta? No. O sea, aprovechando la envergadura.
8: Exacto, y fuera de España, ah, se te viene uno encima. Es una
0: imposible
8: cuestión de
0: saberlo.
1: La excusa no que ha puesto Pedro Sánchez de decir: hombre, es verdad que tengo 17 fotos con Aldama, pero es que me lo encontré. No, pero vamos a ver. Era, como tú dices, la liebre. Está, sí, el señor, galgo de Pai Porta
8: y la liebre que quiere ser galgo.
1: Pero sí, fijaos, yo no sabía lo del tuit de Óscar Puente. Es que ya se les tiene calado por,
9: sí,
1: el patrón.
9: Bueno, pero mira, dice el informe policial, dice la importancia de las redes sociales, ¿no? Y hace un estudio de lo que se divulgó en las redes sociales en los días previos a la invasión. Dice: en Facebook, en Instagram y en TikTok. 30 de julio, chicos, ¿hay alguna salida prevista? Hermanos, ¿alguien conoce otro grupo aparte de este en los que quieran subir? Bueno, estos son la manera en que tienen todos de agruparse, sí, en las mismas redes sociales. Dice que cada grupo se comunique entre sí mediante la escritura, cuando ya les han localizado, a mano en lugar de internet, ya que estamos monitorizados. Chicos, no estamos agrupados para salir, queremos avanzar en grupos de 10. Entrad a este grupo para coordinar el asalto colectivo en la frontera. Luego, más adelante,
0: asalto colectivo, dice, lo dicen ellos.
9: Dice, además, hay que entrar en Ceuta y esconderse dentro hasta que se calmen los españoles. En cuanto pises Ceuta, di que no puedes volver a Marruecos por problemas políticos. España y Marruecos pactan la devolución de todos sin regularizar a nadie. La tensión ha bajado para aquel que tuvo paciencia y logró quedarse en Ceuta. Es decir, les dan instrucciones de lo que tienen que decir, cómo tienen que justificar.
0: Les dan las instrucciones que les han dado a ellos. Es decir, entrad, que os quedáis.
1: Es el Zutabe. Exactamente. Es el Zutabe. Si, sí, te detienen, di que te han torturado. Claro, sí. Denuncia tal, pide un abogado. Pero, aunque tire piedras contra mi tejado, lo voy a decir. Estamos preparando otra radioteca, a ver si podemos sacarla la semana que viene, sobre el tema de esta lucha de desinformación, sobre el CNI y demás. Y cuando uno recupera los cortes con un poquito de visión de lo que ha pasado ahora, ve que las piezas encajan. A Margarita Robles, ministra de Defensa, le preguntan, nada más surgir la polémica, hace ya semanas, oiga, y el CNI, porque el gobierno inteligentemente puso el foco en quien no se puede defender, en quien no tiene un jupol, en el que no tiene una asociación de militares, que es, sí, el CNI. Culpemos a los muditos, igual, sí, que no se puede defender el rey y le culpamos a él, culpemos a los muditos del CNI. ¿Qué respondió Margarita Robles? Dos veces. Le preguntan solo por el CNI. Pues miren, el CNI y también la Policía de Fronteras y la Comisaría General de Información de la Policía Nacional y los Servicios de Información de la Guardia Civil, todos han hecho su trabajo. No, oiga, pero ¿y el CNI? ¿Usted cree como Marlaska? Es que
0: y la Guardia Civil y la Policía.
1: El CNI y la Policía de Fronteras e Inmigración y la Comisaría General de Policía Nacional y los Servicios de Información de la Guardia Civil, porque la gente del CNI también decía, pero oiga, ¿cómo que nosotros no avisamos? Pero, ¿y la Guardia Civil y la Policía Nacional, nuestros compañeros que están ahí y lo estaban diciendo?
0: Y el Servicio de Inteligencia Militar.
1: Todo lo dice Margarita Robles dos veces. Los cita a todos y dice, a mí no me van a pillar.
0: Pero sigue en el gobierno. Porque para eso tendría que tener dignidad que no tiene.
1: Es que ese es el paso que le ha faltado.
8: La plataforma ha tenido ahora, ¿no?
0: Perfecto.
8: Aunque fuera un poco, se le viera que es una manera de aprovechar en el último término.
0: Yo creo que aquí, Julián, todo el mundo tiene grabado, todo el mundo. Hace tiempo que dicen que los ministros graban a Sánchez. Y entonces que le graban cuando le dan esos ataques de ira, que te tira el móvil, un día ahorcará a Bolaños, le sacará un ojo, se lo comerá como a Aníbal Lecter, o sea, porque está como una chota. Pero es que yo creo que todo el mundo tiene grabado a todo el mundo. No han salido ni la décima parte de las grabaciones de los Coldos, Avalorios y demás. Conforme vayan entrando todos en la cárcel, irá saliendo material. Porque hasta ahora solo hemos tenido el material de Aldama y ha sido suficiente para meter a todo el gobierno.
9: Va a empezar ya la sesión, ya está el presidente del gobierno, pero os comento una última hora y es que estamos conociendo ya los detalles del informe definitivo de la Guardia Civil sobre el accidente de Adamuz. Por cierto, Adamuz, una de las localidades socialistas en donde su alcalde ayer se sumó a la concentración con Ceuta y con los ceutíes. El informe definitivo de la inspección técnico ocular del Instituto Armado detecta que la vía fracturada, había indicios físicos de un deterioro previo que desencadenó en el descarrilamiento que provocó el choque de los dos trenes.
0: Lo que todo el mundo había visto, hemos visto con fotos los tornillos.
8: Lo que el gobierno encubrió. Tuvimos que descubrirlo en los medios de comunicación, descubrirlo porque el gobierno, en esa tesis que dices, lo que decía era, apuntaba al operador.
0: Sí.
8: Apuntaba al operador de los trenes.
0: Las compañías a ganar dinero, que quieren ganar
8: dinero.
0: Como
8: en el apagón, que eran los...
0: ¿Os acordáis de las ruedas cuadradas? Que también, que vino un tío del New York Times y descubrió una rueda cuadrada. Son gente.
1: Las primeras diligencias, lo digo porque hemos metido el corte de Óscar Puente, las primeras diligencias apuntan a... No es culpa nuestra, no es vías, no es tal. Y las primeras diligencias apuntaban a todo lo contrario.
0: Sí, señor.
1: Apuntaban a todo lo contrario.
8: Lo cubrieron y tuvimos que sacarlos en los medios cuando empezamos a ver los informes previos.
1: A eso dijo Puente, es una desinformación planificada.
8: O sea, el responsable político, como poco político, del accidente de Adamuz, porque oye, lleva tiempo gestionando aquello y todo depende de él, pues aspira a hacer méritos para ser el sucesor de Sánchez, Sánchez.
0: ¿Quién puede ser?
8: Porque a todo obedece esto, los ataques al rey, los ataques a los medios de comunicación. Todo. Es decir, aquí estoy yo, ¿no? Que mantengo el cuartel a raya.
1: Y recordad que se llevaron las pruebas.
0: Que
1: se llevaron las pruebas, que la juez tuvo que decir.
0: Yo recuerdo que estábamos aquí y digo, que no hagan como en el 11M. El gobierno del PP, que destruyó los trenes, destruyó las pruebas. ¿Pero a quién se le ocurre? Y es lo primero que hicieron, llevarse a Madrid pruebas. El problema es que una vía, 40 kilómetros de vía, no te la puedes llevar. Y luego, además, que como fue un desastre tan evidente, pues había una multitud. Y porque se investigó desde el principio, había una juez sin experiencia que con cautela lo que hizo fue asegurar la cadena de custodia. Y ahí cayó. Eso es de cárcel para los Carcutane. O sea, es que hay 46 muertos. Pudo evitarse y no se evitó.
9: Pues en los próximos minutos va a comenzar ya esa sesión extraordinaria. Pedro Sánchez muy, muy sonriente, junto a Mónica García, también muy sonriente, y Yolanda Díaz. La verdad es que los tres lucen un moreno envidiable.
0: Claro,
9: se nota quién
0: se
9: ha estado de vacaciones este pasado verano.
0: Es para dejar mal a Montse Mínguez, que dice que es que aquí nadie se ha ido de vacaciones. Y sale al otro día el tirano diciendo, es que no tengo derecho a vacaciones.
9: Montse Mínguez miente porque yo me la encontré en Málaga, así que ella de vacaciones... Sí que estaba.
0: ¿Y tú crees que es ese pelo y ese color que es que se ducha con lejía.
9: Llamaba mucho la atención, desde luego. Fíjate que había gente en Málaga, ya te lo puedo asegurar.
0: No, pero es que tiene un aspecto rarísimo. Es como si tú metes una langosta, ¿no?, a hervir y tal, y la langosta coge un color raro, que es langosta hervida. Pues este tiene una parte, pero luego el pelo... Es un rubio, el rubio pobre de antes. ¿Cómo era rubio? Pues le echas al fumar, las cosas más tremendas, lejía, que te queda medio blanco. Tiene esa pinta.
9: Sí, bueno, el sol es lo que tiene muchas veces, ¿no? Los cabellos claros al final se aclaran más, el mar, el salitre, en fin.
0: Sí,
9: tal vez. Va a comenzar la sesión.
3: Un minuto de silencio en memoria de Antonio Landeta, expresidente de la Junta General del Principado de Asturias y exdiputado aquí en Cortes.

0: Me parece el minuto de silencio.
1: Es un minuto de silencio.
2: Sí,
1: minuto
2: sí. De silencio, sí.
0: Sí, pero está, a mí, yo confieso que no me gustan. Pero bueno, en fin, tienen que darle solemnidad a esta canallada, porque ahora viene la canallada. Yo cuando se ponen dignos para luego apuñalarte, todavía te joroba más, ¿no?
3: A ver qué dice de las manifestaciones de ayer, ¿no? Que has comentado antes.
0: Ni palabra.
3: A ver qué tiene que decir.
1: Y ante la duda de si va a ir de víctima o de macarra, esa entrada sonriente con ese... Lo que pasa es que está el país como para encima ponerle chulo.
3: El país ayer le...
0: Es su naturaleza. Muy claro, ¿no? Es su naturaleza, sí, pero es verdad que él podría hoy fingir, aunque no colara, pero podría intentarlo, o mantenerse. Pero aquí esto es todo mentira. Marruecos es inocente. El culpable es Elon Musk.
1: Y salir al ataque contra los que hacen... Bueno, Óscar Puente, es que Óscar Puente la liebre ya nos ha marcado el camino.
4: Sí. Pido a los miembros de la mesa que nos pongamos en pie y vamos a proceder al juramento promesa de acatamiento de la Constitución conforme al artículo 20.1 tercero del reglamento.
0: Sí, que obliga a presentar los presupuestos y si no a dimitir.
4: Navarro López, pregunto a la diputada doña María Elena Bondía Pinós si jura o promete acatar la Constitución.
5: Son los nuevos diputados que se están incorporando a la Cámara por las bajas que se han...
0: Por imperativo legal y esas tontadas. Ni la jura de Santa Gadea.
5: Bueno, estos momentos siempre son muy entretenidos.
0: Pero ayer contaba Esther que esta tía ha impedido que el PP ponga en marcha precisamente algo que debería haber hecho el gobierno, que es para la prevención, que es que les impidió incluso el que se pudiera tratar en las Cortes para dar una cobertura legal a la expulsión de ilegales. Es que no ha dejado esta Barmengol, no dejó,
3: la mesa,
0: que se, no dejó tramitarlo.
3: Tienen el control de la mesa y muchísimas de las cuestiones cruciales de la vida nacional no llegan a debatirse en las Cortes porque es lo que hacen cada vez que algo no les conviene.
1: Pero se han prohibido una votación. Claro. Una votación, favor, que era una moción de confianza encubierta y se la prohibieron hasta sus socios de Junts. Sí. Pero si dicen, es que la sentencia del Supremo se ha manipulado y ellos impiden aclarar esa sentencia legislativamente en el Congreso de los Diputados.
5: Va a comenzar ya Pedro Sánchez su intervención.
6: Muchas gracias, señora presidenta. Señorías, buenos días. Como ha dicho la presidenta, comparezco ante sus señorías para informar de la crisis migratoria que sufre Ceuta y de las soluciones que está implementando el Gobierno. Lo hago pensando, lógicamente, en la ciudadanía ceutí, que está padeciendo momentos difíciles. Lo hago pensando en los 141 migrantes que murieron en el mar, muchos de ellos jóvenes y niños. Lo hago agradeciendo una vez más, y no me cansaré de hacerlo, a los miles y miles de servidores públicos que trabajan sin descanso para superar todas las crisis que nos ha tocado gestionar en estos años, como esta crisis hoy migratoria en Ceuta, antes en Canarias, o en las respuestas a las pandemias,
3: no
6: a las danas...
3: ¿No? Ni de atentados.
0: Ya no ataque la integridad.
3: Ya es una crisis migratoria.
0: Todos son migrantes y crisis migratoria.
1: Empieza presumiendo,
0: sí,
1: lo bien que lo hemos hecho en las anteriores pandemias.
0: Sí. 130.000 muertos en la pandemia, sí.
6: Quisiera comenzar con un hecho histórico. Todos los españoles reconocen las esculturas de los dos leones que flanquean las puertas de este Congreso, de las Cortes Generales de este país. Lo que quizá no sea tan conocido por parte de la opinión pública es que estos leones fueron fundidos en el año 1865.
0: Sí, el héroe de Castillejos, el que no solo sabe es tú, lo sabe todo el mundo, hasta los niños cuando lo visitan.
6: ¿Y qué se hicieron para conmemorar la firma del Tratado Wadras? ¿Qué sirvió para poner fin a
0: fue la batalla. Y además no había cobre ni bronce suficiente y tuvieron que añadir. O sea, de cañón ahí es una uña de un león. Y encima, es como lo del TikTok. O sea, encima nos da bibliografía y canciones. Este mamarracho no ha leído ni la tesis que le escribieron.
6: Que por parte del Gobierno de España va a seguir así hasta el final de los tiempos.
0: Hasta el final de los tiempos. Jehová.
6: Pero señorías, no nos engañemos y tampoco confundamos a la gente, porque lo que está pasando en Ceuta es algo mucho más complejo y poliédrico. Estamos ante un episodio en el que confluyen numerosos actores e intereses y varias cuestiones sociales,
1: complejo, poliédrico, multitud de factores e intereses.
0: Sí.
1: Es lo primero. Complejo, poliédrico, multitud de factores.
6: Clava. En un mundo de eslóganes y de mensajes y titulares simples. Pero negarla o ignorarla sería hacerle un flaco favor a la verdad y, por tanto, a Ceuta y a España. Así que yo, en esta comparecencia y desde el principio de esta crisis, no lo voy a hacer ni lo he hecho. Hemos dedicado, señorías, quiero decírselo a la ciudadanía, todo este largo mes a atender la emergencia y a tratar también de entenderla, a investigar, a comprender qué ha pasado. Y aún evidentemente nos quedan muchas cuestiones que analizar y muchas cuestiones también que aclarar. Pero sí me gustaría aprovechar esta comparecencia para compartir con todos ustedes y sobre todo con la ciudadanía lo que sabemos hasta día de hoy. Con transparencia absoluta, señorías, como hemos hecho siempre. Y empezaré con una reconstrucción de los hechos.
3: Sí, todavía no he dicho qué ha pasado.
6: Primero,
3: no,
6: el pasado mes de julio se produjo un incremento de las entradas
1: sin causas
6: en la ciudad autónoma de Ceuta. Entre el día 10 de julio y el día 25 de julio se registraron, señorías, quédense con esta cifra, de media 37 entradas diarias. Una cifra ligeramente superior al habitual. A partir del día 25 de julio, este flujo fue aumentando hasta alcanzar las 194 entradas en la noche del 29 de julio. Es decir, que entre el día 10 y el día 25 se registraron una media de 37 entradas a nado, y a partir del día 25 ese flujo fue aumentando hasta alcanzar las 194 entradas en la noche del 29 de julio, que, como saben ustedes, es la noche previa a la avalancha. Tanto el Gobierno de España como también el Gobierno ceutí, en definitiva todas las instituciones del Estado, detectaron lógicamente ese incremento y se coordinaron para hacerle frente, a sabiendas, por cierto, de que era evidentemente un repunte significativo, pero en absoluto inédito y excepcional.
5: Bueno, lo que está diciendo el presidente del Gobierno es mentira, porque el cuadro que aplica y que incluye en el informe el Centro Nacional de Inmigración y de Fronteras, a lo largo del mes de julio hay repuntes de 34, 48, 45, 40 y 34 entradas a nado desde el día 7 de julio, no desde el día 25, como efectivamente ha dicho el presidente. Se incrementa desde 75 a 194, pero antes ya se había producido.
0: Pero sobre todo si él dijo que era un ataque a la integridad territorial de España.
3: Que todavía no es una crisis que ha pasado de singular o de crítico en Ceuta, ¿no? Habla de una crisis migratoria como...
0: Ahora, qué liante, y también qué falta de recursos intelectuales.
3: Este
0: Federico Rubio es más tonto que Van Redondo, ¿eh? O sea, es que no se le ocurre nada.
3: Bueno, pues menerá a la perdida dando vuelta a Tarajal.
0: Déjenme darles los detalles para la verdad.
3: Y luego el ataque a la oposición.
1: Sí, el porte es de chulería, es
0: chulo,
1: de sonrisa.
0: Chulo.
1: De...
0: A ver, que no sabéis nada.
1: Os voy a explicar porque usted, Feijóo, no sabe lo de los leones y Abascal, que va a saber usted de la batalla de noche.
3: Ayer tuvo una respuesta de decenas de miles de personas en toda España. En toda la
0: centenares
3: España,
0: de miles.
3: Que no creo que nada de lo que estén oyendo.
0: Él se puede poner como se ponga, pero lo que se veía ayer, solo con banderas españolas, es que aquí hay un punto de no retorno, y es que nadie va a admitir la legitimidad de Sánchez en el poder. Nadie. O sea, y es que nadie, aunque robe las elecciones, aunque se proclame emperador, nadie lo va a admitir.
3: No, y que ciertas acciones que pueda hacer explícitas a partir de ahora o en un momento, ciertos pasos que quiera dar añadidos no van a ser.
0: Va a tener muy difícil.
3: Y luego, las manifestaciones tuvieron otra cuestión, que te he oído antes, que para mí, a mí me alegra muchísimo, me parece muy positivo, que es esta duda que hemos tenido siempre con qué pasa, qué pensarán los españoles, qué harán los españoles si un día hay un ataque a Ceuta o Melilla o Canarias y tal. Pues se ha visto que a los españoles no les da igual, ¿eh? Esto claro, que lo ha leído bien es Marruecos.
0: Sí.
3: Ya puedes saber que si dan un paso determinado, a este país no le da igual, ¿eh? No le da igual lo que pase con Ceuta.
0: ¿Has visto lo que dicen textualmente? Hasta que los españoles se cansen. No dicen los ceutíes, dicen los españoles, que es la realidad.
3: Esto es crítico también.
1: Sí, porque el gran movilizador de las manifestaciones de ayer fue la petición de los ceutíes. No nos dejéis solos.
0: No, es que durante un mes hemos estado viendo lo que están sufriendo.
1: Eso es.
0: Las niñas violadas, los comercios cerrados.
3: Y hablan ellos, con lo cual, ¿qué es lo que ha destruido al gobierno?
0: Claro,
3: que ya son los afectados los que están saliendo diciendo, oiga, ¿qué nos están haciendo?
0: Dice, hemos estado siguiendo, pero no dijiste anteayer que es que tenías derecho a irse de vacaciones.
3: Como hablaban los de la DANE, como hablaban tantos.
0: Exactamente igual.
3: Pero es verdad que esto, ojo, esto es un mensaje clarísimo también para Marruecos, es decir, que España con un gobierno decente tiene muy complicado cualquier tipo de agresión.
0: Claro.
3: Tiene pues, cualquier, que estas agresiones se la pueden permitir, pues eso, con un gobierno que tienen raptado.
0: Vamos a hacer una cosa como este, hasta que no hable Feijóo y Abascal. Aquí no va a haber debate, porque este tío nos va a dar un rollo, a ver si nos
3: marea. Atacará a la oposición antes de irse, pero antes
0: bueno,
3: de terminar.
0: Eso por supuesto, y hablará de Ayuso, y hablará de Elon Musk, y de Trump, y de Netanyahu. O sea, eso con seguridad. De Putin no creo. No vaya a ser que le tire un dron.
5: Vamos a recomendar el corazón, Federico, ¿a quién se lo enviamos hoy?
0: Hombre, yo, sinceramente, a los que pusieron el himno nacional en Bilbao. Porque qué bien sonaba, qué equipo de sonido. Era una cosa, y es verdad lo que contaba Santi González, la gente llorando. Pues venga.
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0: Salta la noticia. Ha dicho bulo. Presidente del gobierno.
1: Y desinformación.
0: Pero ha dicho bulo con V.
5: Porque bulo, es lo propio de él, desinformación, sí. Y pseudomedio digital. Sí, esto también lo ha dicho.
0: ¿A que, quién? A bueno, mí me parece muy mal que a preescolar le llame pseudomedio digital, sí. Sinceramente. Después de lo que tuvieron que inventar entre el plural y tal, con el juez Peinado y los carnés, ¿qué cosas no han hecho? En fin, mundo mar.
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1: Dice el presidente del gobierno que hay que ser empático y que hay que creer en un mundo mejor. Así que, si os parece...
2: Yo creo en un mundo sin él. En quien no creemos mejor.
3: Es en el gobierno.
2: Yo creo en un mundo mejor.
4: Que todavía ha mencionado la palabra Marruecos.
1: Esto lo acaba
4: es
1: de decir Sánchez.
2: Sobre todo de la mano de Mohamed.
5: Y si es un menor, hay que asegurarse de que tiene un hogar seguro al que regresar. Por eso, en esta segunda fase de la crisis, reforzamos todos los equipos de extranjería con el personal más especializado, habilitamos nuevos espacios de acogida ampliando el CETI, habilitando dos colegios y movilizando recursos extraordinarios para atender a los menores. Por cierto, los menores son competencia, en este caso, de la ciudad autónoma de Ceuta, también de las comunidades autónomas. Ha sido objeto de mucho debate en estas Cortes Generales, con grupos a favor, otros en contra, de expresar esa solidaridad. Afortunadamente, modificamos el artículo 35 de la ley de extranjería y, por tanto, las comunidades autónomas
4: están obligadas a los CETIs, ¿no? Yo creo que es evidente que renuncia a los CETIs, a los ciudadanos desde Ceuta no se está dirigiendo a ellos. Cualquiera que esté oyéndole está entendiendo que el presidente del gobierno no está hablando para ellos.
6: Está diciendo que tenemos que garantizar que el que ha llegado aquí puede regresar a un hogar en condiciones. Si los que no tienen un hogar en condiciones ahora son los ceutíes, porque sus niños, esos colegios ya no, que usted les da, a los otros no los pueden utilizar.
4: Nada de lo que ha dicho.
1: De hecho, no pueden ir al colegio.
4: Son para los ciudadanos españoles que han sido invadidos.
2: Este pedazo de hielo corrupto. Es que hace falta ser un mal bicho. O sea, estás viendo cómo sufren. Yo comentaba antes, me llamó la atención, que cuando consiguen vender algo los comercios, al que ha comprado lo acompañan a casa. Porque si no, le roban de camino. O sea, los de Roski tienen un servicio y tal, que los militares están para cuidar las puertas para que no salten las casas.
1: Los menores ceutíes no pueden ir al colegio. No pueden ir al colegio hasta el próximo. Bueno, de momento han puesto 28 de septiembre.
4: Para ellos
1: ha
4: no
1: dicho
4: está
1: viva.
2: Será igual en qué año.
6: No, pero es un monstruo.
7: Habla encima de empatía.
6: Sí.
7: La falta de empatía de él.
1: Y de solidaridad. Hay que ser, sí. Empatía y solidaridad.
2: En fin. Una pausa.
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0: Bueno, el tiempo es caluroso, sofocante, y después de hablar el monstruo, pues peor todavía. En Madrid nos vamos a 37 grados, en Córdoba están en 43, se dice pronto. Y la mínima en Burgos, en León y hoy en Vitoria, 13 grados. En la bolsa de Ormuz y Caracas.
1: Bueno, pues parece que el IBEX 35 está tratando de recuperar parte del terreno que lleva perdido en lo poco que llevamos de mes de septiembre. Sabes que estábamos por encima ampliamente de los 20.000 puntos y llevamos perdido aproximadamente un 1% en estos días. Ahora mismo el IBEX se recupera, como digo, pero tímidamente. Un 0,26% arriba, según nos muestran las pantallas de información en tiempo real. 19.827 puntos es lo que dice nuestro selectivo hasta ahora, muy pendiente efectivamente de Ormuz y muy pendiente del problema que estamos teniendo con la renta fija soberana, es decir, sí, los bonos, la deuda soberana de países como Estados Unidos. El bono a 10 años de Estados Unidos se paga a 4,81 de interés. Es decir, está subiendo y mucho, está apretando mucho las rentabilidades, tanto en renta variable como en renta fija.
0: Y elecciones en noviembre.
1: Corporativa.
0: Elecciones en noviembre a darle la máquina de hacer billetes.
1: Ahora a ver, porque Kevin Grass no parece que esté en esto, sí,
0: eso,
1: de
0: eso dicen todos, pero luego al final se rinden. Vamos, esto es como los ministros.
1: Mira,
0: de
1: va
0: Sánchez.
1: Va a ser una prueba de fuego, desde luego, para la Reserva Federal.
0: Yo creo que ese es un timo como el de García Page. ¿Has visto García Page cómo se ha lucido plantándole cara al Moro y al Cristiano? Bueno, Cristiano Sánchez no, pero en fin. Bueno, noticia de interés cultural de la noche, Verónica.
2: Pues Eduardo Guerrero, el bailaor, el artista, este jueves empieza su espectáculo Códigos en el Teatro Fígaro de Madrid. Un nuevo número, un nuevo espectáculo en el que, sin perder esa tradición flamenca, invita pues a ver nuevas formas de entender el flamenco. Así que hasta el domingo, todo aquel que quiera, al Teatro Fígaro.
0: Muy bien, una pausita y nos vamos a la Cueva de los Leones.
3: Yo estoy tachando, mira, tacho complejos, es una cosa muy compleja, tacho sin causas.
4: Ahora mismo está echando por tierra el informe policial.
3: No nos avisaron.
0: Sí. Y lo que nos avisaron es mentira.
3: Bulos y desinformación, me quedan ultras, sabotaje, ciberataque.
0: Bueno, pero esto llegará con toda seguridad.
4: Vamos a escucharle un minuto, si os parece.
5: Que circulaba, bueno, pues esa convocatoria, en la que circulaba esa convocatoria. Por tanto, conviene saber también que este tipo de llamamientos en redes no son excepcionales, señoría. De hecho, aparecen referencias a convocatorias similares en tres de los últimos 7 informes elaborados por el CNI durante este último año.
0: Ah, pero bien.
5: Y conviene saber también, por último, señorías, que el repunte de cruces por el espigón que se registró durante la semana previa al cruce masivo en absoluto era excepcional. De hecho, si tenemos en cuenta las entradas exitosas y también las interceptaciones, vemos que existe un patrón recurrente desde el punto de vista estacional y que además está perfectamente documentado. Los intentos, por tanto, de entrada a nado.
0: O sea, todo lo que está contando es antes de que él mismo denunciara el ataque a la integridad territorial español, y que él lo dijo y que no hizo absolutamente nada. También podía haberse remontado a Viriato, a los cartagineses, a Numancia, a quien sea. Pero no ha dicho una sola palabra de la invasión y de qué ha hecho a él para parar la invasión.
6: Ya no hay un ataque, lo que es una crisis migratoria.
0: Sí, y además internacional.
6: Y
0: en las redes.
6: Un poco inevitable, y que estas informaciones que se por ahí, que no son relevantes.
0: Es la crisis Instagram.
4: Bueno, no son informaciones, es que es un informe policial de 70 páginas, claro, completo, sí, en donde el presidente se está dedicando ahora mismo a tacharlo página a página. Lo que comenta del espigón no es cierto, no es verdad. O sea, es que pasaron de 34 entradas a nado ya el día 9 de julio, 22 el 11 de julio, 28 el 13 de julio, 18, 48 el 15 de julio, y esto es normal para el presidente del gobierno.
3: Nada era excepcional.
4: 75 el 23 de julio, 54, 41, 66, 103, 126, 194.
6: Y luego, que a ver, que no es un informe que ha hecho alguien, Rusia o Israel.
0: No.
6: Es un informe de la Policía Nacional, es el presidente del gobierno. La Policía Nacional es un ente del Estado y depende del Ministerio del Interior. Es decir,
0: que bueno, ¿y la Guardia Civil?
6: Depende directamente de él. No es algo que ha salido de fuera o que alguien se ha montado o lo ha hecho Trump para buscar la vuelta.
3: Ser que
6: lo hace la
3: conjura.
6: Policía Nacional, y él conjura. Es el presidente del gobierno.
0: Es decir, que es una conjura judeo-norteamericana con implicaciones soviéticas.
3: Masónicas no dirán.
0: Porque está el masonazo de... Es que Ángel Víctor Ángel, que ha dado 3 millones para un templo masónico. Si hay una cosa anticatólica de verdad es la masonería. Bueno, y hay masones buenos. Mira, por ejemplo, Virgilio Zapatero escribe en El Español, que es un clásico de la masonería decente. Hasta en la Guerra Civil también se dividen los masones. Cabanellas era masón y el general que mantiene en el bando nacional a Zaragoza. Un hermano de Franco era masón. Pero la masonería que queda ahora es lo woke. Por eso es tan del PSOE, por eso es tan típico. Pues esa cosa, ante todo, anticatólica. Aquí no puede haber revelación y aquí lo que hay es buen trato. El último masón importante ha sido el Papa Francisco. O sea que, en fin, una pausa.
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0: Bueno, hasta ahora no han aparecido selenitas, no ha habido marcianos que participen de esta conjura internacional contra un gobierno progresista. Pero es que no ha terminado de hablar.
4: No, ahí continúa hablando el presidente del gobierno. Ha dicho que ha dado orden de elaborar un dossier, un completo dossier con todos los informes los que no son secretos, claro, porque hay informes secretos que obviamente no se pueden distribuir a los medios de comunicación.
0: Pero, por cierto, hay una comisión de secretos oficiales que se niega a reunir, pero lo pidió Feijóo el otro día.
1: Pero ojo con eso, porque yo no descarto que vayan a empezar a filtrar nombres de datos de agentes para ponerlos a los pies de los caballos.
0: Estos son capaces de
1: le da igual.
4: Dice el presidente, es absurdo pensar además que el gobierno fue avisado y no hizo nada, como han denunciado portavoces del Partido Popular y de Vox ayer mismo aquí en este programa. Bueno, pues eso es lo que piensa la gente.
0: Pero,
4: ¿no? Y lo que
0: todos los que salieron, los cientos de miles de personas no son conscientes, están seguros de que lo sabía y no hizo nada. ¿Cómo que se puede pensar? Pensamos de ti lo peor y nos quedamos cortos.
2: Y luego nos ponemos en qué sabe hoy. Es decir, a ver, es que esto no deja ser una trampa. Vamos a ver los informes que hay por ahí para ver y llegar a una conclusión. A ver, al margen de los informes que haya por ahí, eres, insisto, el jefe del gobierno. La policía depende de ti. La Guardia Civil depende de ti. Los servicios de inteligencia dependen de ti.
0: El ejército depende de ti.
2: Tú puedes perfectamente, si quieres ya, hoy, después de 6 semanas, hoy saber lo que pasó. Solo tienes que llamar a los especialistas que conocen el caso. O sea, hoy podrías hacerte una idea, pero está hablando como si fuera algo de lo que no se puede uno poner al corriente de manera inmediata, tocando, digamos, los elementos que tiene un Estado y que tiene España para saber qué pasó. Que esto se puede saber en un rato, en una mañana, en un día. No tiene que esperar a ningún informe.
0: Hablar de hogar seguro, viendo cómo están en Ceuta, hace falta ser un canalla redomado,
2: No, ha renunciado a los ceutíes. El problema es que no renunció a los ceutíes.
0: No, a ceutíes. Si
2: que renuncia a toda España, porque la respuesta de ayer es una respuesta en representación de Ceuta, ¿no?
0: Sí.
2: Supongo que lo sabe.
1: Es que no me paran de mandar mensajes la gente tachando. No hay causas mucho, conjunción de factores.
0: Todo es lo mismo.
1: Pero
0: ellos nunca
1: no
0: son responsables
1: nadie.
0: De nada.
1: Pero es lo que dice, es sorber y soplar al mismo tiempo. No, la policía y la Guardia Civil ni el CNI nos hizo informes. Aquí no ha habido ningún informe.
0: Pero voy a recopilar.
1: Bien Marlaska y bien Robles, porque son los ministros de esos que dicen que no han hecho informes. Es que es indefendible. O no hiciste informes y te la colaron, o había informes y miraste
0: pero
1: para otro lado.
0: Antes lo recordabais, es que Margarita Robles dijo que había informes de todo el mundo, no solo del CNI, de la policía, de la Guardia Civil, del Servicio de Información del Ejército, y no dijo el CNIF porque no lo sabía.
1: Pero también habló de extranjería y demás.
0: También,
1: es decir, claro, que estaba diciendo Marlaska, no me sigas tocando
0: las narices. Es que dijo que ella quería ir al Senado y dijo, tú quieto, perrito. Y el perrito se estuvo quieto.
4: No sé si habrá sido casualidad, pero en un instante donde han hecho una visión, un paneo, ¿no? De lo que es toda la bancada de ministros, la única que no estaba aplaudiendo al presidente del gobierno en un momento de su intervención era Margarita Robles.
1: Eso no es casualidad, eso está muy bien visto, porque eso no es casualidad, porque a Margarita Robles, que tú tienes razón, Federico, era el momento, y lo ha dicho Julián, el momento de decir hasta aquí hemos llegado, pero por alguna razón traga. Pero claro, es que ella sabe que ha habido una operación para decirle que se lo coma Margarita, que sí, los espías no van a hablar ni defenderse.
4: Ahora, lo que es sorprendente es que todavía el presidente del gobierno lleva 42 minutos hablando y no ha hecho ningún tipo de mención a la población ceutí, a los españoles.
2: ¿Y ha pronunciado la palabra Marruecos?
0: No.
4: Marroquí,
0: no,
4: claro, sí.
0: Bueno, para defenderla. Es increíble. O sea, estos judíos atacando a Marruecos. Sí, ya verás.
1: Sí, pero lo que dice Rosana es verdad, ¿eh? No sé cuánto tiempo llevamos.
4: 43 minutos, 40 minutos.
1: 40 minutos y no empezar.
2: Arrancó, mencionó una frase de la población de Ceuta, pero nada de su discurso, está
0: con los leones.
2: Tiene que ver con los intereses, con la afectación, con la situación terrible que está viviendo la población
0: Empezó con los leones, imagínate, Prim, el héroe de Castillejos. Mira, diría Víctor Ángel, masón como yo. Con masón, que además lo enterraron con los ojos de cristal mirando al infinito y tal y cual.
1: Sí, pero ya vamos a tachar la conjura internacional. De momento no se puede hablar de Rusia, Israel, los citas y luego dices que de momento no se puede. Es el mismo truco de magia.
0: Es el modelo de Belén Esteban. Yo no voy a hablar, no pienso decir una sola palabra de Jesulín. Muy mal padre.
1: Pero, y de momento no voy a decir nada más.
0: No pienso decir nada más, y un canalla. Pero yo no he dicho nada, ¿eh? Fíjate que no he dicho nada, y no pasaba la pensión.
1: Sí, pero es que hicieron lo mismo. Es que, claro, se salvaron del apagón diciendo, de momento no podemos decir quién ha sido, pero no descartamos que haya un ciberataque. Se les había caído el sistema eléctrico.
0: Pero,
1: y la presidenta de Red Eléctrica sigue en su puesto Beatriz Corredor, como si lo decías tú, Julián, como oye, si no hubiera ninguna... No, si Beatriz Corredor no es del PSOE,
0: pero si,
1: ¿eh?
0: Si fue una vez al, no sé, al Congreso, al Senado, y le echó una bronca a quien lo preguntaba.
2: Que los fallos son sistémicos con este gobierno, que se ha convertido el Estado en respuestas fallidas, sistemáticas, ante cualquier eventualidad. Sea la dana, sea el apagón, sea un accidente ferroviario, o esto es peor, desde luego, porque esto no es simplemente que no ha sido capaz de reaccionar, sino que
0: no, es que
2: no te ha interesado reaccionar.
0: Pero
2: no
0: conviene
2: te has
0: recordar, porque es noticia de hoy mismo, el informe de Adamuz, diciendo lo que en los medios, pseudomedios y gentuza en general, hemos dicho, por supuesto que esto estaba deteriorado, por supuesto que se sabía, por supuesto que se mantuvo, y si a alguien le toca, pues ¿qué le vamos a hacer?
2: Es el mismo proceso que contaba Alter. Los informes, ¿qué novedad tienen los informes? Bueno, que hoy los conocemos, lo que sabíamos, que había informes, pero como no los ponen a disposición del público, lo tienen que descubrir los medios, lo tienen que sacar los medios de comunicación.
4: Ahora mismo ya ha empezado a criticar, a atacar directamente a los ultraderechistas.
0: Ultras somos todos. Es más, en España, si no te han llamado ultra o facha, es que eres un mierda. O sea, no hay término medio. O sea, en fin.
3: Viene a hacerlo porque el muelle del Tarajal y la valla de Melilla separan a Europa, a España, de África. Que la pobreza, que la desigualdad,
0: de África,
3: que
0: si la falta están en de África.
3: Oportunidades que existen al otro lado.
0: Es que encima es analfabeto, o sea. Yo reconozco que es lo que más me irrita.
3: De la ecuación, por muy ajenas o lejanas que nos puedan parecer. Esto me lleva, señorías, a hablar del otro país involucrado en esta crisis, Marruecos. Miren, sé que mucha gente piensa que las autoridades marroquíes provocaron esta crisis. Y como les decía antes, entiendo por qué. Soy consciente de las dudas, de los indicios, de las preguntas que hay en el aire. Y de hecho, me hago cargo de todas ellas. Pero, señorías, como presidente del Gobierno, me corresponde gestionar esta crisis con rigor y con prudencia. E insisto, con rigor y con prudencia, sí. Defendiendo el interés general, defendiendo el interés de los españoles y tomando decisiones sobre evidencias, y no sobre sospechas, sin contrastar ni prejuicios, que los hay, ni por supuesto tampoco intereses partidistas. Porque hay pasos que cuando se dan ya no pueden deshacerse. Desde luego, en fin, escuchar durante este verano a un expresidente del Gobierno que no visitó en ejercicio la ciudad autónoma de Ceuta reivindicar la operación del Perejil es todo lo contrario a lo que yo quiero hacer como presidente del Gobierno.
0: Es peor que un canalla. Es peor que un canalla. Claro, en Perejil le pararon los pies a Marruecos, luego vino el 11M, que es como llegan al poder estos canallas.
3: Al gobierno que permitan concluir que esta entrada masiva en la ciudad española de Ceuta fuera diseñada o ejecutada por las autoridades marroquíes. El desempeño de Marruecos, señorías, yo ya sé que para algunos, antes incluso de la celebración o del acontecimiento del 30 y el 31 de julio, ya efectivamente había personas que lo sabían. Ya hablaremos de ello durante toda la mañana de hoy en el debate. Pero en todo caso, señorías, el desempeño de Marruecos durante la crisis tuvo tres momentos distintos. Uno, antes del día 30 de julio, en el que los operativos de Marruecos funcionaron con normalidad y no se reportaron incidentes.
0: Pero si estaban organizándolo, lo dice el informe de la policía.
2: La policía dice que había militares.
0: Por supuesto.
2: Y que había espías.
0: Y la gendarmería.
2: Y que condujeron a toda la
0: a todo el ato de 100.000 personas.
2: Militares para conducirlos y espías para...
3: La gendarmería la controló, por cierto, de forma eficaz. Recordemos el 12 de agosto, el 15 de agosto.
0: Lo cual demuestra que Marruecos podía impedir que pasara lo que pasó. Y que solo pasó lo que organizó Marruecos. Es un monstruo.
3: Insisto. El 90% de los retornos del día 30 y 31 de julio se produjeron durante las horas posteriores a esta crisis y, como hemos dicho en reiteradas ocasiones, desde el pasado 10 de agosto se han seguido produciendo esas repatriaciones voluntarias, esas devoluciones voluntarias, en un orden de más de 3.300 personas. ¿A qué se debió exactamente la falta de control durante las horas centrales del jueves 30 de julio? Es algo que evidentemente deberá dirimirse. Si hubo incapacidad o inacción, es algo que tiene que aclararse. Y evidentemente saben ustedes que las fuerzas y cuerpos de seguridad del Estado, nuestros servicios de inteligencia, incluso está judicializado, bueno, pues estoy convencido darán con todas las claves.
0: O sea, pero o sea, existe... culpa del ejército.
1: No, pero defiende a Marruecos y al mismo tiempo dice que habrá que aclararse si hubo incapacidad o inacción.
0: En España, porque si te... No, es que va contra la Guardia Civil y la policía.
3: A día de hoy...
1: Entonces, es imposible. Entonces, ¿va contra el mismo?
0: No, va contra España, que es el mismo. No, es un monstruo. O sea, no, si te fijas, es peor. Dice,
2: pero
0: bueno, algo falló aquí.
2: Suponer, ¿no? Él no puede bajarse ya de esto. Otra cosa, porque sabemos que es una persona raptada por los intereses marroquíes, no sabemos muy bien por qué.
0: Vive bajo chantaje.
2: Un país que le espió, que le robó documentación sensible personal y que finalmente provocó lo que provocó.
0: Cuando decimos julio, personal, ¿no? Siempre pensemos en el sexo. Pensemos en el dinero.
2: No, yo estoy convencido que es un tema de dinero.
0: Es el dinero. Le han pillado con el oro de Alibaba.
2: Tiene que ver con las redes que estamos investigando por otros lados.
0: Y con Begoña, y con Ábalos, y con Aldama, y con los de siempre.
2: Zapatero,
0: de siempre.
2: Y
0: Delphi.
2: Es todo lo mismo.
1: Yo de verdad
2: tuvieron
1: no me...
2: acceso.
0: Y Bono.
1: Yo de verdad no me esperaba que el pilar del discurso es no ha habido ninguna culpa por parte del gobierno de España, Marruecos es bueno, y a renglón seguido diga si hubo incapacidad o inacción en ambos lados. Incapacidad o inacción tendrá que aclararse. Si no sabes si hubo incapacidad o inacción, ¿cómo puedes estar presumiendo tú y exculpando al otro?
2: Y no lo sabes porque no quieres saberlo. O sea, bueno, que ha pasado claro suficiente tiempo para saberlo.
0: Pero es igual, lo sabemos todos. Y ayer se demostró. Hay cientos de miles de españoles que no tenemos la menor duda de que el culpable es él.
1: Es que para mí uno de los titulares es: Sánchez reconoce que no sabe si hubo incapacidad o inacción.
0: Sí.
1: Coño, perdón, que el presidente del gobierno vaya a presumir y al mismo tiempo diga, no sabemos qué pasó.
0: Puede decir una cosa a la contraria y otra diferente.
2: Conviene a sus intereses decir que no lo sabe, porque
0: pero al
2: decir
0: mismo tiempo,
2: que lo sabe es un problema.
0: Pero al
2: ¿no?
0: tiempo porque lo sabe todo, sabe
2: claro,
0: todo, claro, desde la historia de los leones
2: hasta
0: el tratado de Guarras, que habrá dicho Guarras.
2: Que todo el gobierno, todo el partido, o casi todo, menos sí. le sigan en esto.
0: Paje, otra vez se retrató ayer, claro. A ver, Silvia, ¿por dónde van hoy? ¿Hay oyentes nuevos, emocionados?
5: Muchos, muchísimos. De verdad que ese llamamiento que hemos hecho esta mañana a los oyentes más tímidos, incorporaciones nuevas de esta temporada, ha sido un auténtico éxito. Mensajes escritos como el que nos manda desde Pinseque en Zaragoza José María, vídeos de diferentes ciudades de las concentraciones de ayer, por ejemplo de Tarragona, muchos audios que vamos a escuchar tras la pausa, y todos coinciden en lo mismo, en que el pozo que han dejado estas protestas es esperanzador. Vamos a hacer esa pausa que avanzábamos y les presentamos a las nuevas incorporaciones.
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0: sea que nuevas incorporaciones, esto es muy importante. Sí. Y es también que se incorporen al Club Libertad Digital. Porque ya han visto por dónde va este monstruo. Este, si pudiera sepultarnos en el mar, en el espigón, lo haría.
1: Y siempre lo hacen, es verdad. Los oyentes, los socios que te dicen, soy socio de pandemia, cuando también quisieron aprovechar la pandemia para cerrar medios.
2: Sí, señor. Efectivamente, bueno, pues vamos a darles la bienvenida a los micrófonos de radio, a los oyentes que se han animado a participar por primera vez. No tenemos tiempo para escucharles hoy a todos, así que aprovecho y les pido que sigan participando a partir de ahora, y seguro que en los próximos días podemos emitir sus mensajes. Les vamos a presentar hoy, entre otros, a Juan de Guadalajara, a Nuria de Valencia, y sobre todo hoy le damos una especial bienvenida y un afectuoso abrazo a Lucas y Teresa. Ellos nos escuchan desde Ceuta. Y vamos a terminar, la guinda la ponemos con un oyente que nos sigue desde Dinamarca.
3: Yo soy de Ceuta y sinceramente he vivido esta manifestación de una forma muy emotiva, la verdad. Los 18 años que tengo, os prometo que nunca jamás se me había pasado por la cabeza ver a tanta gente, no solo de Ceuta, sino que de toda España, unida por defender una razón.
4: La viví desde Ceuta y eso, digo, emocionante, no se paraba la fila de ver banderas y banderas de Ceuta, de España, y al llegar a casa ver cómo el resto de España nos ha acompañado.
5: Ayer desde Guadalajara, la verdad es que hubo una manifestación, una concentración estupenda, bastante concurrida. Se gritaron desde la canción del verano hasta Sánchez a prisión, Ceuta no se vende, Ceuta se defiende, y todo un poco el coro, ¿no?, de lo que se gritó ayer en España.
6: Nosotros estuvimos en la manifestación de Soria, como lo organizaba la Federación, todo muy neutro, un escrito que habían decidido entre todas, etcétera, etcétera. Pero siempre acaba siendo esto una araña política. Ahí estaban todos los politicuchos sacándose la foto. Y eso es lo que no puede ser.
7: Me encantó ver la manifestación en toda España. Yo, como hija de militar, se me ponían los pelos de punta. Me recordó en la época de Fuente Ovejuna, todos a una.
8: Pues yo he ido a un montón de manifestaciones y nunca he visto tanta gente joven como ayer. Me llevé una alegría enorme. La gente joven se está dando cuenta que se pone las pilas o España ya no va a ser España.
9: Yo asistí a la concentración convocada en la ciudad de Valencia, en la plaza del Ayuntamiento, y la verdad es que había muchísima gente, no tanto como cuando hay mascletas, y eso pues me decepciona un poco, pues quizá me esperaba más, sobre todo ante una situación que estamos viviendo que no depende de ideología, ni se está opinando sobre maneras de hacer las cosas o de invertir en esto o en lo otro, no.
10: En Madrid, y la verdad que era impresionante ver la cantidad de gente, banderas, sobre todo banderas españolas, también de Ceuta, pero por poner un poco el punto negativo, creo que esto no sirve para nada. Esto a Sánchez le resbala.
11: En Berlín malamente he podido ir a alguna concentración porque no se ha organizado nada. Aquí, eso sí, los medios están más concentrados en la guerra híbrida con Rusia.
12: Desde Dinamarca estamos viendo atónitos las imágenes de todos los ayuntamientos por toda España, y la verdad es que te pone los pelos de punta. La gente aquí en Dinamarca tenía un concepto de Pedro Sánchez, tenían buena opinión de él, pero la venda se les ha caído.
0: Bueno, es que la presidenta del gobierno de Dinamarca, Frederiksen, es que no es que sea distinta, es que odia minuciosamente a Pedro Sánchez. Además, como es altísima, porque es una mujer, el otro día la vi con Giorgia Meloni, y Giorgia parecía el tráiler de la danesa, ¿no? Bueno, y además, como le ha puesto tantos palos en las ruedas, como las insulta, un día que aparecieron juntas, Giorgia Meloni y Frederiksen, este las insultó. Entonces, claro, esto, si eres presidenta del gobierno de un país europeo, no te gusta. Y menos cuando ves a un pelanas de tercer nivel. Entonces, es ahora la política más dura en materia no solo de inmigración, que siempre se dice fronteras, no. En la liquidación de la estructura del narco en Dinamarca han anunciado ya, no sé si se ha votado en el Parlamento, la destrucción de todas las viviendas sociales. Todos los edificios estos que son centros de tráfico, que para mil familias, destrucción. O sea, se acabó. vivirán en pisos como todo el mundo. Esto de centros donde todo el mundo sabe que se delinque, pues en España se acabó.
13: Viviendas que acababan lamentablemente en manos de las redes de la droga, sobre todo.
0: Bueno, eso es lo que hemos visto en Gomorra, por ejemplo, porque es que es en todas partes igual. Pues el primer país que ha dicho se acabaron los bloques de viviendas sociales es Dinamarca, que será la madre del cordero.
1: No, y que tienen además el ejemplo de Suecia tan cerca, por que supuesto. Saben que como no lo hagas pronto, a veces ya, luego es irreversible.
13: Sí, porque ahí quedan familias asediadas, generalmente de personas muy ancianas y tal, claro, porque los hijos han ido y la gente...
0: Dinamarca tiene 6 millones de habitantes, tiene menos que Madrid.
1: Y de extranjeros decentes, que como son extranjeros, da igual que vivan en sitios, en mafias, pero a mí me gustaría decir una cosa a ese oyente que ayer participó en una de las manifestaciones y que duda si sirve para algo. Por supuesto que sirve. Hombre. Primero para la gente de Ceuta, que como les pasó a los catalanes que sufrieran a los independentistas y el golpe, el saber que no están solos de verdad ayuda para seguir luchando allí y no abandonar.
0: De hecho, cuando hubo un juicio, a pesar de la sentencia final de Marchena y sus unánimes, fue porque el rey salió y dijo, no estáis solos. Y como no estaban solos, los jueces se animaron y fue un juicio ejemplar. Dejó aparte la sentencia, pero el desarrollo del juicio fue extraordinario. Y además, aparte de que Marchena se lució, los otros iban menguando hasta el traperillo este siniestro.
13: Todavía se puede ver en YouTube, comisario, ¿no?
0: Se puede ver. Y cuando se quieren poner chulos y luego enseguida se acoquinan, si son una gentuza.
13: Pero lo de ayer sirvió para acreditar que hay una mayoría nacional y un sentimiento nacional que está muy lejos de este gobierno, que está indignado, desde luego, con lo que ha pasado estas semanas. Y que no nos engañemos, se junta a otras cosas. E insisto, para mí es muy importante también el mensaje que pueda recibir Marruecos. Es decir, cuidado, que esto no
0: lo
13: vamos a consentir.
0: Como dicen ellos, es que los españoles...
13: Esto no lo vamos a consentir.
0: Los españoles.
13: Aquí hay una realidad y una potencia que con un gobierno decente no hay una nación que pueda hacer... Bueno, un acto de guerra, porque se ha dicho...
0: Es un acto de guerra, es una invasión.
13: Es un acto absolutamente hostil, que es reventar una frontera, meterte 80.000 personas, dándote igual... Si de esas hay 200, 300, 400 que mueren.
0: Bueno,
13: fíjate lo que le importa a Marruecos.
0: Van al cielo a ver a la. Y ya está. 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
15: Continúa el presidente del gobierno. Son las 15:00, ya va a superar la hora de intervención. Así que si os parece vamos a hacer una pausa y enseguida nos vamos al Congreso para recapitular.
0: De acuerdo.
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0: ¿Ya ha sacado al rey?
1: Al jefe del Estado, 20
0: sí,
1: años.
0: Sí, bueno, hasta
1: ya,
0: ahora el jefe del Estado, sí. Hasta que no sea él sí, o Begoña.
1: Pues, sin citar Felipe VI, a Juan Carlos también, porque claro, ya ha reconocido que lo de los 20 años de Felipe VI es mentira. Ya tiene que decir 20 bueno, años sin que un jefe del
0: Estado. Y también era mentira lo de los 20, porque en todo caso serían 21. Pero para él, ¿no ves que es algorítmico? Es que tiene el algoritmo aquí atravesado. Madre mía.
15: Pues vamos a ir directamente al Congreso de los Diputados porque allí continúa la comparecencia del presidente del Gobierno que se puede resumir en un titular en que el Ejecutivo dice ha dado orden de publicar un dossier con todos los documentos sobre la invasión. Para Sánchez, crisis. Sin embargo, habrá que ver cuáles porque los de inteligencia pues no se pueden hacer públicos. No ha nombrado a Marruecos hasta el minuto 40. Lo ha hecho para pedir prudencia porque dice que no hay ninguna prueba. Maite Loureiro, buenos días.
25: ¿Qué tal? Muy buenos días. Esa comparecencia se alarga ya más de una hora, algo inusual sobre todo en lo que hemos visto en las últimas ocasiones cuando Pedro Sánchez ha acudido a un pleno monográfico para dar explicaciones sobre algún asunto. Como habéis dicho, ha descargado todas las culpas sobre Marruecos, aunque ha dicho que se sigue investigando lo sucedido y que en cualquier caso no le temblaría la mano en caso de que tuviera que enfrentarse a una potencia extranjera. Es lo que ha asegurado en respuesta a esas especulaciones sobre el espionaje de Pegasus. Escuchamos al presidente del Gobierno.
26: Me corresponde gestionar esta crisis con rigor y con prudencia. E insisto, con rigor y con prudencia, sí. Defendiendo el interés general. Nadie ha aportado pruebas al Gobierno que permitan concluir que esta entrada masiva en la ciudad española de Ceuta fuera diseñada o ejecutada por las autoridades marroquíes.
25: Bueno, aparte del anuncio de esa publicación del dossier sobre los informes que, según dicen, avisaron de entradas que se amplificaban, pero en ningún caso alertaron de que llegarían 70.000 personas, también ha confirmado que convocaron, lo hemos sabido hoy, la embajadora de Marruecos el 21 de agosto, aunque no ha especificado si fue en concreto una llamada a consultas por el cuestionamiento de la españolidad de Ceuta y Mélida. Seguimos escuchando en este caso al presidente del Gobierno. Falta la intervención del resto de los grupos parlamentarios.
15: Bueno, fuera del hemiciclo está Luis Díaz. Él está tomando la temperatura a los socios y a la oposición para saber cómo se está viviendo esta comparecencia. Luis, ¿qué tal? Buenos días.
27: ¿Qué tal? Muy buenos días. Los socios del Gobierno y la oposición no esperan mucho de las explicaciones del presidente del Gobierno. Exigen más explicaciones sobre la relación con Marruecos ante la defensa cerrada del presidente. Los ministros socialistas han llegado al hemiciclo evitando las preguntas de los periodistas. Tan solo la ministra Sira Rego ha señalado que la política que está haciendo el Gobierno con Marruecos no está siendo la más adecuada. Escuchamos a la ministra y al portavoz de la Esquerra, Gabriel Rufián.
28: Es jodida. ¿Qué espero del presidente? Nada, la verdad, hace ya tiempo que no espero nada. Porque hay una parte del poder policial, del poder judicial que va en contra de este gobierno.
29: ¿Le parece la gestión que está haciendo el gobierno de todo lo que está ocurriendo en Ceuta?
28: Pusilánime.
30: Tenemos una frontera sur externalizada, controlada por un tercer país. Cuesta mucho pensar que se han movido 80.000 personas sin que ese país tuviera conocimiento de alguna manera. Y ya acabo con una última consideración. No parece que esté siendo beneficiosa, que esté siendo razonable la política de apaciguamiento con Marruecos.
27: Como habéis escuchado, todo parece indicar que a los socios no le van a convencer las palabras del presidente. Seguiremos muy pendientes de todo lo que ocurra en esta jornada.
0: Vamos a aclarar lo que podría parecer una disidencia. Sira Rego, que es cisjordana, es una rabiosa antisemita. El primer aliado de Israel es Marruecos. Marruecos es odiado por los islamistas radicales, precisamente por Marruecos como Egipto, son los que han hecho el pacto de Abraham con Israel, reconocimiento de Israel y tal. Y si hay algo que odia un islamista, es a quien pacta con Israel. Es decir, esta tía, que además es que es de allí, de Cisjordania.
2: Es la de la frase, ¿no? Desde el río hasta el mar.
0: Desde el río hasta el mar. Es una antisemita.
2: Ella utilizó la frase
0: de un genocida. Es. Esa frase del genocidio. Entonces, no es que le parezca mal a Marruecos por lo que hace España, le parece mal por lo que hace a Israel.
1: Es que la política exterior de Marruecos es una política exterior acertada para Marruecos. Te alías con Estados Unidos, con Israel, con el Reino Unido. Ah, que no quieren sacar petróleo de Canarias porque les se quejan los ecologistas. No te preocupes. Tecnología israelí, empresa del Reino Unido, con visto bueno de Estados Unidos.
0: Dinero, toma, Infantino. Sí.
1: Que es así.
0: Es que es así.
1: Bases militares,
0: las
1: Estados Unidos. ¿Con quién te aliarías en un mundo como el que estamos ahora? ¿Con Estados Unidos, con Israel, con el Reino Unido, con Alemania?
0: Y por lo tanto con Mohamed.
1: Exacto.
15: Bueno, pues estas son las explicaciones del presidente del gobierno. Esto es lo que sucede en el Congreso de los Diputados y esto lo que está sucediendo en Ceuta. Bueno, esto es lo que soportan día a día los ceutíes, centenares de personas que continúan en la calle a las puertas de los centros de acogida, porque no hay sitio para ellos, pero hay más. Hay un dato también que no es menor. Adivinad la cantidad de basura que los servicios de limpieza limpian cada día. Más de 25 toneladas de lo habitual es lo que están recogiendo en estos momentos. Cuentan que hay sitios por los que antes pasaban una vez, que ahora tienen que pasar 3-4 veces, y esto en una ciudad que recordamos que no cuenta con vertederos ni zonas para los residuos. Imaginad lo que esto puede estar suponiendo en estos momentos.
0: Bueno, es que las cifras, está sacando que hay diario, va actualizando las cifras, parece que son cerca de 20.000. En una inmensa favela, decía ayer Raúl Vilas, es una inmensa favela, estaba Carlos Cuesta por allí, que es que ya, pero es como las favelas de verdad, que saber dónde empiezan, pero en el horizonte se pierden y sigue habiendo chamizos y tal. Ya se alquilan, ya hay negocios, se compra y se vende ropa usada, hay detergente y, por supuesto, se alquilan servicios sexuales. Ya ha empezado la trata. Un barrio ha recogido a un montón de niñas que andaban por ahí para que no las prostituyan. O sea, y eso lo hace la gente de Ceuta por piedad. Y este mamarracho viene aquí a presumir de que cuidado con Marruecos, cuidado contigo. En fin, en la crónica rosa yo creo que vamos a tener que mandar a Belén Esteban a Ceuta.
15: Pero con Jules.
0: Con Jules, Jules Amelilla.
15: Ellas son pareja, sí, como ya de la Guardia Civil.
0: Eso también es verdad.
15: Tienen que ir juntas a todas partes, o sí, por lo menos yo he titulado hoy el careo que merecemos. Belén Esteban, Jules Janeiro. Ya mezclo, sí, además directamente apellidos. Es verdad que Belén tiene cabaret, Federico, como dices tú siempre, le sobra cabaret, ya sabe que cuando le ponen un micrófono delante, hasta dónde puede hablar, y es lo que decías antes hace un ratito.
0: Y lo que decía Alaska ayer, ¿no? Que es tan bueno. Es decir, yo no voy a decir una sola palabra más de Jesuline, que quede claro. Yo es que no quiero hablar, estoy harto de que me pregunten, harta, y no pienso hablar. Un canalla.
15: Pero, pues eso es lo que hizo ayer otra vez, y además es que la pillan paseando por su barrio, por poner un ejemplo, y ella empieza despacito, despacito, pero se acelera, sí, se viene arriba y acaba con la retahíla de siempre. Si no cuenta nada nuevo, siempre es lo mismo. No. Jesulín ausente, no sabe dónde estudió mi hija, no sabe, etcétera, etcétera.
0: Pero no estuvo mal, cuando hace, sabe dónde estudió, sabe si, claro, se vacunó, sabe tal, y es que tiene razón.
15: Y
0: en
15: luego,
0: eso sí.
15: Por otro lado, pues ya tenemos a Julia Justiciera. Yo la voy a empezar a llamar así, porque Julia se ha hecho una especie de patrona, y lo de patrona va con doble sentido, porque sabes que Belén Esteban a sí misma se hace llamar la patrona. Caramba. Bueno, pues Julia es patrona de causas como Gaza, Ucrania o ahora las dificultades para el acceso a la vivienda, ¿vale? Le han escrito.
0: ¿Qué me dices?
15: Claro, ella se ha comprado un piso. Oye, enhorabuena, se ha podido comprar un piso en una zona excelente de Madrid y lo ha hecho además con parte de una condena que ganó a Telecinco, sí, en su día y que la tuvieron que indemnizar.
0: O sea, que va para Alba Carrillo.
15: Ha invertido muy bien.
0: ¿Habéis visto la foto de este verano de Bolaños con Alba Carrillo?
15: Claro que sí, sí.
0: Yo de la pareja de Bolaños años no estaría seguro, ¿eh?
15: Es que no sé si decir esto, pero él tira como muchas fichas, ¿no? O sea,
0: ¿quién?
15: Pero no digo
0: Bolaños,
15: no,
0: sí, sí,
15: pero
0: sí,
15: no,
0: sí,
15: digo en plan sentimental, sino de amistad, de influencers, ¿no? ¿Sabéis lo que es tirar,
0: sí,
15: fichas? Lo de que dicen ahora los chavales,
0: que sí,
15: flirtear,
0: sí,
15: de toda la vida,
0: ronear,
15: o ligotear de más allá.
0: Ronear,
15: yo qué sé, bueno,
0: tira la caña.
15: Bueno, pues
0: sí,
15: tenemos que hablar de Jules, tenemos que hablar de Belén, tenemos que hablar de Marius Borg, porque resulta que se acababa ya la condena. y ha decidido la Fiscalía de Noruega que pide 3 semanas más. A mí es que me parece todo de cachondeo en esta monarquía. Sí. O sea, 3 semanas a un tipo que tiene 34 delitos, 2 de ellos de violación, y que ha sido condenado, incluso obligado a alejarse de sus víctimas. Y están debatiendo si le ponemos, vamos a poner media hora más de condena.
0: También te digo una cosa, ser un rey vikingo, porque vikingos, aunque eran daneses, sí, va lo mismo noruegos, ser un rey vikingo y que el día de tu entierro venga un tío que es un presidiario a llevar el ataúd, chico.
1: Al Valhalla, o sea, no entras.
0: Hombre,
15: pues que lo hubiera prohibido, porque como rey tenía derecho a dejar clarito lo que quería y lo que no.
0: Era mucho mejor lo de pegarle fuego y que fuera la...
15: Con la flecha.
0: Era, claro, te ahorras
15: y
0: una vergüenza.
15: Claro.
0: Dice, a su eterno descanso, pero ¿cómo vas a descansar con ese tío que te lleva el ataúd, que es un delincuente?
15: Y un apunte más, porque ha hablado Donald Trump de Meghan y Harry.
0: ¿Qué me dices?
15: Le han preguntado que qué opina de su marcha al Reino Unido y ha dicho, me alegro. Madre mía, ¿cómo está el patio? Se podían haber ido a Canadá, ahora que lo pienso, que es Commonwealth, y hubieran estado también muy a gusto.
0: También se podían haber ido a Nueva Zelanda,
15: también, eso
0: que es Commonwealth.
15: Yo creo que Guillermo y Katie, sí, Kate diría, pues mira, Australia no es mala plaza.
0: Pues Australia, los que no caben, mira, de los presidios, la cantidad de delincuentes y filíticos y filíticas y tal de los presidios de Norteamérica, de las colonias, las llevan a Australia. Ya la hez de Australia la llevaban a Nueva Zelanda. Hay 10 veces más de la media mundial de sifilíticos de nacimiento en Nueva Zelanda.
15: Madre mía.
0: O sea, es el sitio para ir como el padre, como Molokai, como el padre Damián a curar a los leprosos.
15: Andrés de Inglaterra, a lo mejor, pero Harry tampoco ha tenido un pasado como el de Andrés, ¿no? Para enviarle a Nueva Zelanda a contraer la sífilis.
0: Perdona, ambos han servido a la armada, mejor dicho, a la aviación británica.
15: Ya, pero,
0: ambos, soldados de combate.
15: Pero uno se ha pasado mucho más de la raya que el otro, o de las
0: sí,
15: rayas.
0: Sí, de las... ¿no? Sí,
15: eso,
0: sí,
15: vamos
0: sí,
15: a dejarlo ahí. Venga, y luego, por cierto, Federico, en la sección de belleza, que viene Teresa de la Cierva todos los jueves, tenemos muchos temas de los que hablar, vamos a hablar de longevidad, pero viene Ichi Aragón, es la hija de Emilio Aragón, ella es no solo influencer, sino una referente en lo que a muchos temas relacionados, pues por ejemplo con la alimentación, madre amiga, ¿os acordáis de esas panaderías? Ella fue la que la fundó, han venido a contarlo, pero ahora viene a hablarnos de cremas, y es que se ha puesto a la tarea de elaborar cremas, y me parece que es una forma muy diferente de separarse de todo lo que ha hecho su padre durante toda su existencia, ¿verdad? O sea, no tienen nada
0: que
15: ver, pero todo
0: triunfa.
15: Yo es que
0: pienso siempre en Miliki, nos maquillábamos juntos en Antena 3, y yo le he contado cómo huyó de Cuba,
15: sí, sí,
0: que es, dejó el televisor en color que había en Cuba antes que en Europa, lo dejó encendido. Y entonces, como era nuevo, la gente pensaba que los Aragón, y por la puerta de atrás se fueron a la operación Peter Pan y sacó a toda la familia. Y cuando vieron que aquello seguía sonando, o se fue la luz, o no sé qué pasó, cuando se quisieron dar cuenta, ya estaban en Miami.
15: Pero es una de esas pruebas de que parece que el talento a veces se hereda, ¿no?
0: Sí. O sea,
15: el abuelo, padre...
0: Estaba también entonces Rita Irasema.
15: Sí, la tía. Sí,
0: que
15: sí,
0: cantaba una versión de una canción inglesa, la canción era mala, pero estaba muy bien. Lanza perfume. Y cantaba lo de Chinito del alma con papá.
15: Sí.
0: Sí. El otro día con mis nietos lo estaba lloviendo.
15: Madre mía, cuando les torturas, ¿eh? Digo, esas torturas.
0: Pues a mí me gusta más eso que yo, que Bluey.
15: ¿Te la sabes?
6: Chinito de amor.
0: De amor, además de amor, naturalmente. A mí me gusta más. Susanita tiene un ratón.
15: Me habéis desbloqueado el recuerdo.
1: Sí, sí.
15: Yo tengo
0: que come
15: el disco
0: chocolate
15: chino.
0: Y turrón,
15: sí,
0: y bolsita de
15: anís. Eso es Enrique Llana, claro.
0: Buah, eso ya, eso es la
1: ciudad. Oye, ha terminado Sánchez, hombre, qué
0: de no, sí.
1: Una hora y 20 minutos.
0: Bueno, vamos
15: allá, eso.

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0: Pues Jeffin Van Pip, bueno, qué bien lo he pasado en la vecina Francia, en Alsacia, en un bonito pueblo llamado Ruffac, que os recomiendo porque no está lleno de turistas. Que en Alsacia encuentres un bonito pueblo francés limpio, donde suenan las campanas, las iglesias están abiertas, hay misa, y la gente por la tarde, cuando te saluda, bonsoir, bonsoir, y tal, como antiguamente en España. Oye, eso es calidad de vida.
1: Y además, qué bonito es si tuvieran unos hijos, o sea, yo a las hijas de Zapatero llamarlas Alsacia y Lorena o algo así.
0: Bueno, no, porque eso acaba luego en un conflicto. Conflicto en el ring.
1: No, pero la son como parados, ha sido gemelas, Alsacia y Lorena.
0: Son lobas, son las lobas, cuidado. Hablando de lobas, Jules y Belén, tenemos aquí un debate que hay que alimentar también, porque la verdad es que es entretenido. Yo la primera vez que vi a...

0: Jules, primero, no la distingo, porque como están operadas todas igual, llevan los filtros que llevan, pues digo, bueno, ¿y esta señora? Ahora, cuando fue directamente a por Belén, digo, bueno, esta se queda aquí para siempre. Esto es como las Pantojas. ¿Qué es la Pantoja? Yo no voy a decir nunca nada. Yo no diré una palabra. Pero ayer lo comentaba Alaska con mucha gracia, decía, yo, de mí no va a salir una sola palabra. Ahora, no pasaba la pensión. Pero yo no he dicho nada, ¿eh? Ni una nadie me oirá hablar mal de Jesucristo. Muy mal padre. O sea, pero. Y eso, cuando es tienes genial. La técnica de Belén. Eso, pero es que la otra, que es una cría. Oye, está bien ella con espolones, ¿eh?
1: No, pero la otra, ya el otro día lo dijeron. Dijo la cuñada de o sea, la de. ¿Cómo se llama?
2: Beatriz Trapote.
1: Beatriz Trapote. Si ella era princesa del pueblo, aquí llega la reina.
0: Toma ya.
3: Sí.
2: Bueno, no sé. Belén es la princesa del pueblo, es la patrona, pero no se queda corta Jules Janeiro, porque de verdad que además han hecho un personaje, todos los días la están esperando las cámaras de Europa Press, las cámaras de G3, para ver si le sacan algo. Ayer lo que le sacaban era, como digo yo, Julia Justiciera, ¿no? Ese afán de reivindicar las necesidades de gente, por ejemplo, que no tiene acceso a la vivienda.
0: Mira, yo cuando viene una niña pija, porque esta es una niña pija,
2: bastante
0: representando el afán de superación del mundo. Antes era la paz universal, que no haya guerras, y ahora salvar el planeta. Gaza, Palestina, Cisjordania y la vivienda, me dan ganas de tirarlo por el viaducto.
4: Pero acuérdate, Federico.
0: Pues que no cabe un tonto más. O sea, es que.
4: Pero acuérdate, Federico, la primera aparición de Jules hace años, que todavía estaba Sálvame, cuando la van persiguiendo por la calle.
0: Es verdad.
4: Y le dice, Carlota Corredera, ¿tú qué defiendes tanto el feminismo no es eso, esto es acoso.
0: Sí, es verdad.
4: ¿Acordaron? Es verdad que no se acordaron. Corta, que ahí empezó.
0: No, sí, que fue ella la que además creo, ella o alguna otra, lo de gorda traicionera.
3: Y luego todo lo que se
1: armó. No, esa fue Seguida Pringada.
3: Sí, esa fue una pringada. Pero todo lo que se armó porque no iba a hablar, Y después ya ha recapacitado. Y ahora es que no para.
0: No, es que además ha encontrado. Ha encontrado
4: una línea matriculada, ¿acordaron?
3: Sí, que que nos da mucho juego.
1: Bueno, de todas maneras, vosotros
0: satánica,
1: no creéis,
0: porque lleva un 666.
1: De todas maneras, vosotros no creéis en esta bondad que nos niega generalmente el mundo, ¿no creéis que en realidad es todo un pacto para que las dos ganen dinero?
0: Nunca. No, que van a ganar dinero seguro.
1: No, pero que las hermanas se han hablado. Mira, mi madre que está ahí, está la marca.
0: Que no.
3: Que ellas hayan hecho una llamada previa y vamos a hacer esto, un acuerdo.
1: ¿Tú crees?
0: No. Nunca hay un acuerdo. En esto cuando dicen, no, pero eso es teatro. No. El teatro es de verdad, porque además la pasta es de verdad.
3: Está ahí.
0: Y aparte, claro, porque una ya. Bueno, una estaba. No sé quién lo decía el otro día, si Dani o Charles. Yo, Belén estaba ya casi retirada.
3: Sí.
0: Pero, amigo, esto es como
2: Belén
0: el puntillero. Como no remate al toro, lo levanta.
2: Belén estaba agazapada.
4: Se cogió un año sabático.
2: Emilia Landaluce, Dani Carande, Carlos Pérez Jimeno, que nos riñen porque no hemos dicho quiénes están aquí en esta tertulia, estos ilustres. Estaba agazapada esperando. Ayer hablaba Marta Riesco. Es Riesco, sí.
3: Riesco.
2: De la oferta que tiene encima de la mesa por Telecinco, de hacer de viernes grabado, otro de viernes ya en directo.
4: Sí, como siempre, la
2: e incluso de quedarse de colaboradora en De Viernes, porque es uno de esos programas en los que todo colaborador cabe para ser entrevistador. Yo creo que cuadra bastante con la realidad. Ella estaba esperando. Ha tenido una época parada, lo de los gazpachos, aquellos, ¿os acordáis?
0: Eran muy buenos los gazpachos.
3: Las patatas fritas también.
0: Yo desde que no lo venden me he pasado al
4: Valle. Pasó con. Ya, pero ella estaba muy ilusionada con aquella empresa que era murciana.
3: Sí, era murciana.
4: Acuérdate que nos decía, ya tengo cinco camiones.
0: Sí.
4: Y de la noche a la mañana,
3: que era la fórmula de su madre.
0: Que era una competencia muy dura, ¿eh?
1: Sí.
3: Ya. No lo hay, a ver, ya no ha hecho ningún comentario, no le ha ido bien, lógicamente, aparte que ya eso en el mercado no está, ¿no? Y no, ahí yo creo que habrá perdido dinero, pero bueno.
0: ¿Y qué otras zonas del mundo suscitan, digamos, la preocupación, alteran la sensibilidad de Julita Justiciera, aparte de Palestina, Gaza, la vivienda? Y Ucrania.
2: No, pero bueno, Ucrania. Ella también.
0: Ucrania dice, sí, yo creo Ucrania. Que no sabe dónde está Ucrania.
2: Empezó Ucrania. Yo creo que es de. A ver, todos tenemos una edad en la que somos más combativos, más justicieros, y entiendo que ella
0: en
2: se
0: la que no tenemos
2: esto.
0: Ni idea de lo que decimos.
2: Lo que pasa
3: además,
2: es siempre. Que bebe de.
5: Como si elegiste tú a
0: yo se lo dije, exactamente. Me recuerdas a mí cuando era gilipollas.
3: Ah, sí.
0: Pues
3: sí,
0: exactamente.
2: Su madre, Campanario, es la primera que ha hecho alegatos en Facebook, ¿verdad? Que todos hemos leído a favor del pueblo de Gaza y en contra del
0: pueblo. Pero es mejor respetar la seguridad social.
2: Es mejor no meterse.
0: Mejor no delinquir contra la seguridad social en España. Antes de salvar a Palestina, conviene ajustar las cuentas.
4: A mí es que me lo comentaban este verano. Es que no se acuerda. Ya la gente no se acuerda de todo aquello, pero aquello fue duro.
0: Y por cierto, estaba el turronero de por medio.
3: También.
4: Ahí está.
1: Sí. Pero también. Bueno, pero yo, la madre es muy activista de Palestina en las redes sociales.
2: O sea, sí, por eso.
0: Esto quiere decir que les preocupa mucho los violadores, ¿no? O sea, los violadores que entraron y masacraron y desmembraron a las judías, eso les da igual.
1: Yo estoy deseando
0: la semana que viene
1: se estrena lo del 7 de octubre de Fauda.
0: Bueno, pues vamos a ver estos. Mira, es que es lo de antes, y la paz en el mundo, y ahora y salvar el planeta. O sea, todo imbécil sumergido en el mundo de los medios tiene que decir 4 o 5 cosas para que le perdonen la vida. Si las dice, el problema es que insista. Uh-huh. O sea, ya sabemos que no te pueden dar un Oscar si no vas de progre. El otro día veía al tontolaba de George Clooney, que ha sido muy guapo, ahora es ese señor que acompaña a esa especie de trabelo enorme que tiene de señora. Y es, pues nada, que hace el anuncio con Dua Lipa, o sea, ya no es ni actor ni es nada. Pero amigo, palestino total, como Javier Bardem, pues venga, hombre, pero allí, pero a vivir allí. Y una película más aquí. El amigo de Weinstein. Es que tiene narices, o sea,
3: además,
0: el amigo de Weinstein. O sea, los depredadores sexuales, favoreciendo y defendiendo a los violadores y asesinos de Gaza. De eso no se acuerda.
3: Ya,
2: no. A ver, yo creo que la van a... Entiendo. Bueno, no, ella dice que no le para a nadie, que sus padres la dejan hablar y que puede decir lo que le dé la gana. Yo, si fuera sus padres, sí que le diría, no menciona lo tuyo del maquillaje, haz referencias a la patrona, pero deja la cuestión política para otros momentos.
0: No sobre que todo es que además, mira, esta mañana ha hablado Sira Rego, que es una cisjordana antisemita, de Cisjordania, hablando contra Marruecos. ¿Pero por qué? Porque Marruecos tiene un pacto con Israel.
3: Claro.
0: Y dice, pero entonces está contra Marruecos, defiende España. No, defiende acabar con los judíos. Son genocidas.
3: El padre es palestino y la madre es española.
0: Bueno, pues el padre es palestino, pero de la parte de Cisjordania, de la parte que está, digamos, a la derecha de Jerusalén, según se mira el río Jordán. Pero es una tía que, por ejemplo, está en el secuestro de menores. Esto de que quieren llevar a 500 niñas... Esas niñas tienen familia. ¿Qué pasa? Claro, que estamos en la trata de menores, ¿ya? No, pero es para salvarlas. ¿Para salvarlas de qué? Del Islam. Si eres tú la que defiende el Islam.
1: De todas maneras, yo lo que creo es que esto a la hablando de monarquías, ¿no? No, sí. A la monarquía de Marruecos no le viene bien, porque esto de cara a modernizarse y tal...
0: No es una monarquía, esa gente
1: quiere, no, pero esa gente quiere huir.
2: Pero si está en
0: Pero si él vive en su palacio de más de 100 habitaciones.
1: No, pero digo los inmigrantes, no se quieren quedar en Marruecos.
0: No, hay de todo, pero si los arrean como ha ganado. Esta mañana el sujeto este despreciable que tenemos en la Moncloa diciendo no hay ninguna prueba de Marruecos. Se ha publicado el informe de la policía viendo cómo durante un mes estuvieron preparando, pero además es el cronograma que nos gusta tanto hacer de los cuernos y tal, pues con la invasión. Cómo preparan la invasión de Ceuta, cómo van entrando, primero con neopreno, después los varones, luego mujeres y niños, después subsaharianos, cómo los van arreando en camiones y cómo los... Y sale este sujeto, el Begoño, diciendo que no hay ninguna prueba. Pero si te las acaba de publicar la policía española.
2: Y es interesantísima la triangulación de los teléfonos móviles, porque en las horas anteriores hubo miles de mensajes que
0: todos,
2: se enviaron.
0: Todos.
2: Pero que es que van los chavales a farmear ahora a nuevos ministerios y les triangulan los teléfonos. Saben que hay actividad de que van a quedar ahí. Pues con estos lo sabían mucho más. Bueno, volviendo a Crónica Rosa, habló ayer Belén en zapatillas, caminando por su barrio, y vino a decir que Jesús había sido un padre ausente.
4: Es un poco malvado. Caminando con zapatillas en su barrio.
0: Pero zapatillas de orillo, pero de orillo.
2: Que a Belén la pillan, no la pillan saliendo de un plató ni de un estudio, la pillan cada vez que sale a pasear, porque además es muy simpática.
4: ¿Qué
2: quieres
4: que haga?
2: Cuando quieres, divertida, y dijo lo de voy a caminar, que me tengo que bajar los no sé cuántos kilos que he cogido. Padre ausente Jesulín, no sabe, dice que diga dónde, sabe dónde ha estudiado su hija, sabe qué nombre tiene la universidad, sabe dónde ha vivido, sabe dónde donde vive ahora. Es decir, ella... Si cuenta lo de siempre, pero
0: te das cuenta, eso es tener talento. Sí. Claro, a lo mejor lo sabe, pero ya lo joroba.
2: Eso es.
0: Si ella lo ha hundido, porque con la pregunta es suficiente.
4: Porque además Jesús no contesta.
0: No, porque es muy baldragas, que como tantos toreros se juegan la vida con el toro, pero con la señora.
4: No,
0: bueno.
2: Claro, pero diciendo eso, a lo mejor esta tarde quien contesta es Jules, cuando salga al gimnasio a entrenar, no sé qué toca, glúteo.
1: Bueno, pero está muy bien, porque así tenemos una actualización.
0: Es otra vez, es que así. Los Pantoja, que ya son mayores, claro. Porque quieras que no, pasan las décadas y ya los Pantoja, que siempre es lo mismo, yo no voy a hablar, pero
4: ella es mala.
2: Es muy mala. Los Pantoja, que mañana vuelven a Telecinco por la puerta grande, Anabel en de viernes, la vamos a ver en, entiendo, la entrevista grabada, y la veremos en el estudio la semana que viene, si siguen con la fórmula que hacían en el programa, y tiene también Anabel mucha tela que cortar.
1: Hombre, sí, pero lo que,
0: yo lo que se ha publicado Sevilla, ¿no? Me parece tan siniestro como la primera vez. Yo me estuve leyendo, me leí en la otra crónica que ha habido buena información. Me sigue pareciendo todo cogido con alfileres.
2: Lo del caso judicial,
0: lo del caso,
2: dices, de la
0: no tiene, no, eso no se sostiene más que porque lo quiere sostener un juez. Han estado año y medio dándole vueltas para acabar en lo mismo.
3: Sí, sí.
0: O sea, ¿qué pasa? Que esta gente no tiene vida.
3: Sí,
0: tiene mucho que hacer los juzgados en Canarias.
1: Es
0: una vergüenza.
1: Aparte que si hubiera indicios, como dejas a un año y medio a los padres, a un niño así.
0: ¿Y cómo sigue?
4: Ahí está, ¿no?
0: Dice, ¿pero tú crees que hay peligro para el niño? No, entonces ¿qué estás criticando?
4: Y fíjate,
0: hay peligro, quítaselo.
4: Claro. A nosotros, a Carlos y a mí nos cae muy bien Fran Fajardo, que es el director de comunicación de Pantoja,
3: sí.
4: Pero es el que saca primero en C7 el informe.
2: Eso lo hablábamos esta mañana.
4: ¿Sabes?
0: Me ha contado.
2: Esa jugada es magistral.
4: Esa jugada es rara.
2: Es magistral.
4: ¿Verdad? Pues sí, bueno, tú lo llamas magistral, yo lo llamo raro.
3: Sí, bueno, bien pensado, además.
0: Yo no lo veo, digamos, moralmente sostenible.
2: Para que lo pregunta Emilia, mucha gente no lo sabrá, es el periodista que saca toda la información en Canarias 7 sobre el presunto caso de maltrato de Anabel y su pareja David.
0: El que descubre
2: pequeña.
0: El nombre de los que han ido,
3: los que han, sí.
0: Y los jueces lo han hecho en secreto, como hay que hacer estas cosas. Yo, en fin, seréis muy amigo de Fran Fajardo, pero toda esta historia a mí me pareció siniestra desde el principio.
4: Sí, sí, sí, sí.
0: Y llevamos ya casi 2 años con esta cuestión.
3: Sí, claro.
0: Me parece que es un maltrato a los derechos más básicos de una pareja, me da igual que se llame Anabel,
3: lo que sea,
0: el nasta,
3: sí,
0: el novio, sí. Y hasta el bebé, me da exactamente igual. Pero esto no es un Estado de Derecho.
4: No, si hay...
0: O sea, y no puede ser que un juez aproveche un amigo periodista para filtrar la cosa. No puede ser.
2: Bueno, pero esas filtraciones suceden, por suerte o por desgracia. Yo creo que en este caso, tratándose de una menor, se les fue de las manos completamente.
0: Pero no lo sabemos.
2: Pero él
0: es un bebé.
2: Él obtiene esta información, la publica, y un par de años después contratan. Parece ser además que porque es el propio Agustín Pantoja el que elige a dedo, dice, pues, este hombre es el que va, como ellos viven ahora en Canarias, sí. Este va a ser el que se va a encargar de la comunicación.
0: Pero vamos a ver, yo entiendo la filtración, pues igual que hay otras filtraciones. Pero a la semana siguiente el juzgado tiene que haber decidido lo que sea. Lo que no puede ser es publicar esto, dejar que todo el mundo les llame por la calle asesinos y cosas así, y durante un año están tocándose el bolo y después siguen, y lo último que apuntan es que, bueno, hay mucho que comentar. Hombre, ya está bien. O sea, la gente tiene derecho. Si tú crees que es un peligro, quítales el niño. Y si no, cállate de una puñetera vez.
2: Es que no se lo han
3: quitado. Y ahí están con el niño. Y de momento, a ver, que es un menor, no se puede decir nada, ni nada de nada. Pero ¿le habrá quedado alguna secuela? Eso es lo que no sabemos.
0: Pero si no sabemos si le pasó
1: nada.
0: Si no hay. Si es que no hay. Y aparte, el problema en un bebé, tan bebé.
2: Eso es lo que en teoría argumentan para haber prolongado la investigación, que tiene que demostrar.
0: 2 años, va para 2 años y siguen tocando el violón.
1: ¿Pero que van a esperar a que tenga 18 y lo cuente?
2: No,
0: bueno, que no se acordará.
2: Que tenga algún problema neurológico, una sordera, que parece ser que todo eso se...
0: Bueno, y también luego puede haber otro problema, que es que no pague impuestos. Estos, es decir, vamos a ver qué sale.
2: Pero es especular.
0: Eso no se puede.
2: El problema es este, que nos hace especular. Que si lo hubieran
0: cerrado,
2: mantenido el secreto de sumario, no estaríamos ahora aventurando. Bueno, el caso es que mañana se sienta Anabel. Tiene abierto el frente del juicio, que creo que no va a poder mencionar por cuestiones evidentes.
0: Sí, bueno.
2: Tiene abierto lo del traslado a su casa de Sevilla, si compra, si invierte.
3: Sí.
2: Y después tiene el caso Paquirrín. ¿cómo está su primo? Que dijo, me voy de las redes.
0: Despublico
2: todo. Despublico no se puede decir, ¿no?
3: Borro.
2: Todo, elimino sí, todo.
0: Descuelgo.
2: Ya nos hablo, habla Chucho que no te escucho.
0: ¿Cómo es eso?
2: De pequeños lo hacíamos nosotros. Hacías así con las manos y decías, habla Chucho que no te escucho.
0: Habla, mira.
1: Bueno, pues sabía, habla mucho.
0: Yo que me decía, no oigo.
2: Eso es bullying, eso es el pasivo agresivo
0: sí.
2: Que tanto joroba.
1: Eso es lo siguiente de Sánchez, yo creo.
0: También. Bueno, sí, esta mañana he hecho eso. Dice, yo no me entero de nada, pero lo sé todo.
3: Sí.
0: O sea, es un monstruo.
3: Da mucho la mareta.
0: Este sí, el sultancito de la mareta.
2: Vale. Da mucho
0: pues
2: miedo.
0: Mira, es el sultanato, estos de Gaza y tal. A la mareta, sí.
3: Yeah.
0: Bueno, la mareta fue un regalo de Hussein a Campechano.
3: Sí.
0: Que claro, como hay que pagar la luz y el mantenimiento, que es carísimo, dijo Campechano, total, para que voy a ir.
4: Que es donde murió Doña Mercedes.
0: Pues, y lo pasó a patrimonio y ahí está. ¿Y quién lo disfruta? Pues los Sánchez y su tribu, está con el Calleja este.
3: Sí,
0: personaje,
3: sí,
0: qué sí, personaje. Cada vez que lo ve anunciando estas del bio algo, digo, mira, eso ya no lo compraré.
3: No.
1: Agua, un agua.
0: No, es unas vitaminas, no sé qué. Sale un tipo, sale un tipo con una cara así que parece Marlaska. Así, qué falta de energía. ¿Por qué tienes tanta energía? Y dice el otro, yo es que tomo no sé cuántas, no sé qué, y lleva aquí unas rayas verdes. Este, cuando a Sánchez lo echan por robar las elecciones, le ofrece trabajo. Calleja. De manera que aquí el dossier policial hay que tenerlo actualizado siempre. Uh-huh. Porque no es casualidad. ¿Y dónde pasa el verano? En la mareta.
4: Hicieron un programa juntos, que estaba Begoña y todo.
0: Sí, claro. Supuesto, sí.
2: Fue
0: por
2: a su
0: supuesto.
2: Casa, la que tienen en Boadilla, ahí sí que hizo un pozuelo. En Pozuelo.
0: Sí. Sí.
3: Somos agua, vamos. Podría hacer un anuncio de tinte de pelo.
2: ¿Calleja?
3: Porque llevan rubio.
4: Sí, sí,
2: no,
4: vamos. Sí,
2: ¿no es natural?
4: Sí, bueno, sí, claro, con sí, la edad
3: que tiene, es natural.
0: Es natural Marlaska.
4: Vamos.
0: Rubio Marlaska.
4: Oye, ¿Marlaska qué se ha puesto? ¿Bisoñi?
0: Yo creo que sí.
3: No,
0: yo creo que lleva la peluca de Franz Gall. ¿Verdad? Porque es un tipo de peluca muy de los 60, no, francesa.
4: Sí, es como...
1: Franz Gall.
4: Es como el pelo de un Playmobil.
1: Pero como
0: cosa que arranca.
2: Tiene buen pelo.
0: ¿Sabes que
1: no,
0: todo...
1: no, pero puede acabar en Gloria Fuertes, sí, eso sí
0: que... No, en Martes y 13, cuando también hacían de Gloria Fuertes.
3: También.
2: Qué buen pelo tenía Gloria Fuertes, es verdad. Qué pelazo.
0: Mira, yo este verano, como el algoritmo, ahora resulta que el algoritmo es la invasión, es un algoritmo. Tócate el algoritmo.
3: Ya.
0: Pero esta mañana estaban el 12, martes y 13, tienen una entrevista que le hacían. Y entonces, es que es tan bueno, encima es que es vecino y es un tipo tan extraordinario.
2: Millán, ¿no?
0: Entonces, Millán dice, pero ¿cómo es posible, con un personaje que en realidad no es nada, cómo consigues estar... Bueno, es que se acaba y yo quería que volviera a empezar. Y yo vi en su día a Gloria Fuertes, un día me dice la Bordeta, cuando acaba de llegar a Barcelona, no, a Zaragoza, estudiando primero de carrera, vente que vamos a ver a Gloria Fuertes, tal. Eso es un tío, decía, tal. Y entonces vamos allí, a no sé qué sitio era, y estamos allí y tal. Ella lo saluda, porque el hermano de Miguel, el importante era Miguel, el hermano mayor de José Antonio, que había muerto y tal. Y entonces. Y la parodia que hace Millán es que era así. Lo que me están diciendo es que... hablaba así.
3: Sí.
0: Y entonces cuando yo lo veía... No puede ser, si es que es así. Y entonces el otro que hacía dormirla, que empezaba a hacer volteretas con la pierna y tal, y se caía, pero nunca se caía del todo. Qué buenos son Martes y Trece.
3: Buenísimos.
0: Qué bien se conservan todas las parodias que han hecho.
3: Sí,
1: es verdad.
3: El otro día,
1: mi madre, que ya como Rosa es casi de la familia y la trata igual de mal que a mí, le dice a principios de verano, Rosa, como sigas engordando, vas a acabar como Gloria Fuertes.
0: tiene una ventaja, que es que Rosa es muy guapa. Sí.
1: Y ya, Gloria Fuertes. No, pero tiene sí. muy buen. Y Rosa se tiñe.
2: Cállate.
3: No, pero no que pasa te nada digo. Por teñirse, no pasa
2: no, claro,
3: nada.
2: Pero a lo mejor
0: oye,
2: Rosa
0: perdona,
2: no lo quiere
0: que
2: contar.
0: Le está discutiendo. La legítima es esta señora.
3: Ya, ya.
0: O sea, aquí, cuidado, ¿eh?
2: Bueno, en fin, que vamos a hacer una pausa. 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

0: Oye, Phyllis Lane. Phyllis Lane. Porque Dani, además, con lo que ha ahorrado en Benicassim, que me he enterado. Oye, está muy bien. Ya no somos unos niños.
1: No.
0: Y hay
1: no,
0: que
1: no.
0: pensar en el futuro. Oye, tú ahorras a partir de 250. ¿Quién no tiene 250 euros?
2: ¿Verdad?
0: O sea, una propina que no le has dado a Íñigo Nievas son 250 euros. Bueno, pues...
1: Pero si vamos a, estamos vetados en sí. verga.
0: Pues yo, ¿estáis
3: yo
0: vetados?
3: Mi, yo con mi
1: ¿tú no? Nosotros sí, yo creo que yo no puedo
3: entrar. Isabel también ha ido.
2: ¿Y yo también?
1: ¿Has ido?
3: Sí, sí, yo, pero yo no, aparte de esto, yo fui a comer y comí la mar de bien, una pasta estupenda. O sea,
1: ¿y no, bueno. no está el bikini ese que te cuesta 23
4: está
1: euros?
4: Está buenísimo, te lo prometo.
1: Está el bikini. Bueno. Oye, pero... Si yo no voy a pagar por un sándwich mixto con un chorrito de trufa, 25 euros.
0: Si la trufa es de Perú.
4: Porque eres, tienes espíritu de pobre.
2: A ti te sacan de Benicassim y el mejillón
0: en
2: ya
0: todo caso. 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
0: 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Con V y con Civislen con V, ¿eh?
4: Efectivamente.
0: Que esta mañana Sánchez ha dicho bulo con V, o sea...
3: Es verdad.
0: Sí.
3: ¿Que la confundió con el vulgo?
0: Sí. No, yo calumnio que algo queda.
4: Eso es un atajo sin H.
0: Es un monstruo ilimitado.
4: Monarquías europeas variadas. Marius Borg, ¿cómo está Emilia?
0: Le he adelantado una esquina a mi jefa Emilia.
3: Sí. Menos mal que ha vuelto, porque... Ahora que pasamos a engrosar el mundo los sábados tú y yo, pues...
0: Pues mira, pues fíjate que es... Es una cosa rara, pero no me quito de la cabeza la idea de que muérete y qué disgusto. O sea, es que antes morías y descansabas, es decir, le acompañan el eterno descanso, su última morada y tal. Pero ¿cómo te vas a morir tranquilo? Si es un presidiario el que lleva tu atao.
2: Ya.
0: O sea, sé un rey vikingo, claro. Para eso era mejor cuando le pegaban fuego en el barco.
3: Era como ver, Dios mío, que solo se quedan los muertos. Decías, ¡bien!
4: Te doy un dato por si lo quieres añadir a la esquina. La policía permite que Marius acuda al funeral, que va a ser la semana que viene, el 9, si no me equivoco, horas antes de que expire su plazo para que se tenga que poner o no la pulsera telemática, para que pueda abandonar el palacio más de 100 metros, porque entiendo que allí pitará. Tú imagínate estar en el funeral y Marius pitando todo el rato.
0: No, lo que me imagino es como en Estados Unidos, llegar a un tío y llevárselo de la iglesia.
2: Pues fíjate.
3: Pero a mí lo que me sorprende ahí son las tasas de aprobación, por lo que te queda, porque... ya sé que hay que decir Hokan, pero yo no voy a decir Hokan, yo voy a decir toda la vida Hakon Magnus.
1: Pues ya también.
3: Hay el que es un pichonaco, ese es Hakon Magnus, que tal.
0: Es un pichonaco. ¿Qué fórmula era parecida a eso? Ah, no, lo dijo precisamente el monstruo. Dice, Begoña es muy pichona. ¿Os acordáis?
3: Sí.
0: Muy pichona. Pero
3: pichón,
0: no es corrupta.
3: No de otra cosa.
0: Pero no es corrupta, ya. Dijo.
4: Pero pichona es
0: muy pichona, pero no corrupta.
2: Pero no es corrupta.
0: Bueno, corrupta por supuesto, y pichona no.
4: Pero pichona es insulto, ¿no?
1: Pichona es insulto.
0: No, de pardilla, es un pichón. Por lo menos en Teruel, el pichón es un novio tontilón.
4: Pero si todo el mundo odia a las palomas y a los pichones.
3: No, pero los pichones cuando son pequeños, pues son más tontorrones. Las palomas, que tú donde las ves, son muy listas. Y tienen muy buena vista.
0: Sí.
4: Sí, pero que son asquerosas. Y transmiten enfermedades.
3: Bueno, pero las de ciudad, las de campo está muy bien.
4: ¿Para qué? Para que tú las dispares.
0: Hombre, claro.
1: Ahí está.
0: Pues es el deporte.
4: Por favor, claro. Ponte en la Plaza Mayor y cárgatelas a las que van saliendo por ahí.
0: ¿Sabes lo que pasó en el Pilar, un año pusieron lo que está todavía. No sé a quién se le ocurrió ese mármol enorme que es como de 7 metros por 4 y tal de la Virgen del Pilar hacia afuera. Pero que ahora lo utilizan para las ofrendas florales y tal y cual. Y entonces, pues blanco, tal. Y las palomas del Pilar, hay una canción de toda la vida, Las palomas del Pilar, que sonaba aquí, Radio Andorra. Que no puede andar, que corra. Bien, y entonces las palomas procedieron a defecar con verdadero interés sobre eso blanco inmaculado que a la mañana siguiente cuando iban a inaugurarlo no pudieron inaugurar porque estaba todo
3: chorreado.
0: Y un canónigo perdió por completo la cabeza, pensó que las palomas en vez del Espíritu Santo era Satán y envenenó a las palomas en la que estaban en las crujías de la basílica.
5: Sí, sí.
0: Claro, el problema no es que matara a todas las palomas, el problema es que olían. Muertas. Y como 2.000 palomas, 2.000 cadáveres de paloma, muertas. ¿Cómo limpias todo aquello? Pues creo que lo encerraron al pobre.
3: Pero
0: el cura lo hizo por bien.
2: Ya.
3: Yo el otro día asistí a un debate totalmente surrealista, que era, bueno, o sea, de los típicos progres, pues muy proabortistas y tal, no sé qué. Entonces, al parecer, los... del retiro, pues están los loros están echando a las urracas, que yo pues soy más de las urracas.
0: Hombre, las urracas son muy inteligentes.
3: Les gusta mucho el loro, y además, como todos los córvidos, saben contar hasta 8, porque son los deditos que tienen.
0: Anda, ¿ves?
4: ¿Pero eso dónde lo
5: ha sacado?
3: No, pero eso es verdad, eso se sabe.
0: El cuervo es inteligentísimo.
3: Además, Franco lo sabía, eso lo dejó escrito Franco en sus cositas.
0: Sí, bueno, es que hay pájaros que son basura,
3: pero igual que nosotros,
0: y otros que no.
3: Igual que nosotros, nuestras bases matemáticas son los dedos de las manos, las decenas. Por eso los franceses los cuentan también con los de los pies y por eso tienen 80, es catevan 420.
0: Sí, señor. Pero fíjate que además, ¿cuándo empieza el ser humano? Esto, el Oscar Gután, o sea, Puente no lo ha conseguido.
3: ¿Cómo ha sido lo de los cañones hoy?
0: El día en que este dedo se pone enfrente. Porque teníamos, como los monos, los dedos todos así. Pero el día en que el dedo gordo se puede tal, ya, ahí es donde empieza a funcionar la inteligencia.
2: Ya.
0: Oscar no ha llegado. Oscar no ha llegado porque en Valladolid no llegó el pulgar y no ha llegado. Y por eso es un Oscar
3: Gután. Los loros tropicales, hay una invasión.
4: Pero tenían un nombre, ¿no?
3: Las cotorras
0: argentinas.
3: Las cotorras argentinas y nada que ver con Pisarello ni nada de esa gente que
0: no, hay. Porque no llega a cotorra.
3: Entonces viven todos en unas colonias gigantescas.
5: Sí,
4: señor. Y hacen un ruido insoportable.
3: Hacen un ruido, pero han echado las cotorras. Y claro, se estaba viendo cómo a las urracas, cómo esterilizar. Entonces decían, querían... en vez de destruir los nidos, decían, no, eso es muy cruel y tal. Hay que ir esterilizando los huevos uno a uno con tal no sé qué. Y tú decías, bueno, pero si estás a favor del aborto, ¿qué más te da?
0: Sí, claro.
4: Pero además esterilizar los huevos, los cascas y ya
0: está. A los bebés les dan igual, les preocupa la mascota. O sea, los niños, pues bueno.
4: Luego dicen que somos contrarios a los animales.
0: A ver, hay bastantes animales que son muy contrarios.
4: Quitándolos de comer, es verdad que...
0: No, y hay animales humanos, que no dejamos de ser animales, a los que yo soy muy contrario. Sí.
4: Bueno, otra casa real es la Casa Real Británica, con esa nueva hecha acople de los Sussex. Es que hablaba ayer hablaba Donald Trump del tema. Le hacían una pregunta, estaba haciendo pregunta-respuesta en el despacho Oval, y le preguntan por la marcha de los Sussex, y él, o de los Sussex, como decimos nosotros aquí, por el éxito que han tenido. Y él contesta que se alegra muchísimo y, sobre todo, que considera que han maltratado a la monarquía británica, porque él conoce muy bien a Carlos III y conoció muy bien a Isabel II, y les tiene mucho respeto.
0: Y ni te cuento a Andrew, que quedaba con este. Hombre, ese sí que lo conozco bien.
4: Así que
3: esos también tenían un nido de cotorras ahí.
0: Sí. Y de cotorros. Sí.
3: Ese para Mandelson.
0: Oye, pero fíjate, yo sé que es muy difícil defender a esta gente, pero cuando se habla, el otro día no sé quién lo decía en la tertulia con Ana Mateu, que repito, qué bien lo ha hecho.
2: Muy bien, sí.
0: Muy bien. Decía, bueno, es que no han respetado la corona, Meghan y Harry. Digo, ¿y el rey de Inglaterra Lady Di? Uh-huh. ¿Eso era respetar la corona? Ya. Y ahora nos van a dar clase él. ¿Y qué me decís del club del nabo cuando ahora el príncipe de Gales actual le engañaba con la mejor amiga a Catarina? Pero hombre, es que aquí dice, no, es que no han respetado a la corona. ¿Y vosotros? Pero sí que quería ser el Tampax de la querida.
4: No, tirando de meroteca, Meghan nunca ha hablado bien de Donald Trump. En 2016, si no me equivoco, en una de las campañas presidenciales.
3: De todas maneras, yo me duele, pero Meghan tiene razón en todo. O sea, Trump es un ser horrible.
0: Es un ser despreciable.
3: Lo que está haciendo en Venezuela me parece una cosa...
0: Es para matarlo. O sea, yo... El magnicidio se inventó para esas cosas, para que no siempre sea cierta. Pero en el caso de Meghan y Harry, yo la revista Point de Vue, que tú conocerás, es una revista que durante años la única que contaba cosas reales y ahora ha crecido y tal. Y hacía un informe esta semana, muy bueno, esta semana pasada, sobre la vuelta. Decía que era el retorno que divide. Eso es muy francés, un retour qui divise. Y entonces explicaba y daba como única posibilidad lo mismo que creo yo, que esto ha sido Carlos III, que ve que le queda poco y quiere que sus nietos sean ingleses. Y me parece absolutamente normal. Y entonces el padre, pues como le dice el rey, que es su padre, que quiere que sus nietos sean ingleses y no de Montecito... Pues los lleva. ¿Que cuánto durarán? Porque lo que sí insistía mucho, y no sé qué fuentes tenía Point de Vue, es en que va a ser por un año. Es decir, que son unos meses, bueno, que es temporal. Que es el único sitio donde lo he visto publicado es ahí.
1: Bueno, a ver cómo todo sale desde aquella reunión cuando fue.
0: Cuando están tres horas.
1: Que está tres horas y ella no está. Ella está en la cocina.
0: No, está solo.
3: De todas maneras, también te digo que a mí me encanta Estados Unidos eso, pero tú imagínate, tú eres William, que eres un tío que te has educado aquí. En Europa, con las costumbres europeas de ir a cazar, de hacer esto con los amigos, tal, estar en la cocina discutiendo con Oprah y tal, en una ciudad donde hay, que es Hollywood, que hay a lo mejor 100 Tom Hollands, que son más famosos que tú, pues te vuelves a Inglaterra donde eres alguien.
0: Pero es que además, si te lo dice tu padre, que además es el rey, es que tú eres el hijo del rey de Lady Di.
4: Y va a tener un rango especial, y aunque le...
0: Es que eres el hijo del rey, por más que dice, no, pero le han quitado títulos, es el hijo del rey.
2: Y no se han comido una rosca allí, es que no se han comido una rosca.
1: No, pero la seguridad y todo, al final te han ganado dinero.
0: 5 millones.
3: Pero 5 millones. Igual que el príncipe Andrés, nunca va a dejar de ser el hijo de la reina.
0: Exactamente.
1: Y seguirá teniendo la seguridad y todo.
0: Además de mamá, que anda que no le tapó delitos, por cierto.
4: Eso es, bueno. Ya.
3: Pero por eso, en eso va un poco la... A mí, que me parece, o sea, lo que quiere hacer... o sea, William, yo creo que se está fijando mucho en lo que está aquí haciendo Felipe VI con lo de acotar al máximo la familia real.
0: Sí, pero aquí hay un problema. La ventaja que tienen allí es que no tienen un monstruo como aquí a Sánchez. Aquí ya solo falta que un día Sánchez le tire un cenicero a Leonor, a ver si le da. O sea,
4: que no vaya a una reunión con el rey directamente, que se olvide de acudir. O sea, ahora, los desplantes
0: ahora,
4: son tales.
0: Esta mañana, como es un farsante y un cobarde, es el galgo. Claro, nunca le perdonará haber quedado como lo que es un cobarde cuando el rey y hasta Leticia aguantando el barro y tal y cual. Nunca se lo perdonará. Pero esta mañana, bueno, es que se me ha interpretado mal...
4: Sí, claro.
0: Como que se te interpretó perfectamente. Tú eres un canalla que con tal de no asumir una responsabilidad, la tendrá el rey, la tendrá menos Marruecos, que te tiene pillado, que te tiene grabado, que tiene tus cuentas y que no te atreves a decir ni pío. Las redes, Elon Musk, Netanyahu, Putin. Dice, o sea, aquí cualquiera es responsable menos tú.
3: Pero tiene pillados a otros, porque no los intereses. Hay que ver lo que te sacó de Objective, eso que bueno está viviendo en el consulado de Tetuán mientras le roba.
0: Bueno, es que está haciendo una Disneylandia.
3: Y también dicen, después por una vez hacen algo bien, la verdad, que Zapatero creo que estuvo buscando coartada con las joyas a Arabia Saudí, dijo Bin Salman, que dijo yo esto no me meto en este
0: lío. Y publicaba Locke hace a mitad de agosto, me parece, el caso de alguien que está siendo juzgado.
3: No, Imran Khan.
0: Bueno, que es pakistaní.
3: Claro.
0: Es un paki. Y lo van a condenar, y no sé si lo ahorcarán, porque aceptó el regalo de esas joyas, y se entiende que es una cosa que no se puede aceptar. Pero el caso de Zapatero, que es la escoria mayor, o sea, Sánchez es el hijo de Zapatero. Este tío pidió 10 días para explicar lo de las joyas. Han pasado 2 meses... Sí. Y antes irá a la cárcel que explicar lo de las joyas, porque no puede.
2: No, porque peor, no tiene argumentos, pero ¿qué va a argumentar?
3: Antes dejará que las hijas vayan a la cárcel.
0: Bueno, es que las hijas estaban cobrando de Nicaragua. O sea, cobrar de Nicaragua es como ese de la... el periodista deportivo, no sé, de la COPE, que están en un mundial, en un campeonato de Europa, y hay un mendigo, y va él y primero le quita las eso y luego le echa la tarjeta al mendigo. Está el pobre mendigo ahí borrachillo y tal, y el gilipollas de
3: este. Oye, podemos hablar un poco de nuestro Madrid, Mourinho, porque es que es...
0: Mourinho no,
4: vamos
0: es un
4: a hablar
0: gran
4: de Mbappé,
0: seductor.
4: Mbappé, que ha estado a punto... Bueno, que ha
0: bueno
4: en una
0: han
4: lista...
0: detenido al que iba a secuestrar a Mbappé. Es una también en Francia están con Esther Expósito asombroso. Sí.
3: Hombre, no
0: quieren casar, quieren casar a Kylian. Claro. Estamos en edad, sí, sí, etcétera. Y aparte porque han batido todos los récords de goles en el Mundial, que está muy bien y tal. No es tan guapo como Bellingham, porque nadie es tan guapo.
3: No, como no, es como dice, como es verdad lo que dice tu señora, lo del príncipe nubio. Es
0: no, pero es que está, y es que además es peor. Ahora ya es todos los que hacen reggaetón y estas letras guarras, todas ponen a Bellingham. A mí el algoritmo este de la invasión me lo trae. Ayer había 5 en YouTube. 5, ¿eh? Después de la entrevista de Abascal, no sé por qué, había 5 cosas de Bellingham con letras guarras.
4: Pues se ha desarticulado una red que tenía varios objetivos.
3: Yo también quiero que meta más goles.
4: 20 y tantos.
0: Sí, sí, sí. Qué golazo el último.
4: Empresarios, cantantes, futbolistas, y lo dirigía un tipo desde la cárcel de 18 años. O sea, que bueno, cuidadito con este
0: son
4: tipo
0: los
4: de,
0: que tienen peligro de verdad.
4: De redes que ha evitado que le secuestren, y además me parece que era complicado, por lo menos en suelo español.
0: A
4: nunca
0: Esther
4: se sabe.
0: La sacaba mucho la prensa, Le Figaro. Claro, es que es una derecha woke que en el fondo tiene la nostalgia pues de la corona, de los grandes fastos. Como son tan cursis los franceses, pues les, en el fondo echan en falta pues todo.
3: Ellos que en realidad nosotros nos contenangamos en grandeza, porque nosotros nuestro, o sea, su grandeza al lado del nuestro es una vasquilla.
0: Sí, pero fíjate que sí que quieren una pareja. Entonces, entre Bagdelá, que ahora resulta que como es candidata a Marine Le Pen, pues no va a ser presidente, con María Carolina, la Borbón de Sicilia. Bueno, pero llega Mbappé, que es un chico del pueblo, y llega con Esther Expósito. Y desde Eugenia de Montijo, las españolas para casarse siempre han estado muy bien vistas. Y hay que reconocer, cuando habla de política, es tan tonta como Jus Janeiro. Ahora, guapa... Guapa, fina, fina. Bueno, es que está perfecta.
1: Y son portadas internacionales.
0: Sí, y estuvieron comprando joyas. Bueno, gracias. Es que deliraban, o sea, era una columna detrás de otra y tal.
1: Pero
0: qué bien
1: creo,
0: le sienta
1: pero yo
0: Esther.
1: Creo que ahí,
0: qué bella
1: yo creo
0: es.
1: Que hay, imagen de esa firma, sí, o sea, sí, que bueno, igual no pasó la visa.
3: Pero que da igual, pero es que Mbappé puede comprarle la tienda.
0: Lo que quiera.
4: Exacto,
0: sí,
4: pero lo que no está bien son los comentarios de que él la está agasajando como si fuera Pretty Woman. No, ella es una marca.
0: Ella ya sabemos que es rica.
2: Ella no es una mindundi, ni mucho menos.
0: Pero él tiene 1.000.000.000 de dólares.
3: Claro. Pero ella es familia del periodista
4: de Ángel.
3: ¿No?
4: Sí, sí.
0: Sí, eso
4: sí,
0: me
4: es
0: han
4: la
0: dicho.
4: Sobrina de Ángel.
0: Mira, claro, eso demuestra cómo mejora la raza, ¿verdad?
3: No,
0: ahora es una generación.
3: El deporte.
4: Ideológicamente no tiene nada que ver, hay que decirlo, pero Ángel Expósito y su sobrina, pero entiendo que las cenas de Navidad serán divertidísimas,
0: pero lo que yo le he visto hablar de política no tiene ni puñetera idea de nada,
4: pero
0: como no vaya de redentora de la humanidad y el planeta y tal, pues como Jus Janeiro, que ahora se preocupa de Palestina.
1: También te digo una cosa, es muy aburrida para entrevistar, ¿eh?
3: No, pero
1: es muy, muy aburrida, hasta decir... verdadero cengazo.
4: Sí. ¿Pero por qué?
1: Os lo digo. Oye, porque yo... Porque
2: ella... Se enrolla.
1: Sí, no,
2: ah,
1: no.
2: Ah, no, que no facilita.
1: Hablo. No.
3: ¿Y del
1: no.
3: producto?
0: Pues el que es muy... Es que ella, que es muy hablador, es Kylian.
3: Además habla muy
1: ya, bueno, pues,
3: bien.
0: Habla muy bien español, habla estupendamente.
3: Pero pues ahora os recuerdo que Expósito...
1: Es rellenar 6 páginas.
3: Os recuerdo que Expósito... casi acaba con, o sea, yo soñaba diciendo, yo me imaginaba a la mujer vasca de Rufián, que claro, la ha mandado para el País Vasco, sí, y él se ha quedado aquí en Madrid living la vida loca.
0: Y sí,
3: cuando se lanzó el bailecito, en el que todos estuvimos comentando si era verdad.
4: Claro,
0: pero
4: que
0: no tiene nada que hacer con Kylian.
3: Pero no, claro, hombre, al lado de
0: él. Uno es un matado de Santaco y el otro es un multimillonario. Y el otro día, por cierto, cuando mete el tercer gol al Málaga, que es dificilísimo, cualquiera que haya jugado al fútbol, meter ese gol es imposible. O sea, te meten un pase tan fuerte que lo normal es que si llegas a darle, que no es fácil, se vaya a la calle el payaso Fofó, o sea, Vallecas, no tal. Y entró, ¡boom! Y entonces sale primer plano de Esther, porque estaba ya preparado. Y claro. Esther estaba... ¡ah! O sea que ya hemos entrado en casa. Porque en casa se entra cuando celebran los goles del novio.
4: Y cuando se pone la camiseta de la selección francesa y él la fotografía y lo publica, ella debió tardar 5 segundos en decirle, quita eso ahora mismo que me hundes la carrera en España.
0: No, pero no, tampoco,
4: quitaron,
0: eso se entiende.
3: Pero Georgina también se pone la portuguesa, o sea, sí, en lo normal.
0: Y menos mal que no se pone la argentina,
4: pero mira,
0: que
4: Shakira,
0: ella es de origen Buenos Aires. ¿Eh?
4: Shakira dijo, mis hijos son españoles, pero ella, sin embargo, sí, creo que no estaba precisamente con España en la final. Shakira yo creo que estaba más con Messi que con nosotros.
3: Anda que el City ya no está guardián al City, ¿no, Shakira?
0: No, pero siguen debiendo dinero.
3: Ah, vale. Y dos ligas que hicieron trampa. Que las ganaría Mourinho, que sería
0: supuesto,
3: lo mejor. Pero que ha pagado por el Enzo este, que era tan sucio.
0: Un delincuente.
3: 150 millones de libras.
0: Como les da igual que les permiten que haya quiebra. Si es que aquello es pura especulación.
3: Aparte que los jeques estos, que era lo que quería hacer esto, abren el, sube el petróleo y fichan a.
0: Es igual. A luego llega el Mundial. Mira, en cambio, ayer Dani Olmo salió a un balcón a apoyar a Ceuta y a España.
4: Muy bien.
2: Pues
4: muy bien, como debe ser. Hay muchos famosos, sí, que en sus redes sociales, sí, Antonio Banderas,
2: sí,
4: etcétera,
2: sí,
4: están poniendo la bandera. Y
3: sí, esto es una cosa, o sea, que yo estuve ayer y había un montón de gente que no iban a gritar Sánchez, lo que sea,
4: sí, eso,
3: pero
4: es.
3: Que están traumatizados porque es que la situación es invivible en lo que,
0: bueno, es que ven que les puede pasar. Porque este tío ha entregado una ciudad al moro, lo ha entregado, y entregará lo que sea con tal de mantenerse en el poder.
2: Y gente joven había ayer para dar y regalar, ¿eh?
0: Y es que en eso el Mundial ha venido bien, porque se ha entrenado. No había más que banderas españolas.
2: Sí, sí, total,
0: no había,
2: nada más.
0: En ningún sitio de España había banderas regionales, ni autonómicas, ni nada. La de Ceuta
3: ni ninguna,
0: y la española.
2: Nada más, sí, sí, sí.
3: Ni ninguna, o sea, que todo muy...
0: Todo como tiene,
3: todo
0: que,
3: tiene
0: ser.
3: Que ser.
4: Acuérdate el viaje que hicimos a Ceuta cuando estábamos en la Copa, que nos enseñaron todas las vallas.
0: Me acuerdo que estaban puestos los palos para escalar por la noche y nos contaba la Guardia Civil que estaba en la frontera, que claro, el problema es que no le podían disparar ni siquiera pelotas, porque era pues eso, como una barraca de tiro, para no matar, pero dejaban los palos puestos para luego encaramarse, que eran unas vallas de 4 metros, ¿te acuerdas?
4: Sí, era correcto.
0: Pero esto es otra cosa, esto es una invasión, ahí se calcula que decían que había 5.000, OK Diario dice que son cerca de 20.000 los que hay por ahí. Tienes que meter al ejército y echarlos a todos.
3: No, claro. Sí, no, y eso, a tú que tienes tu casa, ¿quién va a invertir ahí?
0: No, nadie.
4: O veranear, claro, allí.
2: Nada.
4: ¿Quién va a contratar unas
0: si aquello tiene, eso se acabó.
4: En las mejores playas que hay, de verdad,
0: sí,
4: en todo África,
0: ahora,
4: están precisamente.
0: Olvídate.
4: Dejamos para mañana el tema de Omar Montes. Ha hablado, ha roto su silencio.
0: Uf.
4: Sabéis que Rocío está a punto de caramelo, si no está ingresada en este momento. Ella, además, siempre, yo que le pregunto, me responde amabilísimamente. Y lleva ya unas horas que no coge el teléfono.
1: Le toca visita al hospital.
4: Bueno, entiendo que está a punto de dar
2: estará
4: a luz.
2: Dando a luz.
4: A ver, esa parte de su historia hay que respetarla y defenderla.
0: Sí.
4: Pasar un embarazo con esa sensación de peligro, de miedo, de que vienen a visitarte a tu centro de estética,
2: sí,
4: con amenazas,
2: sí,
4: y
2: claro,
4: sobre todo con un señor que reniega, claro, de tu hijo, porque lo que duelen son los hijos, pues me parece que es para defenderla. ¿Qué ha dicho Omar? Bueno, pues Omar Montes más o menos ha venido a sacar basura del armario, porque dice que hay otra persona, una persona dedicada al mundo de las clínicas de belleza, que habría demandado a Rocío por un pufo económico. Entonces,
0: ah, o sea, encima canallita.
4: Eso
2: encima,
4: es,
2: encima.
4: Con la madre de su presunto futuro.
0: O sea, te portas mal con la que tiene el niño,
1: pero sí,
0: bien.
1: Ya sabes.
4: Él dice,
1: sí,
4: que la ha demandado.
1: Me pedía a mí los datos del móvil porque no tenía... No tenía cuando vino de Supervivientes, cuando le hice el reportaje.
4: Ya,
1: ¿me puedes compartir datos que no tengo?
4: Está mal asesorado.
1: No se lo di,
0: Asesorado, ¿no?
4: Está mal asesorado porque está haciendo un Bertín. Está haciendo lo mismo que Bertín.
3: No,
4: hablar mal de la madre de su hijo.
3: De todas maneras, la gente
4: Bertín
3: pierde mucha
4: reculó.
3: La chaveta con la fama. O sea,
0: sí, bueno, es que algunos además son muy malos.
4: ¿Pero tú crees que es el caso de Omar? Si Omar ya era famoso antes y va a seguir siéndolo después, ¿por qué meterse en este lío? Yo tengo la explicación. Por problemas familiares, claro. A la familia de su señora no creo que le siente muy bien que vaya por ahí probablemente presuntamente encamándose con otras, como a todos.
0: Suele pasar.
2: Bueno, pero
0: suele
2: si te encamas, te aguantas, y porque no te tienes una responsabilidad, hombre, claro.
1: Pero esa relación yo que estaba más rota que rota, aunque vivieran juntos, estaba más rota que rota desde antes de nacer la
0: sí,
1: criatura.
0: Pero si es que hay quien va con la relación rota por delante.
4: También.
1: Y él es muy fogoso.
0: Bueno,
1: y todo.
0: Y luego que hay tías que se meten en la cama con cualquiera.
2: Y ya está.
0: Y luego dice, ahí va, porque... ¿cómo que ahí va?
4: Pero en este caso estamos hablando de una señora de 40 años que sabía perfectamente dónde se metía y que si se quedaba embarazada no iba a ser un problema.
2: Y hay gustos que merecen palos, ¿eh? Como dice el refrán.
4: Bueno, hasta aquí la crónica, Rosa.
2: Pero fíjate que vamos a hacer una cosa.
4: Saludar.
2: Fíjate, ¿has visto qué bien?
4: Es que este año, esta temporada iba a cancelar lo de los saludos, se me olvidó decirte.
1: Si no traía los apellidos no valía.
0: No lo vea yo, Isabel.
2: Mira.
1: Si no traías los apellidos no valían, ¿eh?
2: Sí, eso es más que Cortázar.
0: Pues, ¿sabes qué pasa? Le ha dado el Sol de Gandía. Y claro, como el Sol de Gandía está cabreado porque está Diana Morant, ha venido y tiene unos ictus, le salen unas cosas.
4: Que la lejía, bueno, en fin.
2: Pues mira, esta señora
4: hoy
2: que
4: te dejo, ¿vale?
2: Esta señora que se llama Begoña nos quiere mucho a todos, en especial a Federico, por supuesto.
1: Claro.
2: Sí. Y entonces, obviamente, pues le tenemos que mandar un abrazo y un saludo.
0: ¿Y de dónde? ¿De aquí, capital de España?
1: ¿O de Vuelta Serrano?
2: Una de sus hijas vive un poco más arriba de mi casa, en Serrano.
0: Qué bien. Ah,
4: ¿por qué no te vas a una barriada diferente a saludar?
2: ¿Sí? Pues porque yo estoy esperando que me invites a comer, pero para dar una vueltecita.
4: Pues yo, madre mía. Ayer, a mi Amparo,
3: yo
4: perdón.
3: Mis saludos fueron todos en la manifestación. Me seguía así y tal, no sé qué. Federico.
4: Yo voy a saludar a Amparo, que el otro día me paró en el paseo marítimo de Gandía y dice, te he reconocido por el vestido. Y digo, vaya cachis, eso es que me lo pongo demasiado.
1: Ya Benicassin, a todo el público de Benicassin, que tenemos
2: muy
1: mucho.
2: Bien. Qué bien.
4: Bueno, sí. A la vuelta, lo contaba antes, Itxi Aragón, la hija. ¿Ah? Bueno, Itxi Aragón, la empresaria.
0: La empresaria.
4: Que ella cuente de dónde viene, efectivamente.
0: Es.
4: Que ha lanzado una firma española de cosmética, Luz Skin, y viene con su socia, con Lourdes. Y vamos a hablar también de la fórmula para vivir más con un doctor que ha escrito un libro sobre esto.
0: Pero antes vamos a saludar a Vericat.
4: Ay, sí, qué ganas tengo de que venga la doctora Perla de la Nave, Federico,
0: claro.
4: Porque su sonrisa ilumina este estudio,
1: y
4: hay que
1: ella,
4: decirlo. Ella
1: sí.
4: Es estupenda y sobre todo ella es la que
0: el
4: está...
0: El otro día me la cruzo, iba yo por el Corte Inglés de Goya, por ahí, no sé dónde iba. Y entonces veo que hay como que un pequeño tumulto, como lo de Jack del anuncio, pero así, que eso que se abre, que tú ves que hay una muchedumbre en un paso de peatones y que de pronto se abre. Y se abre y sale Perla de la Nave que iba pam, pam, pam, pam.
4: ¿Y te paró? ¿Y te
0: saludó? No, yo la miré como parte más del público. No, hombre, no, es que eso queda muy
4: bueno. Apunte en el teléfono de Vericat.
0: Vete tú a saber a dónde iría.
2: Además, Perla de la Nave, es como de...
4: Es italiana.
0: Es una italiana que habla un perfecto
2: español. Como de luminoso, ¿verdad?
4: 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Se llaman Vericat. Y volvemos hablando de belleza ahora.
0: Eso es.
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0: recibimos, como hacemos a diario a esta hora, Adrián González, que viene a hablarnos de ese producto, ese lanzamiento estrella que han realizado desde Mundo Natural y que nos tiene a todos conquistados, porque promete acabar con esas células zombie que circulan por nuestro organismo y que, como dice su propio nombre, son bastante perjudiciales. Se llama Vitanano Senolytic y tiene efectos prácticamente inmediatos que vamos a notar en nuestro organismo. 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
1: Pues mira, esto realmente es un estudio, se hizo hace algunos años en la Clínica Mayo, en los Estados Unidos, y realmente estos flavonoides se encuentran porque estaban buscando cómo reducir el efecto secundario de un medicamento que tenía esa acción, pero que era sintético, y para reducir eso decían, en la naturaleza hay algo que actúa igual. Y cuando empezaron a analizar in vitro, encontraron estos flavonoides con ciertos flavonoides con esta capacidad, que es la por ejemplo, la fecitina es el senolítico más potente que hay. El estudio se hizo con la quercetina, que es otro neolítico que se extrae de la cebolla. Se hizo con la tiaflavina, que se extrae del té, y así fue como aparecieron la epigenina, pues también. Son estos los cuatro que utilizamos en el senolítico. Pues interesante, porque en in vitro tenía muy buen resultado a controlar las células zombies, pero cuando entraban en contacto con el ácido clorhídrico del estómago, ahí perdían esa capacidad.
0: Sí.
1: Por eso nosotros lo hemos microencapsulado en liposoma, ya no le afecta nada en el sistema digestivo, se absorbe y es como limpia esas células que se resisten al ciclo biológico y son las que hace que persistan los procesos más

0: Tienes ahí al perro, ¿verdad, Adrián? 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

0: recibimos con una sonrisa siempre a Teresa de la Cierva, porque ella sí genera algo en mí, por lo menos, y creo que en ustedes también, es esa sensación de alegría, de vitalidad. Esto no es de clocking, hoy no, no. Te has puesto la marca de la
1: niñas,
0: casa.
1: No, pero la, vienen dentro de poco, que pues les vamos a hacer una entrevista.
0: ¿Cómo triunfan tus guayaberas, Teresa? O sea, todo el mundo ha parado a mi marido para decir, oye, pero y esa pre- es que no, me re- nos regaló una,
1: digo, una guayabera de clocking.
0: La regaló a mí y la tuve que ceder, pero bueno, el verano bien, entiendo. Muy bien.
1: Ya estás y abueleando las dos cosas que es
0: muy
1: que
0: bien. Bueno, y Teresa de la Cierva ya saben que les trae las mejores marcas, los mejores lanzamientos. Nos gusta mucho hablar de belleza, pero sobre todo nos gusta mucho hablar de belleza y todo lo que tiene que ver con la salud, porque si van de la mano todavía es más interesante la propuesta. Y en este caso nos traes una de esas marcas además con firma nacional, que apuesta por las dos cosas, por cuidarnos, pero además hacerlo de la mejor de las maneras. No sé cómo se pronuncia.
1: Empezamos el año grande, empezamos hablando de luz.
0: Luz,
1: se pronuncia, vale. Luz, pero se escribe L-O-O-Z. Ahora nos van a contar el porqué. Itzi Aragón y Lourdes Bustillos, sus dos de sus fundadoras, porque nos falta la tercera, que es Yera Paperlight.
0: Bueno, pero cuando me he enterado de que no venía Yera, soy su gran fan. Me
2: Yera,
0: divierte mucho.
2: Tienes que venir, ¿eh?
0: Es muy divertida, es una de esas influencers, además, joviales,
2: sí,
0: que no dan la chapa.
2: No,
0: porque
2: no dan
0: también
2: la chapa. Es única y es real.
1: Sí. Pues mira el trío que se han juntado. Sí, Itzi Aragón, sí, que como sabes, es una de las cofundadoras de Madre Amiga. Tú que eres una obsesa y adicta, sí, a los roscones, has probado muchos de los suyos.
0: Los tuvimos aquí, los tendremos, venga, para Navidad.
1: Un ejemplo de negocio de panadería artesanal que funciona, y otra súper empresaria también, que es Lourdes Bustillo, que es la cofundadora de All About, una agencia de influencia de marketing, una de las mejor valoradas, sin ninguna duda, de toda España. Y yo siempre les pregunté, vamos, cuando las conocí les pregunté, ¿pero qué hacen tres chicas tan distintas como vosotras y con la vida tan solucionada, metiéndose en el lío de la cosmética? Pues han venido ellas a contarnos el porqué de luz y, sobre todo, nos ha traído los productos que vais a alucinar. Fíjate que es difícil sorprenderme a mí con algo de cosmética. Pues esta marca me ha sorprendido con sus cosméticos.
0: Bueno, tengo
1: ahora
0: la
1: vamos
0: mano
1: a hablar
0: la vitamina
1: de ellas.
0: C, ahora hablaremos ya, pero en
1: no, no, y
0: lugar
1: del contorno de ojos y de la mascarilla. Sí. Bueno, vamos por partes.
0: Bienvenidas.
1: Bienvenidas.
0: Explicación del nombre y explicación del lío. Muchos tiene que gustar eso de las cremas para meterse en un mercado tan complejo.
3: Principalmente por ahí, porque somos un poquito frikis en todo el mundillo cremas, nos apasiona, es como
2: hemos probado todo. Sí.
3: Todo lo que sale, todo lo que vemos como que es diferente, es como hay que probarlo.
2: Sí, vamos a los mejores dermatólogos de bueno, es que nos encanta, somos unas frikis del mundo beauty y es, sí, verdad que esto fue culpa de Yera, que no está aquí,
3: 100%.
2: Porque nos llamó hace un verano,
3: dos
2: veranos, sí, oye chicas, mira, es que tal, y yo, claro, digo, yo estaba en plan, no sé qué hago, no puedo más ya, madre amiga, las redes, digo, y ahora esto, y claro, FOMO, entonces yo, ¿cómo no voy a estar? ¿Sabes? ¿Cómo no voy a estar en este proyecto? ¿Y qué hacemos y tal? Entonces ahí, ¿no?, empezamos y fundamos Luz las tres, que ya habíamos trabajado antes juntas, sí, y éramos amigas y sabíamos que cada una iba a aportar al proyecto cosas buenas, que es lo que necesitas para cuando vas a lanzar algo. Y empezamos.
0: Me gusta mucho, porque sabéis que Federico siempre dice una frase que a mí me gusta mucho recordar. Es la de, me compré una radio para decir lo que me daba la gana. Pues os comprasteis o fundasteis una marca para poneros los productos que os da la gana y los que consideráis que van bien a vuestra piel.
3: Y hacemos un poco así porque cada una es como, ay, yo por ejemplo soy la loca de la vitamina C.
0: Sí. Sí.
3: Porque era como, yo me encantan las vitaminas, he probado muchísimas y yo necesito como que hagamos una. Y entonces cada una... Sí. Hemos ido como un poco dándole ese nombre, esa parte a la marca.
1: ¿El primer producto cuál fue?
2: El contorno.
1: Solo tienen tres productos, que eso es importante que lo sepamos. Tres, sí, y los tres muy especiales.
2: Sí.
1: Y el primero es mi favorito, ¿qué es?
2: El primero fue el contorno y la verdad es que...
3: Sí.
2: No sé nada. O sea, cuando empezamos a hablar con el laboratorio que nos hace todo esto, que es un laboratorio en España, que su equipo es maravilloso... Pues Yera, por ejemplo, porque este es el producto de Yera, que es, sí, el contorno, porque vibra.
0: ¡Anda!
1: ¿Sientes? Te lo estaba poniendo en el brazo.
0: ¡Ay, qué genialidad!
1: Porque
0: claro,
1: es una gozada. A mí que me chiflan los aparatitos estos de contorno de ojos que vibran.
2: Y lo que metes en la nevera.
0: Lo del ojo es una... No es que sea perezoso, es que no sabes nunca si estás haciendo daño al ojo, si estás apretando demasiado. O sea, esto calcula lo que necesita tu ojo para absorber.
3: Y la cantidad en plan de eso, simplemente una gotita y es masajear. Lo bueno es eso, que al final él vibra la parte de vibración del toda la parte de bolsas, toda la congestión,
2: eso
3: toda
2: es.
3: Esa inflamación que tienes, te ayuda mucho a drenar.
1: Es una gozada, es que eso además es. No te lo han copiado, que es lo que más me impresiona. O sea, un contorno de ojos que lleva incluido el aplicador de frío, porque estos de metal son aplicadores de frío, eso hay algunos que lo tengan.
0: Sí.
1: Pero que además tenga un botoncito y que lo haga vibrar, me parece la bomba para las bolsas. Yo que me levanto por las mañanas, retengo mucho líquido por la noche y me levanto como con los ojos inflamados, pero no son de más que de líquido. Esto me ayuda a drenar y es que me pareció la bomba.
0: ¿Qué ingredientes tiene para precisamente conseguir ese efecto?
3: Porque activos.
0: Los contornos a veces, a veces son por la noche... ejercen el efecto contrario.
3: Totalmente.
0: Te levantas y estás peor.
3: Sí,
2: eso
3: porque,
2: es.
3: Sobre todo eso, porque hace como esa barrera y no te deja como respirar el ojo. Entonces, por eso también te salen más bolsas y todo. Entonces, esto lo bueno es eso. Toda la parte de drenante, cafeína. Tiene un poquito incluso de retinol. Tiene también péptidos para la parte también de las ojeras más oscuras.
0: Sí.
3: Entonces, que al final son muchos ingredientes que lo que hacen que esa formulación... funcione.
1: O sea, que es un contorno para utilizar por la mañana. O sea, te levantas por la mañana. Yo creo que hay mucha gente que utiliza el contorno de ojos por la noche y yo soy de las de por la mañana porque lo que necesito es bajar la inflamación.
2: Y luego lo que hace es que tienes un efecto como luminosidad, ¿sabes? Te da esa luminosidad en la cara, te hidrata. Y una cosa que, esto es verdad que a lo mejor no a todo el mundo, pero a mí lo que me pasaba con los contornos es que yo me lo echaba y el ojo se me ponía a llorar en el minuto o dos y era muy incómodo. Pues con este... vamos, o sea, no me ha pasado, es una maravilla.
3: Para todo tipo de pieles, sensibles.
0: ¿Cómo habéis formulado? ¿Os habéis puesto en contacto, imagino, que con algún experto farmacéutico y él se ha encargado de esa parte,
2: eso
0: que
2: es
0: la engorrosa, ¿no?
2: Eso es, bueno, es que en el laboratorio con el que trabajamos tienen un equipo dentro que es quien nos lo ha formulado y quien nos ha guiado, porque es verdad que nosotras no sabemos y sí que es verdad que queríamos las poquitas cosas que sacáramos que fueran lo mejor. Y ellos que son unos, vamos, son el equipo es increíble, son los que nos han ayudado a formular este contorno que es la pera.
0: Bueno, vamos al siguiente. Y además, ¿por qué la elección del color marrón? Que está totalmente de moda. Ahora es el color...
3: Pues mira que esto ya lleva 2 años.
0: ¿Sí?
3: Porque al final, desde que todo esto surgió, eso, casi ya, 2 años.
0: Sí,
3: no, la marca la lanzamos hace 1, pero toda la parte de investigación, de encontrar ese laboratorio que... quisiera también confiar en nosotras, porque muchos era como, no, pedido mínimo 10.000 unidades, y era una de ellas. No podemos llegar a eso. Entonces,
1: que estamos empezando.
2: Sí,
3: encontrar
2: poco a
3: alguien que crea en ti y diga, nosotros formulamos, os decimos que puede ser lo mejor, os ayudamos con todo el proceso. Entonces, para nosotros ha sido una ayuda increíble.
0: Y me gusta mucho para llevarlo. Teresa siempre recomienda que lo llevemos en el coche.
1: Claro,
0: en el coche. Entonces, te pasa el semáforo y además de hacer los 40.000 ejercicios para la respiración, las cuerdas vocales, las arrugas, contorno de ojo.
1: Pero es que es verdad que a veces tardas mucho en hacer tu rutina matutina y si lo vas dividiendo por etapas a lo largo del día, cuesta mucho menos.
0: Cuesta menos, bueno.
3: Es verdad que el contorno es como lo tengo en la nevera.
2: Yo también.
3: Voy a la cocina, ya empiezo por el salón a masajear, tal, y es una forma de con el cafelito,
1: con
3: mañana.
1: El desayuno, eso está bien, en la nevera.
0: Vamos
1: con
0: la mascarilla, segundo producto.
2: Venga, mascarilla, la mascarilla.
0: Bambú, a ver.
2: De Bambú Wrap, pues mira, esta nos cautivó, aparte por todos los principios activos que tiene, sino porque cuando la probamos es la primera mascarilla, por lo menos que yo había visto, que tenía también la parte
1: para
2: del cuello.
0: ¿Sí?
3: Que es el eterno olvidado siempre, que es como la cara muy bien, pero continúa.
1: Es cara y cuello la mascarilla, que por eso me gustó tanto. A mí también, ya sabes que tengo una pequeña fijación con el cuello, como bien sabéis.
0: Bueno, como debe ser.
1: Y luego tiene mucho principio activo, que hay muchas que te las pones y enseguida ya se ha absorbido, como que ya se ha acabado. A mí me gustan las que estoy mucho tiempo con ella y que está bien empapada.
2: Pues
1: está muy empapada de activos.
2: Tiene niacinamida, ácido hialurónico, tiene también árbol de té, que es un efecto calmante. De hecho, la utilizan mucho en clínicas de dermatológica estética cuando te hacen, bueno, lo he dicho.
1: Sí, pero cuando te hacen un láser, un IPL o lo que sea.
2: Un láser te lo ponen y es que es verdad que es
3: efecto calmante.
1: Muy calmante.
0: O sea, es más para un después que para un antes. Tienes una ceremonia, tienes algo...
2: No, también para
0: ¿también?
2: La ceremonia.
3: Porque la parte de hidratación es muy potente porque tiene no solo un tipo de ácido hialurónico, sino diferentes tipos de ácido hialurónico, ¿sí?, que solo hace...
1: De distintos pesos moleculares. Eso, unos perfecto. Penetran, otros se quedan en superficie.
0: Y luego yo también soy como Lourdes, soy una seguidora absoluta de los productos con vitamina C.
3: Yo si no
0: creo
3: puedo ir de casa sin vitamina C.
2: Yo este me lo bebo.
1: Es que tienes esa luz, es que tienes mucha luz en la piel.
0: Pero es que yo creo que funciona de verdad. Sí que tiene ese efecto buena cara, o por lo menos es la sensación que tengo yo. ¿Por qué apostar por una vitamina C cuando es tan difícil hacer una vitamina C que funcione y que aguante? Eso es.
3: Eso también era de unas cosas que nos costó mucho conseguir dar con la formulación y con todo, por eso, porque tiene ese efecto de luminosidad, hidratación, que al final también eso, tiene vitamina A, tiene vitamina E, que es al final muy completa y no solo se queda como ese efecto brillo, no, luminosidad,
1: la mano,
3: sino...
2: Y de hecho, voy a contar un cotillo que nos puso con la vitamina C ya impresa, o sea, ya teníamos la caja, teníamos el primer lote y de repente pues cogemos una como para probarla, ¿no? Entonces nos la empezamos a probar y yo, joder, no sé, tiene como unos cristalitos, no sé, tal. Entonces llevamos al laboratorio, oye, chicos, pasa algo, tal. Entonces uno del equipo se lo empieza a probar, pues tienes razón, tal. Y era que no habían hecho una cosa bien de la fórmula de la estabilización, entonces tuvimos que retrasar el producto, tuvieron que volver a empezar.
0: Porque es muy complicada de manejar, es verdad,
1: súper inestable, la vitamina C es súper inestable.
3: El bote, todo,
0: es oscuro, claro, para proteger de la luz. Es. ¿Mañana y noche o mañana antes de la crema solar?
3: Se puede ser mañana y noche, pero sobre todo por las mañanas y protector solar después.
1: Es que el antioxidante además lo que hace también es evitar que a lo largo del día nos vayamos oxidando. Ya luego vamos a hablar de longevidad y de oxidación con el siguiente invitado. ¿Y el nombre?
0: Eso es. Bueno, yo ya creo que lo he entendido, pero explicadlo vosotros.
2: A ver, fue bastante gracioso porque nada, empezamos con un montón de nombres. De hecho, me acuerdo que salió hasta una noticia en plan, y Ciara Aragón y era Paper Light y tal, han montado una empresa que se llama Lika Beauty. Y esa era nuestra razón social. Y era porque literalmente cada vez que intentábamos patentar un nombre no podíamos. Y ya un día desesperada teníamos todo, el producto, los colores, nos faltaba el nombre. Ya de desesperada pues llamé a papá, a mi padre.
1: Emilio Aragón, pues hay alguien que todavía no ha caído. Que yo,
0: un gran creativo, claro.
2: Sí. Y yo, papá, tenemos este problema, no encontramos el nombre, tenemos todo, tenemos que salir ya. Y el tío me dijo, vale. Y a la mañana siguiente nos mandó como 10 nombres.
3: Sí.
2: Y las tres fue como luz. Es que además era perfecto porque al final lo que nosotros queremos transmitir con esta marca es tranquilidad, calma, luz, luminosidad, que al final es todo lo que te aporta la belleza, ¿no? O sea, todos los productos
3: de belleza. Ese ratito para ti.
0: ¿Y dónde podemos encontrar luz, esta marca? L-O-O-Z.
2: Pues la podemos encontrar en nuestra página web, uh-huh, que es luzskin.com, y en la farmacia de Donosti de Areitio, y nos encantarían muchas farmacias más, así que esperemos que esté...
1: Bueno, farmacias, pues, chicos, que nos estéis escuchando, tenemos que sepáis que os va a gustar.
3: Nos gusta
0: eso. Va a haber dos o tres
3: marca
0: que van a llamar a Teresa inmediatamente para poder distribuir todo lo que tiene que ver con luz. Ya saben, de momento,
1: muy
0: tres productos, entiendo que...
1: Pocos y muy bien formulados.
0: Sí, eso es. Bueno, pues gracias a las dos.
2: Manda
0: a Federico, a toda la familia, un recuerdo porque conoció a tu abuelo, a tu padre. Así que, Iciar, madre amiga, espero el roscón.
2: Hombre, ya me tienes que invitar.
0: Voy a apuntar ahora mismo la fecha. 2 de diciembre.
2: Eso es. Aquí estoy yo.
0: Vas a inaugurar temporada.
2: Eso es.
0: Gracias a las dos.
2: Gracias a vosotros.
0: Hacemos una parada brevísima. Lo ha dicho Teresa, vamos a hablar de longevidad. Estamos con el término, yo creo, de este 2027, porque a lo largo de todos los programas de belleza, ¿verdad? En estos 17 años, esta temporada 18 que empezamos, Teresa de la Cierva siempre nos ha ilustrado con algún concepto que cada año se utilizaba, ¿no? Estábamos en la inflamación el año pasado,
1: hemos
0: tenido retinoles, hemos tenido papucholes, hemos tenido todo, pero es que ahora llega longevidad.
1: Pero no todo es longevidad, aunque todo, pongan ahora la palabra longevidad, porque tiene un buen marketing.
0: Pues
1: de eso vamos a hablar
0: deseando
1: ahora.
0: Escuchar al doctor José Hernández Poveda, que además tiene un libro en el que nos ilumina sobre todo este tipo de asuntos.
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1: Bueno, pues 17 minutos tenemos por delante para hablar con Teresa de la Cierva de la edad. Vamos a dejarlo ahí, que hay que cumplirla y hay que hacerlo bien, que es lo importante.
2: De verdad. Pues tenemos a la persona adecuada, tenemos al doctor José Hernández Poveda, que es el neurocirujano del Hospital Ramón y Cajal, que ha creado una clínica que se llama Age Reversal, o sea, que es revertir la edad, y que vamos a hablar de lo que decíamos antes, de longevidad, de cómo vivir más y mejor. Pero mi primera pregunta sería, doctor, ¿cómo podemos revertir el envejecimiento? O sea, ¿realmente nos podemos anticipar al deterioro físico y cognitivo? ¿O esto es una palabra que se ha puesto
3: de moda? Pues lo más importante es primero definir qué es envejecimiento, ¿no? Entonces, el envejecimiento es ese deterioro de todas nuestras capacidades físicas y cognitivas, y eso no ocurre simplemente porque cumplimos años. Ocurre porque hay una serie de cambios que van pasando dentro de nuestro cuerpo, a nivel del músculo, a nivel del metabolismo, a nivel de las hormonas, a nivel de nutrientes, del estilo de vida que llevamos, y eso es lo que define cómo envejecemos. Todos conocemos a una persona de 60 que parece de 90 y a uno de 90 que parece de 60. Entonces, obviamente no envejecemos al mismo ritmo.
1: Pero eso ha cambiado últimamente. Ahora estamos muy pendientes precisamente de todo esto que nos está comentando, doctor, de los hábitos de vida. Pero antes, hasta hace poquísimo, era la genética la que determinaba si nosotros íbamos a envejecer antes o después, o si íbamos a tener una vida, pues eso, más sana o más repleta de dolores, que al fin y al cabo es lo que acaba influyéndonos.
3: Hoy sabemos que hasta un 30% depende de la genética, pero el 70% restante depende de ti.
1: ¡Qué miedo! Entonces, da eso. Atemoriza.
3: Miedo, yo diría justo lo contrario. Más bien te tiene que dar esperanza saber que el 70% de tu futuro está en tus manos.
1: O que vamos tarde, doctor.
2: No, porque todavía se puede revertir. Estamos a tiempo nosotras. Porque además hay muchas herramientas. El doctor tiene una clínica, pero también tiene una plataforma para los que no pueden ir a una clínica y tener el acceso. Para empezar, las clínicas están en Madrid, Sevilla.
3: Madrid, Mallorca y Barcelona.
2: Mallorca y Barcelona.
1: ¿Y se llama la clínica?
3: Age Reversal.
1: O sea, revertir esa cosa de la edad tan compleja.
2: Cuéntanos un poco qué se hace en Age Reversal y qué es la plataforma True Longevity, que es para los que no podemos tener a lo mejor acceso a sus clínicas.
3: Pues Age Reversal, nosotros lo que trabajamos igual con todos nuestros pacientes, y siempre empezamos el día uno con un día de pruebas muy intenso. Pruebas que ni siquiera sabes que existen, resonancias magnéticas de todo el cuerpo, TACs, composición corporal, genética, epigenética, microbioma, la fuerza de cada uno de los músculos, las funciones de todos los órganos del cuerpo, la longitud de los telómeros. Son uno o dos días que estás completo.
2: Que te ingresas ahí directamente.
3: Sí, haciendo pruebas sin parar.
1: Pero lo voy a preguntar, ¿es ingreso necesario o podemos salir a hacer nuestras actividades que la gente nos eche para atrás a la hora de...?
3: No, o sea, normalmente entran por la mañana, se van por la tarde y luego a lo mejor al día siguiente vuelven para hacer algunas pruebas más que hayan faltado.
1: Vale, que son, como ha dicho, analíticas, entiendo, tomas de ADN, puede ser
3: ADN,
1: también.
3: ADN, o sea, son muchos tipos de pruebas.
1: O sea, pruebas sencillas, no tenemos que... ¿Pruebas de esfuerzo?
3: Sí, por supuesto.
1: También.
3: De pruebas de esfuerzo como las que se hacen los atletas de élite, ¿no? Como las de los futbolistas o los de Fórmula 1, con máscaras, con gases. El primero es encontrar cualquier problema escondido que puedas tener y que no sepas.
2: Claro, está un buen diagnóstico.
3: Hay muchísimas enfermedades que no dan la cara hasta que ya es muy tarde, pero tenemos un margen muy amplio de muchos años en los que las podemos detectar.
1: ¿Ejemplo?
3: Por ejemplo, el cáncer de colon. Cáncer de colon es una enfermedad que puede estar dentro de tu cuerpo entre 5 y 8 años, hasta que se transforme en un cáncer agresivo. Nosotros con una colonoscopia lo podemos detectar y eliminarlo. Los infartos. Los infartos son placas que van creciendo dentro de las arterias durante décadas, y el día que tú te enteras es el día que se rompe esa placa que obstruye todo el flujo de sangre y tienes un infarto. Nosotros miramos dentro de las arterias del corazón, cuantificamos la placa, calculamos el riesgo de infarto y muchas veces tratamos el infarto antes de que lo tengas.
1: Es parecido, es medicina integral, ¿no? Es abordar el cuerpo
3: todos los problemas del cuerpo.
1: Efectivamente, desde la perspectiva de todas las variantes médicas que existen. ¿Con qué resultado nos encontramos más a menudo a la hora de realizar estas pruebas? ¿Cuál es la dolencia que nos ataca más?
3: Hasta en un 8% de nuestros pacientes encontramos una enfermedad oculta que podría haber acabado con su vida en los próximos años.
1: ¿Y qué suele ser? ¿Hay alguna mayoritaria?
3: El infarto.
1: El infarto.
3: Es lo más frecuente que tenemos, es por todos los factores de riesgo cardiovascular, el sedentarismo, el tabaco, la presión arterial, el colesterol alto, pues es algo que afecta a casi el 60% de la población, y lo que más encontramos son arterias obstruidas a punto de sufrir un infarto.
1: Y de verdad, Teresa, te dejo, porque cuando estamos Teresa y yo mano a mano, ¿verdad? Somos como la Gestapo, hacemos un tercer lado, pero a mí me interesa, tenemos que hablar de belleza, por supuesto.
2: No,
1: que
2: no, yo estoy muy en esto.
1: El deterioro cognitivo, ¿también encuentran ustedes posibilidad de padecer enfermedades como el Alzheimer o el Parkinson, que pueden ser tan... tan preocupantes o tan, claro, tan nocivas como un cáncer o como otra enfermedad?
3: Es una de las enfermedades más importantes en las que nos enfocamos, y sobre todo por algo que mucha gente no conoce, es que el Alzheimer y muchas de las enfermedades neurodegenerativas son previsibles. Tú, con suficiente tiempo, puedes tomar medidas para que nunca aparezcan. Una vez que ya han aparecido, hoy no tenemos nada que hacer. Pero si tú sabes que tienes un riesgo elevado de tener Alzheimer, con 15 o con 20 años de anticipación puedes tomar muchísimas medidas para cambiar tu futuro y que eso nunca llegue a ocurrir. Y a eso nos dedicamos, a través de las imágenes, a través de la genética, a través de la función de cada una de las zonas del cerebro y de marcadores que se elevan en la sangre de manera precoz, que nos dicen que tu riesgo de Alzheimer puede estar aumentando.
2: Okay. Teresa. No, yo me voy a ir al lado más frívolo y lo entrecomillo, porque también podemos prevenir problemas de piel. O sea, imagínate un futuro cáncer de piel, un melanoma, etcétera, incluso el envejecimiento, me da igual, de las articulaciones o de la piel. ¿También en vuestra clínica podemos revertir eso?
3: Por supuesto.
2: Bueno, o revertir, o anticiparnos a lo que vamos a tener.
3: Es que el envejecimiento, hoy sabemos que es algo que ocurre por algo que llamamos las marcas típicas del envejecimiento. Son unos 12 cambios moleculares que ocurren en nuestro cuerpo, que tienen que ver con el daño en el ADN, con el daño epigenético, con la inflamación, con las alteraciones del microbioma. Son los marcadores moleculares de que vas a envejecer.
1: ¿Las hormonas?
3: Las hormonas tienen algo que ver hasta cierto punto, pero más bien son más una consecuencia y no una causa fundamental. Entonces, si nosotros somos capaces de modificar cada uno de esos cambios moleculares que va ocurriendo dentro de tu cuerpo, es que dejas de envejecer desde dentro hacia afuera. Entonces, se acaba notando en tu piel, en tu corazón, en tus músculos, en el pelo, en todo lo que haces, cambiando ese concepto de revertir la edad de afuera hacia adentro y hacerlo al revés, desde adentro hacia afuera.
1: Y una vez que tenemos esa batería de pruebas realizada, empezamos a abordar las soluciones. ¿Cuáles son?
3: Correcto. Nosotros siempre empezamos por lo más básico, ¿no? Lo que llamamos los pilares de la longevidad. Entonces, dependiendo de todos esos resultados, una vez que descartamos que hay alguna enfermedad importante, pues ya nos ponemos a optimizar el funcionamiento del cuerpo, ¿no? Tenemos una foto gigantesca de todo. Entonces, dependiendo de todos esos resultados, una vez que descartamos que hay alguna enfermedad importante, pues ya nos ponemos a optimizar el funcionamiento del cuerpo, ¿no? Tenemos una foto gigantesca de todo lo que está ocurriendo dentro de tu cuerpo y de todo el sueño, o puede que necesites algún suplemento, o a lo mejor hay alguien que necesita una terapia de reemplazo hormonal, algún fármaco para controlar algún factor de riesgo específico. Hay una solución para cada problema. Entonces, por eso no existe un protocolo igual entre dos personas, porque cada determinamos todo lo que ocurre en cada cuerpo y decidimos qué es lo mejor para cada persona.
2: Uh-huh. Pero si mañana yo decidiera quiero envejecer más lentamente, ¿qué tres cosas son fundamentales para revertir ese envejecimiento?
1: Yo creo que estar de buen humor la primera.
2: Esa es una de ellas. ¿Sabes que socializar es una de esas?
1: No, de cortisol.
2: Le escuché una vez al doctor decirlo, que también es socializar.
1: No, pues tiene toda la razón. La mala leche no ayuda.
3: Envejece muy rápido.
2: Sí. ¿Cuáles son las tres cosas que tendríamos como

0: todos que cambiar en nuestras vidas?
1: Pues la más importante, sin duda, es el ejercicio.
2: Sí, por delante de la alimentación.
1: Lo más importante para mí, nada tiene un impacto tan importante como el ejercicio. Incluso para la piel, para todo tu futuro, para el riesgo de enfermedades, para lo que se te ocurra, el ejercicio es la intervención más potente que podemos hacer.
2: ¿Y no le parece, doctor, que en España el ejercicio a determinadas edades está descartado? O sea, no tienen nuestros mayores esa conciencia de que tienen que hacer todos los días 5, 20 minutos de sentadillas, de pesas, de caminar. A mí me da esa sensación, como que no nos lo han inculcado.
0: En España no somos especialmente,
2: ¿verdad?
0: Sobre todo esa generación que estás diciendo.
1: Sí, es una pena. Y es que solemos creer que ya no podemos movernos porque hemos envejecido, pero justamente lo contrario. Estamos envejeciendo porque ya no nos movemos.
2: Es verdad, sí, sí.
1: Pues sí.
2: El segundo sería el primer ejercicio, el segundo entiendo que la dieta.
1: El segundo tiene que ser la nutrición.
2: El pico, ¿no?
1: Sí.
2: Eso es.
1: No solo cerrarlo, sino comer las cosas que tu cuerpo realmente necesita.
2: Uh-huh.
1: La nutrición es uno de los campos donde hay más confusión, donde todo el mundo cree que tiene la dieta correcta, que esta es la forma de comer, esto es bueno, esto es malo. Y la realidad es que hay mucha flexibilidad, pero hay ciertos pilares que siempre tenemos que mantener: los requerimientos de proteína, el balance energético, cuántas calorías comemos, el efecto que tiene en nuestro metabolismo.
2: Uh-huh.
1: Controlando ciertas cosas.
2: Personalizar la dieta.
1: Correcto.
2: Claro, dependiendo del paciente.
0: ¿Y el tercero sería el sueño?
1: Y el tercero sería el sueño, sin lugar a dudas.
0: Ahí quitarte el estrés y tal. Ahí la hemos liado. Bueno, yo la he liado con las tres. Normal que tengo buen carácter.
2: Tú tienes eso. Tu cortisol está a nivel de otro.
0: Sí, el cortisol lo tengo alto.
2: El nuestro
0: sí.
2: Nos lo bajas, eso seguro. Eso es.
0: Y entonces, si no podemos ir a la clínica a hacernos todos esos parámetros y todos esos análisis, tenemos una plataforma, ¿no?, que es True Longevity, que nos va a ayudar a adoptar esos hábitos correctos, ¿no?
1: Sí, eso es un poco, ese ha sido el objetivo, ¿no? Porque al final en la clínica es limitado el número de personas que podemos atender y pues queríamos diseñar una solución masiva donde cualquier persona que tenga un interés en mejorar su salud pudiese trabajar de la misma forma como trabajamos nosotros.
2: Uh-huh.
1: Y True Longevity, ¿cómo funciona? Es te registras. Y luego hay una inteligencia artificial que te está haciendo unas 70, 80 preguntas para conocer todo sobre tu salud, todo tu pasado, todos tus hábitos, cómo entrenas, cómo comes, problemas de salud, qué objetivos tienes, antecedentes de tu familia, y hace un perfil de toda tu salud de la misma forma que lo hace un médico. Y luego te permite, si quieres, también subir una analítica que te hayas hecho tú en tu país, en
0: tu
1: médico de
0: social,
1: cabecera,
0: sí,
1: donde quieras. Subirle allí, el sistema la analiza, ve qué problemas puedes tener y luego en base a todo eso, entrenado con los mismos protocolos de la clínica, pues te hace un plan nutricional, exactamente qué tienes que comer, cómo tienes que comer, en qué momentos,
2: uh-huh.
1: Te permite cierta flexibilidad de cambiarlo, te hace un plan de entrenamiento de la misma forma que trabajamos en la clínica, de suplementación, cómo mejorar el sueño, cómo controlar el estrés, dispositivos tecnológicos, y está todo respaldado por un equipo médico que está constantemente revisando todo lo que está pasando y que en caso de necesitarlo puedes tener una consulta con un médico.
2: Es plataforma de pago, entiendo, y además lo digo porque creo que cuando pagamos obedecemos, sobre todo en lo que tiene que ver con la alimentación, es verdad, es una frase que se suele decir, no voy a un nutricionista porque al pagar, o a un endocrino porque al pagar de esta manera lo estoy haciendo bien. ¿Estamos a tiempo, como decía Teresa, o a qué edad hay que empezar a cambiar todos estos hábitos de vida para hacer que nuestra vida sea más longeva?
1: Pues el mejor día fue ayer.
0: ya
1: y el segundo mejor es hoy. Cuanto antes empieces, mejor.
2: Sí, pero
1: nunca es tarde.
2: ¿Con 25 o 30 años podemos empezar a manejar esto?
1: Yo, en la clínica, mi rango de pacientes, el más joven tiene 17 años y el más mayor tiene 95.
2: Uh-huh.
1: ¿Vale? Entonces, nunca es tarde, pero cuanto antes empieces, más tienes para ganar por delante.
2: Sí, además yo ahora soy muy concienzuda con todo lo que tiene que ver con la dieta de mis hijos, que ya están saliendo de la adolescencia, pero es verdad que yo pertenezco a esa generación en la que hemos mal comido. No me refiero a que nos hayan nutrido poco, sino que nos han nutrido a veces mal.
1: Colacao con galletas.
2: Eso es.
0: Yo misma a mis hijos les daba para empezar desayunaban cereales tipo Kellogg's.
2: Los nuggets, los comprabas inocentemente pensando que no hay nada malo en los nuggets.
0: Yo iba al cole con bocadillo.
2: Pero pero que sí, sí que es verdad que hay que actualizar un poco ese tipo de conceptos, sí, y aprender, que yo creo que todo este tipo de iniciativas es lo que tienen.
0: De hecho, los colegios están, o sea, por ejemplo, el colegio de mis hijos ya tienen una ley en la que tienen que darles un tipo de alimentación dirigida, cosa que ha sido importantísimo, ¿no?
2: Eso es. Bueno, el doctor tiene un libro, Envejecer es opcional, que podemos nosotros comprar para también tener algunas pautas sobre cómo tenemos que comportarnos cuando nos ponen determinado plato delante o cuando tenemos que ir al gimnasio y no tenemos ganas, o sobre todo, como decíamos, cuando tenemos que sonreír más y dormir mejor. Doctor, una pregunta que no tiene nada que ver. Le veo con el anillo famoso, el anillo de las constantes vitales, etcétera. ¿Es recomendable?
0: Pues, sí, nos ayuda.
1: Tanto yo como todos mis pacientes lo utilizan.
2: ¿Vale?
1: No solo porque te ayuda a ser consciente de las cosas que haces, cómo afectan tu salud. Por ejemplo, si tú llevas el anillo y te tomas 3 copas de vino, uh-huh, ves al día siguiente como todos tus marcadores del sueño se han destruido por completo.
0: No sé si quiero saberlo, ¿eh?
1: Y el anillo no sabe que te has tomado 3 copas de vino.
2: Bueno,
1: entonces te ayuda a desarrollar un poco de conciencia y además a controlar que realmente las cosas que quieres conseguir las estás consiguiendo.
0: O sea,
1: que
0: no obsesionarse, porque claro, a veces esto puede generar mucha obsesión todo el día mirando los marcadores todo el día. Eso no... ¿Tiene un puntito también de...?
1: Es muy importante, sí. O sea, la idea de esto no es obsesionarse, es tener los datos para tomar mejores decisiones. Si es una herramienta que te hace obsesionarte y pasar lo peor y tener ansiedad, no te lo pongas.
2: Pero yo creo que en realidad, y aquí me estoy tirando la piscina, cuando nos hacen todas esas pruebas no estamos haciéndolo tan mal, ¿verdad? Lo único que tenemos que ser un poquito más exigentes con nosotros mismos.
1: Tener un poquito más de disciplina. La disciplina es muy importante y la constancia.
2: Bueno, pues lo han escuchado ustedes al doctor José Hernández Poveda. Él tiene experiencia en esto del antienvejecimiento. Bueno, no le hemos preguntado su edad, no digo más.
1: 70.
0: Luego tiene una piel de 30.
2: Gracias, doctor, por habernoslo contado y de verdad que les animo a todos ustedes a que se informen. True Longevity, ese es el nombre de la plataforma, y el nombre de la clínica Age Reversal. Teresa de la Cierva, como siempre, nos traes lo mejor de cada casa y seguiremos escuchándote aquí la semana que viene, que será jueves, el Día de la Belleza. Nosotros nos vamos, pero que nos vamos un rato, que es que a las 6 de la mañana vuelve Federico Jiménez Los Santos con toda la información actualizada, y no pierdan Comba porque estamos abiertos 24 horas aquí en el radio. Pásenlo muy bien.
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3: Saludos, ¿qué tal? Buenas tardes. El presidente del Gobierno, Pedro Sánchez, ha comparecido durante casi una hora en el Congreso para intentar dar explicaciones sobre lo ocurrido en Ceuta. El presidente ha admitido que existieron señales previas que aumentaron las entradas a nado y que las instituciones detectaron un repunte de la presión migratoria, pero ha negado que el Ejecutivo recibiera ningún aviso extraordinario capaz de anticipar lo que finalmente ocurrió el 30 de julio.
5: Se ha dicho que Frontex alertó un mes antes. Esto se ha dicho en los medios de comunicación y se ha hecho eco también en buena medida a aquellos que están interesados en propagar esa desinformación. Pero no es cierto, porque Frontex lo que hizo fue un informe rutinario en el que informaba de una mayor viabilidad de esta ruta migratoria y de las detecciones registradas durante el trimestre. No preveía nada ni remotamente parecido a lo que sucedió el día 30 y el 31 de julio.
3: Sánchez ha vuelto a descartar, por falta de pruebas sólidas, ha dicho que Marruecos planificara o ejecutara la entrada masiva, y ha anunciado la publicación de un dossier con todos esos documentos para respaldar su versión.
5: El Gobierno, por tanto, señorías, no tiene nada que ocultar en este asunto. Tanto es así que he dado orden de publicar un dossier con todos los informes, todos, para que los medios de comunicación y la ciudadanía puedan examinarse por sí solos y por sí mismos. Por tanto, absoluta transparencia, publicidad de todos los documentos para que se sepa exactamente la verdad sobre esta cuestión.
3: En su turno de palabra, el líder del PP, Alberto Núñez Feijóo, ha instado al presidente del Gobierno a que dimita por incompetente, si es verdad, ha dicho que no se enteró de nada antes de la entrada masiva, o por cómplice, si eso es mentira. En su respuesta, Sánchez, en el Pleno del Congreso, ha afirmado que Ceuta no sufre una crisis migratoria, sino una invasión que continúa.
6: Usted y su Gobierno nos ha mentido a la cara todo el tiempo y lo ha vuelto a hacer en esta comparecencia en el Congreso. señor Sánchez, usted lo sabía y lo tapó. Lo sabía y lo tapó durante un mes y lo sabe y lo tapa otra vez en la mañana de hoy.
3: Por su parte, el líder de Vox, Santiago Abascal, ha asegurado que Pedro Sánchez es un traidor y culpa a Marruecos de la invasión.
7: Un bulo, señor Sánchez, no mueve a 100.000 personas contra una frontera que, en palabras de los propios policías, es la zona más militarizada del norte de África. En Marruecos no se manifiestan ni 100 personas sin permiso del régimen. Y no lo dice Vox todo esto, lo dicen los informes policiales que usted niega, usted oculta y están en manos de los jueces cuando señalan que nos consta que quien está detrás es el régimen marroquí.
3: Al margen de lo que está ocurriendo en el Congreso, les contamos también que un nuevo informe de la Guardia Civil sobre el accidente ferroviario ocurrido el pasado enero en Adamuz, en Córdoba, y en el que murieron 46 personas, desvela anomalías en la unión de dos raíles claves para tratar de descubrir las causas del siniestro. Este nuevo informe policial subraya que la rotura de la vía, principal hipótesis del accidente, se produjo en la zona de unión soldada entre dos cupones de carril con distintas marcas de fabricación y épocas de procedencia muy distintas. Una información que el ministro de Transportes ha tachado de bulo en Twitter, Óscar Puente, dice que solo se trata de un acta de inspección ocular que no añade nuevas conclusiones. Sepan también que más de 80 personas, entre ellas una bebé, han muerto en un cayuco que salió desde Gambia hacia Canarias con 128 ocupantes y que ha sido rescatado este jueves de madrugada a la deriva, cuando después de 26 días en el mar solo quedaban a bordo 44 supervivientes y 5 cadáveres. La Guardia Civil ha confirmado a la ONG española Caminando Fronteras que el cayuco tenía unas inscripciones en su casco que coinciden con una embarcación que partió el 7 de agosto desde Gambia con 127 ocupantes, entre ellos 4 mujeres y una bebé. Y de fuera de España, la defensa del dictador venezolano Nicolás Maduro ha pedido la desestimación del caso penal abierto en Estados Unidos contra el mandatario encarcelado en el país norteamericano desde la operación militar llevada a cabo a principios de enero por el ejército estadounidense en el territorio venezolano, arguyendo que goza de inmunidad soberana al ser jefe de Estado de un país soberano. Hasta aquí la actualidad. Volvemos en menos de una hora a la una mediodía en Canarias.
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0: Buenos días, bienvenidos a Arranca Kilómetro Cero, lo más cercano a ustedes. Hoy es jueves 3 de septiembre y está con nosotros ya Marta Pérez en el control, como cada día. Habrán escuchado a Pedro Sánchez mentir como siempre y culpando a todos. Bueno, pues Sánchez y todos los de la izquierda. Culpando a la derecha, a Vivas, al presidente de Ceuta. Culpando a Elon Musk, culpando a Trump, menos a Marruecos. Y menos decir que ellos habían mentido todo lo que quieran, incluso a la policía y a los servicios secretos. Había un momento en que la ministra Robles no ha aplaudido cuando Sánchez ha dicho que no les habían dado información, toda la información, los servicios secretos. Claro, la que tiene que defenderlos, pues ha sido honesta en este caso. Fíjense ustedes que Elon Musk es malo, malísimo para lo que quieren. Saben que tiene muchos satélites. El gobierno español echó mano de 400 satélites de Elon Musk durante los incendios. El 25 de julio, el volumen de dispositivos detectados en la red de 2D se multiplicó por 24 respecto a los valores anteriores. Es decir, cuando no tienes sistema para prestar atención y para ayudar telemáticamente a los que están apagando los incendios, pues hay que tirar de satélites. Y alquilan, bueno, alquilan, hay un sistema automático y tiras de los satélites de Elon Musk. Es malo, malísimo, pero gracias a él hemos apagado o hemos ayudado a apagar los incendios. Eso no habrá salido en el Congreso de los Diputados. Dos. Un informe muy potente que publica Marcos Ondarra en The Objective. La ley de nietos, que malinterpretó la hermana del ministro Puente y añadió un matiz muy interesante, es que cualquiera podía apuntarse a la ley de nietos sin ser realmente nietos de los que habían huido de la guerra civil, y se pueden apuntar al pueblo que quieran. Es decir, usted vive en Caracas, en Córdoba, en Argentina, le dicen, tú como tienes un tataratataradrabuelo que era de aquí, de español, que vino en el 1650, pues puedes apuntarte y se apunta. ¿Dónde quiere usted? Pues no tengo ni idea. Dígame ciudades españolas. Y dicen, ah, este municipio me gusta. Y se apuntan. ¿Qué ha pasado? Hay un informe de un perito informático que alerta que se han disparado los censos de los españoles para las elecciones municipales. Hay 162 pueblos en España que ahora mismo hay censados más votantes en el extranjero que residentes. Pongo un ejemplo en Madrid, Madarcos, 69 habitantes censados. ¿Podrían votar todos ellos? O igual no, porque habrá niños. 52 de ellos pueden votar, están en edad de votar. Pero hay 110 votantes para las elecciones generales que están por el censo de residentes ausentes, el CERA. Es decir, hay 58 de fuera, 52 de allí. Que ellos no saben ni lo que votan, ni a qué votan, ni a quién votan, pero pueden votar allí. Eso... Claro, dirá usted, bueno, pero si esto ocurre en muchos municipios, en una provincia de 5 diputados puedes cambiar el color. Bueno, pues hay 15 casos extremos. De esos 162 municipios, la mayoría tienen entre 100 y 999 electores. Otros tienen 1.000 y hay 28 que no llegan al centenar. Pero multiplican los residentes por 6, por 5 y por 4. Es una barbaridad. Si un día votan al ayuntamiento, al alcalde, el alcalde sería quien decida un tipo que vive a 2.000 kilómetros o en Filipinas y no sabe ni quién es. Y en la foto hay varios municipios que son interesantísimos. Hay un municipio en La Rioja donde solo el 13% son residentes de España. Hay otro que es el 15%, un municipio en Soria. Otro en Soria donde son el 18% locales y el otro, el resto, son de fuera. Y así vamos llegando a municipios en Zaragoza, en La Rioja, en Zamora. Es decir, ¿me suena esto de mis tatarabuelos? Pues apúnteme ahí. Es tremendo. Y eso hay que corregirlo. Y sí que es verdad que en muchos casos se ha utilizado el voto cera. Yo no lo votaría, no lo utilizaría y fuera. Solo gente, por ejemplo, si quieren ustedes, gente con DNI española, gente que se ha ido de España, para lo que sea, para trabajo, que puedan votar. Gente que tenga el DNI o que ha nacido en España, se podría hacer un corte de esos. Hijos y nietos, ¿por qué tienen que votar aquí? ¿Pero qué? ¿Y por qué tienes que darles ayuda? Si se han ido, estarán mejor allí. Que vengan. Que se inscriban en el padrón municipal. Que paguen impuestos aquí. Y entonces puedan votar, creo yo, ¿no? O como mucho, insisto, pues mi hijo si se va a vivir en el extranjero y tiene la familia aquí y él ha nacido aquí, pues ya que paga impuestos en el extranjero y posiblemente pueda pagar alguno aquí, pues que pueda votar. Mi hijo, el de usted que me escucha. Pero ¿por qué gente que no sabe ni dónde está el municipio en el que se inscribe tiene que hacerlo? Bien, han incautado 3.360 kilos de cocaína en un remolcador que confirma a Canarias como ahora el último nodo logístico del narco. Era una ruta atlántica por el Jet Victory y rodeaba el archipiélago. 139 fardos confiscados. Más que eso, se confirma que España, por varios puntos, desde Galicia hasta Andalucía, tiene un problema serio con el narco, tiene un problema serio con los inmigrantes ilegales, tiene un problema serio de defensa de las fronteras. Algo habrá que hacer. Es frontera europea, pues Frontex tendrá que ayudar. Tendremos que hacer algo para evitar que entre droga y que entre esclavismo y que entre mafias trayendo gente. Y conseguir que, por ejemplo, el inmigrante que llegue se den papeles. Pero el que llegue, como se diga, decir, vale, Senegal, pueden entrar 850 este año. Estos son, con estos DNIs, y entran. Y los demás fuera. Porque esto es aparte de ser injusto, es un elemento para las mafias. Otro apunte, las gasolineras han estallado contra la nueva normativa y los transportistas. Saben que el día 1 de julio había que rebajar, había que dar la bonificación por el gasóleo. Muchos transportistas, la patronal también se ha quejado y piden inspección masiva porque había algunas estaciones que no habían trasladado el día 1 a las 12:01 de la noche el precio final al diésel. ¿De qué se quejan las gasolineras? Que ellos han comprado el gasóleo antes y han pagado los impuestos antes. Que sea el Estado el que tenga que decirles a ellos, ahora usted a partir de este momento tiene bonificado. Es decir, una vez más, se hacen las cosas, a veces bien, muy poquitas, la verdad. Siempre he pedido que este gobierno, con que hiciera una cosa al mes bien, habría bastante. Pero al menos que la haga bien. Porque ahora está trayendo un problema a los transportistas, o a los que llenan el depósito, y a los que tienen las gasolineras. Y dicho esto, hay muchas más cosas que vamos a contarles hoy. Por ejemplo, sobre la adicción al juego, un tema que hicimos con Asier Rivera. Y el aniversario de Hostelería de Madrid, que vamos a tratar lo que se ha conseguido a nivel de trabajadores de hostelería en estos 144 años que se han cumplido el día 1 de septiembre. Y más cosas, Lucía Prieto, buenos días.
1: ¿Qué tal? Muy buenos días. Pues si te parece, con todo lo que nos cuentas, que no es poco, vamos a preparar el fin de semana, que yo creo que nos está haciendo muchísima falta. Pues, hay muchos teatros de la Comunidad de Madrid y también de la capital que abren, que estrenan sus temporadas, y uno de ellos es el Teatro de Todos, Teatros del Canal, que en la Sala Verde vamos a poder ver Los Locos de Valencia, un clásico de Lope reestructurado en formato musical, del que vamos a hablar con su directora.
0: Hasta la 1:30, bienvenidos.

0: 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Adrián González, hola, muy buenas.
1: ¿Qué tal? Muy buenas.
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1: 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Que para muchos especialistas no es fácil recuperar las articulaciones. 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
0: 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Adrián González, gracias.
1: Muchas gracias.

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1: A la 1:30, resumen de noticias. Gonzalo Heredero, buenos días.
2: ¿Qué tal? Buenos días, Jaume.
1: ¿Por dónde van a ir los temas de la actualité?
2: Bueno, pues hoy es un día de resaca, digamos, de la cantidad de concentraciones que se celebraron ayer en toda la Comunidad de Madrid y en todo el país. Podemos hablar, yo creo, sin temor a equivocarnos, de millones de personas, porque fueron, si contamos los miles de municipios que hay en todo el país y la cantidad de miles de personas que se concentraron en todos ellos, pues podemos llegar a la conclusión de que fueron millones de personas los que ayer apoyaron a Ceuta en esas concentraciones y además criticaron la gestión nefasta, lamentable y penosa que está haciendo el gobierno de Pedro Sánchez allí, en esa ciudad autónoma. Aquí en Madrid solo hubo 150.000 personas en la concentración que se celebró en la Plaza de Cibeles, a pesar de que el infame delegado del gobierno en Madrid, Francisco Martín, lo rebajó a 50.000. Pero hoy el alcalde, en la rueda de prensa posterior a la Junta de Gobierno del Ayuntamiento, ha dado un dato pues que es difícilmente rebatible, como es todos los espacios que estaban llenos ayer desde esta plaza de Cibeles, lo cual, bueno, pues refleja que es imposible que hubiera solo 50.000 personas. Yo me inclino más por esos 150.000 e incluso
1: a ver,
2: más.
1: Ya conoces a la delegación del gobierno.
2: Sí, sí.
1: En toda España han hecho lo mismo.
2: No, y bueno, desde este punto de vista el alcalde también ha puesto en evidencia el hecho de que sean tan precisos a la hora de contar los ciudadanos que se manifestaron ayer en Madrid y en cambio no puedan precisar los inmigrantes que invadieron Ceuta hace ya más de un mes y los que todavía permanecen en la ciudad.
1: Hay un matiz, en una manifestación concreta, de algo concreto, puedes discutir los números, pero esto es toda España. En la mayoría de municipios salió, aunque fueran tres tíos en mi pueblo, que son 10 personas, salieron tres, es igual. Los de ceutíes que estaban en Ceuta ayer celebrando su día y pidiendo esto, estaban emocionados viendo imágenes de muchos pueblos. Tanto da que fueran 100 o 2.000. Gente que no tiene en cuenta.
2: Sí, pero es que además fueron muchísimos. De hecho, hoy Alfonso Serrano, secretario general del PP de Madrid, en una entrevista en Telemadrid, ha dicho algo que tiene razón, y es que probablemente sea la convocatoria colectiva mayor que se haya vivido nunca en nuestro país, si exceptuamos pues manifestaciones que hubo, por ejemplo, con motivo del asesinato de Miguel Ángel Blanco, que se repitieron, bueno, pues escenas multitudinarias en todo el país, pero hacía muchísimo tiempo que no veíamos escenas como la de ayer. Y ya digo, 150.000 personas en Madrid, pero podemos contar a lo mejor 15.000 en Móstoles, en otros tantos en Alcorcón, en Pozuelo, en Las Rozas, en fin. En diferentes municipios, y muy grandes todos ellos de la Comunidad de Madrid y de todo el país. Bueno, pues al margen de este asunto, te cuento, también hablaremos del plan de movilidad dispuesto por el Ayuntamiento para el Gran Premio de Fórmula 1 que se celebrará en Madrid, en el circuito de IFEMA, del día 11 al 13 de septiembre. Luego contaremos todos los detalles, pero ya te puedo adelantar que hay estimaciones del Ayuntamiento que hablan de 350.000 asistentes a este evento en los tres días que dura. Y bueno, pues no es moco de pavo, ¿eh? 350.000 personas no se ven todos los días en un acontecimiento ni en Madrid ni en muchas otras ciudades del
1: más
2: mundo.
1: Más 70 millones que lo verán por la tele.
2: Así que promete que va a ser un éxito total y absoluto. Y bueno, pues básicamente estas son hoy las noticias más destacadas del día aquí en Madrid.
1: Que no es poco, te escucho luego, muchas gracias.
2: A ti, Jaume, hasta luego.

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1: 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Adolfo, gracias.
0: Gracias a ti, Jaume. Un abrazo enorme para todos.
1: Servicios Tráfico DGT, José Antonio Pedrosa, buenas.
2: ¿Qué tal? Muy buenas tardes. Pues hasta ahora complicada la salida de la capital ya por la A3 en Rivas, al mismo tiempo que también van a encontrar una ligera retención ya por obras en la M501 a la altura de Boadilla del Monte, ya de entrada a la capital madrileña. Al margen de ello, en el resto de vías prima la tranquilidad.
1: Gracias. Calles de la capital. Charo Alcázar, buenas.
3: Buenas tardes, Jaume. En este momento, en el centro de la ciudad es donde más circulación van a encontrar en movimiento en torno a la Gran Vía, en ambos sentidos, también Plaza de Cibeles, Puerta de Alcalá o Plaza del Emperador Carlos V. Ha ido en aumento en el entorno de la Plaza de la República Argentina, en Joaquín Costa, en ambos sentidos, y también vamos a destacar a esta hora un par de accesos con el centro de la ciudad. Tanto el nudo norte hacia el Paseo de la Castellana, dirección centro, como la Avenida de América y Francisco Silvela.
1: 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Leyendoelmundo.es, Gran Madrid. Jaime Rodríguez, muy buenas.
4: Hola, ¿qué tal? Muy buenas.
1: Me he quedado sin calderilla. ¿Pones tú los 17.000 pavos para ir a un alquiler turístico a ver la Fórmula 1?
4: De hecho, ya los he puesto. O sea, y lo que iba a proceder es invitarte a que te vengas conmigo ahí a esa terraza idílica y a esa piscina, con bañador, no con tanga, por favor, y a pasar ahí unos días estupendos viendo la Fórmula 1, porque me parece un precio, bueno, pues creo que lo merece, hombre, no, ya fuera de bromas. Ahí estamos, sí, un reportaje, pues, demostrando, pues, el negocio, el que están intentando hacer los vecinos de Valdebebas, que, bueno, que choca con esa visión que desde algunos lados nos están tratando de vender de la victimización de los vecinos por el ruido. Entiendo que hará ruido, que a alguno le molestará, pero hay otros, sin embargo, que van a intentar hacer el agosto, o sea, que
1: los que tienen casa potente cobran esto y los que tengan piso cobrarán menos. Pero vamos, yo si fuera así, una de dos, o me gusta, tengo entrada para la Fórmula 1, o me alquilo el piso esos días y me largo. Es normal, ¿no?
4: Claro, pero bueno, que creo que son unos precios realmente de disparate. Y bueno, pero estoy seguro que se van a alquilar, o sea que en los próximos días lo veremos.
1: Tú alquilas eso y te vas a un apartamento chulo a la costa levantina y ves la Fórmula 1 por la tele y te ganas 17.000 pavos.
4: ¿Ves? Y pagas la hipoteca del año.
1: Exacto, sí. Vecinos de Arganda del Rey denuncian empadronamientos masivos ilegales de inmigrantes en sus domicilios. Es fuerte porque ellos no tenían ni idea y cuando van les dicen, no, si en tu casa viven 4 marroquíes. ¿Cómo?
4: Sí, comprobamos lo que se está denunciando en algunos ayuntamientos, unas mafias a través de hackers de informáticos o también por fallos del sistema que consiguen empadronarse o coman con contratos falsos a los ayuntamientos, contratos de alquiler falsos, y consiguen empadronarse en viviendas que no son las suyas. Y bueno, encontramos el caso de este chico militar, para más detalles, que llegó a empadronar a su hijo pequeño y descubrió que tenía 4 marroquíes en casa, y no estamos en Ceuta. O sea que, bueno, pues se llevó esa sorpresa. Y Y no es el único caso, sino que en Rivas y en Arganda hay más parecidos.
1: Pues vaya, elmundo.es, Gran Madrid, léanlo todo. Muchas gracias.
4: Vale, hasta luego. Chao.
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0: 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El deporte, Sergio Valentín, buenas.
1: ¿Qué tal? ¿Cómo estás?
0: ¿Qué tenemos hoy así de menú?
1: Bueno, esta mañana hemos tenido rueda de prensa de Mourinho.
0: ¡Ahí va!
1: Porque mañana juega el Madrid. Sí, mañana viernes hay un Betis-Real Madrid.
0: Sí, verdad.
1: Es un gran partido. Y la verdad que escuchándole me he dado cuenta de que vamos a ganar bastante con la vuelta de Mourinho, los periodistas, porque las ruedas de prensa han subido bastante el interés.
0: Sí.
1: Hombre, Mourinho siempre ha dado mucho juego en las ruedas de prensa. Es verdad que con otro carácter, ahora está mucho más calmado,
0: sí.
1: Pero aún así sus respuestas siempre me parecen bastante interesantes. Y bueno, estaba escuchándole ahora la última reflexión cuando le han preguntado por Pellegrini, no sé si te acuerdas.
0: Sí.
1: Esto lo voy a poner como ejemplo de que yo creo que es verdad que Mourinho ha cambiado y ya es una persona que, como suele pasar con la edad, pues te vas, ¿no? Sí. Sosegando. Y le han preguntado por Pellegrini y ha dicho que él se avergüenza de alguna tontería que él dijo,
0: sí,
1: cuando le preguntaron por Pellegrini. No sé si te acuerdas de que tenía un rifirrafe con él,
0: sí,
1: y Mourinho dijo que nunca, por su nivel, entrenaría en el Málaga. Y ha dicho que se avergüenza de lo que dijo.
0: Sí.
1: Y luego ha contado un par de anécdotas de que luego él pagó esas declaraciones estúpidas regalándole la Premier League que tiene a Pellegrini con el City, porque dos jornadas antes el Liverpool perdió contra el Chelsea y le dejó la liga en bandeja. Y ha contado también una anécdota de cuando Betis y Roma disputaron amistosos y la Roma se quedó con 7 u 8 jugadores y que Pellegrini dijo, oye, vamos a parar, no vamos a meterles una goleada a estos chicos, ¿no? Que están con muy pocos futbolistas. Y mañana se van a volver a las caras y cuando todos pensábamos que a lo mejor se llevaban mal, pues pasa justo lo contrario. Pero bueno, luego intentarán cada uno sacar lo mejor de sí mismo, evidentemente.
0: Pero el ánimo ya es constructivo, que no está mal.
1: Sí, sí, de que a lo mejor la gente se tiene que concienciar realmente de que Mourinho es distinto. A lo mejor luego se tuercen las cosas, los árbitros están en contra del Madrid o le pitan cosas en contra del Madrid y los jugadores pues no están tanto a muerte con Mourinho y vemos una cara distinta. Pero hasta la fecha yo tengo que decir que me empiezo a creer realmente esta nueva versión de Mourinho. Y mañana va a estar el Betis enfrente, el partido es en Sevilla, por cierto, y el Betis pues con Dani Ceballos ya en el equipo.
0: Sí.
1: He explicado también a Ángel Aro lo de Pablo García, el chaval que se marchó el último día llorando, y ha dicho que es mentira que el Betis le pidiera que se fuera.
0: Ajá.
1: Sino más bien al contrario, que fue Pablo el que le dijo, aquí no voy a tener minutos, me quiero marchar.
0: ¿Y por qué llora entonces? Bueno, lloraría por la tristeza de irse.
1: Bueno, si es verdad lo que dice Ángel Aro, es compatible el querer irte, pero a la vez tener sentimientos de no querer irte.
0: Sí.
1: A veces te vas de un sitio...
0: Necesitar irte sin,
1: claro,
0: querer irte.
1: Claro, a veces tu cabeza y tu corazón no están en el mismo lugar.
0: Sí.
1: Su corazón es el del Betis y su cabeza le dice que se tiene que marchar, en este caso a Santander. Y bueno, le han preguntado por Asencio.
0: ¿Mm?
1: Y tiene toda la pinta de que lo va a tener bastante difícil para jugar con Mourinho.
0: Hombre.
1: Ya ha confirmado que el club le ha abierto un expediente, todavía no se ha resuelto. Y ha venido a decir que un futbolista de Real Madrid tiene que ser futbolista de Real Madrid. Pues como...
0: En su vida todo.
1: Como una tienda que abre los 365 sí, días, 24 horas, pues lo mismo.
0: Sí. Los valores se demuestran toda la vida.
1: Sí, y ha dicho que todo el mundo puede cometer un error, pero cuando se acumulan ya es distinto, como es el caso de Asencio. Así que bueno, intuyo que lo va a tener complicado a la espera de que pase con...
0: Entenderlo o venderlo.
1: Sí, y luego a destacar lo de Sergio Martínez, que es el chaval que han fichado del Racing precisamente, y ha dicho que mañana va a estar en el banquillo. Bueno, es una declaración, yo creo que de intenciones, ¿no? Porque ha dicho, solo lleva 2 entrenamientos con el primer equipo y mañana va a estar en el banquillo. Ya te estoy diciendo mucho.
0: Que está convocado de entrada.
1: Sí, pues que a lo mejor le vemos más habitualmente en el banquillo de lo que esperábamos. Bueno, veremos. Y luego también ha dicho que... Le han preguntado por el Atleti, ha dicho que será candidato para él. Y sobre Julián Álvarez, que cree que Julián automáticamente, cuando es 1 de septiembre, va a ser un jugador distinto, porque si no está, él ha utilizado la palabra satisfecho en boca de Julián, no va a jugar hasta el 1 de enero y él querrá jugar. Sí. Así que él piensa que Julián se va a poner las pilas, que Simeone le va a acabar poniendo y que va a ser un jugador importante, al menos ha dicho, hasta el mes de enero.
0: Vale, bien, bien. Bueno, más, algo más de fútbol así. Bueno, el Atlético de Madrid también juega, pero el sábado creo que es, ¿verdad?
1: Sí, sí, sí, la jornada es el único partido adelantado, aunque mañana hay un partido.
0: Bien. Bueno, más, algo más de fútbol así. Bueno, el Atlético de Madrid también juega, pero el sábado creo que es, ¿verdad?
1: Sí, sí, sí, la jornada es el único partido adelantado, aunque mañana hay un partido de la sexta jornada adelantada.
0: Ya.
1: De este fin de semana, del partido del Rayo Vallecano, porque el Rayo y la Comunidad de Madrid están, pero...
0: Sí, sí, siguen a palos, sí.
1: Que también, oye, que el estadio del Rayo es de la Comunidad de Madrid.
0: Sí.
1: Todo el Rayo lo tienen que recordar.
2: Y las instalaciones donde entrenan, en la zona de la Gavia también. Sí. Lo digo porque cobran. Es una de las pocas instalaciones de fútbol y sí, en fútbol base que cobran por entrar a los padres. ¿Eh? Sí.
1: Y luego esto es como cualquier persona que vive de alquiler. Digo, bueno, pues tú como persona que alquila una vivienda cada mes, pues tú no tienes tus derechos, pero tú no puedes dejar el piso hecho una pocilga y luego encima ponerte tonto con el propietario.
0: Claro.
1: Que es que el Rayo Vallecano ha utilizado las instalaciones de la Comunidad de Madrid para dejar el Estadio Vallecas, que da auténtica pena.
0: Sí.
1: Vergüenza. Entonces, que ha tenido que entrar la Comunidad de Madrid para que el Rayo agache la cabeza y decir, vamos a utilizar bien estas instalaciones para remodelarlas porque lo estáis... bueno, pues eso...
0: Claro. Yo no sé cómo está el contrato, pero tiene que haber algún tipo de convenio que diga, el día a día te encargas tú de pintar, de arreglar los váteres, de una silla que se rompe,
1: sí.
0: Lo normal es que se encargue el club que lo ha alquilado.
1: Claro, que no dé vergüenza y que los aficionados puedan ir sin pensar que porque a ese suelo van a contagiarse de alguna enfermedad.
0: Lo que sea estructural sí que es del casero, la Comunidad de Madrid tiene que encargar los problemas estructurales, pero del día a día no, y ahí es donde estaba el
1: Pues debate. Lejos del Rayo de ponerse la cara colorada por lo que ha sucedido y tener que irse a jugar fuera de Vallecas con el problema que han generado en los propios aficionados, bueno, pues ahora están rifirrafe. El Rayo ayer sacó un comunicado diciendo que es que si no juegan ya en Vallecas, que es culpa de la Comunidad de Madrid. Y este fin de semana, que tienen partido ante el Racing, pues el Rayo está peleando por jugar en Vallecas y le ha dicho la Comunidad de Madrid que no, que van a tener que jugar en Butarque. Ya a ver si para la semana del 15 de septiembre ahí tiene más pinta de que van a poder jugar en Vallecas, porque es verdad que la última visita del técnico pues ya no han visto ningún pero y parece todo adecuado para que vuelvan a jugar en Vallecas. Pero bueno, que yo creo, en mi opinión, que el Rayo tendría que tener una postura más modesta.
0: Claro.
1: Más, ¿no? Y no tan ofensiva con la Comunidad de Madrid.
0: Y ayudar a que se arregle. Bien,
1: sí.
0: Tres cositas más, una breve de motor y vamos con el tenis y la vuelta, si quieres.
2: Sí, sí. Que vamos al templo de la velocidad por autonomía de la Fórmula 1. Este fin de semana nos toca el Gran Premio de Italia en Monza, en donde Ferrari, pues mira, no solamente hemos tenido que ver cómo ha llegado Lewis Hamilton al circuito italiano, con un traje, un maravilloso abrigo, aunque las temperaturas son
0: elegante.
2: Altísimas, muy elegante, siempre le encanta la moda a Lewis Hamilton y con su exclusivo Ferrari F40, pues te puedes imaginar, pues en fin, con mucho poderío. Vamos a ver si ese mismo poderío luego se traslada a la pista este fin de semana y Ferrari le da un poco la batalla al gran héroe italiano, que es Antonelli, que sigue liderando la clasificación pese a las dos últimas victorias de los de McLaren, de Norris, que espera poder consolidar. Vamos a ver si Italia hace o es un cambio de tendencia.
0: Claro.
2: En el Mundial de Fórmula 1, y será, pues cuando termine Monza, pues nos iremos a Madrid.
0: Efectivamente.
1: Yo suelo decir que te guste la moda no es sinónimo de vestir bien, ¿eh?
0: También es verdad, sí.
2: No, pero va,
0: sí,
2: muy elegante.
1: No lo he visto en esta última ocasión. Hamilton se pasa de frenada, nunca mejor dicho, para Hamilton en alguna ocasión.
2: Solo el abrigo que lleva puesto color chocolate es una maravilla.
0: Hay famosos,
2: ¿eh?
0: Que van vestidos hechos un trapo aunque lleven moda.
1: Y Hamilton es uno de ellos.
0: Alcaraz en tercera ronda en Estados Unidos ha ganado a Faria, el portugués, ¿verdad?
1: Sí, tuvo que remontar el primer set, que lo perdió por 4-6. Dijo que Alcaraz, que simplemente que con un saque suyo él no estuvo cómodo, el portugués le hizo el break y punto, pero que ha tenido mejores sensaciones antes incluso que la primera ronda, que es lo más importante, porque luego ganó 6-0, 6-3, 6-2, y va a jugar en tercera ronda ante un chino, Hu Jibing, y esto va de chinos, porque Rafa

0: para jodar,
1: Sí.
0: perdió ayer ante un chino. Una cosa extrañísima,
1: Sí.
0: porque el chino venía de perder en la previa,
1: La habían
0: la habían
1: reincorporado.
0: reincorporado por la lesión de Kokkinakis y le ha metido a Rafa una paliza
1: Ya,
0: que
1: pobre.
0: la ha hecho cuatro juegos:
1: Sí.
0: 6-2, 6-1 y 6-1. Una cosa extrañísima porque Rafa estaba para meterse en el top 10. Paula Badosa ha superado su primera ronda, pero va a jugar ante Coco Gauff en segunda. Intuyo que va a palmar la española. Y hoy tenemos jornada importante: la vuelta, etapa 12
1: Calar
0: de
1: alto, sí.
0: montaña, cinco puertos, los dos últimos de primera categoría, con final en la cima del Calar Alto. Ya ha dicho Enric Mas que espera el apoyo de la afición
1: Sí,
0: porque es una jornada clave para
1: y del
0: él.
1: equipo Movistar, a ver si consiguen mantener el mellón. Gracias.
0: Hasta luego.
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0: Vamos a los teatros del canal, arrancando la temporada con muchas producciones interesantes.
1: Sí, la verdad es que sí, Jaume. El teatro, las artes escénicas no han parado este verano en Madrid, pero es cierto que con la llegada de septiembre pues aumentan las propuestas en las carteleras y los teatros anuncian sus novedades. Es el caso también de Teatros del Canal, nuestro teatro, que arranca el curso este 1 de septiembre con una producción de la Comunidad de Madrid que junto a Club Media Network y el Complejo de Teatro San Martín de Buenos Aires nos presentan Los Locos de Valencia, un clásico de Lope de Vega, versionado por José Luis Alonso de Santos, convertido en musical y que nos pone ante una pregunta existencial. ¿Nos volvemos locos cuando nos enamoramos o es que estamos locos y entonces nos enamoramos? Bueno, en fin, ahora nos contestan.
0: Su directora, la directora de la obra, es Pepa Pedroche. Buenos días, Pepa.
2: Hola, muy buenos días.
0: ¿A qué conclusión va llegando el público cuando lo ve? ¿Estamos todos locos?
2: Bueno, yo creo que salen con esa pregunta de qué es lo que pasa con nosotros respecto al amor. Pero es bonito porque es un espectáculo que plantea esas preguntas, no siempre desde el humor, desde la diversión y desde lo musical, como bien habéis dicho. Y el público sale con ganas, yo creo que de amar y de experimentar todavía más esa locura.
1: Es verdad que Lope es muy versátil en el tiempo y muy versátil también para todos los públicos, y además José Luis también lo ha hecho con ese propósito. Es un Lope que no entiende de públicos, ni de edades, ni de épocas.
2: Sí, es que Lope es el gran autor de para el público de la época, y desde luego esta obra lo refleja. Es cierto que el original de Lope tiene tramas a veces un poco complicadas, ¿no? Estas comedias de enredo del 17, y José Luis ha hecho una magnífica versión centrando todas las tramas alrededor del amor y de la locura, como bien dices, desde el humor, desde el amor, la belleza, la poesía y el optimismo. Entonces, como estáis diciendo, es una obra para todos los públicos, es una obra familiar que tiene la música como envoltura que hace que el público se acerque mucho más, a través además de un verso muy fácil, muy directo, que nos cuenta la historia de una manera maravillosa.
0: Claro, tú lo cuentas magnífico, pero ese curro, es decir, coger el texto antiguo, darle la vuelta con la música y todo esto, no tiene que ser fácil, ¿eh?
2: Ya, pero es que estamos hablando de José Luis Alonso de Santos, que es un maestro en muchos aspectos, por supuesto desde la dramaturgia y con una experiencia de dirección escénica a sus espaldas enorme. Entonces, ha hecho una obra fácil en el mejor de los sentidos, respetando absolutamente esa esencia de Lope de Vega con esos juegos, pero acercándolo al público de hoy, que es lo que tiene que ser el teatro.
1: ¿Por qué la música? ¿Por qué hacerlo musical? Y sobre todo, ¿qué papel juega?
2: Claro, pues mira, en la versión José Luis decidió meter como una de las actividades, sí, de los locos dentro de este hospital, que bueno, pues que hay un coro y que cantan canciones que los textos son todos de Lope de Vega, tanto sonetos como textos de otras obras suyas. Entonces, eso ya nos dio pie a ir un paso más allá y decir, muy bien, pues estos locos cantan estas canciones, pero también bailan, y toda esta parte musical forma parte de la dramaturgia de toda la puesta en escena. Quiero decir, no son números que están al margen de los personajes, todo lo contrario. Apoyan los conflictos de cada personaje en las escenas, ayudan a que la acción avance, o sea, forma un todo que desde luego que el público lo recibe de una manera, bueno, estupendísima.
0: Habláis de temas que son atemporales, lógicamente, y que son clásicos, ¿no? Y creo que en alguna entrevista le he escuchado a usted decir, o le he leído, que hay muchas compañías de gente joven que están abordando estos temas. ¿Es bueno que se aborden, y sobre todo desde una perspectiva que dé la vuelta a lo que hemos conocido siempre?
2: Claro, es que yo creo que a veces todavía, bueno, a día de hoy mucho menos, pero tenemos una idea de los clásicos como algo denso, difícil de acercarnos, sí, a ellos. Yo creo que eso forma parte de una idea ya que ha pasado hace muchísimos años, ha pasado de moda, digamos, porque ahora mismo los clásicos están vigentes porque cuentan historias que nos interesan en cualquier momento de la humanidad. Y es verdad que hay muchísimas compañías jóvenes que desde también la investigación y el riesgo, como tiene que ser cuando uno es joven y está investigando y arriesgando, proponen puestas en escena que son absolutamente locas muchísimas veces, pero creo que ayudan a que todo tipo de público y en todas las edades se acerquen a estos clásicos y digan, ostri, es que esto está cerca de nosotros, forman parte de nuestra cultura y es todo eso nos ayuda a acercarnos a ello y a vivirlos muchísimo más en plenitud.
1: Pepa, otro de los pilares, además de la música, es el humor. Y claro, no nos reíamos de lo mismo o de la misma manera en la época de Lope que ahora. No sé si ahí habéis tenido que hacer algo o no.
2: Pues mira, sí, la intervención de José Luis ahí también ha sido maravillosa porque, claro, la Lope, tanto las actividades que cuenta en la obra sobre los locos, que del siglo XVII, además la obra está basada en un hospital en Valencia que él realmente conoció cuando estaba allí exiliado, un hospital que llevaba funcionando desde el siglo XV. Y claro, cuenta cosas que leídas hoy en día realmente forman parte de una crueldad, por decirlo de alguna manera, situaciones realmente que ahora mismo te remueven, ¿no? Y te dan idea de cómo afortunadamente hemos avanzado también en el tema de la investigación sobre las enfermedades mentales. Entonces, él todo eso lo ha transformado para, desde el humor, ya decimos, se acerquen a un público de una manera más amable, pero no de una manera paternalista, sino rescatando lo mejor de todas esas circunstancias para, sobre todo, encauzándolas en las tramas de amor, que es lo que más nos puede llevar a situaciones divertidas, hilarantes, quitándole esas acciones que ahora mismo las veríamos con cierto rechazo, ¿no? Por las situaciones de la época.
0: No, y además, con tantos problemas de salud mental ahora, también es verdad que si frivolizamos metemos la pata, pero ahí estáis en el punto medio, ¿verdad? O sea, se hace humor sin frivolizar, que eso no es fácil, ¿eh?
2: No, la verdad es que no es fácil, pero ya te digo, la versión apoya muchísimo esto, y como es todo a partir del amor, hasta las situaciones más tremendas, el público la recibe con una dosis de, pues eso, de divertimento y de humor que hace que, bueno, que haya una sonrisa y no otro tipo de reacción.
1: Esta es desde el 1 hasta el 20 de septiembre en la Sala Verde de Teatros del Canal. Luego saltáis o no quieres ni saberlo. Primero es lo primero.
2: Sí, lo primero es lo primero. Tenemos también alguna función en los teatros de la Comunidad de Madrid. Y luego, como bien habéis dicho al principio, es una coproducción con el Teatro San Martín de Buenos Aires a través de la productora Club Media. Entonces, bueno, digamos que el objetivo también es llevar el espectáculo allí a Buenos Aires, porque tenemos dos actrices argentinas que han venido a trabajar con nosotros, que han aportado una riqueza también excepcional de... Bueno, compartimos la misma cultura, pero a veces desde punto de vista distintos. Algunas veces distinto, ¿no? Sí. Y eso también le da mucha riqueza, aparte de sonoridad, de acentos en el escenario, que eso yo creo que siempre enriquece.
0: Desde luego que da más riqueza. Hablando de cultura, la cultura es algo a lo que todos aspiramos, pero no siempre se consigue. Vosotros lo hacéis de forma nada paternalista, ¿no? ¿Cuál es la filosofía para que los jóvenes puedan llegar a conocer y a acercarse a la cultura?
2: Claro, es que a veces planteamos la cultura, sobre todo para los jóvenes, como decíamos, como que la cultura está, hay que subir muchos escalones para acceder a ella. Y lo que yo creo es que para atrapar al público joven, para que conozcan estos clásicos y, bueno, la cultura en general, como bien dices, tenemos que hacerles ver que eso forma parte de nuestro día a día, que forma parte de nuestras experiencias pasadas, que alimentan nuestro presente y que nos enriquecen el futuro, pero no solamente yendo a un museo, quiero decir, o yendo al teatro, o leyendo literatura elevada, sino que son cosas que forman parte de nuestras vivencias humanas y emocionales. Y eso creo que es fundamental que lo potenciemos también desde la educación para eso, para que los jóvenes no sientan que son pequeños y que la cultura está por encima de ellos, sino que estamos a una altura que podemos acceder a ella y disfrutarla de tú a tú.
1: Es una medicina el teatro, Pepa, porque es un acto de rebeldía plantar a los jóvenes ahí, que acostumbrados al scroll y no durar más de un minuto en un vídeo, que se sienten y que transiten la obra,
2: Sí, pero es que además luego te llevas unas sorpresas tremendas, porque por supuesto con los locos ya estamos comprobando que eso funciona, Pero, por ejemplo, el espectáculo anterior que de producción de Teatros del Canal que hicimos, un Cervantes como Numancia,
1: fíjate,
2: todas las funciones que hicimos con jóvenes y para jóvenes específicamente, era absolutamente emocionante. Siempre hacíamos coloquios con ellos, además al final de las funciones, como los jóvenes conectaban con lo que estaba pasando en escena, preguntaban unas cosas absolutamente maduras, unas preguntas muy maduras respecto al teatro, respecto a la vida, respecto a las guerras, y dices, Dios mío, si una obra como Numancia, que tiene una densidad y una profundidad importante, conecta con ellos, ¿cómo no va a conectar una obra que tiene la locura y el amor como base? A veces, de verdad, que los jóvenes nos sorprenden y yo creo que tenemos que apostar y confiar en ellos.
0: Así lo hacemos, y desde luego lo vamos a disfrutar con este clásico de Lope de Vega. Pepa Perdoche, gracias por atendernos, un saludo y gracias por los locos de
2: Valencia. Muchísimas gracias a vosotros siempre.
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0: Se lo recordábamos el día 1 de septiembre, Hostelería de Madrid cumplía 144 años, es decir, la asociación empresarial que protege y defiende a los que están al pie del cañón en los 30.000 negocios en los que disfrutamos de nuestro ocio, de nuestras cañas, de nuestras comidas, reuniones familiares. Marga Míguez es la directora de comunicación de Hostelería de Madrid. Marga, buenos días.
1: Hola, buenos días, Jaume.
0: Cuando lleguéis al año 150 montaremos una gran fiesta, pero de momento hoy nos quedamos con una pequeña valoración, si te parece. Esto arranca en 1882, eran, creo, tiendas de vinos, ¿no? ¿Cómo ha sido esa evolución? Los aspectos más destacables que dirías tú, mira, estos son titulares de lo que hemos conseguido en este tiempo.
1: Pues mira, la verdad es que hemos estado investigando en los últimos tiempos porque gracias a la digitalización que ha hecho la administración de los boletines oficiales de la época, hemos conseguido rescatar muchísimos hitos muy relevantes que reflejan la historia de la asociación, que antiguamente se llamaba La Viña porque agrupaba a los taberneros, que era la venta de vinos a granel. Entonces, de esa venta de vinos, la Sociedad de Tiendas de Vinos de Sexta Clase de Madrid, que se registra en el año 1882 y agrupaba, está en la época del reinado de Alfonso XII, y agrupaba al gremio de los taberneros, que vendían el vino a granel y despachaban el vino a granel en las tabernas de la época, ¿no? Hay que siempre contextualizar la actividad a la época. Entonces ahí sacamos lecturas súper curiosas. El acta fundacional que nosotros tenemos de 1882, del 1 de septiembre, recoge una colecta que se hace para comprar una serie de libros de actas para la asociación, pero no es el acta fundacional conforme la asociación empieza ese día. O sea, que es posible que, lo que pasa que no encontramos todavía documentación histórica de ese año fundacional, es posible que la asociación sea incluso anterior, porque el primer acta que tenemos es de un trámite, de una colecta para comprar libros, para registrar a los asociados, etcétera. ¿Con qué fin nace? Pues con exactamente el mismo fin que tenemos hoy. Exactamente, hace 144 años la asociación nace con el mismo fin de defender los intereses de los taberneros. En aquella época se aprobó una ley del alcohol que quiere imponer un impuesto y un pago por la venta de alcohol, y entonces pues eso suponía un impuesto extra para los taberneros. Entonces el gremio se une para hacer una propuesta pacífica y reunirse con el gobierno de la época pues para negociar, ¿no?, ese impuesto, porque lo consideraban perjudicial, ¿no?, para el sector. Y como hitos, hemos encontrado hitos muy interesantes. Por ejemplo, en el año 1910 encontramos en el Boletín Oficial Provincial un acta en el que se aprueba un acuerdo entre La Viña, entre la Sociedad de Taberneros, y el sindicato de la época, que era el sindicato de dependientes de tiendas de vinos.
0: O sea, eso era el preludio de la ley, del acuerdo laboral que tenéis ahora de hostelería, que siempre va por delante.
1: El preludio del convenio colectivo ya existía en el año 1910. Sí. Pues hay un acuerdo que sale publicado en el Boletín Oficial de la época, el 20 de abril, si no me equivoco, en el que el gremio de taberneros y el sindicato de la época acuerdan que a partir de esa fecha podrán abrir las tabernas los domingos, ¿vale? Hasta entonces tenían que estar cerradas porque era el día de descanso. Entonces consiguió el gremio que se pudiese empezar a abrir la taberna el domingo. Se regulaba qué actividad se podía hacer el domingo, es decir, solamente vino por copa.
0: Tomar copas, no botellas,
1: No botellas, ni garrafa, etcétera, etcétera, ni entrega a domicilio. O sea, el delivery en 1910 existía, solo que iba en un carro tirado por mulas, pero ya existía.
0: Y eso implicaba el descanso semanal, hacer turnos, todo eso. Bueno, luego añadisteis, por ejemplo, hacer compras en común, que eso ha sido muy importante, ¿no?, también en los años ya 30 de este año.
1: En los años 30 se creó la central de compras y se compraba por volumen. La central de compras estaba la sede en el barrio de Las Letras, que luego será destruida esa sede por una bomba durante la Guerra Civil, pero hasta entonces, desde el principio de los años 30 hasta el 36, había una central de compras donde había un aprovisionamiento, como un Mercamadrid de la época, un aprovisionamiento de materia prima para los asociados del gremio. Entonces los asociados, los taberneros, iban allí a esa central de compras, compraban el producto a un precio muy competitivo porque la asociación lo compraba a volumen, y luego se repartía por ese carro tira por mulas entre las distintas tabernas que estaban asociadas.
0: Claro.
1: Ese era uno de los... A lo largo de la época, la asociación ha ido incorporando a esa defensa sectorial que se hacía siempre del tabernero, servicios que requería el momento. Por ejemplo, una vez pasada la Guerra Civil, se creó una mutua para cubrir las... Bueno, pues el sepelio de los asociados que fallecían, incluso una beca para los hijos huérfanos de esos asociados, de ese tabernero fallecido, y se daba esa cobertura económica a la familia del tabernero cuando éste fallecía. Entonces, digamos que hemos visto a lo largo de nuestra investigación de toda la historia de la asociación cómo ha ido a lo largo de más de un siglo evolucionando sus servicios y viendo que los problemas que hoy tenemos son exactamente los mismos que tenían entonces: regulación normativa, acuerdo laboral, permiso de desarrollo de la actividad que se puede hacer o no dentro de la dentro del local, problema de costes, es decir, creamos una central de compras para optimizar costes y conseguir la materia prima más de una forma más rentable, etcétera. Son problemas que tenemos hoy, simplemente que en otro contexto y en otra dimensión social y política. Pero los problemas de base son los mismos.
0: Bueno, hemos pasado a ser ya 30.000 establecimientos los que tenéis en Hostelería Madrid. Imagino que el presente y el futuro, esas son las claves, seguir con el asesoramiento. No sé si hay alguna clave importante o algún posible tema que os preocupe para estos próximos meses o años.
1: Pues mira, en este momento... Hoy hemos hablado de cómo estaba el sector hace un siglo. Hoy el sector está en un momento de muchísima actividad, con mucha proyección exterior. Tenemos ahí un reto en esa proyección exterior, en esa atención que tenemos que dar a todo el, a todos los turistas y todo ese trabajo que están haciendo desde la administración y desde el área de turismo para impulsar Madrid. Somos una de las ciudades más relevantes a nivel turístico, a nivel internacional. Y tenemos ahora muy prontito el Gran Premio de Madrid, que también será un reto para la hostelería, igual que para todo el tema de movilidad en la ciudad. Afortunadamente es una ciudad que está acostumbrada a recibir grandes eventos musicales, etcétera, pero la Fórmula 1 va a ser un nuevo reto. Entonces, para nosotros es un reto mantener esa expectativa y dar ese servicio para visibilizar la hostelería de Madrid, porque es uno de los motivos por el cual el turista nos visita y uno de los mayores valores que puntúa el turista internacional. O sea, la gastronomía es uno de los motivos por los que la gente viene a Madrid.
0: Y repite,
1: y es un complemento muy valorado en la experiencia turística. Por tanto, eso supone un reto para el sector de estar a la altura, de dar un servicio acorde a las expectativas de ese turista. El turista que viene cada vez es un turista de mayor nivel, con un nivel de exigencia mayor. Por tanto, el servicio que demos en la hostelería debe estar a la altura de esa expectativa. Tenemos también un reto, ¿vale? El reto del sector es la rentabilidad.
0: Claro.
1: Está sometido actualmente el sector a una presión de costes bastante elevada, tanto costes estructurales como costes laborales, como presión de precios, etcétera. Y la subida de precios en el sector, que sí se ha producido, no avanza a la misma velocidad que la presión de costes que soporta. Por tanto, el empresario tiene que ser cada vez más profesional en la gestión y más eficiente en la gestión del negocio, porque aunque parece que Madrid va más, el turismo crece, el turista llega... mantener ese equilibrio de costes en los negocios está siendo un auténtico reto.
0: Exacto, el escandallo y la gestión es clave en este aspecto. Así que tenéis para el futuro bastantes retos que vais a seguir funcionando y, bueno, hasta los 150 y más seguiremos aquí defendiéndolos y apoyándolos. Marta Miguel, directora de Comunicación de Hostelería Madrid, felicidades a todos los hosteleros.
1: Muchísimas gracias y gracias a todo el público que nos visita cada día.
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3: La una, mediodía en Canarias.
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3: Saludos, ¿qué tal? Buenas tardes. Seguimos pendientes del Congreso. Muy críticos los socios del Gobierno por su gestión en Ceuta y señalan a Marruecos. Sumar ha asegurado que el Ejecutivo actúa tarde y le ha reprochado que no haga traslados a la península, en contraste con lo que ha asegurado Sánchez, que insiste en que no hay pruebas para acusar al país vecino de la llegada masiva de inmigrantes a Ceuta de finales de julio. El portavoz de Izquierda Unida en el Grupo Sumar, Enrique Santiago, ha afirmado que España ha sufrido un ataque de Marruecos utilizando a personas vulnerables.
4: Marruecos, en coordinación con Estados Unidos e Israel, ha organizado la masiva entrada de 80.000 personas. Defender otra hipótesis no es creíble. El jefe de Estado no ha llamado ya a Mohamed VI. Convoquen ya a la embajadora de Marruecos y pídanle explicaciones sobre el ataque del 30 de junio.
3: Desde Esquerra, su portavoz Gabriel Rufián ha acusado al presidente de haber entregado su dignidad en Ceuta y ha considerado insostenible exonerar a Marruecos ante las informaciones e informes conocidos.
5: Yo acuso a Marruecos de enviar a 80.000 personas a su frontera para cargarse al gobierno de España con la colaboración de Washington, de Tel Aviv y sí, de la derecha y de la ultraderecha española, policial y judicial. Ustedes son unos traidores a su patria, porque si lo sabían policías y jueces, ustedes también lo sabían.
3: Por su parte, la portavoz de Junts en la Cámara Baja, Miriam Nogueras, ha aprovechado su intervención para cuestionar la capacidad de gestión del Ejecutivo Central y ha vuelto a presionar para que se deleguen de forma urgente e íntegra las competencias en materia de inmigración en Cataluña y además cree que Sánchez no está capacitado para gobernar.
6: O usted.
7: ¿Usted conocía los avisos y mintió a la gente para proteger a Marruecos? ¿O usted no conocía esos avisos y por lo tanto mintió a la gente cuando usted dijo que tenía el control del gobierno y de la seguridad nacional? Las dos opciones son muy graves y las dos opciones le inhabilitan para seguir gobernando.
3: Sobre las palabras de Pedro Sánchez en el Congreso, ha hablado el sindicato mayoritario de la policía. Asegura Jupol que el presidente del gobierno miente al asegurar que los policías desplegados en Ceuta adoptaron la decisión operativa más valiente y más inteligente el pasado 30 de julio al elegir defender la vida humana, ha dicho Sánchez, en lugar de garantizar la frontera española. Dice su portavoz, Ivonne Domínguez, que su número era absolutamente insuficiente y ante un riesgo extremo por una entrada masiva de inmigrantes, solo pudieron proteger su propia integridad.
8: Los policías nacionales allí desplegados junto a la Guardia Civil lo único que pudieron hacer es proteger su propia integridad. De hecho, creemos que se les dejó a los pies de los caballos, comprometiendo seriamente su propia vida. Por todo ello, y ante el conocimiento de que el gobierno pudo estar informado previamente, hemos solicitado la dimisión del ministro del Interior, Fernando Grande Marlaska, del director general de la policía, el señor Francisco Pardo Piqueras, y del delegado del gobierno en Ceuta.
3: Y al margen de lo que está ocurriendo en el Congreso, ya ha comparecido ante el juez el exchofer de Pedro Sánchez, Cristian Corbillo, ha reconocido ante el juez de la Audiencia Nacional, Santiago Pedraz, que se reunió con el exministro Ábalos por temas del PSOE, así como que él y su hermano Rubén tuvieron una vinculación empresarial con Víctor de Aldama, aunque ha asegurado que los negocios nunca fructificaron. En concreto, Corbillo ha declarado como testigo que mantuvo varias reuniones con Ábalos, pero ha precisado que no en su condición de ministro, sino como secretario de Organización del PSOE para tratar cuestiones del partido, en las que también estuvo presente el exasesor ministerial Koldo García. Hasta aquí la actualidad. Recuerden que en una hora tienen una cita con Juan Pablo Polvorinos y todo el resumen de la jornada.
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1: Tenemos un problema con la artrosis. Un tercio de la población, igual usted que me está escuchando, tiene problema de artrosis. A partir de los 40 años es normal. No debería serlo, pero es así. Y a pesar de su incidencia, sigue siendo desconocida. Se asocia con la vejez, pero no es así. Afecta a mayores, también a mujeres, a jóvenes, menopausia, deportistas. No tiene cura la artrosis, pero sí se puede ayudar a reducir sus síntomas. 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
2: Gracias a ti, Jaume. 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

0: ¿Hay más noticias que nos dejamos de contar?
1: Pues sí, mira, el Ayuntamiento de Madrid acaba de avanzar el dispositivo especial de movilidad con motivo del Gran Premio de España de Fórmula 1, que va a incluir ya 5 lanzaderas gratuitas de la empresa municipal de transportes, refuerzos en metro y cercanías, así como restricciones al tráfico en el entorno de IFEMA, restricciones en la M11, perdón, que se aplicarán del 10 al 14 de septiembre, que no afectarán a la M11 ni tampoco a la M40. Hay que dar salida a los casi 350.000 asistentes a ese gran premio que empezarán a llegar el jueves y que estarán aquí en la capital hasta el domingo. Así que gratuidad del transporte público y de alguna manera refuerzo de metro y cercanías. Ya saben, zona sur, zona norte del circuito quedan independientes y el acceso también es distinto.
0: Pues tomamos nota de ello y seguimos con más contenidos aquí en la radio.
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3: 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implantes el mismo día en que se realizan las extracciones de las piezas dentales y sobre esos implantes atornillar unos dientes completamente fijos esa misma tarde, con los que el paciente puede estar durante toda la primera fase de cicatrización, que dura 3 meses, y puede llevar a cabo una vida normal, también a nivel funcional. Lo único, pues eso, pues no comer cosas excesivamente duras las primeras semanas.
0: No roer un hueso, pero masticar y sonreír, volver a sentirse bien desde el primer día.
3: Exacto.
0: Bien. Y luego ya el resto del proceso, cuando ya ha cicatrizado, luego ya ponemos los definitivos, ¿no?
3: Correcto. A los 3 meses nosotros damos 2 citas en un plazo de 7 días y en una semana se prepara y luego se coloca esa prótesis definitiva, que es de circonio, y que ya, bueno, constituye el final de tratamiento. Entonces es, evidentemente, con respecto a los dientes provisionales fijos, todavía es una prótesis más estética y más funcional, todavía más cómoda de llevar, y entonces digamos que, bueno, a los 3 meses es esa guinda sobre el pastel que falta para terminar el tratamiento.
0: Puede ser un diente, una muela, puede ser boca completa. En boca completa también lo mismo, con circonio y también en ese proceso, ¿no?
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3: A ti.
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0: juego responsable, concienciarnos de los riesgos de la adicción al juego y prevenir la ludopatía, promover hábitos lúdicos saludables basados en el entretenimiento y no en la necesidad, ¿verdad?
1: Pues sí, Jaume, y es que las adicciones pueden estar relacionadas con sustancias, pero también, como en este caso, con comportamientos. Según el Plan Nacional sobre Drogas, en España la edad media de inicio en el juego online se sitúa en 14,3 años y en 14,6 en el juego presencial. Preocupa especialmente el elevado porcentaje de potencial juego problemático, que según los últimos informes se posiciona en el 27,7% para los jóvenes que han jugado en línea y en el 21,5 para los que lo han hecho en persona. Son datos que expone Proyecto Hombre Madrid, que destaca que la adicción al juego continúa siendo la principal adicción comportamental por la que se demanda tratamiento en su entidad. Además, el porcentaje de adultos atendidos no disminuye y el número de menores y jóvenes en tratamiento ha registrado un leve incremento.
0: Pablo Llama, psicólogo de Proyecto Hombre Madrid, buenos días.
2: Hola, buenos días.
0: Estamos hablando de algo ilegal, ¿no? Porque nadie puede jugar siendo menor de edad.
2: Bueno, en teoría nadie puede, efectivamente sería una conducta ilegal, pero los datos nos demuestran que desgraciadamente esto ocurre, ¿no? Es decir, cuando vamos a las encuestas que nos da el Plan Nacional sobre Drogas, que además tienen una muestra bastante amplia y que cubren todo lo que es España, pues vemos que uno de cada cuatro jóvenes entre 14 y 18 años ya han jugado apuestas alguna vez en su vida.
0: ¿Y eso es responsabilidad de quien les permite jugar? O sea, ¿se puede denunciar a la empresa si eres padre de un niño de 14 años o no?
2: Bueno, entiendo que es verdad que, o sea, la manera de acceder tanto a plataformas de juego online como a casas de apuestas presenciales, digamos, exigen que presentes el DNI para comprobar, entre otras cosas, la edad, ¿no? Pero pues habrá algún fallo en ese tipo de cosas, o que se utilizan DNIs, o que no lo piden en ocasiones, o que se utiliza a través del juego online algún documento diferente al de la persona que está jugando.
1: Estamos hablando de juego problemático, el concepto de juego es amplio. Para precisarlo, ¿cuál es el tipo de juego problemático más frecuente, pues según edad, según sexo, según estas características?
2: Claro. Sí, cuando se habla de juego problemático, el Plan Nacional sobre Drogas utiliza una serie de indicadores, digamos, en base a qué tipo de juego, a qué frecuencia, a dinero gastado. Bueno, son una serie de indicadores que a los profesionales nos empiezan a hablar de que probablemente esa conducta, que no tiene siempre por qué ser adictiva, empieza a tener ya connotaciones adictivas, ¿no? Uh-huh. Es decir, que se utilice mucho más de lo que se quiere, que se gaste más dinero del que se pretendía en un primer momento, etcétera, ¿no? Habría que decir que un consumo problemático sería todo el que lo hace cualquier menor, para empezar, porque efectivamente yo creo que normalizar también el que jueguen a apuestas los menores no deberíamos hacerlo, ¿no? Pero más allá de eso, es verdad que después hay una serie de indicadores que ya nos están hablando, y los profesionales estamos muy acostumbrados a verlo, que hay personas que parece que están desarrollando ya una relación patológica con esa conducta, ¿no?, de juego, ¿no?, especialmente patológica, ¿no? Entonces eso normalmente es un indicador de que pueda desarrollarse después un trastorno adictivo con todas las consecuencias que ello tiene, claro.
0: ¿Qué tipo de juegos son los que empiezan? ¿Si son los chicos de un tipo distinto, las chicas? ¿Apuestas o...?
2: Bueno, hay muchos juegos de apuestas. Es verdad que está bastante normalizado las apuestas deportivas, ¿no? Hay a día de hoy. Después también hay otros juegos como la ruleta o las tragaperras, ¿no? Normalmente suelen empezar, en la mayoría de los casos, sobre todo los varones, que son los que más juegan, por otro lado, suelen empezar por apuestas deportivas, se suele empezar así más o menos en grupo, y después ya van pasando a un consumo más individualizado y con otro tipo de juegos, ¿no? La ruleta, por ejemplo, es un juego que genera mucha adicción, ¿no? Porque es muy rápido, genera mucha compulsión, además genera también una cierta ilusión de control, que es muy típico de lo que le ocurre, lo que nos ocurre a las personas cuando desarrollamos un trastorno adictivo con el juego, ¿no? O sea, creer que dominamos o que sabemos un poco cómo funciona el azar, que es una cosa completamente irracional, porque el azar, como su propio nombre indica, no sigue ninguna regla dictada, ¿no?, sino que simplemente es aleatorio, claro.
1: ¿El concepto de juego problemático siempre implica que haya dinero de por medio, apuestas, o también puede haber una adicción a juegos en los que pues no se esté poniendo en riesgo un dinero de por medio?
2: Bueno, sería otro tipo de adicción. También puede existir adicción a los videojuegos, ¿no? Pero cuando se llama la adicción al juego, lo que entendemos como adicción al juego es al juego de apuestas. O sea, tiene que haber, tiene que ser alguna, algún, o sea, tiene que haber dinero de por medio, tiene que haber algún tipo de apuesta de por medio, ¿no? Después está otro tipo de adicciones que puede ser la adicción a un videojuego concreto, ¿no? Algún chico o chica que utiliza mucho más tiempo del que debe o deja de hacer muchas responsabilidades por jugar a un videojuego concreto, ¿no? Que eso sí que estamos empezando también a verlo. Pero de manera clásica, de manera más tradicional, lo digo porque la ludopatía o el trastorno por adicción al juego lleva con nosotros mucho tiempo, lo que pasa que ahora mismo pues tiene unas características diferentes, entre otras cosas porque hay una accesibilidad mucho más grande, ¿no? Claro. No hace falta más que darse un paseo por cualquier ciudad o por cualquier pueblo de España y vemos muchísimas casas de apuestas, ¿no? Y a la vez no hace falta más que ver pues la publicidad o el acceso que tenemos desde nuestro teléfono móvil rápidamente a muchísimas casas de apuestas y muchos tipos, ¿no?, de apuestas. Antes, pues no lo sé, o sea, hace 40 años quizás teníamos la quiniela, por decirlo de alguna manera, para apostar a algún como tipo de apuesta deportiva. Ahora mismo se puede apostar hasta el número de corners que se juega en una en un partido de la Liga China, por decirlo de alguna manera, ¿no? Es decir, hay una accesibilidad constante y de manera muy muy generalizada a muchos tipos de apuestas, ¿no?
0: ¿Cómo sabe uno que está tan viciado que ya es una patología? ¿Y cuál es la edad y el perfil de las personas que van al tratamiento?
2: Bueno, el perfil es muy heterogéneo. Es decir, yo creo que nos hacemos un flaco favor si pensamos que hay una tipología de adicto. Cualquier persona puede desarrollar un trastorno adictivo. Y eso yo creo que hace que entendamos que el trastorno no es una cuestión de vicio. O sea, el que de repente desarrolla un trastorno adictivo por juego no se levanta por la mañana queriendo gastarse mucho más dinero del que quería o queriendo disgustar a su familia. El problema más que se levanta con unas con unos deseos o con unos objetivos durante el día y eso se va al traste porque pierde el control. Es decir, el trastorno adictivo, una de las características más importantes que tiene es la pérdida de control, ¿no? Entonces, cuando detectamos que nosotros mismos o que alguien de nuestro entorno tenemos la sensación de que pierde el control con esa conducta, de que realmente acaba apostando mucho más dinero del que quería, del que tenía previsto, deja de hacer cosas que antes le gustaban, deja de relacionarse con las personas que quiere, empieza a ocultar muchas cosas, tiene unos gastos mucho mayores y que no están justificados, ¿no? Pues serían situaciones o serían indicadores que nos podrían ayudar un poco a

0: a otro tipo de vivencias. Es decir, hay perfiles que dejan una adicción para cabalgar con otra o sustituir una por otra sin atender igual al problema de origen, que es una tendencia de personalidad. Es decir, habría que dejar todas a la vez, porque hay gente que es poliadicta o que salta de una a otra, como decimos. ¿Dónde estaría el origen de esto?
1: Sí, como bien planteáis, efectivamente es probable que se pueda pasar de una adicción a otra, ¿no? Cuando los profesionales abordamos un trastorno adictivo, una de las cuestiones que siempre planteamos a la persona es que es, o sea, nos planteamos qué le está pasando a esta persona para desarrollar una adicción, ¿no? Una conducta adictiva en general, tanto sea con sustancias como sin sustancias, o sean adicciones comportamentales, digamos que es como la respuesta que tiene una persona a sobrellevar un momento de su vida, ¿no? Es decir, para que nos entendamos, si una persona está muy triste o una persona está muy ansiosa o muy agobiada por algo y de repente descubre que entrando en la casa de apuestas el mundo se para, él se desconecta y se siente mejor, pues es probable o tiene más riesgo de que esa conducta se vuelva adictiva, ¿no? Porque cuando lo tenemos claro con las sustancias, pero fijaos que con la adicción al juego, los jugadores te explican perfectamente cuál es la función que tiene el hecho de jugar, ¿no? No juegan solo y exclusivamente para ganar dinero. De hecho, cualquier jugador sabe perfectamente que es la peor manera de ganar dinero, ¿no? No son tan tontos como para creerse eso. El problema es que hay otras funciones que le está dando esa conducta, que muchas veces es desconectarse, evadirse de algo, salir de un estado emocional que es muy aversivo en ese momento para ellos mismos, ¿no? Entonces esa es la cuestión. La cuestión sobre todo es que la persona entienda para qué usa ese tipo de conducta, de qué está huyendo, qué está evitando, y empezar a hacer las cosas de otra manera, ¿no? Entonces, claro, si simplemente se aborda la conducta adictiva pero no se plantea qué es lo que está ocurriendo de base, pues es probable que cambiemos una conducta por otra, claro.
2: Así es. Pablo Llama, psicólogo de Proyecto Hombre Madrid. Gracias por darnos esas claves. Un saludo.
1: Muy bien, muchas gracias a vosotros.
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2: Hoy contamos con uno de los mayores expertos en arrendamientos y referencia en el análisis jurídico del mercado inmobiliario. 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
2: Pues muchas gracias, José Ramón Zurdo. 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

Ponemos punto y final a Kilómetro Cero en este jueves, con los contenidos que consideramos que servían para hacernos una idea de lo que está pasando en la Comunidad de Madrid y en otros sitios también de España. Ahora repasamos las noticias con los compañeros de informativos y nosotros volvemos mañana, que será viernes. Un saludo.

0: Es la 1:30 de la tarde.
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0: Muy buenas tardes, señores. Las concentraciones celebradas ayer en toda la región y en toda España para apoyar a Ceuta son hoy la noticia más destacada del día porque movilizaron a millones de personas en nuestro país. Así lo ha destacado el secretario general del Partido Popular de Madrid, Alfonso Serrano, que añade que la crisis que está viviendo aquella ciudad autónoma pasará factura a los socialistas en las urnas.
2: Es que estamos hablando posiblemente de las concentraciones simultáneas más grandes que se recuerdan en la historia de nuestro país y de nuestra región. Yo estoy convencido que esto lo va a pagar el Partido Socialista en las urnas.
0: Como les decimos, esas concentraciones se celebraron en la práctica totalidad de los municipios madrileños y solo la que tuvo lugar en la capital, en la Plaza de Cibeles, reunió a 150.000 personas, según ha contabilizado el Ayuntamiento de Madrid en base a datos objetivos.
3: Estaba absolutamente abarrotado hasta Colón, hasta Gran Vía con Alcalá, hasta Neptuno y hasta Independencia. ¿De verdad cree que son solo 50.000 y no 150.000 como mantiene este ayuntamiento?
0: El alcalde Martínez Almeida ha criticado que la delegación del gobierno en Madrid haya querido rebajar esa cifra a las 50.000 personas y ha ironizado sobre el hecho de que el gobierno sea tan preciso a la hora de contabilizar las personas que se concentraron ayer en la capital y no pueda precisar, sin embargo, los inmigrantes que invadieron Ceuta.
3: No saben contar el número de inmigrantes que entró en Ceuta, no saben contar el número de inmigrantes que estuvieron en Ceuta, pero saben contar el número de manifestantes que estuvieron ayer en Madrid. Parece mentira.
0: Y sobre la comparecencia de esta mañana de Pedro Sánchez en el Congreso para dar explicaciones sobre lo ocurrido en Ceuta, el alcalde lo tiene clarísimo. Sánchez ha vuelto a mentir y lo seguirá haciendo.
3: Mintió, ha mentido y nos seguirá mintiendo. Es la única conclusión clara que podemos sacar de esa comparecencia. Alberto Núñez Feijóo creo que lo ha dejado claro y nítido. ¿Alguien piensa de verdad que 80.000 personas el día de la fiesta del trono transitan libremente por Marruecos?
0: Esta es la noticia más destacada del día. A continuación les adelantamos otras en titulares. Isabel Díaz Ayuso reúne hoy a su gobierno en la residencia santillana de Manzanares el Real para iniciar el curso político centrado en ultimar unos presupuestos históricos para 2027, los cuartos de la legislatura. El gobierno madrileño se reúne tras un verano marcado por el incendio en la Sierra Oeste y la invasión de Ceuta por parte de miles de inmigrantes. El Ayuntamiento de Madrid ha avanzado el dispositivo especial de movilidad con motivo del Gran Premio de España de Fórmula 1, que incluirá 5 lanzaderas gratuitas de la empresa municipal de transportes, refuerzos en metro y cercanías y restricciones al tráfico en el entorno de IFEMA. Se espera la asistencia de alrededor de 345.000 personas durante los 3 días de celebración de este evento.
4: Se espera la asistencia de 345.000 asistentes a lo largo de los 3 días y, por tanto, insisto, para que se pueda acceder de una manera adecuada, fácil y que sea una buena experiencia, lo mejor es hacerlo con el transporte público, con esa capacidad que, como digo, se ha puesto en marcha, con las 21.000 plazas en metro, las 10.000 plazas a la hora en cercanías y las 5 lanzaderas gratuitas de la empresa municipal de transporte.
0: El Gobierno municipal ha autorizado hoy el contrato para la ejecución de la tercera fase de las obras del nuevo centro logístico de la Policía Municipal en el antiguo Mercado Municipal de Orcasur, en Usera. Se trata de un equipamiento muy demandado por este cuerpo.
5: Y va a ser, desde luego, una infraestructura absolutamente imprescindible para la Policía Municipal, que en estos momentos no cuenta con esas dotaciones, con esas dependencias y que la venía requiriendo desde hace algún tiempo. Es una gran nave con muelle de carga para el almacenamiento y gestión de todo el equipamiento policial.
0: La 1:34 de la tarde. Nos vamos a la Dirección General de Tráfico. José Antonio Pedrosa, buenas tardes.
6: ¿Qué tal? Muy buenas tardes. Pues hasta ahora complicada la salida de Madrid ya por la A3 en Rivas y también de entrada con tráfico intenso la 5 en Alcorcón. Ya en el resto de carreteras por el momento se sigue manteniendo la tranquilidad.
0: Gracias, José Antonio. Vamos a ver ahora cómo está el tráfico en las calles de la capital. Ayuntamiento de Madrid, Charo Alcázar, buenas tardes.
7: Hola, muy buenas tardes, Gonzalo. Se va intensificando la salida por Plaza Elíptica hacia la A42. Seguimos destacando, por otro lado, entradas como Avenida de América hacia Francisco Silvela, así como la incorporación del Nudo Norte al Paseo de la Castellana, dirección centro. Y precisamente en el centro también encontramos niveles de tráfico ya algo más altos en torno a la Plaza de Cibeles, Gran Vía en ambos sentidos, Plaza de la Independencia o Plaza del Emperador Carlos V.
0: Comenzamos en la rueda de prensa de la Junta de Gobierno de hoy, en la que ha comparecido el alcalde José Luis Martínez Almeida, que se ha referido a las concentraciones celebradas ayer en toda España y particularmente en la capital, y que ha provocado la habitual guerra de cifras entre el consistorio y la delegación del Gobierno. Almeida, además, ha valorado la comparecencia de hoy en el Congreso de Pedro Sánchez para dar cuenta de la invasión que ha sufrido Ceuta. Sara Becerro, buenas tardes.
8: Buenas tardes, Gonzalo. Hasta 150.000 personas, según datos del Ayuntamiento de Madrid, se acercaron ayer hasta la concentración en Cibeles convocada por ese día de Ceuta. El alcalde José Luis Martínez Almeida ha ofrecido hoy declaraciones tras la primera junta de gobierno municipal de este curso político y ha querido agradecer esa masiva participación de todos los madrileños en esa concentración y ha rechazado la cifra aportada por delegación del gobierno, que rebaja esa cifra a 50.000 personas. El alcalde cree que el delegado del gobierno nunca ha tenido interés en el éxito de esta convocatoria.
9: Parece un tanto extraño. Si la delegación del gobierno nos dijo que ellos no tenían nada que ver, que no tenían nada que autorizar, que en todo caso era un acto protocolario. Yo es que no recuerdo ningún acto protocolario del Ayuntamiento de Madrid donde la delegación del gobierno haya dado un número de asistentes. A lo mejor yo estoy equivocado, pero no recuerdo que en ningún caso lo dirá. Y en segundo lugar, lo voy a resumir en una frase. No saben contar el número de inmigrantes que entró en Ceuta. No saben contar el número de inmigrantes que estuvieron en Ceuta, pero saben contar el número de manifestantes que estuvieron ayer en Madrid.
8: Una concentración en apoyo a Ceuta que fue convocada por la Federación Española de Municipios y Provincias en todos los ayuntamientos del país con la lectura de ese manifiesto, una iniciativa que eso sí no será la única, según ha adelantado el alcalde de Madrid.
9: No es fácil lo que viene para Ceuta. Madrid quiere acompañar a Ceuta y a los ceutíes en todo momento y por eso lo de ayer no es solo se va a quedar en ayer, sino que va a tener, estoy seguro, continuidad en el tiempo.
8: Además, también desde ese informativo le hemos preguntado al regidor madrileño una valoración sobre esa comparecencia del presidente del gobierno Pedro Sánchez en el Congreso de los Diputados más de un mes después de esa entrada masiva de migrantes en Ceuta.
9: Mintió, ha mentido y nos seguirá mintiendo. Es la única conclusión clara que podemos sacar de esa comparecencia. Alberto Núñez Feijóo creo que lo ha dejado claro y nítido. ¿Alguien piensa de verdad que 80.000 personas el día de la fiesta del trono transitan libremente por Marruecos? ¿Alguien piensa de verdad que eso es posible?
8: Y para concluir, el alcalde también ha querido lanzar un mensaje de condena rotunda ante cualquier incidente o agresión que se produjeron ayer en esa concentración. Ha dicho especialmente ante esa agresión que se produjo a un compañero de la prensa.
0: El secretario general del Partido Popular de Madrid, Alfonso Serrano, ha hablado hoy en Telemadrid para volver a acusar al presidente del gobierno y al PSOE de seguir mintiendo acerca de la invasión que sufrió Ceuta hace más de un mes. Y ha destacado la reacción ciudadana que se vivió ayer en toda España. Jesús Sánchez, buenas tardes.
10: Buenas tardes. Concentraciones masivas e históricas. Así las ha calificado el número 2 de Isabel Díaz Ayuso, quien ha lamentado en Telemadrid que muchos alcaldes socialistas optaran por esconderse mientras los vecinos sí que acudían al llamamiento de apoyo a Ceuta.
11: Es algo histórico, pero es que al mismo tiempo veíamos municipios gobernados por el Partido Socialista en los que los alcaldes socialistas no estaban ni con Ceuta ni con sus vecinos, pero han salido los vecinos en municipios como San Fernando de Henares, como Alcorcón, como Parla, en todos y cada uno de los municipios, unas concentraciones masivas de gente que lo que mostraba era su apoyo y su respaldo a Ceuta, ¿no? Y lamentablemente lo que hemos visto es alcaldes socialistas escondidos en su mayor parte, avergonzados, y no sabemos cuál será el futuro.
10: En este sentido, Alfonso Serrano vaticina que ese futuro para los socialistas estará marcado por una penalización en las próximas elecciones.
11: Yo estoy convencido que esto lo va a pagar el Partido Socialista de las urnas, y no es lo más importante desde luego que es preservar la integridad territorial de nuestro país y defender unas fronteras seguras en un sitio como este Ceuta, ¿no?
10: Y es que, según apunta el secretario general del PP madrileño, el gobierno de Pedro Sánchez vive en una realidad paralela, olvidando, dice, la defensa de la soberanía española.
11: Esto es una huida hacia adelante del presidente del gobierno y los pocos ministros que le puedan apoyar públicamente y los dos voceros mediáticos que tiene que estar insistentemente tratando de vendernos una historia que no concilia con la realidad que estamos viendo en el conjunto de españoles, ¿no?
10: Serrano lamenta, por tanto, que el PSOE continúe mintiendo sobre la invasión masiva de Ceuta y sentencia. Lo que está haciendo el Partido Socialista es entregarse al sanchismo en Madrid.
0: La presidenta de la Comunidad de Madrid reúne este jueves a su gobierno en la residencia santillana de Manzanares el Real, algo que ha convertido en costumbre Isabel Díaz Ayuso al término de cada periodo vacacional. El encuentro estará centrado en esta ocasión en los presupuestos para 2027, los cuartos de la legislatura, y servirá también para perfilar el debate sobre el estado de la región que acoge la Asamblea la semana que viene, los días 10 y 11. Lucía Guadalupe, buenas tardes.
12: Buenas tardes. Sí, la cita política de la semana que viene es la más relevante en este inicio de curso político, uno de los más intensos del ciclo electoral al ser el último de la legislatura y, por tanto, en este encuentro se va a ultimar el debate sobre el estado de la región de los días 10 y 11 de septiembre. Y, por otra parte, la Consejería de Economía está terminando unas cuentas que califican de históricas desde el Gobierno de la Puerta del Sol y que se presentarán a finales de octubre para que puedan entrar en vigor el 1 de enero. Siguiendo en materia económica, en la jornada de hoy el Ejecutivo madrileño también va a abordar la reforma del sistema de financiación autonómica que contempla el Ministerio de Hacienda y que se va a estudiar este viernes en un Consejo de Política Fiscal y Financiera, y la rebaja de medio punto del IRPF que se tiene que aprobar en los próximos meses porque está prometida para el año que viene. Ayuso y su equipo de gobierno abordarán además asuntos como las medidas de reconstrucción puestas en marcha tras el gran incendio forestal que afectó este verano a la Sierra Oeste, el inicio del curso escolar con récord en becas, el estado de las obras de la Ciudad de la Justicia y la Ciudad de la Salud, o los avances del plan de choque de vivienda 2026-2027.
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0: El Ayuntamiento de Madrid ha dado cuenta hoy del plan de movilidad dispuesto con motivo del Gran Premio de Fórmula 1 que se celebrará en Valdebebas entre los días 11 y 13 de septiembre. Se reforzará el servicio de metro, cercanías y autobuses de la EMT y se pondrán en marcha 5 líneas gratuitas. El evento supondrá el regreso de la máxima competición automovilística a la capital tras su marcha del Jarama en 1981. Luis Colom, buenas tardes.
17: Buenas tardes. El delegado de Urbanismo, Medio Ambiente y Movilidad, Borja Caravante, ha sido el encargado de presentar un ambicioso dispositivo de movilidad para dar respuesta a los más de 345.000 asistentes que abarrotarán el entorno de IFEMA. Las restricciones especiales de tráfico se aplicarán del 10 al 14 de septiembre con cortes principales los días de carrera. Se verá afectado el barrio de las Cárcavas, los hoteles y las zonas de oficinas del entorno donde se recomienda teletrabajar. Solo podrán acceder residentes y vehículos autorizados y, ojo, ni la M11 ni la M40 sufrirán cortes.
18: Importante también que quiero informar es que no habrá cortes ni en la M11 ni en la M40. Tanto la M11 y la M40, que son vías de alta capacidad, estarán siempre disponibles de circulación. Las restricciones de la misma, como digo, se producen en todo ese entorno, en el barrio de las Cárcavas, en el entorno sur, especialmente de IFEMA.
17: La gran apuesta será, por tanto, el transporte público. La EMT desplegará 5 lanzaderas gratuitas conectadas con puntos estratégicos como Plaza de Castilla, Avenida de América o el Metropolitano. En paralelo, habrá refuerzos en metro y cercanías.
18: Metro de Madrid refuerza la línea 8, 4 y 5. La línea 8 la refuerza hasta un 50% de capacidad, lo que permite llevar 21.000 personas a la hora. También cercanías, tiene, como saben, parada de cercanías en Valdebebas, refuerza los trenes de cercanías hasta una capacidad de 10.000 personas la hora, y también, por supuesto, la EMT refuerza las líneas del entorno, pero pone sobre todo 5 lanzaderas.
17: Para quienes opten por el coche privado, habrá casi 12.000 plazas de aparcamiento disuasorio en el Metropolitano, la Ciudad Real Madrid, además de zonas exclusivas para taxis, VTC y autocares para grupos.
0: La Junta de Gobierno del Ayuntamiento de Madrid ha autorizado hoy el contrato para la ejecución de la tercera fase de las obras del nuevo centro logístico de la Policía Municipal en el antiguo Mercado Municipal de Orcasur, en Usera, dotado con 3,5 millones de euros, dando así el Ayuntamiento un nuevo impulso a este nuevo equipamiento en el ámbito policial, según ha destacado la vicealcaldesa, delegada de Seguridad y Emergencias y portavoz municipal Inmaculada Sanz.
5: Este centro logístico va a contar con 4 plantas, 2 de ellas bajo rasante, con una superficie aproximada de 7.000 metros cuadrados, y va a ser desde luego una infraestructura absolutamente imprescindible para la Policía Municipal, que en estos momentos no cuenta con esas dotaciones, con esas dependencias, y que la venía requiriendo desde hace algún tiempo. Es una gran nave con muelle de carga para el almacenamiento y gestión de todo el equipamiento policial, así como todas las dependencias y servicios asociados.
0: Seguimos en el distrito de Usera porque la Junta Municipal de este distrito ha ejecutado durante el periodo vacacional obras de mejora en 8 centros educativos públicos con una inversión superior al 1.400.000 euros. Las obras abarcan actuaciones de eficiencia energética, accesibilidad, seguridad y conservación, además de la instalación de ventiladores en la mayoría de los centros para mejorar el confort térmico de los escolares. Borja Montero, buenas tardes.
19: Buenas tardes. Una de las principales actuaciones se ha llevado a cabo en el Colegio Público República de Venezuela, donde se han invertido 300.760 euros en obras de accesibilidad y mejora de la eficiencia energética. Durante su visita al centro, la concejala del distrito de Usera, Sonia Cea, ha detallado de los trabajos realizados.
20: Es un buen ejemplo de las obras que hemos realizado de climatización, de mejora del confort térmico en los diferentes colegios. Hemos puesto ventiladores y sobre todo en aquellas clases en las que tenían una mayor incidencia del sol durante las horas de la mañana, que es donde están los niños en el cole, hemos mejorado tanto la calidad de las ventanas, poniendo unas ventanas térmicas que impiden la entrada del calor y también reforzando con toldos.
19: Para definir estos proyectos, la Junta Municipal mantiene una colaboración continua con los colegios, realizando visitas para tomar nota de sus necesidades.
20: Cuando está la comunidad educativa más asentada, noviembre o así, octubre-noviembre, volvemos a venir a verlos, venimos con los técnicos y ya son los propios profesores, comandados por el director, lo que nos mandan la carta de necesidades que tiene el colegio, pues para ver cómo ya la reflejamos en los próximos presupuestos y sobre todo cómo en el verano, que son cuando ya los niños no tienen cole, pues empezamos las obras y las acabamos. Siempre nos gusta acabarlas, algunas veces no se puede porque son obras muy, muy grandes, pero antes de que empiece ya obviamente el nuevo curso escolar.
19: La partida más destacada de 515.000 euros se ha destinado al Colegio de Educación Especial Joan Miró. En este centro se ha sustituido la caldera para adaptarla a la normativa vigente junto con los radiadores y el circuito de calefacción. Además, la intervención ha incluido el acondicionamiento del cuarto de instalaciones, mejoras en la instalación eléctrica, la reforma del patio infantil y la incorporación de ventiladores.
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0: El Teatro Fernán Gómez, Centro Cultural de la Villa, inaugurará su nueva temporada con El Retablo de las Maravillas, variaciones contemporáneas sobre un tema de Cervantes. La producción de Els Joglars podrá verse del 4 al 27 de septiembre en la Sala Guirau.

que pretende dar a conocer su historia a través de sus 42 producciones teatrales. La muestra, ubicada en el pasaje del teatro, está compuesta por 36 paneles con materiales gráficos, textos explicativos y recursos audiovisuales. La entrada será gratuita y podrá visitarse de martes a domingo de 10 de la mañana a 8 de la tarde.

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0: Comenzamos hoy los deportes y lo hacemos con José Mourinho. Rueda de prensa hoy del entrenador del Real Madrid, previa al partido que disputa mañana su equipo frente al Betis. Un Mourinho nuevo, un Mourinho calmado, relajado, educado. Veremos a ver lo que dura. Sergio Valentín, buenas tardes.
1: Buenas tardes. Hoy tenemos partido de Liga, adelantado de la sexta jornada, para que no se despisten. Es un Real Sociedad Celta de Vigo y mañana comienza la cuarta jornada en Primera División con un Betis-Real Madrid. Esta mañana ha hablado un cambiado, José Mourinho, como tú bien dices. Sigue demostrando que está más tranquilo, apacible. Como ejemplo, su relación con Pellegrini, con quien tuvo su enfrentamiento. Recuerden lo que pasó hace 15 años.
2: No ganará a final de temporada ningún título, le pudiera pasar a usted lo mismo que le pasó a Pellegrini.
3: Lo mismo no puede pasar. ¿Sabes por qué? Porque si el Real Madrid me echa, yo no voy a entrenar al Málaga. Si el Real Madrid me echa, yo voy para un grande club en Inglaterra, un grande club en Italia, y no tengo problemas ningunos de volver a entrenar en otro gran club.
1: Fíjense la diferencia con el Mourinho de hoy.
4: Hay palabras, hay cosas que uno dice, que uno hace. Te sientes un idiota, te sientes que te has equivocado. Y yo, no él, y yo he tenido alguna palabra, he tenido algún comentario muy estúpido que no me orgullo. Para mí, gran entrenador, un ejemplo como entrenador, como persona, me gusta mucho.
5: Tengo una muy buena opinión de él como técnico y lo veo mucho más maduro todavía como técnico ahora que quizás algunos años atrás, así que yo creo que ahora tiene más raciocinio de lo que dice.
1: Veremos si se mantiene igual Mourinho cuando lleguen los problemas, pero hasta hoy, incluso para mostrar su enfado, está más tranquilo. Esto ha dicho cuando le han preguntado por Raúl Asencio, ha dicho que es un ejemplo en Valdebebas, pero fuera.
4: Un jugador de Real Madrid es jugador de Real Madrid 24 horas por día, 7 días a la semana y 12 meses al año. Todo lo que tú haces continúa a dañar el prestigio de un club que es intocable, que no se puede tocar. No estoy feliz. Errores todos hacen, pero errores acumulados es una cosa diferente.
1: El club le ha abierto un expediente y hoy Asencio ha recibido, eso sí, una buena noticia, porque ha sido absuelto del delito de revelación de secretos por la difusión de un vídeo sexual de una menor. Mourinho ha confirmado que mañana, ante el Betis, va a haber varios canteranos en la convocatoria, entre ellos el último fichaje, Sergio Martínez, procedente del Racing de Santander.
4: Mira, el plan es que mañana sea en banquillo. Por ahí ya puedes ver más o menos cuál es el plan. Se ha entrenado con primer equipo dos días, nada más. Tiene potencial, tiene que trabajar, que el nivel de calidad, de intensidad aquí es diferente.
1: Y tenemos ya convocatoria, y sí, está Sergio Martínez, además de Mario Rivas y Cestero, se quedan fuera por lesión, Tchouaméni, Endrick, Thiago, Asencio, Mendy, Militao y Rodrigo. Mientras que en el Betis, Pellegrini ha confirmado que tiene las bajas de Lo Celso, Abde y también Dani Ceballos, al que le falta, dice, ritmo de entrenamientos. El chileno está molesto con la directiva por el mercado de fichajes. Ha dejado caer que Ceballos es un buen fichaje, pero que él prefería fichar a un pivote defensivo.
5: Bueno, la plantilla ya está cerrada, como usted dice, es lo que hay. Yo ya dije mi opinión de lo que pensaba, no cambio mi opinión en 3 o 4 días. Iremos viendo semana tras semana cuál es la mejor forma. Si digo que falta un jugador y el jugador no está, mantengo la misma posición. El resto están doblados, como ha sido todos los años, no hay mayores problemas.
1: En el Rayo Vallecano se han empeñado en enfrentarse con la Comunidad de Madrid cuando el estadio, recordemos, de Vallecas es de la Comunidad de Madrid, no del Rayo. Comunicado del club dejando claro que cumplen con todas las condiciones para volver a jugar en su estadio y acusa a la Comunidad de comprometer gravemente su rendimiento deportivo. La Comunidad todavía no les ha dado permiso y jugarán este fin de semana ante el Racing de Santander en Leganés. Sí es probable que el siguiente partido ya pueda ser en Vallecas. El Atlético de Madrid jugará el sábado en San Mamés y ya con Julián Álvarez como uno más. Mourinho piensa que Julián tiene y va a cambiar su actitud por este motivo.
4: Cuando llega el 1 de septiembre, tienes que estar satisfecho o no juegas hasta el 1 de enero. Por eso mi sensación es que a partir de ayer y por lo menos hasta el 31 de diciembre, que será un jugador importante para su club.
1: En el US Open de tenis, sorprendente derrota de Rafa Jodar. El madrileño en primera ronda perdió ante un rival muy flojo, un tenista chino que perdió además en la previa y que fue repescado por la lesión de otro tenista. Y además que perdió en tres sets y solo hizo cuatro juegos, 6-2, 6-1 y 6-1.
6: Bueno, yo me preparo para mí mismo, para preparar un buen partido y las cosas que puedo controlar yo. No sabía que pues el rival iba a ser diferente, pero bueno, al final todos juegan muy bien aquí, o sea que tampoco es una excusa y bueno, yo siempre pienso en mí y en lo que puedo preparar para la primera ronda de los torneos.
1: Y en la Vuelta Ciclista a España, hoy etapa de montaña, 166 kilómetros, es la 12ª etapa con 5 puertos, los dos últimos de primera categoría y final en la cima de Calar, a más de 2.000 metros de altitud. Enric Mas ha dicho que con mantener el maillot rojo habrá cumplido con el objetivo.
0: Ah, que hemos acabado, es que pensé que iba a hablar Enric Mas. Gracias, Sergio.
1: Hasta luego.
0: 4 minutos quedan para las 2, les contamos ahora otras cosas que han pasado en Madrid.

0: La Comunidad de Madrid ha anunciado la restricción temporal de acceso y tránsito de visitantes, así como de la circulación de vehículos de motor en los caminos y pistas forestales de una docena de montes de utilidad pública afectados por el incendio forestal de la Sierra Oeste, mientras se llevan a cabo trabajos de retirada del arbolado afectado. La medida afecta a montes situados en los términos municipales de Fresnedillas de la Oliva, Navas del Rey, Pelayos de la Presa, Robledo de Chavela, San Martín de Valdeiglesias y Villa del Prado.
1: Los alquileres turísticos junto al circuito de Fórmula 1 de Madrid denunciados por el Grupo Municipal Socialista han recibido respuesta hoy desde el Ayuntamiento madrileño. El delegado Borja Caravante ha asegurado que precisamente es el Ministerio de Consumo el responsable de esta situación, ya que supuestamente la ley impide que haya anuncios ilegales y reivindica el plan de inspección puesto en marcha desde el consistorio.
2: Hicieron una normativa que en principio impedía que las viviendas turístico ilegales anunciaran en esas plataformas y por tanto lo que tendremos que hacer es pedir explicaciones al Ministerio de Consumo porque permite, en su caso, si es verdad que eso se produce, esa infracción en el ámbito del consumo. Nosotros tenemos un plan de inspección que lo que está haciendo es precisamente ser capaces de conciliar las necesidades que tenemos también de acoger a gente cuando se produce un gran acontecimiento, que se puedan llegar a la ciudad de Madrid y que se pueda conciliar con el derecho que tienen también a los vecinos a vivir en sus viviendas de manera ordenada, y por eso el plan Reside lo que ha hecho es ordenar.
0: Un último asunto, el Ayuntamiento de Madrid ha aprobado el contrato para la reforma del Centro Deportivo Municipal La Concepción en el distrito de Ciudad Lineal con una inversión de 2,9 millones de euros. Así lo ha anunciado esta mañana en rueda de prensa la vicealcaldesa y portavoz municipal Inma Sanz, quien ha detallado que los trabajos serán ejecutados por el área de obras y equipamientos y se van a extender previsiblemente hasta finales de 2027.
3: Supone una inversión de prácticamente 3 millones de euros hasta finales de 2027. También es una nueva fase frente a obras que ya se habían realizado en periodos anteriores. Continuamos con la reforma de estas instalaciones deportivas, algunas de ellas que necesitaban desde luego de esas rehabilitaciones.
4: Y medio para las 2 de la tarde, volvemos a la Dirección General de Tráfico. José Antonio Pedrosa, buenas tardes.
5: ¿Qué tal? Muy buenas tardes. Pues hasta ahora continúa complicada esa salida ya por la A3 en Rivas hacia Madrid, al mismo tiempo que también van a encontrar tráfico lento por la M501, al igual de salida ya en la zona de Boadilla del Monte, en este caso hacia Navas del Rey. Y también comienza a complicarse, pero ya de entrada, la A42 en Parla. En el resto de carreteras, afortunadamente, se mantiene la tranquilidad.
4: Gracias, José Antonio. Y en cuanto al tiempo, hoy otra jornada de tranquilidad, con cielo poco nuboso o despejado, y eso sí, mucho calor, calor que irá aumentando hasta, bueno, alcanzar mañana el cénit en ese sentido durante esta semana. Las mínimas han sido de 17 grados en Alcalá o en Aranjuez, 20 en Getafe, 21 en Madrid capital, y las máximas ya se acercan a los 40 grados, sobre todo en el sur. 39 grados en Aranjuez, también en Alcalá de Henares, 38 en Getafe, 37 en Madrid capital. Terminamos ya, señores, quedan menos de 30 segundos para las 2. Les dejamos con toda la actualidad nacional e internacional en Es Noticia. Que pasen buena tarde.

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1: Son las 2 de la tarde, es la 1 en Canarias.
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1: La principal conclusión que cabe extraer de la comparecencia del presidente del gobierno es que la gestión, su gestión para responder a una agresión de la soberanía nacional en Ceuta, la conclusión es que no se han equivocado en absolutamente nada, han acertado en todo. Es un discurso, el de esta mañana, o está siendo un discurso el del presidente del gobierno, autoexculpatorio, con tintes victimistas y triunfalistas, en el que ha venido a explicar Pedro Sánchez que la respuesta del gobierno ha sido un verdadero éxito, ante el cual, como en tantas otras crisis, solamente cabe levantarse y aplaudir. Qué ingrata es la ciudadanía, sobre todo la ceutí, que no lo sabe ver y que ayer se manifestaba en masa en toda España para criticar la gestión de Pedro Sánchez y para lamentar la situación de tantos españoles que están en Ceuta ahora mismo dejados de la mano de Dios. De modo que sin atisbo alguno de autocrítica, el presidente del gobierno ha dedicado más de una hora a exponer su particular versión sobre lo acontecido en Ceuta. Y no ha defraudado, ¿eh? Estamos como en tantas otras ocasiones ante un diagnóstico mutante, de modo que lo que hace un mes era para Pedro Sánchez
2: un ataque, una violación de la integridad territorial de España,
1: ahora es otra cosa diferente, porque el presidente ha tomado la palabra
3: para informar de la crisis migratoria que sufre Ceuta.
1: Ahora es una crisis migratoria. Con estas palabras, ha tratado sin éxito, por cierto, el presidente, de establecer un marco mental previo con el que analizar una crisis en la que, por si usted no lo sabe, el gobierno y quien lo preside no ha tenido ninguna, pero ninguna responsabilidad y, por supuesto, naturalmente, Marruecos tampoco. Vamos por orden. Enterrado el argumento de que estamos ante un ataque, una violación ante la integridad territorial de España, o de la integridad territorial de España, mejor dicho, el presidente ha recurrido al eufemismo para explicar que nos encontramos ante un problema de orden migratorio. Bueno, ¿y entonces por qué a continuación ha tenido que salir a reivindicar la españolidad y la soberanía de Ceuta y Melilla?
3: Porque desde hace siglos estas dos ciudades son españolas y les aseguro que por parte del gobierno de España va a seguir así hasta el final de los tiempos.
1: Es sorprendente porque esta es la primera crisis migratoria de la historia en la que hay que dejar clara la soberanía de un territorio. Por definición, mire, la integridad territorial de un país se pone en duda cuando surgen fuerzas que amenazan con romper las fronteras actuales. Esto ocurre principalmente por movimientos secesionistas o independentistas que buscan la separación de una parte de un Estado, bien lo sabemos los españoles, año 2017, o cuando existen disputas históricas entre Estados vecinos, como estamos actualmente comprobando. Es así como se rompe la integridad territorial de un país o cuando se pone en cuestión. Pero este es el extremo al cual algunos son capaces de llegar con tal de liberar de su total responsabilidad a quien, como estamos comprobando en las últimas horas, confeccionó un asalto masivo a una frontera utilizando como instrumentos a unas 80.000 personas. Sin embargo, para el presidente del gobierno, el informe de la Policía Nacional, este informe de los servicios de inteligencia, de los servicios de la frontera exterior, los que este informe encargado por una juez de la Audiencia Nacional, ese informe no dice lo que dice. Y no existe evidencia alguna de que Marruecos estuviera detrás.
3: A día de hoy, como he dicho antes, puedo garantizarles que ninguna de estas instituciones, tampoco el servicio diplomático, ni la Comisión Europea, ni ningún organismo internacional ha entregado al gobierno de España evidencias sólidas de que Marruecos planificara o ejecutara el episodio.
1: Da exactamente igual que todos hayamos visto esas fotos de los gendarmes marroquíes de paisano y uniformados dirigiendo, orientando, acompañando en definitiva a miles de personas hacia la frontera. Según parece, hasta que no salga una foto de Mohamed VI con un altavoz aquella mañana dirigiéndose a la multitud y pidiendo la invasión, el gobierno no va a reconocer lo que la mayor parte de los españoles sabe que realmente aconteció. Claro que igual ni viendo al rey de Marruecos aún así. Bueno, si ese informe de la Policía de Inteligencia de Fronteras no ha llegado a manos del gobierno, es única y exclusivamente porque así lo exigió la juez de la Audiencia Nacional, María Tardón. Esto es una práctica habitual con la cual los magistrados optan por mantener la reserva de las investigaciones con el único objetivo de blindar la independencia de una investigación. Esto es nada más que cumplir con la legalidad, pero según parece ha molestado mucho al gobierno de España. Tanto que Pedro Sánchez no ha dado en señalar y en reclamar explicaciones a la policía por no mantener suficientemente informado al Ministerio del Interior.
3: Y lo que tenemos también, lógicamente, que entender es por qué el CENIF no remitió una nota informativa del 29 de julio a ningún superior en la cadena de mando de la Policía Nacional y también del Ministerio del Interior? ¿Por qué no se compartió con sus superiores y con el Gobierno de España el contenido de un informe que se había encargado, en este caso por parte de una jueza del Poder Judicial, y con potenciales implicaciones para la seguridad del Estado? Esto también tendrá que explicarse, señorías.
1: No, lo único que hay que explicar es que el CENIF cumplía con la ley que le obliga a la reserva. Cumplía con el mandato judicial, que aquí es la autoridad. No es Pedro Sánchez, ya le gustaría. Es que cuesta un poco entender que si, como dice el gobierno en ese informe, no hay absolutamente nada, pero nada que implique realmente a Marruecos, ¿por qué en lugar de restarle importancia se ponen tan nerviosos con el informe y van a reclamar explicaciones? La realidad es mucho más sencilla. Ante la elocuencia de los hechos que dejan en evidencia al gobierno, en lugar de reconocer su propia responsabilidad, se vuelve a señalar en este caso al CENIF y a esta juez, señalándolos en lo que, o situándolos en este ya abarrotadísimo complot ultraderechista del que se vale, según el presidente del gobierno, el Estado profundo para proceder a derrocarlo. Bueno, lo que quiere Pedro Sánchez es que aquí se conozcan todos los informes, ha dicho esta mañana. Todos, pero todos, todos.
3: Todos los informes, todos, para que los medios de comunicación y la ciudadanía puedan examinarse por sí solos y por sí mismos.
1: Esos aplausos que están escuchando son lo más importante del sonido que acaba de sonar. ¿Por qué? Porque todos los ministros estaban aplaudiendo menos una sola persona. Una persona. La ministra de Defensa, Margarita Robles, que estaba con cara de notable contrariedad cuando escuchaba a Pedro Sánchez manifestando que el CNI, que depende de ella, de Margarita Robles, no alertó de absolutamente nada. Y claro, esto explica la cara de acelga con la que miraba hacia abajo Margarita Robles mientras se rascaba la oreja diciendo, Dios mío, ¿y aquí dónde me meto yo? Porque debajo del escaño no había hueco. Bueno, ahora bien, resulta llamativo, extraordinariamente llamativo, que después de un mes entero en el que Pedro Sánchez y todos sus ministros han estado día y noche y día, agradeciendo, ensalzando, alabando y elogiando la actitud de Marruecos, resulta que ahora nos dice el presidente del gobierno que a partir de ahora la cosa tiene que cambiar.
3: Pero es evidente que después de lo ocurrido, esa cooperación tiene que ser diferente.
1: ¿Diferente por qué? Diferente porque tiene que cambiar. Si Marruecos es un socio leal y perfectamente confiable, al menos esto es lo que nos había dicho el presidente del gobierno hasta ahora. Resulta que nos cuenta el gobierno que sin Rabat esto no se habría solucionado de ninguna manera y que su ayuda durante todo este tiempo ha sido fetén. Pero la cooperación ahora resulta que tiene que ser diferente. ¿Por qué exactamente? A esto no ha respondido Pedro Sánchez, que ha levantado de nuevo el muro entre los que están con él y los que no comparten su opinión. Ha llegado a decir, luego más tarde lo vamos a escuchar, Pedro Sánchez, que ha llegado a preguntarle a la oposición si la solución que ellos proponían era tirotear, vamos, acribillar o fusilar a los inmigrantes que se encontraban al otro lado de la valla para repeler esta agresión. Esta es la clásica polarización a la cual recurre el presidente del gobierno. Yo soy muy humano y tú, en cambio, eres un asesino en potencia. La reflexión es la siguiente. Una democracia que se precie de serlo no puede repeler una invasión, sino que tiene que permitirla con el ánimo de ser más humanitaria. Escuchen.
3: Nuestros agentes tuvieron que tomar una decisión operativa en pocos minutos. Tuvieron que elegir, o bien, entre garantizar momentáneamente la estanqueidad de la frontera o defender la vida humana. Y eligieron defender la vida humana. Porque quiero decirle a los españoles y españolas y a esas fuerzas y cuerpos de seguridad del Estado que, como presidente del Gobierno de España y como ciudadano español, afirmo que hicieron lo correcto, que hicieron lo más inteligente y diría lo más valiente, porque ante la amenaza supieron responder con humanidad, que es lo que diferencia a las grandes democracias como la española respecto a otros países.
1: Ahora resulta que las grandes democracias no defienden sus fronteras. Y ahora coge usted y coloque a 80.000 españoles en la frontera con Gibraltar y hágalos pasar de golpe a territorio británico. Ya verán la cálida respuesta del Reino Unido, que debe ser que no es una gran democracia. Bueno, de este modo, los que creen que el gobierno han hecho bien las cosas son muy solidarios, son muy humanos, y quienes no lo comparten son racistas que quieren ver muertos a todos los inmigrantes. Hay que ver a lo que uno es capaz de llegar con tal de defender a Marruecos, ¿verdad? En estas circunstancias la conclusión es que no hace falta ya convocar a consultas a ningún embajador marroquí. No hace falta convocar a consultas a ningún embajador. Ya lo tenemos en la Moncloa y presidiendo España.
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4: ¿Qué documento, conversación o indicio había en su teléfono para que se comporte de esta manera? ¿Por qué tiene miedo a Marruecos? ¿Qué sabe Marruecos de usted? ¿Qué sabe Marruecos de usted? Ningún miedo personal puede situarse por encima del interés nacional.
1: Hacía mucho tiempo, señores, buenas tardes, bienvenidos a Es Noticia, que no vivíamos una sesión tan caliente en el Congreso de los Diputados. La voz que han escuchado corresponde al líder del Partido Popular, Alberto Núñez Feijóo, que hablaba por primera vez de la información sensible que podría manejar Marruecos sobre Pedro Sánchez y que explicaría su actitud complaciente con Rabat y sumisa. Además, Feijóo ha instado al presidente del gobierno a que dimita por incompetente, si es verdad que no se enteró de nada, o por cómplice, si es que acaso esto es mentira. En una de las muchas cosas que se le han dicho al presidente del gobierno, destaca también algunas que ha proferido desde la tribuna del Congreso el líder de Vox, Santiago Abascal, tachando una vez más de traidor al jefe del Ejecutivo y defendiendo la figura del rey Felipe VI.
5: El lunes, en una hora de entrevista, le reprochó 3 veces al rey de España no haber pisado Ceuta en 20 años. Sin embargo, al rey de Marruecos, que reclama Ceuta como posesión propia, no le dedicó un solo reproche. Al contrario, lo exculpó, como ha hecho hoy. Le vemos muy valiente contra el rey de España y muy sumiso con el de Marruecos. Ya sabemos a qué corona rinde usted cuentas.
1: Por cierto, que con respecto a esto del rey, el presidente del gobierno también ha anunciado que en las próximas semanas, sin aportar ninguna fecha concreta, Felipe VI irá a Ceuta para mostrar su solidaridad con el pueblo de esta ciudad autónoma. Es una manera, como tantas otras, de demostrar que Pedro Sánchez tiene poder incluso sobre el jefe del Estado. Bueno, ¿qué dicen los socios de gobierno? Tampoco están contentos, ¿eh? Sumar ha asegurado que el Ejecutivo actuó tarde, le ha reprochado que no haga traslados a la península y ha acusado a Marruecos de lo sucedido. Ahí Navidal.
6: Pero no nos pidan que hagamos como que no hemos visto nada. Marruecos debe dar explicaciones. Y alguna reflexión, señor Sánchez, también tendremos que hacer nosotras. Claro que sí. La política de apaciguamiento de Marruecos ha fracasado. Y hay que decirlo así. Fracasado.
1: Desde Esquerra, su portavoz Gabriel Rufián ha acusado al presidente de haber entregado su dignidad en Ceuta y señala varios culpables.
7: Yo acuso a Marruecos de enviar a 80.000 personas a su frontera para cargarse al gobierno de España con la colaboración de Washington, de Tel Aviv y sí, de la derecha y de la ultraderecha española.
1: La portavoz de Junts en la Cámara Baja, Miriam Nogueras, ha aprovechado la situación para presionar. ¿Y qué hay de lo mío? Ha venido a decir. ¿A qué aprovechan los independentistas, naturalmente, para arrimar el asco a su sardina? Pide que se deleguen de forma urgente e integrada las competencias en materia de inmigración a Cataluña y también ha cuestionado la capacidad de gestión del Ejecutivo de Sánchez.
8: ¿O usted?
9: ¿Usted conocía los avisos y mintió a la gente para proteger a Marruecos? ¿O usted no conocía esos avisos y por lo tanto mintió a la gente cuando usted dijo que tenía el control del gobierno y de la seguridad nacional? Las dos opciones son muy graves y las dos opciones le inhabilitan para seguir gobernando.
1: Por cierto, en Ceuta, ya sobre el terreno, ha habido un crimen que ha tenido lugar esta mañana. La Policía Nacional ha detenido a una mujer de nacionalidad española por apuñalar presuntamente a su primo, ciudadano marroquí, que, según parece, habría acudido al domicilio de su familiar con la intención de alojarse en su vivienda. Se investiga si entró o no en la ciudad autónoma en la invasión que tuvo lugar el pasado 30 de julio. Bueno, además, el alcalde de Madrid, José Luis Martínez Almeida, ha ironizado sobre el baile de cifras de asistencia a la concentración celebrada el miércoles en la plaza de ayer, en la plaza de Cibeles, en apoyo a Ceuta, después de que el ayuntamiento situase la participación en 150.000 personas y la delegación de Pedro Sánchez en Madrid la rebajase a 3 veces menos, 50.
10: Lo voy a resumir en una frase. No saben contar el número de inmigrantes que entró en Ceuta. No saben contar el número de inmigrantes que estuvieron en Ceuta, pero saben contar el número de manifestantes que estuvieron ayer en Madrid.
1: En tribunales les vamos a contar también cómo hoy ha comparecido en calidad de testigo ante el juez Santiago Pedraz, el exchofer de Pedro Sánchez por el caso hidrocarburos, que ha dicho Luis Colón.
11: Cristian Corbillo ha reconocido que mantuvo varias reuniones con Ábalos, pero ha precisado que no en su condición de ministro, sino como secretario de organización del PSOE para tratar cuestiones del partido, en las que también estuvo presente su ex asesor Coldo García. También ha reconocido que tanto él como su hermano Rubén tuvieron una vinculación empresarial con Víctor Daldama, aunque ha asegurado que los negocios nunca fructificaron. Tanto Cristian como su hermano Rubén han testificado en el marco de la investigación sobre un supuesto fraude de más de 200 millones de euros en el IVA de hidrocarburos que se habría realizado entre 2021 y 2024, una causa en la que están imputados los empresarios Claudio Rivas y Aldama, entre otros.
1: Y tenemos además, cuidado con esto que es serio, un informe de la Guardia Civil sobre el accidente ferroviario ocurrido el pasado enero en Adamuz, en Córdoba. Recuerdan que murieron 46 personas. Bueno, ese informe desvela anomalías en la unión de dos raíles clave. Verónica Jorro.
8: Este nuevo informe policial subraya que la rotura de la vía, principal hipótesis del accidente, se produjo en la zona de unión soldada entre dos cupones de carril con distintas marcas de fabricación y épocas de procedencia muy distintas. Un tramo antiguo de 1989 identificado con el sello Ensidesa 89 y otro más moderno instalado en fechas recientes con la marca Ensidesa 23. Una información que el ministro de Transportes ha tachado de bulo. En Twitter, Óscar Puente dice que solo se trata de un acta de inspección ocular que no añade nuevas conclusiones.
1: Esto es exactamente lo mismo que lo que sucede con Marruecos. Es que el patrón se repite exactamente de la misma forma. Hay un informe policial, da igual que sea de la inteligencia de fronteras o en este caso de la Guardia Civil sobre Adamuz. Un informe que dice lo que dice. Y el gobierno de España te lo reinterpreta para salvar su responsabilidad y te dice que esos informes en realidad no dicen lo que realmente dicen.
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1: Jueves 3 de septiembre, el día nos deja otras noticias destacadas como estas.
11: La Fiscalía se muestra a favor de indultar parcialmente al maquinista del Alvia, condenado a 2 años y medio de prisión por el descarrilamiento del tren en Angrois en julio de 2013, donde fallecieron 80 personas.
8: Más de 80 personas, entre ellas una bebé, ha muerto en un cayuco que salió hace 26 días desde Gambia hacia Canarias con 128 ocupantes y que ha sido rescatado este jueves a la deriva al sur de Canarias.
11: SEAT desaparecerá como marca de coches en 2029, una decisión que toma el grupo Volkswagen para hacer frente a la crisis provocada en el sector de la automoción por la entrada del coche eléctrico.
8: La Bola Negra, Los Domingos y El Ser Querido son las tres películas preseleccionadas para los premios Oscar por España. Después de esta primera criba, los académicos españoles votarán de nuevo.
11: Y el dictador venezolano Nicolás Maduro ha pedido desestimar su caso penal abierto en Estados Unidos, donde se encuentra detenido desde el mes de enero, alegando inmunidad soberana.
1: En cuanto a la previsión meteorológica, ya les dijimos el pasado martes que iban a subir mucho las temperaturas y efectivamente así está siendo. Hoy hay en aviso 11 comunidades autónomas. Este es un día en el que puntos de Andalucía, Castilla-La Mancha y Extremadura alcanzan el nivel naranja, según la previsión de la EMET. En concreto, los avisos por calor están en Cádiz, Córdoba, Huelva, Jaén y Sevilla, además de Ciudad Real, Cuenca de Toledo, Badajoz y Cáceres. De esta manera se van a superar los 35 grados en buena parte del interior peninsular, en el Valle del Ebro y en Mallorca, y los 40 grados en los valles del Guadalquivir y del Guadiana. A su vez, se esperan noches tropicales, bastante por encima de los 20 grados en los litorales mediterráneos y en buena parte del sur peninsular. En Canarias las temperaturas se van a mantener sin cambios o si acaso van a subir ligeramente en el norte. Naturalmente, como todos los días, tenemos noticias en el deporte. Sergio Valentín, buenas tardes.
12: Buenas tardes. Hoy tenemos partido de Liga adelantado de la sexta jornada. Es un Real Sociedad Celta de Vigo y mañana empieza la cuarta con el Betis Real Madrid. Luego escucharán a José Mourinho, que está totalmente cambiado, más tranquilo, educado. Hasta dicho que se arrepiente de lo que dijo de Pellegrini en el pasado. Y en polideportivo, hoy jornada clave para Enric Mas en la Vuelta Ciclista a España con una jornada de alta montaña. Y ha dicho el líder todavía de la Vuelta que firma acabar con el Mayor Rojo hoy.
1: Son las 2 y 18 minutos de la tarde, 1 y 18, la parada está en el Congreso de los Diputados, aunque hoy tenemos que hacer mucho análisis. No se muevan, merecerá la pena.
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1: Pedro Sánchez ha comparecido este jueves en el Congreso de los Diputados. Era muy esperada esta comparecencia. Y lo ha hecho para dar explicaciones sobre la crisis de Ceuta. O mejor dicho, casi para no darlas. El presidente ha negado que el gobierno recibiera ningún tipo de aviso extraordinario que anticipase lo ocurrido, asegurando que los informes de las fuerzas de seguridad, Frontex y el Centro Nacional de Inteligencia tenían carácter rutinario. Eso sí, ha admitido que el CNI sí detectó en 3 de los últimos 7 informes llamamientos en redes sociales para entrar en Ceuta, aunque insisten que ninguno permitió prever la magnitud real del cruce. Bueno, Sánchez también ha descartado que existan indicios sólidos que puedan atribuir a Marruecos la planificación del asalto a la frontera. Ha reconocido además que los medios disponibles que luego más tarde comprobaremos que eran muy muy pocos, exiguos, estos medios se vieron completamente desbordados, es decir, que eran insuficientes. Bueno, en el ánimo de señalar a la oposición, en el ánimo de no asumir ningún tipo de responsabilidad, el presidente del gobierno ha llegado incluso a preguntar a la oposición si la solución que ellos proponen hubiera sido repeler a tiros, tirotear, fusilar a la población civil que trataba de entrar desde el otro lado de la frontera. Se trata de colocar o establecer un marco mental con el que situar a la oposición como potencialmente asesina.
3: En un mundo en el que, en fin, en los discursos belicosos campan a sus anchas y se van extendiendo, aquí el señor Feijóo y el señor Abascal han venido a decir que no hemos protegido nuestras fronteras. Claro, ¿qué es lo que habrían ordenado? ¿Habrían ordenado a la Policía Nacional y a la Guardia Civil que se encontraban en el Tarajal disparar a la población civil? ¿Habría preferido ese gobierno del Partido Popular con Vox matar a cientos, quizá miles de jóvenes, muchos de ellos menores, para evitarse tener que gestionar una crisis de acogida al otro lado de la frontera?
1: Y así es como el presidente del gobierno, Pedro Sánchez, sitúa a la oposición, ya decimos, como potencialmente asesina. Es decir, ¿la única manera de defender una frontera es a tiros? Esto es lo que está sugiriendo el presidente del gobierno. Bueno, el presidente descarta, dice, por falta de pruebas sólidas, que Marruecos planificase o ejecutase la entrada masiva y ha anunciado la publicación de un dossier con todos los documentos para respaldar la versión.
3: El gobierno, por tanto, señorías, no tiene nada que ocultar en este asunto. Tanto es así que he dado orden de publicar un dossier con todos los informes, todos, para que los medios de comunicación y la ciudadanía puedan examinarse por sí solos y por sí mismos.
1: Ya les decimos que algunos de esos informes que obran en poder del Centro Nacional de Inteligencia no se van a hacer públicos. Pero en todo caso, como Margarita Robles, la ministra de Defensa, estaba abochornada con lo que estaban escuchando, con lo que ella estaba escuchando, y también al CNI probablemente también, pues ella decidía no aplaudir. Sonaban de forma atronadora los aplausos en la bancada del Partido Socialista y naturalmente del gobierno, y Margarita Robles hoy no solamente en una ocasión sino en numerosas se ha quedado de brazos cruzados. Bueno, con esta crisis sucede exactamente lo mismo que con otras tantas. Se eluden las responsabilidades y para hacerlo se recurre a diluir las causas para enmarañar y distraer. Sucedió, por ejemplo, usted lo recordará, con el apagón, cuyas causas eran, según el presidente del gobierno, muy multifactoriales y extraordinariamente complejas. Sucedió también con la catástrofe de Adamuz, que dejó 46 muertos, cuyas causas eran también muchas, pero muchas, muchas al mismo tiempo. Con Ceuta resulta que sucede exactamente lo mismo.
3: Lo que está pasando en Ceuta es algo mucho más complejo y poliédrico. Estamos ante un episodio en el que confluyen numerosos actores e intereses y

0: De que escuchando a Pedro Sánchez aquel día hubo una reunión con la embajadora marroquí para exigirle explicaciones y rectificaciones por aquellas declaraciones de dos ministros que reclamaban la soberanía de Ceuta y Melilla, como marroquíes, como territorio marroquí. Lo que no ha explicado el presidente Pedro Sánchez es que la embajadora estaba fuera de España. Es decir, que esa reunión nunca se produjo, jamás.
1: ¿Nuestros agentes?
0: Jamás, jamás tuvo lugar. Y ahora sí que vamos a escuchar esta falsa disyuntiva que, según el presidente del gobierno, tuvieron los agentes que optaron, entiende el presidente del gobierno, por la más humana.
1: Nuestros agentes tuvieron que tomar una decisión operativa en pocos minutos. Tuvieron que elegir o bien entre garantizar momentáneamente la estanqueidad de la frontera o defender la vida humana. Y eligieron defender la vida humana. Porque quiero decirle a los españoles y españolas y a esas fuerzas y cuerpos de seguridad del Estado que, como presidente del Gobierno de España y como ciudadano español, afirmo que hicieron lo correcto, que hicieron lo más inteligente y, diría, lo más valiente, porque ante la amenaza supieron responder con humanidad, que es lo que diferencia a las grandes democracias como la española respecto a otros países.
0: Portavoz del sindicato policial Jupol, Ivón Domínguez, bienvenido a Radio, buenas tardes.
2: Hola, muy buenas tardes.
0: ¿Qué opinión tiene su sindicato de estas declaraciones?
2: Bueno, lo que está haciendo el señor Pedro Sánchez es mentir en sede parlamentaria, sobre todo para él quitarse toda responsabilidad y responsabilizar a la Policía Nacional de la entrada masiva de inmigrantes de forma ilegal, siendo una invasión a Ceuta el pasado 30 y 31 de julio. Eso es lo que está haciendo realmente. Ojalá mis compañeros de la frontera hubieran podido impedirla el acceso a Ceuta, pero es que esa situación no se pudo dar en ningún caso, ya que entre ambos cuerpos, entre Policía Nacional y Guardia Civil, apenas eran 20 miembros. Lo único que pudieron hacer fue proteger su integridad y proteger su propia vida. A eso tuvieron que dedicarse porque el gobierno les dejó absolutamente a los pies de los caballos. No pudieron hacer otra cosa. Y lo que es más grave, muy probablemente, con la información de los servicios de inteligencia, que esto se podía producir, poniendo en un riesgo exponencial a los policías nacionales y guardias civiles primero y después a la población ceutí. Por eso ayer ya pedimos la dimisión del ministro del Interior, Fernando Grande Marlaska, del director general de la policía, el señor Francisco Pardo Piqueras, y también del propio delegado del gobierno en Ceuta.
0: ¿Qué les han contado sus compañeros, los que estaban en la frontera aquellos días, aquellas horas tan críticas de la invasión? ¿Cómo lo vivieron?
2: Bueno, pues absolutamente sobrepasados y, como digo, intentando resguardarse y proteger su propia integridad y su propia vida. Es que no pudieron hacer otra cosa. Imagínense 20 compañeros de Policía Nacional y Guardia Civil viendo sobrepasada la frontera por más de 80.000 personas. No podían cerrar la frontera como dice Sánchez. Las imágenes hablan por sí solas, cómo accedían por a nado y sobre todo a través del espigón, que evidentemente se ha demostrado que es absolutamente vulnerable. Ese espigón hay que alargarlo y mejorar las barreras físicas que tenemos con Marruecos, porque otra de las cosas que tenemos que aprender de esta situación absolutamente que nosotros calificamos como una invasión es mejorar la frontera entre Ceuta y Marruecos y dejar de delegar la seguridad de la frontera en Marruecos, que es lo que estábamos haciendo hasta ahora.
0: ¿Con qué material cuentan sus compañeros en la zona?
2: Pues absolutamente limitado, y los compañeros que había de UIP en Ceuta cuando se produjo el asalto, hay que recordarlo, apenas eran 12 para toda la ciudad. Esos eran los compañeros especializados en orden público el día de la invasión. Después se enviaron unos pocos más y el primer día y segundo día se les obligó y se les dedicó a proteger a la comitiva de Pedro Sánchez y no a proteger a la población ceutí. Esa es la realidad de la Policía Nacional en Ceuta y, desgraciadamente, nosotros lo llevamos denunciando desde el primer momento.
0: Portavoz del sindicato policial Jupol, Ivón Domínguez. Gracias, buenas tardes.
2: Buenas tardes, muchas gracias.
0: Bueno, el Partido Popular y Vox han cargado con dureza contra el presidente del gobierno. Entienden que la avalancha no fue ni mucho menos improvisada, sino que partió de Marruecos. Denuncian que contó con la implicación de agentes de ese país e insisten en que todo apunta a que se organizó desde Rabat. Feijóo ha calificado lo ocurrido de una auténtica crisis de Estado y soberanía nacional y ha anunciado que Sánchez tendrá que responder política y también judicialmente. Abascal, por su parte, afirma que Ceuta fue tomada por la fuerza y acusa a Sánchez de ser el embajador marroquí en nuestro país. Maite Luleiro.
3: ¿Qué tal? Buenas tardes. Muy duro. Alberto Núñez Feijóo ha lanzado varios mensajes a Pedro Sánchez, al que le ha reprochado su inacción y ha sugerido por primera vez que responde al espionaje de Pegasus. Le ha advertido además

0: con posibles consecuencias judiciales. El presidente del PP, elevando la voz, le ha dicho también que el país no le va a perdonar lo ocurrido.
1: Usted lo sabía y lo tapó. Lo sabía y lo tapó durante un mes y lo sabe y lo tapa otra vez en la mañana de hoy. ¿Qué documento, conversación o indicio había en su teléfono para que se comporte de esta manera? ¿Por qué tiene miedo a Marruecos? ¿Qué sabe Marruecos de usted? ¿Qué sabe Marruecos de usted? Si esta es la verdad, dimita por incompetente, y si es falso, dimita por cómplice, señor Sánchez. Por supuesto que le propondría a su majestad el rey una visita oficial a Ceuta y Melilla y yo le acompañaría. Señor Sánchez, no espere de mí la condescendencia con sus actos que tiene usted con el reino de Marruecos. Señor Sánchez, míreme, la va a pagar ante la justicia y ante las urnas.
0: Santiago Abascal, por su parte, le ha reprochado a Sánchez su dureza con el rey Felipe VI mientras rinde pleitesía al rey de Marruecos. El líder de Vox le ha acusado también de mentir en todo momento.
2: El presidente Sánchez es un traidor. Traidor a España, traidor a los españoles, traidor a los ceutíes, traidor incluso a su propio partido, a sus propios compromisos y a sus propios electores. Le vemos muy valiente contra el rey de España y muy sumiso con el de Marruecos. Ya sabemos a qué corona rinde usted cuentas. ¿Aceptaría o no le importaría ser el virrey de Mohamed VI si no logra sus sueños de grandeza de ser el jefe del Estado? Que eso es en lo que está y lo saben ya millones de españoles. Dice usted que hemos sufrido un ataque. Le pregunto seriamente, ¿quién lo hizo? ¿Quién es el atacante? Porque es imposible defender Ceuta o a los ceutíes si no sabemos quién nos ataca.
0: Interviene a esta hora Alberto Núñez Feijóo en su turno de réplica después de hora y media de Pedro Sánchez, que ya se alargó en su intervención inicial más de una hora.
3: Gracias, Maite. Pues escuchemos lo que dice Alberto Núñez Feijóo. Sonido en directo desde el Congreso de los Diputados.
1: Usted, señoría, con la que gestiona su gobierno y con la que gestiona sus socios, hombre, no. ¿Cómo que no hemos arrimado el hombro? Pero si todas las propuestas que hemos hecho semanas antes ahora lo están haciendo ustedes con retraso, que declarase la emergencia de interés nacional, la propuse yo. Un mando único también, que se pidiese apoyo al Frontex, que se diese ayudas a Ceuta, que se endurecieran las leyes, que... Pero señorías, ¿qué me dice usted? Ahora bien, si lo que cree usted es que arrimar el hombro es acompañarlo usted en la mareta, no cuente conmigo. Mire, señoría, me dice usted qué habría hecho yo. No irme de vacaciones. Cesar al ministro de Interior por incompetente y por mentiroso. No dejar en ridículo a la Guardia Civil, a la Policía Nacional y al CNI y al Ministerio de Defensa. Por supuesto, acompañar al rey a Ceuta y no reprocharle que no ha ido a Ceuta porque sigue sus instrucciones. Y, por supuesto, citar a la embajadora cuando está en España, no cuando está fuera. Y, por supuesto, señorías, no broncearme en ninguna playa. ¿Pero de qué empatía hablan ustedes?
3: Bueno, pues si son aquí... las palabras de Alberto Núñez Feijóo. Ya ven que la sesión está bastante caliente en el Congreso de los Diputados. Bueno, esto de que Marruecos no sea un socio fiable no solamente lo manifiesta el Partido Popular, Vox y todos los que conforman la oposición. También lo dicen los propios socios del gobierno. Todos inciden en que es prácticamente imposible que el reino marroquino supiera lo que iba a ocurrir en Ceuta. Incluso señalan a Sánchez por no haber estado a la altura de la situación. Luis Colom.
4: Como el PNV, su portavoz Maribel Vaquero pide incluso explicaciones por lo ocurrido.
5: Señor Sánchez, con todo el respeto, usted no ha estado a la altura. Seguimos sin saber quién ha originado lo ocurrido, qué ha hecho para esclarecerlo, qué va a hacer a partir de ahora para resolver lo urgente, la crisis social y humanitaria, sí, y para que no se repita, garantizando la seguridad de la frontera europea.
4: Dentro de Sumar, Izquierda Unida cree que Sánchez ha llegado tarde a esta situación.
6: Presidente, se ha actuado tarde, sin dimensionar la crisis humanitaria ni sus consecuencias políticas. Un mes se tardó en convocar al Consejo de Seguridad Nacional y al Mando Único.
4: Para el portavoz de Esquerra, Gabriel Rufián, esto no se sostiene.
7: Es que lo de ahora no se sostiene, por ningún lado. Y no hay responsabilidad, ni expertos en COMPOL, ni brillantes ministros de Exteriores, que no lo son, que justifique esto.
4: En Podemos se preguntan por qué.
8: ¿Por qué protege a Marruecos? ¿Por qué está usted negando lo que es evidente?
4: Y para los comunes, las políticas con Marruecos han fracasado.
9: La política de apaciguamiento de Marruecos ha fracasado. Y hay que decirlo así, ha fracasado.
4: Y los que sostienen al gobierno, a pesar de que digan lo contrario, piensan que así Sánchez ya no puede gobernar. Lo dice Miriam Nogueras de Junts.
10: O usted ¿Usted conocía los avisos y mintió a la gente para proteger a Marruecos? ¿O usted no conocía esos avisos y, por lo tanto, mintió a la gente cuando usted dijo que tenía el control del gobierno y de la seguridad nacional? Las dos opciones son muy graves y las dos opciones le inhabilitan para seguir gobernando.
4: Así que, como ven, nada ha cambiado después del verano. El gobierno sigue con el agua al cuello y sus socios echándoles la mano, aunque con mala cara.
3: Y este jueves seguimos conociendo nuevos detalles del informe que el Centro Nacional de Inmigración y Fronteras de la Policía Nacional ha remitido al Juzgado Central de Instrucción 3 de la Audiencia Nacional sobre la invasión. Miguel Ángel Pérez, buenas tardes.
11: Buenas tardes. El informe policial enviado a la titular del Juzgado Central de Instrucción número 3 de la Audiencia Nacional, María Tardón, al que ha tenido acceso Libertad Digital, destaca que el proceso de regularización masiva aprobado por el gobierno de Pedro Sánchez el pasado mes de abril debe evaluarse como un factor concurrente de carácter secundario para la invasión de Ceuta. La existencia de la percepción, dice el informe, de que el reciente proceso de regularización y su utilización en redes constituye un mensaje simplificador directo y de gran alcance. En este sentido, la policía cita un mensaje difundido en redes sociales con la cara del presidente del gobierno Pedro Sánchez, en el que se asegura que tarde o temprano un inmigrante que entra a España obtiene la regularización. Según el informe, la convocatoria de esta movilización para la entrada masiva sí aprovecha una idea distorsionada que se ha establecido en los foros de candidatos a la inmigración, que puede resumirse en su traducción al lenguaje viral como "en España al final se consiguen papeles". Ahonda este informe antes de poner más ejemplos de otros mensajes como "España está cerca de cerrar la puerta a la regularización de inmigrantes" o "el último plazo es el 30 de julio de 2026".
3: Tenemos que volver al Congreso de los Diputados. Toma la palabra, turno de réplica para el presidente de Vox, Santiago Abascal.
12: El mismo acusarnos de malvados, de inhumanos. Hay que ser jeta. Por su culpa y por la de su amo, hay cientos de muertos en Ceuta. Por su culpa y la de su amo, hay violaciones en la ciudad de Ceuta. Por las políticas migratorias que ustedes impulsan, hay cada vez más crímenes, porque ustedes traen políticas de muerte en el mar y aquí, en nuestras calles. ¿Cómo se atreve a hablar de derechos humanos tan a la ligera? ¿Y los derechos humanos de los españoles y de los ceutíes existen o esos no son derechos humanos? ¿El derecho a la libertad para caminar por sus calles de los ceutíes, para ir a sus puestos de trabajo? ¿El derecho a la seguridad, a la tranquilidad, a que sus hijos vayan al colegio, a ganarse el pan? El derecho a tener la misma ciudad que han tenido siempre, ese derecho no existe para el gobierno, que pensó que había que dejar entrar la avalancha por razones humanitarias sin hacer absolutamente nada. No sé, igual creen que ya nos han sustituido a todos los españoles y están en proceso de ello y por lo tanto solo importan los derechos humanos de todos aquellos que no son españoles. Y a esos portavoces de la extrema izquierda que hoy le reprochaban a usted y que por fin hablan de Marruecos, aunque en muchos casos lo hacen para obedecer a otros islamistas. Y por cierto, que también piden ahora orden en la política migratoria. Lo del señor Rufián ha sido rocambolesco. Pero bueno.
3: Son las palabras de Santiago Abascal, el presidente de Vox. Una cosa más. Hoy sabemos que el 90% de los teléfonos monitorizados por la policía durante la invasión eran marroquíes y los gráficos a los que hemos tenido acceso en Libertad Digital muestran una actividad de más de 7.500 mensajes para organizar la invasión. Pablo Pardo.
13: Buenas tardes. El informe de la policía remitido a la juez de la Audiencia Nacional, María Tardón, revela que los inmigrantes que entraron de manera irregular en España llegaron a establecer una red de mensajería para establecer un ataque organizado a la frontera española. En concreto, el informe refleja que se llegaron a emitir hasta 2.000 mensajes en un solo día y que el 90% de los teléfonos móviles tenían prefijo marroquí. El CENIF precisa que observaron una gran cantidad de mensajes vinculados a la invasión y que llegaron a su pico máximo el día en el que comenzó la misma. En concreto, el día 28 de julio se produjo un incremento súbito de mensajes justo un día antes de la primera alerta emitida por el CENIF. El pico, el 31 de julio, registra una concentración de 1.574 mensajes, lo que supone un incremento de más del 3.000% respecto a la media de mensajes anteriores al día 28. A partir del 2 de agosto, los mensajes van descendiendo poco a poco y alcanzan cifras parecidas al 18 y 24 de julio. En total, la policía advierte de una actividad de más de 7.500 mensajes para organizar la invasión entre el día 28 y el 3 de agosto.
3: Almirante Juan Rodríguez Garat, bienvenido a Radio. Buenas tardes.
14: Buenas tardes.
3: ¿Cuál es, desde el punto de vista estratégico, la principal debilidad de España en esta crisis?
14: Bueno, la principal debilidad de España es sencillamente que carece de una estrategia para este enfrentamiento híbrido, para esta guerra híbrida que libra con Marruecos. La guerra híbrida no es lo mismo que una guerra convencional, pero tiene parecidos principios. Hace falta una estrategia, unos medios, unos fines y unas líneas de acción. En primer lugar, desde luego, hay que reconocer que existe. Pero luego, a la hora de enfrentarse a esa guerra híbrida de Marruecos, hay que hacerlo en sus puntos débiles, en su centro de gravedad, no donde ellos quieren, que es en la frontera de Ceuta, sino más allá. La vulnerabilidad de Marruecos no está en la frontera de Ceuta. Esa es nuestra vulnerabilidad. La suya está en Rabat, en su economía, en su política. Es ahí donde España debe tomar medidas, debe tomar represalias para asegurar que Marruecos no vuelva a repetir esto nunca más.
3: ¿Se puede defender una frontera de una manera eficaz sin provocar un conflicto diplomático o una catástrofe humana?
14: Es que precisamente para defender esa frontera hay que provocar un conflicto diplomático, porque una vez que es Marruecos, y no es la primera vez, ya otras veces incluso lo ha reconocido, el que manipula la inmigración para atacar a España, es las represalias, insisto, no tienen que ser en la frontera. En la frontera muchas veces las cosas se ponen muy difíciles, uno no puede realmente, no puede provocar un baño de sangre, no es esa la forma de defender una frontera. La frontera se defiende desde el punto de vista interno, la propia frontera, evidentemente con muros, pero también con leyes, con la certeza de que los que entren van a tener que irse, y luego, sobre todo, cuando esta migración está manipulada desde fuera, hay que atacar diplomáticamente, hay que hacer la guerra híbrida, devolvérsela a la capital enemiga. Y en este caso es Rabat quien tiene que darse cuenta de que si vuelve a repetir esto, en lugar de conseguir cesiones del gobierno, conseguirá represalias, y eso pondrá fin a todo esto.
3: ¿Represalias de qué tipo?
14: Económica, sobre todo. Marruecos depende mucho de España y mucho más de la Unión Europea para su economía. La economía es un problema importante para ellos. No está bien, sino no encontrarían gente que quisiera saltar la valla, ni siquiera presionándolo, no encontrarían estos números, desde luego. Y es en la economía, insisto, en la que ellos son mucho más vulnerables que nosotros. Ese es su punto débil, donde España debería tomar decisiones, que Marruecos note que no le conviene volver a provocar una situación parecida.
3: Le quiero preguntar también por la vulnerabilidad que tienen las ciudades autónomas de Ceuta y Melilla. Desde el punto de vista de nuestra pertenencia, la de España, digo, la Alianza Atlántica, ¿de qué manera están desprotegidas Ceuta y Melilla?
14: De ninguna manera, porque en general los ciudadanos españoles no se dan cuenta de que una invasión militar de Ceuta sería una guerra con España. No es que de repente aparece una brigada mecanizada por las calles de Ceuta y hay que combatir ciudad o casa a casa. Las guerras no son así. Primero hay que movilizar los ejércitos. Se suele tener un preaviso en Rusia y Ucrania. Lo tuvimos de varios meses. También tuvimos varios meses de preaviso en la guerra de Irán. España tiene tiempo para tomar sus propias decisiones. Pero en la guerra híbrida o convencional es fundamental no dejarle la iniciativa al enemigo. No puede escoger el enemigo dónde combatir. Y evidentemente, para defender Ceuta hay que defenderla sobre todo fuera de Ceuta, en las carreteras que van a Ceuta, en los puentes. Hay que hacer lo que se llama interdicción del campo de batalla para asegurar que eso se defiende. Sería una guerra en todo el territorio marroquí y en todo el territorio español. Territorio español que evidentemente sí que forma parte del Tratado de Washington y que está dentro de Europa y está defendido por la OTAN. Lo que sí es verdad es que el apoyo que daría la OTAN a una guerra con Marruecos por Ceuta y Melilla depende mucho de las circunstancias. Si España es la agredida, no tengo ninguna duda de que recibiremos todo el apoyo necesario. Si fuéramos nosotros los invasores, pues nos encontraríamos tan solo como se encontró el presidente Trump en su guerra contra Irán.
3: Y en las actuales circunstancias y en su criterio, señor Garat, ¿cuál debería ser la principal medida o la primera medida que deberíamos tomar ahora mismo?
14: Evidentemente la primera medida para mí, porque sería muy simbólica, es la presencia de Su Majestad el Rey en Ceuta, en las calles de Ceuta. Le echan de menos y se hace esperar. Luego, eso sería una medida diplomática importante, todavía mucho más importante que la de convocar a la embajadora o incluso que retirar a nuestro embajador en Rabat. Pero lo siguiente es empezar a reconocer que Marruecos está detrás de todo esto y llevar este problema a quien de verdad puede ayudarnos en el sentido económico, a Europa. España tiene capacidad para modificar las decisiones de la Unión Europea en perjuicio de Marruecos y es hora de que empecemos a intentarlo.
3: Siempre se aprende mucho escuchando a los que saben, así que le agradezco que nos haya atendido la llamada, almirante Juan Rodríguez Garat. Gracias por su análisis y su reflexión. Buenas tardes.
14: Gracias a ustedes.
3: Sony 44, pequeña pausa y continuamos.
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5: Son las 2:46 de la tarde.
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5: Se está alargando la sesión ahí en el Congreso de los Diputados. A esta hora toma la palabra Aina Vidal, portavoz de una parte de los socios del gobierno de Pedro Sánchez, portavoz de los comunes, que está debatiendo directamente con Alberto Núñez Feijóo, que le contesta desde su escaño. Bueno, no les hemos contado, lo hemos contado al principio de este informativo, pero cabe abundar más todavía en esa información sobre el primer muerto violento en Ceuta en medio de esta crisis migratoria. Bueno, la Policía Nacional ha detenido esta mañana a una mujer española de entre 30 y 35 años como presunta autora de la muerte de su primo, que es un joven marroquí que se encuentra en situación irregular. Este joven marroquí entró durante la invasión que tuvo lugar a finales del pasado mes de julio. Los hechos han ocurrido a las 7 de la mañana en una vivienda del poblado de Regulares, después de que el joven acudiera al domicilio con intención de alojarse allí. Ante la negativa de la mujer se produjo una fuerte discusión que, según hemos conocido, acabó con ella apuñalando a su primo con un arma blanca. En un primer momento, fuentes policiales lo que trasladaban era una visión que no era exactamente esta. Lo que decían era que habría sido el inmigrante el autor del crimen, pero posteriormente la jefatura superior rectificaba confirmando que la víctima fue el joven marroquí y la detenida efectivamente su prima. Según los primeros indicios, ya decimos, el fallecido habría entrado en Ceuta durante aquella avalancha, durante aquella invasión y agresión de la soberanía nacional a finales de julio, aunque esto es lo que se está tratando de confirmar definitivamente. La investigación policial, por tanto, continúa abierta. Nos vamos a la redacción del diario El Mundo.
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5: José Luis Vadillo, jefe de sección de elmundo.es. ¿Qué tal? Buenas tardes.
6: Hola, buenas tardes.
5: El presidente del gobierno, Pedro Sánchez, es vuestro protagonista, pero veo a una mujer que está rodeada con un círculo rojo en vuestra portada.
6: Sí, por los dos protagonistas ha señalado, porque igual que vosotros, llevamos toda la mañana pendiente del Congreso y vamos por partes. La apertura dice que Sánchez no cierra ahora la puerta a concluir que Marruecos estuviera detrás de la crisis de Ceuta. Lo ha dicho en el Congreso, los socialistas han ovacionado al presidente y, sin embargo, la imagen es para Margarita Robles, que no ha aplaudido, no se ha sumado a esa ovación a la intervención del presidente de gobierno. Tenemos la imagen, la foto, como dices, rodado el circulito, y el vídeo para que cada uno saque sus conclusiones. Y también sobre este asunto destacamos que dos informes de inteligencia alertaron a Robles y a Marlaska de una entrada masiva. Tenemos otros temas también, porque esta mañana hemos conocido que Volkswagen quiere cerrar la marca SEAT en España en 2029 y damos los detalles de ese plan. También desvelamos el proyecto del Ayuntamiento de Madrid para garantizar la movilidad durante el Gran Premio de Fórmula 1, que ya lo tenemos aquí, con 13.000 plazas de parking. Y acabamos con un debate, porque sabéis que cada vez más escuelas prohíben el uso del móvil en las aulas, y hemos hablado con expertos pues para que nos cuenten si esa medida realmente funciona.
5: José Luis, un abrazo fuerte y gracias. Buenas tardes.
6: Igualmente, hasta luego.
5: Son y 50, están pasando más cosas en España y el radio está allí para contarlas.
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5: En las Islas Canarias, la pasada madrugada, el Servicio Marítimo Canario rescató una patera en la que iban a bordo 45 inmigrantes. Originariamente iban otras 80 personas, entre ellas un bebé. Durante el trayecto hasta nuestro país, perdían la vida en el mar. Paco Robaina.
0: El cayuco con 128 personas a bordo zarpó desde Gambia el pasado 7 de agosto y ha sido localizado a la deriva a 120 kilómetros al sur de Gran Canaria tras 27 días de navegación. Las autoridades y salvamento marítimo han confirmado el rescate de solo 45 supervivientes, mientras que más de 80 ocupantes, entre ellos una bebé y cuatro mujeres, fallecieron a lo largo de la travesía. Un avión de salvamento marítimo avistó la embarcación el miércoles por la tarde y la guardamar Urania acudió al auxilio hacia la medianoche. Debido a las difíciles condiciones del mar, los efectivos de rescate tuvieron que dejar a bordo del cayuco los cadáveres de 5 de los fallecidos. Tras desembarcar en el muelle de Arguineguín, los supervivientes explicaron a Cruz Roja que salieron de África más de un centenar de migrantes, pero la mayoría pereció en el mar. Las inscripciones en el casco halladas por la Guardia Civil en la embarcación permitieron a la ONG Caminando Fronteras confirmar la identidad de la expedición original.
5: Atención a la investigación del accidente de Damuz. La Guardia Civil confirma que el origen del suceso fue provocado por una rotura de la soldadura, lo que se sabía desde un principio, lo que ocultó el gobierno, que por ocultar terminó ocultando las vías que se llevó sin permiso de la juez encargada del caso, Laura Montes.
7: El informe ya se encuentra en manos de la jueza de Montoro, que instruye el caso. Según este documento, la causa del suceso fue la rotura de la soldadura, que ya presentaba cierto deterioro previo al descarrilamiento y posterior choque entre los trenes Alvia e Irio. Los expertos consideran probado que el material llevaba un periodo considerable, mostrando signos de fatiga, y que todo acabó rompiéndose y provocando el accidente de Adamuz. El PP ha vuelto hoy a reclamar que se asuman responsabilidades políticas tras conocer este informe. Antonio Repullo, secretario general.
8: Hemos conocido el informe de la Guardia Civil, el informe técnico sobre las causas técnicas de lo que pasó allí. Y vamos a hacer lo que están haciendo las víctimas, vamos a pedir la verdad y, por supuesto, vamos a pedir las responsabilidades políticas, que todavía no ha habido ninguna.
7: El ministro Óscar Puente, sin embargo, ha tachado de bulo las informaciones publicadas en torno a este informe de la Guardia Civil porque dice no es un texto definitivo, solo un acta de inspección ocular.
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5: Estas primeras semanas de competición son para que uno termine perdiéndose. Hoy tenemos un partido adelantado de la tercera jornada, de la sexta jornada, perdón, que yo no tenía en el radar ahora mismo y no tengo ni idea de cuál es. Mañana empieza la cuarta jornada. Sergio, vamos a ver. Esta noche, ¿qué se juega, Sergio Valentín?
17: Hoy tenemos a las 9 de la noche un Real Sociedad Celta de Vigo que se adelanta porque en una semana los dos tienen el debut en Europa y no hay tiempo suficiente. Y mañana a la misma hora, el Betis-Real Madrid, que es el primer partido de la cuarta jornada. Así que esta mañana ha hablado José Mourinho y aprovechando que Ancelotti ha estado en Valdebebas, tenemos que decir que Mourinho se está ancelotizado, si no lo está ya, en el sentido de que está más tranquilo, educado, calmado, como lo está siempre Ancelotti, o casi siempre. Fíjense en cómo hablaba Mourinho de Pellegrini hace 15 años.
18: No ganará a final de temporada ningún título, le pudiera pasar a usted lo mismo que le pasó a Pellegrini.
19: Lo mismo no puede pasar. ¿Sabes por qué? Porque si el Real Madrid me echa, yo no voy a entrenar al Málaga. Si el Real Madrid me echa, yo voy para un grande club en Inglaterra, un grande club en Italia, y no tengo problemas ningunos de volver a entrenar en otro gran club.
5: Y estos ejercicios de recuerdo me gustan mucho. ¿Qué es lo que ha dicho hoy, Sergio?
17: Y esto es lo que ha dicho hoy cuando le preguntaban por su relación con el chileno.
19: Hay palabras, hay cosas que uno dice, que uno hace, te sientes un idiota, te sientes que te has equivocado. Yo, no él, yo he tenido alguna palabra, he tenido algún comentario muy estúpido que no me orgullo. Para mí, gran entrenador, un ejemplo como entrenador, como persona, me gusta mucho.
17: Mourinho está más tranquilo incluso cuando todos perdemos los papeles, cuando estamos enfadados, porque lo está él con Raúl Asensio.
19: Un jugador de Real Madrid es jugador de Real Madrid 24 horas por día, 7 días a la semana y 12 meses al año. Todo lo que tú haces continúa a dañar el prestigio de un club que es intocable, que no se puede tocar. No estoy feliz. Errores todos hacen, pero errores acumulados es una cosa diferente.
17: Pellegrini también está enfadado, en su caso está molesto con la directiva del Betis, porque está contento con la llegada de Ceballos, pero a medias, porque le parece un buen fichaje, pero él quería a un medio centro defensivo.
20: Bueno, la plantilla ya está cerrada, como usted dice, es lo que hay. Yo ya dije mi opinión de lo que pensaba, no cambio mi opinión en 3 o 4 días, iremos viendo semana tras semana cuál es la mejor forma. Si digo que falta un jugador y el jugador no está, mantengo la misma posición. El resto están doblados, como ha sido todos los años, no hay mayores problemas.
17: Tanto Pellegrini como el presidente del Betis, Ángel Haro, sí coincidieron al explicar qué ha pasado con la salida de Pablo García. Los dos han dicho que fue el jugador el que pidió irse del Betis y no al revés. Julián Álvarez también pidió salir, en su caso, del Atlético de Madrid, pero solo quería irse al FC Barcelona y el Atlético de Madrid le dijo que no. Dani Olmo no entiende la postura del Atlético y José Mourinho tiene claro que vamos a ver a un Julián motivado.
21: Bueno, no, entender no lo entiendo. Al final todos tenemos nuestros sueños. Yo creo que Julián también fue claro en ese aspecto. Él luchó, evidentemente, por sus sueños, pero bueno, al final también hay otras situaciones externas que al final uno no puede controlar.
19: Cuando llega el 1 de septiembre, tienes que estar satisfecho o no juegas hasta el 1 de enero. Por eso mi sensación es que a partir de ayer y por lo menos hasta el 31 de diciembre, que será un jugador importante para su club.
17: Tenemos una gran jornada por delante en la Vuelta Ciclista a España, duodécima etapa con 166 kilómetros de montaña, 5 puertos, los últimos 2 de primera categoría y final en la cima del Calar Alto, a más de 2.000 metros. El líder, el español Enric Mas, espera cumplir con su objetivo.
22: Con que lleguemos a meta con el Mallot, estaremos contentos.
5: No sé si quién tiene menos esperanzas en Enric Mas, si él mismo o tú, Sergio.
17: Bueno, y la cosa. Mis pensamientos también van en función de lo que vaya diciendo Enric Mas.
5: Sí, también es verdad.
17: En el US Open ya tenemos a Carlos Alcaraz en tercera ronda. Perdió el primer set ante el portugués Faria, pero ganó en 4 mangas y dice que con mejores sensaciones que en su debut.
23: Simplemente ha sido un juego donde no me he sentido del todo cómodo con mi saque macho break y al final he acabado perdiendo el primer set, pero en general la verdad que me he sentido muy bien, quizás incluso un poquito mejor que en primera ronda, en la movilidad, en los golpes, en darme cuenta sobre todo de lo que está pasando en el partido y manejar mejor las situaciones.
17: Su siguiente rival va a ser el chino Hu Jibin y otro tenista chino es quien protagonizó una sorprendente victoria ante el español Rafa Jodar, quien logró su peor derrota de la temporada al caer en primera ronda ante un tenista que fue repescado de la previa y a quien solo hizo 4 juegos. Perdió el madrileño 6-2, 6-1 y 6-1.
24: Bueno, yo me preparo para mí mismo, para preparar un buen partido y las cosas que puedo controlar yo. No sabía que pues el rival iba a ser diferente, pero bueno, al final todos juegan muy bien aquí, o sea que tampoco es una excusa y bueno, yo siempre pienso en mí y en lo que puedo preparar para la primera ronda de los torneos.
17: Sí ganó en su debut Paula Badosa, que se impuso en 2 sets. Lo malo es que ahora, al tener un ranking tan bajo, tendrá que enfrentarse en segunda ronda a la cabeza de serie y tenista local, una de las máximas favoritas, Coco Gauff.
5: Bueno, eso no es lo malo, es lo bueno, porque podrá eliminarla. Es una gran oportunidad.
17: Ojalá, de verdad.
5: Gracias, hasta ahora.
17: Hasta luego.
5: Hemos llegado así a las 3 en punto de la tarde, las 2 en las Islas Canarias.
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0: La última hora pasa por el Congreso de los Diputados, donde continúan las explicaciones del presidente del Gobierno por su gestión en Ceuta, Verónica Jorro.
1: Tipo de chantaje de Marruecos con el caso de espionaje Pegasus y ha asegurado que están investigando y apostando por la prudencia. Además, ha defendido una vez más su política migratoria. Por su parte, el líder del PP, Alberto Núñez Feijóo, le hacía la siguiente pregunta.
2: ¿Usted recomendaría a sus hijas pisar la playa del trampolín? ¿O que se paseen por la noche en la ciudad de Ceuta? Pues ya está. En Ceuta no hay normalidad. No siga insultando a la gente de Ceuta, a la que le han robado el verano la tranquilidad y su seguridad.
1: El sindicato mayoritario de la Policía Nacional, Jupol, ha asegurado que lo que ha hecho esta mañana Pedro Sánchez en sede parlamentaria ha sido mentir. Su portavoz, Ivón Domínguez, ha explicado aquí en Es Radio, en Es Noticia, que el presidente del Gobierno lo que ha hecho es quitarse de responsabilidad y responsabilizar a la Policía Nacional de la entrada de más de 80.000 personas.
3: Ojalá mis compañeros de la frontera hubieran podido impedir el acceso a Ceuta, pero es que esa situación no se pudo dar en ningún caso, ya que entre ambos cuerpos, entre Policía Nacional y Guardia Civil, apenas eran 20 miembros. Lo único que pudieron hacer fue proteger su integridad y proteger su propia vida.
1: Más cosas, el vicepresidente andaluz Antonio Sanz ha criticado al ministro de Transportes, a Óscar Puente, que hoy en Twitter ha asegurado que el nuevo informe de la Guardia Civil sobre el accidente de Adamuz es un bulo. Se trata de un informe que señala que la rotura de la vía, principal hipótesis del accidente, se produjo en la zona de Unión Soldada entre dos cupones de carril con distintas marcas de fabricación y épocas de procedencia muy distintas.
4: Ahora acabamos de ver al ministro Puente volver a querer confundir a la ciudadanía, ¿no? Y a discutir incluso este informe, que es de la Guardia Civil, claro. Cuesta trabajo que hasta los informes de la Guardia Civil ya se discutan por parte del propio gobierno. Esto, evidentemente, lo peor es que es fundamental que se hubiera dado una explicación en tiempo y forma. Aún no ha ocurrido.
1: Y el PSOE ha decidido apartar de la dirección del grupo municipal en el Ayuntamiento de Madrid a su portavoz adjunta, Enma López, después de que se presentara a las primarias para liderar la candidatura socialista al consistorio en las elecciones previstas para el próximo año, compitiendo contra el actual líder del PSOE madrileño en el consistorio, Reyes Maroto. Enma López ha reaccionado a los pocos minutos de conocerse estos cambios. Dice que es una decisión que asume, pero que no comparte. E insiste en que es una resolución que dista de su manera de entender las primarias y la democracia interna de las formaciones políticas.
0: Es todo por nuestra parte. Gracias por haber compartido las noticias con nosotros un día más aquí en la sintonía de Radio. Hasta luego.
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0: Entonces, hace ya 15 años más o menos, algo más, en mi caso, me estrenaba como periodista siguiendo la información del Real Madrid para el radio, para el Grupo Libertad Digital. Y no tuve unos inicios fáciles porque me tocaba cubrir al Real Madrid y el entrenador por aquel entonces era José Mourinho. Y como periodista, hombre, era divertido. Yo pensaba como joven, oye, si son todos los años igual, a lo mejor en la profesión no duró mucho tiempo porque esto es muy intenso. Han pasado ya, como digo, más de una década y tenemos de nuevo a José Mourinho en el banquillo del Real Madrid y tengo que reconocer, ya lo vengo diciendo estos días, que es un Mourinho muy cambiado. Ya lo percibí en los primeros días cuando se estaba ancelotizando. Y voy a utilizar esta comparación porque además hoy ha estado Ancelotti en Valdebebas y me parece que es que Mourinho ha cogido lo mejor de Ancelotti como persona, digo. Está más calmado, más educado, respetuoso con la prensa, con los rivales. Y como ejemplo, mira, vamos a aprovechar que mañana juegan ante el Betis y que el entrenador del Betis es Pellegrini. Vamos a rescatar cómo respondía Mourinho cuando le preguntaban por Pellegrini hace 15 años.
1: Si no ganara a final de temporada ningún título, ¿le pudiera pasar a usted lo mismo que le pasó a Pellegrini?
2: Lo mismo no puede pasar. ¿Sabes por qué? Porque si el Real Madrid me echa, yo no voy a entrenar al Málaga. Si el Real Madrid me echa, yo voy para un grande club en Inglaterra, un grande club en Italia, y no tengo problemas ningunos de volver a entrenar en otro gran club.
0: Yo soy de los que piensan que las personas pueden cambiar, y más cuando maduran, proceso este que es prácticamente automático para muchos, con el paso de los años. Y creo que José Mourinho está siendo sincero y que creo que no va a venir un Mourinho muy diferente, si será un Mourinho diferente, cuando vengan las curvas, que son las derrotas, las complicaciones que te genera llevar un vestuario tan difícil como el del Real Madrid. Y como ejemplo, pues que reconozca hoy que se equivocó con Pellegrini cuando decía lo que acabamos de escuchar. Vamos a ver qué ha dicho hoy Mourinho.
2: Hay palabras, hay cosas que uno dice, que uno hace, te sientes un idiota, te sientes que te has equivocado. Y yo, no él, y yo he tenido alguna palabra, he tenido algún comentario muy estúpido que no me orgullo. Para mí, gran entrenador, un ejemplo como entrenador, como persona, me gusta mucho.
0: Reconocer tus errores también es de persona sabia. Y yo creo que si todos pensamos en nosotros cuando teníamos veintipocos años, incluso treinta y pocos años, o en algún caso cuarenta y pocos años, porque a algunos les cuesta más madurar, pues miraremos al pasado y diremos, joder, qué tontería, ¿no? Qué idiotez hice o dije, como ha sido el caso de Mourinho. Yo les quiero preguntar por este cambio que yo al menos estoy viendo, quiero saber si ustedes también lo ven así.
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0: 693-70-14-81, notas de WhatsApp a este número, 693-70-14-81. Hoy les pregunto si se creen que esta versión de Mourinho va a ser definitiva para lo que le queda de contrato en el Real Madrid, o si va a ir cambiando. 693-70-14-81 y se pueden llevar un surtido ibérico de Tu Jamón en directo. Jaime Ugarte, muy buenas.
4: ¿Qué tal? Muy buenas, muy bien.
0: Hoy tenemos un partido en primera, tú que te ves todos, ¿eh?
4: Sí, claro.
0: ¿Quién juega y a qué hora?
4: Pues no lo sé.
0: Ay, ¿te he pillado?
4: No, me has pillado, sí. ¿Qué partido es?
0: Ostras,
4: hoy?
0: Esto no me lo espero.
4: No.
0: Creo
4: no,
0: que
4: no.
0: Es la primera vez que te pillo.
4: No, pues sí, pero que no.
0: Esto
4: no.
0: Es lo que consigue Javier Tebas con su calendario. No, que te pierdas verdad, hasta tú.
4: Porque, no, pero me encanta. Yo cuando hay una parte que es una locura, pero cuando de repente esos días, uy, un lunes partido, un martes partido, joder, qué bien.
0: Pues jueves, 9 de la noche hay partido. ¿Quién? Real Sociedad Celta de Vigo.
4: Bueno, me lo pierdo, vamos.
0: He tenido que preguntar a la inteligencia artificial por qué se jugaba ahí un partido, porque no lo sabía.
4: Sí. ¿Y por qué es?
0: Porque se estrenan los dos en competición europea.
4: Ah.
0: Y como no hay tiempo para luego jugar en Liga, pues les han adelantado este encuentro.
4: Muy bien.
0: Pues acaso lo quieres ver.
4: No lo sabía. No había mirado exactamente el calendario, pero es un magnífico partido que voy a ver, por supuesto.
0: Alfredo Somoza, que esta semana está casi como yo en Fútbol Radio.
5: Sí, la verdad es que hat-trick.
0: Y también está Don Isidro San José, muy buenas.
6: Muy buenas para todos.
0: Te voy a hacer a ti la pregunta que le hemos hecho a los oyentes para empezar este debate.
6: Me imaginaba.
0: ¿Tú eres de los que piensa que la cabra tira al monte con Mourinho o le ves realmente cambiado?
6: No, no, a ver, como tú bien has expuesto, yo creo que el tiempo a la gente la hace cambiar, madurar, ser más, más consecuente con las declaraciones que hace. Esto no quita para que en un momento de acaloramiento, pues Mourinho, como cualquiera de nosotros, pierda, pierda los nervios, ¿no? Pero yo creo que efectivamente Mourinho es una persona más, más madura, que ha aprendido de sus propios errores, y esto que acabo de oír en estas declaraciones recientes a mí me llenan de satisfacción. Ya sabéis que yo no soy muy mauriñista.
0: A lo mejor no eras del Mourinho de hace 15 años, pero de este a lo mejor lo eres un poco más.
6: Pues a lo mejor me lo tiene que hacer ver. Yo a Mourinho le he criticado muchas cosas, pero tengo que reconocer que este inicio de temporada, además de su saber estar fuera del campo, creo que en el campo no lo está haciendo mal. El equipo, como dije el otro día, está, a mí por lo menos, me está ilusionando. Hasta ahí puedo leer.
0: ¿Tú le ves cambiado, Alfredo? ¿Te lo crees?
5: Sí, bueno, yo no es que me lo crea. Yo siempre he sido muy mourinista. Creo que tiene cosas, como todos, que comete algún error, pero él siempre lo ha hecho con intención de defender a los suyos. Es alguien que sabes que por... Y el año pasado tuvimos el ejemplo, ¿no? Aquí cuando se habló de Prestiani en la acción de Vinicius, mucha gente, ¿cómo puede ser? Porque Prestiani era su jugador y él va a ir con su jugador hasta el final.
0: Pero defendiendo a los suyos, muchos de los suyos se ponían en su contra.
5: Bueno, porque los jugadores al final...
0: Por su carácter, ¿eh? Que digo, porque a lo mejor este cambio también le beneficia en
5: sí,
0: ese sentido.
5: Sí, pero cuando, los jugadores, cuando llegó Mourinho, que fue el que elevó la competitividad y que el que sembró, yo creo, el Real Madrid, que luego fue campeón, ahí todos le seguían. ¿Qué pasa? Que los jugadores al final quieren ser los protagonistas, y cuando llevas 2 años te creces y ya no quieres pues tener esa... correr tanto, entrenar tanto, que la figura sea el entrenador. Pero yo creo que el Mourinho que llegó al Madrid fue el que elevó la competitividad y el que hizo, en un momento en el que el Barcelona de Pep Guardiola estaba, yo creo que era uno de los mejores Barcelona de la historia, consiguió fundir a Guardiola y que se fuera a Guardiola aburrido. Evidentemente hay cosas que él mismo dice que se ha equivocado, y yo creo que le honra. Y yo vi, sí que se ve que es un Mourinho que ha entrado pues más reposado, más tranquilo, más calmado. Pero cuidado, porque el ADN de Mourinho sigue siendo Mourinho. Si al Madrid le van a atacar o ve que la prensa va a meter algo de mal ambiente, o que un jugador no hace lo que tiene, lo que le dice en sus líneas maestras,
0: o
5: no
0: algo
5: dudes
0: que tú siempre que criticas, si hay un filtrador dentro del vestuario, ¿no?
5: Mira, el otro día lo dijo él, dice, a ver, si a mí yo hago un cambio y sale 2 horas y media antes la alineación, pues hombre, no es lo ideal, pero no pasa nada. Pero si hago 5 cambios, como hizo el otro día, pues al rival le das pistas. Nadie acertó la alineación que sacó el otro día contra el Málaga. Nadie, ningún periodista. Y eso yo creo que es, a él le encanta, porque es hacerse fuerte en el vestuario, ¿sabes? Ya sabemos que hay gente que ha salido que le gustaba hablar con sus amiguitos de la prensa. Pero igual que eso, te estoy diciendo, él también ha dicho que todos tienen que presionar, ¿eh? Y que todos tienen que trabajar sin balón. Evidentemente, estos primeros partidos él da una manga ancha. Y él está conciliador con sus jugadores, porque... También la gestión del vestuario se hace así. Yo no te voy a cambiar el primer día igual tus hábitos, pero yo te digo lo que tienes que hacer. Si no, empiezas a no hacerlo un día o 2 o 3, lo que ha dicho hoy con Asencio. Una cosa es cometer un error. No, y
0: ahora escuchamos eso, Jaime.
4: No, no ha cambiado.
5: Claro.
0: A ver, no ha cambiado. Explícate.
4: Yo no sé cuándo se forja la personalidad de una persona. No sé en qué edad. Sí. ¿Sabes? Hay un momento que se... Pero yo sé que el mentiroso es mentiroso, que el traidor es traidor, que el leal es leal, ¿sabes? Hay una serie de cosas...
0: ¿Y Mourinho es?
4: Mourinho, uh-huh. Es decir, en la edad, la de... efectivamente, la gente madura, cuenta a lo mejor 10 antes de decir un exabrupto, pero lo tiene dentro, y el día que pase algo o hay alguna, va a sacarlo, porque es que ese es su carácter. No estoy diciendo que sea malo, ¿eh? O sea, estoy diciendo que es así. No va a cambiar, no puede cambiar. Te digo que pues, en un momento determinado, ahora, pues dice, oye, pues, voy a manejar un poco, joder, que antes era, llegaba aquí yo con mi pecho.
0: Es que le veo, digo, saludando a los periodistas, más amable, educado.
4: Es como una trampa. Es como una trampa, me suena eso, como una trampita que te está poniendo, ¿sabes? ¿No? Como el boxeador ese que te está poniendo, que te enseñan así como la barbilla para que tal, y de repente hace ¡wum! Y te pone a dormir. Entonces, para mí eso son como, está manejando la situación y diciendo, y obligando a decir a todo el mundo, porque es real, oye, este Mourinho y tal, hoy mismo, oye, pues fíjate, tardó 15 años.
0: No, 15 años en que nosotros lo supiéramos, porque en esa respuesta que yo he cortado, porque dura 2 minutos, él te explica que desde hace tiempo tiene una buena relación con Pellegrini, que incluso le ha vacilado con que le dio una Premier League, la que gana, sí, el City por un resultado de Chelsea.
4: Pero no era público, me parece, ¿no? Bueno, es igual.
0: Bueno, claro, que nosotros no lo sabíamos.
4: Es igual, quiero decirte que exacto, que nosotros no lo sabíamos. Pero bueno, que está muy bien, oye, que a fecha de hoy diga pues que era una estupidez, un agrandamiento. O sea, chulesco, dice, no, yo no entreno en el Málaga. Pues, pasa, chico, con el Málaga, ¿no? No, yo voy a ir a cualquier equipo. Bueno, en fin,
6: mira, esa al mi Málaga opinión. Tampoco le dejo bien.
4: Exacto. Yo creo que no, y luego y lo iremos comprobando.
6: Pero bueno, ¿y si no lo podemos comprobar? Porque el Madrid va como un tiro y no se baja de ese...
4: Pero es que, hombre... Pero algún día va a haber algún problema. Bueno, aunque ganes bien...
6: A ver, yo no tengo ganas de que se produzca ese problema. Primero porque mi equipo que él dirige, y para mí el entrenador mejor que hay para el Real Madrid es el que actualmente tiene.
4: Simplemente,
6: ¿vale?
4: Un día que ganes el partido y ya, todo, pero contra un par de decisiones que no han sido buenas, aún así...
6: Bueno, vamos a verlo. Bueno, vamos a verlo porque estamos haciendo...
4: Mi opinión es que no es como la cabra tira al monte, sino que suena un poco más así como pelín vulgar, sino que el carácter que él tiene lo sigue teniendo. Y
6: el carácter se moldea, ¿eh? El carácter no se cambia, pero se adecua.
4: Eso es lo que ha hecho, yo creo, moldear un poquitito.
6: Parece que la edad es importante para eso.
4: Un poquito en el ojo,
6: y él sabe que...
4: Hay algunos que se quitan así y otros que te dan un caño.
6: Él sabe que del Real Madrid, cuando se fue, no todos los que se quedaron en el Real Madrid eran partidarios de él.
4: No, claro.
6: O sea, que él sabe que tiene que limar asperezas con esa gente que aún tiene pues dudas con
4: él. Sí, pero yo creo que también las cosas como son. Ha llegado en un muy buen momento. El Madrid lleva 2 años sin ganar nada. Pero el público ya había echado un poco el vistazo a los futbolistas a los que le exige más. Y el quizás el idóneo, y eso me parece que ahí estoy de acuerdo totalmente, el idóneo para llevar el Real Madrid ahora es este chico.
0: Pero en esa comparación de cuando vino Mourinho en la primera etapa, se decía, no es que hacía falta Mourinho porque estaba dominando el Barcelona de Guardiola, hacía falta ese carácter, el levantar la voz y tal. Sí. Digo, bueno, y ahora el Madrid lleva 2 años sin ganar un título, Flick parece que tiene al equipo, ¿no?, enchufado, sí, con todas las ideas muy claras. Digo, pues también hará falta también en Mourinho esa personalidad,
4: por
0: ¿no?
4: Por eso lo han traído, yo creo.
0: Claro. O sea, que no solo buscan en él, pues como he dicho yo, que esté ancelotizado. No, está bien para apagar incendios, pero a lo mejor hace falta también calentar un poco esto.
4: Mi impresión, y termino con esto, mi impresión es que también de cara a los futbolistas, él ha llegado con un nivel de exigencia superior, tratando de explicarles a todos que todos serán mejores en tanto en cuanto ayuden a los compañeros, que no se dediquen a sus... a su juego, entre comillas, y que se pierdan la pelota, echen una mano. O sea, yo creo que les está metiendo en la cabeza que si son un equipo solidario con la calidad que tienen, pues estás muy cerca de conseguir los objetivos.
6: De todas maneras, yo creo que Mourinho ha venido a tratar en el aspecto deportivo al Real Madrid. No ha venido a ser el relaciones públicas del club, que creo que no lo va a ser. Y a mí me parece que a él se le debería de juzgar solo y exclusivamente por esto. Uh-huh. Él puede perder un día los nervios, como insisto, como lo puedo perder yo o tú o cualquiera. Uh-huh. Menos Somoza, que está ahí tranquilo con su teléfono. No, no, pero quiero decir que la gente lo tiene que valorar si el aspecto deportivo se ve que hay un cambio en el Real Madrid para mejor. Porque, insisto, a mí que él salga en una rueda de prensa y salga enfadado por una jugada, por un cambio, por un lo que sea, un resultado, y diga cualquier cosa dentro de los parámetros legales, a mí no me va a decir que Mourinho es mejor o peor. Bueno, yo lo quiero en lo deportivo, claro. En lo deportivo.
5: Sí, no, totalmente, pero también yo creo una cosa, o sea, igual que hay comportamientos que igual él mismo dice que se ha equivocado, para mí el salir y si tiene que criticar a un árbitro, tiene que criticar a un jugador o tiene que criticar a X, yo creo que eso también es parte del fútbol y es parte importante de la defensa de tu equipo.
0: Y que tiene que hacerlo sin perder el control del vestuario.
5: Ahí voy, ¿no? Y eso no va a cambiar, ¿eh? Porque él mismo ha dicho a los periodistas, ahora es todo muy bien, pero como metáis mierda, hizo el gesto del mono. Y eso es así. O sea, él lo vimos el año pasado con el Benfica, va a defender a los suyos hasta el final. Otra cosa es que haya entrado... Jaime, con una pose muy tranquilito dando la mano y diciendo, vosotros veréis si la queréis coger y si no...
0: Y Alfredo, que yo no voy a defender al gremio...
5: Soy más mayor, pero el ADN, como dice Jaime, no cambia.
0: Me lo conozco, la prensa va a meter mierda.
5: Por supuesto, en cuanto pueda, ahora está todo muy bien, porque ha llevado tres victorias, en cuanto van a meter mierda.
0: Pero ha pasado con todos los entrenadores.
4: Pero es que yo creo que el término es feo, ¿por qué va a meter mierda?
0: No, es lo que ha dicho Mauricio.

0: Ya te acuerdas lo de Benzema, sí, Higuaín, sí, sí, lo de Pedro, sí. León, el año pasado Xabi Alonso con Vinicius, sí. No sé quién, yo ya he dicho que intuyo que va a pasar algo, Tchouaméni y Valverde, porque uno de los dos creo que no va a jugar lo que él quiere. Entonces, como que la prensa sabe que ahí puede haber un conflicto, le van a buscar y...
1: Ahí puede haber venta de, claro, de espacios y de periódicos y de...
0: Sí, de un jugador importante que no juega.
1: Me estás definiendo la prensa, que me voy a poner, sí, sí, al lado de Federico como siempre. Los periodistas deportivos no hacen
0: somos
1: más
0: basura
1: que meter o tocar las narices.
2: Ya,
1: porque no,
2: sí,
1: si el Madrid va bien,
2: pero,
1: si el Madrid,
2: sí,
1: va bien, van a sacar el,
2: sí,
1: tema,
2: ya,
1: de Asensio,
2: ya, ya, pero que se pegaron en el vestuario, es culpa de la prensa,
1: no,
2: que se pegaron en el vestuario.
1: No, son casos puntuales que están contando, pero hay veces que no pasa nada, Jaime.
2: Y no dice nada, pero aquí digo, si se han pegado.
1: Mira, hay veces que no pasa nada, y como no pasa nada, y la gente, yo no digo que todos los periodistas estén en ese saco, pero muchos dicen, oye, que nos estamos aburriendo. No, por supuesto, nos estamos aburriendo. Hay que, yo he vivido tiempos de prensa, y he vivido programas de estos en que a las 2 de la mañana le dicen, oye, que cuidado que esto se nos está cayendo de audiencia, y va uno y dice que tu primo es no sé qué. Pues eso es así, o sea, que yo a la prensa la respeto, pero que la prensa también respete los tiempos de cada persona y de cada profesional.
2: Claro, sí, sí, sobre todo que no lo cubre, está, pues que la prensa no lo cubre.
1: Me he quedado con tu cara.
2: Y sí, que no lo cubre y que sobre todo que no falte a la verdad. Ahora, si tú tienes una información, mira, que es verdadera...
1: Vale, correcto. ¿Sabes qué pasa? Que desde hace mucho tiempo a esta parte, los periodistas, insisto, cuando digo los periodistas no es general, pero muchos de ellos... están dando su valoración, o sea, su opinión. Yo no busco opinión en un periodista, busco información.
2: Bueno, es que
1: el periodista te tiene que, el periodista te tiene que informar de lo que está viendo, de lo que está sucediendo, y tú te harás tu composición de lugar. No quiero que el periodista me diga, hombre, es que esto lo ha hecho porque no, que me dejes que lo valore yo. Bueno, no me lo valores
0: es
1: tú.
0: Es su opinión como consumidor de prensa.
2: Que sí,
0: otros
2: no,
0: buscan
1: porque no la tienen.
2: No,
1: porque no la tienen.
2: De decir que hay gente normalmente que se dedica a la información pura y dura que te dice, oye, han entregado
1: un tanto
2: y tal, y luego hay otros, como
3: es
2: la política,
3: también,
2: hay un opinador.
0: La opinión es un género periodístico. Es que tengo que hacer una pausa a la vuelta. Vale. Habla el primero, Alfredo Somoza, venga.

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2: No, sobre lo que decía Isidro, lo de la información, que también hay que decir que muchas veces el periodista consigue información, lo hace no vendiendo su alma al diablo, pero igual si a ti te dices, tengo a este jugador que me va a decir la alineación, ¿por qué? ¿De dónde viene tú? Porque el jugador no juega y ya quiere, pues oye, toma, te voy a decir, esto va a pasar en el vestuario, la alineación, y tú qué pasa, que a ese jugador no le das, le dices, ¿por qué no juegas? Y tienes que... O sea, todo tiene su círculo, Isidoro, y eso tú lo sabes bien.
3: Eso yo lo he vivido con gente de vuestra profesión.
2: Por eso.
3: Delante de mí, llamar a jugadores que venían en el autobús al campo y darle la alineación.
4: Qué pesado.
3: A
4: mí
1: cuidado. Sí, tú has visto.
4: Hombre, a mí te crees que esto es de ahora.
1: Perdona, repítelo.
3: Yo estaba con un periodista.
1: ¿Qué ha prescrito?
3: Para retransmitir el partido, y que no te voy a decir qué partido era, un Madrid-Barça. Y había un jugador de un equipo que estaba viniendo en el autobús, y al periodista que estaba conmigo al lado le estaba dando la alineación que había recientemente dado el entrenador, sin haber...
1: ¿Y tú le dijiste algo?
3: No, yo qué coño voy a decir. Oye,
1: claro.
3: No, porque me voy a meter en eso.
4: De todas maneras, pero le puedes regañar, ¿no?
3: ¿A quién? ¿Al periodista?
1: No, al compañero.
3: Sí, claro. No, que yo no era parte de la expedición.
4: No,
3: yo
4: estaba retirado.
3: Vale.
4: Estaba retirado.
1: Vale.
4: De todas maneras, a mí eso me ha parecido siempre... Perdóname, una chorrada.
2: Sí.
4: ¿A mí qué me importa saber media hora antes, 40 minutos, con quién juega el Madrid? Eso que has dicho antes sí que me parece interesante. O sea, 5 horas antes. Joder, está tardando. Pues normalmente los entrenadores, menos algún majara tipo Bielsa, que te dicen la alineación el día anterior, va a jugar este. Pum, se va para casa. Tan a gusto. Normalmente los entrenadores no facilitan.
2: Te dan por la mañana.
4: O incluso a veces hasta por la tarde.
1: Hoy teníamos una...
4: Pero yo que no sé qué me sirve a mí una hora y media saber que juega Tchouaméni en vez de...
2: Bueno, sí que es verdad que si hay cambio de esquema o si hay 5
4: capitales. Es que cambio de esquema hay pocos, ¿eh?
2: Hoy está todo tan estudiado y tal.
4: Yo creo que hay una obsesión un poco.
1: Yo creo que más bien.
2: Y también la falta de tradición.
1: Es justo, yo creo que es eso, que se ve como una tradición. De hecho, que a mí no me gustó eso, pero lo veían así desde el Madrid, cuando se pegaron Tchouaméni y Valverde. Lo que más les molestaba dentro del club no era que se hubieran peleado, era que se había contado que se había peleado. Y...
4: Hombre,
2: normal.
4: Hombre,
2: porque es que peleas, mira, eso también lo sabes.
4: Hombre,
2: si
4: lo
2: piques,
4: ideal es
2: tal,
4: que esas cosas.
3: Yo no me he peleado con nadie.
2: Mira, seguro que algún pique has tenido en un entrenamiento por dar una patada que a ti te gustaba mucho rascar tobillos. Te encantaba rascar los tobillos.
3: Tú no me has visto jugar a mí en tu vida.
2: No, pero he visto vídeos.
3: Si dices eso, no me has visto jugar en tu vida.
4: Oh, muy bien. Isidoro hoy no pegaba tanto.
2: Bueno, hombre, pero si tenía que pegar, pegaba.
4: Sí.
3: Ya estamos.
1: Estamos malo de pegar.
4: Besos no daba.
1: Ya está.
3: El celo que decir de las alineaciones, bueno, he tenido la suerte este año de estar en Benicassim cuando ha pasado la Vuelta Ciclista a España por allí en 2 etapas, ¿no?
1: Sí.
3: Una de ellas muy, muy, bueno, impresionante. Bueno, me enteré, los equipos de ciclistas, de los equipos, se hospedan en hoteles, y hay veces que por capacidad hay 2 o 3 equipos en un hotel. Bueno,
1: sí.
3: No permiten, se meten entre biombos y tal, no permiten, se llevan su comida ellos para hacerla y se sirve la comida para que nadie vea lo que comen ni cómo qué productos comen. O sea, fíjate el celo que hay
4: en esa.
3: No, pero yo me quedé asustado.
1: Y hablando de comer, me mola también mucho...
3: Perdonad que haya metido este
1: grito. No. Me mola mucho que Mourinho ahora haya... Ya que Valdebebas es un hotel 5 estrellas, máximo, premium, que querríamos estar todos en vacaciones, pues que estén ahí ahora los jugadores muchas horas, convivan, coman juntos, es algo normal, pero que en el Madrid no pasaba, y no porque los entrenadores anteriores no quisieran, sino porque sentían que no podían hacerlo porque eso iba a ser... una acción,
4: mira,
1: que se volviese
4: mientras,
1: en su contra.
4: Escucha, te voy a decir una cosa, los futbolistas, aquí hay uno de élite, o sea... Mientras les dejes un poco vidilla, o sea, si dices, oye, que joder, tienes aquí unas instalaciones, se hace equipo, porque no nos quedamos y tal.
1: Yeah.
4: Pero ahora, eso de una manera, no, que te tienes que quedar, que tienes que comer.
1: Ya, pero es que tú has visto los vídeos, pues ya, en entrevistas de cuando estaba Roberto Carlos y no sé qué otro brasileño.
4: Sí, que pedía
1: llegaba
4: marchar,
1: ese, ¿cómo que entrenar a las 9 de la mañana?
4: Sí,
1: ¿cómo que nos quitas el vinito?
4: Sí.
1: Como,
4: pero bueno, eso eran otras épocas.
1: Ya, bueno, pues ahora es otro fútbol, pero también tienes que medir lo que les estás quitando.
4: Eso es.
1: Por lo que tú estás pidiendo también. Bueno, esta mañana le han preguntado, era una pregunta lógica que se le van a hacer, sobre Raúl Asencio, después de el positivazo que dio 0-90 en un control de alcoholemia a mediados de agosto.
5: Un jugador de Real Madrid es jugador de Real Madrid 24 horas por día, 7 días a la semana y 12 meses al año. Todo lo que tú haces continúa a dañar el prestigio de un club que es intocable, que no se puede tocar. No estoy feliz. Errores todos hacen, pero errores acumulados es una cosa diferente.
1: ¿Qué os ha parecido esta respuesta?
2: Perfecta.
4: Perfecta, sí, perfecta.
3: Sin duda.
4: Sí, es una responsabilidad de que, oye, que estaba de vacaciones y tal, oye, que se ha estado todo el mundo, pero chicos, si te has tomado unos jariguais, pues...
1: Y vuestra conclusión es que...
4: conduzca a tu amigo y que...
1: Que Asencio ya lo tiene...
4: Lo tiene bastante crudo, sí. Lo tiene bastante crudo, sí, primero a ver si se recupera, porque es un jugador que yo creo que por casta y todo le gustaría...
3: Es un jugador que lo más importante que tiene que recuperar es, no se me entienda cómo, es la cabeza.
4: Sí, sí,
3: o sea, él, desde que debutó en el Madrid, que yo creo que nos sorprendió a todos.
4: Sí.
3: Su
4: bien, además.
3: Sí, sí, por supuesto, para bien, con sus condiciones y... no sé, algo pasó en ese lapso de verano en que ya volvió pensando que era, a lo mejor mucha culpa la tiene, como siempre, los periodistas.
4: Ver, dijeron, él no.
3: Fernando
4: no,
3: Hierro.
4: Joder, bueno, pues oye,
3: no, no, aquí se dijo
2: siete,
3: eso. Digo, oye,
2: siete salmones por temporada.
3: Fernando Hierro es una leyenda del Real Madrid. Pero bueno, eso es una valoración que hace el jugador con su representante y el club.
2: No, sí, sí, está claro. Pero hay gente que cuando tiene tan dinero y no tiene el entorno adecuado, pues
4: demasiado pronto.
2: No lo gestiona bien.
3: A todos los futbolistas les pasa.
2: Sí, sí.
3: Demasiado pronto es todo. Lo que pasa es que uno...
4: Demasiado pronto llegar al Real Madrid.
2: Pero lo que dice... No, para mí la clave que lo dice Mourinho es lo que... aparte de decir que el jugador del Real Madrid lo que haga en las 24 horas es importante porque al final repercute... Pero lo que, o sea, errores se pueden cometer. Cuando ya acumulas muchos y cuando venías de una temporada pasada en el que el club sabía y le dice, Raúl, esto, lo otro, y llegas y pasa esto, pues evidentemente la clave es eso. Cuando se acumulas tantos errores, pues igual la.
1: Bueno, también os digo una cosa. Es más fácil ser duro y crítico con Raúl Asencio porque Raúl Asencio.
3: No, es que lo ha hecho él.
1: Ya, pero
3: no
1: que lo si lo hubiera hecho. Si lo hubiera hecho. Yo me acuerdo que Benzema también tuvo unos años en los que era muy difícil defender algunas actitudes de él. No quiero recordarlo. Benzema también tuvo problemas. Sí. Lo voy a hacer. Con los coches. También con alguna mujer. Que en Francia... Mira,
3: no es demostrable eso, ¿no?
1: Bueno, pues pregúntale a Valbuena, que la apartaron de la selección francesa.
3: Pero a Benzema no, o sea, que no pudieron comprobar que eso fuese cierto. O sea, es que sobre los futbolistas hay...
1: Bueno, es como si de Asencio decimos que no ha pasado nada con
3: la chica, porque
1: ya ha quedado suelto. Y oye, mejor para él. Pero también ha tenido ese pequeño lío.
3: No, pues, el problema de Raúl Asencio es lo que tú has dicho del vestuario. O sea, que todos... Y digo, a ver, yo jamás siendo futbolista no me tengo que colgar medallas. Ya hace muchos años no he tomado ninguna sustancia fuera de lo normal. Ahora, que he salido por ahí y me he tomado una copa, una cerveza, por supuesto que lo he hecho, ¿vale? Pero lo que no se puede hacer
1: es ser
3: reincidente y luego coger el coche, que es como contarlo, decir, chico, sé un poco prudente, porque eso que Mourinho lleva totalmente la razón. Tú eres futbolista del Real Madrid, 24 horas...
4: Es como un agravante, en vez de un atenuante, claro, tío, o sea, que hayas salido, que estás en vacaciones, te hacen tolinga un poco, pues vale, pero coño... Joder, no se coja el coche, encima le metes a él, si va con el coche, vete, disimula, por lo menos, ¿no? Pero bueno, yo espero que esto sea ya la última... Y que Asencio,
1: cosa es si le van a dar más oportunidades.
4: Bueno, primero tendrá que ponerse bien, ¿no? Y estar bien y...
3: Bueno. Hay un tema complicado. La fiscalía le pide 2 años y medio de...
1: No, en eso ha quedado absuelto.
3: Ha quedado absuelto.
1: Sí, ha salido noticia esta mañana, lo estaba diciendo por eso, que las chicas han perdonado a los otros canteranos y a Raúl Asencio y ya está. La fiscalía no le pide ninguna...
2: Pero el único que va a quedar suelto es Asensio, porque por su tipo de delito valía solo con el perdón y la retira de cargos de la fiscalía, pero aunque las chicas perdonan a sus excompañeros, ahí la fiscalía tiene que entrar de oficio y va a seguir.
4: Bueno, pero por lo menos con Raúl Asensio...
2: Asensio está libre, totalmente. Pero yo, además que este episodio para mí no tiene nada que ver con el otro tema.
4: No, no, no. El problema es que luego deportivamente, con los fichajes que ha hecho en Madrid y tal, Asensio ahora lo tiene... el buen Asensio. O sea, estando bien, lo tiene muy crudo para jugar.
2: Yo creo que, sinceramente, que si... que él va a tener en algún momento una oportunidad, más que nada porque tiene contrato que ya, hasta pero, 2029.
4: ¿Pero a, qué, a dónde le pones?
3: No, a ver, hay muchos en su sitio. Él puede ser un jugador que puede ocupar la banda también como Nacho lo hacía, salvando las distancias. Pero,
4: ¿la banda izquierda?
3: No, la banda derecha.
4: Es que está lateral y puede. Arnold.
3: Sí, a ver, en condiciones normales yo creo que no va a ser titular nunca. Pero hay muchísimos partidos, empezará la Copa, empezará la eliminatoria de Champions.
2: Es una posición, Jaime, que para el Madrid no te creas que la tiene tan bien cubierta.
1: Yo es que rescindiría
3: si se recuperan todos, sí.
2: Claro, si se recuperan todos, pero Militao sale de dos lesiones graves, Rüdiger ha tenido la selección solo, porque cuidado. Pues
1: yo rescindiría su contrato. ¿Cómo si no se puede, la aparto. No vuelvo a
4: contar. ¿Cómo se lo vas a apartar?
3: Hombre,
2: ¿pero es que qué? Eso legalmente no es...
4: Aparte que no se puede, pero...
1: Bueno, pues que entrene, pero no va a jugar más conmigo.
2: Ah, bueno, vale.
4: ¿Pero por este motivo?
3: Vas a tener un jugador...
1: Bueno, como ha dicho el propio Mourinho, es una acumulación, no solo es un motivo.
3: Bueno, pues tendrá su sanción claro. Y... A ver...
2: Pero rescindirle no puede.
1: Hombre, lo ha dicho Mourinho, no estoy diciendo...
4: Que
1: el Madrid tiene un prestigio que es intocable y creo que Asensio está haciendo... está perjudicando al Madrid.
4: Yo tendría una última, diría, bueno, oye, pues, como
1: pues
4: diría
1: a lo mejor tú eres más laxo que yo no.
3: ¿Ha habido en algún momento
4: de
3: Asensio pidiendo disculpas al club o algo?
1: Ojalá, pero es que tampoco lo ha hecho.
3: Yo creo que eso es internamente, eso será
2: El año pasado también tuvo enfrentamientos con Arbeloa precisamente por estos temas. Entonces, bueno, pues sí que es verdad que Mourinho, que ya venía con un informe de que Arbeloa es... Bueno, le considera un gran amigo y le dijo varias de las cosas que él
4: han pasado,
2: tenía, sí. Claro, que han pasado, pues llegas y pues, entonces claro, Mourinho te da confianza hasta que tú esa confianza.
4: Y luego Sergio ha dicho una cosa antes interesante, que Benzema de Gabriel, hay que saber dónde estás. Benzema es Karim Benzema,
1: por eso lo he dicho. Claro,
4: entonces quiero decirte que tú tampoco puedes ahí es que esté todavía entre comillas, pues es un,
1: por eso
4: no es un jugador
1: que sé en qué mundo estamos y no todos valemos lo mismo y por lo tanto no todos recibimos el mismo trato.
4: Es así.
1: O sea, si ojalá fuera distinto, no, pero es así.
4: Aunque fuera a un nivel inferior, pero es titular del Real Madrid.
1: Claro.
4: Pero es que no es titular del
1: Real
4: Madrid.
1: Bueno, que quiero cambiar de asunto porque...
3: Lo has sacado tú, ¿eh?
1: ¿No? Sí, y ya está, no hemos hablado. Y veremos cómo evoluciona el caso de Raúl Asensio, al que le han abierto un expediente, por cierto, en el Real Madrid.
3: Lógico.
1: Vamos a escuchar dos sonidos sobre Julián Álvarez. Primero, a Dani Olmo, que dice que no entiende la postura del Atlético de Madrid. Y a José Mourinho, que tiene claro que vamos a ver a un Julián bien distinto en actitud después de que se cerrara el mercado de fichajes.
6: Bueno, no, entender no lo entiendo. Al final todos tenemos nuestros sueños. Yo creo que Julián también fue claro en ese aspecto. Él luchó, evidentemente, por sus sueños, pero bueno, al final también hay otras situaciones externas que al final uno no puede controlar.
5: Cuando llega el 1 de septiembre tienes que estar satisfecho o no juegas hasta el 1 de enero. Por eso mi sensación es que a partir de ayer y por lo menos hasta el 31 de diciembre, que será un jugador importante para su club.
4: Lo que más me sorprende es la primera de Dani Olmo.
2: Es que la primera de Daniel es de las declaraciones más vergonzosas,
4: es que flipo,
2: surrealistas.
4: Mi sueño, tu sueño es que has firmado un contrato y que tienes un contrato en vigor con un club, en este caso el Atlético de Madrid.
1: Como los futbolistas están acostumbrados a cumplir todos sus sueños, pero chico, la vida pero no es así.
4: Y luego tú pretendes...
2: No, es que tengo estos sueños.
4: No, pero escucha, pero a través de una serie que no vamos a entrar, porque yo creo que se ha debatido bastante, una serie de circunstancias... Quieres firmar por otro club que viene sin el dinero, O sea, porque necesita cómodos plazos.
2: En Bilbao lo sabéis bien con Nico.
4: No, pero ahí no llegó. Aparte que no tiene nada que ver, un poco una no tiene nada que ver, porque para empezar, Julián Álvarez, pues iba aquí dos telediarios. El otro entró en Alevines, Romano es capitán del equipo. ¡Apa ahí! Pon ahí, no sé qué opina alguien. pero tranquilo, pero ¿qué quiere decirte? Que tú no puedes saltarte a la torera, decir, no, es que me quiero ir, pero ¿por qué precio? O sea, el precio, o sea, vale, yo me tengo un sueño y lo has hablado y me gustaría jugar al Barcelona, perfecto. Pero el club que quiere, que tiene que pagar eso, tiene que tener el dinero.
2: La mandanga.
4: Y tiene que negociar con el propietario, ¿no?
3: ¿Sabes qué pasa? Que yo creo que Dani Olmo en este caso hace unas declaraciones basadas en lo que piensa un futbolista. Es que ya un futbolista es una mini empresa, sí. Hay otra empresa que es el club, hay otra empresa que sea seguramente el representante que lo lleva. Entonces, lo que primero hay que hacer con las empresas es ponerse de acuerdo ellas.
4: Sí, sí.
3: Porque ¿cuántos trabajadores de esta empresa? Bueno, de esta ninguno, sí. Pero de otras empresas querrán venir a trabajar aquí. Y es su sueño.
4: Muchos.
3: Y es su sueño. Y lo normal es que sea esta empresa que se ponga en contacto con la otra empresa y decir, te quito este, me lo dejas. Sí, oye,
4: pero tiene contrato, claro, hay que negociar, ¿no?
3: El futbolista solo piensa en sus sueños. Sí. Me parece muy bien, pero además tienes un contrato.
4: Dani Olmo, que encima fue inscrito de aquella manera.
3: Sí, bueno,
1: no, es que era esa. Es que yo también tenía el sueño, también como muchos, de que se hiciera justicia y Dani Olmo no jugara.
4: No pudiera jugar.
1: Claro, pero bueno, como a él incluso sus sueños, los que legalmente no se deben de cumplir, se cumplen, pues es normal que...
4: Pues piensa,
1: yo quiero y lo otro...
4: quería venir con nosotros y tal, y joder, pues qué mal el Atleti de Madrid de no dejarle. Claro. Es que de verdad yo...
3: Pero el Atleti sí que lo dejaba, pero depende...
4: ¿Pagando?
3: Y pagando lo que tenía que pagar.
4: Claro.
1: Y el Atleti está en su derecho de decir, oye, se lo quiero vender a este equipo y a este no, y al que no, incluso le podría pedir, si quisiera vendérselo a eso, más que al otro.
4: Pues claro,
1: es decir,
4: que sí.
1: O el Barcelona, si un jugador del Barcelona se quiere ir al Real Madrid... Dani Olmo no va a entender al Barça si se niega a vendérselo.
4: No, que es una locura, hombre, que es una equivocación, que es que saltarse de verdad a la torera todo. Vamos a ver que hay contratos, que hay unas cifras, que hay unas negociaciones, que yo creo, estoy seguro que le dirían al futbolista, porque si no tampoco se atreve a hacer eso, que a lo mejor iban a facilitarle su salida y tal, pero una salida negociada, una salida, o sea, no una OPA hostil. ¿Me entiendes? O sea, viniendo con respeto al Atlético y eso, vamos a ver, este chico nos gustaría. Aparte que el Barcelona y el Atlético de Madrid habían hecho muchas operaciones. O sea, hablando un poco, bueno, por hablar.
1: Es que han pasado a tener muy buenas relaciones
4: no tenemos este dinero, tenemos tal, pero imagínate que cuando aquello te podemos incluir en la operación a Ferran. O sea, te quitas un delantero y te traigo un delantero revalorizado.
1: A Casado, por ejemplo, también.
4: Bueno, pero te digo...
1: Que también tenía el sueño de quedarse en el Barça.
3: O Rodrigo, ahora que le cedan.
4: Sí. No, pero que quiere decir que se puede negociar. Luego llegar a una... Ahora...
1: Bueno, también es verdad que el Atleti no quería negociar. No, que
4: pero
1: también está
4: pero
1: en su derecho,
4: no quería negociar porque ya lo habían enmierdado la situación. Porque ya les habían puesto tal.
3: Muy complicado un jugador de esta envergadura, de este nivel, pasarle... Salvo en Inglaterra, a un club de tu propia liga.
4: Pero no quiere, él no quiere ir a Inglaterra.
3: Muy difícil.
4: Él no quiere, ha estado allí.
3: Digo que en España, Barça-Madrid, Madrid-Barça-Madrid, Atleti, Madrid-Valencia, Valencia-Barcelona, es muy difícil que tú potencies a un rival directo.
1: Bueno, Atleti y Barça se han...
3: ¿Con quién? ¿Con Griezmann?
1: Bueno, y con más jugadores.
4: Arda Turán.
1: Villa, ¿no?
4: Villa.
1: Recientemente, ¿qué?
4: Suárez.
1: Luis Suárez. Sí, ¿qué ha pasado?
3: Ver, estamos hablando de jugadores. Luis Suárez estaba dando sus últimos coletazos.
1: Bueno, se va al Atleti y gana el Atleti la Liga, ¿eh?
3: Perfecto. Sí, por los coletazos que dio. El mentiroso.
4: Sí.
3: El mentiroso este. Digo que el caso de Julián es un jugador que, aunque no haya demostrado el año pasado porque no ha metido goles, porque yo lo comenté, creo que hizo todo lo que pidió Simeone, menos que no le entraron los goles. Tuvo esa desgracia.
4: El problema está que, por lo visto, tampoco le gusta el estilo de Simeone.
3: ¿Pero a quién le gusta el estilo de Simeone? Por favor, si no le gusta. A los futbolistas que le gusta el fútbol.
4: ¿Pero qué
3: no
4: pasa?
3: Le gusta
4: que no
3: el estilo
4: ¿No sabía
3: de
4: cuando le firmaron quién era el entrenador del Atlético de Madrid?
3: Sí, pero chico.
4: Joder, es que es acojonante esto.
3: Sales de donde sales y te dan lo que te dan.
1: ¿Sabes lo que pasa? Que yo creo que cuando él estaba en el City, pues a lo mejor no había más clubes que estuvieran dispuestos a pagar el que fueron 90 millones de euros, pues
4: casi,
1: por él.
4: Sí, creo que sí.
1: Claro, y entonces dice, pues oye, pues antes de quedarme aquí de suplente, me voy con Simeone. Ah, y luego ha llegado ahí y dice, bueno, pero es que aquí, como los futbolistas son así, bueno, pero a mí me da igual que hicieran un esfuerzo, que yo me quiero marchar al Atlético, al Barça, y me da igual lo que... No. Me da igual absolutamente todo y todos.
4: Tampoco bueno, me parece un chico con mucho carácter, ¿eh? Le veo un poco...
1: Bueno, esa es la segunda parte que quería hacer, porque Mourinho ha dicho, creo que vamos a ver un Julián importante en el Atlético de Madrid hasta al menos el 1 de enero.
4: Ahora va a tener un follo.
1: ¿Vosotros
4: un poco...
1: lo veis tan claro que Julián vaya a cambiar su actitud y que sea importante es que... en el Atleti?
3: Es que yo vuelvo a decir lo que acabo de repetir, es que yo creo que Julián es un jugador que el año pasado lo hizo todo bien, menos tuvo la desgracia de que no le entraban los goles, o sea, es que debajo de la portería la fallaba, o sea que no es
4: al Barcelona
3: habitual.
4: Le metió unos chicharrones,
3: sí, sí, bueno, mira, en el Mundial metió un gol en el Mundial. No,
1: entonces le ves con actitud.
3: Yo creo que la actitud vamos la tiene. En el momento que esa actitud rompa la barrera del primer gol, él va a ser el Julián
4: él
3: de siempre.
4: Lo que tiene que estar preparado, tiene suerte porque son varios partidos que le toca, luego es el parón y tal, pero luego tiene que someterse a los silbidos del Metropolitano durante un día hasta que él lo revierta. Depende de él. Porque el aficionado te silba, te pone a parir hasta que metas un par de chicharros. Entonces ya, claro. Ya aplaude porque son goles para tu equipo. Claro. Entonces ya depende de él. Ahora va a tener esa capacidad. Y hombre, los compañeros seguro que yo creo que trae la Cuti Romero, toda esta gente han traído también para arroparle. Yo creo el entrenador también, ahí tengo mis dudas, ¿eh?
3: Habrá declaraciones en los partidos si va a salir, pues, y Simeone dirá hay que ayudar a Julián, es un jugador
4: sí,
3: nuestro.
4: Eso seguro que lo va a decir.
3: Eso seguro, vamos.
1: Pues eso,
3: seguro.
1: Eso ya es bastante.
4: Sí, pero no sé si que lo voy a decir con la boca pequeña.
1: Creo que es bastante para lo que no se merece Julián.
4: Bueno, pues ahora sí, pero si te has quedado sí, con vale, él...
1: Macho, que ha dejado con el culo
3: bueno, pues
1: a Simeone, que siempre la ha defendido.
3: A lo mejor
1: que
3: se si salva que... el culo ahora.
1: Ya,
4: eso sí, es.
1: Pero no. Que Simeone lo hará porque es lo que tiene que hacer, porque es lo mejor para el Atlético de Madrid y para él.
4: Y para
1: vamos,
4: él.
1: Que si fuera una cuestión personal, Simeone le mandaba a freír espárragos.
4: Pues
1: vamos,
4: seguramente.
2: Ya, pero si hablamos de contratos, ahora tiene contrato con el Atlético de Madrid, es tu jugador, es muy bueno, pues lo mejor es que intentes hasta cuando sea...
4: Pero es para todos.
2: Claro, para él, para el equipo, para el entrenador.
4: A los Julián compañeros, no se ha revalorizado esta temporada, claro. No se ha revalorizado en el Mundial.
3: No.
4: Y ahora, quieres que haya un equipo.
1: Entonces, descartáis todos que Julián tenga una pésima actitud para forzar su salida en invierno.
3: Sería un error.
4: Espero que no.
1: ¿Un error?
2: Se le puede hacer muy largo estos meses en Madrid. Madre, ya no solo
4: ¿y forzar una salida en enero?
2: En, los
4: ¿dónde?
2: En el vestuario.
1: ¿Al Barça?
4: ¿Eh?
2: Al Barça no se va a ir.
1: No sé.
4: Pues se queda un año sin jugar, ¿eh?
1: Vale,
4: y
1: vale.
4: Tiene un contrato de 2 años, o sea, 2 años más. Claro. No creo que haga, no lo creo.
2: No.
4: Ahora, que no le salga bien, que vaya el que quiera y que no le salga.
3: No es la actitud.
2: Que es una situación muy mala la que tienen el Atlético, o sea, todo lo que es el caso Julián Álvarez. Yo creo que es una putada, vamos a hablar claro, lo que el tema. Porque el Atlético tiene un jugador que no quiere estar, claro. Que la afición ya está enfrentada.
3: Que no quería estar.
2: Que en el
3: ¿no?
2: Sí, pero esas cosas en el vestuario
4: sí,
2: también.
4: Dicho,
2: hacen daño,
4: escucha, lo ha dicho
2: cobra mucho dinero.
4: Lo ha dicho
2: claro.
4: Públicamente, no tenía que haber.
2: Hay que recuperarlo, pero no va a ser fácil.
1: Y no digas que quiere estar.
2: Y lo ideal es que
1: no
2: se hubiera
1: estar.
2: Ido.
3: No, yo no claro. Digo que quiera estar. Ahora es cuando quiere estar.
1: No, está porque... obligado a estar. A estar.
3: Sí, está obligado estaba porque tenía contrato. O sea, que eso es ineludible. Sí, y ahora que él ha hecho la intentona fallida y además errónea, de la forma sí. Errónea, el planteamiento, ahora no tiene más remedio que decir, señores, este es mi club y voy a darlo todo por mi club, así si no se va a equivocar.
2: De todas maneras,
3: se va a
2: equivocar. Muy mal
3: y aunque le salga bien, sí. En enero que plantee si quiere otra vez irse, pero con.
4: No, tendría que estar por
3: con,
4: menos un año.
2: Muy mal asesorado.
3: Bueno, con la sartén por el mango. Como se le ocurra, y si el público detecta o el entrenador detecta una actitud, digamos, de dejadez, cuidado, que eso no le viene absolutamente nada bien. ¿Eh?
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1: Vamos a ver qué piensan los oyentes sobre ese cambio de Mourinho en lo personal.
8: Hola, buenas tardes. La vuelta de Mourinho solo se va a saber en el primer derbi. En cuanto haya una decisión del VAR importante, va a salir nuestro Mourinho de siempre y va a poner las cosas en su sitio. Ánimo a todos, que está por llegar lo mejor.
9: Hola, buenas tardes. Pues yo pienso que no, o sea, no ha cambiado. Puede haber cambiado en cierta medida, ser más sosegado, más calmado, más pausado. Pero cuando vengan maldadas, que llegarán como cualquier equipo a lo largo de la temporada, pues volverá un poco a la dinámica de antes. Igual no tanto, pero en cierta medida sí que se parecerá bastante.
10: Buenas tardes, soy Vicente. A ver, yo creo que Mourinho sí se le ve más tranquilo. Sí, yo creo que, bueno, el día que esté un poco cruzado, que tenga que estar cruzado, vamos, pues lo basta, ¿eh? Pero vamos, que normalmente yo creo que está más tranquilo. Venga, hasta luego.
1: Ya que se levante con el pie, ¿no?
4: Izquierdo.
1: El pie izquierdo, como nos pasa a muchos. Alfredo, mañana no va a jugar Ceballos ante el Madrid.
2: No juegan, hombre. Pues ha estado todo el verano, pues...
3: mentalizando.
2: Descansando, tardará en coger el ritmo, Dani. Sí, Dani, ya sabemos que sí ha sido padre.
1: Ha sido padre, además de dos. Eso cansa, ¿eh?
2: De mellizas, uf. Mira, Federer, me acuerdo que cuando las tuvo, dijo que, claro, no dormía mucho y le afectó.
3: ¿Y ahora que tiene 32 semanas de vacaciones? Alguno de aquí las ha tenido. 32 semanas por los dos.
2: ¿Es doble?
3: Hombre, tiene dos niños, 16 por cada niño, ¿no?
1: De verdad, qué malo
2: qué
1: eres.
2: Locura, 32.
1: Chavos. Qué vamos malo eres.
3: Poco vacaciones de Navidad, la excedencia y vacaciones de verano.
4: Esto que está ya, hasta que vaya la mil en
2: medio. Locura. No,
1: se me ocurre que contestarte a eso, pero lo tengo que hacer con el micro cerrado. Bueno, mañana regresamos. Que pasen una buena tarde. Adiós.
2: Chao, chao.

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0: Muy buenas tardes, señoras y señores. Bienvenidos al atardecer de este jueves, día 3 de septiembre de 2026. Ya saben ustedes de sobra que el gran acontecimiento informativo del día era la comparecencia del presidente del Gobierno en el Congreso para ver si era capaz de salir vivo de una situación políticamente muy apurada, que es la que estamos viviendo como consecuencia de la invasión que se produjo en Ceuta los días 30 y 31 del mes pasado. Las cosas que hemos ido sabiendo habían colocado a Pedro Sánchez, si podemos hablar en términos pugilísticos, contra las cuerdas. Era muy difícil que saliera con bien de esa explicación parlamentaria. Y la verdad es que podemos hacer dos cosas. Podemos o hacerlo muy rápido o podemos contarlo con detalle. Y si lo contamos con detalle, que es mi propósito, pues vamos a intentar hacerlo con claridad y sobre todo que no bostecen ustedes al segundo minuto. Esto sería terrible, ¿no? El titular, claro, con el que yo creo que nos tenemos que quedar y que desde luego no creo que haya sorprendido a nadie. Sánchez sigue diciendo lo mismo que decía. Lo mismo. Pequeño matiz. Antes descartaba absolutamente que Marruecos estuviera detrás de la invasión. Ahora no lo descarta del todo, pero dice que no hay pruebas contundentes que nos permitan llegar a esa conclusión.
1: Sé que mucha gente piensa que las autoridades marroquíes provocaron esta crisis. Y como les decía antes, entiendo por qué. Soy consciente de las dudas, de los indicios, de las preguntas que hay en el aire. Y de hecho, me hago cargo de todas ellas. Pero, señorías, como presidente del gobierno, me corresponde gestionar esta crisis con rigor y con prudencia. Y tomando decisiones sobre evidencias, y no sobre sospechas, sin contrastar ni prejuicios, que los hay, ni por supuesto tampoco intereses partidistas.
0: A mí, ¿qué es lo que más me ha sorprendido de esta primera declaración? Aparte de que el hombre insista en esa tesis que, como veremos luego, nadie, cuando digo nadie, absolutamente nadie en el Congreso de los Diputados le ha querido comprar. Lo que más me sorprende es eso de que estas fundadas sospechas que tenemos los ciudadanos responden a informaciones sin contrastar, teniendo en cuenta que la prueba más evidente de que eso fue así son informes que tienen como origen a la policía y al CNI. ¿Qué me está diciendo el presidente del gobierno? ¿Qué nos está diciendo a todos el presidente del gobierno? ¿Que los informes que hace la policía o que hace el CNI son especulaciones que no tienen suficiente contraste? ¿Esta es la idea? Desde luego, seguramente si él estuviera sentado en este estudio, he perdido la esperanza de que esa situación se llegue a producir. Alguna vez he soñado con la posibilidad de poder entrevistarle, pero es evidente que no está dentro de mis posibilidades. Pero si él estuviera aquí cerca, probablemente me diría, no, yo no estoy desacreditando los informes de la policía, estoy diciendo que ustedes, los periodistas, que son mala gente, están interpretando mal los informes de la policía, porque los informes de la policía no dicen lo que ustedes dicen que dicen. Los informes de la policía, los informes del CNI, dicen cosas distintas.
1: El 29 de julio, pocas horas antes de la crisis, se produjo una comunicación por mensajería con la delegación, entre la delegación del gobierno de Ceuta y la Guardia Civil, que lo que hacía era alertar de una convocatoria de redes sociales para intentar cruzar a Ceuta al día siguiente. Es ahí donde aparece la famosa cifra de las 180.000 personas, que esa cifra no era una previsión de cuántas personas iban a cruzar elaborada por el Centro Nacional de Inteligencia, era sencillamente el número de integrantes de un grupo de Facebook que circulaba, bueno, pues esa convocatoria.
0: De 80.000, por cierto. Bien, es que no quiero hacer ningún tipo de apostilla porque ustedes tienen capacidad más que sobrada para valorar este tipo de afirmaciones del presidente del gobierno. Hay una tercera cuestión que también me interesa que ustedes tengan muy clara, y es que Sánchez está tan convencido, tan aparentemente convencido, o quiere hacernos creer que está tan convencido de que los hechos le dan la razón, que ha adquirido un compromiso público. Este compromiso público.
1: El gobierno, por tanto, señorías, no tiene nada que ocultar en este asunto. Tanto es así que he dado orden de publicar un dossier con todos los informes, todos, para que los medios de comunicación y la ciudadanía puedan examinarse por sí solos y por sí mismos.
0: Esto suena de una manera así como muy categórica, pero la verdad es que si uno lo analiza con una cierta frialdad y también con un poco de sentido del humor, tampoco me gusta dar una primicia, si ya los conocemos, si es que ya se han publicado. son de dominio público, pero bueno, usted quiere, pues, en fin, hacer este gesto de transparencia, pero sí, la transparencia es para darnos a conocer algo que desconozcamos. Si ya los conocemos, ¿dónde diablos está la transparencia? Pero bueno, insisto que no quiero yo hacerme fuerte en las réplicas porque no es este el motivo del inicio del programa. El presidente del gobierno, por lo tanto, primera idea, no ha alterado prácticamente en nada el discurso previo. Esto no es ninguna sorpresa, les decía, desde luego a mí no me ha sorprendido en absoluto. Y había un segundo punto de interés. ¿Iba a ser capaz de convencer a alguien? Desde luego a la oposición no, luego lo veremos. Pero ¿y a sus socios? ¿Alguno de sus socios iba a comprarle la mercancía retórica? ¿Iba a dar por bueno la argumentación del presidente del gobierno? Ninguno. Ninguno. Por tercera vez, ninguno. Vamos a repasar. Aina Vidal, Sumar.
2: Pero no nos pidan que hagamos como que no hemos visto nada. Marruecos debe dar explicaciones. Y alguna reflexión, señor Sánchez, también tendremos que hacer nosotras. Claro que sí. La política de apaciguamiento de Marruecos ha fracasado. Y hay que decirlo así, ha fracasado.
0: Enrique Santiago, Izquierda Unida.
3: Marruecos, en coordinación con Estados Unidos e Israel, ha organizado la masiva entrada de 80.000 personas. Defender otra hipótesis no es creíble.
0: Gabriel Rufián, Esquerra Republicana de Cataluña.
4: Es que lo de ahora no se sostiene por ningún lado. Y no hay responsabilidad, ni expertos en Compol, ni brillantes ministros de Exteriores, que no lo son, que justifique esto.
0: Ione Belarra, Podemos.
5: Por eso, la pregunta que hoy está en este Congreso y que usted no acaba de responder es ¿por qué protege a Marruecos? ¿Por qué está usted negando lo que es evidente? Los intereses económicos, los intereses geopolíticos que están detrás de este evento crítico que se ha producido en Ceuta.
0: Estos son los socios que están a la izquierda del PSOE. Saben ustedes que la llamada mayoría Frankenstein, la mayoría de gobierno, es una mayoría que no tiene una gran solidez ideológica porque hay dos socios que no están a la izquierda del PSOE, que están a la derecha del PSOE, que son, por una parte, el Partido Nacionalista Vasco y, por otra parte, Junts per Catalunya. Bueno, pues también esos dos socios han querido marcar distancias y han querido dejar claro que tampoco ellos se creen lo que nos ha contado el presidente del gobierno. PNV, señora Vaquero.
6: Tenemos una percepción completamente diferente, en la que estamos de acuerdo casi todos los grupos de la Cámara, y es que Marruecos no es un país confiable. Y usted podrá decir que no tienen datos que demuestren la participación del Reino de Marruecos en esta operación, pero aquí ya nadie cree que pudieran entrar entre 70.000 y 100.000 personas en menos de dos días en Ceuta sin la colaboración de las autoridades marroquíes.
0: Y para terminar, en catalán, naturalmente, Miriam Nogueras, Junts per Catalunya.
7: O usted.
8: O usted conocía los avisos y mintió a la gente para proteger a Marruecos, o usted no conocía esos avisos y por lo tanto mintió a la gente cuando usted dijo que tenía el control del gobierno y de la seguridad nacional. Las dos opciones son muy graves y las dos opciones le inhabilitan para seguir gobernando.
0: Bueno, aquí sí que podemos hacer una consideración que es bastante obvia y que tampoco nos va a llevar a una conclusión inédita hasta el momento, y es, ¿ustedes tienen en la cabeza algún país democrático que respete las reglas democráticas donde un gobierno quiera seguir siendo gobierno después de quedarse tan solo? ¿Tan absolutamente solo? Ningún grupo parlamentario. Es más, ha habido alguna escena que tampoco podemos minimizar o, en fin, menospreciar, como la imagen de una ministra, la ministra de Defensa, que en algún momento no ha querido aplaudir. Luego al final sí, porque era muy llamativo, pero en algún momento se ha quedado sentada. Es más, ha habido algunos portavoces de los grupos de la oposición que lo han dicho en voz alta. No tiene usted un problema, señor Sánchez, porque aquí hay ministros de su gobierno que no se están ni siquiera se levantan para aplaudirle. Esto conecta con lo que ya sabemos, y es que independientemente de lo que digan ante los medios de comunicación los socialistas que salen, lo que piensan los socialistas no es lo que dicen. Hay muchos que piensan lo que probablemente está pensando la ministra de Defensa, y lo que ayer nos contaba El País, que piensan muchos que no se atreven a decirlo en voz alta, porque ya saben ustedes cómo se las gasta Sánchez. Y ahora vamos al fondo de la cuestión. Ustedes me preguntarán, lo digo porque me lo pregunta mucha gente, no sé por qué a la gente le gusta tanto hablar de política, a mí no me gusta nada hablar de política, pero en fin, tal vez porque sea mi trabajo, y entonces cuando yo salgo de aquí quiero hablar de fútbol, pero no me deja Esmeralda Ruiz, porque Esmeralda Ruiz, si no habla de política, no tiene otra conversación, vamos a hacer, así le luce el pelo. Bueno, la pregunta que más me han hecho en las últimas horas es, bueno, ¿y entonces qué? ¿Va a pasar algo? Respuesta, no, no va a pasar nada. Por lo tanto, si ustedes lo que quieren es saber si esto se va a sustanciar en alguna novedad, la respuesta es quédense tranquilos, no va a pasar nada, no va a dimitir nadie, no va a haber ningún tipo de, aborto de la legislatura precipitado porque alguno de los socios diga que ya está hasta el gorro y que va a secundar una moción de censura. Nada de eso va a pasar, por lo tanto, pues nada, aquí tan contentos. ¿Y por qué he querido empezar así? Pues porque lo demás era previsible. Todo lo demás era previsible. Es decir, a mí la gran duda era saber si efectivamente iba a encontrar algún apoyo parlamentario entre sus socios el presidente. Bueno, una vez que he visto que no, pues ya lo que iba a decir el señor Feijóo o el señor Abascal, pues más o menos yo ya lo sabía. Es decir, se puede decir de una manera o de otra, se puede ser más eficaz en la retórica, se puede estar más brillante, pero lo que es el fondo de la cuestión, lo que es el argumentario, yo creo que todo el mundo lo sabía. Han llegado más lejos, naturalmente, los dos partidos de centro-derecha, tanto el Partido Popular como Vox, porque no solo han dicho, que también lo han dicho, que no se creen que Marruecos no esté detrás. Han llegado hasta donde no han querido llegar los socios, que es hasta que, hasta pedir responsabilidades. ¿Qué ha hecho Feijóo? Pedir la dimisión del presidente del gobierno.
7: La argumentación de su comparecencia es demoledora. No nos enteramos de nada y, por tanto, no tenemos responsabilidad ni culpa alguna. Si esta es la verdad, dimita por incompetente, y si es falso, dimita por cómplice, señor Sánchez.
0: Tampoco es nuevo, lo ha pedido muchas veces y además con argumentaciones muy parecidas, y naturalmente al señor Sánchez le entraba por un oído y le salía por el otro. Ha llegado más lejos a Abascal. Ya saben que Abascal suele siempre extremar un poco sus peticiones para no parecerse del todo al Partido Popular. Y Abascal no solo ha hablado de dimisión, ha hablado de responsabilidades penales, que él, su grupo, va a poner en marcha. ¿Por qué? Porque considera que el presidente del gobierno ha cometido un delito de lesa traición.
9: Traidor a España, traidor a los españoles, traidor a los ceutíes, traidor incluso a su propio partido, a sus propios compromisos y a sus propios electores. Y hoy hemos comprobado que traidor también a los policías, a los que ha querido señalar y convertir en responsables de tomar la decisión de no defender nuestras fronteras.
0: Hay dos cosas más en las que la oposición ha querido coincidir, tanto el señor Feijóo como el señor Abascal, cada uno, insisto, con su estilo y con su manera de expresarse. Pero fíjense, tanto el PP como Vox tienen muy claro que lo que está justificando esta actitud tan difícil de entender por parte del presidente del gobierno es que Marruecos sabe algo del presidente del gobierno que el presidente del gobierno no quiere que se sepa. Feijóo lo ha explicado así.
7: ¿Qué documento, conversación o indicio había en su teléfono para que se comporte de esta manera? ¿Por qué tiene miedo a Marruecos? ¿Qué sabe Marruecos de usted? ¿Qué sabe Marruecos de usted? Ningún miedo personal puede situarse por encima del interés nacional.
0: ¿Y cómo lo ha explicado esto mismo el señor Abascal? Así.
9: Y le pregunto de nuevo quién nos atacó y qué le debe usted a los atacantes que no se atreve a señalarlos. ¿Qué saben de usted, señor Sánchez? Es hora de saberlo.
0: Bien, naturalmente el señor Sánchez, cuando le ha tocado, ha dicho que por supuesto no hay nada, que ya está bien, de que insinúen cosas absurdas, etcétera, etcétera. Esto se lo ahorro porque también es de carril. Y hay una tercera coincidencia en el argumentario del Partido Popular y de Vox hoy en este debate que nos ha ocupado durante toda la mañana, y es la soledad del gobierno, que yo creo que políticamente, lo decía hace un instante, tiene un gran valor en sí mismo. Es decir, estamos ante un gobierno que no ha recibido ningún apoyo de ninguno de los escaños que se sientan en el Congreso de los Diputados, a excepción hecha natural de su propio partido. Bueno, ¿y cómo lo han evidenciado tanto el Partido Popular como Vox? Pues vamos a escuchar a los dos. En primer lugar, a Feijóo.
7: ¿Qué sentido común tiene su gobierno? Aquí ha venido gente de su gobierno, leo literalmente, que han dicho que Marruecos, que el jefe del Estado marruecos es un autócrata y que es un dictador. Izquierda Unida. Después ha venido la de Sumar y ha dicho lo mismo. Y ahora sus socios, Esquerra Republicana, ha dicho Leo literal, el señor Mohamed VI es un asesino. Ha dicho Podemos que es un régimen autocrático y una dictadura. Ha dicho el representante del BNG que es un sátrapa. ¿Esa es la prudencia diplomática con la que gestiona usted, señoría?
0: Y luego Abascal, porque hablaba después que el señor Feijóo pues ha querido retomar esta misma idea y naturalmente con su propio estilo ha dicho esto.
10: Señor Sánchez, hasta sus aliados, los que han sostenido todas sus fechorías, todas sus corrupciones, todas sus mentiras, sus estafas a los electores y todas sus traiciones, han señalado hoy aquí a Marruecos. ¿Por qué es usted el único que no se atreve a decirlo?
0: Bueno, yo creo que hasta aquí tenemos un repaso, digamos, de lo que es la línea general, pero yo me quiero detener en cuatro puntos concretos que me parecen particularmente, esto es una valoración personal, los cuatro momentos en los que el presidente del gobierno nos ha vuelto a querer tomar por idiotas a los ciudadanos españoles, que es algo que a mí me solivianta de una manera muy particular. Y entre otras muchas afirmaciones ha hecho cuatro que me parece que merece que nosotros consideremos con una cierta calma. Lo primero que ha dicho el presidente del gobierno es lo que ya saben, que no hay ninguna prueba de que Marruecos esté detrás y que no hay ningún informe, no solo nacional, no solo de la policía, no solo del CNI, sino de ningún organismo internacional que pueda avalar la tesis de que Marruecos está detrás.
1: A día de hoy, como he dicho antes, puedo garantizarles que ninguna de estas instituciones, tampoco el Servicio Diplomático, ni la Comisión Europea, ni ningún organismo internacional ha entregado al Gobierno de España evidencias sólidas de que Marruecos planificara o ejecutara el episodio. Ninguna.
0: Bueno, sobre esto no voy a insistir en lo que ya sabemos, es decir, la enorme cantidad de informes que hemos ido conociendo por las filtraciones periodísticas que desmienten al presidente del gobierno. Es que hay algunas informaciones recientes, Esmeralda Ruiz, que sí, también desmienten esta afirmación del presidente
11: pues
0: del gobierno.
11: Pues mira, lo más reciente, lo de ayer, el informe de 55 páginas de la Unidad de Inteligencia de Extranjería y Fronteras, que confiere de manera textual y acredita además que la invasión fue dirigida por gendarmes marroquíes. Pero es que sabemos, Luis, que hay un segundo informe en marcha, también a petición de la juez de la Audiencia Nacional, María Tardón. ABC avanza a esta hora que ese informe identifica a miembros de la inteligencia marroquí entre los que entraron los pasados 30 y 31 de julio a Ceuta. Espías marroquíes que se colaron ocultos en esa avalancha. Y esto nos lleva a una información quien también publica hoy Ignacio Cembrero en El Confidencial, que es una imagen, la de un hombre corpulento pidiendo hamburguesas en un McDonald's en Ceuta, repartiéndola entre un grupo de inmigrantes marroquíes que están allí. Bueno, ese hombre lo ha identificado Ignacio Cembrero, es Aboubak Azaitar, es amigo cercano del rey Mohamed VI, tan cercano que veranea con él. Este hombre, a finales del mes de julio, ya aparece fotografiado repartiendo, en este caso, botellas de agua a inmigrantes ilegales que han entrado allí, a Ceuta. En la ciudad es la confirmación de que ni los servicios de inteligencia marroquíes ni los gendarmes mueven un dedo sin la autorización de Mohamed VI.
0: ¿Y por qué los periodistas pueden llegar a esa conclusión y pueden identificar a esas personas y el gobierno no? Esta es una de las preguntas que me gustaría formularle al presidente del gobierno si tuviera la oportunidad de entrevistarle de cerca. Hay una segunda afirmación que también me parece especialmente escandalosa. Y además no solo a mí, sino a las personas implicadas por el presidente del gobierno en esa afirmación. Fíjense lo que ha dicho en un momento determinado de su intervención esta mañana el presidente del gobierno.
1: Nuestros agentes tuvieron que tomar una decisión operativa en pocos minutos. Tuvieron que elegir o bien entre garantizar momentáneamente la estanqueidad de la frontera o defender la vida humana. Y eligieron defender la vida humana. Eligieron defender lo segundo.
0: Esta afirmación ha soliviantado a los propios policías, que Esmeralda no han tardado en reaccionar y en llamar directamente mentiroso al presidente del gobierno.
11: Sí, lo han hecho de inmediato. Pues mira, sindicatos como Jupol, como la Unión Federal de Policía han cargado duramente contra Sánchez, le han dicho que esto es mentira, que esto es falso. La Unión Federal de Policía ha dicho que si no se actuó en esas primeras horas de la invasión fue simplemente porque no había medios humanos ni físicos suficientes para poder repelerla o contenerla. Y lo mismo ha dicho el portavoz de Jupol, que es Ivón Domínguez, después de escuchar cómo Pedro Sánchez aseguraba que tuvieron que elegir. No, no tuvieron que elegir.
12: Eso significa responsabilizar a Policía Nacional y al resto de fuerzas y cuerpos de seguridad del Estado de la entrada masiva de inmigrantes que supuso un riesgo extremo. Los policías nacionales allí desplegados junto a la Guardia Civil lo único que pudieron hacer es proteger su propia integridad. De hecho, Creemos que se les dejó a los pies de los caballos, comprometiendo seriamente su propia vida.
0: Sobre esta cuestión no hubiera estado de más también alguna intervención del ministro del Interior. No consta que el ministro del Interior, ni antes, ni durante, ni después, haya hecho ningún tipo de declaración, ¿eh? Y es el hombre que tiene que vigilar por la integridad y por el buen oficio de los policías que están bajo su jurisdicción. Bueno, vamos con la tercera manifestación, que a mí me parece que requiere de una clarificación para que ustedes tengan la información correcta. Ya hemos oído al presidente del gobierno diciendo que en un ejercicio de transparencia va a desclasificar todos los informes que había. Hay uno que no le corresponde a él, porque llegó directamente a la juez que lo había pedido, la juez María Tardón. Y es muy curioso, ese es un informe que le ha escocido muchísimo al gobierno, mucho. Entre otras cosas porque ellos no sabían que ese informe se había tramitado y tampoco conocían el contenido del informe. Se enteraron por la prensa, según dijo el ministro del Interior ayer. Entonces, ¿qué es lo que pasa? Que claro, el presidente del gobierno tenía que darle alguna explicación a la opinión pública. ¿Cómo es posible que yo, presidente del gobierno, que mi gobierno, que el ministro del Interior, no supiera que ese informe se estaba confeccionando? ¿Y qué es lo que he hecho? Tirarle de las orejas, ¿a quién? A la policía. Fíjense lo que ha dicho hoy el presidente del gobierno.
1: ¿Por qué no se compartió con sus superiores y con el gobierno de España el contenido de un informe que se había encargado, en este caso por parte de una jueza del Poder Judicial, y con potenciales implicaciones para la seguridad del Estado? Esto también tendrá que explicarse, señorías.
0: Pues conviene que se explique.
11: Es que es muy interesante hacerlo, porque ayer se señaló directamente a la juez, hoy a la policía. Lo que aclaran fuentes, Luis, de la Audiencia Nacional, consultadas por varios medios a esta hora, es que una vez que un juez solicita información a cualquier unidad concreta de la policía, esa unidad de policía solo tiene que informar a la juez que le ha pedido esa información. No tiene que dar parte a ninguno de sus superiores. Y eso es lo que pasó también, por ejemplo, recordarán nuestros oyentes, con el informe de la UDEF sobre Zapatero, que acabó con su imputación. Actúa la policía en ese momento automáticamente como policía judicial después de que la juez le haga ese requerimiento. Ahora lo que tiene que decidir la juez es si con esta información la Audiencia Nacional es competente para investigar un ataque a la soberanía y a la integridad de España. Y para eso necesita, el siguiente paso es un informe de la Fiscalía General del Estado de Teresa Peramato, para que aclare si lo ocurrido afecta o no a nuestra seguridad nacional. No es un informe vinculante, pero sí es importante contarles a nuestros oyentes que la juez lo solicitó el martes. Estamos a jueves y ese informe todavía no ha sido redactado.
0: Bueno, tratándose de Peramato, pues nos podemos esperar casi lo peor y probablemente, desgraciadamente, acertaremos. Pero bueno, lo más importante de todo es que el gobierno tiene la capacidad de saber lo que nos explicaba Esmeralda Ruiz. Porque tiene, en fin, abogados del Estado, tiene expertos jurídicos, tiene al ministro de Justicia y, en último término, tiene la capacidad de colgar el teléfono y preguntarle a algún juez, si es que lo ignoras. Oye, ¿esto es normal? ¿Un juez puede pedir un informe y ese informe se puede hacer sin que el gobierno sepa qué se está haciendo? Y si lo hubiera preguntado, le hubieran contestado. Se hubiera ahorrado el bochorno de ver al presidente del gobierno afeando la conducta de un policía que está siguiendo una instrucción de un juez. Que a veces normalizamos cosas que de verdad son verdaderamente aberrantes. Y luego ya lo chusco, la cuarta, que es ya, esto ya es rizar el rizo. O sea, en fin, no me atrevo a buscar adjetivos porque no me da la cabeza para tanto. Fíjense, en un momento determinado, lo que ha dicho el presidente del gobierno respondiendo a peticiones que se habían formulado con carácter previo, porque primero fue Vox, que llegó muy lejos. Vox pidió que se rompieran relaciones diplomáticas con Marruecos. Y después fue ayer el Partido Popular el que dijo que había que llamar a consultas a la embajadora de Marruecos en Madrid. Bueno, pues hoy el presidente del gobierno ha querido sacarse de la manga una aparente sorpresa. Escuchen.
1: Dos declaraciones, señorías, que por supuesto hemos rechazado tajantemente y por las que, quiero informarles, convocamos a la embajadora marroquí el pasado 21 de agosto.
0: Ah, que ha... Que no.

0: Ya, pero ¿con quién? Bueno, pues ha tenido que ser en unos corrillos posteriores a esa intervención del presidente del gobierno en el Congreso de los Diputados, corrillos con miembros del gobierno, ahí estaba nuestra compañera Maite Loureiro, luego nos lo podrá explicar mejor, donde bueno, pues algunos miembros del gobierno han aclarado que esa reunión primero no se comunicó públicamente por responsabilidad y por prudencia, y que efectivamente, no estuvo la embajadora de Marruecos porque estaba fuera de España, pero que se reunieron con el segundo al mando de la embajada, que es el responsable de negocios, y que con él sí que hubo una reunión y que con él sí que se habló de algo que tampoco nos han acabado de explicar. Pero
1: bueno, pues bien, pues ya está. Tampoco lo voy a apostillar porque ustedes tienen capacidad más que sobrada para calificar esta especie de machada del presidente del gobierno. Pero antes se coge un melero con un cojo, eso lo dice el refranero desde hace muchísimos años. Claro, este es un punto que ha trascendido porque había medios de comunicación que antes de que acabara el debate, mientras se estaba produciendo ese debate, han dado a conocer esta información que nos estaba contando ahora Esmeralda Ruiz, que es que la embajadora no estaba en España cuando se supone que había sido llamada a consultas por el gobierno de España. Y eso Feijóo lo ha querido aprovechar, como es lógico. Ha habido un momento, que probablemente ha sido el más aplaudido en la bancada del Partido Popular, en el que él, para dejar claro que no solo quiere criticar, sino que quiere cambiar el estilo de gobierno, si él algún día es presidente del gobierno, ha dicho, ¿qué es lo que yo haría si fuera presidente del gobierno? Y ahí, en la retahíla de cosas que haría, aparece naturalmente lo que haría con la embajadora.
2: Me dice usted, ¿qué habría hecho yo? No irme de vacaciones. Cesar al ministro de Interior por incompetente y por mentiroso. No dejar en ridículo a la Guardia Civil, a la Policía Nacional y al CNI y al Ministerio de Defensa. Por supuesto, acompañar al rey a Ceuta y no reprocharle que no ha ido a Ceuta porque sigue sus instrucciones. Y por supuesto, citar a la embajadora cuando está en España, no cuando está fuera.
1: Bien, como ven ustedes, ha aprovechado la circunstancia, me parece bastante bien. Y sobre esta alusión que ha hecho el señor Feijóo al rey, también conviene dar una noticia, porque es la única noticia como tal que yo les puedo contar después de una larga comparecencia que ha durado toda la mañana en el Congreso de los Diputados. Ustedes me dicen, bueno, sí, hemos escuchado muchas opiniones, muchas mentiras, hemos visto muchas medias verdades, hemos visto muchas faltas de apoyo al presidente del gobierno, pero noticia, algo que no supiéramos, hasta donde a mí se me alcanza, solo una. Y es que el viaje del rey a Ceuta se va a producir en las próximas semanas.
3: El gobierno pues ha compartido la necesidad de que, después de 20 años sin una visita del jefe del Estado a Ceuta y a Melilla, el jefe del Estado visite estas dos ciudades españolas en las próximas semanas y transmita el compromiso absoluto del Estado con estas dos ciudades autónomas.
1: Bueno, tal vez he sido un poco optimista diciendo que es una noticia, porque en las próximas semanas es tan ambiguo que, no sé, o sea, pues yo qué sé, pues 10 meses son 40 semanas, o sea que también son después algunas semanas. Quiero pensar que cuando dice algunas semanas es porque tiene en la cabeza que ese viaje se pueda producir con cierta prontitud, pero tampoco me jugaría yo el bigote a que eso es así. Y ya una última intervención que me ha parecido especialmente ilustrativa para resumir lo que ha pasado, porque claro, todo esto, al final, les decía al principio, se puede contar muy deprisa o con calma. Hemos decidido contarlo con calma para que ustedes tengan una información completa y espero no haber aburrido a nadie. Pero si lo hubiéramos querido contar por la vía rápida, hubiéramos dicho, bueno, ¿en qué ha consistido el pleno? Pues el pleno ha consistido en que el presidente del gobierno dice que no fue Marruecos y que la situación en Ceuta está todo muy bien y bajo control. Bueno, pues para responder a esa segunda afirmación implícita, hoy se ha producido una intervención de Feijóo que a mí me ha parecido especialmente lúcida.
2: ¿Usted recomendaría a sus hijas pisar la playa del trampolín? ¿O que se paseen por la noche en la ciudad de Ceuta? Pues ya está. En Ceuta no hay normalidad. No siga insultando a la gente de Ceuta, a la que le han robado el verano la tranquilidad y su seguridad.
1: Bueno, pues es jueves, es 3 de septiembre de 2026 y han pasado más cosas, gracias a Dios, aparte de este debate parlamentario que conviene resumir como cada día. Esmeralda Ruiz de nuevo, buenas tardes.
0: Buenas tardes de nuevo. Bruselas, por cierto, acaba de bloquear los 32 millones de ayuda urgente que el gobierno de Pedro Sánchez nos dijo hace una semana que había pedido a la Unión Europea.

0: para las labores de triaje de esos inmigrantes que siguen deambulando por Ceuta. Hoy ha comparecido el portavoz de Interior Comunitario y ha explicado que los motivos por los que el dinero todavía no ha llegado es que el ministro Marlaska no les coge el teléfono y que no conocen todavía los detalles necesarios para tramitar la solicitud de asistencia financiera. Ha tenido que explicar el comisario europeo que cuando llegan solicitudes de este tipo, pues que siempre es importante mantener un contacto estrecho para ver cómo puede aplicarse en la práctica, qué implica exactamente y acabar de terminar el expediente, y que todo esto está todavía por responder. Hay novedades también este jueves sobre la investigación, en este caso del accidente de Adamuz, porque hoy lo que tenemos es el último informe enviado por la Guardia Civil a la juez de Montoro. Son 210 páginas que no dejan margen a la especulación. El accidente que dejó 46 muertos fue debido, dice este informe, a una rotura de la soldadura. Según el informe, el carril derecho se quebró por completo en la unión soldada de dos barras de acero con tres décadas de diferencia. El tramo de 1989 y uno moderno colocado recientemente. Recordarán que Óscar Puente trató de confundirnos con las certificaciones de la soldadura y ahora los peritos del Departamento de Escena del Crimen del Servicio de Criminalística de la Guardia Civil vuelve a situar esa soldadura en el foco de la investigación. Hay reacción, por cierto, de Puente, no en una comparecencia pública, en X. Ha vuelto a cargar contra la investigación de la Guardia Civil. Ha escrito: bulo, no hay ningún informe, solo un acta de inspección ocular, 9 meses después, que no añade nada nuevo ni establece ninguna conclusión. El informe sí existe, la conclusión es clara y 9 meses después lo único cierto es que el ministro de Transportes todavía no se ha reunido con las víctimas. Caso Begoña Gómez. El Tribunal Superior de Justicia de Madrid ha archivado las diligencias finalmente abiertas contra el juez Juan Carlos Peinado, instructor del caso, por sus afirmaciones en un auto sobre el riesgo de que policías nacionales en labores de escolta pudieran ayudar a la mujer de Pedro Sánchez a huir de España. Bueno, en un acuerdo de la presidencia del órgano superior madrileño se decreta archivar esta información sumaria abierta a Peinado, considerando que los hechos denunciados no suponen ninguna falta recogida por la ley orgánica del Poder Judicial. Sí que es verdad que añaden que fueron unas expresiones poco delicadas. Fue el CGPJ quien derivó la responsabilidad de valorar una posible sanción al tribunal madrileño. De esta forma, pues Peinado se podrá jubilar en los próximos días sin una mancha en su expediente. Se llama Cristian Corbillo, fue chofer de Pedro Sánchez en las primarias del 17. Hoy ha declarado en la Audiencia Nacional en el caso Hidrocarburos. El antiguo conductor de Pedro Sánchez le ha contado al juez que participó en la operación para la compra del famoso chalet de la alcaidesa que los dueños de Villafuel pusieron a disposición de José Luis Ábalos a cambio de agilizar la concesión de la licencia de la operadora. Corbillo también ha confirmado que mantuvo reuniones con Ábalos y con Coldo, siendo Ábalos secretario de organización, para tratar, ha dicho él, cuestiones relativas al Partido Socialista. Resulta que el conductor era militante. En lo económico, el titular del día por el revuelo que ha causado. Los ajustes del grupo Volkswagen que anticipan una previsible desaparición de la marca SEAT en 3 años, a partir del 29. El futuro de la histórica enseña SEAT, tiene 76 años, se va a dirimir mañana en una reunión del Consejo de Supervisión del gigante alemán. Ahí se va a decidir los recortes y el cierre de fábricas. Se habla de acabar con hasta 100.000 empleos en todo el mundo y cerrar 4 fábricas en Alemania. Por ahora, lo único que tenemos son los documentos preparatorios de esa reunión, los ha adelantado una revista alemana, cuyo nombre no pronunciaré, que es de donde se desprende esta decisión. Hay comunicado también hasta ahora de SEAT, explica que todavía no se ha tomado una decisión al respecto. Y una cosa más, La bola negra de Javier Calvo y Ambrosi, El ser querido de Rodrigo Sorogoyen y Los domingos de Alauda Ruiz de Azúa son las 3 películas preseleccionadas por la Academia Española de Cine para competir en los Oscars a Mejor Película Internacional. Tras esta primera criba, pues luego tendrá que votarse el día 15 y el 16 de septiembre, ya es cuando se anunciará el título finalmente elegido. Creo que no has visto todavía El ser querido de Sorogoyen, ¿no? Bueno, pues la semana pasada Juanma González aquí en el cine ya nos dijo que seguro que se colaría en la preselección para los Oscars, pero ya te adelanto que Dani Palacios, que ha visto la película, nos dijo que un 6,5.
1: A mí me han dicho que aburridísimo.
0: Pues encaja con esa nota.
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0: Bueno, faltan 21 minutos, amigos, para que sean las 5 de la tarde y las 4 en la Comunidad Canaria. Vamos a ver qué nos aporta hoy el santoral. Tengo que contarles algo que me tiene un poco cari acontecido. Resulta que Lorena López Lobo echaba de menos no tenderme trampas con el santoral. Yo le dije, no podemos salir con lo de los nombres obsoletos porque ya lo hemos hecho y ya en una segunda pasada los nombres obsoletos no tienen ningún sentido. Pero ella, que es inasequible del desaliento, me dice, te hago una contrapropuesta. Yo te digo, los nombres más raros que no están obsoletos, es decir, todos los nombres que te voy a dar están todavía activos, es decir, hay gente que responde a ese nombre. Y tú, de los que yo te dé, tienes que decir cuál es el más común dentro de lo poco común. Pues he aceptado, pero ya me arrepiento de haber aceptado porque fíjense los nombres que me da. Santa Febe, Santa Basili, Santa Basilisa, San Sandalio, San Vitaliano y San Aristeo. O sea que de todos estos nombres hay, pero se trata de adivinar cuál es el que tiene más predicamento todavía. ¿Tú qué dirías, Esther Nieto?
1: A ver, Febe.
2: Santa Febe, Basilisa, Sandalio, Vitaliano o Aristeo.
1: Hombre, yo creo que Febe no lo tiene nadie, ¿no?
2: No, alguien sí.
0: Alguien sí. ¿Alguien estoy sí diciendo porque... que siempre hay alguien. Siempre hay alguien.
1: Vale. Pues Febe, yo me quedo con Febe.
0: Ángel Hernández.
3: Sandalio.
0: Sí, yo iba a decir Sandalio, pero sí. Yo iba a decir Sandalio, pero por no coincidir con ella, pues diré Aristeo y así cubrimos 3 de los 5.
2: Pues nada, habéis empezado. Veo que esta sección tiene futuro porque habéis fallado los 3. No es como el año pasado que me Basilisa. Lo acertabas todo. Basilisa, efectivamente. Basilisa es el nombre que más predicamento tiene de entre estos 5 raros que aún perviven. Hay 2.414 basilisas, una media de 76 años en España, pero hay un dato también importante, y es que he comparado con las basilisas que había el año pasado. Y van en descenso, pero muy claro, porque han muerto este último año 128 basilisas.
0: Pobrecita.
2: O sea que dentro de poco este nombre igual ya no figura tampoco en el santoral.
0: Hay que inventar de otra manera de afrontar el santoral la temporada que
2: ya
0: viene.
2: Es un reto complicado, pero bueno.
0: Es que hemos intentado estos días anteriores, pero yo me di cuenta de que no era una buena manera, porque hoy, por ejemplo, San Gregorio Magno. Entonces digo, hay que felicitar a todos los gregorios. Porque digo yo, San Gregorio Magno, todo el mundo celebrará San Gregorio Magno. Pues resulta que no, que me dice Lorena López Lobo que muy pocos gregorios celebran a los sus santos. No sé por qué, la verdad es que lo ignoro, pero eso es lo que tú me has dicho.
2: Bueno, sí, porque es que gregorios hay mucho en el santoral, pero hoy es San Gregorio Magno. Es verdad que es importante porque fue uno de los papas que llevó ese nombre, pero al parecer la gente, los gregorios, celebran más el santoral el 5 de mayo.
0: ¿Por qué?
2: Pues porque es San Gregorio también, pero debe ser un Gregorio con más
0: predicamento. ¿Un Gregorio más magno que San Gregorio Magno?
2: Pues puede ser, es que no me ha dado tiempo a comprobarlo, pero sí, efectivamente.
0: Bueno, pues esto es lo
2: que les puedo. Ahí te diré también, por una curiosidad que he buscado, que aunque Gregorio es un nombre muy común en España, donde más común es este nombre es en Bolivia.
0: ¿En Bolivia?
2: En Bolivia, sí. En Bolivia, según el porcentaje de población, Gregorio es el nombre más común que en España.
0: Bueno, pues todo esto hemos aprendido hoy gracias al santoral. Las redes sociales, les tengo que decir que están muy volcadas en lo político, hasta el punto de que me decía Ángeles Hernández, es que el 1, el 2, el 3, el 4, el 5 del trending topic, hasta no sé qué número, es el Congreso. Digo, ¿y qué es lo que no es Congreso de los Diputados? O sea, ¿hasta qué puesto te has tenido que ir?
1: Hasta el 5. Es verdad que en el 5 está Asencio, pero por delante está Ceuta, Marruecos, Congreso, Sánchez y todo lo demás excepto Asencio también está relacionado con Ceuta. Es verdad que ayer hablábamos del defensa del Real Madrid porque había sido condenado a pagar una multa de 14.400 euros y la suspensión del carnet de conducir durante 8 meses por conducir ebrio. Dio una tasa de 0,9 miligramos de alcohol por litro de aire expirado, casi 4 veces por encima del límite permitido. Y hoy vuelve a ser tendencia porque Asencio ha quedado absuelto del delito de revelación de secretos por la difusión de un vídeo sexual grabado sin consentimiento en Gran Canaria en 2023, en el que aparecía una menor de 16 años y una joven de 18. Hay que aclarar, Luis, que Asencio no participó en la grabación, pero recibió uno de los vídeos y reconoció que se lo enseñó a una tercera persona. La Fiscalía llegó a pedir para él 2 años y medio de prisión. Sin embargo, las dos víctimas, tras ser indemnizadas por Asencio y recibir sus disculpas, han confirmado hoy ante la jueza que le perdonan. Ese perdón ha permitido a la Fiscalía retirar la acusación por revelación de secretos y Asencio ha quedado absuelto. Pero, bueno, pues ¿qué significa jurídicamente ese perdón de las víctimas y por qué puede llegar a extinguir la responsabilidad penal? Esto es algo que nos ha llamado mucho la atención y se lo hemos querido preguntar a la abogada experta en Derecho al Honor, Marisa Herrero Tejedor.
3: El perdón del ofendido es una de las causas que nuestro Código Penal contempla que pueden extinguir esa responsabilidad criminal. Concretamente, el artículo 130 del Código Penal nos relata una serie de motivos por los que se extingue la responsabilidad criminal, el fallecimiento y, entre otros, está el perdón del ofendido. El perdón del ofendido no siempre y en todo caso supone que la acción penal quede vacía de contenido o exenta, sino que se da solo en una serie de delitos concretos. Lo que dice el artículo 130 es que se da en aquellos delitos leves que sean perseguibles a instancias de la persona agraviada. En este caso, Raúl Asencio, efectivamente, después de pagar una indemnización, es decir, después de hacer frente a esa responsabilidad civil y con carácter previo a que recayese la sentencia, ha expresado su perdón. Las víctimas han aceptado ese perdón. La Fiscalía, ante esa situación, ha retirado la acusación de pena de prisión de 2 años y medio que habían venido realizando hacia Raúl Asencio y ese es el motivo por el cual esta situación ha supuesto que Raúl Asencio y ha sido absuelto.
0: No es porque sea sobrina mía, pero explica muy bien. Marisa Herrero de Leor.
2: Aquí Asencio tuvo la suerte de que él no participó en las grabaciones de esas escenas sexuales y por eso solo estaba acusado de este delito de derecho al honor. Los otros jugadores...
0: Pero fíjate que por ese delito teóricamente menor le pedían 2 años de privación de libertad. O sea que no es una tontería.
1: Distinta, Luis, es la situación de sus 3 excompañeros de la cantera, de Ferran Ruiz, Juan Rodríguez y Andrés García, que fueron quienes grabaron y difundieron las imágenes. Los 3 estaban acusados además de un delito de pornografía infantil porque una de las jóvenes tenía 16 años, era menor, así que en este caso el perdón de las víctimas no elimina ese delito, aunque sí ha servido como atenuante. Los 3 han aceptado finalmente una condena de 1 año de prisión que queda suspendida si no vuelven a delinquir.
0: Y luego está el precio deportivo, porque una cosa es el precio penal, pero está llamando mucho la atención, esto ya es para los muy cafeteros del fútbol. Ha habido declaraciones de Mourinho a propósito de lo de Asencio y han dicho, hombre, que todo el mundo tiene no ha dicho el derecho, pero que todo el mundo metemos la pata de vez en cuando, que el problema no es meter la pata, sino la acumulación de meteduras.
2: Sí, no sacarla, ¿no? Porque es una tras otra, lo que además ha tenido mala suerte, se le han juntado las cosas.
0: Sí, sobre todo
2: cosas.
0: Que, hombre, que el entrenador te diga eso de un jugador que ya tenía pocas posibilidades de jugar, etcétera, pues lo coloca en una situación deportivamente hablando, penalmente ha salido con bien, pero deportivamente hablando está claro que se ha metido en un lío bastante notable. Bueno, esto lo que les podemos contar de las redes sociales, que como ven no da para mucho, pero hay una historia que sí que nos ha llamado mucho la atención y que me gustaría que pudieran ustedes conocer con calma, y es que esta misma semana se va a celebrar en Albadalejo, en la provincia de Ciudad Real, la 6ª edición de Albadalejo Siglo de Oro. En concreto, desde el 4 hasta el 6 de septiembre, más de 270 recreadores de toda Europa pues van a revivir lo que pasó en el siglo XVI en ese pueblo exhausto por la guerra. Ya saben que se produjo la llegada de los moriscos, deportados, y que, en fin, según cuenta la historia, un joven soldado de los Tercios murió en la guerra de las Alpujarras. Esa es la historia de Alfonso López. Y junto a su cadáver apareció su testamento. Y a partir de ahí han empezado a aparecer muchos testamentos de las personas que murieron en esa batalla de Albadalejo. ¿Y qué es lo que ocurre? Que hemos descubierto que las últimas voluntades de esos soldados eran muy curiosas, tan curiosas que merece la pena que las conozcamos y que las valoremos, Ángeles Hernández.
4: Sí, además también podemos conocer cómo eran más o menos físicamente. El historiador Juan Víctor Carboneras ha estudiado más de un centenar de testamentos de soldados conservados, ahora nos contará mejor, y estos documentos permiten conocer cómo eran realmente aquellos hombres cuando estaban a las puertas de la muerte. El primer dato es que no eran muy mayores, tenían normalmente entre 20 y 26 años. En sus testamentos aparecen armas, ropa y algunas pertenencias personales, bienes que muchas veces terminaban en manos de sus compañeros. Y aquí aparece otro de los detalles más llamativos y es la enorme red de camaradería que existía entre los soldados. Y hay incluso una historia que todavía encierra un misterio. Varios soldados dejaron sus bienes a una vivandera llamada María. Ahora nos contará quién es María. Los testamentos también permiten asomarnos a una preocupación mucho más íntima, que es qué ocurría con sus familias cuando ellos ya no estuvieran. Algunos soldados pedían que se enviara una carta a sus madres para comunicarles su muerte y otros dejaban sus escasas pertenencias a sus esposas o a sus hijos. Y después estaba la otra gran preocupación, el alma. Los soldados aprovechaban sus últimos momentos para dejar encargadas misas por su alma. Algunos soldados apenas tenían dinero para pagarlas, por eso en su testamento pedían que se vendieran sus pertenencias para sufragarlas. Y hay un caso especialmente llamativo. Un combatiente con más recursos llegó a dejar encargadas 200 misas por su alma. Y entre todos estos documentos aparece también la historia de Alonso López, un joven de Alba de Alejo de unos 20 años con una historia interesante. Por lo tanto, son documentos que muestran una cara mucho más humana de los tercios.
0: Bueno, ahora sabremos cuál es esa historia interesante que no ha querido desvelar Ángeles Hernández, hablando precisamente con Juan Víctor Carboneras, que es el historiador que nos ha dado a conocer tantos detalles. Don Juan Víctor, bienvenido, muy buenas tardes.
5: Muy buenas tardes, encantadísimo de que podamos charlar, hablar sobre estos testamentos que hemos podido descubrir en Archivo General de Simancas, que arrojan mucha luz sobre la historia de los tercios españoles y vamos a cambiar ciertos paradigmas que conocíamos hasta ahora.
0: Pero fíjate que por ahí quiero empezar la conversación, Juan Víctor, porque a los historiadores se sorprende, es decir, este tipo de testamentos que habéis encontrado en este ¿estos soldados en concreto son muy distintos a los que podían haber hecho otros soldados de épocas parecidas o de batallas, digamos, parecidas?
5: Creemos que no, pero ciertamente la cuestión aquí, o lo difícil de todo esto, era encontrar una suficiente masa documental que nos diera luz sobre estos testamentos. Es decir, no existía una institución que se encargara de recopilar los testamentos en la época. Entonces, hemos tenido la suerte en una de las secciones del Archivo General de Simancas, concretamente en Visitas a Italia, donde hemos visto que hay una serie de documentación que llegó a Italia procedente de Flandes, y entre ellos se encuentran todos estos testamentos. Una información que además viene en forma de libro muy bien encuadernado, un testamento tras otro, y una información muy interesante porque nos habla, como bien decís, de esa cuestión material, pero también de lo inmaterial del soldado.
0: El material, porque era gente, claro, estamos hablando de una época, primero de España, y de una época donde, además, en los tercios, pues había, en fin, una fe religiosa muy encendida. Lo que no he terminado de entender, y me lo tienes que aclarar un poquito más, Juan Víctor, es por qué salen a relucir a través de esos testamentos esa solidaridad entre ellos, de la que hablaba Ángeles Hernández hace un instante.
5: Pues esto es muy interesante, porque hasta este momento, efectivamente, sabíamos, siempre hemos sabido que los soldados se unían en camaradas, es decir, grupos de 6, 7, 8 soldados, que en definitiva compartían sus buenaventuranzas, sus desdichas, pero también sus bienes. Eso facilitaba que, en definitiva, la supervivencia del soldado fuera mucho más sencilla cuando no recibía la paga del rey. Pero claro, aquí lo que hemos encontrado en los testamentos, y hemos certificado cómo entre ellos se prestaba dinero. Y cuando, por ejemplo, el soldado va a fallecer, se acuerda de que le debe 2 reales a su camarada, o a su soldado de otra compañía, o al sargento de su unidad. También lo que estamos viendo, incluso, y nos parece muy interesante, en cómo el concepto de camaradería siempre ha estado relacionado con soldados, por así decirlo, rasos, un soldado arcabucero o piquero, pero vamos a ver cómo esos soldados, que en ese momento eran soldados arcabuceros o piqueros, acaban convirtiéndose también en camaradas de oficiales. Ya hablan de oficial, por ejemplo, un sargento, un capitán, que siguen siendo sus camaradas a pesar de que ellos son soldados rasos. Y lo interesante de todo esto, claro, es no ya no conocer la vida de los grandes hombres, pues Don López de Figueroa, Martín Targote, o podemos estar hablando también de Sancho Dávila, hombres que ya han sido muy bien analizados por historiadores durante todo este tiempo, sino, bueno, hombres olvidados. Es decir, gente de 20, 21, 22, 23 años que salieron de Castilla, del campo de Montiel o de Albaladejo, que nos descubren en realidad ciertas realidades de ese día a día del soldado, de cómo realmente hemos imaginado al soldado como un hombre aguerrido, de 50 años, bárbaro, y nos encontramos que no, que son realmente, la mayoría de las veces, muchachos de 21, 22, 23, 24, o incluso con 30, 22 años, que en definitiva se han aventurado a esta vida y que durante muchos años sufren sus penalidades, pero también tiene esa cuestión inmaterial del orgullo, del honor, de la valentía, de la defensa de la fe católica, etcétera, etcétera.
0: ¿Y a ti te ha sorprendido la edad de esos soldados? Porque también veo que se subraya. A mí me parece que es bastante lógico que fuera gente muy joven, 20, 25, 26 años.
5: Sí, no, sin duda. No es un motivo de sorpresa, pero sí que aquí hemos encontrado una cosa muy interesante que tiene sentido, lógicamente. Es que aquí hubo un estudio a principios del siglo XXI, del profesor Ewing Thompson, que ya analizaba cómo el soldado recién reclutado tenía entre esos 21 y 22 años. Pero es verdad que lo que hemos analizado ya no es tanto el perfil del soldado recién reclutado, que eso ha sido ya analizado, sino el perfil del soldado. Es decir, de cómo realmente hombres que son muy veteranos, estoy hablando de que llevan, por ejemplo, 10 años en servicio, que han estado en Flandes, que han estado en Italia, que han estado en Norteáfrica, que eso, tienen 27, 28 años, y que lo que nos sorprende todo eso ya no es tanto la edad, sino cómo han servido también a la defensa de la fe católica en tantísimos desafíos. Por ejemplo, uno de los camaradas de Alonso López era Sebastián Rodríguez. Sebastián Rodríguez, que era vecino de Villanueva Infantes, pues encontramos un caso excepcional. Este muchacho con 20 años acabó, después de la rebelión de los moriscos, acabó en Lepanto, luego se fue al norte de África, luego acabó en Flandes y al final acaba sus días con 65 años en Maastricht. Bueno, a lo que voy es que lo que vemos son un mar de aventuras. Gente que estaban dispuestas a morir por lo que creían justo.
0: O sea, que esa es la historia de Alonso López, la que acabas de resumir rápidamente, que era uno de los misterios que no ha querido descerrajar Ángeles Hernández.
5: No tanto. Digamos que Alonso López no tuvo la suerte que tuvo Sebastián Rodríguez. Alonso López en su vida militar fue muy cortita. Fue un chico de 20 años que llegó a Villanueva Infantes, a la ermita de San Juan, con un arcabuz, se reclutó dentro de la compañía de don Antonio Coronado y marchó hacia la rebelión de los moriscos. Aquí lo que encontramos, y lo difícil de todo esto ha sido rastrear esta historia, es que con el paso del tiempo él acabó en Granada, llegó a Granada más o menos en el mes de octubre, finales del mes de octubre. Allí permaneció un tiempo, también en Guadix, vemos que hay una muestra donde aparece este soldado, pero luego lo que vamos a ver es que en marzo se nos dice que está muerto, y se nos dice muerto en Ugíjar, es decir, su vida militar duró apenas unos 6 meses, pero que nos habla también de esa cuestión de cómo incluso hay un choque de paradigmas en cómo el campo de Montiel o Albaladejo aportó hombres y aportó víveres hacia la rebelión de los moriscos, pero también incluso como cuando acabó la rebelión de los moriscos, llegaron aquí moriscos deportados. Y bueno, nosotros seguimos investigando mucho ese choque mental que pudo producirse entre los vecinos de Albaladejo, de cómo uno de sus hombres murió allí, murió en Granada, mientras que a la par llegaban moriscos procedentes del Reino de Granada en ese esquema. O sea, el esquema mental de esa época era muy distinto a lo que podemos considerar en el día de hoy cualquier choque de culturas o cualquier cuestión. O sea, es un tema que seguimos investigando.
0: Me parece interesante. El gran misterio es María la Vivandera. Tengo que reconocer que yo he tenido que buscar en el diccionario qué significaba Vivandera, porque no lo sabía. Y ahora ya sé que es la mujer que abastecía de víveres a los soldados que estaban en las tropas. Pero hay muchos que la, digamos, declaran su heredera. El gran misterio es por qué.
5: Claro, es un misterio que ni siquiera somos capaces de resolver. O sea, es algo muy interesante porque vemos cómo los testamentos muchas veces dejan lo que decíamos anteriormente, dejan sus bienes a sus familias, a sus padres, a sus madres, incluso a veces a sus mujeres. Pero en este caso es excepcional, no hemos encontrado un caso igual. Y hablan de, efectivamente, todos ellos hablan de María la Vivandera con esa cuestión. Lo interesante de todo esto, claro, es analizar quién pudo ser realmente María la Vivandera. Si realmente era únicamente Vivandera, o era una mujer pública, es decir, una prostituta, o era en definitiva una mujer que ayudó mucho a los soldados. Bueno, ahí sí que es verdad que la información que nos aporta la documentación de archivo se frena. Ahí tenemos un agujero, como suele ocurrir muchas de las veces, donde, bueno, podemos plantear hipótesis, pero no podemos afirmar de que esta mujer, o cuál fue el motivo por el cual le dejaron tantísimo dinero, porque es verdad que incluso en 5 o 6 ocasiones los soldados dejaron absolutamente todos sus bienes a ella. O sea, que en definitiva el cariño que podían tener a esta mujer era importante.
0: ¿Y habéis perdido la esperanza de saber definitivamente? Es decir, ¿no hay ningún otro lugar donde investigar el origen o la identidad de esta mujer?
5: Ahí estamos investigando sobre todo la sección de la Chujana de Simancas, una sección que se llama Contaduría del Suelo, donde efectivamente hay una serie de legajos que hablan sobre peticiones de mujeres y también sobre todo de mujeres que han perdido a sus maridos, etcétera. Y ahí tenemos la fe y la esperanza de que pueda salir María de Vivandera en torno al año de 1571.
0: Bueno, lo cierto es que mañana, a partir de mañana, del 4 al 6 de septiembre, se va a recrear la batalla de Albaladejo, donde todas estas personas, pues naturalmente las personas que sustituyan esas identidades, van a hacer qué exactamente, Juan Víctor, tú lo conoces, es decir, ¿en qué consiste esa recreación?
5: Bueno, pues es una recreación que montamos efectivamente en Albaladejo, o sea, al final llevamos ya 6 jornadas celebrando estas jornadas. Efectivamente, al final lo que hacemos es unirnos todo el pueblo para reconstruir una historia. Y cada año es distinta. Por ejemplo, el año pasado representamos como el propio Alonso López moría en la rebelión de los moriscos. Pero ahora vamos a hacer las consecuencias de todo ello. Es decir, vamos a ver el testamento de Alonso López, vamos a detectar efectivamente cuál fue la problemática en torno a haber aportado tantos hombres y tanto dinero a la guerra, es decir, que todos se producen pobreza. Vamos a representar el siglo XVI en todo su esplendor, por así decirlo. Donde tiene mucho que ver la música, el teatro, el baile, Es decir, que todo aquel interesado en asistir va a poder vivir el siglo XVI, va a poder vivir y sentir el siglo XVI de múltiples formas, con más de 100 actividades de ETA.
0: Y hay mucha gente que acude a ver el espectáculo, es decir, la experiencia que tenéis ya acumulada es que vais consiguiendo que cada vez se haga más popular.
5: Sin duda. El primer año que celebramos estas jornadas fue en el año 2021. En ese momento contamos con solamente 50 recreadores y, bueno, pues apenas unos centenares de visitantes. Y es verdad que las cifras ya de este año son una cuestión muy importante. Estamos hablando ya más de 250 recreadores llegados de toda Europa, recreadores que llegan de Inglaterra, de Francia, de Italia, de Hungría, por ejemplo, también, o Eslovaquia. Y claro, ¿qué es lo que pasa con todo ello? Que al final eso se traduce también en mucho más visitantes. Por suerte, nosotros hemos tenido la habilidad de contar con espacios que hemos rehabilitado. Por ejemplo, hemos hecho un corral que hace las veces de corral de comedias, una taberna, por ejemplo, una bodega. Hemos reconstruido todos estos espacios para crear un ambiente único y que la gente pueda asistir desde una comedia del siglo XVI a tomarse una loja como se tomaba en el siglo XVI o incluso, bueno, vivir y representar una batalla de los tercios en 1571.
2: Juan Víctor, una duda. Toda la gente, todos estos recreadores, tienen que ir ataviados con la ropa de entonces. O sea, también es difícil encontrar todos esos atuendos hoy en día, ¿no?
5: Sin duda alguna. Aquí, sobre todo, ciertamente somos muy estrictos. Es decir, nos gusta que realmente la recreación histórica sea honesta. Es decir, que no solamente sea algo inmaterial, sino material. Que la gente pueda ver y pueda sentir cómo eran los trajes en el siglo XVI. Y esto nos parece muy importante diferenciarnos frente a otro tipo de eventos, donde efectivamente quizás esta parte no es lo fundamental. Nosotros, sin embargo, lo que hacemos es investigar, como digo, muchísimo en archivo y muchísimo también en otras partes, sobre todo la iconografía de la época, para utilizar las prendas tal y como ocurría en el siglo XVI, para que un jubón sea un jubón como en el siglo XVI, para que un soldado se represente tal y como ocurría, y no solamente desde el punto de vista material, sino incluso las formas, en los gestos, en cómo caminaban, o cómo andaban, o cómo corrían.
0: Juan Víctor, ha sido un placer hablar contigo. Gracias y suerte mañana.
5: Muchísimas gracias por la oportunidad que nos dais. Un abrazo.
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7: Las 5, las 4 en Canarias.
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7: ¿Qué tal? Buenas tardes. El presidente Pedro Sánchez ha asegurado en el Congreso de los Diputados que desclasificará los informes del CNI sobre la crisis humanitaria en Ceuta. Sánchez, además, no ha entrado a disputar con el resto de parlamentarios sobre la postura del gobierno con Marruecos.
8: El gobierno, por tanto, señorías, no tiene nada que ocultar en este asunto. Tanto es así que he dado orden de publicar un dossier con todos los informes, todos, para que los medios de comunicación y la ciudadanía puedan examinarse por sí solos. Absoluta transparencia, publicidad de todos los documentos, para que se sepa exactamente la verdad sobre esta cuestión.
7: Un momento en el que, como lo han escuchado, ha recibido el aplauso de toda la bancada socialista, menos de la ministra de Defensa, Margarita Robles, algo que ha percibido el portavoz de Esquerra, Gabriel Rufián.
9: Usted, señor presidente, aquí ha anunciado que va a desclasificar y va a enseñar informes de la policía, de la inteligencia española. Aquí ha aplaudido casi todo el mundo de aquí, de esta bancada, menos una persona, la señora Robles. Tiene usted un problemón importante, ¿eh?
7: Ahora hemos conocido que Defensa ha comunicado que no tiene ningún inconveniente en desclasificar esos mismos informes del CNI, Verónica Jorro.
10: Sí, fuentes del departamento que dirige Margarita Robles han señalado, no obstante, que hay que ser prudentes porque en dichos documentos puede haber información procedente de servicios de inteligencia extranjeros que tienen una proyección más internacional. De ahí que se deje en el aire que parte de los documentos puedan permanecer secretas para no exponer la información aportada por otros gobiernos. Pese a ello, han insistido en que no hay inconveniente a una desclasificación de los documentos del CNI y han recordado que puede haber otros de carácter más interno de la policía y de la Guardia Civil que seguramente son, insisten, buenísimos. Los informes que se pretenden hacer públicos son todos los que recibió el gobierno entre el 1 de julio y el 1 de agosto pasados. Respecto a la publicación de ese dossier, fuentes gubernamentales han afirmado si alguno de esos documentos requiere desclasificación, como es el caso de los del CNI, están dispuestos a abordarlo en el seno del Consejo de Ministros con previsión de que ya se estudie esta posibilidad del próximo martes.
7: Sesión en el Congreso de los Diputados que ha terminado en torno a las 3:15 de la tarde y en el que a la oposición no le han convencido en absoluto las explicaciones del presidente del gobierno. El presidente del PP, Alberto Núñez Feijóo, ha explicado cómo hubiera gestionado él esta crisis.
11: Me dice usted qué habría hecho yo. no irme de vacaciones, cesar al ministro de Interior por incompetente y por mentiroso, no dejar en ridículo a la Guardia Civil, a la Policía Nacional y al CNI y al Ministerio de Defensa. Por supuesto, acompañar al rey a Ceuta y no reprocharle que no ha ido a Ceuta porque sigue sus instrucciones. Y, por supuesto, citar a la embajadora cuando está en España, no cuando está fuera.
7: Y acabamos de conocer que la Comunidad de Madrid acaba de anunciar que no asistirá mañana al Consejo de Política Fiscal y Financiera y anima a sumarse a las autonomías del PP, Lucía Guadalupe.
12: Así lo han comunicado fuentes del Gobierno autonómico que aseguran haber mostrado esta misma posición en reuniones internas con la Dirección Nacional del PP y el resto de consejeros de Economía y Hacienda del partido. Un Consejo de Política Fiscal y Financiera convocado para votar el nuevo modelo de financiación autonómica, y sostiene el Ejecutivo de Isabel Díaz Ayuso que la única manera de que este acuerdo no pueda materializarse mañana es que no haya quórum en la reunión. Recuerdan que la ausencia de todas las comunidades autónomas gobernadas por el PP supondría la paralización de esta ruptura de la igualdad de todos los españoles y del blanqueamiento, señalan, de la corrupción económica y política de los gestores de la Generalidad de Cataluña en las últimas décadas. Aunque estas mismas fuentes creen que no todas las comunidades autónomas gobernadas por los populares van a secundar el plantón de Madrid. Desde la Comunidad de Madrid consideran que el nuevo sistema de financiación autonómica ha sido pactado de manera bilateral por los gobiernos español y catalán de espaldas al resto de autonomías.
7: Y en los deportes sigue dando de qué hablar en el Betis sobre la salida de Pablo García. Dani Blanco, buenas tardes.
13: ¿Qué tal, Luis? Buenas tardes. Hoy ha hablado el técnico del equipo, Manuel Pellegrini, que ha querido aclarar la salida del jugador. Para el míster se trata de una decisión muy controvertida.
14: Bueno, bastante controvertida la salida de Pablo García por muchos motivos. Primero, que yo hablé con él hace un mes o tres semanas atrás, donde él tendría que quedarse aquí en la plantilla porque era un jugador importante, que todavía le faltaba madurez para seguir creciendo y que tenía mucho futuro. En segundo lugar, porque él quiso irse. Lleva varias semanas buscando la posibilidad y hablando con la persona para que lo vendan. Así que, y tercero, creo que la emoción seguramente de dejar el Betis después de tantos años le ha jugado una mala pasada.
13: Hoy se disputa un partido adelantado de la sexta jornada del campeonato entre Real Sociedad y Celta, la intersemanal del 15, 16 y 17 de septiembre, porque en esa semana los dos equipos juegan partido de Europa League.
7: Con esta información les dejamos de nuevo con la programación de Es Radio. Más información a partir de las 6, las 5 en Canarias.
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0: Arianna Berilli tiene varias fijaciones. Una es la música italiana. Entonces,
1: bueno, claro, cómo no, por la música italiana y la música española, porque como soy bilingüe...
0: Sí, pues, pero eres bilingüe, pero como pasas gran parte de tu veraneo en Italia, vienes muy italianizada.
1: Vengo entonces, italianizada, pero es que hay una razón. Que ahora no me la vas a poder rebatir.
0: Siempre encuentras una razón, es lo que le iba a contar a los oyentes. Yo siempre encuentro
1: y
0: una
1: además
0: razón
1: os descubro, ¿tú conocías a nada? A esta cantante.
0: Nada, no.
1: ¿Ves? Tengo... Pues te acabo de descubrir una cantante.
0: Pero tampoco te diré una cosa, aunque ya sé que la sinceridad está súper sobrevalorada. Tampoco
1: no
0: creas
1: que
0: he perdido mucho.
1: No.
0: O sea, no me llama la atención especialmente, no me parece que cante
1: pues
0: mal.
1: Pues le llamó la atención a Sorrentino, que es un director con el que tú tienes más... una relación tensa. Tensa.
0: No, tensa, no, mala.
1: Mala, directamente. Bueno, pues he elegido esta canción de Nada. Nada es una cantante que tiene una historia muy, muy especial, porque fue una niña prodigio que se presentó en San Remo con 15 años y bueno, gustó muchísimo y se hizo famosísima así en el ámbito pop, digamos. Pero luego, como pasa muchas veces en artistas que están sin hacer, porque con 15 años pues puedes tener mucho talento, pero no tienes ni idea de qué quieres hacer en la vida, pues abandonó completamente el pop, no quiso saber nada del éxito ni de las casas discográficas, en fin, un recorrido que ya hemos visto en otros artistas, y se dedicó a hacer sus cosas, y sus cosas obviamente no funcionaron tan bien como las otras, ¿no? El caso es que Sorrentino, ella había lanzado un disco con esta canción, y Sorrentino la puso en una película de Young Pop, en una serie, en la serie del,
0: sí, del
1: Papa Joven, o del Joven Papa.
0: Que a ti te gustaría, ¿no?
1: Sí, me encantó. La primera, mira, me mira, yo creo que me va a echar, me voy a quedar sin trabajo. Mira, a Nacho también dice que le encantó. La primera temporada me gustó mucho, la segunda con John Malkovich menos. Pero el caso es que salía esta canción en el Papa Joven y bueno, pues se convirtió en un exitazo 12 años después de que Nada lanzara el disco. Y a partir de ahí su carrera ha rebrotado. Entonces, bueno, ¿cómo...? La nombra Daniel Verdú en el libro del que voy a hablar hoy, que es La Bola, y que sé que me han informado que lo tuviste aquí, como no, y le entrevistaste, pero bueno, yo lo acabo de terminar de leer, era una de las lecturas que tenía así apartadas para el verano y la he disfrutado muchísimo.
0: Es que el libro, el libro ya se lo dije a él, el libro es muy interesante porque es digamos que es la crónica de una investigación periodística, o sea, que hay detrás de este personaje tan misterioso, y efectivamente yo me lo pasé muy bien leyéndolo, pero te advierto una cosa, que al final también creo que, como yo no era lector de Jack Town y todas estas historias, creo que vivimos en un país donde de repente, no sé, se pone de moda algo y ahí estáis todos los listos siguiendo esa moda. Porque...
1: No me metas, ¿eh?
0: ¿Cómo que no?
1: No me metas, porque yo estoy siempre como bastante despistada con las modas.
0: Pero
1: yo
0: seguro que tú leías Jet Down.
1: La verdad es que no.
0: Ah, no.
1: Pero
0: menos
1: sí,
0: mal.
1: No leía Jet Down, pero sí me acordaba de la portada, famosa portada de Los Patos. Porque yo creo que de hecho la nombra en el libro Daniel Verdú, porque yo creo que eso debió de salir hasta en la sopa, porque yo esa portada la recuerdo. Pero no, yo no logré, no llegué a leer esta revista. Pero bueno, vamos a poner un poco en contexto a los oyentes. Es la historia de Mar Marchis, que bueno, una supuesta abogada que vivía en Londres y que se inventó una identidad. Se inventó una identidad...
0: Hasta el punto de que ni se llamaba Mar, ni
1: no,
0: vivía en Londres,
1: por supuesto,
0: ni era abogada.
1: O sea, por supuesto, nada de eso. Se inventó una identidad en un momento en el que en realidad inventarse las identidades era algo que no estaba tan de moda como ahora. Quiero decir que ahora podemos tener varias cuentas diferentes en redes sociales y por lo tanto, manejar varias identidades. Ella empezó a hacerlo pues en plena crisis periodística, por cierto, entre otras cosas, del 2008, con un avatar en Twitter, que ese sí que lo recuerdo, porque el Twitter sí que ya desde el principio se empezó a utilizar mucho en ámbito periodístico y desde luego en el programa de radio, era un poco pues la red social de la radio, y ese avatar se llamaba La Bola con el número 8, ¿no? De ahí el título de este...
0: La Bola de Billar.
1: La Bola de Billar, con el numerito 8. Y ella ahí, pues la verdad es que era... Yo la seguía, o sea, era una persona que no se sabía quién era, si era hombre, mujer o qué, muy ocurrente y que, bueno, pues metía caña, digamos, diciéndolo mal, pues a todo el mundo. El caso es que esta voz misteriosa, pues empezó a llamar a las principales firmas. Yo no sé si tú tuviste contacto en algún momento con ella.
0: No, yo no, gracias a Dios no formaba parte del elenco de las grandes firmas, pero yo, fíjate, alguna vez me lo he preguntado, digo, y a mí una mujer que dice ser una abogada en Londres me dice que escriba, ¿por qué tengo que escribir? Y sin embargo escribió todo el mundo allí.
1: Bueno, pues eso es lo interesante de este libro, ¿no? De esta historia, porque ella empezó a llamar pues a las firmas más relevantes de este país, prometiéndole cosas, haciéndose pasar pues por esta Mar, que en realidad no era Mar, incluso enviando unas fotografías que había usurpado a una amiga suya, muy guapa, rubia, de ojos azules, y tal, y que tampoco tenía nada que ver con su aspecto físico, y bueno, y a través del teléfono conseguía convencer para escribir gratis. A nadie nos gusta escribir gratis, quiero decir que evidentemente es un trabajo, pues en esta revista que fundó y que consiguió vendérsela nada más y nada menos que al País. O sea, te quiero decir que todo verdaderamente un disparate. Daniel Verdúa, creo que acertadamente, para escribir este libro se entrevista con Cercas, que a su vez había escrito el libro El impostor sobre Enric Marcos, ¿no? Del que también después se hizo la película, que era este hombre que se hizo pasar como una víctima de un campo de concentración nazi y a partir de ahí pues hizo labores, digamos, bueno, pues de voluntariado y demás para dar a conocer una historia que se había inventado porque era un mitómano, ¿no? Y bueno, pues Cercas y Daniel Verdú tienen una conversación en la que hablan de qué hacer con un impostor, ¿no? De dónde está la cuestión, ¿no? ¿Dónde está la verdad? ¿Dónde está la mentira? ¿Si han hecho daño o no a alguien, ¿no? O sea, que ¿qué hacer con todo eso? Y de hecho, Daniel Verdú dice, si no puedes contar la verdad o no estás seguro de que sea la verdad, lo dices. La angustia se transmite, se muestra el bastidor, la tramoya, en relación a su labor como periodista y escritor en esta novela, ¿no? Que es un poco también lo que cuenta Cercas. A mí me ha interesado mucho, tanto por bueno, ese desbarajuste que hubo en el ámbito periodístico, ¿no? En el momento en que pues empezó a fallar la publicidad y empezaron a cerrar un montón de revistas, de periódicos, a moverse las fichas y evidentemente a dejar un espacio, porque Marchís se aprovechó de esa crisis. O sea, ahí donde parecía que no había ningún tipo de oportunidades, pues ella realmente consigue meter el pico aprovechándose de esa crisis, utilizando una identidad digital que en aquel momento pues no dejaba de ser una novedad para entrar en el mundo, en un mundo completamente cerrado, que es en realidad este mundo en el que nos movemos, ¿no? Donde sabemos que es muy muy difícil entrar, ¿no? Entonces, todo este relato, incluso todos aquellos que han sido, entre comillas, víctimas, ¿no? De esta persona, que por otra parte, pues tampoco hizo mal a nadie, ¿no? Te quiero decir que, bueno, ella iba a lo suyo y...
0: Probablemente todo lo contrario.
1: Todo lo contrario.
0: Puso en circulación una revista que tenía mucho éxito y que era muy seguida y que tenía muchos lectores.
1: Sí,
0: y
1: sí,
0: que
1: sí.
0: Si no, no hubiera existido.
1: Sí, sí, sí. Pero es increíble cómo, que es también lo que cuenta el propio Daniel Verdú, la necesidad de todos aquellos que fueron llamados y agasajados porque de pronto pues le había llamado la tal Mar, ¿no? La necesidad de creerse una historia que, contada así como la cuenta Daniel Verdú, tenía desde el principio todos los elementos como para no creerte nada y simplemente colgar el teléfono.
0: Es curioso porque yo recuerdo en la conversación que tuve con... hay que recordar un dato, y es que en realidad cuando Vicente Verdú escribe este libro ya se sabe que Mar Marchís no existe. Es decir, que ya me parece recordar que fue el Confidencial quien reveló su verdadera identidad.
1: Sí, claro. Le hizo una entrevista, una larga entrevista que salió, pero vamos, una entrevista en que ella ya se vio obligada
0: a reconocer
1: la verdad.
0: Y eso, fíjate, es curioso, porque cuando yo cuando hablaba con Vicente, yo decía, es una pena, porque probablemente el libro hubiera sido más redondo, hubiera tenido más éxito, si esa identidad hubiera estado todavía oculta y el libro hubiera terminado por descubrir la verdadera identidad.
1: Bueno, eso ya habría sido un scoop, ¿no?
0: Sin embargo, el gran mérito es que, sabiendo que él no te va a descubrir eso, porque es un dato ya conocido, el libro no pierde ningún interés.
1: No. De hecho, vamos, yo me lo leí y me pareció una golosina, realmente. O sea, lo leí sin poder parar para entender también cuál era el mecanismo, no solo de la propia Mar, es decir, su enfermedad, porque no deja de ser una enfermedad psiquiátrica, ¿no? Pues hay una mitomanía, hay una crisis personal profunda de esta mujer a partir de un divorcio, a partir de un momento y de un accidente de coche, en fin, a partir de una serie de cuestiones personales que la convierten en una persona completamente agorafóbica y que se queda encerrada en casa delante de un ordenador, evidentemente una persona muy inteligente y muy talentosa y con muchas ideas, y a partir del ordenador construye todo un mundo, ¿no? Entonces eso ya de por sí es fascinante. Y es también fascinante, como decía antes, pues las reacciones de las personas, ¿no? O sea, como esos periodistas que realmente entran al juego, y son muchos, porque no son solo colaboraciones, sino realmente es montar una revista entera. Montar una revista entera con el beneplácito, bueno, pues de un periódico tan importante como es El País. Y no solo eso, porque ya al final de su vida pues estaba escribiendo una serie de televisión. O sea, era y ya pues había hablado con Isabel Coixet, con personas, en cualquier caso, pues importantes en la industria, ¿no? Que le podían abrir unas puertas que si no ella tenía cerradas. O sea que la construcción que hace Daniel Verdú para entender la psicología de los unos y de los otros, de quienes la escuchan y la atienden, y de ella misma, me parece que construye una novela que, como bien decías, es muy interesante de leer, porque al final pues estás, bueno, pues investigando al ser humano, ¿no? Que es lo que hacen las grandes novelas.
0: Y una época concreta, además, sí, de la historia de España, porque si no se entiende. Dicho antes, es verdad. Hay una última cuestión que no sé a qué conclusión has llegado tú después de leerla, porque a mí no me quedó claro y se lo dije además a él, y es ella debía tener una capacidad de seducción naturalmente puramente retórica a través de una llamada telefónica imbatible, que hacía que todo el mundo aceptara su propuesta, pero cuando le pregunté cómo lo vendía, es decir, cómo era capaz
1: porque
0: de convencerla...
1: Porque el propio Daniel Verdú, que no le hemos dicho, sí, fue colaborador. No,
0: claro, él picó, digamos, claro, ese anzuelo. Sí. Y yo le preguntaba, ¿y qué te hizo picar? Es decir, ¿qué planteamiento te hizo? Y él no lo recordaba muy bien. Y yo, pues chicos, no lo sé, pero había algo ahí. Ese algo es lo que para mí sigue siendo un misterio. ¿Tú has llegado a alguna conclusión?
1: Bueno, yo creo que ya... como se dice, te vendía la moto, es decir, te decía, bueno, pues vamos a hacer esto y después

0: Mirilla, de hecho, pensaban que era la hija de Adnar. No, que en un momento dado,
1: la hija de Adnar.
0: Bueno, había varias teorías sobre esta persona tan, tan misteriosa, pero incluso estas cenas a las que iba todo el mundo, desde actores, en fin, digamos, toda la gente guapa, digamos, de la sociedad, pues conseguía que estas cenas se las hicieran gratis. Es decir, que llamaba a unos a otros, y de pronto, realmente una manipuladora extraordinaria y al mismo tiempo con su enorme fragilidad detrás de todo esto, ¿no? O sea que en fin, me parece una novela que es una novela o es un gran reportaje, porque claro, tiene un tono periodístico, pero al mismo tiempo muy literario también.
1: Muy agradable de leer, refrescante. Sí. Yo la recomendé mucho para las lecturas veraniegas.
0: Claro.
1: Y efectivamente tú la has leído.
0: La he leído en verano, en efecto.
1: Pues me parece muy bien. Aya Tabarile, gracias por estar con nosotros y ya la temporada que empieza hoy. ¿Cuántas veces te vas a ir a Italia? Muchas, ¿no?
0: Bueno, unas cuantas, pero siempre conectada con el radio.
1: Un beso. Nos vamos, amigos, a GastroPlus y luego a los sucesos.
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7: Faltan 27 minutos, amigos, para que sean las 6 de la tarde, las 5 en la Comunidad Canaria. Vamos a la Crónica Negra. Vamos a la Crónica Negra y luego a ver si habilitamos unos minutejos, porque tenemos la suerte de tener a uno de los mejores exégetas en informes policiales. Y como ahora está muy de moda el informe policial,
8: todo lo que tenga que ver con eso, él lo controla.
7: Alfonso Ejea, que nos estará escuchando, espero. Bueno, si no está por ahí, vete a saber cómo. Está, como está tres cosas a la vez, igual está, vete a saber cómo. Bueno, en todo caso, vamos a empezar por lo que nos compete, que es la Crónica Negra, y que tiene una protagonista que se llama Anita. Esto siempre me ha llamado mucho la atención, y es que uno tiende a humanizar y hacer simpáticos nombres de personas que no tienen nada de simpáticos. Anita es, como tú llamarías con cariño, una persona que forma parte, pues, de tu entorno cercano. Pues más vale que Anita no forme parte de tu entorno cercano, porque probablemente querrá matarte, que es lo que él hizo, o lo que ella hizo con su pareja. Vivía con Marcos, un militar leonés de 42 años, tuvieron una relación sentimental más o menos estable, tuvieron incluso dos hijos. Marcos, en un momento determinado, decidió que Anita no era la mujer de su vida y cuelga la relación con Anita. ¿Qué hace Anita? Te vas a enterar, Marcos. Y trata de matarla. ¿Cómo? Eso es lo que nos va a contar enseguida Lorena López. Eso os lo cuento yo. Luego Lorena me mira con ojos de fulminante y dice, pero ya te he dicho que eso lo iba a contar yo. Pues venga, vamos a contar la historia de Anita y de Marcos, Lorena López.
8: Pues sí, es que Anita intentó dos veces matar a Marcos sin éxito, afortunadamente. Y él hoy, en una entrevista, la única que ha concedido a la periodista Susana Martín para el diario León 24 Horas, lo que dice Marcos es: soy difícil de matar. Y es que es verdad. Y ahora vamos a contar su historia y podréis comprobarlo. Es sorprendente ver el optimismo y la capacidad de superación de este joven militar leonés de 42 años, teniendo en cuenta el infierno que ha vivido y que ahora contaremos.
9: Me he apoyado en el deporte para seguir adelante con mi vida. Nunca pude imaginarme vivir esto, pero es lo que hay. Y miro hacia adelante siempre con optimismo, con ganas de darle a mis hijos la mejor vida posible.
8: Y es que, como contabas, Luis, a finales de 2019 Marcos decidió separarse de Ana María. Anita la llamaban allí en su círculo familiar. No estaban casados, pero sí que habían sido pareja durante una docena de años y tuvieron dos hijos. La relación era insostenible y Marcos decidió cortar y consiguió también que la justicia le diera la custodia de los niños. A raíz de ese momento, ella, Anita, comenzó a tejer su venganza, que culminó en junio de 2020 cuando introdujo talio, que es un veneno habitual en los raticidas muy potente, en una onza de chocolate Milka que, atención, le dio a sus propios hijos, que por entonces tenían 6 y 3 años. Les dijo: no lo probéis, dádselo a vuestro padre. Él nunca había comido un bombón, dice, pero se lo dieron sus hijos, insistieron tanto y lo tomó. Como explicaba un amigo suyo en Antena 3, Marco se puso malísimo, pero al principio no supieron que había sido envenenado.
10: Ellos tardaron tiempo en saber que había sido un envenenamiento, porque Marcos se puso enfermo, estuvo en el hospital varios meses en la UCI, hasta que descubrieron que había sido un envenenamiento, y luego descubrieron que había sido su exmujer.
8: Tenía por entonces 36 años y Marcos casi no lo cuenta. Los médicos le daban un 2% de posibilidades de sobrevivir, pero lo logró y aunque ha quedado con gravísimas secuelas físicas, él ha dicho que se propone seguir adelante. Lo relataba así en el programa Vamos a ver de Telecinco la periodista Susana Martín.
1: Le ha dejado prácticamente ciego, tiene un 2% de visión y tiene secuelas muy importantes a nivel motor y a nivel neurológico. Tuvo 705 días de recuperación, está vivo de milagro, estuvo 4 veces en la UCI y su recuperación ha sido muy, muy complicada. Lo que pasa es que él era militar y tiene una fuerza y unas ganas de vivir impresionantes.
8: La intoxicación le provocó un cuadro clínico de extrema gravedad, ceguera, neuropatías múltiples en las 4 extremidades y deterioro cognitivo. Pero ¿qué hubiera pasado? Se pregunta Marcos, y nos preguntamos también nosotros, si alguno de los niños hubiera desobedecido la orden de la madre y hubiera probado la chocolatina. Aún así, el gran tesón de Marcos y la fuerza de voluntad le hizo reponerse y seguir adelante, incluso conseguir caminar.
9: Cuando me desperté del coma me dijeron que con mucho esfuerzo en 3 o 4 años podría volver a ponerme de pie y tardé días en volver a andar. Nunca me canso de seguir adelante, siempre adelante, es lo que toca.
8: 5 años tuvo que esperar hasta que por fin salió la sentencia de este primer juicio contra su expareja por intento de asesinato. A pesar de que Anita siempre negó los hechos, los investigadores encontraron en su casa varias jeringuillas, un bote de herbicida y la famosa tableta Milka. Fue sentenciada a 12 años y medio de prisión, pero inexplicablemente, Luis, ni el Ministerio Fiscal ni la acusación particular pidieron la ejecución de la sentencia y ella aprovechó para recurrir la condena. El juez le permitió seguir en libertad provisional. Y el 15 de agosto de 2025, Anita se propuso terminar lo que empezó. Se desplazó hasta la localidad leonesa de Jiménez de Jamuz, donde Marcos pasaba el verano. Se vistió con un traje epi blanco, de pies a cabeza. Se aproximó a él en plena calle y le roció con ácido.
1: ¿Cómo es posible? El juicio tardó 5 años, porque esto ocurrió en 2020 y la sentencia llegó en 2025. Parece increíble que esta mujer, la agresora, estuviera libre cuando había riesgo de fuga, había riesgo de reiteración delictiva y, sobre todo, la víctima estaba desprotegida y esos dos menores, ¿no?
8: Gracias a sus conocimientos de militar, Marcos logró no salir muy mal parado de este ataque con ácido. Se limpió rápidamente, se quitó la ropa y se duchó en casa para minimizar los efectos. A él le costó en un principio asumir que su pareja había vuelto a atacarle, hasta que la Guardia Civil la detuvo, aunque eso sí, hubo de pasar además 2 meses. En esta ocasión, Anita sí que ingresó en prisión provisional y permanece a la espera de este segundo juicio, recluida en la cárcel leonesa de Mansilla de las Mulas. Como señala la periodista Susana Martín, Anita está completamente obsesionada con matar a Marcos.
1: La Guardia Civil tiene constancia de que le había estado haciendo seguimiento y Marcos, lo poquito que ve, la vio y pensó que hace esta persona fumigando en pleno agosto, ¿no? No la detuvieron hasta octubre y hay constancia de que le estuvo siguiendo en el pueblo de la madre, que es donde le atacó, y en el pueblo donde vive Marcos con sus hijos. Parece ser que además envió cartas de amenazas al entorno de Marcos y al propio Marcos, y también le incautaron una carabina de aire comprimido de un calibre muy importante. O sea, ella tenía obsesión con Marcos, ¿no?
8: Mientras Anita permanezca entre rejas, dice Marcos, él y sus hijos pueden vivir relativamente tranquilos. Aunque lograra evitar la segunda condena, Luis, Anita debería cumplir al menos 6 años por el primer intento de asesinato, así que se prevé que siga en prisión hasta 2031. Lo que quiere Marcos es justicia. Además, no ha cobrado, y sabe que no lo hará, ni un euro de los 820.000 de indemnización a la que fue condenada su expareja en el primer juicio. Por eso, una asociación de voluntariado de su pueblo le ayuda con el cuidado de los 2 menores a su cargo. La ley, además, no le considera víctima de violencia de género. ¿Por qué? Porque es un hombre. Simplemente por eso. Es víctima de violencia doméstica, no de género. Y él se lamenta de que quizá por eso su caso se esté tratando de manera diferente.
9: Si yo fuera una mujer, todo esto se habría tratado de otra manera. Muchos medios me hubieran hecho más caso, pero cuando la víctima es un hombre, no se le presta la misma atención. La violencia de género es una lacra y son muchísimos más los agresores hombres, pero no hay que hablar de mujeres ni mujeres violentos, sino de buenas o malas personas, que las hay en ambos sexos.
8: Aún así, él sigue siendo un luchador y pese a su ceguera y sus limitaciones físicas, se hace cargo de los dos hijos y se ha volcado en el deporte para salir adelante. Tras su retirada forzosa del ejército, se ha vuelto corredor, convencido de que nada ni tampoco nadie puede pararle los pies.
7: Don Alfonso Egea, bienvenido. Muy buenas tardes.
11: ¿Cómo estás, Luis? Muy buenas tardes.
7: Bien hallado esta nueva temporada. ¿Todo bien en verano o no?
11: El verano bien, encantado e ilusionado de que otra temporada nos liemos cada semana hablando de estas historias tan increíbles.
7: Bueno, la verdad es que no es la parte que más me interesa de esa historia, pero déjame que diga que yo estoy completamente de acuerdo con la última referencia que hacía Marcos, ¿no? Es decir, si esto hubiera sido al revés, es decir, si en vez de ser Anita hubiera sido Ramón y si en vez de ser Marcos hubiera sido Anita, las cosas serían completamente distintas.
11: No tengas la menor duda, porque dentro de lo espectacular que es el caso, en cuyos detalles ya entraremos, en el uso del talio, en el uso de un niño de 6 años como portador de una chocolatina letal, en medio de toda esta historia, Marcos lo dice claramente y yo me sumo a lo que él dice. No cabe en ninguna cabeza humana, y mucho menos en el contexto que existe en este país ahora mismo, que si Anita fuera Manolito, con una condena de 12 años y medio de cárcel, deambulara durante 5 años hasta que se le pusiera a tiro una vez más su víctima. Nos rasgamos las vestiduras y lo hacemos bien, además, con la falta de inversión, con la protección que tienen que tener las víctimas de violencia de género. Estadísticamente, gracias a Dios, hay pocas Anitas. Eso es cierto, y eso es un argumento irrefutable, pero a Marcos le importa un pito la estadística. Marcos ha sobrevivido, pero Marcos tiene una calidad de vida terrible. Tuvo un 2% de posibilidades de supervivencia y apenas tiene un 1% de visión por uno de sus ojos, nada más. Su vida es una miseria que sigue adelante por su fuerza de voluntad, por su familia, por sus amigos y por sus hijos. Pero Anita, perdóname el exabrupto, ya me conoces, le ha jodido la vida para siempre a Marcos. Y la reflexión es más que correcta. Si somos dirigentes, cuando el maltratador, el asesino, el hostigador es un hombre, la dirigencia tiene que mantenerse intacta si es una mujer.
7: Y además teniendo en cuenta que probablemente estaríamos tratando a la maquinaria de la justicia, no quiero señalar a nadie en concreto, porque tampoco sé muy bien quién es el culpable de algo tan anormal como el hecho de que una mujer que está pendiente de una sentencia esté 5 años en libertad sabiendo que puede reincidir, cosa que hizo, y además de una manera truculenta, porque me contaba Lorena que, porque cuando ella me ha contado lo del talio en el chocolate, yo inmediatamente me he ido a lo clásico, ¿no? Es la mujer envenenadora. Pero correcto, caramba, envenenadora. Es que luego cogió y roció con ese ácido y además tenía una escopeta guardada por si tenía que intentarlo por tercera vez y no sé qué otra arma letal por si tenía que intentarlo por cuarta vez. Es decir, era una mujer completamente obsesionada que en cuanto le dieras la oportunidad de hacerlo, lo iba a hacer y lo hizo. ¿Y por qué le dimos la oportunidad? Esta es la pregunta que todavía nadie ha respondido.
11: Es una negligencia y una anomalía terrible. Y tienes razón, ¿eh? No hay un único responsable, pero eso significa que hay varios responsables. Cuando se produce el juicio contra Anita, bueno, hay una dilación larga. Es verdad que los hechos se producen en pandemia. Aquello todo trastocó un poco los calendarios judiciales, ¿de acuerdo? Pero cuando se emite la sentencia contra Anita, el relato de hechos es tan terrible. De hecho, Anita tiene pendiente otra investigación, porque Anita puso en peligro, en claro peligro, la vida de su hijo de 6 años, haciéndole portador de un regalo envenenado. O sea, Marcos sobrevivió porque alguien le sonrió desde el cielo. Si el niño llega a oler la chocolatina rellena de talio, el pequeñito no lo cuenta, tenía solo 6 añitos. Pero es tan dura la sentencia que eleva la condena a casi un homicidio, son 12 años y medio. ¿Qué ocurre? Cuando una sentencia se redacta, lo normal es que el condenado recurra. Y lo que hacen las partes, tanto la acusación particular como la fiscalía, es exigir la ejecución de la condena. Oiga, usted recurra, está en su derecho, pero mientras el recurso prospera o no, usted se va a la sombra. ¿Por qué? Pues porque tiene un enorme riesgo de reincidencia, como ha demostrado, y porque el delito es muy grave. Es verdad que la acusación particular no pidió la ejecución de la sentencia. Es algo que suele ocurrir, porque al final es un automatismo, Luis, en el que tú das por sentado que con 12 años y medio de cárcel tú vas para adentro, no hay más que hablar. Y Fiscalía tampoco lo hizo. Y aquí, como nadie pidió la ejecución de la condena, Anita se levantó del banquillo, se fue para casa, y cuando todo el mundo pensaba que si no es esta semana será la próxima, esta mujer ingresará en prisión, se le envía la típica carta, tiene usted hasta tal día para ingresar, el tiempo fue pasando y Anita estaba en libertad. Y lo que tú dices, lejos de escarmentar con 12 años y medio de cárcel, la tipa genera un plan en su cabeza mediante el cual compra un traje EPI, una caja de cartón, localiza dónde está Marcos y se pasea un día de agosto para intentar pegarle un chorro con ácido y terminar la faena que no completó el Talio. Es una psicópata de libro.
7: Bueno, esto me lleva a una pregunta que te he hecho muchas veces. No siempre hemos estado del todo de acuerdo, pero reconozco que conforme va pasando el tiempo casi me tienes convencido, porque cuando yo me encuentro con un perfil psicológico de una persona como Anita, me pregunto, pero esta mujer tiene que estar mal de la cabeza. Es decir, no ya porque se quiera vengar de su marido, que puedo, no desde luego justificar, pero lo podría incluso entender, pero lo que tú contabas, es decir, cómo es posible que pongas la vida de tu hijo en riesgo dándole una tableta de chocolate envenenada sabiendo que él la puede probar y puede morir en ese momento. Para que una madre haga eso, tiene que estar mal. O como tú dirías, me temo, tiene que ser mala. No sé si estar mal o ser mala.
11: Entiendo perfectamente tu argumentario y es muy apropiado. Te voy a dejar un nombre ahí votando para que lo recojamos enseguida, que es José Bretón. Y Anita cumple ese paradigma. Cuando Marcos decide acabar la relación con su mujer, él toma la decisión de que los niños deben quedarse en custodia completa con él. No porque él se crea mejor padre que Anita, es porque él sabe que Anita es muy mala madre. Y ya no diré mala madre, muy mal ser humano para que sea la persona que se ocupe de cuidar a sus hijos. Lo que pretendía Marcos era salvar a sus hijos quedándose con la custodia de los niños. ¿Cómo sería la cuestión, y creo que no sorprenda a nadie si lo digo, cuando para sorpresa de todos Marcos lo consigue? Marcos consigue que le retiren la posibilidad de ser la custodia total a una madre, que es muy difícil de forma habitual, ¿eh? Esto no convierte en peores a los padres, pero la tendencia nos enseña que aquí quien disfruta o quien suele ser la persona que se queda con la custodia es la madre. Pues alguien vio algo y dijo, no, los niños no se quedan con Anita, los niños se quedan con Marcos. En ese momento, Marcos se convierte en el peor enemigo acérrimo de Anita. Anita solo tiene un objetivo en esta vida, y lo ha demostrado. Es querer matar a Marcos por haberla dejado y por haberle quitado a sus hijos. Ese es el axioma de José Bretón. Y aquí viene una reflexión mayor todavía. Igual que José Bretón no supone a priori un peligro para nadie en la sociedad, porque el único enemigo que tenía eran sus hijos, a los que asesinó, y su mujer, la pregunta para Anita sería, ¿Anita puede volver a la sociedad sabiendo todos ya que solamente tiene un objetivo, que es matar a Marcos, y no sabemos cuál es el siguiente episodio? Porque cuando consiguiera acabar con la vida de Marcos, ¿qué querría hacer con sus hijos? Esa señora le entrega al niño una chocolatina y en la sentencia lo explica. Llévate esta chocolatina. No le puedes decir a papá bajo ningún concepto que te la he dado yo. Por favor, tú no te la puedes comer a un niño de 6 años, ¿eh? Le estás diciendo que no se coma un chocolate. El niño, como un soldadito, no toca la chocolatina. Se sienta con su padre y le dice, papá, por favor, me haría mucha ilusión de que te comieras esta chocolatina. Marcos no había comido chocolate en su vida porque era el típico, es el típico enfermo del deporte que cualquier cosa que lleve azúcar la rechaza de plano. Se comió la chocolatina porque su hijo se la estaba dando. No se descarta investigar esa posibilidad de, pero Anita, criatura, ¿y si a tu hijo se le ocurre hacerlo? ¿Qué haría cualquier niño que es, me como yo la chocolatina y no se la doy a papá?
8: Alfonso, de hecho, ella planeó bien el crimen, porque aunque así veamos muy burdo lo de meter talio en una chocolatina y dársela, pero estuvieron a punto de no saber que Marcos había sido envenenado. Pasaron muchos meses hasta que los médicos se dieron cuenta.
11: El efecto del talio sobre el ser humano es terrible, porque es un producto que se utiliza como raticida, y cuando tú llegas al deterioro máximo al que llegó Marcos, es un deterioro, la dosis que incluye Anita dentro de la chocolatina es lo suficientemente grave como para provocar un deterioro progresivo, que nada tiene que ver con, por ejemplo, tomarte un sobre de matarratas del tirón. Tú te tomas un sobre de matarratas y a los 3 minutos o te hacen un lavado de estómago o te mueres, porque es el principio activo que tiene el talio. El talio en los animales lo que hace es descomponer prácticamente el interior, licuarlo, le provoca una muerte terrible a las ratas, y de hecho se plantean incluso su prohibición por eso. Y en el caso de Marcos no, la dosis era lo suficientemente puñetera como para... Tú te tomas la chocolatina con talio y empiezas a tener un poco de fallo en el cuerpo día a día. Siento náuseas, siento sudor, no me encuentro bien del todo. Y tú se lo vas a atribuir a todo menos a la chocolatina que te ha dado tu hijo. Porque claro, acordaos que el concepto era que tu padre no sepa que yo te lo he dado. Evidentemente, si Marcos le dice a su hijo, mamá me ha dicho que te comas esto, Marcos dice 2 veces, ni de coña, a la basura. Entonces lo que supuso eso fue un deterioro de la salud de Marcos tremendo, hasta que llegaron al hospital. En el hospital no conseguían dar con el quid de la cuestión, y cuando ya llegan al quid de la cuestión es cuando a Marcos le quedaba, ya te digo, apenas un 2% de posibilidades de salir adelante. Así que Anita es de todo menos idiota, sabía perfectamente cómo llevar a cabo el plan.
7: Fíjate, yo soy capaz de entender que costara saber que el origen del deterioro físico de Marcos fuera la chocolatina. Lo que me cuesta mucho más entender es algo que ha relatado antes Lorena. Ella intenta matarlo por segunda vez, se pone el epi, la rocía con ácido, y tardan 2 meses en detenerla. Ya me explicarás por qué.
11: Hay una circunstancia en la que, bueno, el intento del ácido es fallido, afortunadamente, y hasta que dan con la... Porque Marcos asegura decir que él le ha parecido ver a su mujer el día del ácido. Marcos ahí ya estaba muy deteriorado y tenía graves problemas de salud. Anita lo sabía, porque ella no va a cara descubierta, ella va con una especie de traje epi, de protección, que de hecho él interpreta como alguien que está fumigando en la zona. Hay una imagen que nuestra compañera Susana Martín reproduce en uno de sus artículos, que es una cámara, un vecino, que graba el momento en el que ella va deambulando. El hecho de que le arrojaran el ácido estaba absolutamente acreditado. Había que acreditar que esa podría ser Anita. Anita lo niega taxativamente. Lo que ocurre es que la investigación avanza, se la consigue situar en el lugar. Esto ocurre lejos de donde vive Anita, ocurre donde vive Marcos, cerca de la casa de su madre, y en esos 2 meses es el tiempo que la investigación consigue, de manera más o menos inequívoca, colocarla en el lugar de los hechos. De hecho, es esta circunstancia la que ha llevado a Anita a la cárcel. Anita está en la cárcel de manera provisional por el intento de homicidio, pero tiene pendiente el cumplimiento íntegro de los 12 años y medio anteriores. De ahí ese lapso de tiempo, y desde que está dentro de la cárcel, pues Marcos, como es normal, vive bastante más tranquilo.
7: Bueno, quiero pensar que además no existe ninguna posibilidad procesal de que vuelva a salir a la cárcel con carácter provisional, porque no tenemos ninguna duda de que Anita lo va a volver a intentar.
11: Si la hubiera, en contra de Anita juegan una serie de cartas amenazantes que tiene constatada la investigación que mandó a Marcos y a su entorno. Y Anita es una cosa muy pequeñita, ¿eh? Es una chica muy chiquitita, con cara de niña buena, con todo el cariño al colectivo, parece una bibliotecaria, gafitas de pasta. En el registro de su casa le trincaron una escopeta de perdigones de un calibre muy importante, que ella tenía listo, lo tienen claro los investigadores, para usar contra Marcos si lo del ácido no hubiera funcionado. O sea que yo creo que ante una petición de libertad, quien fuera el juez que tuviera que resolverla tiene argumentos para decirle a Anita, no pida usted nada, que a lo mejor se queda más tiempo dentro.
7: Bueno, déjame, Alfonso, que te pregunte por otra cosa, porque veo que si no me quedaré sin tiempo y me interesa mucho. Esto habitualmente no forma parte, digamos, de... porque ahora empezará la tertulia y tenemos que hablar. Pero hay una novedad que no sé si tú sabes, pero sí, que me viene al pelo para que tú me hagas una exégesis como Dios manda. Bueno, estamos hablando del informe de la policía que pide la juez de Tardón para saber cómo se produjo la invasión en Ceuta del día 30 y 31 del mes pasado. Bien, entonces ya conocemos el informe, no quiero hablar de eso de momento, pero hoy hemos visto que se quejaba el presidente del gobierno en el pleno del Congreso de los Diputados de que ese informe no hubiera sido conocido por la policía, que se hubiera mantenido en secreto, y quería pedir explicaciones. Y luego hemos sabido que Marlaska le ha dirigido una carta al Consejo General por Judicial, a la presidenta, a la señora Perelló, diciendo que lo investigue. Y yo sé que la señora Perelló ha contestado diciendo, oiga, usted es juez, o sea, no me cuente novelas. Te pregunto directamente, ¿hizo bien Tardón en darle a la policía la instrucción de que nadie supiera de ese informe, e hizo bien la policía, digamos, siendo obediente con esa instrucción judicial?
11: Lo voy a hacer muy rápido para que lo entiendan todos tus oyentes. A Tardón le ha llegado este informe a principios de esta semana. Tardón ni ha ocultado, ni ha escondido, ni ha guardado ningún informe. Las dos personas que tenían copia de ese informe eran la magistrada Tardón, titular del juzgado número 3 de la Audiencia Nacional, y el fiscal. Te tengo que recordar la célebre frase de ¿para quién trabaja la fiscalía? Es lo más normal del mundo que cualquier juez instructor le diga a la policía judicial: prepáreme usted un informe recopilatorio de todo lo que tenemos, y no le debo recordar a usted la reserva a la que usted está obligado.
7: Sí, pero
11: como policía judicial, usted está trabajando para esta instructora. No puede compartir esta información con nadie.
7: Pero ahí es donde está la duda, Alfonso, porque algunos expertos con los que yo he hablado te dicen el problema está en que todavía no se puede considerar policía judicial a la Policía Nacional en ese encargo, puesto que todavía no se sabe si es competencia de María Tardón esa investigación, está haciendo una investigación de carácter preliminar. Esto es lo que dicen algunos, algunos que están defendiendo la posición del gobierno. Te pregunto, ¿esta contraargumentación es razonable?
11: No lo es, y te voy a explicar por qué. ¿Por qué Tardón está pidiendo este tipo de información? A principios de agosto, en la Audiencia Nacional, en su juzgado que estaba de guardia, se presentó una denuncia para admitir o no admitir a trámite esta denuncia. Tardón necesita este informe. Ya está instruyendo una causa. En el momento en el que ella recibe este informe y lo comparte con Fiscalía, Fiscalía y Tardón ya tienen los elementos necesarios, porque lo que viene a continuación es que Fiscalía se pronuncie sobre este informe. Cuando Fiscalía diga que este informe le lleva a la conclusión de que existen indicios de criminalidad, Tardón admitirá a trámite aquella denuncia y arrancará una instrucción judicial con un investigado. Pero en el momento en el que una denuncia ha entrado en el juzgado de guardia, que era el de Tardón, ella se ha convertido en instructora judicial, y cualquier cuerpo policial a su servicio ya es policía judicial. Y es exactamente lo mismo que pasó con Pérez de los Cobos. ¿Qué pasó pasado un tiempo? Que el Tribunal Supremo le dio la razón a Pérez de los Cobos. Un policía judicial se somete al imperio del instructor judicial, nunca a un superior político.
7: Pues lo has aclarado muy bien. Todavía queda en peor lugar el señor Marlaska, porque recuerdo que él es juez. Si alguien debería saber eso, es Marlaska.
11: Muy sorprendente. Es muy sorprendente que un ex juez de la Audiencia Nacional haga este tipo de consultas. Bueno, a ver, Luis, este señor cesó a un alto mando de la Guardia Civil y el Tribunal Supremo le quitó la razón, pero como pasó años después, a continuar, patada a seguir.
7: En fin, Alfonso, ha sido un placer hablar contigo, y además saber que sigue siendo uno de los expertos cualificados que tenemos en España para analizar informes policiales, que es algo de lo que siempre he presumido, por cierto. Bueno, un abrazo muy fuerte y muchas gracias.
11: Cuidaros mucho.
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12: Las 6, las 5 en Canarias.
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12: ¿Qué tal? Buenas tardes. La Comunidad de Madrid ha anunciado que no asistirá mañana al Consejo de Política Fiscal y Financiera y anima a sumarse a las autonomías del PP. Lucía Guadalupe.
13: Así lo han comunicado fuentes del gobierno autonómico, que aseguran haber mostrado esta misma posición en reuniones internas con la dirección nacional del PP y el resto de consejeros de Economía y Hacienda del partido. Un consejo de política fiscal y financiera convocado para votar el nuevo modelo de financiación autonómica, y sostiene el ejecutivo de Isabel Díaz Ayuso que la única manera de que este acuerdo no pueda materializarse mañana es que no haya quórum en la reunión. Recuerdan que la ausencia de todas las comunidades autónomas gobernadas por el PP supondría la paralización de esta ruptura de la igualdad de todos los españoles y del blanqueamiento, señalan, de la corrupción económica y política de los gestores de la Generalidad de Cataluña en las últimas décadas. Aunque estas mismas fuentes creen que no todas las comunidades autónomas gobernadas por los populares van a secundar el plantón de Madrid. Desde la Comunidad de Madrid consideran que el nuevo sistema de financiación autonómica ha sido pactado de manera bilateral por los gobiernos español y catalán de espaldas al resto de autonomías.
12: Por su parte, Andalucía sí que asistirá a esta reunión que se celebrará a partir de mañana a las 10:30. La Junta Andaluza insistirá este viernes en rechazar el nuevo sistema de financiación autonómica que el Ejecutivo Central ha puesto sobre la mesa porque es un ataque a la igualdad, dice, y no se ha diseñado ni negociado entre todas las comunidades. Carolina España es consejera de Hacienda Andaluza.
14: Mañana vamos a defender con uñas y dientes los intereses de los andaluces y la igualdad entre los españoles. No podemos aceptar un sistema de financiación que ha sido diseñado solo por Cataluña, porque no se pueden hacer las cosas de espalda al resto de los españoles. La financiación, que es de todos, se tiene que diseñar y se tiene que negociar con todos, sin privilegios para territorio.
12: Esta mañana ha comparecido el presidente del gobierno, Pedro Sánchez, para dar cuenta de lo ocurrido en la crisis humanitaria en Ceuta. Allí el líder del Ejecutivo ha asegurado que no tendrá ningún problema en desclasificar los informes del CNI que han alertado de la intervención de Marruecos en este asunto.
15: El gobierno, por tanto, señorías, no tiene nada que ocultar en este asunto. Tanto es así que he dado orden de publicar un dossier con todos los informes, todos, para que los medios de comunicación y la ciudadanía puedan examinarse por sí solos. Absoluta transparencia, publicidad de todos los documentos para que se sepa exactamente la verdad sobre esta cuestión.
12: Por su parte, Defensa ha comunicado que no tiene ningún inconveniente en desclasificar esos mismos informes del CNI. Verónica Jorro.
16: Sí, fuentes del departamento que dirige Margarita Robles han señalado, no obstante, que hay que ser prudentes porque en dichos documentos puede haber información procedente de servicios de inteligencia extranjeros que tienen una proyección más internacional. De ahí que se deje en el aire que parte de los documentos puedan permanecer secretas para no exponer la información aportada por otros gobiernos. Pese a ello, han insistido en que no hay inconveniente a una desclasificación de los documentos del CNI y han recordado que puede haber otros de carácter más interno de la policía y de la Guardia Civil que seguramente son, insisten, buenísimos. Los informes que se pretenden hacer públicos son todos los que recibió el gobierno entre el 1 de julio y el 1 de agosto pasados. Respecto a la publicación de ese dossier, fuentes gubernamentales han afirmado si alguno de esos documentos requiere desclasificación, como es el caso de los del CNI, están dispuestos a abordarlo en el seno del Consejo de Ministros con previsión de que ya se estudie esta posibilidad del próximo martes.
12: Y llegan críticas a España desde Estados Unidos tras lo ocurrido en la ciudad autónoma. El presidente Donald Trump ha dibujado con mucha dureza la realidad que percibe de nuestra nación. Dice que España es un país arruinado y que lo que ha ocurrido en Ceuta es muy triste.
17: España será un país arruinado y yo he tenido mis propios problemas con España porque España no se comporta muy bien respecto a la OTAN. No pagan lo que deberían estar pagando. Es muy triste. Otros países pagan y ellos no quieren pagar. Simplemente dicen, no vamos a pagar. Y es terrible, lo que está pasando allí es muy triste de ver. Y con suerte, otros países como el Reino Unido, donde tenéis vuestros propios problemas, aunque no es tan visible como eso, ya sabes. No tenéis a miles de personas irrumpiendo en masa en vuestro país. Jamás he visto nada igual.
12: Y en los deportes finaliza la 12ª etapa de la Vuelta a España. Dani Blanco, buenas tardes.
18: ¿Qué tal, Luis? Buenas tardes. Con victoria del esloveno Jakob Ortsell, que ha ganado su primera etapa en esta ronda española. Gran jornada para el líder Enric Mas, que ha sacado 27 segundos a Primo Roglic y a Félix Gall, principales rivales en la lucha por el título. Más aventaja ahora en 1.45 al segundo clasificado, que Roglic. Mañana 13ª etapa de la Vuelta entre el Muñécar y Loja, media montaña, jornada previa a la llegada a la Sierra de la Pandera el sábado, otra etapa de gran montaña en esta ronda española.
12: Con esta información les dejamos de nuevo con la programación de Radio. 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
1: Bueno, son las 6:10, en números redondos, una hora menos en la Comunidad Canaria. Están pasando cosas muy raras en este programa que no termino de entender. En primer lugar, Pilar Gómez es puntual. Por primera vez en esta temporada ha venido y además ha querido dejarme claro que... Claro, por eso te digo, que la fama que te precede es completamente un ratazo, como sí, 3 o 4 minutos, tampoco te pases, pero bueno, en todo caso, eso en ti es un mundo entero. Esa es la primera sorpresa agradable. La segunda sorpresa no tan agradable es que Marisol Hernández, aquí presente, que generalmente presumía de ser una levantina ejerciente, que venía del verano hecha un brazo de mar, morena como Dios manda, diciendo que lo mejor que el mundo es la costa mediterránea,
2: ya no.
1: Nos acaba de decir que se quiere ir al norte. Entonces, vamos a ver.
3: Estoy en tránsito en la vida.
1: Pero
3: a ver, primero, morena vengo. No, o sea, que no. Mi moreno es un moreno distinto a otros, pero yo vengo morena, he estado en el Mediterráneo, pero me he quejado mucho del calor. Ha hecho mucho calor. Y el agua estaba muy caliente, entonces, incluso a los que nos gusta mucho disfrutar del mar, el agua un pelín fresquita, sin excesos, pero un pelín fresquita.
1: Bueno,
3: no voy a discutir
1: sobre ese asunto, pero lo peor es que ese argumento ha servido para que ya lo más raro de todo haya sido protagonizado por Maite Loureiro, aquí presente,
2: sí,
1: que sostiene, de una manera absolutamente infundada, por otra parte, que... el agua de Galicia le ha calentado los pies.
2: Frase textual.
1: Vamos a ver, no. Están pasando cosas rarísimas aquí. Eso no puede ser.
4: Sí, te lo prometo. Además, familia que ha estado allí todo el verano, que no ha sido una excepción. Todo el verano, durante julio entero y agosto, puedo acreditar que el agua estaba caliente.
2: Voy a apoyar la tesis un poco porque yo... soy como tú, a mí me encanta el calor y me gusta la playa de sol, pero me toca ir una parte a comillas. Este año el agua de comillas, que yo normalmente
1: no te metes. Porque está helado,
2: un poco, te podías bañar.
4: ¿Verdad?
2: Te podías bañar de verdad.
4: Sí, yo me ha sorprendido, ¿eh? Porque yo ya siempre te he explicado, pues eso, que tienes que pasar el momento inicial de pinchazos en los pies.
2: No, pero... este año igual, ¿no?
1: Pero ¿me aceptas una broma?
4: ¿El qué?
1: ¿Me aceptas una broma?
4: Sí, hombre, claro.
1: Ni se te ocurra decirlo en esta casa, porque como se entere Federico que estás a favor del cambio climático, la he empeñado.
4: No, y te diré, yo creo que la prueba es que ya el año pasado hubo unos días que amenazaban con que el agua estuviera caliente. Entonces, bueno, pues este año más.
3: Ha sido casualidad.
1: Y además es que cada vez disfruto más haciendo rabiar a Esmeralda Ruiz, porque cuando Esmeralda Ruiz tiene ganas de hablar, se le nota mucho. De hecho, si os fijáis, ha querido meter baza en esto.
2: No, me lo has dejado. Es completamente injusto, es que el ataque que estoy recibiendo en este momento.
3: Otro día más.
1: No es un ataque en absoluto. Es la descripción de
2: lo
1: que
2: está ocurriendo. Yo te miro atentamente porque me gusta escuchar estos minutos previos.
1: No, ella me ha mandado un mensaje, yo sé que trae una noticia que además yo quiero que empecemos por ahí, porque Tierra Tragarames y Marlaska tenía pocos problemas, acaba de meterse en el último y definitivo. Y nos lo va a contar ella. Pero bueno, que está claro que ella quería contarlo y dice, pero ¿por qué estamos hablando de la temperatura del agua de Galicia? Le he dicho antes que nada le gusta más a Esmeralda que habla de política. Ella sale de aquí y ¿qué hace? No. Ve los debates, ve los telediarios, ve la televisión. Digo, yo no puede ser. O sea, no entiendo muy bien una vida que esté focalizada de una manera tan monográfica en ese asunto. Pero bueno, ¿qué le vamos a hacer?
2: Lo disfruto, que voy a hacer? Pues ya llega el momento en el que
1: cambie. Bueno, hay novedades de Marlaska. Es verdad que la noticia que nos vas a contar a mí me parece que tiene mucho recorrido.
2: Sí. Marlaska ha escrito una carta esta tarde. Marlaska le ha escrito una carta a la presidenta del Consejo General del Poder Judicial, quejándose por la actitud de la juez de la Audiencia Nacional, María Tardón. Le ha dicho Marlaska en esa carta a Isabel Perello que él está muy preocupado por la decisión de la juez de la Audiencia Nacional de prohibir, dice él, de prohibir al equipo policial que investiga la invasión en Ceuta facilitar información a sus superiores sobre las pesquisas. Esta es la carta que ha enviado esta tarde a Isabel Perello, el ministro del Interior. Pues Isabel Perello le ha contestado rapidísimo. Lo que le ha dicho Isabel Perello, presidenta del CGPJ, es que la juez María Tardón ha actuado en el ejercicio de sus funciones constitucionales y que le debemos todos, incluido él como ministro del Interior, el máximo respeto.
4: Es que yo creo que es una cosa de perogrullo, bueno, y que siendo el juez...
1: Es que eso se llama... O sea, después de haber escuchado esta mañana, que ahora hablaremos de eso, porque lo que ha dicho el presidente del gobierno, que el primero que se ha quejado ha sido el presidente del gobierno, o sea, el primero que ha puesto el grito en el cielo, habrá que investigar porque ese informe no era conocido por la policía y tal, pues claro, el ministro del Interior probablemente no tendrá más remedio que hacer seguidismo del argumento del presidente del gobierno, salvo que el ministro del Interior le coja al presidente del gobierno y le dice, mira, Pedro, hay cosas de las que yo sé más que tú. Yo he sido juez de la Audiencia Nacional, sé qué es lo que puede hacer un juez y qué es lo que no puede hacer, no nos metamos en este lío porque nos vamos a llevar un revolcón, no me obligues a hacer este papel porque va a pasar esto y encima, aparte de imbécil, voy a parecer ignorante. Y que es exactamente lo que está pasando.
2: Es que este caso nos lleva a recordar otro que no es tan reciente, pero sí que no hemos olvidado, que es lo que pasó con el coronel Pérez de los Cobos. Porque el deber de reserva de cualquier investigador es obligado sin tener que pedirlo directamente a un juez, aunque aquí ya hemos explicado que cuando un juez de la Audiencia Nacional requiere una información a una unidad concreta de la policía, pues esa unidad concreta de la policía tiene que informar y remitir esa información solo al juez. Pero, al margen de esto, esto ya sucedió con el coronel Pérez de los Cobos. Y al coronel Pérez de los Cobos lo cesó Marlaska porque no le filtró la información que él quería tener en ese momento. Y yo creo que después de lo que ha sucedido esta tarde,
3: le ha dado la razón.
1: Y el Supremo le afeó la conducta a Marlaska por haber hecho eso.
2: Y tenemos el caso también, recuerdo, del juez Pedraz, pidiéndole a la UCO, cuando entró en la sede de Ferraz a registrar las oficinas del Partido Socialista, que esa información y esas pesquisas no se compartieran con absolutamente nadie, únicamente con él y con Fiscalía Anticorrupción.
1: Sí, lo que pasa es que ahí hay una diferencia que conviene aclarar. Lo digo porque es que es lo que han estado diciendo los socialistas hasta hace 10 minutos, y es que así como en esa operación de Pedraz la policía estaba actuando como policía judicial, en el caso concreto de María Tardón todavía no se puede considerar a la policía policía judicial, puesto que
2: porque todavía no se está destruyendo la causa. Todavía no hay una investigación en marcha, pero hay una orden y hay
1: eso
2: un requerimiento
1: de
2: un juez.
1: Claro, bueno, pues muy bien. Entonces, a mí me parece que es una buena noticia que de repente en fin, veamos que nos están tomando el pelo. Si ya lo hemos dicho esta mañana, esta tarde, cuando hemos hecho el resumen. O sea, es que hoy el presidente del gobierno ha dicho una serie de tonterías que no termino de entender, entre otras esta. O sea, pues mucho mejor que la refrende la presidenta del CGPJ.
5: Es que en fin. Marlaska es ya buscar más enemigos posibles. Es decir, se enfrentó a Margarita Robles, que había disfrutado como una enana en la bancada, estaba allí diciendo, quiero seguir escuchando todo esto. Se enfrenta a la policía, porque la policía hay un malestar interno y no solo de cuadros medios, sino de mandos que no son mandos que están nombrados políticos, sino mandos que dicen, oiga, es que nosotros hacemos nuestro trabajo. Se enfrentó a la Guardia Civil, porque los guardias civiles nos llevan contando todos estos días qué situación tienen, y coge, y no contento, se enfrenta también a los jueces en una huida hacia adelante que yo no la entiendo, porque no va a ningún sitio, porque es que el gobierno, lejos de mejorar todos los errores que ha cometido en la gestión de esta crisis, que para mí creo que ellos también asumen, es no haber dimensionado que el presidente tenía que haber ido más veces a Ceuta, no haber dimensionado que una vez que ya intentaste, que además ellos lo reconocen, ellos pensaban que los migrantes iban a ir, iban a salir más y no iba a producirse nunca esta imagen. Ellos confiaron en eso y un poco brazos caídos. Bueno, pues una vez que te ha salido fatal, luego no puedes estar todo el rato cuestionando a las instituciones del Estado, porque es que es muy grave que hemos visto una campaña contra los jueces que investigaba la corrupción. Hemos visto la UCO. Yo, claro, es que de verdad no se extraña que un juez, aunque no tenga que ver con lo que voy a decir directamente, que lo desconozco, pero que un juez pida reserva cuando estamos leyendo los titulares y está investigando la Audiencia Nacional que había operaciones para purgar a guardias civiles que investigaban. Entonces, claro, es que al final estamos haciendo, el gobierno está haciendo algo que a mí me parece insólito. Está atacando a todas las estructuras del Estado. Son la clase política frente a policías, jueces, guardias civiles. Entonces, esto, fiscales, esto al final...
4: CNI, todos.
5: Claro, entonces esto al final debilita mucho la corona. Esto al final debilita muchísimo al Estado.
3: Yo haría alguna apreciación a eso. O sea, yo creo que tampoco hubiera pasado nada, sinceramente, porque se hubiera informado a la cúpula del Ministerio del Interior, o al menos al inmediato superior. Quiero decir, es verdad que hay un mandato de la juez, que no pongo en duda, es un poco extraño. No suele ser habitual que se produzca.
1: No,
3: pero
1: no,
3: tampoco
1: no, Marisol, es absolutamente habitual que se produzca.
3: ¿En estos casos?
1: Sí, sí.
3: Bueno, pues me corrijo entonces. A pesar de ello, si tú dices que es absolutamente habitual, yo no lo puedo rebatir. No me parece dentro de una situación de normalidad, ¿sabes? Tú informas, oye, nos han pedido esto, pero no podemos tal, y el que no podemos contarlo. Y tu superior lo tiene que entender, o sea, tiene que respetar que tú tienes que hacer un trabajo, que una juez te ha pedido que sea un trabajo totalmente privado, ¿no? Discreto. Pues ya está. Pero lo que me ha parecido mal, a partir de ahí, que yo creo que hubiera sido un funcionamiento, ya te digo, normal en cualquier institución, creo que la respuesta ha sido nefasta. O sea, una primera escenificación que para mí ha tenido mucho de salvo actuación de Marlaska a su propio director operativo de la policía por carta para que le informe. No sé, yo creo que no puede ser tan difícil que llames, consultes, te quejes si hace falta. Y lo mismo con la presidenta del Consejo General del Poder Judicial. Si tú entiendes que se ha producido algún tipo de actuación que no comprendes o con el que no compartes, pues tiene que haber, yo creo que un mínimo de entendimiento, un mínimo incluso de complicidad, de confianza, para poder trasladar esa crítica. Hacerlo en público me parece que está mal, porque sí que significa deteriorar el Estado de Derecho y las instituciones, y tampoco estoy a favor, de hecho estoy totalmente en contra por la propia erosión que supone que el presidente del gobierno haya lanzado esas críticas, esos reproches hoy en su comparecencia, tanto al CNI, al dar por hecho el fallo, como a la propia policía, al cuestionar que no se le informara. Yo creo que, bueno, que puede estar el gobierno molesto, puede incluso tener razones para estar molesto, pero no tiene por qué evidenciarlas, porque hacerlas públicas supone eso, deteriorar las instituciones. Entonces, yo creo que antes de hacer dar este tipo de pasos, pues deberían medirlo un poco, porque no les ayuda tampoco en nada.
4: Yo creo que es que no sé muy bien la explicación del por qué vemos a Marlaska, que está tomando una serie de decisiones bastante difíciles de explicar, porque a esa carta del CGPJ se suma también la que ya remitió a las 2 de la mañana al director de la policía pidiéndole explicaciones. Es un poco complicado, ¿no?, de encajar en este momento.
3: Claro, por carta le escribes a alguien que debe ser de tu confianza, ¿no?
1: Digo, cartas que filtras a la prensa.
4: Y que filtras efectivamente a la prensa.
5: ¿Y la carta a qué hora?
4: A las 2.
1: Sí,
5: claro. Es decir, que es que estamos... yo no doy por bueno la versión de que el ministerio desconocía algo que la policía lleva diciendo, vamos, en público. Todos los representantes de los sindicatos que han sido públicos, lo que hablas ya con fuentes más en off. Los policías ayer decían, claro que se sabía, claro que nosotros hemos informado. Es decir, la gente, a mí es que yo no compro la versión. Yo creo que Marlaska se encuentra con que el gobierno lo que traslada y lo que dice es, uno, consignas, que las vimos en la entrevista de la sede del presidente, no ha sido Marruecos; dos, no se nos informó. Esas son las consignas. Y de hecho ellos van modulando, porque saben, uno, que el CNI nunca va a salir a decir si es verdad, nosotros informamos, y modulan estas cosas de no verbal, ha sido verbal, no escrito, no ha sido remitido de una forma. Pero yo creo que, por supuesto, que estaban informados. Que es imposible calcular la dimensión, en eso yo no entro. Pero que conocen incluso los informes que hacen, que lo primero que... y si no estaban informados realmente, es que es para dimitir igual, porque yo, después de que me entran 100.000, 80.000 personas, lo primero que llamo es a mi... La carta se la mando ese día, ¿no? Le llamo por teléfono al jefe de la policía. Buenas tardes, ¿qué ha pasado aquí?
4: Yo por eso digo que estos dos capítulos me parecen llamativos y erráticos por parte del ministro. Y luego, previamente, ese choque con Margarita Robles y un empeño y una cerrazón que no tiene ningún sentido sobre el papel de CNI y que no hubiera ningún informe alertando, avisando de absolutamente nada. Porque yo creo que en eso la ministra de Defensa demuestra la experiencia que tiene política, lleva muchos años en esto y sabía perfectamente que en algún momento se podía filtrar, como ha ocurrido, pues todos esos datos, o vídeos, o imágenes, con el informe de la policía que hemos visto y que enseguida te desmienten. Y esto lo enlazo con lo que hemos visto ya en otras ocasiones, con lo que tiene que ver con la directora de la Guardia Civil, que tuvo que corregirse a sí mismo y decir, bueno, sí, me lo contó, bueno, no me... O sea, es decir, lleva tiempo ya incurriendo en demasiadas contradicciones, se le ha visto muy acorralado y en el Congreso se le ha visto excesivamente nervioso, como a pesar de que es el que más compañerismo ha recibido por parte de la bancada socialista y de los propios ministros que le han arropado y demás, moviendo permanentemente las manos. Yo no sé a qué responde, si es que efectivamente se siente de alguna forma cuestionado en la cuerda floja, que hemos visto que en el caso del presidente Moncloa no es así, porque precisamente se han alineado con su tesis y con su teoría, pero que es verdad que lleva a una serie de errores que se están cometiendo por parte del ministro bastante injustificables. Y este en especialmente grave porque es magistrado, es lo que comentábamos. O sea, él sabe perfectamente en la Audiencia Nacional que al margen de que sea más o menos común, un juez, si te ordena que solo puedes pasar por él esa información, es que solo puede pasar por él. O sea, es que eso es un mandato judicial. Si tú te lo estás saltando, estás enfrentándote a la justicia directamente y cometiendo algún tipo de delito. Y en el caso, además de Marlaska, con los antecedentes que hay de la cloaca, de lo que pasó con Pérez de los Cobos, etcétera, todas las cautelas, yo en este caso creo que la juez las ha puesto sobre la mesa con toda la razón del mundo. Entonces, yo creo que de alguna forma él se siente bastante arrinconado, por mucho que la imagen que se intente transmitir sea la contraria, de que es Margarita Robles la que está aislada.
1: Bueno, ahora arrinconado, Marlaska, yo creo que está siendo un mandado, ¿eh? O sea, me da la sensación, yo no sé si vosotros compartís ese criterio, pero parece que Marlaska lo único que está haciendo es cumplir órdenes. Pero
4: entonces está inmolando él, porque es que, hombre, si ya Perello te responde y además inmediatamente, es que te deja los pies de los caballos, o sea, es que, y siendo tú además, ¿quién eres?
3: Porque yo creo que era una respuesta previsible. O sea, además nadie se puede llevar a engaño de que la presidenta del Consejo General del Poder Judicial iba a contestar esto. Yo lo que creo que es una visualización de un conflicto innecesaria, pero que el gobierno tiene la necesidad, que yo creo que ahí es donde está el error, de que sea pública. O sea, entonces eso yo creo que hace daño al Estado de Derecho en general, ¿no? Pero ellos quieren demostrar la pataleta. Sobre

0: seres que se producen en estos momentos, en etapas en las que es más fácil que se cruce a nado, donde encima se están viendo, se están viendo en las redes que hay un llamamiento a una frontera abierta. O sea, evidentemente hubo un aviso.
1: Pero Marisa,
0: también te digo, y acabo, también puede ser que el gobierno no supiera interpretarlo bien. Pero claro, yo creo que se va a poder más o menos demostrar, porque es que es imposible de prever este tipo de cosas. La falta de concordancia entre las advertencias que se hicieron y lo que finalmente pasó. Y esto nos tiene que conducir irremediablemente a una corrección. Porque como puede volver a pasar en cualquier momento, es necesario corregirlo. No, no nos vale, aparentemente no nos está valiendo la coordinación que tenemos con Marruecos, los servicios de inteligencia, pues ha visto que hay un boquete, pues yo creo que hay que corregirlo. Y luego, acabo con esto, sobre Marlaska y sobre Robles, a mí lo que me parece intolerable es que se les haya dejado, y ahí la culpa la tiene Sánchez, toda, a los dos mostrar una discrepancia sobre un tema capital. Bueno, pero es que esto que es, es que aquí no hay disciplina de ningún tipo. Y yo soy de las personas que defiende que la gente tenga un criterio. Pero claro, tú puedes tener tu criterio, defenderlo, pero qué ganas de hacerse sangre y hacer daño, no a ellos, sino al propio gobierno en su conjunto, con el empeño de uno que avisó y el otro que no se avisó. Yo, si Pedro Sánchez hubiera estado al pie del cañón, que no estuvo, pues hubiera dado un golpe a la mesa y el primer día que lo dijeron los hubiese llamado al orden y no hubiera permitido que un mes después siguieran con la misma historia los dos. Oye, aquí si la gente se lleva mal, pues oye, que se apañe, que no se hablen.
1: Has tocado muchos palos, pero hay uno que sí, a mí sí que me interesaría que abordáramos, porque me parece que es uno de los una de las engañifas, uno de los trucos que hoy ha querido representar el presidente del gobierno en el Congreso. Cuando él dice transparencia absoluta, voy a publicar todos los informes. Vamos a ver, para empezar, no necesitas dar ninguna orden porque los informes ya se han publicado. Eso es punto número uno. Si tú lo que quieres decir es lo que ya has insinuado esta mañana, y es que estamos interpretando mal lo que hemos oído, porque en realidad no era un llamamiento a que 80.000 podían tal, sino que era un chat de 80.000 que estaban siendo convocados.
0: 180.000, ha dicho que los 180.000 de los que se hablaba
1: eran un grupo de Facebook.
0: Pero eso lo pondrá el informe o no, si es verdad.
1: Igual. O sea, si tú sabes que 180.000 marroquíes están siendo convocados a eso, pues es decir, algo tendrás que hacer, o sea, es decir, a lo mejor no te responden los 180.000, pero basta con que te responda la mitad para que tengas un lío del carajo a la vela. Pero no voy ahí, voy al siguiente punto. Es decir, para empezar, la información que debía tener el gobierno no es la información exclusiva que podía leerse en un informe concreto. Todos los días estamos viendo informaciones de periodistas que no forman parte del CNI, que no tienen información privilegiada.
0: El propio Ignacio Zembrero,
1: claro, que hoy esta mañana identifica a la persona que le estaba comprando hamburguesas a los que estaban ahí ayudando a los inmigrantes a dar. Qué curioso, el mejor amigo del rey de Marruecos, con nombres y apellidos. Y hombre, es decir,
0: pero sin desmerecer a Zembrero, por supuesto que tiene para mí todo el valor y toda la experiencia, pero eso lo sabrá el CNI también, ¿no? O no,
1: pues esa es mi tesis.
0: Claro.
1: Entonces, vamos a ver, ¿y hace falta tu gobierno CNI? O sea, el CNI sabe, oye, que este tío estaba allí. Supongo que eso seguirá la línea de mando correspondiente y el gobierno, el ministro de Defensa o el ministro del Interior o el presidente del gobierno tendrán noticia de que el mejor amigo del rey de Marruecos estaba ahí abasteciendo de hamburguesas. Y no hace falta que eso esté en un informe para que el gobierno maneje buena información. ¿A qué nos quiere llevar, a conclusión nos quiere llevar Sánchez? ¿A que la única información que maneja es la que aparece en negro sobre blanco en un papel tiene un sello?
0: No, para nada, pero cuando ocurrió lo mismo en una dimensión menor en 2021, tampoco se pudo predecir, porque si se hubiera podido predecir, lo hubiéramos podido parar, paramos.
1: Si ya no estamos hablando de predecir, es que yo estoy en otra pantalla que decís ahora a la gente joven, ya no se trata de eso, de acuerdo, no se ha podido predecir, démoslo por bueno. Ahora, la gran pregunta, por donde hoy ha girado todo el debate es, Pero ¿Marruecos está detrás o no está detrás?
0: Claro.
1: Esa es la cuestión.
0: Claro, pero la cuestión, esa cuestión, en mi opinión,

0: En mi opinión, o sea, a lo largo de todas estas semanas, el gobierno se ha empecinado en negar una posible
1: contra toda evidencia. Y ahora nos quiere decir que es que no hay ningún informe que lo diga.
0: Yo no lo veo así. O sea, yo creo que contra toda evidencia, porque entiendo que la información que ellos tienen de Marruecos es distinta. Y ahora intento explicarlo. Hoy eso ha cambiado. Quiero decir, el lunes no cambia nada y sigue con el protegiendo a Marruecos en la entrevista que hace con Aymar El Aser. Pero hoy ha cambiado. O sea, en mi opinión, lo que se produce.
1: Ha cambiado
0: hoy.
1: Que no lo descarta.
0: No, ha cambiado hoy por tres razones básicas. Una, empieza la comparecencia destacando la españolidad de Ceuta y Melilla, que ya era hora que lo dijera, porque lo había dicho Álvarez y Robles, pero él no lo había dicho.
1: Hombre, sí, lo primero que dijo fue que esto era un ataque a la integridad territorial
0: pero
1: de España.
0: Tú sabes que eso lo dijo el primer día y él no siguió en ningún momento por ese cauce.
2: Hombre, porque
0: lo
2: desapareció,
0: olvidó,
2: básicamente.
0: Lo olvidó. Pero ya ha dicho esto, que para mí era, o sea, tenía que haberlo dicho ya mucho antes, por supuesto, porque tenía que haber comparecido mucho antes y no ha comparecido. Luego ha dicho que va a intentar negociar con la Unión Europea un nuevo estatus para Ceuta y Melilla, que entiendo yo que a Marruecos no le va a hacer mucha gracia. Y luego ha dicho otra cosa, que es que el rey va a viajar en las próximas semanas, que entiendo yo que a Marruecos tampoco le va a gustar mucho. O sea, para mí hay un cambio sustancial. Y por primera vez se abre a que, bueno, pues es verdad, oiga, pues tal vez ante las evidencias que tenemos, no lo ha dicho así, ha dicho, entiendo que la gente tenga dudas sobre la implicación de Marruecos. O sea, es que no lo había dicho hasta ahora. Hasta ahora había dicho, no, están colaborando, no hay ningún dato que nos lleve ahí. Y ahora lo que nos decía esta mañana Moncloa es lo siguiente. Que el Ministerio de Asuntos Exteriores, lo que traslada al Ministerio de Asuntos Exteriores español, es que ellos también están investigando esas imágenes en las que, presuntamente, según la policía, gendarmes marroquíes o personas asociadas a sus servicios secretos ayudaron en la...
3: Pero todas ese cambio, digamos, modular...
0: Hombre, yo sí que veo un cambio,
3: sí, modular un poco la situación, ¿a qué responde? No responde a un afán por la verdad, responde a la presión de los socios. Entonces, aquí no estamos en averiguar qué es lo que ocurrió, saldar responsabilidades, informar a la opinión pública, depurar responsabilidades e intentar solucionar el tema. No estamos en eso. Estamos a según vaya el viento y en función, de nuevo, de la política interna y mis intereses personales, cuento una cosa o no, de una forma u otra. Lo modulo según lo que me conviene, porque si no, hace tres días tuvo la oportunidad en la SER de contarnos todo esto y no lo hizo. No. ¿Cuándo lo ha hecho? Cuando los socios han empezado a salir públicamente diciendo,
0: bueno,
3: esto no hay quien se lo
0: crea. Maite, yo creo que los socios y los hemos escuchado a lo largo de todo este mes, han dicho lo mismo. Quiero decir,
3: yo no he visto ningún. De hecho, en una comisión que no se sigue nadie prácticamente, que decirlo públicamente en los micrófonos, con todo el mundo ya.
0: Yo creo que ellos se han dado cuenta de que estaban perdiendo la batalla de la opinión pública.
3: Claro, pues
0: de que aunque su idea era,
3: en el relato otra
0: era
3: vez,
0: no romper relaciones con Marruecos, porque entienden, o ellos tienen datos de que realmente hay una colaboración y ya veremos qué pasa, si eso es del todo verdad o no. O sea, es que da lo mismo, no lo podían explicar. O sea, la gente lo que entendía es que el presidente del gobierno, ante una evidencia de una avalancha, estaba negando completamente la implicación de Marruecos.
2: Pero a ver, el presidente del gobierno también ha cambiado hoy porque, de verdad que aunque anoche se esforzaban mucho las fuentes de interior de darnos esta teoría, bueno, primero empezamos con que el informe, antes de por la noche, con que el informe no
3: existía.
2: No, era que el informe nunca señalaba a Marruecos. Claro, cuando es que Sánchez tenía que modular porque tenemos ojos en la cara. Porque es que cuando te llegaba el informe y ponía arriba, agentes marroquíes vestidos de uniforme, posibles agentes marroquíes infiltrados, dices, hombre, es decir, no sé en qué momento alguien ha dicho que en ese informe no aparece Marruecos en ningún momento en la autoría, pero sí, hablan del guiado, hablan de todo. Entonces, claro, nos habían mentido también en esta parte de que el informe no iba. Entonces ya luego se transforma en que hay tres mandos que han hablado un mando con otro, pero entonces es que ninguno se había enterado de nada. Y dices, madre mía, los mandos que no se han enterado de nada. Claro, Pedro Sánchez hoy es que ya era imposible, imposible, porque no puedes salir y decir, bueno, Marruecos, lo que él se ha aferrado a estas cosas, es que yo no tengo pruebas, y yo, como soy presidente del gobierno, antes de acusar a alguien tengo que tener pruebas. Bueno, pues acabas de acusar a Rusia, que ha tenido que salir hasta la Unión Europea a decir, por favor, no nos busques otro problema más, porque ya es que lo que nos faltaba, que nos pongamos con los rusos, y ahí no, ahí nadie pidió pruebas. El presidente del gobierno ya ha dicho que es muy frívolo, sin decirlo con estas palabras, acusar a Marruecos sin tener pruebas, y que el día que tenga pruebas lo hará, y venía de acusar a Rusia e Israel, así porque se le sospechaba él.
1: Yo creo que hay una de la policía, que es que también ha acusado a la policía, hombre, y también ha acusado al CNI, y también ha acusado a la jueza.
3: Yo creo que hay una diferencia ahí, en lo de Marruecos hay una diferencia, que es, yo creo que es lo que lo entorpece todo y lo contamina todo, y que puede estar llevando al gobierno a error, que es que Marruecos te está diciendo oficialmente que no tiene nada que ver. O sea, eso es lo que te está diciendo por los cauces diplomáticos. Y te está diciendo, insisto, que está investigando a esos agentes que la policía señala como cruciales a la hora de ayudar en la avalancha. Entonces, claro, ¿le está mintiendo Marruecos? Pues, oye, puede ser. No voy a ser yo quien ponga la mano en el fuego.
0: Es que
3: declarar lo contrario sería un acto de guerra directamente y abiertamente, declararte la guerra. No, no, fui yo, los dejé pasar
0: Perdona, Maite, es que no es así, porque en 2021 eso sí que pasó. O sea, en 2021 Marruecos abre la frontera y te dice, ah, ¿qué te pensabas? Que los actos que tú haces, que era... has acogido a Ibrahim Gali, ¿no tienen consecuencias? Claro, tienes consecuencias.
2: Pero realmente a mí sí,
0: claro,
2: a mí
0: es que ahora no está diciendo eso.
2: A mí se me hace muy complicado pensar que Marruecos no sabe que sus agentes, un régimen como el de Marruecos, donde nadie se mueve sin que lo sepa el gobierno, ya. Me parece dificilísimo pensar que a Marruecos se le cuelan no sé cuántos agentes, unos disfrazados y otros con el uniforme.
0: Y a mí
2: me
0: también.
2: Dificilísimo. Ya, y a mí, hablando de una dictadura donde no se mueve un pelo, vamos.
0: Totalmente de acuerdo, a mí también. O sea, ¿es creíble que se produjese una operación al margen de Mohamed VI? No parece creíble. No lo parece. O sea, yo desde mi punto de vista, no. Lo que pasa es que es verdad que ahí está habiendo una investigación. Oye, que espero que nos cuenten la verdad por el bien de todos, porque sobre todo lo que aquí lo que importa es que no pueda volver a pasar. Porque lo que está sufriendo Ceuta y lo que están sufriendo los ceutís, pues no es asumible. Entonces no puede volver a pasar.
4: Eso de que Marruecos está investigando es lo que quiere el gobierno que creamos. Bueno, Marruecos no está investigando. Yo no estoy de acuerdo en que hoy hayamos escuchado un cambio en el discurso de Pedro Sánchez. Lo que ha hecho hoy Pedro Sánchez es ganar tiempo. Ya está. No ha dicho nada.
2: ¿Para qué?
4: Ganar tiempo para tratar de, no sé, improvisar el nuevo plan con el que nos acabará sorprendiendo y nos acabará diciendo que lo que estamos viendo no es real.
0: Pero es que, Esmeralda, no puede haber nuevo plan. Quiero decir, o sea, yo creo que él tenía una crisis política abierta que intenta enderezar hoy. Otra cosa es que le ha salido bien o mal.
4: Pero decir que
0: tiene una crisis
4: de seguridad nacional. Bueno. Decir que 35 días ya y todavía no lo ha asumido, Marisol. Decir que el rey va a ir en las próximas semanas a Ceuta es un cambio en su discurso, si no ha dicho cuándo va a ir.
0: Hombre, yo entiendo que...
4: Pero si es que el lunes en la cadena SER dijo que llevaba 20 años y que todavía no había pisado el rey Ceuta y Melilla y que él en 8 años de legislatura lo había hecho.
1: No quiero poner paz en la discrepancia, que me encantan las discrepancias, pero creo que no estáis tampoco diciendo cosas incompatibles. Yo estoy de acuerdo en que ha habido un pequeño cambio. No estoy tan de acuerdo con Marisol en que el cambio haya sido tan evidente.
0: Hombre, bueno, yo me puedo quedar también en pequeño cambio.
1: Hasta hoy descartaba a Marruecos. Hoy ya no descarta a Marruecos, aunque no lo acusa. Ese es el único matiz que yo veo.
4: Es agarrarnos a una cosa que es insignificante. El matiz es que hoy nos ha engañado y nos ha dicho, durante las 6 horas que ha durado el pleno, ha mantenido que el 21 de agosto se convocó a la embajadora de Marruecos. Luego nos hemos enterado que eso es mentira, que no se convocó a la embajadora de Marruecos, que se habló con el número 2, porque resulta que el día que deciden llamar a la embajadora de Marruecos, 21 de agosto, esto fue el 31 de julio, claro. No estaba en España.
0: No,
4: y se habla con el responsable de negocios.
2: A lo mejor había que haberle llamado el 31 de julio.
4: El 30 de julio fue la fiesta del trono. Y todos los que hemos trabajado aquí en verano, y vosotros habéis estado también este verano, contamos cómo se celebró una fiesta en la embajada de Marruecos en España, a la que fueron invitados diferentes miembros del gobierno, que es verdad que no fueron, aunque luego salieron informaciones diciendo que sí. Ese día habría sido una ocasión perfecta. Ese día ya estábamos contando lo que pasaba en Ceuta.
0: Pero, Esmeralda, es que
4: el día
0: no
4: 30,
0: se llama,
4: Marisol...
0: No se llama a la embajadora en ningún caso por la avalancha que sufrió Ceuta. No se le llama por eso. Se le convoca a la embajadora que como no está en España, delega en su encargado de negocios.
2: Por lo que habían dicho.
0: Por las dos, claro, sí. Por los dos. No, no, fue posterior, no la fiesta, sí, del
2: Trono. Ah, en el acto, en el acto.
0: Claro, en el acto en el que dos ministros de Mohamed VI ratifican, reafirman la marroquinidad de Ceuta y Melilla. Algo que el gobierno tenía que haber contestado inmediatamente.
4: ¿Pero crees que no había motivos para haberla convocado mucho antes?
0: Bueno, yo no digo que no hubiera motivos. Yo depende, o sea, depende. Yo creo que sí hay una parte que no sabemos y que pretendemos saber.
4: Es que la embajadora de Italia sí que se le convocó rápidamente. Es que cuando pasó el altercado con Milei llamando a Begoña Gómez, no recuerdo la literalidad, también se actuó muy rápido con la embajadora argentina. Es que aquí no se ha actuado rápido.
0: Yo creo que afectan dos circunstancias. Una, que insisto, tú dices que no, Esmeralda, pero lo que dice el gobierno, oye, igual miente, pero lo que dice el gobierno es, nosotros estamos recibiendo una información de Marruecos distinta, y luego había algo muy importante para no romper, digamos, la relación, que es que te estaban permitiendo la devolución, que no hicieron tampoco en 2021. Pero, inmediatamente te permiten la yo qué prefiero. Monto un bifostio que no digo yo que no haya razones para montarlo, o espero, porque me están diciendo que no están implicados, oficialmente me están diciendo que no están implicados, y a la vez me están aceptando las devoluciones que yo necesito que prosperen.
3: Ponerle buena voluntad, y yo lo siento, pero un gobierno que no es capaz ni de informar de que supuestamente ha convocado a la embajadora, luego resultaba que
0: no informe. Yo creo que a ellos les hubiera interesado informar, porque lo que no podía pasar.
3: Pero y entonces, ¿por qué no comunicas?
0: Pues además, porque estás intentando.
3: Un acto público en el momento en el que se produce.
0: Claro, porque estás intentando que la relación que tú mantienes con Marruecos, que es muy, muy complicada, pues no se vaya al traste.
4: Pero si es que
0: con
4: luego además salió Bolaños diciendo que era mentira.
0: Oye,
4: que
0: igual están haciendo mal, entiéndeme.
3: Bueno, no. Pero nos podemos ir al traste con Italia y no nos podemos y con Marruecos, pero está todo secreto, todo oculto.
4: Y otra cosa, con respecto a que no supimos.
0: ¿Queréis comparar Italia con Marruecos?
4: Y otra cosa, con respecto.
0: ¿Pensáis que la manera que actúa Marruecos y la que actúa Italia es la misma?
4: Con desde luego que no. Con respecto a el informe que he escuchado, que también decías, Marisol, a lo mejor no se supo interpretar los avisos. Bueno, es que el informe es del 29 de julio, que no se nos olvide, 29 de julio. Si tenemos un gobierno que no sabe interpretar los avisos o un CNI que no sabe interpretar los avisos, tenemos un problema grande, porque es que en ese informe se hablaba de riesgo extremo. 29 de julio. El 30 de julio, en la frontera, había 5 buceadores, 5 policías, 3 de ellos en prácticas, 2 agentes de la Guardia Civil. No se reforzó la frontera en ningún momento.
0: Entonces, claro, pero obviamente algo no se ha hecho bien.
4: Riesgo extremo.
0: Claro, porque es difícil predecir que vayan a cruzar 80.000 personas, pero si ya se estaban produciendo y los avisos eran continuados, un incremento de las llegadas y el gobierno, el Ministerio de Interior en este caso, no reforzó la frontera, pues ahí ya hay un fallo que no tiene por qué derivar en lo que pasó después, es otra cosa, pero que ya hay un fallo previo, pues bueno, pues yo creo que habrá que pedirle explicaciones al gobierno por eso, habrá que sacarle los colores por eso, lo que yo creo que lo que no podemos es conjeturar de cosas que no sabemos.
3: Yo creo que la trampa que nos van a atender el martes cuando se publiquen los documentos es que no va a haber un encabezamiento que diga van a entrar
1: ya se sabe que van
3: el martes en principio es cuando
4: porque han dicho que tiene que pasar por Consejo de Ministros antes, ¿no?
3: Y que en principio el martes es cuando podría
0: desclasificar.
3: Yo creo que la trampa va a ser que no va a haber un encabezamiento encabezado en ningún documento que diga van a entrar 80.000 personas el día 30 de agosto por la frontera y van a cruzar el mar.
0: Pero obviamente
3: eso no lo van a decir.
0: Claro, pero es que puede que no se haya dicho incluso.
3: Claro, pero es que lo que tú no puedes es, como presidente del gobierno, hoy en toda la comparecencia, hablarnos de tropecientos informes, pero tropecientos que se supone que tú tienes que estar de alguna forma intercalando y que cuando te llegan tienes que juntar para unir las piezas del puzzle y luego decirnos no, pero no había ninguno en el que se hablara o se predijera que iban a entrar 70.000 ya, pero si estás reconociendo que se hablaba de un chat en el que había 180.000, pues ya solo con que te entre el 10% tienes un problema gigantesco. Entonces, claro que nadie te va a decir no, tal fecha,
0: hombre, 70.000
3: personas.
0: Nadie, no te lo... Hombre,
3: pero si tú tienes un informe de la policía, de la Guardia Civil, del CNI, a vivas advirtiendo,
0: no, claro,
3: el delegado del gobierno...
0: Pero diciendo, si fuese tan fácil, fácil como decir, claro, si en el chat hay 180.000, solo me entren en 10%, pues es que entonces el CNI lo tenía. Entonces el CNI lo tendría a huevo. Si fuera tan fácil, obviamente hemos tenido una brecha de seguridad, pero es que no la hemos tenido a finales de julio, es que la podemos tener mañana. Porque decirme, no sé, ¿cómo tú paras? ¿Qué haces tú cuando Marruecos, que yo insisto en que para mí sí que ha participado, obviamente ha participado, mañana te manda 100, no, pues 150, claro
3: que, luego que lo que están haciendo...
0: O cuando lo mandan a Italia,
3: No lo va a frenar, porque ya se ha demostrado que sin la voluntad de Marruecos, el día 15, pues seguramente habían vuelto a entrar los mismos, o la mitad, claro, o el doble, no lo sabemos, los que hubiera querido exactamente Marruecos. Pero precisamente por eso habrá que intentar esa frontera, reforzarla, sin dejar todas las decisiones en manos de Marruecos, y volvemos. Lo que no puedes decir...
0: Frontera europea,
3: conjugan son dos hechos, y es... agradecer a Marruecos que el día 15 no entraran y que qué bien, que se esforzó porque no entraran, y decir que el día 30 Marruecos no tuvo nada que ver en que entraran 80.000. O sea, esos dos hechos no se conjugan, como tampoco, y se lo han afeado los portavoces, oye, no tiene sentido que estés diciendo aquí Marruecos es un estupendo vecino, viva su colaboración, y al mismo tiempo esté reivindicando, no, Ceuta y Melilla son españolísimas.
0: Pero, por favor, ¿cómo vas a reivindicar la...
3: Si Marruecos se porta tan también, y es tan buen vecino, porque hay necesidad de eso. Es que las dos hechos no se conjugan como el
0: yo
3: hecho
0: creo
3: de...
0: que se conjugan perfectamente, ¿no? Yo...
3: perfectamente. ¿Y por qué has llamado a la embajadora entonces si es tan buen vecino?
0: Porque tú no puedes aguantar, claro, no, porque tú no puedes aguantar que se esté diciendo desde Marruecos.
3: Entonces no se porta bien, ¿no? O sea, es que eso es lo que para mí la incongruencia, que no puedes estar elogiándole, alabando lo bien que hace, lo que colabora, etcétera, etcétera, cuando estamos oyendo esas declaraciones y cuando tú mismo reconoces que
2: es evidente que Marruecos no solo no es un buen vecino. Uno, vamos a dar por bueno, que yo no lo doy por bueno, que no tenemos ninguna prueba o que ni siquiera Marruecos participó en el asalto. Entonces luego, no contento viendo la situación que tú tienes en Ceuta, lo que ha ocurrido en Ceuta, ellos unos días después en una fiesta te salen dos señores del gobierno de Marruecos que por si no es suficiente con que acaban de llegar 80.000 personas, pues ahora yo también voy a aprovechar para reivindicar Ceuta y Melilla. Pues claro que no son buen vecinos y claro que Marruecos consigue el efecto que quiere y lo hace cuando quiere. ¿Por qué? Porque todos sabemos que esto no ha sido un problema migratorio. Un problema migratorio es lo que ha pasado la desgracia del cayuco de hoy en Canarias. Eso es un problema migratorio, que vienen 80 personas que llevan en un mar perdidas una semana. Entonces, o los intentos, cuando se ve en la frontera, pues que intentan 50, 100, en la valla de Melilla es lo mismo. Eso es un intento de tal. Muchos de los que se han quedado ahora son esa gente que viene por Marruecos, pero que viene de otros países. Pero cuando se ven 80.000 personas allí, que le faltaba llegar con el bocadillo buenas tardes, pues uno... Y además es que el informe lo detalla perfectamente. Primero, los buzos. Después de los buzos vienen los niños con las chanclas y tal. Y luego ya vienen los señores más mayores, que son los que se van a quedar. Entonces, hombre, es que esto es evidente que no es esto un cayuco donde al final pierdes la vida intentando llegar, o te rompes por una concertina, te arañas todos los brazos o pierdes un brazo por intentar llegar. Esto se llama otra cosa.
1: O sea, yo creo, Marisol, que yo entiendo tu discurso, no lo comparto por dos razones. En primer lugar, tú puedes decir, es que me está diciendo Marruecos que no tiene nada que ver. Vale, y yo, como tonto no soy, no tengo por qué creérmelo si tengo evidencias de que me estás mintiendo. Porque ya se sabe que, en fin, uno dice una cosa, pero no necesariamente eso se corresponde con la verdad. La pregunta es, ¿hay indicios para sospechar que no me estás diciendo la verdad? ¿Sí o no? Para mí la respuesta es absolutamente abrumadora. Hay muchos indicios.
0: Claro que los hay, para mí también.
1: Por lo tanto, la segunda parte es, pues si quieres, por prudencia, que es lo que invocaba esta mañana el presidente del gobierno, pues no le metes el dedo en el ojo a Marruecos, pero entre no meterle de los a Marruecos y decirle gracias Marruecos por toda tu ayuda inestimable que me estás dando, qué bien, qué buen vecino eres.
0: Por eso yo he dicho que a lo largo de un mes se ha producido un fallo absoluto en el relato del gobierno, porque no había matices. Todo era han colaborado, no han tenido nada que ver, estamos satisfechos, y que hoy es cuando se introducen los matices. hoy por primera vez se introducen los matices. Y yo creo que es porque el gobierno tampoco tiene, porque no la puede tener, porque hay evidencias de lo contrario, la seguridad de que Marruecos no está implicado. Pero se ha comprometido públicamente en exceso con ese relato. Y ahí es donde ha patinado. Y luego ha patinado, que es otro tema, insisto, hay que diferenciar. Crisis política, ¿qué es esta? ¿No? Que es crisis de seguridad nacional, relaciones con Marruecos, y luego está la crisis humanitaria. O sea, la situación que se está viviendo en Ceuta, que obviamente se confiaron, pensaron que con la que como Marruecos te iba a aceptar todas las devoluciones, nadie se iba a quedar, no dimensionaron lo que iba a ocurrir, y luego han estado con, o sea, han estado de vacaciones. Yo creo que también ha sido un error profundo durante un tiempo que no podían estar de vacaciones, y esto se ha alargado porque era una cuestión compleja y el gobierno no ha puesto toda la carne en el asador.
2: Al margen de todo, o sea, lo político, luego hay una parte de empatía, que es esta parte de las vacaciones, el llegar y decidir, yo tengo derecho a estar de vacaciones,
0: claro,
2: bueno, sin saber cómo están viviendo los ceutíes, porque aquí hay una doble crisis, la de todas las migrantes que están tirados en la calle, niños, mujeres, niñas, que sufren violaciones, que sufren hambre, que están inseguros, pero los ceutíes cuyos hijos también tienen una crisis, que no han podido hacer vacaciones, que no van a poder ir al colegio. Y no solo es esa falta de empatía ese día, no, es que llega y cuando hace ayer ese vídeo, es mejor no haber hecho ese vídeo, de verdad. Si vas a felicitar así a Ceuta, te lo ahorras. ¿Por qué? Porque lo que tenía que haber hecho Sánchez es que, aunque hubiera ido un solo día, salir y patearse Ceuta, ver a la gente, perdona, y si te insultan, pues lo llevas en el cargo. Entonces, a mí lo que me parece es que Sánchez ha perdido, nunca ha sido muy empático, pero es que no se da cuenta del sufrimiento que tiene la gente. La gente que está allí, que tú quieres un presidente para que oye, que te dé un poco de calor. Es que no he visto nada más que a Margarita Robles andar por allí. El resto, Mónica García sale, la abuchean y se enfrenta.
0: Yo creo que es un error
2: después de otro.
1: Sí, para que os deis por aludidos. No estaba tan apasionante la tertulia que digo, bueno, pues no vamos a hacer la posta publicitaria, pero eso nos obliga a despedir un poco antes, porque claro, los anuncios hay que
0: por supuesto, somos gente de orden.
1: Pues eso, Marisol, quedas despedido porque hoy has hablado más que nadie. Maite, tú también, porque eres de casa, pero aquí no hay excepciones. Y Pilar, estoy por indultar a Pilar, que ha venido la primera, pero hombre, no la voy a indultar, nada, no la voy a indultar.
0: Favoritismo ninguno.
1: Quedas despedida, volveremos mañana. Amigos. Viernes 4.
0: 4-4.
1: Habrá más noticias y estaremos aquí para contar.
0: Sí.
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11: Son las 7, las 6 en Canarias.
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11: ¿Qué tal? Buenas tardes. Madrid no acudirá mañana al Consejo de Política Fiscal y Financiera al no estar de acuerdo con la estrategia que va a seguir el Gobierno de España con la reforma fiscal. El Gobierno de Isabel Díaz Ayuso ha animado al resto de los ejecutivos regionales gobernados por el PP que tomen la misma decisión, aunque en Andalucía no tomarán ese camino. La Junta de Juanma Moreno estará presente desde las 10:30 de la mañana que tendrá lugar esta reunión y aseguran que no aprobarán el nuevo sistema de financiación autonómica. Así lo ha trasladado la consejera de Hacienda de Andalucía, Carolina España.
12: Mañana vamos a defender con uñas y dientes los intereses de los andaluces y la igualdad entre los españoles. No podemos aceptar un sistema de financiación que ha sido diseñado solo por Cataluña, porque no se pueden hacer las cosas de espalda al resto de los españoles. La financiación, que es de todos, se tiene que diseñar y se tiene que negociar con todos, sin privilegios para territorio.
11: Seguimos en Andalucía porque esta mañana la Guardia Civil ha publicado un informe sobre el origen del accidente de Adamuz el pasado 18 de enero, un suceso por el que murieron 46 personas y dejó varios heridos. Según las informaciones del Instituto Armado, el origen se encuentra en la rotura del carril, aunque el propio ministro de Transportes, Óscar Puente, ha asegurado en un tuit que se trata de un bulo. Hoy el vicepresidente primero andaluz, Antonio Sanz, ha pedido respeto al propio ministro por la noticia.
13: Fundamental que se hubiera dado una explicación en tiempo y forma, aún no ha ocurrido, y sobre todo una garantía de que no volverá a ocurrir. Y eso el gobierno no ha sido capaz de hacerlo. Llevan mintiendo mucho tiempo, llevan ocultando la verdad demasiado tiempo y ahora niegan la realidad que pone de manifiesto la propia Guardia Civil en un informe. Por lo tanto, los españoles nos merecemos la verdad.
11: Sobre inmigración, hoy el presidente del gobierno, Pedro Sánchez, ha comparecido en el Congreso para dar cuenta de lo ocurrido en la crisis humanitaria en Ceuta. Allí ha defendido el papel de su ejecutiva y que se están poniendo en marcha todos los mecanismos para solucionar cuanto antes esta situación. Todo en el día en el que el Servicio Marítimo Canario ha rescatado una patera en el que iban a bordo 45 inmigrantes, una embarcación en la que originalmente iban otras 80 personas, entre ellas un bebé, y que durante el trayecto hasta nuestro país han perdido la vida en el mar. El vicepresidente canario, Manuel Domínguez, se ha mostrado preocupado por la inacción del gobierno de España.
0: ¿Hay preocupación? Sí, la hay. La ha habido desde hace ya algunos años, más aún cuando escuchas al gobierno de España decir que no se puede hacer nada, que las fronteras están abiertas, que no han podido frenar estos movimientos que se están produciendo, sean o no a través de mafias, pues es para preocuparse, y más aún quienes estamos cerca de África, ¿no?, que es de donde se está produciendo este movimiento migratorio masivo de manera irregular. Inmigración sí, pero ordenada y legal.
11: Ante toda esta situación llegan críticas a España desde Estados Unidos tras lo ocurrido en la ciudad autónoma ceutí. El presidente Donald Trump ha dibujado con mucha dureza la realidad que percibe de nuestra nación. Dice que España es un país arruinado y que lo que ha ocurrido en Ceuta es muy triste.
14: España será un país arruinado. Y yo he tenido mis propios problemas con España porque España no se comporta muy bien respecto a la OTAN. No pagan lo que deberían estar pagando. Es muy triste. Otros países pagan y ellos no quieren pagar. Simplemente dicen, no vamos a pagar. Y es terrible. Lo que está pasando allí es muy triste de ver. Y con suerte, otros países como el Reino Unido, donde tenéis vuestros propios problemas, aunque no es tan visible como eso, ya sabes. No tenéis a miles de personas irrumpiendo en masa en vuestro país. Jamás he visto nada igual.
11: Y en los deportes se retira de la selección un campeón del mundo, Dani Blanco, buenas tardes.
15: ¿Qué tal, Luis? Buenas tardes. Marcos Llorente, en una decisión sorprendente, el jugador del Atlético lo ha confirmado en una carta de despedida en sus redes sociales. Sé que muchos no lo entenderéis, seguramente yo tampoco lo habría entendido desde fuera, pero es una decisión muy personal. Llorente consiguió el Mundial con España este verano, pero solo fue titular en dos encuentros. El lateral, además, se quedó fuera de la última lista de la Eurocopa que ganó la selección en Alemania.
11: Gracias, Dani. Tienes más información y todo el análisis de la jornada en la noche de Carlos Cuesta, a partir de las 8, las 7 en Canarias.
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0: Un día más, les saludamos desde nuestra casa, desde la radio.
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0: Y con el doctor Domingo Pérez León, especialista en medicina biológica y antienvejecimiento. 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Y también con Adrián González, director de comunicación de Mundo Natural. Y todos nosotros, y las noticias esperanzadoras, y las claves y consejos. Minutos muy interesantes para todos. Arrancamos, súbanse al tren. Han hallado una cápsula comestible que engaña a las personas para que dejen de comer y sienten que están llenos. Una terapia que podría aplicarse para combatir la obesidad sin efectos adversos de los tratamientos. Se aconseja muchas veces beber mucha agua, pues unos ingenieros de Massachusetts, de Estados Unidos, han desarrollado una cápsula que se puede ingerir, que vibra en el estómago y activa los receptores que detectan el momento en el que el estómago está distendido, generando una sensación de plenitud, solo por esa vibración. Probada en animales, han observado que los que han recibido la pastilla 20 minutos antes de comer, esa vibración ha hecho que estimularan hormonas que indican que están saciados y, por tanto, han reducido la ingesta hasta un 40% de la comida. Una pastillita, una vibración y a comer menos. En España son más de 10 millones las personas que tienen dificultades para dormir. Hay un tercio de la población que sufre insomnio a lo largo del año. Ya no es cosa de ser mayores o tener problemas, muchas personas lo sufren. Hay que cuidarse, la alimentación sana, lejos de las pantallas por la noche, en fin. 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
2: 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Esto es que de manera natural, al estimular ese nervio, nuestro cerebro segrega la melatonina suficiente para que entremos en el sueño. Es decir, no es que te deje groggy, no. Es que de manera natural tú entras en el sueño, que era lo que tendría que hacer el nervio vago, de manera normal, pero ¿por qué no lo hace? Pues porque vivimos continuamente en el estrés. Entonces vivimos en un estrés crónico, que estamos continuamente segregando cortisol, entonces cuando llega la hora de dormir, pues estamos igual. Entonces no nos dormimos, si dormimos al final, porque claro, al final hay que dormir, porque si no te morirías, pero has dormido de una manera no reparadora, te levantas al día siguiente cansado, y esto, que es simplemente un aparatito más pequeño que un móvil, que lleva dos pincitas que se colocan en los lóbulos de las orejas, porque el nervio vago, que va desde el cerebro hasta el intestino, a los lóbulos de las orejas tiene una inervación. 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
0: 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Adolfo, muchas gracias.
2: Gracias a ti, Jaume. Un abrazo enorme para todos.
0: 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Consultando al doctor Domingo Pérez León y Adrián González de Parafarmacia Mundo Natural. Dice este mensaje: doctor, llevo unos meses con muchos despistes. Noto que, bueno, me falta la memoria, no tengo atención, concentración, y esto me asusta. Tengo un deterioro de mi capacidad mental y cerebral. ¿Qué le podíamos recomendar?
3: Bien, sabemos que en la actualidad, pues ya personas que ya van entrando un poquito en edad, a partir de los 55, 60, 65 años, pues comienzan a tener pues ciertos deterioros a nivel del cerebro, como falta de memoria, atención, concentración, problemas también de despistes, como nos comenta nuestro oyente, despistes que, por ejemplo, estás en una parte de la habitación de tu casa, vas a la habitación y dices, ¿a qué he venido a la habitación? O se dejan las llaves en cualquier sitio. Son pequeños despistes que indican pues cierto deterioro, cierta alteración ya a nivel del cerebro. Y lo hemos dicho muchas veces, Jaume, que el cerebro es química, y esa química es grasa, y esa grasa son fosfolípidos, cerebrósidos, esfingolípidos, son grasas que las necesitamos para el correcto funcionamiento de nuestro cerebro. Pero también sabemos que dos de las grasas más importantes de nuestro cerebro, una de ellas es el colesterol y otra de ellas es los ácidos grasos de la serie omega 3. Pero cuando hablamos de omega 3 hay que distinguir dos ácidos grasos, los omega 3 DHA y los omega 3 EPA. Los omega 3 EPA van más orientados desde el punto de vista terapéutico para mejorar normalmente los problemas de tipo cardiovascular, y los omega 3 DHA mejoran la neuroanatomía cognitiva del cerebro, es decir, que nos ayudan a tener una mejor memoria, atención y concentración. También hay que recordar una vitamina, que es la vitamina D, que es la vitamina del sol, que es la única vitamina, Jaume, que la naturaleza nos la da gratuita, nos la da gratis. Cuando recuerda esto, Jaume, que cuando la naturaleza te da algo gratis, es que esa vitamina juega un papel muy importante en muchos aspectos endocrino-metabólicos de todo tu organismo. La naturaleza se quiere asegurar de que no tengas un déficit de esta vitamina D. Pero nosotros somos tan tontos, Jaume, que no cogemos esa vitamina. Que cuando salimos a la calle en invierno, pues llevamos mucha ropa. Cuando llega el verano, aplicamos una cantidad de cremas y protectores solares, pantallas solares del 100%. No dejan pasar ni un rayo de sol a través de tu piel. Y sabemos que la vitamina D, la única fuente principal de vitamina D es la fuente solar. La interacción de los rayos ultravioleta con las moléculas de colesterol. ¿Ves la importancia que es el colesterol? El tener colesterol muy bajo también afecta a nuestra salud. También afecta a nuestra salud mental y cerebral, porque decíamos que el colesterol es una de las grasas más importantes también del cerebro. Gracias al colesterol mantenemos el citoesqueleto de todas nuestras neuronas. Pero fíjate, hablando del colesterol y hablando de la vitamina D, pues el impacto de los rayos solares sobre las moléculas de colesterol al atravesar la piel y hacer contacto a nivel sanguíneo con el colesterol, se inicia el proceso de formación de vitamina D, que primero pasaría al hígado. En el hígado se forma la provitamina D. Desde el hígado llega al riñón y ahí terminamos de generar, de producir esa vitamina D3, que es ya la vitamina D que va a ser activa y que se ha visto que a nivel cerebral mejora o previene de alguna forma el Alzheimer, previene también el Parkinson, previene también esos problemas cognitivos cerebrales, mejora la memoria, atención y concentración. Pero también se ha visto que la vitamina D es una vitamina antidepresiva. Es decir, que cuando entra el triptófano, que es un aminoácido esencial, que normalmente pues debería de entrar a través de la nutrición, a través de los alimentos proteicos que consumimos el día a día, pues bien, ese triptófano que está en los alimentos y que cuando hacemos la digestión se absorbe y se tiene que convertir en serotonina, pues necesita también la presencia de la vitamina D para que actúe como cofactor en el paso del triptófano a serotonina. Entonces vemos que la vitamina D juega un papel muy, muy importante en muchos aspectos endocrino-metabólicos, en muchas reacciones bioquímicas en nuestro organismo, en la regulación del hueso, del músculo, del sistema inmunológico. Y por eso, si no tomamos de forma adecuada el sol, o si nos colocamos muchas cremas o aceites, pues sobre todo, aunque sea verano, deberíamos de aportar unas 4.000 unidades internacionales lunes, miércoles y viernes, más o menos tres veces en semana, para no bajar la guardia y no tener una deficiencia en esta vitamina D. Pero también podemos recomendar la vitamina C en su forma nanosomada, porque el ser humano, Jaume, es el único animal que no produce, que no fabrica vitamina C. Y sabemos en la actualidad que la falta de vitamina C puede producir también despistes. Y de hecho, llamamos a la vitamina C la vitamina de los despistes. Entonces, un apoyo nutricional con vitamina C nanosomada estaría también muy indicado. Tomar pues una casulita diaria con esta nueva fórmula galénica estructurada por Mundo Natural, y apoyar también con la bacopa. La bacopa es una planta muy reconocida a nivel ya mundial y sabemos que pertenece a la medicina ayurvédica y que antiguamente se recomendaba a los sacerdotes chinos, a los sacerdotes de la India, y sabemos que esta planta ayuda a mejorar también todos los niveles de memoria, atención y concentración, en combinación con otra serie de cofactores que en conjunto mejorarían esa memoria, atención, concentración, y así evitamos estos despistes y estas perturbaciones de nuestra salud cognitiva cerebral.
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0: Hemos hablado de problemas de memoria, de atención, de concentración, gente que se les olvidan las cosas al cabo de poco. Adrián González, en Parafarmacia Mundo Natural tenemos ayuda para los problemas de memoria, ¿verdad? Y de concentración.
5: Exactamente, tenemos que trabajar antes que se convierta en algo crónico. Entonces, esos pequeños despistes, por ejemplo, que muchas veces tenemos, que vamos a la nevera y no sabemos a qué vamos, o al armario y no sabemos a qué hemos ido, pues, como bien dice el doctor siempre, eso es una señal de déficit de vitamina C. Por eso, si sufrimos, si tenemos esos pequeños despistes, pues suplementos como pueden ser ese Vitanano C, puede ser de gran ayuda. Vitamina C microencapsulada en liposoma. ¿Esto qué quiere decir? Que la vitamina C se complica bastante todo lo que es su absorción a nivel del intestino. Por eso muchas veces nos dan una dosis altísima para ver si podemos absorber ese 5 o 15% máximo en la vitamina C convencional. Y por eso normalmente utilizamos dosis muy altas. Pues se complica. Es bastante complicado. Por eso, para vencer todos los parámetros, los inconvenientes que hay en la absorción de la vitamina C, lo hemos microencapsulado en liposoma. Esto consiste en introducir en una microesfera esa vitamina C, y así viaja protegida siempre por el jugo gástrico, por el mucoso intestinal. La absorción ya no compite con otros nutrientes de la dieta, sino que va por vía linfática. Esto es una prioridad también en absorción. Se distribuye bien por nuestro organismo, no reacciona con los radicales libres de la sangre, por lo tanto no se inactiva, y lo más interesante es que se deposita en el interior de la célula. Esto cuando hablamos de neuronas, esto cuando hablamos de barrera hematoencefálica, es una gran ventaja. Por eso la vitamina C microencapsulada en liposoma es ahora mismo la tecnología más potente que podemos encontrar desde el punto de vista de absorción. Solamente en concentración en sangre la supera la vitamina C que tú pongas intravenosa, es decir, que infusionas directamente en sangre. Pero cuando hablamos de potencia de absorción, nadie le gana a la vitamina C liposomada. Por eso es muy importante saber elegir una buena vitamina C cuando hay problemas de despiste o cuando hay déficit. Otro suplemento que nosotros podemos hablar para prevenir, porque no, la memoria, cuando hay enfermedades cerebrodegenerativas, ya como dice la palabra, es degeneración, ya esto no tiene solución. Podemos paliar, podemos aumentar todo lo que es el rendimiento neuronal, pero lo que está afectado no lo podemos regenerar, por lo menos a mediano y a corto plazo. Fíjate, Jaume, que para regenerar una neurona necesitamos 50 años. Es decir, que cuando nos decían hace muchos años que la neurona entraba en fase G0, en el ciclo biológico, que una vez que se formaban ya no había capacidad de regeneración, pues ahora está bastante ahí asimilado o aceptado por esa mitad de la población científica que dice que sí, pero que necesitamos muchos años. Pues entonces aquí lo que tenemos que hacer es optimizar, aquí lo que nosotros tenemos que hacer es prevenir. Hay un suplemento que es interesante, es Memor Plus. Es un suplemento que tiene contiene lavacopa. La lavacopa es una planta que utilizan mucho los tibetanos, sí. Y pueden presumir a nivel mundial que son capaces de tener buena memoria, y por eso en sus letanías memorizan largos salmos. Pues cuando se analiza y la longevidad que tienen desde el punto de vista cerebral, pues se revisa, pues es precisamente la bacopa, es algo que ellos utilizan con mucha frecuencia. Entonces lo hemos incluido en este Memor Plus. La opericia, porque ayuda a focalizar. Si como la bacopa ayuda a estimular los factores de crecimiento y de reparación cerebral, la opericia, que es otra planta, ayuda a focalizar, a centrarnos, a concentrarnos y a mejorar el ciclo sueño-vigilia. Y también contiene la shawanda, otro inhibidor de una enzima que está asociada al envejecimiento, que es la acetilcolinesterasa. Pues entre las tres plantas hacen una sinergia para apoyar la buena salud cerebral. Pues lo podemos aprovechar junto con la carnosina, que es un gran el encargado de la limpieza del cerebro, también la vinca menor para la circulación, oxigenación, nutrientes de las neuronas, y la fosfolipina, es un fosfolípido. Acuérdate que siempre las abuelas decían, toma pescado para los exámenes, pues es por los fosfolípidos. Pues esto es otro elemento que nosotros estamos aportando en este suplemento, que es el Memor Plus. Entonces lo podemos aprovechar. Y no olvidemos ese óleo omega 3 DHA, no olvidemos tampoco esa Q10 Plus. En algún momento nosotros tendremos que incluirlo en la suplementación, porque esto da energía, vitalidad y dinamismo a nuestras neuronas.
6: Qué bueno. 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Gracias, Adri.
5: Muchas gracias.
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7: 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para mucha gente pues es un día a día de sufrimiento.
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7: Gracias a ti, Jaume. Un abrazo enorme para todos.
6: 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Y Beatriz de la Torre nos cuenta algunos aspectos más. Beatriz, hola.
8: Hola, ¿qué tal?
6: Hablábamos del despigmentante. Me has contado que el despigmentante tiene una parte exfoliante. ¿Qué más tiene el despigmentante?
8: Pues tiene otra tecnología que es a base de extracto de trigo blando, que es el trigo común o trigo harinero, que la propiedad que tiene es inhibir la síntesis de la melanina. La melanina es el pigmento que da la coloración a la piel y que en una cantidad excesiva es lo que nos produciría manchas en la piel.
6: Sí.
8: Entonces, por un lado, exfoliamos, quitamos las manchas que tenemos, y por el otro lado, evitamos que nos salgan nuevas manchas con esta tecnología.
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0: 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Nada más por nuestra parte, gracias y hasta el próximo día.
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0: Son las 7:30 de la tarde.
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0: Muy buenas tardes, señores. Las concentraciones celebradas ayer en toda la región y en toda España para apoyar a Ceuta son hoy la noticia más destacada del día porque movilizaron a cientos de miles de personas en nuestro país. Concentraciones que se celebraron en la práctica totalidad de los municipios madrileños y solo la que tuvo lugar en la capital, en la Plaza de Cibeles, reunió a 150.000 personas, según ha contabilizado el Ayuntamiento de Madrid, en base a datos objetivos.
2: Estaba absolutamente abarrotado hasta Colón, hasta Gran Vía con Alcalá, hasta Neptuno y hasta Independencia. ¿De verdad cree que son solo 50.000 y no 150.000 como mantiene este ayuntamiento?
0: El alcalde Martínez Almeida ha criticado que la delegación del Gobierno de Madrid haya querido rebajar esa cifra a las 50.000 personas y ha ironizado sobre el hecho de que el Gobierno sea tan preciso a la hora de contabilizar las personas que se concentraron ayer en la capital y no pueda precisar, sin embargo, los inmigrantes que invadieron Ceuta.
2: No saben contar el número de inmigrantes que entró en Ceuta, no saben contar el número de inmigrantes que estuvieron en Ceuta, pero saben contar el número de manifestantes que estuvieron ayer en Madrid. Parece mentira.
0: Y sobre la comparecencia de esta mañana de Pedro Sánchez en el Congreso para dar explicaciones sobre lo ocurrido en Ceuta, el alcalde lo tiene clarísimo. Sánchez ha vuelto a mentir y lo seguirá haciendo.
2: Mintió, ha mentido y nos seguirá mintiendo. Es la única conclusión clara que podemos sacar de esa comparecencia. Alberto Núñez Feijóo creo que lo ha dejado claro y nítido. ¿Alguien piensa de verdad que 80.000 personas el día de la fiesta del trono transitan libremente por Marruecos?
0: Y volviendo a las concentraciones que se vivieron ayer en toda España, el secretario general del Partido Popular de Madrid, Alfonso Serrano, ha destacado la gran cantidad de personas que participaron en las mismas y ha añadido que la crisis que está viviendo aquella ciudad autónoma y que ha sido incapaz de evitar el gobierno le pasará factura a los socialistas en las urnas.
3: Es que estamos hablando posiblemente de las concentraciones simultáneas más grandes que se recuerdan en la historia de nuestro país y de nuestra región. Yo estoy convencido que esto lo va a pagar el Partido Socialista en las urnas.
0: Pues creo que Alfonso Serrano tiene razón y que este asunto le puede hacer mucho daño al PSOE. Un daño que ya tendría que ser enorme teniendo en cuenta la ingente cantidad de casos de corrupción que les afectan. Pero esto de ir contra la integridad territorial de nuestro país parece que incluso para un socialista es demasiado.

0: Pues esta es la noticia más destacada del día. A continuación les adelantamos otras en titulares. La Comunidad de Madrid no asistirá mañana al Consejo de Política Fiscal y Financiera convocado para votar el nuevo modelo de financiación autonómica y ha animado a las demás autonomías gobernadas por el PP a hacer lo mismo como vía para paralizar la reforma. Pero según fuentes del gobierno de Ayuso, a las que hemos consultado, no parece que todas las regiones donde gobiernan los populares vayan a secundar la decisión de Madrid. Reyes Maroto consuma su venganza sobre Emma López. La portavoz del Grupo Socialista en el Ayuntamiento de Madrid ha decidido apartar de la dirección del mismo a quien le disputó las primarias del partido. Todo después de asegurar que no le iba a pasar factura.
1: No estamos hablando de personas, estamos hablando de proyectos. Y el proyecto socialista que yo empecé a liderar en el año 27 y que he defendido en esta campaña de primarias es un proyecto de mayorías, un proyecto con raíces, un proyecto en el que caben todas las sensibilidades.
0: El Ayuntamiento de Madrid ha avanzado el dispositivo especial de movilidad con motivo del Gran Premio de España de Fórmula 1, que incluirá 5 lanzaderas gratuitas de la empresa municipal de transportes, refuerzos en metro y cercanías y restricciones al tráfico en el entorno de IFEMA.
2: Se espera la asistencia de 345.000 asistentes a lo largo de los 3 días y, por tanto, insisto, para que se pueda acceder de una manera adecuada, fácil y que sea una buena experiencia, lo mejor es hacerlo con el transporte público, con esa capacidad que, como digo, se ha puesto en marcha, con las 21.000 plazas en metro, las 10.000 plazas a la hora en cercanías y las 5 lanzaderas gratuitas de la empresa municipal de transporte.
0: Las 7:34 minutos de la tarde, echamos un vistazo ahora al tráfico, nos vamos a la DGT. Elena Lozano, buenas tardes.
3: Muy buenas tardes, pendientes en estos momentos de un accidente que está ocasionando bastantes dificultades en la circulación en la entrada a la capital por la A42 en Parla, con retenciones en ambos sentidos de la marcha. Y otro siniestro complica también la M50 en el entorno de Boadilla del Monte en sentido norte, por lo que les pedimos especial precaución en estos tramos. Al margen de estas incidencias, encontrar tráfico denso en las salidas por la 3 en Rivas y por la 4 en Pinto, y ya en la ronda de circunvalación M40 en los entornos de Pozuelo de Alarcón y Aravaca sentido autovía A5 y a su paso por Coslada y Vicálvaro hacia la A4.
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0: Comenzamos en la rueda de prensa de la Junta de Gobierno del Ayuntamiento de hoy, en la que ha comparecido el alcalde José Luis Martínez Almeida, que se ha referido a las concentraciones celebradas ayer en toda España y particularmente en la capital, y que ha provocado la habitual guerra de cifras entre el consistorio y la delegación del Gobierno. Almeida, además, ha valorado la comparecencia de hoy en el Congreso de Pedro Sánchez para dar explicaciones de la invasión que ha sufrido Ceuta. Sara Becerro, buenas tardes.
5: Buenas tardes, Gonzalo. Hasta 150.000 personas, según datos del Ayuntamiento de Madrid, se acercaron ayer hasta la concentración en Cibeles convocada por ese día de Ceuta. El alcalde José Luis Martínez Almeida ha ofrecido hoy declaraciones tras la primera junta de gobierno municipal de este curso político y ha querido agradecer esa masiva participación de todos los madrileños en esa concentración y ha rechazado la cifra aportada por delegación del gobierno que rebaja la asistencia a 50.000 personas. El alcalde cree que el delegado nunca ha tenido interés en el éxito de esta convocatoria.
6: Parece un tanto extraño. Si la delegación del gobierno nos dijo que ellos no tenían nada que ver, que no tenían nada que autorizar, que en todo caso era un acto protocolario, yo es que no recuerdo ningún acto protocolario del Ayuntamiento de Madrid donde la delegación del gobierno haya dado un número de asistentes. A lo mejor yo estoy equivocado, pero no recuerdo que en ningún caso lo dirá. Y en segundo lugar, lo voy a resumir en una frase. No saben contar el número de inmigrantes que entró en Ceuta, no saben contar el número de inmigrantes que estuvieron en Ceuta, pero saben contar el número de manifestantes que estuvieron ayer en Madrid.
5: Una concentración en apoyo a Ceuta que fue convocada por la Federación Española de Municipios y Provincias en todos los ayuntamientos del país con la lectura de un manifiesto, una iniciativa que no será la única que se celebre en la capital, según ha adelantado el alcalde madrileño.
6: No es fácil lo que viene para Ceuta. Madrid quiere acompañar a Ceuta y a los ceutíes en todo momento, y por eso lo de ayer no es solo se va a quedar en ayer, sino que va a tener, estoy seguro, continuidad en el tiempo.
5: Además, también desde este informativo le hemos preguntado al regidor por esa valoración sobre la comparecencia del presidente del Gobierno, Pedro Sánchez, en el Congreso más de un mes después de la entrada masiva de inmigrantes en Ceuta.
6: Mintió, ha mentido y nos seguirá mintiendo. Es la única conclusión clara que podemos sacar de esa comparecencia. Alberto Núñez Feijóo creo que lo ha dejado claro y nítido. ¿Alguien piensa de verdad que 80.000 personas el día de la fiesta del trono transitan libremente por Marruecos? ¿Alguien piensa de verdad que eso es posible?
5: Y para concluir, el alcalde ha querido también lanzar un mensaje de condena absoluta ante cualquier incidente o agresión que se produjera ayer en esa concentración, especialmente agresiones a compañeros de la prensa que ejercían su labor.
0: El secretario general del PP de Madrid, Alfonso Serrano, ha hablado hoy en Telemadrid para volver a acusar al presidente del gobierno y al PSOE de seguir mintiendo acerca de la invasión que sufrió Ceuta hace más de un mes. Y ha destacado la reacción ciudadana que se vivió ayer en toda España. Jesús Sánchez, buenas tardes.
7: Buenas tardes. Concentraciones masivas e históricas. Así las ha calificado el número 2 de Isabel Díaz Ayuso, quien ha lamentado en Telemadrid que muchos alcaldes socialistas optaran por esconderse mientras los vecinos sí que acudían al llamamiento de apoyo a Ceuta.
8: Es algo histórico, pero es que al mismo tiempo veíamos municipios gobernados por el Partido Socialista en los que los alcaldes socialistas no estaban ni con Ceuta ni con sus vecinos, pero ahí salieron los vecinos en municipios como San Fernando de Henares, como Alcorcón, como Parla, en todos y cada uno de los municipios, unas concentraciones masivas de gente que lo que mostraba era su apoyo y su respaldo a Ceuta, ¿no? Y lamentablemente lo que hemos visto es alcaldes socialistas escondidos en su mayor parte, avergonzados, y no sabemos cuál será el futuro.
7: En este sentido, Alfonso Serrano vaticina que ese futuro para los socialistas estará marcado por una penalización en las próximas elecciones.
8: Yo estoy convencido que esto lo va a pagar el Partido Socialista de las Urnas, y no es lo más importante desde luego que es preservar la integridad territorial de nuestro país y defender unas fronteras seguras en un sitio como este Ceuta, ¿no?
7: Y es que, según apunta el secretario general del PP madrileño, el gobierno de Pedro Sánchez vive en una realidad paralela, olvidando, dice, la defensa de la soberanía española.
8: Esto es una huida hacia adelante del presidente del gobierno y los pocos ministros que le puedan apoyar públicamente, y los dos voceros mediáticos que tiene que estar insistentemente tratando de vendernos una historia que no concilia con la realidad que estamos viendo en el conjunto de españoles, ¿no?
7: Serrano lamenta, por tanto, que el PSOE continúe mintiendo sobre la invasión masiva de Ceuta y sentencia. Lo que está haciendo el Partido Socialista es entregarse al sanchismo en Madrid.
0: Otra de las noticias destacadas del día es la decisión de la Comunidad de Madrid, comunicada esta misma tarde, de no acudir mañana a la reunión del Consejo de Política Fiscal y Financiera, convocado para votar el nuevo modelo de financiación autonómica que contiene una financiación a la carta para Cataluña. El gobierno de Isabel Díaz Ayuso invita al resto de regiones gobernadas por el PP a hacer lo mismo e impidan de este modo que la reforma salga adelante. Lucía Guadalupe, buenas tardes.
9: Buenas tardes. Así lo han comunicado fuentes del gobierno autonómico, que aseguran haber mostrado esta misma posición en reuniones internas con la Dirección Nacional del PP y el resto de consejeros de Economía y Hacienda del partido. Un Consejo de Política Fiscal y Financiera convocado para votar el nuevo modelo de financiación autonómica, y sostiene el ejecutivo de Isabel Díaz Ayuso que la única manera de que este acuerdo no pueda materializarse mañana es que no haya quórum en la reunión. Recuerdan que la ausencia de todas las comunidades autónomas gobernadas por el PP supondría la paralización de esta ruptura de la igualdad de todos los españoles y del blanqueamiento, señalan, de la corrupción económica y política de los gestores de la Generalidad de Cataluña en las últimas décadas. Aunque estas mismas fuentes creen que no todas las comunidades autónomas gobernadas por los populares van a secundar el plantón de Madrid. Desde la Comunidad de Madrid consideran que el nuevo sistema de financiación autonómica ha sido pactado de manera bilateral por los gobiernos español y catalán, de espaldas al resto de autonomías.
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0: El ambiente en el Grupo Socialista en el Ayuntamiento de Madrid se está haciendo irrespirable. Ya lo era en el momento en el que la portavoz adjunta, Emma López, le disputó las primarias a la portavoz, Reyes Maroto. Y hoy Maroto ha decidido vengarse apartándola de la dirección del grupo.
5: Sí, ha sido un movimiento que ha dado a conocer la propia Emma López en una carta fechada este mismo jueves y difundida en redes sociales. Dice López que es una decisión que asume, pero que no comparte. Insiste que es una resolución, dice, que dista mucho de su manera de entender las primarias y la democracia interna de las formaciones políticas. En el escrito en el que comunica esta decisión, Emma López ha adelantado que en cualquier caso su intención es continuar con su trabajo como edil, con las tareas que la dirección del grupo considere oportunas y adecuadas. Hay que recordar que durante las primarias del partido en el mes de julio, Maroto insistió en que la pugna interna no debía separarlas, sino unir al PSOE madrileño para salir con más fuerza y más ganas hacia 2027, y prometía integrar todas las sensibilidades.
1: No estamos hablando de personas, estamos hablando de proyectos. Y el proyecto socialista que yo empecé a liderar en el año 27 y que he defendido en esta campaña de primarias es un proyecto de mayorías, un proyecto con raíces, un proyecto en el que caben todas las sensibilidades.
5: Con la salida de Emma López de la dirección del PSOE municipal, será Meritxell Tizón quien desempeñe la labor de portavoz adjunta y Jorge Donaire la de coordinador de distritos.
0: El Ayuntamiento de Madrid ha dado cuenta hoy del plan de movilidad dispuesto con motivo del Gran Premio de Fórmula 1 que se celebrará en Valdebebas entre los días 11 y 13 de septiembre. Se reforzará el servicio de metro, cercanías y autobuses de la EMT. El evento supondrá el regreso de la máxima competición automovilística a la capital tras su marcha del Jarama en 1980. Luis Colom, buenas tardes.
14: Buenas tardes. El delegado de Urbanismo, Medio Ambiente y Movilidad, Borja Caravante, ha sido el encargado de presentar un ambicioso dispositivo de movilidad para dar respuesta a los más de 345.000 asistentes que abarrotarán el entorno de IFEMA. Las restricciones especiales de tráfico se aplicarán del 10 al 14 de septiembre, con cortes principales los días de carrera. Se verá afectado el barrio de las Cárcavas, los hoteles y las zonas de oficinas del entorno, donde se recomienda teletrabajar. Solo podrán acceder residentes y vehículos autorizados. Y ojo, ni la M11 ni la M40 sufrirán cortes.
2: Importante también que quiero informar es que no habrá cortes ni en la M11 ni en la M40. Tanto la M11 y la M40, que son vías de alta capacidad, estarán siempre disponibles de circulación. Las restricciones de la misma, como digo, se producen en todo ese entorno, en el barrio de las Cárcavas, en el entorno sur, especialmente de IFEMA.
14: La gran apuesta será, por tanto, el transporte público. La EMT desplegará 5 lanzaderas gratuitas conectadas con puntos estratégicos como Plaza de Castilla, Avenida de América o el Metropolitano. En paralelo, habrá refuerzos en metro y cercanías.
2: Metro de Madrid refuerza la línea 8, 4 y 5. La línea 8 la refuerza hasta un 50% de capacidad, lo que permite llevar 21.000 personas a la hora. También cercanías, tiene, como saben, parada de cercanías en Valdebebas, refuerza los trenes de cercanías hasta una capacidad de 10.000 personas la hora, y también, por supuesto, la EMT refuerza las líneas del entorno, pero pone sobre todo 5 lanzaderas.
14: Para quienes opten por el coche privado, habrá casi 12.000 plazas de aparcamiento disuasorio en el Metropolitano, la Ciudad Real, Madrid, además de zonas exclusivas para taxis, VTC y autocares para grupos.
0: La Junta de Gobierno ha autorizado hoy el contrato para la ejecución de la tercera fase de las obras del nuevo centro logístico de la Policía Municipal en el antiguo Mercado Municipal Orcasur, en Usera, dotado con 3,5 millones de euros, dando así al Ayuntamiento un nuevo impulso a este nuevo equipamiento en el ámbito policial. Según ha destacado la vicealcaldesa y delegada de Seguridad, Inmaculada Sanz.
15: Este centro logístico va a contar con 4 plantas, 2 de ellas bajo rasante, con una superficie aproximada de 7.000 metros cuadrados, y va a ser desde luego una infraestructura absolutamente imprescindible para la Policía Municipal, que en estos momentos no cuenta con esas dotaciones, con esas dependencias, y que la venía requiriendo desde hace algún tiempo. Es una gran nave con muelle de carga para el almacenamiento y gestión de todo el equipamiento policial, así como todas las dependencias y servicios asociados.
0: Seguimos en Usera porque la Junta Municipal de este distrito ha ejecutado durante el periodo vacacional obras de mejora en 8 centros educativos públicos con una inversión superior a los 1,4 millones de euros. Las obras abarcan actuaciones de eficiencia energética, accesibilidad, seguridad y conservación, además de la instalación de ventiladores en la mayoría de los centros. Borja Montero, buenas tardes.
16: Buenas tardes. Una de las principales actuaciones se ha llevado a cabo en el Colegio Público República de Venezuela, donde se han invertido 300.760 euros en obras de accesibilidad y mejora de la eficiencia energética. Durante su visita al centro, la concejala del distrito de Usera, Sonia Cea, ha detallado los trabajos realizados.
17: Es un buen ejemplo de las obras que hemos realizado de climatización, de mejora del confort térmico en los diferentes colegios. Hemos puesto ventiladores y sobre todo aquellas, en aquellas clases en las que tenían una mayor incidencia del sol durante las más horas de la mañana, que es donde están los niños en el cole, hemos mejorado tanto la calidad de las ventanas, poniendo unas ventanas térmicas que impiden la entrada del calor, y también reforzando con toldos.
16: Para definir estos proyectos, la Junta Municipal mantiene una colaboración continua con los colegios, realizando visitas para tomar nota de sus necesidades.
17: Cuando está la comunidad educativa más asentada, noviembre o así, octubre-noviembre, venimos con los técnicos, y ya son los propios profesores, comandados por el director, lo que nos mandan la carta de necesidades que tiene el colegio, pues para ver cómo ya la reflejamos en los próximos presupuestos, y sobre todo cómo en el verano, que son cuando ya los niños no tienen cole, pues empezamos las obras y las acabamos. Siempre nos gusta acabarlas, algunas veces no se puede porque son obras muy, muy grandes, pero antes de que empiece ya obviamente el nuevo curso escolar.
16: La partida más destacada, de 515.000 euros, se ha destinado al Colegio de Educación Especial Joan Miró. En este centro se ha sustituido la caldera para adaptarla a la normativa vigente, junto con los radiadores y el circuito de calefacción. Además, la intervención ha incluido el acondicionamiento del cuarto de instalaciones, mejoras en la instalación eléctrica, la reforma del patio infantil y la incorporación de ventiladores.
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0: El Teatro Fernán Gómez, Centro Cultural de la Villa, inaugurará su nueva temporada con El Retablo de las Maravillas, variaciones contemporáneas sobre un tema de Cervantes. La producción de Els Joglars podrá verse del 4 al 27 de septiembre. Laura Pons.
18: El Retablo de las Maravillas, una obra estrenada originalmente en 2004, incorpora una nueva escenografía y una revisión del texto. El montaje parte del entremés cervantino para abordar desde una perspectiva contemporánea situaciones que siguen encontrando paralelismos en la sociedad de hoy en día, marcada por fenómenos como la inteligencia artificial, los teléfonos móviles y las nuevas formas de comunicación. Más allá de la historia de unos embaucadores que engañan a un pueblo, la obra pone el foco en el temor a ser excluido del grupo y en cómo ese miedo puede convertir una mentira compartida en un eficaz instrumento de poder. La propuesta está dirigida por Albert Boadella, que también firma la dramaturgia junto a Ramón Fonseré. En cuanto al reparto, está integrado por el propio Fonseré, Pilar Sáenz, Dolors Tumneu, Javier Villena, Bruno López Linares, Rafa Blanca y Pep Muñoz. El estreno en Madrid coincide con una fecha especialmente significativa para Els Joglars, que este 2026 celebra sus 65 años de trayectoria, siendo la compañía privada en activo más longeva de Europa. Por este motivo, ha organizado una exposición itinerante que pretende dar a conocer su historia a través de sus 42 producciones teatrales. La muestra, ubicada en el pasaje del teatro, está compuesta por 36 paneles con materiales gráficos, textos explicativos y recursos audiovisuales. La entrada será gratuita y podrá visitarse de martes a domingo de 10 de la mañana a 8 de la tarde.
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0: Real Madrid afronta mañana viernes el que puede ser el partido más complicado que en lo que va de temporada, contra el Betis en Sevilla. Y hoy ha habido rueda de prensa de su entrenador, Daniel Burgueño. Buenas tardes.
1: ¿Qué tal, Gonzalo? Va a ser el encuentro que abrirá la jornada número 4 en la presente liga. Y como dices, ha hablado José Mourinho en el día de hoy, este jueves, y en primer lugar lo ha hecho sobre su relación, su reencuentro con Manuel Pellegrini, con el entrenador del Real Betis.
2: Hay palabras, hay cosas que uno dice, que uno hace, te sientes un idiota, te sientes que te has equivocado. Y yo, no él, y yo he tenido alguna palabra, he tenido algún comentario muy estúpido que no me orgullo. Para mí, gran entrenador, un ejemplo como entrenador, como persona, me gusta mucho.
1: Bueno, más allá de lo deportivo, seguía siendo en el día de hoy nombre propio el de Raúl Asencio. Y lógicamente José Mourinho también se ha pronunciado acerca del central.
2: Un jugador de Real Madrid es jugador de Real Madrid 24 horas por día, 7 días a la semana y 12 meses al año. Todo lo que tú haces fuera de tu área profesional continúa a ser Real Madrid. Errores todos hacen, pero errores acumulados es una cosa diferente.
1: Bueno, justo esta tarde el propio jugador ha emitido un comunicado en sus propias redes sociales diciendo que ha sido absuelto por el delito de revelación de secretos y le da la razón a estas palabras de Mou, diciendo que ahora le toca a él, que está absolutamente de acuerdo con el entrenador, no solo en el campo, sino fuera de él. Agradece también al Real Madrid y a su familia por estar ahí y dice que siempre ha confiado en que la justicia pondría las cosas en su sitio. Respecto al episodio que comentábamos ayer, con el coche cuadruplicando la tasa de alcoholemia, dice que ha aprendido y que no va a volver a ocurrir. Ha asumido su responsabilidad. Volviendo a la Liga, te he dicho que mañana comienza la jornada número 4, pero esta noche tenemos partido de la jornada número 6. Se va a disputar un Real Sociedad contra Celta de Vigo a partir de las 9 de la noche. El motivo es que la jornada 6 está prevista durante la semana, es decir, es una jornada intersemanal y estos dos equipos pues tienen compromisos europeos en esa fecha y por eso se va a adelantar ese encuentro. Es una situación...
0: Un lío más para este comienzo de temporada.
1: Una situación algo extraña, pero es así, a partir de las 9 es Real Sociedad Celta de Vigo. También tenemos comunicado en la tarde de hoy de Marcos Llorente, que anuncia que deja la selección española en una decisión que asegura que tomó antes de la Copa del Mundo, que no depende de haber formado parte o no de esa convocatoria y que lo hace pese a ser consciente de que aún le podrían quedar varios años de ir convocado con el grupo de Luis de la Fuente y que se queda con lo vivido en este verano, dejando a España por todo lo alto. Estamos pendientes también de lo que sucede con el Rayo Vallecano, que ha emitido un comunicado esta tarde, es tarde de comunicados, diciendo que van a preparar la organización del partido del sábado en Butarque, pero que lo consideran un atropello por no poder disputar el partido en Vallecas y que el departamento jurídico del club va a intentar el aplazamiento del partido hasta el último momento. Vamos a escuchar a su entrenador, a Beñat San José, que se pronunciaba hoy en rueda de prensa al respecto.
3: La situación es una situación muy compleja, la verdad, y de las situaciones complejas pues pocas cosas buenas salen, ¿no? Al final nosotros estamos padeciendo, deportivamente hablando, una situación muy grave de no jugar en nuestro estadio y espero que se arregle todo por el bien de nosotros, del club, de la afición.
1: Pues estaremos pendientes a esta situación del Rayo a ver qué sucede, Gonzalo.
0: Gracias, Daniel. Quedan ahora 5 minutos para las 8 de la tarde. Les contamos otras cosas que han pasado hoy en Madrid.
4: La Asociación Nacional de Pacientes del Sistema Sanitario ha analizado la experiencia de los pacientes de los grandes centros hospitalarios de referencia de cada comunidad autónoma a partir de la valoración de los propios usuarios. El resultado sitúa a la Fundación Jiménez Díaz de Madrid en cabeza con una nota de 8,2 sobre 10. Este centro madrileño encabeza así la clasificación nacional muy por delante del resto y es el único que rebasa ese 8, pero en general la Comunidad de Madrid es la más presente en la zona alta. Coloca 4 hospitales entre los 10 primeros, como son la Fundación Jiménez Díaz, el Ramón y Cajal, Puerta de Hierro y Majadahonda y La Paz.
0: Y Isabel Díaz Ayuso ha reunido este jueves a su gobierno en la residencia santillana de Manzanares el Real para trabajar en el inicio del curso político. El Ejecutivo madrileño trabaja en la elaboración de un presupuesto para 2027, el cuarto de la legislatura, con el objetivo de seguir ampliando el liderazgo económico de la región con los mejores servicios públicos de España. En el plano fiscal, el gobierno regional prepara para 2027 una nueva bajada del impuesto sobre la renta de las personas físicas. Ayuso y su equipo han abordado también otros asuntos como las medidas de reconstrucción tras el gran incendio forestal en la Sierra Oeste, el inicio del curso escolar, el estado de las obras de la Ciudad de la Justicia y la Ciudad de la Salud, los avances del plan de choque de vivienda y la grave situación que vive Ceuta.
4: Los alquileres turísticos junto al circuito de Fórmula 1 de Madrid denunciados por el Grupo Municipal Socialista han recibido respuesta hoy desde el Ayuntamiento. El delegado Borja Caravante ha asegurado que precisamente es el Ministerio de Consumo el responsable de esta situación, ya que supuestamente la ley impide que haya este tipo de anuncios ilegales y reivindica el plan de inspección puesto en marcha desde el consistorio.
5: Hicieron una normativa que en principio impedía que las viviendas turístico ilegales anunciaran esas plataformas y por tanto lo que tendremos que hacer es pedir explicaciones al Ministerio de Consumo porque permite, en su caso, si es verdad que eso se produce, esa infracción en el ámbito del consumo. Nosotros tenemos un plan de inspección que lo que está haciendo es precisamente ser capaces de conciliar las necesidades que tenemos también de acoger a gente cuando se produce un gran acontecimiento, que se puedan llegar a la ciudad de Madrid y que se pueda conciliar con el derecho que tienen también a los vecinos a vivir en sus viviendas de manera ordenada y por eso el plan reside lo que ha hecho es ordenar.
0: La Junta de Gobierno del Ayuntamiento de Madrid ha autorizado hoy el contrato para la cuarta fase de las obras de reforma y ampliación del Parque de Bomberos número 9 de la capital, en el distrito de Fuencarral, El Pardo, por un importe de más de 4 millones de euros y un plazo de ejecución de 12 meses. Construido en 1981 y ubicado en la avenida de Monforte de Lemos, el Parque 9 precisa de una amplia rehabilitación. Inmaculada Sanz, vicealcaldesa y portavoz del Ayuntamiento.
6: Hablamos de rehabilitación, pero realmente hablamos de un nuevo parque de bomberos completamente construido de nuevo en distintas fases. En este caso son 4,2 millones de euros la inversión, un plazo de ejecución de 12 meses. Con esta fase ya acumularíamos una inversión para este parque de 10,2 millones y faltaría una última también para concluir y volver a poder ponerlo operativo.
0: Menos de dos minutos ya para las 8 de la tarde. Volvemos a la Dirección General de Tráfico. Marta Míguez, buenas tardes.
7: ¿Qué tal? Muy buenas tardes. Pues hasta ahora continúa complicada esa salida ya por la A3 en Rivas hacia Madrid, al mismo tiempo que también van a encontrar tráfico lento por la M501, al igual de salida ya en la zona de Boadilla del Monte, en este caso hacia Navas del Rey. Y también comienza a complicarse, pero ya de entrada, la A42 en Parla. En el resto de carreteras, afortunadamente, se mantiene la tranquilidad.
0: Bueno, evidentemente no era Marta Míguez, sino José Antonio Pedrosa, quien nos contaba la información del tráfico. Gracias, José Antonio. Vamos ahora con la previsión del tiempo para mañana viernes. Seguimos con tiempo estable y con muchísimo calor. Cielo poco nuboso al principio, que tenderá a nuboso con nubes medias y altas a partir del mediodía, sin más. También con posibilidad de calima y temperaturas con pocos cambios o en ligero ascenso. Mañana ya se llega a los 40 grados en el sur de la región y concretamente en Alcalá de Henares. 39 habrá en Aranjuez y en Getafe, 38 tendremos de máxima en Madrid capital. 30 segundos quedan para las 8, les dejamos ahora ya con la noche de cuesta. Que descansen, señores, esta mañana.

0: Las 8, las 7 en Canarias, viva España y viva la libertad. Sánchez niega la evidencia, insiste en que no recibió alertas de la preparación de la invasión de Ceuta y exculpa a Marruecos. No hay pruebas de su implicación, afirma. Y Feijóo exige a Sánchez que publique, atención, el dossier con las conversaciones sobre Pegasus. ¿Qué sabe Marruecos de usted?, señala el líder de la oposición. Y cómo no, la Fiscalía General sale al rescate de Pedro Sánchez. Tras verse el presidente atrapado por los informes que señalan a Marruecos y confirman que el gobierno fue alertado, la fiscal general Pera Mato se hace cargo del caso.
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0: Pues miren, Ceuta no se vende, efectivamente. Ceuta no se rinde, efectivamente. Ceuta se defiende, la defienden los ceutíes y la defendemos todos los españoles. Algunos, evidentemente, ceutíes, porque Ceuta es España. Pero ¿saben quién no la vende porque la regala? El gobierno. ¿Saben quién no la defiende? Pedro Sánchez. Literalmente. La población ceutí, yo creo que ya lo sabe, y yo creo que es plenamente consciente de que en esta pelea está, y es la mejor compañía, con toda España. Y toda España significa todos los españoles, no el gobierno. El gobierno ha decidido entregar Ceuta y Melilla. Vamos a hablar claro. El gobierno tiene un comportamiento que solamente puede tener explicación en base a dos pilares. Pilar número uno, está atrapado por el Pegasus. Fueron espiados, fue espiado, le entraron en el móvil, le hackearon el móvil al presidente del gobierno, al ministro de Interior, Fernando Grande Marlaska, a Margarita Robles, ministra de Defensa. Por el comportamiento que estamos viendo, creo que es evidente que a la que menos le descargaron del móvil o no le descargaron nada que tenga valor para chantajear debe ser a Margarita Robles. Y el último, a Luis Planas. A todos ellos les bajaron material, les entraron en los móviles, pero al que más le descargaron material fue al presidente del gobierno. 2,57 gigas. Y eso es una auténtica barbaridad de material. En dos entradas más infecciones posteriores. Vamos, ¿qué han hecho con el móvil presidencial? Lo que han querido. Ese es el primer pilar de la explicación de todo esto. Pero el segundo pilar solamente puede ser uno. Vamos a hablar del informe. Ese informe, presentado por el organismo correspondiente dentro de la policía especializado en extranjería, en inmigración, es decir, lo ha hecho quien lo tenía que hacer. Lo digo porque ahora le está desacreditando por todas partes el gobierno. Por cierto, desacredita una unidad cuyo máximo cargo ha sido nombrado por Fernando Grande Marlaska. Están divulgando una serie de falsedades diciendo lo opuso un opino en su momento. Sí, claro, como a la mitad del cuerpo de policía. Claro, era uno de los máximos cargos, Eugenio Pino, a quien no ha upado Eugenio Pino. Pero quien le confirma al frente de este organismo es Fernando Grande Marlaska. Dicho eso, en estos momentos, esa forma de desacreditar lo obvio y lo evidente solamente puede tener una explicación. Y es que Pedro Sánchez ya ha terminado, o terminó hace mucho tiempo, su pretendida negociación. Digo pretendida porque cuando tú intentas negociar algo después de que te hayan entrado en el móvil y te lo hayan vaciado con Pegasus, tú no negocias nada. Tú eres el felpudo, tú eres el chantajeado, tú no tienes capacidad de decir nada, tú eres la persona que obra o que actúa bajo coacción. ¿Por qué? Porque te han cazado, porque te han pillado. Esta es la historia. Bien, pero es evidente que el fin de esta historia, por lo menos el deseado por Marruecos, ya está negociado. ¿Por qué? Porque si no, más allá del informe, que ahora lo vamos a comentar, más allá de lo que ha dicho Pedro Sánchez, que ahora lo vamos a escuchar, evidentemente, sepas o no sepas, descredibilidad o no descredibilidad, que por supuesto que sabía que iban a ser invadidos los ceutíes, que iba a ser invadida España, al día siguiente, si no estás atrapado, reaccionas inmediatamente y ordenas lo que tengas que ordenar y decretas lo que tengas que decretar, por ejemplo, el estado de sitio, y militarizas Ceuta. Si no estuviese ya cerrado, si no estuviese ya definido el final de esta historia por parte de Mohamed VI y Pedro Sánchez, habría reaccionado. No reacciona Pedro Sánchez, uno, porque está atrapado, primer pilar para entender esta historia, segundo, porque todavía tiene que dar más pasos Pedro Sánchez hasta lograr la consecución de lo que tiene firmado y pactado Mohamed VI. Esta es la historia. ¿Qué es lo que tiene pactado? Miren, basta con mirar la prensa marroquí estos días. Estos días, los días de julio, los días de agosto o los meses previos. que ya estaban avisando. Quieren negociar con el gobierno de España la cosoberanía de Ceuta y Melilla. Traducido, quieren la rendición del gobierno de Pedro Sánchez para que vayamos entregándoles Ceuta y Melilla. Y Ceuta y Melilla por ahora. Lo que llaman ellos el Gran Marruecos, así lo citan en la prensa marroquí, no se refiere exclusivamente a Ceuta y Melilla. No, no, no, incluye Canarias. Es más, incluye Andalucía. Eso es lo que ellos llaman el Gran Canarias. El Gran Marruecos, perdón. Eso es lo que ellos definen como el Gran Marruecos. Andalucía es más complicado, sí, obvio. Canarias es más complicado, sí, obvio. Y hace 30 o 40 años nadie hubiese pensado que habríamos llegado a esta situación con Ceuta. Y eso es lo que está haciendo Marruecos. Paso a paso. Aprovechando nuestra debilidad. Nuestra debilidad y nuestra traición. ¿Y quién está más débil y es más traidor que Pedro Sánchez? Nadie. Por eso tienen claro que tienen que dar un acelerón en estos momentos. Antes de que Pedro Sánchez caiga. Este es el problema al que se enfrenta Ceuta. Este es el problema al que se enfrenta toda España. Que hay un señor que ha llegado a tal punto de traición que no solamente, para entender su comportamiento, no hay otra forma de entenderlo, no solamente tiene que estar atrapado por Pegasus, sino que tiene que haber cerrado ya o haber permitido ya que Marruecos defina cuál es el momento final de esta película. Y el momento final de esta película, para Marruecos, lo que quiere Marruecos es que cedamos al menos parte de la soberanía, una cosoberanía. Si ha sido capaz de invadir Ceuta, teniendo nosotros la soberanía plena, obviamente hasta ahí podríamos llegar. Ceuta y Melilla nunca han sido de Marruecos. Imagínense ustedes lo que puede durar Ceuta y Melilla si pasan a una cosoberanía. Por cierto, esto lo publica y lo filtra la prensa marroquí. Y esto lo publican y lo difunden todas las redes controladas, redes, asociaciones, entidades y demás, controladas por el Reino de Marruecos, que están hablando permanentemente de esta negociación. Es más, cuidado, lo que están filtrando es que determinados responsables de este gobierno tienen que ser del Ministerio de Exteriores. ¿Quién si no habría pactado eso? Llegó a decirles, esta es la información que dan ellos, si es cierto o no es cierto, yo no lo sé. Lo que sé es lo que están divulgando ellos y sé que no ha habido respuesta del Ministerio de Exteriores. Lo que están divulgando es que supuestamente algún cargo de este gobierno les habría dicho que si se llega a la situación óptima para Marruecos, evidentemente se podrían ver obligados a negociar, y lo citan tal cual, la cosoberanía de Ceuta y Melilla. Esta es la situación en la que estamos. Bien, explicado todo esto, recordado el asunto Pegasus, que por cierto hoy Alberto Núñez Feijóo le ha reclamado la explicación y la entrega de toda la documentación que haya en sede parlamentaria, la entrega de toda la documentación que haya sobre el caso Pegasus, sobre el espionaje al móvil de Pedro Sánchez, entre otros, se lo ha pedido ya Alberto Núñez Feijóo. Ese es un paso absolutamente necesario. España tiene que saber por qué tenemos un presidente que actúa bajo coacción, bajo chantaje, por qué tenemos a un presidente traidor que no representa los intereses de los españoles y de España, sino que representa su interés particular y su huida por permanecer en el poder. Bien, una vez que sepamos todo eso, tendremos evidentemente que reconstruir toda la situación en Ceuta, que blindar la españolidad de Ceuta y Melilla, que dejar claro que si Marruecos se acerca va a recibir el trato que él nos dé multiplicado por 10. Y si no, seguiremos dentro de esa hoja trazada, de ese plan trazado por Marruecos. Miren, vamos a escuchar lo que ha dicho Pedro Sánchez. Con un informe del cuerpo policial encargado de extranjería de fronteras, con un informe encima de la mesa que lo tenemos todos, 55 folios. Es muy fácil leerlo. Que dice que, básicamente, dos cosas. Marruecos estaba en la organización. La gendarmería marroquí. Bien, ha salido Pedro Sánchez a decir, eso no implica que sea Marruecos. Ah, no, en una dictadura quien manda sobre la policía. Claro, que también podríamos decir aquí, ¿y España entonces qué es? Porque aquí evidentemente, ¿quién manda sobre la policía? La policía, los pobres, los agentes, hacen lo que pueden. ¿Pero quién tiene la capacidad de decisión política? Fernando Grande Marlaska, obvio, ¿verdad? Bien, pues esto, imagínenselo ustedes a escala de Marruecos, con una dictadura, con un rey decidiendo en todo lo que le dé la gana, con un rey que es prácticamente accionista de todo lo que genera dinero en Marruecos. Bien, esta es la situación. Bueno, vamos a escuchar a Pedro Sánchez, porque con ese informe encima de la mesa, Pedro Sánchez se ha atrevido a decir que es falso lo de Marruecos, que Marruecos estuviera organizándolo todo, y dos, que él no tenía avisos, cuando el informe certifica las dos cuestiones. Vamos con la primera, el primer extracto, el primer fragmento de esas declaraciones de Pedro Sánchez. Ni avisos, dice él, ni alertas, ni pruebas de Marruecos. Escuchen.
2: Si en los días previos a la crisis el gobierno recibió alertas o avisos extraordinarios que anticiparan lo que ocurrió después, la respuesta es clara, no lo hizo. Nadie ha aportado pruebas al gobierno que permitan concluir que esta entrada masiva en la ciudad española de Ceuta fuera diseñada o ejecutada por las autoridades marroquíes.
0: Bueno, pues exactamente lo que dice el informe es justo lo contrario. Ya sé que esto no es noticia, que Pedro Sánchez nos mienta la cara, no tiene nada de novedoso, pero es que justo lo que dice el informe de la policía es justo lo contrario. Lo que dice este informe es, repito, que Marruecos estuvo en la ejecución, en la dirección y en la coordinación. ¿A través de qué organismo? La gendarmería marroquí, la policía. ¿Comandada por quién? Por el gobierno, evidentemente. Porque si no, díganme ustedes, a estas alturas, si de veras algún policía, si de veras algún jefe policial hubiese desobedecido las órdenes del rey, ¿cuánto hubiese durado en Marruecos? Bien, pues no ha sido destituido nadie. Así que, asunto cerrado. Creo que es evidente que lo hacía la gendarmería bajo orden del rey de Marruecos o bajo orden de Marruecos. Bien, pero ¿saben lo peor de toda esta historia? Que en el fondo el informe lo que certifica es lo que cualquier persona que haya querido tener los ojos abiertos ha visto. Y digo que ha visto porque es que todos hemos visto los vídeos de camiones llevando como mercancía a esas personas, a los invasores, cómo los llevaban hasta un punto determinado por los gendarmes, cómo los gendarmes les decían bajad aquí, los bajaban, cómo les orientaban y les decían tenéis que seguir por aquí y cómo posteriormente les permitían pasar o por el espigón o por el mar. Es que lo hemos visto todos en vídeos. Todos. El informe va mucho más allá, evidentemente, e identifica a agentes de paisano dentro de esa masa de gente y los identifica con fotografías, los fotografía, para dejar claro quiénes eran los que se estaban encargando de materializar el plan del gobierno de Marruecos. Los identifica. ¿Qué ha dicho Pedro Sánchez? Lo que han escuchado. Que él no se lo cree. Que no hay pruebas evidentes. Que no hay pruebas evidentes. ¿Y qué tal si llama usted a la embajadora de Marruecos y se lo pregunta? ¿Qué es lo que haría cualquier presidente que no fuera un traidor? Miren, hoy de hecho ha mentido incluso en esto. Ha dicho que había mantenido una reunión con la embajadora de Marruecos. Mentira. Mentira. De nuevo, mentira. Lo hizo con el responsable de negocios de la embajada de Marruecos. ¿Por qué tiene que estar sistemáticamente mintiendo? Porque sabe lo que hay detrás, ¿verdad? Bien, en los vídeos se puede ver eso, pero es que nosotros ayer estuvimos en Ceuta y estuvimos paseándonos. Y cuando coges a estos invasores y les preguntas a la cara y se lo dices, ¿quién nos dejó entrar? No tienen ningún miedo, no tienen ningún problema en reconocerlo. Todos, uno tras otro, lo van reconociendo. Dicen, no, nos abrieron la valla y nos permitieron entrar. ¿Quién lo hizo? Y te lo dicen abiertamente, Marruecos. ¿Quién nos guiaba? Y te lo repiten, los gendarmes. Pero peor. Porque lo que dicen es, pero abierto y podíamos entrar, dicen, por los dos lados. Y dices, ¿cómo que por los dos lados? Y te dicen, sí, claramente había una orden dada por la gendarmería marroquí de que se les tenía que permitir o llegar a una zona desde la cual a nado, simplemente nadando, pues 200 metros, 300 metros, consiguieran bordear el espigón y llegar a la playa ceutí, a la playa española, o directamente caminando por el espigón, donde hay una valla, pero si nadie te para, es facilísima de sortear. Bueno, pues eso ocurría, pero lo que dicen ellos es a los dos lados, e insisten en eso. ¿Por qué? Porque en un lado les empujaban, en un lado les llevaban Marruecos, y en el otro lado, ¿qué es lo que había hecho el gobierno de España? Pues dejar una dotación que no llegaba a 20 agentes. ¿Cómo paras 80.000, 100.000 personas, 100.000 invasores con una dotación de 20 agentes? De ninguna manera, ¿verdad? ¿Por qué? Según las versiones, porque Marruecos les había dado garantías de que no iba a pasar nada. Miren, yo, sinceramente, a estas alturas lo que creo es que Marruecos no le da explicaciones de nada. Marruecos hace lo que quiere, punto final, porque los tiene atrapados, literalmente. Miren, pero vamos a más. Vivas estuvo avisando desde 3 días antes de la gran invasión, del 30 de julio. Dice que no habían recibido los informes, que los informes no eran concluyentes, que los informes no alertaban. Y cuando Vivas, 2 días antes, reclamó el estado de alarma, tampoco. Porque es que lo ha dicho el propio Vivas, el presidente de la Ciudad Autónoma de Ceuta. Cuando se lo dijo, ¿qué entendía Pedro Sánchez? No entendía nada. ¿Saben lo que le contestaron? No hay ningún fundamento. Estate tranquilo. No va a pasar nada. Marruecos los va a contener. Eso se lo dijeron a Vivas. Lo ha contado él, ¿eh? Lo ha contado Vivas. Todos mienten. Todos están en una confabulación contra su Sanchidad. Bien, vamos con el segundo de los cortes. Atención. Porque según Sánchez, tampoco hay instituciones europeas que pintarán aquí, instituciones europeas que le avisaran. Escúchenle.
2: Puedo garantizarles que ninguna de estas instituciones, tampoco el servicio diplomático, ni la Comisión Europea, ni ningún organismo internacional ha entregado al gobierno de España evidencias sólidas de que Marruecos planificara o ejecutara el episodio. Ningún.
0: Vamos con los datos. Vamos a ver, España tardó un mes en pedir ayuda a Frontex tras la invasión. Repito, un mes. ¿De qué le va a avisar a usted Europa si usted ni tan siquiera quiso recurrir al sistema de coordinación y protección de las fronteras europeas? ¿De qué le va a avisar? Por cierto, Europa, la UE, esa misma UE, que sus instituciones se dedican a medio salvar la ley de amnistía. Esa es la gran Europa que nos va a avisar de algo. Pero vamos de verdad al asunto. O sea, en la Unión Europea, que existe lo justito y que defiende lo justito, lo que tiene que defender, por no decir que no defiende nada, esa Unión Europea le va a avisar a usted de que usted tiene que proteger su frontera. ¿Esa es la gran explicación? Pues claro que la Unión Europea no dijo nada. Y usted, un mes después de la invasión, no le había dicho nada a Frontex de que colaborara con sus medios para proteger nuestra frontera, que sí, es la frontera de la UE. ¿Pero en serio que la explicación es que un tuerto le había dicho a un ciego? Es decir, Pedro Sánchez, que no quería hacer nada, le había dicho a otro que considera que no tiene que hacer nada. ¿Qué tal si no hacemos nada? ¿Esa es la gran explicación a todo esto? Miren, Sánchez corrió a destituir a una sola persona. ¿El ministro? No, negativo. ¿El responsable de los servicios de inteligencia que tendría que...? No dice que mintió. No dice que le están pasando información o que se la están limitando y que la información que le pasan es falsa. ¿Dónde está la destitución de los responsables o policiales o de los servicios de inteligencia? En ningún sitio. ¿Saben por qué? Porque es todo mentira lo que está diciendo Pedro Sánchez. ¿Pero saben a quién sí destituyó Pedro Sánchez? A la responsable de comunicación de Defensa Nacional. ¿Por qué? Porque cuando empezó a llamar la gente, cuando empezaron a llamar los periodistas, admitió que evidentemente había una invasión. ¿Qué es lo que hizo? La gran medida, la única medida, fue cesar, fulminar, destituir a la responsable de comunicación. Por cierto, porque estaba admitiendo lo que estábamos viendo. ¡Oh! Gran heroicidad, ¿eh? Bueno, pues la cesó. La única destitución, la única cabeza que ha rodado, el único cargo que ha sido removido por lo que ha ocurrido. Ese fue el gran interés de Pedro Sánchez. Miren, pero es que además, en el decreto, en el Real Decreto sobre Ceuta, donde dice que van ayudas, lo digo porque de los 309 millones reales para los ceutíes, reales para la empresa, reales para mantener la actividad económica, son 80, el resto no existe, bien, el resto es para otras partidas. Bueno, pues en ese decreto, ¿saben lo que sí se han encargado Sánchez de regular? La censura a las voces críticas en la policía y la Guardia Civil. Ha unificado la comunicación, ¿en quién? En el gobierno. De forma que a partir de ahora, si policías y guardias civiles, que gracias a Dios lo siguen haciendo, siguen denunciando lo que está ocurriendo, bueno, pues se exponen a ser sancionados por el sistema disciplinario del propio Ministerio Interior. De eso sí se ha encargado. Y dice que a él no le avisaron instituciones nacionales, europeas. Pero si usted se está encargando de silenciar absolutamente todo, ¿quién le va a avisar a usted de nada? Si usted ya lo sabía, ¿de qué había que avisarle más? Usted sabía perfectamente lo que estaba pasando. Porque no solamente los informes, por cierto, 8 de la policía, no solamente los 2, al menos, informes del CNI que ya ha admitido Margarita Robles, sino otro adicional que está por llegar de la Guardia Civil, todos van exactamente en la misma dirección. En la de que Marruecos organizaba, Marruecos lo preparaba y algunos de esos informes citan que Marruecos lo iba a hacer el 30 de julio. Dieron hasta la fecha. ¿Qué dice Pedro Sánchez? Que todo es mentira. Un bulo de los mega influencers ultraconservadores. Bien, vamos con el tercer fragmento. Atención, que él, el gran Sánchez, está teniendo que gestionar con mucho rigor, que tomar decisiones, pero las tiene que tomar sobre evidencias. ¿Y la evidencia no es que está invadida Ceuta?
2: Como presidente del gobierno, me corresponde gestionar esta crisis con rigor y con prudencia, y tomando decisiones sobre evidencias, y no sobre sospechas, sin contrastar ni prejuicios, que los hay, ni por supuesto tampoco intereses partidistas.
0: Evidencia número uno, Ceuta está invadida. Evidencia número dos, está invadida porque Marruecos ha querido. Evidencia número tres, sigue invadida o se ha permitido la invasión porque le ha dado la gana al gobierno. Evidencia número cuatro, no hay los efectivos que son necesarios para proteger los derechos y libertades de los ceutíes, es decir, de los españoles. ¿Por qué? Porque el gobierno ha querido que sea así. Y ahora vamos con, efectivamente, hay partes en las cuales no hay evidencias. Vamos con las no evidencias. No sabemos el número de invasores que hay. Porque cada día nos dan una cifra, todo es mentira, pero cada día hay una cifra nueva, que sale de bocas del gobierno. Bien, no sabemos el número de niños que hay, no sabemos el número de niñas que hay, no sabemos el nivel de protección de los niños y de las niñas. Bien, no sabemos por qué nos dicen unas veces que hay 3.000 a lo sumo, dijo Pedro Sánchez, él empezó con un cálculo, habían entrado 70.000, luego salió el 90%, luego me llevo 2 y 4, y 3 y cuarto y mitad, me salen y salían 3.000. 3.000, dice él, que quedan. Cuando te paseas por Ceuta, lo primero que percibes es que 3.000 hay en una parte de la playa del trampolín en el momento del reparto de la comida. Solamente ahí y solamente en ese momento ya hay 3.000 o más de 3.000. Si sumas toda la playa, te vas a unos 6,000-7,000. Si te vas a la playa, a Playa Benítez, te salen otros 1,000-2,000. Si te vas al Tarajal, te salen otros 2,000 al menos. Si te vas a Loma Colmenar, te salen otros 2,500-3,000. Vas sumando todas las zonas, la zona del hospital, etcétera, y es complicado que haya en estos momentos menos de 20,000. Menos de 20,000 invasores, más de un mes después. Pero no tenemos evidencia. ¿Saben por qué? Porque Pedro Sánchez ha decidido que no se da una cifra oficial cerrada. ¿Por qué? Porque no los está afiliando. Porque no está habiendo un sistema de embolsamiento. En estos momentos los invasores hacen lo que les da la gana en Ceuta. Tres cuartas partes de la ciudad está tomada por ellos y nadie les dice absolutamente nada. Esta es la realidad. Miren, de lo que sí tenemos evidencia es de que no se ha adoptado ninguno de los estados de emergencia desde el día 1. ¿Por qué? Porque no ha querido el gobierno. Y también tenemos otra evidencia, que el paquete de ayuda da vergüenza, por lo que les decía. De esos 309 millones, solamente 80 millones, de verdad van para intentar asistir económicamente, no de otra manera, económicamente a la población de Ceuta, a sus autónomos, a sus negocios, a sus tiendas. Vamos con el último fragmento de la colección de mentiras que ha soltado hoy en sede parlamentaria Pedro Sánchez. Sánchez dice que sí, sí, hombre, que hubo algunos momentos en los que se notaba una cierta falta de control por parte de Marruecos, pero que enseguida lo enmendó porque tenemos mucho que agradecerle a Marruecos. Quizás que se esté callando lo que le bajó del móvil.
2: ¿A qué se debió exactamente la falta de control durante las horas centrales del jueves 30 de julio? Es algo que evidentemente deberá dirimirse. Si hubo incapacidad o inacción, es algo que tiene que aclararse.
0: Por parte de Marruecos no hubo ninguna incapacidad. Por parte de Marruecos no ha habido ninguna pérdida de control. Por parte del gobierno de España tampoco ha habido pérdida de control. Lo tenían todo perfectamente controlado, dentro de un plan traidor. Traidor para España, traidor para Ceuta, que es España, traidor para todos. ¿Y saben por qué? Por una palabra que hay gente a la que le cuesta mucho pronunciar. Pegasus. Pegasus. El plan de Marruecos lleva funcionando desde el momento en el que se dio cuenta de que tenía delante una persona a la que ahora, ya lo sabemos, le rodean 15 casos de corrupción. ¿Y qué es lo que pasó? Que dijo, esta es la mía, esta es la mía. Si a esta persona, que va a tener que rebajar, porque así lo hizo, las medidas de seguridad del móvil, no quiso entregárselo al CNI, que es el que lleva el sistema de protección de verdad, y le encargó la protección anti-hackeo a Presidencia del Gobierno, que no tiene ni la más mínima capacidad de blindar un móvil frente a los grandes servicios de inteligencia mundiales. ¿Y por qué no se lo quiso dejar al CNI? ¿Saben por qué? Pues porque estaba a sus cosas personales y no quería que se enterara el CNI. Bueno, pues ahora resulta que para que no se enterara el CNI se enteró Marruecos. Y Marruecos le tiene literalmente atrapado por los Pegasus. Esta es la realidad. Esto es lo que pasa. Pegasus explica esto. Pegasus y alguna que otra cosa, de la cual iremos hablando. Ahora, Pegasus es una de las grandísimas explicaciones a por qué, repito, tenemos un presidente que no solamente es que traicionara en los días o semanas previas al 30 de julio a Ceuta, es decir, a España. No, no, es que siguió traicionándola en los primeros días al no decretar ninguna medida y a fecha de ahora está exactamente igual. Tres fases de traición, tres fases de perpetuación en esa traición. ¿Por qué? Porque está atrapado en el Pegasus. Por cierto, nunca jamás dio ni media explicación de qué es lo que le bajaron del móvil a través del sistema Pegasus. Y quiero recordarlo, porque Félix Bolaños va filtrando por ahí que es un bulo de Pegasus. Félix Bolaños, si es un bulo lo de Pegasus, ¿por qué fuiste tú en abril del 22 el que organizaste una rueda de prensa para contar que Marruecos había espiado los móviles presidencial y ministeriales con Pegasus? ¿Por qué? Porque sois todos unos traidores.
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0: Sandra León, bienvenida.
3: ¿Qué tal? Muy buenas noches, Carlos.
0: Bueno, pues Pedro Sánchez se ha quedado hoy solo o un poquito más solo en su defensa de Marruecos. Ahora vamos a escuchar a la oposición e incluso a algunos de sus socios que mandan narices. Esos socios, alguno de ellos, estoy pensando en Podemos, en el momento de Pegasus, cómo se reían de todo,
3: Sí, sí, pero ahora bien que señalan a Pegasus precisamente.
0: Estaban en el gobierno,
3: Eso es.
0: ¿Y cómo se lo tragaron? Claro, que es que había que pagar y había que mantener los sillones, los despachos, las moquetas, cosa que no habían tocado en su vida. Y en estos estos momentos y ahora me voy a apartar un poquito. Pero bueno, vamos con lo que ha ocurrido.
3: Bueno, vamos con lo que ha ocurrido y lo que también hay que señalar, ahora vamos a seguir escuchando, como decías, a la oposición y a los socios. Ojo, porque el gobierno ya está maniobrando para tratar de controlar la investigación judicial. Para empezar, Marlaska ha escrito al Consejo General del Poder Judicial para quejarse de la juez que pidió ese informe del CENIF, la Unidad de Inteligencia de Extranjería, que deja en evidencia al gobierno. Les ha escocido, ya saben, que la magistrada ordenase a los agentes que no compartiesen sus investigaciones con sus superiores. Pero en este caso hay que decir, Carlos, que le ha salido mal la jugada, porque la respuesta de la presidenta del CGPJ, de Isabel Perelló, ha sido la evidente. Hay una cosa que se llama independencia judicial y la función de policía judicial, dice Perelló en su respuesta, corresponde a todos los miembros de las fuerzas y cuerpos de seguridad del Estado, cualquiera que sea su naturaleza. Es decir, que el juez decide y los policías, cuando actúan en calidad de policía judicial, y esto es algo que ayer nos explicó perfectamente en la tertulia Pelayo Barro, responden únicamente ante el magistrado de turno, en este caso la juez Tardón. Así que esa es la respuesta, como digo, que les ha dado Perelló. Pero además hay otra noticia importante, y es que la Fiscalía ha decidido que este caso pase a ser llevado directamente por el fiscal jefe de la Audiencia Nacional, que tendrá que dar cuenta, como no, a la Fiscalía General del Estado, de Teresa Peramato, Carlos.
0: Peramato, que es la persona designada personalmente, aupada y criada por Álvaro García Ortiz. Peramato, que es la persona que organizó los pasillos de aplausos al procesado en aquel momento, solamente era procesado.
3: Eso es.
0: Luego fue condenado Álvaro García Ortiz y decidieron acompañarle y escoltarle, aplauso partido, hasta la silla, hasta el banquillo de los acusados en el Tribunal Supremo. Esa es Peramato, está grabada en los vídeos, aplaudiendo a un procesado por violar las obligaciones de su cargo, por ir desde la Fiscalía contra un cargo político, contra Isabel Díaz Ayuso. Bueno, pues Peramato, que fue premiada por ello, ahora devuelve el premio.
3: Claro, eso es. Esta tarde hablaba yo con Salvador Viada, al que siempre recurrimos para analizar estos casos de la Fiscalía, expresidente de la APIF, y le decía, esto se puede hacer, es normal, y decía, poder hacer, se puede hacer, en una Fiscalía decente no sería lo normal, pero ya estamos curados de espanto, ¿no? Y lo que nos advertía es de algo que, bueno, que es evidente. Este señor, el fiscal jefe de la Audiencia Nacional, no va a hacer nada jamás, algo que moleste a Pedro Sánchez, porque Peramato no se lo va a permitir.
0: A ver, la noticia negativa es que la larga mano corrupta ha vuelto a aparecer. Y evidentemente están empujando o están intentando que este caso acabe en nada. ¿Por qué? Porque se han asustado muchísimo con el informe, porque se han asustado con las evidencias, porque se han asustado con las acciones, se han asustado con las manifestaciones populares. ¿Y qué quieren? Frustrar el caso. Esa es la parte muy negativa de esta noticia. La parte positiva, esto no es nuevo. Esto no es nuevo. Todos los casos que están concluyendo en sede judicial y por los cuales ya está recibiendo incluso condenas el gobierno, la condena de Álvaro García Ortiz, la condena por el caso Mascarillas, la pinta de condena que tienen todo el resto de casos, todos han contado con la Fiscalía totalmente teledirigida por parte de Sánchez. Todos. ¿Y para qué les ha servido? Para nada. ¿Esto pone las cosas más difíciles? Cierto. ¿Pone las cosas imposibles? No. No.
3: Bueno, al margen de la investigación judicial, en la que, por cierto, Vivas, el presidente de Ceuta, ya ha solicitado la personación de la ciudad autónoma como perjudicada, hay que seguir hablando de ese pleno del Congreso donde, como bien decías,

0: sabe Marruecos de usted? ¿Qué sabe Marruecos de usted? Ningún miedo personal puede situarse por encima del interés nacional.
1: Pegasus es literalmente una aberración. Es una aberración. ¿Por lo que hizo Marruecos? Bueno, es que Marruecos es una dictadura. ¿A qué se dedica Marruecos? Pues a sus fines dictatoriales, obvio. ¿Era previsible? Pues claro que era previsible. Lo que es una aberración que no debería haber existido nunca es que nuestro gobierno estuviese plegado, arrodillado ante Marruecos porque le han entrado en el móvil y le han descargado. Y tiene toda la razón Alberto Núñez Feijóo. ¿Qué es lo que le han bajado? Pero ¿saben lo que ocurre? Que después de esa infección del móvil, varias infecciones, por cierto, de esos hackeos, de ese espionaje, no se ha dado ni media explicación en sede parlamentaria, ni media explicación en ruedas de prensa, ni media explicación en el gobierno. Pero voy a más. Ese espionaje fue en mayo-junio del año 2021. En mayo, coincidiendo, en mayo fue la primera invasión de Ceuta. Ni media mención a todo ello. Por parte del gobierno no se ha dado ni media explicación. En el año 22, ¿saben lo que ocurrió? Disolución de Oconsur. Se acabó. Oconsur, la división de la Guardia Civil, que tenía que evitar la entrada de droga en España, entre otros sitios, y principalmente procedente de Marruecos, fue disuelta por este gobierno. No se ha dado ni media explicación de por qué. Se contó una milonga, que si un teniente coronel, que si tal. El teniente coronel o del teniente coronel no se ha conseguido demostrar ninguna de las acusaciones, pero la unidad Oconsur sigue disuelta. Que, por cierto, si el teniente coronel hubiese tenido algo, se releva al teniente coronel. Pero no eliminas la unidad de control de droga.
2: Eso es.
1: De uno de los principales puntos de entrada de droga en España y en la Unión Europea. Nunca, jamás han dado ni media explicación, ni de Pegasus, ni de cómo nos arrodillamos entregando el Sáhara a Marruecos después de eso. La entrega del Sáhara no pasó por Consejo de Ministros y no pasó por sede parlamentaria. ¿Qué respaldo legal tiene eso?
2: Pues ninguno. A partir de ahí hay que decir que el líder del Partido Popular ha hecho un retrato de la terrible situación a la que se enfrentan los ceutís. Bueno, un retrato que ya nos hiciste tú desde la ciudad autónoma y le ha preguntado a Sánchez algo muy sencillo, ¿no? ¿Usted mandaría a sus hijas a pasear por el trampolín? La respuesta es evidente, ¿no? El discurso en definitiva de Feijóo ha supuesto una enmienda a la totalidad de la gestión de Sánchez, que ha tratado de ridiculizarle, dando a entender que él no lo hubiera hecho mucho mejor. Respuesta del líder del PP, escuchen.
0: Me dice usted... ¿Qué habría hecho yo? No irme de vacaciones. Cesar al ministro de Interior por incompetente y por mentiroso. No dejar en ridículo a la Guardia Civil, a la Policía Nacional y al CNI y al Ministerio de Defensa. Por supuesto, acompañar al rey a Ceuta y no reprocharle que no ha ido a Ceuta porque sigue sus instrucciones. Y... por supuesto, citar a la embajadora cuando está en España, no cuando está fuera.
2: Por cierto, que a propósito de esto último, hoy Pedro Sánchez ha dicho que el pasado 21 de agosto citó a la embajadora de Marruecos por las declaraciones de sus ministros diciendo eso de que Ceuta y Melilla constituyen un derecho histórico y geográfico de Marruecos. Claro, ¿qué es lo que sucede? Pues que rápidamente se ha visto la agenda y se ha visto que es que ese día la embajadora de Marruecos no estaba ni siquiera en España, estaba de viaje. Entonces,
1: bueno,
2: claro,
1: se ha visto la agenda. Y el propio Marruecos ha acelerado para decirlo. Es que se está riendo de él.
2: Hombre.
1: En su cara. ¿Cuál es el problema? Que su cara es la nuestra, porque es la de España. Él es el presidente de España y cada vez que se ríe de Pedro Sánchez, se carcajea de todos nosotros.
2: Y la imagen de España internacionalmente pues queda totalmente pisoteada.
1: ¿Tú qué sensación tienes, Sandra? Te lo pregunto. Evidentemente, esto estaba monitorizado por parte del gobierno, que no tenía ninguna intención de pedir explicaciones a la embajadora de Marruecos. Pero tú tienes la sensación de, porque yo sí, lo digo literalmente, de que ahí hubo un pacto, hubo una conversación. Oye, ¿cuándo vas a estar fuera? ¿Cuándo podemos decir que hemos intentado verte, pero tú no vas a estar? De forma que tú no tienes el problema y yo no te puedo pedir explicaciones. Lo digo porque la política del Departamento Exterior es tan ridícula y patética
2: que
1: encaja perfectamente esa escena.
2: Bueno, puede encajar perfectamente y además hay otra cosa que a mí me llama poderosamente la atención, ¿no? Efectivamente, ese día no estaba la embajadora. Hoy nos han dicho, después de preguntar mil veces y demás, que bueno, que no fue la embajadora, pero que fue el número dos, que es el encargado de negocios de la embajada. Pero hay otra cosa que a mí me resulta muy llamativo. Si tú llamas a un embajador a consultas, si tú le citas a una reunión, a lo que sea, porque ha dicho algo que ha molestado al país, lo haces público. De hecho, ha sucedido con todos los llamados a consultas, ¿no? Los llamamientos a consultas. En este caso no se hizo público. ¿Por qué? De hecho, hay que decir que bueno, hoy nos han dado una respuesta. Han dicho, bueno, no se hizo por prudencia. ¿Por qué se tiene prudencia con Marruecos?
1: Sí, sí, sí. Podemos comprobar la prudencia en la invasión que continúa más de un mes después en Ceuta. Qué prudente todo.
2: Todo muy prudente. Bueno, desde Vox, Abascal también ha denunciado la terrible situación a la que se enfrentan los ceutís y ha cargado contra un Sánchez atrapado por Marruecos, le vemos muy valiente contra el rey de España y sumiso

0: con Mohamed VI, le ha vuelto a decir, y una vez más le ha acusado de traición.
1: Y digo traición, señorías, y le pregunto de nuevo quién nos atacó y qué le debe usted a los atacantes que no se atreve a señalarlos. ¿Qué saben de usted, señor Sánchez? Es hora de saberlo.
0: Por cierto, que hoy el presidente del gobierno ha anunciado que el rey visitará Ceuta las próximas semanas, aunque sin concretar fecha una vez más, ¿no? Eso sí, ha sucedido algo muy curioso porque ha venido a presumir de que con él sí visita Ceuta y con el Partido Popular no lo hizo. Entonces, ¿en qué quedamos? ¿En que la visita depende o no depende del gobierno? ¿Es cosa o no es cosa del rey? No sé, a mí me parece muy curioso porque a medida que van pasando los días se van enmendando la plana ellos mismos.
2: Bueno, hoy ha insultado a la policía en los principales días de la invasión y le ha insultado con el mismo argumento, que es que son los policías los que deciden. Pero ¿cómo se puede mentir de una forma tan descarada? Los policías no deciden nada. Los policías ejecutan las órdenes que reciben de sus mandos, que están integrados en el Ministerio del Interior y que tiene una coordinación directa con la delegación de gobierno. Por eso los ceutíes le tienen el asco que le tienen al delegado de gobierno.
0: Mira, si te parece, vamos a escucharlo, porque en esa comparecencia de hoy en el Congreso, Pedro Sánchez ha hablado precisamente sobre el papel de los policías que estaban en Ceuta el día de la invasión y decía eso que tú estabas comentando hace un momento.
3: En un mundo en el que, en fin, en los discursos belicosos campan a sus anchas y se van extendiendo, aquí el señor Feijóo y el señor Abascal han venido a decir que no hemos protegido nuestras fronteras. Claro, ¿qué es lo que habrían ordenado? ¿Habrían ordenado a la Policía Nacional y a la Guardia Civil que se encontraban en el Tarajal disparar a la población civil? ¿Habría preferido ese gobierno del Partido Popular con Vox matar a cientos, quizá miles de jóvenes, muchos de ellos menores, para evitarse tener que gestionar una crisis de acogida al otro lado de la frontera?
0: Bueno, la respuesta no tardaba en llegar. Ivonne Domínguez, portavoz de Jupol, en Es Noticia. Vamos a ver si lo podemos escuchar.
4: Ojalá mis compañeros de la frontera hubieran podido impedir el acceso a Ceuta, pero es que esa situación no se pudo dar en ningún caso, ya que entre ambos cuerpos, entre Policía Nacional y Guardia Civil, apenas eran 20 miembros. Lo único que pudieron hacer fue proteger su integridad y proteger su propia vida.
2: Fíjense, en Ceuta entran cada día 200, 300 personas. Ese es el flujo normal de entrada. Unos se gestionan de una manera, otros de otra. La inmensa mayoría de las maneras son espantosas, porque se ha ido transformando la legislación española para que sea prácticamente imposible expulsar a nadie. Uh-huh. Esta es la realidad. No tenemos ninguna colaboración de Marruecos. Marruecos no reconoce a nadie. Con lo cual, simplemente les doy un dato. En los últimos 6 años, en materia de menas, de menores, han entrado en España 28.000 menas. Bien. En los últimos 6 años han sido devueltos 41 de 28.000. ¿Pero saben cuántos a Marruecos? Cero. Esa es la colaboración, esa que agradece tanto el gobierno de Pedro Sánchez a Marruecos. Bien, esa es la situación. Pero esa es la entrada habitual, 200, 300 personas por día. Solamente con la entrada habitual es ridículo y patético que tengamos 20 agentes. Pero habían recibido toda la información de que lo que venía era una oleada masiva. El término masivo aparece tal cual en el informe. Y que había un riesgo inminente. Es más, le dijeron el 30 de julio, les dijeron la fecha. O sea, si 20 agentes es ridículo para 100, 200, 300 que entran cada día, ¿pero en qué mente cabe que no hayas tomado la decisión de permitir una invasión cuando te pasan esa información y sabes perfectamente que a lo que se están refiriendo es una entrada superior a eso? Pero ¿cómo controlas con 20 agentes una entrada de, ya no me pongo en 100.000, 120.000, 80.000? Es imposible que controles ni siquiera la entrada de mayo de 2021 de 10.000, 12.000. Y eso es lo que ha estado comprobando el rey de Marruecos. Eso es lo que ha ido testando. A ver si éramos o teníamos el valor suficiente para poner más efectivos. Y he ido comprobando, ahora te mando 10.000, 12.000. Ahora te mando 300 por día. Ahora te lo subo hasta 100.000. Porque está testando qué es lo que ocurre. Y lo que ocurre es nada, traición.
0: Nada, a pesar de que había avisos, y a mí siempre me gusta recordarlo, las entradas se produjeron, la entrada masiva, el 30 de julio, el día 27-28 entró Rubén Pulido en este programa y nos dijo, va a haber una entrada masiva en Ceuta, y lo sabía Rubén Pulido y no lo sabía Marlaska o no quiso hacer nada. En fin, bueno, decíamos antes que los socios también han dejado solo a Pedro Sánchez en su defensa de Marruecos. Vamos a escuchar los que han dicho hoy alguno de ellos. Aina Vidal, por ejemplo, es la portavoz de Sumar.
5: Pero no nos pidan que hagamos como que no hemos visto nada. Marruecos debe dar explicaciones. Y alguna reflexión, señor Sánchez, también tendremos que hacer nosotras. Claro que sí. La política de apaciguamiento de Marruecos ha fracasado. Y hay que decirlo así, ha fracasado.
0: Ahora, eso sí, Carlos, al mismo tiempo que hemos visto a la portavoz de Sumar decir esto, la supuesta líder de Sumar, Yolanda Díaz, aplaudía en la bancada cuando hablaba Pedro Sánchez. y cuando es culpaba a Marruecos, o sea que en fin.
2: Hombre, es que la tiene que avalar para ir a la Organización Internacional de Trabajo.
0: Eso es.
2: Que hay que seguir viviendo el cuento. No vaya a ser que nos pongamos a trabajar por una vez en la vida.
0: Pues hablando de los que quieren seguir viviendo del cuento, desde Podemos, Ione Belarra se ha sumado a la tesis de Pegasus.
6: Por eso, la pregunta que hoy está en este Congreso y que usted no acaba de responder es ¿por qué protege a Marruecos? ¿Por qué está usted negando lo que es evidente? Los intereses económicos, los intereses geopolíticos que están detrás de este evento crítico que se ha producido en Ceuta.
0: Desde Esquerra Republicana de Cataluña, Gabriel Rufián también ha jugado a ser muy duro con Marruecos, aunque eso sí, sin olvidarse de sus blancos habituales.
1: Yo acuso a Marruecos de enviar a 80.000 personas a su frontera para cargarse al gobierno de España con la colaboración de Washington, de Tel Aviv y sí, de la derecha y de la ultraderecha española, policial y judicial. Ustedes son unos traidores a su patria, porque si lo sabían policías y jueces, ustedes también lo sabían.
0: Y a la lista de socios que cargan contra Sánchez y contra Marruecos también se ha sumado Miriam Nogueras de Junts, aunque cada loco con su tema, porque hay que decir que en realidad por lo que ha insistido en este discurso Nogueras es para terminar pidiendo todas las competencias de inmigración para Cataluña.
7: ¿O usted?
8: ¿O usted conocía los avisos y mintió a la gente para proteger a Marruecos? ¿O usted no conocía esos avisos y por lo tanto mintió a la gente cuando usted dijo que tenía el control del gobierno y de la seguridad nacional? Las dos opciones son muy graves y las dos opciones le inhabilitan para seguir gobernando.
2: Miren, solo dos comentarios a esta colección de cotraidores que han estado hablando. A Ione Belarra dice, ¿por qué? Porque nunca os vais a sumar a una moción de censura para tumbar este gobierno. ¿Por qué? Porque nunca habríais disfrutado una situación como la que tenéis, con cargos, con sueldo. Sueldo para los que no habéis trabajado, sueldo para los que no habéis estudiado, posiciones que no os habéis merecido en la vida. ¿Qué por qué? Porque vosotros se lo permitís. Y a Gabriel Rufián, es maravilloso. Lo de Rufián es maravilloso. Pero vamos a ver, ¿son invasores o no son invasores, hijo mío? Vamos a ver, Marruecos nos ha mandado 80.000 personas para destrozar la patria. Entonces son invasores. Pero no son invasores. No, no, porque los invasores son la ultraderecha y la confabulación de mega influencers. De verdad, o sea, deje de hacer el ridículo, señor Rufián. Deje de hacer el ridículo. Si nos han enviado 80.000, se llama invasión. Es muy sencillo.
0: Bueno, o sea, al final el juego de siempre, ¿no? Una de cal y otra de arena. Nos vamos a ir a la tertulia, Carlos, pero déjame que te cuente otra noticia importante que hemos conocido esta misma tarde, porque hoy hemos sabido que un marroquí ha sido detenido al intentar apuñalar a un militar y amenazar a un operario del puerto para subirse a un barco. Al parecer, el sujeto trató de huir de los soldados y al verse acorralado sacó el cuchillo para evitar ser detenido.
2: Claro, que él puede sacar el cuchillo es obvio. Que aparece delincuencia, evidentemente, en los focos de inmigración descontrolada, es obvio. Lo que no debería ser obvio es que un militar no pueda defenderse con armas.
0: Con porras, ¿no? Estaban ayer cuando dabas una vuelta.
2: Con porras y un chaleco que no es ni siquiera chaleco antibalas. Es un chaleco antifragmento.
0: Pues esos son los medios de nuestros militares.
2: Vámonos a la tertulia.
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5: Puedo garantizarles que ninguna de estas instituciones, tampoco el Servicio Diplomático, ni la Comisión Europea, ni ningún organismo internacional ha entregado al Gobierno de España evidencias sólidas de que Marruecos planificara o ejecutara el episodio. Ninguno.
6: Carmen Tomás, bienvenida.
7: Muy buenas.
6: Teresa Gómez, ¿cómo estás?
8: ¿Qué tal? ¿Cómo estás, Carlos?
6: Os pregunto, ¿habéis mirado el famoso informe de la policía?
7: Hombre. Sí.
6: ¿Tenéis alguna duda?
7: No.
6: ¿Razonable? ¿Sobre la autoría?
8: No.
6: ¿Sobre
8: no
6: Marruecos?
8: No la teníamos antes,
7: ya, pero ahora
8: mucho
7: ya,
8: menos. Ahora que mira, ya está escrito mucho
6: es una
8: menos.
6: Buena reflexión, Teresa. Os lo pregunto de la siguiente manera. ¿Algo de lo que pone en el informe, en el fondo no lo sabíais ya por las imágenes que hemos visto, claro, los vídeos, la evidencia de que se les había permitido entrar, la evidencia de que Sánchez no los ha devuelto, la evidencia de que no ha dejado el gobierno de agradecer a Marruecos todo, que el todo es una invasión, Carmen?
7: Que ya hemos escuchado a la policía, a la Guardia Civil, a los militares, a, incluso a Margarita, a su manera, pero confirmando que había informes a Vivas, a, pues, que, o sea, a la prensa marroquí, a incluso hasta el gobierno de Marruecos, o sea, es que no faltaba nadie. Todo el mundo tenía claro lo que estaba pasando, porque es que además lo vimos con nuestros propios ojos. El problema que tiene Sánchez es que nos quiere engañar a lo que nosotros mismos hemos visto. O sea, quiere cambiarnos la realidad que hemos visto en directo, todos los días. En directo lo hemos visto. Hemos visto los camiones. Hemos visto cómo allí cada día hay más gente. No sé de dónde salen. Dicen que de los bosques, que de las casas, que si bueno, el túnel
6: que,
7: de no sé
6: lo
7: qué.
6: Lo que está diciendo Carmen es totalmente
7: cada
6: cierto.
7: Día hay más gente.
6: Te vas a la zona de abajo, te vas a las playas y te das cuenta de que siguen fabricando chozas nuevas.
7: Claro.
6: Y no se ha quitado ni una.
7: No.
6: O sea, es verdad que el ejército, la policía entró hace como, en estos momentos, 20 días y desmanteló lo que había.
7: Duró 2 horas.
6: Sí, a los 15 minutos estaban de vuelta. Con respecto a lo de hace 2-3 semanas, ha seguido creciendo. Es decir, sigue entrando gente.
8: A mí no me ha sorprendido ni muchísimo menos. Sabíamos que era Marruecos quien estaba detrás. Sabíamos que había dejado hacer Marruecos, que el día 15 de agosto, cuando no hubo una segunda invasión, es precisamente porque Marruecos no quiso, y el día 29 es porque Marruecos estuvo detrás de la misma. Lo que no sabíamos es hasta qué grado, o no sabíamos que en el informe se iba a especificar de una manera tan detallada como que las fuerzas de seguridad marroquíes fueron los que organizaron esta avalancha y esta invasión, ¿no? No sabíamos que iba a ser, o al menos yo, sí, yo no sabía que iba a ser tan explícito el documento policial. Sí sabía, porque esto me lo confirmaron fuentes judiciales, que tanto el de la Guardia Civil como el de la Policía Nacional iban a ir por la tesis de esto no es una crisis migratoria con desórdenes públicos, es una invasión del territorio nacional donde se ha utilizado una masa humana precisamente a los más vulnerables y se las ha arrojado al mar ocasionando un centenar de muertes que también tienen que ser investigados y que es competencia de la Audiencia Nacional.
6: Luego vamos a repasar los puntos concretos de ese informe, porque es un informe de 55 páginas, 55 folios, muy claro. Incluye material gráfico, incluye fotografías, incluye pruebas, incluye identificación de agentes de paisano que estaban organizando la entrada, incluye, por ejemplo, el reconocimiento visual de determinada gente que cuando entraban les daba alimento y eran gendarmes de paisano camuflados y les daba alimento para que pudiesen aguantar, para que si llegaban y se daban cuenta de que no podían pasar la noche, no se volvieran. Es decir, les dieron un avituallamiento para que se quedaran. Describe
7: y
6: la entrada
7: y de todo.
6: Efectivamente. evidente.
7: O sea, vamos a ver.
6: Pero quiero que escuchemos primero las mentiras de Pedro Sánchez. Vamos con la segunda de ellas, pues Marruecos.
7: Todo el programa.
6: Marruecos, por supuesto, atención.
0: Sé que mucha gente piensa que las autoridades marroquíes provocaron esta crisis. Y como les decía antes, entiendo por qué. Soy consciente de las dudas, de los indicios, de las preguntas que hay en el aire. Y de hecho, me hago cargo de todas ellas. Pero, señorías, como presidente del gobierno, me corresponde gestionar esta crisis con rigor y con prudencia. Y tomando decisiones sobre evidencias, y no sobre sospechas, sin contrastar ni prejuicios, que los hay, ni por supuesto tampoco intereses partidistas.
6: Carmen, ¿un gobierno prudente es un gobierno que deja una invasión durante más de un mes?
7: Y se va de vacaciones.
6: ¿Y le dedica 105 minutos de su tiempo vacacional?
7: Se va de vacaciones y porque le dijeron que se va, nos contaron que se va a Andorra y ya dijo, bueno, pues a lo mejor ya a Andorra no me puedo ir.
6: Pero a lo mejor me estoy pasando.
7: Pero se iba a ir, o sea, es que es un personaje que es, o sea, es mentiroso, nos ha lanzado hoy bombas de humo. Fíjate, la única cosa que podía haber dicho, oye, pues no he contado lo de la embajadora marroquí, además cuando me digan, usted ha llamado al italiano y no ha llamado al marroquí, entonces voy yo y les digo, no, no, a la marroquí sí. Y va, y ese día no estaba en España. O sea, es que es patológico.
6: No estaba, no estaba porque sabían que no estaba. Pero, y han hecho el paripé de que te llamo cuando estás de vacaciones precisamente para no poder hablar con ella.
7: No,
6: claro,
7: pero
6: obvio.
7: Él creía que hoy iba a tener el argumento de decir, oye, que sí que llamamos a la embajada marroquí.
8: Pero ¿y a alguien le sirve que hayan llamado a la embajada marroquí el día 21 de agosto? Casi un mes después de la invasión.
6: No, pero que encima es mentira. Sí, que no han llamado a ninguna embajadora.
8: Además que
6: han hecho el paripé.
8: Por supuesto que es mentira, porque la embajadora no estaba aquí en España en esa fecha. Pero que además, que la fecha es clave, el 21 de agosto, que esto fue el 29 de julio, que había pasado ya 22 días desde la invasión. Más de 22 días desde la invasión. Luego, es lo que se ha dedicado es a atacar al Poder Judicial. Porque a él es otra cosa, no. Pero oye, atacar la independencia y atacar la democracia es una cosa que le gusta en todos los discursos, ¿no? Y lo que ha hecho ha sido atacar al Poder Judicial, diciendo en varias ocasiones, esto es por la sentencia del Tribunal Supremo, le ha dicho hasta en tres ocasiones que fue a consecuencia de la sentencia del Tribunal Supremo, cuando él mismo admitió que la sentencia se emitió en junio y que la invasión tuvo lugar a finales de julio. Por lo tanto, tuvo dos meses desde que la sentencia fue firma para precisamente establecer esos elementos de contención que evitara que se pudiese realizar esta... devoluciones en caliente. Pero es que voy más allá. Es que hay una sentencia del año 2024, es que hay otra del TSJ de Andalucía del año 2025, y esto es un recurso de casación ante el Alto Tribunal que es en el año 2026, por lo que ha tenido desde el año 2024 dos años para poder haber evitado esto, y no lo ha hecho porque no le
6: que
8: ha dado
6: no tiene
8: la gana.
6: Nada que ver
8: ha atacado el Poder Judicial porque, como hemos dicho en otras
6: ayer
8: ocasiones...
6: Ayer estaba Teresa, la famosa colección esa de hinchables, que parece un catálogo de Toy, que pusieron unas boyas ahí, que decían, no, las boyas forman, si de veras eso es la frontera entre España y Marruecos, es la frontera que se parece más a un hula hop que yo he visto en mi vida. Están todas deshinchadas, hay una parte en la que directamente se ha hundido, hacen 500 S, se va para un lado, cuando viene una ola se la lleva para un lado, da vergüenza verlas, perdón, puñeteras boyas. Da vergüenza. Si esa es la demostración jurídica de cómo defendemos o cómo protegemos nuestra frontera, lo compro.
7: Eso lo que
6: porque efectivamente es la mejor demostración.
7: Eso lo que demuestra, pero es que no tiene ningún interés en defender la frontera.
8: Totalmente, pero es que...
6: Carmen, tú que has tenido hijas, cuando comprabas los hinchables estos y pasaban dos, tres veranos el hinchable en la piscina, ¿cómo se quedaba el hinchable?
7: Uy, dos o tres.
9: ¿Así? El primero, al final del verano.
6: Pues así están las boyas.
7: El pato.
6: Pues así están las boyas de Ceuta. La cabeza del pato.
8: Pero lo que quiero decir es que su discurso siempre va en atacar precisamente los pilares que hacen posible que haya una democracia en España y un Estado de Derecho. Por un lado, siempre atacar al Poder Judicial y luego atacar a otras dos instituciones que por sí mismas no se pueden defender, como es el Centro Nacional de Inteligencia y como es la Casa Real, que sabe que él puede atacar a la Casa Real, puede atacar al rey preguntando que cuánto tiempo lleva sin visitar quitar Ceuta y Melilla en esos supuestos 28 años de monarquía reinando Felipe VI, que decía el propio presidente del gobierno. A él se le ha hecho largo la monarquía de Felipe VI, pero a nosotros se nos está haciendo más largo el gobierno largo de Pedro Sánchez.
7: No, pero hay otra pata que es la oposición. O sea, en toda democracia ahí tiene que haber alternancia, y según Sánchez ya no hay alternancia porque la que hay no es la que a mí me gusta.
6: Porque a él no le gusta. Entonces, vamos a escuchar.
7: Atacar de la forma en la que lo ha hecho al Partido Popular, a Vox, a todo el que se le ponga por delante. O sea, esa es otra...
6: Vamos a escuchar algunos de los fragmentos de la respuesta de la oposición. Porque Alberto Núñez Feijóo ha sacado un tema que yo creo que efectivamente debía ser sacado. Debía ser sacado. Y es el tema Pegasus. O sea, toda España es consciente de lo que ha ocurrido. Pero parecía que había una especie de veto para no hablar de esto. ¿Pero por qué no? Si es la clave de todo lo que ha ocurrido. Alberto Núñez Feijóo.
9: Usted y su gobierno nos ha mentido a la cara todo el tiempo y lo ha vuelto a hacer en esta comparecencia en el Congreso. Señor Sánchez, usted lo sabía y lo tapó. Lo sabía y lo tapó durante un mes y lo sabe y lo tapa otro. ¿Qué documento, conversación o indicio había en su teléfono para que se comporte de esta manera? ¿Por qué tiene miedo a Marruecos? ¿Qué sabe Marruecos de usted? ¿Qué sabe Marruecos de usted? Ningún miedo personal puede situarse por encima del interés nacional.
6: Pues me imagino que lo que sabe Marruecos de él es lo que él teme que en las investigaciones judiciales de los 15 casos de corrupción acabe saliendo. Claro. Eso es lo que me temo. Más otras cosas, ¿eh? Más otras cosas.
7: Bueno, aquí
6: más cosas personales.
7: Desde el primer día hemos defendido absolutamente que esto tenía Totalmente. Que ver con Pegasus, que no había otra. O sea, porque es que además lo de Pegasus, primero, o sea, lo de ahora es después de un montón de cosas que han pasado, desde que supimos nosotros, desde que nos confirmaron o nos anunciaron lo de Pegasus, que ya había pasado un año.
6: Sí, sí.
7: Y ya ha ido dando pasos. O sea, este era
6: la cesión del Sáhara, la eliminación de Oconsur, dos planes de inversión, uno de 800 millones, otro de 750 millones, la inversión en una desaladora en Casablanca por 340 millones. Ha pasado de todo.
7: Y acepta ni un duro. Porque el plan ese que han reciclado ahora es uno que no se puso en marcha en el año 20. El no plan, que ahora lo han reciclado y lo han sacado del cajón, pero vamos, ni un duro a Ceuta tampoco. Bueno,
6: el plan malvado, porque lo que hay nuevo son prácticamente 120 millones en asistencia que va condicionado, escucha Carmen, que va condicionado a que los inmigrantes se queden en Ceuta.
8: Sí.
6: Es que, pero, o sea, el plan es un plan malvado.
10: De hecho, Sánchez dijo que era su prioridad.
8: Para que el dinero vaya para los inmigrantes.
6: Y hay 90 millones.
8: No para reforzar precisamente el negocio de los ceutíes.
6: Exacto.
8: Que han tenido que estar durante todo el mes con sus negocios cerrados.
7: Mientras estén los invasores, no hay economía que tú puedas recuperar, aunque pongas encima de la mesa no sé cuántos miles de millones.
6: Vamos a escuchar
7: a. La gente no va a ir.
6: Vamos a escuchar a Santiago Abascal.
11: El lunes, en una hora de entrevista, le reprochó tres veces al rey de España no haber pisado Ceuta en 20 años, en un ataque deliberado que traía usted preparado desde el Palacio de la Moncloa. Sin embargo, al rey de Marruecos, que reclama Ceuta como posesión propia, no le dedicó un solo reproche. Al contrario, lo exculpó, como ha hecho hoy. Le vemos muy valiente contra el rey de España y muy sumiso con el de Marruecos. Ya sabemos a qué corona rinde usted cuentas.
6: Carmen.
7: A ver, sí, estábamos así por lo bajín y comentando que a mí me ha sorprendido porque no lo había, sabía yo que Vox era tan monárquico, pero bueno, bienvenidos al club. Y luego, bueno, pues Abascal en su tono de siempre, pero yo este verano también les he echado bastante de menos.
6: Sí, sí.
7: O sea, que decir que han estado bastante ausente, no pasa nada, no me pongáis ya a parir, pero es la realidad. O sea, es que hizo un día un vídeo y si te he visto no me acuerdo, entonces ni ahí, o sea, quiero decir que bueno, pues que bienvenido al club y que sigan unidos, que es lo que tienen que hacer con un discurso que deberían de hablar más, estar más en consonancia, porque aquí o se echa a Sánchez o esto se va al garete.
6: Lo que tiene que quedar clarísimo en la oposición, que tiene que llegar a convertirse en gobierno, lo que tiene que quedar clarísimo es que el respaldo es a la España constitucional.
7: Claro.
6: Y que dentro de ese esquema institucional de la España constitucional está todo lo que tiene que ser salvado. Ahí está la monarquía, obviamente. Entonces vamos a dejarnos de experimentos colaterales maravillosos.
7: Está súper
6: bueno,
7: en riesgo.
6: Totalmente. Vamos a dejarles que ahora parece que los distintos astros se unen, bendito sea Dios. Vamos a dejarles que sigan, Teresa.
8: Totalmente, porque yo, por ejemplo, ejemplo, que hubiese ocurrido otro Torre Pacheco, pero en Ceuta tampoco lo hubiese apoyado. Entonces casi que es mejor que hayan estado de vacaciones a que se hubiesen trasladado a Ceuta para montar allí el pollo y hacer precisamente lo que quiere el gobierno que se haga, ¿no? Para señalar a los ceutíes y decir que son racistas y
6: mega influencers, ultraconservadores
8: que ya solemos escuchar, ¿no? Entonces, a mí este discurso de Abascal me ha gustado también el discurso, por supuesto, de Feijóo, porque además de ser un discurso duro, además de ser un discurso que ha llamado cada cosa por su nombre, sí. No, esto es una
12: ilusión,
8: no tal. Además ha propuesto medidas. Pues yo, si fuese presidente, hubiese hecho esto. Entonces, es lo que siempre se le achaca a la oposición, que es muy fácil criticar desde el otro lado, pero no proponer. En este caso también se han propuesto medidas.
12: Bueno, lo hizo desde Ceuta, también.
6: Sí, sí. Vámonos a publicidad, volvemos y les damos todos los detalles de ese informe, que por lo visto el único que no lo ha recibido es Sánchez. El único que no lo ha entendido es Sánchez. Y el único que no ha comprendido la gravedad de lo que estamos hablando es Sánchez, que por supuesto que las tres cosas que he dicho, por supuesto que sí.
12: ¿Y los otros ocho? Tampoco.
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6: ¿Entrasteis con permiso de Marruecos? Abrieron la frontera. No tuvisteis
1: español,
6: problema
1: español,
6: para
1: entrar. Español abre la frontera también.
6: Los dos abrieron la frontera.
1: Sí.
6: No tuvisteis ningún problema para llegar.
1: Escucha. Español no entré. Todo al Marruecos, ¿sabes? Español abre la frontera.
6: Sí, sí, que si España hubiese querido, hubiese cerrado.
1: Ahora.
6: No, digo, en aquel momento, cuando
1: vino. Cerrado. No, está abierto.
6: Abiertas las
1: sí,
6: dos.
1: Las dos, Marruecos sí.
2: Ese es el relato que da todo el mundo. Sí. Cuando le he preguntado yo, todo el mundo dice que estaba abierto totalmente.
6: El informe del que les vamos a dar todas las explicaciones, el informe del CENIF, desarrolla esto, lo carga de pruebas, de apoyo gráfico, de fotografías, de quiénes eran los agentes de la gendarmería marroquí que estaban organizando todo, de cómo se llevó a esta gente, a los invasores, de cómo se les permitió llegar al espigón, de cómo algunos iban por mar, otros iban a pie, de cómo organizó todo Marruecos. Pero lo que Pedro Sánchez dice que es mentira es tan fácil de certificar como darse un paseo por la playa del Trampolín, por el Tarajal y empezar a preguntárselo a los propios invasores. Todos te lo confirman. Todos. ¿Por qué? Porque no tienen ningún miedo de lo que les pueda ocurrir. Están convencidos de que no los va a expulsar nadie. ¿Y saben lo triste? Que es que tienen razón. Que el gobierno de Pedro Sánchez no los va a expulsar. No quiere expulsarlos.
7: Viva Pedro Sánchez.
6: Esa es la triste realidad. 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
6: Y Naya Pertusa, vamos con los miembros del Club Libertad Digital.
14: Buenas noches, Carlos. Vamos a felicitar y dedicar el programa a una socia de Madrid que cumple 54 años hoy. Nuria Sanz Calvo, oyente habitual de radio y de este programa a diario. Muchas felicidades y gracias también por más de 6 años de suscripción al Club de Libertad Digital. Le mandamos todo nuestro cariño y le recuerdo que nos tiene a una llamada. Nuestro teléfono es el 914094002 y el correo electrónico club@libertaddigital.com.
6: Nos vamos de viaje, ¿no?
3: Pues sí, nos vamos de viaje. El próximo viernes, día 11 de septiembre, vamos a estar en Almería, así que invitamos, Carlos, a todos los oyentes pues a que nos acompañen y a que presencien en directo este programa. Además, ya saben que los días...
6: Nuestra socia, Nuria San Calvo, también...
3: También la invitamos.
6: Capaz que además, va a tener que viajar de Madrid a Almería.
3: Bueno, una visita maravillosa, ¿no? Almería es buena tierra. Además, todavía estamos en fechas en las que hace bueno, se puede disfrutar, dar un paseíto por la playa. Invitamos, como digo, a todos los oyentes a presenciar en directo el programa, que lo vamos a hacer en el auditorio del Museo de Almería, la carretera de Ronda 91, tiene su entrada por la calle Hermanos Pinzón. Lo decimos siempre, la entrada es libre hasta completar el aforo, pero vayan un poquito antes. Además, así, pues oye, vamos entrando en calor nosotros también, viendo a toda la gente que tenemos allí.
6: Me lo vamos en a calor hacer en Almería en estas fechas.
3: Bueno,
6: ya
3: sí,
6: te digo yo que calor no nos va a faltar.
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6: Bueno, pues mira, vamos a felicitar a todos los que van a ir, a todos los que quieran ir, a todos con los que nos vamos a ver allá y, por supuesto, a nuestra socia Nuria San Calvo, 54 años. Felicidades, todo un placer contar con socios. Más de 6 años en el club, madrileña ella. Nuria, un abrazo muy fuerte y encantadísimos de que estés tú, toda tu familia, como miembros del club Libertad Digital. Bueno, Ana Rumi, bienvenida.
26: Buenas noches.
6: Vamos a explicar ese informe. El único, por lo visto, que no se lo cree es Pedro Sánchez. El único que no lo ha recibido de toda España, porque yo creo que lo tenemos ya todos, es Pedro Sánchez. Y el único que tiene las santas narices de negarlo es Pedro Sánchez.
26: De lectura obligada a esas 55 páginas.
6: Bueno, alguno del Club 61, de esos odiosos periodistas, también sigue negándolo. Dice, la grapa no la veo yo esa grapa me da que forma parte de un mega...
14: ¿Alguno o los 61?
6: Mega influencer conservador.
8: Eso es. Bueno, pues 55 páginas que tiene ese informe, ya lo habías dicho antes, y vamos a ir desgranando esas claves, lo más importante que dice ese informe del CENIF. Bueno, pues lo más importante, yo creo que hay que destacar que hablan de que esto no fue incidental, como dicen, que tampoco fue de generación espontánea ni un hecho casual. Es importante que revelan que esto no fue con intencionalidad de migración y así desmienten al gobierno que durante este último mes han estado diciendo esto.
9: Para informar de la crisis migratoria que sufre Ceuta.
10: Yo creo que esta crisis migratoria...
11: ¿Cómo gestionaría usted esta crisis migratoria y si ustedes en el gobierno ordenarían disparar contra personas indefensas que atraviesan la frontera española?
12: Y en esta crisis migratoria, detrás de cada cifra, de cada dato, de cada expediente, ha habido una persona.
8: Pues no era una crisis migratoria porque este informe revela, y esto es literal, que no es la consecuencia o finalidad de un proceso planificado que se inicia con anterioridad y se diseña anticipadamente. ¿Cómo, en qué se apoyan? Pues que en el 90% de esos ilegales que entraron, de esas 70.000 personas que cifran, retornaron a Marruecos voluntariamente y por tanto no tenían ninguna intención de migrar, como dicen desde el gobierno, y de quedarse en Ceuta. Así que la tenía el 5 o el 10% que son los que se han quedado en la ciudad. Bueno, en cuanto a la planificación, lo que revela este informe es que se empezaron a mandar mensajes en redes sociales los días previos y te quería traer un mensaje que se puede ver en ese informe, en las redes sociales de Marruecos, pues decían vamos a lanzar un ataque contra Ceuta. Otro de los mensajes avisaban de qué es lo que tenías que hacer si llegabas a Ceuta y cómo evitar que te devolviesen a Marruecos. Esos son algunos de los mensajes que se pueden leer. Y ojo, porque también la policía advierte de que algo así, esa entrada masiva como la que tuvimos a finales de julio en Ceuta, pues solo puede hacerse con un gran nivel de influencia con personas, y esto también lo dice literalmente, vinculadas a las fuerzas de seguridad de Marruecos. ¿Qué señala también el informe? Que el día 30 y 31 de julio había un despliegue policial en el lado de la frontera marroquí sensiblemente más reducido de lo habitual y que los pocos que estaban pues actuaban con bastante permisividad, no redujeron a nadie, es más, les impulsaron a cruzar la frontera. Y aquí destaca dos grupos distintos. Por un lado, un grupo de gendarmes que sí que estarían uniformados y que dirigían un poco todas las operaciones, diciéndole pues a los ilegales cómo tenían que entrar, si entraban a nado por ese espigón o si entraban por sus propios pies. Y hay otros agentes que estarían no uniformados y que estaban con una labor pues más o menos similar de dirigir y de dinamizar toda esa entrada en Ceuta. ¿Cómo se dieron cuenta de que estos que no iban uniformados también eran agentes de las fuerzas de Marruecos? Pues bueno, hemos locutado unas frases de ese informe que viene a relacionar cómo son esos agentes que no son uniformados.
13: El patrón de comportamiento incluye una conducta atenta al entorno que transmite aplomo, centralidad, diferenciación, liderazgo respecto a la masa de personas que les rodea. Caminan en sentido contrario al flujo de personas, apartándose de las vías mientras observan el paso de los grupos, arengando a continuar la marcha, ayudando a otros a salvar obstáculos en el camino o manteniendo conversaciones permanentemente por el teléfono móvil como si registrasen el acontecimiento.
8: Bueno, además de estos agentes, destaca que estaban todos más o menos en una edad similar, entre 30 y 50 años, que además llevaban todos ropas neutras para no ser así como muy identificables, estaban llamando por teléfono también, y que todos tenían un corte de pelo pues muy similar al que tienen las fuerzas armadas marroquíes. Bueno, aparte de todo esto, sí que citan en el informe que se avisó con anterioridad, que se hicieron hasta 9 alertas diferentes antes de la invasión y también después, y que quizá una de las más importantes fue la del día 29 de julio, es decir, un día antes de que ocurriese esa invasión, porque el día 28 ya habían detectado un incremento en los mensajes en las redes sociales instando a todos esos ilegales a cruzar la frontera y llegar a Ceuta, que es lo que finalmente pasó.
3: Bueno, pues ese es un informe además muy completo y además hay una cosa, ¿no? Aquí sobre la mesa cuatro posibilidades. Una, que fuera una entrada espontánea; otra, que estuviera organizada por las mafias; otra, que estuviera orquestada, como ha dicho el gobierno, hasta hace dos días, por cierto, por Rusia e Israel; y la cuarta, que estuviera detrás Marruecos. Claro, lo decía Ana al principio, en ese informe sobre la posibilidad de que fuera algo espontáneo, dice claramente, no nos encontramos ante un acontecimiento espontáneo ni incidental. La base de su concepción busca la ocultación documentación de la autoría y se requiere de un nivel técnico y de planificación muy alto, con lo cual descartada esa posibilidad. Dos, que estuvieran detrás las mafias. Las organizaciones criminales, vuelvo a leer textualmente del informe, de tráfico de inmigrantes carecen de la capacidad para organizar un movimiento de estas dimensiones. Otra hipótesis que nos la cargamos.
6: Bueno, sobre todo una cuestión muy sencilla. O sea, pero alguien se imagina, o sea, las mafias son malas, tontas no. Son malas, ¿vale? ¿Alguien se imagina una mafia que te dice, oye, págame 8.000, 10.000, 12.000 euros, que es lo que cobran, que te voy a cruzar? Y a las 24 horas el 80% vuelves. Retorna.
3: De hecho, en eso se habían pasado hincapié,
6: para pasar el fin de semana en Ceuta del Corte Inglés, ¿o qué?
3: Esa es una de las razones por las que en el informe se dice que efectivamente la excusa migratoria era simplemente, pues eso, para ponerlo ahí encima de la mesa, pero que realmente no era así. Yo decía que había una tercera posibilidad, que es la que hasta hace dos días mantenía el gobierno, lo dijo el otro día Almasay, la ministra portavoz, hoy ya parece que Sánchez se baja del burro, que es que Rusia e Israel estuvieran detrás. Bueno, pues en ese informe una de las cosas que se dice es que el 90% de los teléfonos que fueron monitorizados el día de la invasión eran marroquíes. Luego, en el restante 10%, la mayoría eran de países de Magreb, hay otros europeos, ninguno de Rusia e Israel. La Unión Europea ya lo desmintió el otro día y que Rusia podía querer aprovecharse de la crisis una vez que ya estaba, pero que no fue el que orquestó la invasión. Por tanto, lo único que nos queda es que Marruecos estaba detrás.
6: O sea, por resumir, el informe dice que estaba planificado, que estaba diseñado anticipadamente, que el fin no era migratorio, que, cuidado, da detalles incluso de que algunos portaban porras con logotipos policiales, Dios bendito, la próxima vez disimulen un poco más, claro, como se ve que tienen, que tiene, efectivamente, que les da olímpicamente lo mismo, porque está arrodillado Pedro Sánchez, ¿para qué vamos a disimular? Que había reducción de efectivos de la gendarmería, más que llamativo, que agentes de paisano organizaban todo, que agentes se arriesgaban a la marcha, que había una entrada masiva permitida, que había un riesgo evidente e inminente los días previos. Llegan a citar en uno de los informes previos, llegan a citar la fecha del 30 de julio. La señalan expresamente. Dice, no se nos avisó del 30 de julio. Que lo señalan expresamente. Que aparece tal cual la fecha. Bien. Hablan de no espontaneidad en los comportamientos. Hablan de que, lo estaba diciendo Sandra, las mafias carecen de capacidad organizativa. ¿A qué le llama indicios serios Pedro Sánchez?
3: No, bueno, es que parece que lo que quiere es que el informe ponga, fue Mohamed VI el que estaba ahí apostado en la frontera dando órdenes.
6: No quiere que lo ponga, no Mohamed. Sé. Hola, soy Mohamed VI. Sí, tengo arrodillada a Pedro Sánchez. Miren, sí, voy a hacer lo que me dé la gana. ¿Les parece bien?
4: No, y además que hay, en el informe de 55 páginas, hay 81 mención a Marruecos, es decir, casi dos por cada folio, ¿no? Y es muy claro, dice, los efectivos uniformados de la Fuerza de Seguridad de Marruecos dan indicaciones a los inmigrantes para acceder a España y son los que gestionan el flujo de personas. Existen imágenes de personas no uniformadas, es decir, que forman parte de la seguridad de los servicios secretos, que actúan impartiendo instrucciones a la Fuerza de Seguridad de Marruecos, justo en la frontera. Yo creo que más claro no puede ser el informe, ¿no? Pero bueno, lo que hace el presidente del gobierno es seguir las mismas, no solamente con este informe, también hay otros informes del CENIF. Recordemos ese informe que publiqué del 23 de julio del CENIF, de la Policía Nacional, que analizaba la situación ya no solamente el día 28 y el día 29, sino de la semana del 29 al día 30 de julio.
6: Ese es el que hablaba de 180.000 personas que no, se estaban acercando.
4: En ese informe lo que sí que se decía es que habían visto un riesgo extremo alto de movimientos de inmigrantes irregulares procedentes del norte de África y dice concretamente Marruecos, señala Alucema, señala Nador y señala Tánger hacia España, hacia la frontera de España. Eso el 23 de julio, una semana antes, y estaba analizando justo la semana en la que se produjeron los hechos. ¿Qué hizo el presidente del gobierno? Absolutamente nada, irse de vacaciones. Porque el día que se produjo el asalto, yo estaba hablando con uno de los cinco agentes, de los cinco guardias civiles, que estaban en el espigón, en el puesto de mando. Y a mí me dice, cuando se dicen que hubo una invasión de 80.000 inmigrantes irregulares, no es cierto. Son entre 100.000 y 110.000. Y esos son los datos internos que nosotros manejamos.
6: El que hablaba del seguimiento de 180.000 personas, de una masa de 180.000 personas, era del CNI.
4: Sí.
6: Efectivamente.
15: Y luego está
3: el CNI, por cierto, que hoy Margarita Robles se ha quedado sentada cuando todo el mundo estaba aplaudiendo a Pedro Sánchez, porque efectivamente le ha sentado, imagino que como un tiro, el hecho de que dijera que el CNI no...
7: aviso. Bueno, yo muy bien el gesto, pero ya estamos de gesto.
3: No, no, claro, pero es que en el Partido Socialista,
7: señora,
3: es lo que
7: vamos
3: hay.
7: A ver, que es que usted conocía los informes, qué hizo con esa información, sí, sí. Qué pasó con esa información, o sea, es que nos ha estado todo el mes haciendo de
6: juegos de malabares.
7: Exacto, o sea, voy a Ceuta, luego digo que sí, luego que tal, pero ahí sigo, ahora no aplaudo, tal, señora, o sea, es como paje.
3: Ay, sí, estaba pensando en eso,
7: tal,
3: exactamente.
7: Qué cual, pero luego,
3: haga algo, tiene 8 votos en el Congreso.
7: Perdona, es que ni siquiera a sus ayuntamientos, ni a sus diputados, ni nada, ayer les animó a salir a defender España, a los pueblos de Castilla-La Mancha. O sea que,
6: durante el tiempo que no están cobrando por ser diputados que respaldan a Sánchez,
7: sí,
6: ¿no?
7: Sí, ni alcaldes, ni a nadie. O sea, salió ahí, ¡ay, España, cómo me duele! Y el PSOE y tal, pero no recomendó a nadie ir a la manifestación o a la concentración. Yo quería añadir ese otro, que ya no sé, mira, ya hay tantos informes que no sabría decir cuál, pero que relata concretamente cómo fue la invasión. Es decir, cómo primero mandaron hombres, sí. Cómo después mandaron...
4: Este es el que se ha mandado
7: de
4: a Tardón,
7: 180, sí,
4: a la juez.
7: Exacto. Cómo primero mandaron hombres...
4: No, este es el de
7: después...
4: 55 páginas que se ha mandado,
7: sí. Vale,
4: a
7: este
4: la
7: mismo.
6: Sí, pero
7: bueno,
6: que ahí aparece
7: es que
6: la descripción de las andanadas.
7: Que allá, o sea, ya dices, vamos, es que esto ya es pura información. O sea, sí. Y después... ¿Por qué mujeres y niños? Pues para que los no hubiera disparos. O sea, no puedes hacer nada contra mujeres y niños. Y luego otra vez hombres. Y entonces pues ya tenían todo el plan. O sea, si ese plan no está hiper
6: el orden de entrada, el orden de entrada lo ves reflejado en estos momentos en la fotografía que queda ahora de la invasión en las playas, porque los que se han quedado efectivamente se corresponden a ese perfil que tiene una apariencia casi casi militar, son todo hombres, la inmensísima mayoría, el 99% son hombres, es gente fuerte, es gente atlética, es gente que es capaz de aguantarte, porque evidentemente el primer envío de gente que hicieron se suponía que tenían que ser entre 18, 19 hasta 45 años, los más fuertes, por si acaso, no vaya a ser que algunos policías o algunos militares pues decidiesen que había que defender la frontera. Bien, por eso enviaron a los más fuertes. Después, efectivamente, mujeres y niños. ¿Por qué? Porque si después hay una carga y te encuentras con escudos humanos de mujeres y niños, que
7: no
6: por eso
7: nada.
6: Enviaban
7: claro.
6: A mujeres y niños,
7: no
6: ibas
7: nada.
6: A dificultar la respuesta.
4: Claro.
6: Y cuando se dan cuenta que no hay nada, dicen, pues y ya el resto.
7: Claro.
6: Y ya saltan todos los demás. ¿Quiénes han vuelto? Bueno, pues quitando niñas y mujeres que se han quedado en las zonas más protegidas por la Policía Nacional, o por los propios vecinos del barrio del Príncipe, que están protegiendo, y te dicen abiertamente, porque si no, las violan masivamente. ¿Quiénes se han quedado en las playas? La primera y el primer envío y el tercer envío, los más fuertes.
7: Bueno, no solo son fuertes, sino que se han hecho con los mandos. O sea,
6: sí.
7: Han montado barberías, venden la comida que le da la Cruz Roja.
6: Mezquitas.
7: Venden tabaco, mientras
6: mezquitas.
7: Otros agreden, mezquitas, o hacen hogueras por la noche. O sea,
6: bueno,
7: es
6: por
7: que,
6: la noche y por el día.
7: Bueno, es que ayer el vecino
4: una mezquita
7: de
4: así en Ceuta hay mezquitas, o sea, ¿para qué él monta una mezquita?
6: A ver, es que este es otro de los grandes mitos de la inmigración y de las explicaciones que nos da el socialismo. Ahí no hay nadie buscando un empleo, pero vamos, ni a 500 metros a la redonda. Les importa un soberano pimiento, no se mueven de ahí. Entonces han montado una mezquita, vamos, yo vi una, pero una mezquita improvisada en la arena para no moverse demasiado.
7: Es que además si te
6: pero
7: mueves
6: literal.
7: A la mezquita, igual la policía te
4: no, es que yo
7: te
4: creo que están
7: requiere
4: si están crear ya, retos, o sea, y crear
6: caminan,
4: barrios en
6: están creando ciudades controladas por Marruecos,
4: sí.
6: Eso es lo que están haciendo,
4: sí.
6: Y salen de ahí, pues cuando tienen hambre, que se van a los parques a coger los patos. Patos o cisnes, visto, que se los
4: sí,
6: llevan con las patas
4: sí.
6: atadas
4: sí,
6: para
4: sí,
6: comérselos.
4: Yo he visto vídeos.
7: Sí.
4: He visto vídeos.
6: Sí, que sí.
7: No lo han pillado hoy.
6: Eso es lo que hacen. Y entonces, los pobres ceutíes, ¿por qué han optado? Dicen, bueno, pues nosotros nos refugiamos en la parte controlada por la ciudad. Da una imagen de una ciudad feudal. Es como si los piratas berberiscos hubiesen llegado, se te hacen con el control de todas las playas y tres cuartas partes de la ciudad. ¿Y qué hace la población? Se refugia metiéndose en el castillo. Esa es la sensación que tienes en Ceuta. Es un decorado. Esas imágenes que muestran un montón de medios afines al gobierno, son imágenes de un decorado. Es el espacio que va desde la Plaza de África hasta la delegación de gobierno.
3: Claro, por eso hoy le decía Feijóo, ¿no?, a Sánchez, bueno, ¿le mandaría usted a sus hijas a pasear por el trampolín? Pues obviamente no.
4: Ya, pero además a mí lo que más me sorprende y lo que más me preocupa es, bueno, no es la primera vez que un país intenta conquistar al otro país, el territorio de otro país. Lo hemos vivido a lo largo de la historia.
6: Es la primera vez que el otro no responde.
4: Pero eso iba a decir. Creo que es la primera vez, creo, no lo sé, corregidme si estoy equivocada, que el gobierno, el mandatario de ese país invadido en lugar de estar con su pueblo y en lugar de proteger su tierra, está con el invasor. O sea, yo no recuerdo que a lo largo de la historia haya ocurrido algo similar.
6: A ver, el Código Penal tiene un apartado con unos cuantos artículos.
4: Delitos de alta traición, ¿no?
6: Que son delitos de traición. Y lo tiene para esto. Lo tiene para esto. De hecho, hay dos, tres menciones. Hay dos, tres artículos que encajarían perfectamente. Uno es el que permite a un enemigo invadir tu territorio. Ese es uno de los artículos. Otro de los artículos habla del que permite un daño a parte de tu población. O sea, hay uno de los artículos que cita expresamente lo que está ocurriendo en estos momentos en Ceuta, cuidado. Y hay otro sobre colaboración.
7: Y la dejación de auxilio, no lo sé literal, pero vamos, de auxilio. Oye, a tu propio pueblo.
6: Hablando de auxilio, ¿qué os parece el auxilio de la fiscal general?
4: Justo iba a decir eso ahora. Madre mía. Justo iba a decir.
6: La socorrista de Pedro Sánchez.
4: Existe el delito de alta traición, pero lo que está haciendo Sánchez es intentar, y a lo mejor me vais a decir que estoy exagerando, no lo sé. Pero yo lo creo.
6: Es muy probable que no.
4: Yo creo que lo que está intentando es implantar una dictadura en nuestro país.
6: ¿Ves? ¿Cómo iba a ser que no?
4: Porque la única vía que habría para pararle los pies al mandatario, que es la vía judicial, es: has cometido un delito, pues se te va a juzgar como se nos juzgaría a cualquier español. Él lo que va a hacer es intentar manipular esa causa a través de la fiscalía, y que el fiscal, que en un principio, y esto me consta que es así, estaba a favor de que la competencia la asumiese la Audiencia Nacional, porque todavía no se ha dirimido esta cuestión, de repente quitan al fiscal del caso y pone al fiscal jefe de la Audiencia Nacional, Jesús Alonso. ¿Que quién es Jesús Alonso? Pues Jesús Alonso es lo más parecido a Marlaska dentro de la judicatura. Es un fiscal que en el año 2017 fue nombrado por el fiscal general del Estado, cuando gobernaba el Partido Popular, pero que en el año 2022 consiguió que le renovaran el puesto. ¿Y quién le renovó en el puesto? Dolores Delgado. ¿Y qué hizo a partir de que Sánchez entrase en el gobierno? Giró totalmente su postura y pasó de mantenerse firme en contra de las causas contra ETA a, de repente, yo recuerdo la causa de Miguel Ángel Blanco, cuando el fiscal de la Audiencia Nacional, Vicente Mota, denunció públicamente, o denunció por carta internamente, pero que se hizo público, que su jefe, el fiscal jefe de la Audiencia Nacional, Jesús Alonso, le había ordenado que archivase la causa por prescripción contra determinado mando de la banda terrorista ETA en el caso de Miguel Ángel Blanco. Cuando existe el derecho a la verdad, y aunque estén prescritos los hechos, se tiene que elevar a la sala y que la sala diga: vale, esto sucedió así, pero que los familiares de Miguel Ángel Blanco sepan cómo ocurrieron los hechos pese a estar prescrito. No se puede juzgar porque está prescrito, pero la familia de Miguel Ángel Blanco tiene derecho a saber la verdad.
6: Ha habido comunicado, ¿verdad?, de la Francisco de Vitoria, ya entrando en esta materia y diciendo: ya está bien, ¿qué es lo que está pasando aquí? ¿Qué pasa? Se empieza a atacar ya a la juez Tardón, se empieza a atacar o a remover directamente al fiscal.
15: Sí, la Asociación Judicial Francisco de Vitoria ha pedido respeto concretamente al trabajo de la juez Tardón tras esa carta de Marlaska que comentábamos antes al CGPJ, para quejarse precisamente de la labor de la jueza, de la juez Tardón, porque entre otras cosas lo que hizo fue pedir ese informe del CENIF a la unidad de extranjería y le dijo que obviamente no lo compartiera con sus superiores. Esto es algo que entra dentro de sus facultades, porque lo explicábamos antes, la ley establece que todas las fuerzas de seguridad, cuando trabajan como policía judicial, y en este caso lo estaban haciendo, se supeditan a las órdenes de la juez de turno. Por lo tanto, si ella dice que no se comparta con sus superiores, es algo que se hace habitualmente. Bueno, pues aún así, Marlaska se quejó al CGPJ, que ya me diréis vosotros con qué objetivo te quejas.
7: Quiero decir, la respuesta, me encanta.
15: Sabemos la respuesta.

0: Yo, ministro, llamo para quejarme de un juez. O sea, tú, político, entidad que tiene que ser controlada por los contrapoderes básicos definidos en un esquema democrático, tú tienes las santas narices y la falta de vergüenza de llamar para quejarte de quien te tiene que controlar. O sea, esto se tiene que acabar. O sea, han entrado en una dinámica, o llevan mucho tiempo en una dinámica, en la que están convencidos de que el CGPJ es su felpudo. Que no le quito mérito a lo que ha hecho Perelló, pero se tiene que acabar con esta costumbre. O sea, nadie debería atreverse. Igual que un inmigrante cruzando ilegalmente no debería atreverse ni a dirigirse a un policía, igual que un invasor no debería ni atreverse a acercarse a la frontera, exactamente igual un político no debería atreverse ni a acercarse ni a 3 milímetros de un juez. No debería atreverse. No debería atreverse.
1: Pero si hoy el presidente del gobierno lo ha citado con nombre y apellido a la juez. Es tardón. O sea, si
2: bueno,
1: es que,
2: estamos ya acostumbrados si es que a que señalen con si nombre y apellidos a los jueces.
1: Pero es que ahí en la tribuna del Congreso el presidente del gobierno, o sea, si ya no es que Marlaska llame al CGPJ, es que el propio presidente cita con nombres y apellidos a los jueces que no le gustan.
0: Entonces, una cosa.
2: O sea, es que es alucinante. Lo que quiere volver a dar a entender es que estamos ante otra facha con toga, ¿no? Ya, que es lo que nos vienen diciendo con todos los casos.
1: Y sus seguidores periodistas.
0: Ya sí, todos
1: tesis,
0: justificando.
1: Claro. Todos en esa tesis.
0: De todas una cosa, vamos a ver. Álvaro García Ortiz cayó y ha sido condenado porque era obsceno. Lo que hizo fue obsceno. Da vergüenza ajena. Sabíamos todos lo que estaba ocurriendo, vamos, pero 5 meses antes de que se empezara el procedimiento judicial. Ya ni les cuento antes de que fuera condenado. Pero lo que está haciendo, desde mi muy particular punto de vista, lo que está haciendo Peramato es prevaricación. Es prevaricación. O sea, que no hace falta una evidencia de que te cacen filtrando algo. Estás yendo en contra del correcto sentido de la ley. Y es obvio. Todos los cargos que tocan a casos de corrupción, todo lo que se puede hacer desde la Fiscalía por removerlos, todo se hace. Todo se hace. Eso no es un indicio de prevaricación.
3: Hombre, totalmente.
0: Repito, no se me exciten, ¿eh? La Fiscalía es mi opinión muy particular. Vale, no vaya a ser que la única persona que reciba una visita de un fiscal vaya a ser yo. Y no la fiscal general removiendo a todos los cargos en procesos judiciales que deberían ser independientes. Es que ya está bien. O sea, eso no es un indicio suficiente para empezar a analizar qué es lo que pasa en la Fiscalía General. Toda Europa sabe lo que hacemos con la Fiscalía. Lo sabe todo el mundo. Pero si Bolaños construyó una reforma legal, la ley Bolaños, para entregarles los procesos judiciales porque tienen el mayor control que se puede tener, la mayor vulneración de la independencia que nadie puede tener. Eso ocurre en la Fiscalía Española.
1: Pero sí, vamos a ver, Carlos, si es que, os devuelvo, el presidente del gobierno dijo en una entrevista de la Fiscalía de quién depende.
0: Sí, sí, sí.
1: Y le dijo el periodista, que casi, no sé si es peor, le dijo el periodista, pues...
0: Otro, que asumió la obra de usted,
1: gobierno,
0: de usted, su
1: gobierno,
0: sanchidad.
1: Y sanchidad, pues eso.
3: Pero es como el periodista, o sea, que ni siquiera le corrigió...
1: Los 20 años.
3: Que ni siquiera le corrigió los 20 años del rey al frente de la monarquía.
1: Pero
3: o sea,
1: la Fiscalía de quién depende del gobierno.
3: Me pareció tremendo que ni siquiera le corrijas un dato que es rotundamente falso y que no lo dijo en una ocasión.
0: Estaba estrenando nombramiento.
3: Claro.
0: No le quites al chico la ilusión, déjale 3 partidos.
3: Lo dijo en 2 ocasiones distintas. Pero dicho esto, es que si es difícil perseguir a alguien por el delito de prevaricación, que es de lo más difícil de demostrar.
0: Sí, pero existe.
3: Más aún a un fiscal. Y por eso ahora los fiscales quiero decir, sobre todo la Fiscalía General del Estado, los fiscales afines a Sánchez, ellos quieren ahora asumir las instrucciones de las causas, pero sin reformar el Código Penal. ¿Para qué? Para poder cometer delitos de prevaricación y presuntamente, y en cambio estar amparados, porque
0: Teresa,
3: es verdad que las resoluciones...
0: Si lo has dicho tú antes, caminamos, si esto no se corta, caminamos hacia una dictadura. ¿Y la forma de implantar una dictadura cuál es? Acabar con los contrapoderes. Si no hay contrapoderes, es decir, la prensa y la justicia, ¿qué es lo que hay? Hay concentración plena de poder. ¿Y cómo se le llama eso? Dictadura. Bueno, nos vamos a ir a publicidad. Vamos a volver y vamos a abordar un tema. Porque no solamente es que se haya permitido y se esté perpetuando esta invasión de Ceuta, es decir, de España. Es que en estos momentos se sigue permitiendo, y cuidado, en esto están colaborando las ONGs, un efecto llamada masivo. En un momento dado, allá en la playa del Trampolín, entre la zona que separa el colectivo marroquí y el colectivo subsahariano, de pronto empezó una juerga. Una fiesta. En esas carpas que les hemos montado, no vaya a ser que pasen frío, al lado de las duchas que les hemos montado, no vaya a ser que no puedan lavar ahí sus calzoncillos y caiga todo hacia el mar, que da un asco que es, de verdad, es imposible de resumir. Bien, en medio de todo eso empezó una juerga. Y después de cánticos de Pedro Sánchez, literalmente, de lo que te dabas cuenta es que la juerga estaba siendo filmada por 10, 12 móviles. Es el único momento en el que yo vi mujeres. Y le pregunté a uno de los que estaban ahí, pero a ver, son blancas, no son de ellos, son mujeres. A

0: Es el único momento en el que se ha atrevido alguien a bajar y me dice, no, no, si son de ONGs, lo están grabando con los móviles. ¿Os imagináis para qué, verdad? Porque esos mensajitos de la juerga, de lo bien alimentados que están, de lo bien que viven, de cómo se divierten, de que no tienen ningún problema, de que les hemos creado, efectivamente, de que les hemos puesto carpas, de que les hemos puesto duchas, están siendo enviados sistemáticamente para multiplicar todavía más el efecto llamada y ponérselo todavía más fácil a Marruecos en la siguiente invasión. Vamos a publicidad y hablamos de todo esto con Rubén Pulido.
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16: Nos sentimos abandonados, inseguros, sin apenas con carencia de libertades en nuestras calles. Las mujeres tienen que llevar spray pimienta. ¿Hasta qué punto vamos a llegar? Entonces yo creo que es importante estar en la calle.
17: Me parece que se trata de un lugar perdido en el mundo y en verdad somos España igualmente.
18: Ya no podemos más, la Ceutí ya está ya quemado. Porque es vergonzoso lo que ha hecho el presidente del gobierno, porque el mundo entero ha visto lo que es esta clase de personas.
0: Pobre gente, de verdad, ¿eh? Pobre población, tienen más ánimo que todo.
19: Madre mía.
0: Yo estoy convencido que van a seguir luchando y eso es lo que les va a salvar. Eso y el respaldo de toda España, porque desde luego la traición a la que les ha sometido este gobierno de verdad que es difícil de contar. La policía, les leo un titular de Libertad Digital, una noticia que publicaba Miguel Ángel Pérez. La policía señala la regularización masiva de Sánchez, vamos a empezar a unir piezas, ¿eh? La regularización masiva de inmigrantes ilegales de Sánchez como efecto llamada en Ceuta. Frase textual: España, al final consigues papeles. Y es verdad. O sea, están todos convencidos de que van a ser regularizados, de que aquí van a tener un ingreso mínimo vital. No sabrán decirlo, pero saben perfectamente.
19: Vital, sí. La
0: sí,
19: vital.
0: Sí, sí, sí. Que aquí se paga por nada. Saben perfectamente que van a ser asistidos. Y básicamente es que lo saben porque desde el día uno están siendo asistidos. Y esto está siendo filmado y esto está siendo grabado sistemáticamente con colaboración de determinadas ONGs. Y esos mensajes se hacen circular ¿para qué? Para que venga más gente. De hecho, sigue llegando gente.
19: Pero vamos a ver, si la regularización iban a ser 500.000 y al final han sido 1.200.000, sin familias y sin hijos y nada.
20: Sí, se encuentra con la reagrupación familiar, sí, claro.
19: Pero es que dijeron 500.000. O sea, que ¿cómo es posible que de 500.000 hayamos pasado a 1.200.000? O sea, eso no es efecto
20: y
19: llamada.
20: Y están todos, o sea, muy controlados, ¿no? O sea, sabemos los antecedentes penales,
19: no sabemos nada porque
20: de
19: no
20: absolutamente
19: hay
20: todas las personas que hemos regularizado, ¿no?
0: Rubén Pulido, bienvenido.
21: Buenas noches, Carlos.
0: Experto en temas de inmigración. Vamos a hablar de esto, pero te voy a preguntar por un episodio que has vivido tú personalmente, que lo has subido a redes, un vídeo, uh-huh, en el que se ve un intento de agresión. Bueno, vamos a ver, un intento de agresión no, una agresión.
19: Agresión.
0: O sea, no llegan a penetración, pues bendito sea Dios, porque aparece la policía, porque aparece población, porque estabais vosotros, porque se filma y lo habéis distribuido. ¿Qué ocurrió en ese intento de violación de una mujer?
21: Pues a ver, nosotros estábamos en el polígono del Tarajal porque grabé un reportaje allí por la noche para sacar a la luz, ¿no?, el aspecto que tiene el polígono del Tarajal durante la madrugada, y en un momento dado pues escuchamos gritos en el exterior del polígono del Tarajal. Al escuchar esos gritos pues obviamente interrumpimos lo que estábamos haciendo y advertimos a la policía, es decir, llamamos a la policía. Había una patrulla cercana afortunadamente, pero nosotros acudimos al lugar desde donde estaban llegando esos gritos, que la verdad que si se escuchan tanto en el vídeo anterior, sí, sí, como en el posterior que he publicado, los gritos eran de gran desesperación.
0: Rubén, se escuchan los gritos y se ve literalmente, sí, tirando de una mujer, pero tirando, estirándolo, sí, o sea, como
20: auténticos que no sé si es mayor
0: animales
20: de edad o era menor de edad.
21: Eran menores de edad, todos los implicados, tanto el que estaba tirando de ella como un cómplice que había allí, y la propia víctima y la amiga de la víctima que estaba también presente, eran todos menores de edad. Claro, cuando se presenta allí la policía, pues se trata de recabar información. Nosotros ponemos la grabación a disposición de los agentes y le comentamos cómo había tenido lugar, cómo se habían desarrollado los hechos. Lo que pudimos saber tras hablar luego con los agentes e interrogar a los que estaban allí presentes es que la chica había tenido días previos una relación con el agresor, pero que en ese momento ella ya no quería saber nada más de él. Entonces él la estaba persiguiendo, la estaba acosando, incluso le estaba profiriendo numerosos insultos, y ella insistía en que no quería saber nada de él, y al final pues por lo que optó el agresor es por agredirla por la fuerza, por tener relaciones por la fuerza, ¿no?
0: Oye, hay gente,
21: cuando se produce ese episodio.
0: Hay gente, Rubén, que asegura que en el Tarajal hay una seguridad máxima, que está todo controlado, que no hay ningún problema, que hay menores allí, menores, chicas, niñas, pero que están perfectamente protegidas. Yo ayer llegué a contar, en un momento de reparto de comida allá en el Tarajal, llegué a contar un máximo de 10-12 agentes. 10-12 agentes policiales tienen capacidad, por mucho que quieran, que evidentemente quieren, de garantizar la protección de menores y evitar violaciones.
21: No, los agentes están absolutamente desbordados. Nosotros cuando llegó la patrulla estuvimos hablando con ellos y de hecho he estado haciendo un seguimiento de la noche con algunos Zetas y no dan abasto, no pueden dar abasto a todo lo que surge durante la noche. Durante el día surgen numerosos altercados y se dan muchos episodios, pero durante la noche, cuando cae la noche, es casi cada 15 minutos se recibe una llamada policial porque hay un altercado en un punto u otro de la ciudad. y se reparten la acción entre militares que no pueden hacer absolutamente nada porque están atados de pies y manos, efectivos del GRS que en algunas ocasiones se encuentran o no se encuentran en la zona, y cuatro patrullas de Z para toda la noche. Entonces hay muchos altercados y muchas agresiones de este tipo que se quedan sin cobertura policial cuando acude la policía, y yo eso lo he vivido, cuando que la policía ha acudido a una llamada y cuando ha acudido a la llamada ya no ha podido hacer nada, y al final el altercado se ha producido, se han lamentado víctimas. Y lo curioso de este episodio que viví yo en primera persona y el que cual pudimos notificar, la cuestión es que cuando a la víctima se le invitó a interponer una denuncia, ella no quiso interponer la denuncia, y lo que nos decían los agentes es que en más de la mitad de las ocasiones las menores marroquíes o las mujeres marroquíes no interponen denuncia. Es algo que culturalmente es así, que está mal visto en su país, y que por miedo a represalias y por esa cultura, por ese matiz cultural, pues no interponen denuncias, ¿no? Entonces Rubén, hay una cifra opaca, ¿no? Una cifra oculta de
0: muchos. No, totalmente. Rubén, vamos a hablar del tema del efecto llamada. En estos momentos hay ONGs que graban actos de juerga, actos de fiesta, que los divulgan. Ellos mismos tienen móviles, los cargan, alguien les ha tenido que dar, no solamente el móvil, algunos los traerían en bolsas estancas, perfecto, pero esos móviles necesitan carga, alguien les está dando los sistemas de carga, alguien les da móviles, alguien les renueva esos móviles. Es decir, hay toda una estructura montada con colaboración de ONGs para producir una multiplicación de ese efecto llamada, para que lo mismo que se ha utilizado esa masa, decía hace un momento Teresa, esa masa humana se ha utilizado para la invasión, se pueda seguir contando para posteriores invasiones con más gente.
21: Así es. A ver, yo estoy monitorizando de forma constante la actividad que hay en esas redes sociales. De hecho, pronto sacaré una noticia al respecto, y la actividad en estos momentos es mayor que nunca. La actividad digital que se está registrando, yo he dado cuenta de algunos de estos contenidos, pues yo en estos últimos años jamás había visto tanta creación de grupos, tanta actividad, tanta producción audiovisual, tanta producción incluso de memes con la situación que gira en torno alrededor de Ceuta, y eso, claro, eso está creando un efecto llamada y está creando un factor atracción brutal.
0: ¿Intervienen, Rubén, intervienen ONGs en este proceso multiplicador del efecto llamada?
21: Sí, sí, hay muchas grabaciones que se ven que no las han efectuado ellos, y hay producciones que se ven que no las han hecho ellos. Intervienen las ONGs y les aleccionan de cómo realizar el contenido y de cómo publicarlo y de cómo crear estos grupos donde se están amplificando todo este tipo de
0: contenido. Vamos a seguir con el razonamiento, Rubén. Cuando llegan estos inmigrantes y una ONG se encarga de su custodia, protección, integración, la ONG cobra.
21: Efectivamente.
0: Vale.
21: Efectivamente.
0: No, lo digo para que la gente tenga un dibujo. Lo digo, hay mucho hortera que habla ahora de la economía circular. Toma, si queréis un ejemplo de economía circular, aquí lo tenéis. Pagamos nosotros y los demás hacen un círculo, sí, en nuestros derechos y libertades.
21: No, hay una monetización total del fenómeno. Hay una monetización de cada actuación que llevan a cabo estas ONG, ya sea la entrega de unas zapatillas, sea la carga de un teléfono móvil, o sea cualquier tipo de asesoramiento legal, que también está totalmente monetizado. Todo ese asesoramiento legal que les presta, por ejemplo, la Comisión Española de Ayuda a Refugiados, que es pionera en ese asesoramiento legal, ya lo vimos cómo criminalizaron a unos guardias civiles hace unos años. Esa ONG, por cada asesoría legal que presta a los inmigrantes en las solicitudes de asilo y protección internacional, que además les alecciona bastante bien para que sean admitidas a trámite, todo eso se cobra, toda acción la están monetizando y la están cobrando.
0: Rubén, vamos a decirlo todavía más claro, por si algún despistadillo dice, juro que está insinuando Carlos Cuesta. No estoy insinuando nada, lo estoy afirmando. Vale, las ONG se han convertido la violación del espacio español, de la integridad española, lo han convertido en un negocio.
21: Absolutamente. Es que solo hay que acudir a las memorias económicas de estas organizaciones. Algunas son transparentes y las publican. Otras hacen bastantes años que no las publican. Pero las pocas que las publican, tú tiras de esas memorias económicas y puedes ver cómo sus ingresos económicos en estos últimos años han crecido de manera exponencial. Y no solo los ingresos económicos, sino también las propias estructuras de estas organizaciones también han aumentado y los salarios, ¿no?, de todos los directores y de todos los que están y viven en estas organizaciones humanitarias. Al fin y al cabo, es un negocio. Carlos, hacen negocio las mafias y hacen negocio las mafias blancas, porque el comportamiento es totalmente igual. Para mí esto es trata institucionalizada, porque están monetizando cada individuo al igual que lo monetizan los propios traficantes. Se están comportando exactamente igual.
0: No nos olvidemos, Rubén, de un cambio legislativo en el primer mandato de Pedro Sánchez, bueno, en el primer mandato con Podemos, que se encargaron de solicitar que todos los gastos, las partidas y toda la infraestructura para hacer estas funciones con la inmigración desaparecieran del ámbito de actuación de la policía y pasaran masivamente a las ONGs. Eso fue una exigencia de Podemos, eso se tramitó, eso se consiguió y ahora tenemos este esquema maravilloso. Lo de maravilloso va con toda la ironía. Rubén, un abrazo muy fuerte.
21: Un abrazo fuerte, Carlos.
0: Y muchas gracias.
19: En esa línea hay que decir lo que se ha descubierto por varios medios de comunicación, no voy a citar a ninguno ahora porque son muchos y diversos sobre cosas diversas, la preparación de cócteles Molotov, los documentos, los panfletos en los que a los menores les dicen no tienes la obligación de someterte a la prueba para ver si eres menor o no, y no te pueden obligar, no te puede, y lo pone ahí en el papel, no te puede, que los hemos visto los folletos, tal, y luego pues eso, que si les cargan los móviles, o sea, todo a favor de, por supuesto, que no se vayan, que se queden, y si vienen más, pues más negocio.
0: Hay que recordar que cuando asesoran a un menor para que eluda los controles y se demuestre que no es menor, entre otras cuestiones, están permitiendo que ese adulto conviva en determinados centros y en centros de acogida con menores. Uh-huh. Es decir, que están metiendo a un potencial pederasta, lo están metiendo con menores. Uh-huh. ¿Vale? O sea, vamos a decir las cosas como son.
19: Sí, pues nada.
20: Así es. Y luego, cuando decíamos que esta invasión ha sido posible, por supuesto, por la connivencia del actual gobierno de Pedro Sánchez con Marruecos, entre esa connivencia está el dotar, desde el punto de vista económico, a estas ONG que ayudan a los invasores precisamente a continuar con la invasión y a enfrentarse a nuestras fuerzas y cuerpos de seguridad del Estado. Porque quien les da dinero para que puedan comprar aguas fuertes en los supermercados, que fue precisamente una trabajadora de un supermercado quien llamó a la policía local de Ceuta porque estaban yendo en masa a comprar agua fuerte y iban acompañados precisamente por personas de estas ONG, y esto lo digo porque me lo ha confirmado una fuente de la Fuerza y Cuerpo de Seguridad del Estado, es precisamente, pues eso digo, estas ONG y el dinero que recibe de todos nuestros, de todos los españoles, es decir, de nuestro gobierno. Y ese agua fuerte, ¿para qué lo utilizan? Para hacer cóctel Molotov y para enfrentarse a nuestra Fuerza y Cuerpo de Seguridad del Estado, que en muchas ocasiones ni siquiera van armados, como es en el caso de los militares, que no están reconocidos como figuras de autoridad. Y también se le da, no solamente material para hacer estos cócteles Molotov, sino que también se le da otro material como gas pimienta para también enfrentarse a las fuerzas y cuerpos de seguridad del Estado, por lo que se está armando a esta fuerza invasora para que se pueda enfrentar a los agentes de seguridad español, y estos agentes, sin embargo, no están dotados de ningún tipo de herramienta para poder hacer frente a estos invasores.
0: Cuéntanos, Sandra, que hay noticia de última hora, la última traición de Pedro Sánchez a Ceuta, porque continúa, sí, atención.
2: Bueno, la noticia que tenemos es que la Comisión Europea se ha visto obligada a retrasar más de 100 millones de emergencia para Ceuta por la solicitud tardía y con lagunas del Gobierno. Esto no es que lo diga nadie, es que lo está diciendo la propia Comisión de Interior. Hoy ha comparecido el comisario de Interior, Marcus Lamert, y lo que ha dicho es que ellos ofrecieron ayuda desde el día 1, pero el Gobierno de Pedro Sánchez no la pidió hasta el pasado día 24 de agosto y sin proporcionar, dice, aclaraciones importantes. Claro, ¿qué es lo que sucede? dónde? Pues que fuentes comunitarias lo que dicen es, oiga, es que estamos hablando de fondos europeos, con lo cual para soltar el dinero lo que tenemos es que tener una explicación clara del destino del dinero. Esta explicación no se nos ha dado y por tanto estamos esperando a que el gobierno nos responda a las preguntas que les hemos hecho para poder liberar esta partida que estamos deseando dar, no desde el día 24 que nos lo pidieron, sino desde el día 1.
0: Pero vuelve a leer el titular porque tiene una palabra clave. Vuelve a leerlo.
2: El titular, que además lo pueden leer en el diario El Mundo hasta ahora, es: la Comisión Europea se ve obligada a retrasar más de 100 millones de emergencia
0: para Ceuta. Vamos a quedarnos con esa palabra. Claro, ¿qué ocurría si citabas la emergencia? Pues que en España constitucionalmente hay una cosa que se llaman estados de emergencia. Uh-huh. Anda, la misma palabra. ¿Y eso qué significaba? Que se abría el melón de debatir lo obvio. Que había que declarar o el estado de alarma, o el estado de excepción, o el estado de sitio, que son nuestros tres estados de emergencia. ¿Cuál se tenía que haber declarado? Desde mi punto de vista, sí o sí, obviamente el máximo, el estado de sitio, militarizar Ceuta. ¿Para qué? Para expulsarlos inmediatamente. Pero me da igual, habrá gente por ahí que diga, el de emergencia, no me va a poner a discutir jurídicamente nada. Esta ayuda estaba condicionada a que el gobierno de España hubiese reconocido que estábamos en situación de emergencia. Pero claro, es que la Constitución española, si estamos en situación de emergencia, te obliga a declarar uno de los estados de emergencia. Y entonces había que contestar a Marruecos. Uh-huh. ¿Y qué prefirió? Esperar hasta el día 24 de agosto para pedirlo y mal pedirlo. Esa falta de solicitud concienzuda no es casual. Nosotros tenemos abogados del Estado, ya sé que algunos son traidores de narices. Otros los tenemos buenísimos.
19: La mayoría, ¿no?
0: Exacto. Otros los tenemos buenísimos. Tú les das 15 minutos y te argumentan esto y les sobran 14. Vamos, 14 y tiempo para una tostada.
2: Y que no somos nuevos, que llevamos pidiendo fondos europeos desde hace muchísimo tiempo y por tanto sabemos lo que hay que hacer en una solicitud para que nos lo den de inmediato.
0: Se ha argumentado con lagunas para que no se pueda certificar que efectivamente estamos en una situación de emergencia. Y mientras, retrasando o impidiendo que lleguen 100 millones de euros a Ceuta.
19: Hombre, es que si hemos rechazado también frontes, si es que no, se han bajado los brazos caídos, sobre todo, sobre el dinero, sobre la ayuda, sobre todo.
20: Hay otra clave en lo que ha leído Sandra. ¿Qué día? ¿Qué día lo pidió?
2: El 24 de agosto.
20: Claro, justamente cuando él volvió de vacaciones. O sea, ¿para qué va a interrumpir sus vacaciones en Lanzarote?
19: ¿Tan pronto
20: haciendo
19: volvió?
20: Esa... Sí, volvió el día 25.
0: Hombre, porque volvía para volverse a marchar a Andorra.
20: Efectivamente.
0: Otra cosa que se le ha fastidiado.
19: Bueno, eso el 25,
20: entonces, el 25, que era martes, pues el lunes, cuando ya volvió a Madrid, dijo, bueno, voy a abrir un poco el ordenador y me voy a poner a trabajar un poco y a gestionar esto mientras tanto. A ver, no podía interrumpir ni abrir el ordenador.
0: Decía, citación a Begoña Gómez. Bueno, cierra. A ver, onda, mira, bueno, tres piezas más del caso Mascarilla. Ahora,
20: es que
0: volví a abrir y dice, ala, informe patrimonial de Santos Cerdán, cierra.
19: Bueno, y dos cosas más que obviamente no voy a poner aquí a debatir ahora, porque para eso está Economía para Todos, que lo comentaremos todo el sábado. Pero en los próximos días la Unión Europea va a mandar a los hombres de negro. Hombre, aquí hay que hacer...
0: Ahí estamos, cuña publicitaria.
2: Hombre, claro. Cita el programa. Y que sí.
19: Sobre todo por la gran gente que tengo.
0: Empezando por ti.
19: Y tenía. La Comisión Europea va a mandar, va a empezar la qué está pasando y qué ha pasado con los fondos europeos. Eso es un agujero negro que, como se metan en serio... Y dos, informe de la UCO sobre los cursos de formación. 900 y pico millones. Los ERE fueron 650 y fue el mayor robo de la historia. Los cursos de formación, que ya lo advertimos en su momento, que eran mucho peor, la UCO ha hecho un informe, 950 millones de fraude.
0: Pero cuando dice...
19: Ojo, ¿eh?
0: Pero fíjate, cuando dice la gente que por qué le llamamos traidor a Pedro Sánchez, o sea, pero alguien se imagina, o sea, no contento con la traición de permitir esta invasión, no contento con no responder a Marruecos, no contento con no darle, por ejemplo, la posibilidad de defenderse a los militares, que los tiene sin posibilidad de utilizar las armas de una forma clara y con respaldo legal contundente.
19: Uno de cada cuatro, que se pueden... es ridículo todavía.
0: Sí, pero cuidado que ninguno ha activado el arma. Y os podéis imaginar por qué. Porque te puedes meter en un lío colosal, hombre, como utilices el arma. Porque no tiene un respaldo legal claro. No contento con todo eso, con tal de que no se le rompa el argumento suyo y pueda seguir haciendo submarinismo, que por cierto, me dice gente de la Guardia Civil que la acompaña, que si eso es submarinismo, Dios bendito, hay bañeras más profundas.
20: A mí me han dicho que ella lo hace peor, ¿eh?
0: Pues entonces ella cuando da las brazadas debe sacar
20: ridículo.
0: El brazo.
20: A mí me han dicho que ella es ridículo.
0: O sea, a mí me han dicho que él baja a 3 metros y pico, 4 metros, y que cuando sube la primera pregunta es, he llegado a 8, ¿verdad? ¿A 8? ¿A 8 qué?
19: Están haciendo propaganda de... del corazón de
0: ¿de qué? ¿Del submarinismo?
19: Del corazón de Federico.
0: Ya, bueno, pues no contento con todo
19: si
0: eso.
19: Sabe o no sabe. O
0: tenía que retrasar la argumentación, aunque esto le costase 100 millones
19: Chic.
0: Que se podrían haber utilizado para restituir, para ayudar a Ceuta. Con tal de no de que no se declarara oficialmente la situación de emergencia.
20: Con tal de eso y con tal de no interrumpir sus es que vacaciones en Lanzarote. Con tal de no abrir el ordenador en Lanzarote, pues no, ya cuando ya llegas a Madrid ya lo hacía así eso.
0: Bueno, nos vamos a ir a publicidad. Vamos a hablar de todo lo que está pasando también con la ley de nietos. Vamos a explicar cómo esto sí se puede evitar. Sí se puede evitar, por ejemplo, que esta gente se acoja de una forma falsa al derecho de refugio, al derecho de asilo.
19: Y con la Comunidad de Madrid, que ya hay un montón de ayuntamientos con más cera que población.
0: Sí, sí, sí, efectivamente. Ojo, vamos a hablar de todo esto porque si alguien se cree que Pedro Sánchez va a asumir una derrota electoral, lo lleva claro.
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0: Las 10 y 3, las 9 y 3 en Canarias.
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0: Ricardo González Mangas, bienvenido.
6: ¿Qué tal? Buenas noches.
0: Bueno, pues de nuevo, otro o un ministro marroquí insiste en exigir Ceuta y Melilla para Marruecos.
6: En este caso ha sido el ministro de Obras Públicas, Nizar Baraka. Baraka reconoce en un mitin de partido que España es un socio esencial, pero asegura que Marruecos no retrocederá ni un solo palmo de lo que considera su territorio nacional. Eso es lo que dice él. Unas declaraciones que llegan después de que Sánchez dijera hoy en el Congreso que convocó a la embajadora de Marruecos por unas declaraciones similares en agosto de otro ministro. Luego ya hemos descubierto que la embajadora no podía ser porque no estaba en España. Fue el encargado de negocios de la embajada.
0: Bueno, y el Ministerio de Defensa, es decir, el Departamento de Margarita Robles, no pone problemas, atención, en desclasificar los informes del CNI sobre la invasión de Ceuta de finales de julio.
6: Es lo que confirman fuentes del Departamento de Margarita Robles, que eso sí piden prudencia porque los documentos pueden contener información de servicios de inteligencia extranjeros. Defensa contesta de esta manera las palabras de Sánchez de esta mañana.
7: El gobierno, por tanto, señorías, no tiene nada que ocultar en este asunto. Tanto es así que he dado orden de publicar un dossier con todos los informes, todos, para que los medios de comunicación y la ciudadanía puedan examinarse por sí solos y por sí mismos.
6: Este era el anuncio de Sánchez para tratar de demostrar que nadie avisó al gobierno de la invasión. Defensa recuerda además que existen otros informes internos de la policía y de la Guardia Civil que también podrían ser relevantes.
0: Y se lo contábamos nada, hace un minuto la Unión Europea está bloqueando 100 millones de ayuda urgente para Ceuta solicitados a Bruselas por la falta de respuestas del gobierno de España.
6: Si Sánchez esta mañana sacaba a pecho de haber pedido fondos a la Unión Europea para fortalecer las fronteras de Ceuta y Melilla.
7: Evidentemente nosotros hemos hecho uso de esas peticiones, hemos pedido recursos a Frontex, hemos pedido recursos también a la Oficina de Asilo, hemos pedido recursos también para continuar fortaleciendo estas fronteras en Ceuta y en Melilla.
6: Pues ahora mismo tenemos encima de la mesa que en Bruselas dicen que en el gobierno no les han concretado todavía qué asistencia financiera necesitan, ni tampoco el número de agentes de Frontex y de la Agencia Europea de Asilo que necesitan. La Comisión Europea recuerda que ofreció su ayuda desde el primer momento de la crisis de la invasión, pero Interior rechazó inicialmente el despliegue de Frontex en la frontera de Ceuta. España terminó solicitando el 28 de agosto refuerzos europeos junto a más de 32 millones de euros en ayudas de emergencia.
0: Y por otra parte, en el día en el que el gobierno de Ceuta ha decidido personarse en la causa que instruye la juez María Tardón, continúan produciéndose en Ceuta protestas contra los invasores.
6: Hoy además hemos conocido que un marroquí ha sido detenido al intentar apuñalar a un militar y amenazar a un operario del puerto para subirse a un barco. Al parecer, el sujeto trató de huir de los soldados. Al verse acorralado, mostró un arma blanca para evitar ser detenido. Otro irregular ha sido detenido después de apedrear a una patrulla del ejército, después de haber sido sorprendido también asaltando a una vivienda particular. Mientras tanto, como decías, Carlos, los ceutíes siguen manifestándose. Mientras tanto, sobre Ceuta, esta tarde se ha pronunciado también el presidente de los Estados Unidos, Donald Trump. Dice que España es un país arruinado. Más duro con Pedro Sánchez será mostrado el presidente argentino Javier Milei.
8: España será un país arruinado. Y yo he tenido mis propios problemas con España porque España no se comporta muy bien respecto a la OTAN. No pagan lo que deberían estar pagando. Es muy triste. Otros países pagan y ellos no quieren pagar. Simplemente dicen, no vamos a pagar. Y es terrible. Lo que está pasando allí es muy triste de ver. Y con suerte, otros países como el Reino Unido, donde tenéis vuestros propios problemas, aunque no es tan visible como eso, ya sabes. No tenéis a miles de personas irrumpiendo en masa en vuestro país. Jamás he visto nada igual.
9: España es un ejemplo claro. Pedro Sánchez y el PSOE están facilitando la inmigración descontrolada por un lado y degradando sistemáticamente la identidad española por el otro. Es decir, les enseñan a los españoles a odiarse y a tener vergüenza de sí mismos, allanando el camino para las hordas extranjeras que terminarán reemplazándolos.
0: Y en cuanto al caso de Begoña Gómez, atención, el Tribunal Superior de Justicia de Madrid ha decidido archivar una investigación contra el juez Peinado.
6: Una investigación que se abrió cuando el magistrado decidió retirarle el pasaporte a la mujer de Pedro Sánchez, asegurando que existía la posibilidad de que sus escoltas policías pudieran facilitar una posible fuga. El tribunal considera que las palabras de Peinado fueron poco delicadas, pero no constituyen una falta disciplinaria al referirse a una situación hipotética sin concretar una conducta determinada de los agentes. Y dos apuntes más. El gobierno va a llevar mañana al Consejo de Política Fiscal y Financiera su propuesta de reforma del modelo de financiación autonómica que pretende beneficiar a los independentistas catalanes. Madrid ya ha anunciado que no acudirá a esa reunión. Es muy posible que Hacienda saque adelante su propuesta. Y Volkswagen ya ha aprobado su plan de ajuste. Va a recortar 50.000 empleos hasta 2030 y pone en duda la viabilidad de 4 plantas en Alemania. Una decisión que llega después de que hayamos conocido que Volkswagen quiere cerrar la marca SEAT en 2029, según la prensa alemana.
0: Bueno, pues vamos a hablar de lo que está preparando Pedro Sánchez con la ley de nietos. Les leo 2 titulares. Italia y Grecia muestran o son el ejemplo de cómo evitar el coladero de la ley de nietos de Sánchez. ¿Qué hace Sánchez? Pues justo lo contrario. Bien, más, la ley de nietos, prepárense, hace que 162 pueblos tengan más votantes en el extranjero que residentes. Eso por ahora. Y esto es un suma y sigue. Pero antes de que hablemos de esto, Sandra, dándonos un pequeño repaso, porque ha habido bastante polémica con unas cargas policiales después de las grandes manifestaciones. Vaya por delante una aclaración. Vamos a ver. Igual que los soldados no están pudiendo hacer nada en Ceuta porque no se les da ni respaldo legal, ni poder, ni órdenes, exactamente igual que la policía y la Guardia Civil, con una dotación ridícula de 20 efectivos el día de la invasión de 80.000, 100.000 invasores, no pudieron hacer nada porque no tenían ni los efectivos ni las órdenes para hacerla, exactamente igual los policías en una manifestación hacen o llegan hasta donde les ordenan. O van hasta donde les ordenan y a lo mejor no deberían ir. ¿Por qué? Porque alguien les da la orden. Bien, aquí ha habido una trifulca, antes de que expliquemos lo que ha pasado con esas cargas, aquí ha habido una trifulca y la hubo el día previo. ¿Por qué? Porque los ayuntamientos del PP, la gente del PP, la gente de Vox, estaban pidiendo que secundáramos todos los españoles las manifestaciones en defensa de Ceuta y en defensa de España. Y de pronto empiezan a aparecer cargos por todas partes socialistas y del gobierno pidiendo que no se vaya. Uno de ellos, de forma más que llamativa, el delegado del gobierno en Madrid, que empieza a boicotear y a intentar impedir las movilizaciones en defensa de España. Porque es que a Francisco Martín le molesta mucho España. Hasta el punto de que ha llegado a decir que los que llevamos pulseras con la bandera de España hacemos menos que los asquerosos bilduetarras por defender España. Bien, esta es una frase que le acompañará toda la vida. Esto y lo que hizo, que un día se lo terminaremos de desvelar, lo que hizo con la Fundación Bancal de Rosas para las primarias de Pedro Sánchez. Francisco Martín, te lo acabaremos sacando. No tengas ni la más mínima duda. Bien, dicho todo esto, de pronto empieza, por ejemplo, la Comunidad de Madrid a decir este señor, o Judith Piqué, desde el Ayuntamiento de Alcalá de Henares, a decir este señor está intentando impedir esas movilizaciones, esas manifestaciones. Él se enfada, se pone muy superlativo, empieza a insultar. Boludos, boluda, no sé qué. Perdón, boludos no, perdón. Bulera.
20: Buleros.
0: Bulera, buleras, buleros. Empieza a decir de todo. Y en un momento dado, Isabel Díaz Ayuso le dice, no, tienes valor de intentar pararlo con antidisturbios. Y han aparecido los antidisturbios. Cuéntanos lo que ha ocurrido.
2: Bueno, ayer lo primero que hay que decir es que a lo largo y ancho de toda España se celebraron más de 300 manifestaciones y la inmensa mayoría pues fueron pacíficas completamente, apenas se registraron incidentes. La de la Plaza de Cibeles de Madrid también fue así. De hecho, ahí el grito más repetido era este. También confluían otras convocatorias y en una de ellas, concretamente en la que se había convocado frente al Congreso de los Diputados, allí asistían miembros del llamado Núcleo Nacional. Se empezó a caldear el ambiente, empezaron con gritos, el grito típico contra Pedro Sánchez, otros cánticos como musulmán el que no vote, con los moros no hay cojones, y siguió con el lanzamiento de objetos por parte de algunos de los manifestantes. ¿Qué hizo la policía? Cargar contra ellos y disolver la manifestación. Pero claro, aquí el quid de la cuestión no es que disolviera la manifestación, sino cómo lo hizo, porque es lo que ha llamado mucho la atención, ¿no? Lo hizo con gases lacrimógenos y con pelotas de goma. ¿Quién decide cómo se disuelve una manifestación, si se disuelve, ¿lo deciden los agentes que están sobre el terreno? Pues no, lo deciden sus superiores. Y claro, esto ya lo hemos visto en otras ocasiones y de ahí precisamente el llamativo contraste que hay entre lo que ha sucedido en otras ocasiones y lo que ha sucedido en esta, ¿no? Por ejemplo, sin ir más lejos, el año pasado, que además estábamos empezando temporada, Carlos, estábamos aquí relatando los numerosos incidentes y altercados que había al paso de la Vuelta Ciclista a España. Allí hubo incidentes gravísimos, hubo muchos policías heridos y se dio la orden de no actuar. Nos exigieron soltar a los violentos, llegaron a decir los agentes. Bueno, pues eso es precisamente lo que ha llamado mucho la atención, que se disuelva esa manifestación en la que hubo efectivamente algunos incidentes, como decimos, con gases lacrimógenos y con pelotas de goma.
0: Bueno, para empezar, un día habrá que investigar quién manda a estos idiotas de eso Núcleo es. Nacional a los sitios a reventar actos que son actos totalmente pacíficos, como fueron todas esas movilizaciones. Que estoy ya de los señoritos estos de las tijeritas que sacan la bandera y recortan el escudo. ¿Qué hacen con el escudo recortado? ¿Qué se hacen? Una boina, de tontos que son. O sea, todos con el escudo recortadito. ¿Qué es lo que queréis defender? España es España. España democrática, España libre y España constitucional. ¿Y lo otro qué es? ¿Qué es? ¿Qué es lo que os queréis inventar? ¿A dónde queréis volver, hijos míos? ¿A dónde? Aparte al parvulario, ¿a dónde queréis volver? No. Bien, ahora, que estos señores aparezcan ahí, esto le cuesta 3 minutos a la policía aislarlos, embolsarlos, lo saben hacer perfectamente, los sacan, no tienen por qué afectar a las movilizaciones o a las manifestaciones totalmente pacíficos, se los llevan y lo que tienen que hacer es meterlos ya en la trena de una maldita vez. Uh-huh. Y así acabamos con esta historia. Uh-huh. No los meterán para que puedan estar en la siguiente, reventando los siguientes actos constitucionales y defensa de España. Esto lo sabe hacer la policía perfectamente. Y yo, pues, ¿qué queréis que os diga? Tengo toda la sensación
19: tenía
0: de que
19: toda la pinta.
0: Francisco Martín dice, mira, aquí que los hemos plantado, allí que los tenemos, allí lo están reventando y ahora te vas a enterar, Isabel Díaz Ayuso, que dijiste que yo no me atrevía a llevar a los antidisturbios.
19: Sí, es que había familias, es que había niños, había personas mayores, había de todos, es que es una absoluta vergüenza cómo se hizo esa operación.
20: Intervención.
19: ¿No? Esa intervención, vamos, es que no tiene ningún sentido. Que
20: pero recuerda mucho a la que sucedió en Ferraz, cuando precisamente también los españoles comenzaron a manifestarse en contra de la corrupción del Partido Socialista y también en contra de esa ley de la amnistía, esa infame ley de la amnistía a los condenados por el 1-O, ¿no? Y cuando pasó en Ferraz, a mí me decía una fuente de la CGI, que es el Servicio de Información de la Policía Nacional, que es que no le habían dado órdenes a los agentes para embolsarles antes de llegar a la manifestación. Y ahí está el problema.
0: Esa es la historia. ¿Por qué?
20: En otras manifestaciones o en otras aglomeraciones, como por ejemplo cuando hay
19: fútbol,
20: cuando hay un partido como un clásico entre el Barça y el Real Madrid, ¿por qué no se producen estos altercados que sí que se producen en manifestaciones pacíficas como la convocada en el día de ayer? Pues precisamente porque impiden que estos radicales lleguen a esas aglomeraciones, se mezclen con los demás y terminen enfrentándose. Es decir, se hace ese embolsamiento. ¿Qué ha ocurrido en estas manifestaciones, en la de Ferraz o en la que vimos ayer? Que al final estas personas, estos policías, reciben órdenes de sus superiores. Y esos superiores normalmente suelen ser superiores porque han sido nombrados por el político de turno. Y si no le das una orden para poder detener y poder hacer esos embolsamientos e impedir que esos radicales se terminen juntando,
0: claro,
20: se terminen mezclando
0: favoreciendo
20: con
0: que
20: las
0: se mezclen,
20: manifestaciones,
0: claro,
20: está favoreciendo que al final terminen en estos altercados.
0: Y con eso ya tienes la disculpa perfecta para intentar trasladar el mensaje de si vais a una manifestación en defensa de España y yo os he avisado de que no tenéis que ir, lo mismo os encontráis con lo que no debéis encontraros.
20: Y a mí me encantaría saber
19: exacto qué es eso, habiendo niños y personas mayores.
20: Totalmente.
19: Y familias y tal. O sea,
20: a mí me encantaría saber que esto, por supuesto, esto solamente beneficia al gobierno, entonces me encantaría saber quién está detrás de estas organizaciones de extrema, me da igual derecha, izquierda, me da absolutamente igual que sean de un lado o de otro, pero que son unos delincuentes, violentos. Es así, ¿no? Entonces me encantaría saber quién está detrás, quiénes les subvenciona, quiénes les alientan para ir a manifestaciones que son puramente pacíficas y que en este caso solamente beneficia al gobierno.
0: Pues vamos a hablar de otro reventón, que es el que nos quieren hacer en las elecciones, Sandra, con la ley de nietos. Repito ese dato, 162 pueblos de España en estos momentos van a tener más votantes fuera que de sus habitantes.
2: Bueno, es curioso, es una noticia que publica The Objective, tu periódico, Teresa, y además os pongo, por ejemplo, pues el caso del municipio de Madarcos, en la Comunidad de Madrid. Hay 69 habitantes y de esos 52 están en edad de votar. Bueno, pues 110 van a votar en las próximas elecciones generales. ¿Por qué? Pues porque hay 58 que están adscritos a ese municipio en el censo electoral de residentes ausentes, es decir, en el llamado CERA. Claro, uno puede pensar, bueno, esto será un caso aislado, pero es que no, como bien dices, efectivamente son un total de 162 los municipios de España en los que sucede esto exactamente, que hay más votantes en el extranjero que residentes. Hay un señor que es un perito informático, que es Gabriel Araujo, ha hecho una investigación cruzando los datos de más de 8.000 municipios españoles con las cifras de voto CERA y de población, y ese es el resultado, ¿no? Y no deja de ser, desde luego, bueno, pues llamativo. Es
19: que... Y casualmente, la Comunidad de Madrid es donde de momento hay más municipios. ¡Qué casualidad! Claro,
0: a ver si
19: le quieren reventar las elecciones a...
2: Eso es algo muy llamativo que ya comentamos cuando hablamos de la ley de nietos, que cuando alguien va a acogerse a esa ley de nietos y no pone exactamente dónde, automáticamente va a parar a la Comunidad de Madrid. Pero os doy un dato más. Estamos hablando de 162 que tienen más electores en el extranjero que en el propio municipio. Pero, de todas formas, es que los datos también, a nivel general, son preocupantes, porque a 1 de julio hay 451 municipios de toda España que tienen un voto CERA equivalente al menos al 50% de toda su población residente, 220 que alcanzan al menos el 75% y otros 162 en los que, como decimos, hay más extranjeros que residentes.
0: Si vamos a focos de voto, otro de los datos que yo creo que es lo suficientemente revelador de qué es lo que pretende hacer Sánchez regalando votos con el tema de la ley de nietos, es que la cuarta zona española por votación no serían circunscripciones o la circunscripción de Madrid, de Barcelona, sería Argentina. O sea, la cuarta zona, por llamarlo de alguna manera, de emisión de voto, luego se repartirá entre distintas circunscripciones. Pero la cuarta zona, el cuarto espacio desde el cual se van a emitir votos va a ser Argentina. Esto ya, países como Grecia, como Italia, están solucionando este tema y han dicho esto se acabó y están exigiendo un requisito de 2 años de residencia. O 2 años del propio votante.
2: Del padre.
0: O del padre. Y se acabó la historia. Esta historia de te regalamos el voto, no serías capaz de poner España en el mapa, pero vas a decidir unas elecciones en las que nos lo jugamos todo, se acabó.
19: Y anda, que en un pueblo de la Comunidad de Madrid, ya ni te cuento. O sea, porque todavía España a lo mejor lo pone en el mapa, pero ¿cómo has dicho, perdona?
2: Madarcos.
19: Madarcos,
2: que,
19: ¿no? Pues...
20: que tiene 50 habitantes con edad de votar.
19: Imagínate.
20: O sea, me parece... No, a ver, esto es un pucherazo, es un pucherazo en unas elecciones que lo has intentado cubrir de una cierta legalidad, pero que al final el resultado es el mismo, es intentar variar el voto, el resultado del voto en tu beneficio y no plasmar ni mucho menos la realidad, porque esas personas que van a votar a favor de, en este caso, del Partido Socialista, y me atrevo a decir que lo van a hacer a favor del Partido Socialista, porque si no, porque el Partido Socialista tiene el interés de llevar a cabo esa ley de nieto y regularizar a más de 1 millón de argentinos. ¿Por qué? ¿Porque va a beneficiar al Partido Popular? Mira, oye,
0: la semana que viene es la decisión,
20: el pelo a otro, pero
0: es la decisión clave, ¿verdad?, sobre las cautelares por parte del Tribunal Supremo, ¿no?
19: Es que no es legal tampoco, no se ha escudado una cosa legal, no, porque es una instrucción que ha cambiado una ley. Y con una instrucción, ya lo hemos explicado 80 veces, pero por si acaso, no se puede cambiar una ley.
20: Pero pues digo que la
19: no se ha basado en una legalidad, se ha basado en una ilegalidad.
0: Sí, pero esa es la instrucción, la ley estará aprobada por todos los cauces legales, pero yo la ley es que tampoco la comparto.
19: Bueno, vale,
0: a mí
19: pero
0: esta
19: es que
0: historia,
19: la instrucción ha sido a más a más.
0: Que sí. A mí esta historia de que gente que no tiene ninguna vinculación actual, ni real, ni conocimiento de lo que pasa en España, simplemente porque no, como son herederos de gente que sí.
20: Porque
0: pero vamos a ver, que no tienen el conocimiento ni la vinculación con el país como para decidir sobre el país, o sea, lo siento mucho. Es que eso es una cuestión, pero esto lo digo yo, y esto yo se lo he escuchado, por ejemplo, a Tomás Gómez, socialista.
19: Exacto.
0: Decir que no entiende por qué esta gente tiene que tener una capacidad de decisión. Lo digo porque, ¿cómo son los plazos, Sandra? La semana que viene, ¿verdad? El Tribunal Supremo...
2: El próximo lunes, el 7 de septiembre, hay una vista oral y pública para decidir sobre esa suspensión cautelar de las altas en el censo electoral de residentes extranjeros, que es el CERA del que estamos hablando. Hay que recordar que fue Justicia Europa el que interpuso una demanda y, por tanto, pues el lunes sabremos qué pasa con esa suspensión cautelar.
0: No, lo digo porque nos jugamos mucho, ¿eh? Porque todo lo que estamos contando es lo de Ceuta. Todo lo que estamos contando, de esto no tiene ni idea ese votante. Y luego, además, otra cosa. Es que una cosa es lo que vote esta gente, a los cuales se les va a regalar ese derecho de voto. Pero otra cosa va a ser en qué circunscripción se acaba anotando ese voto. Y van a hacer todo tipo...
19: Casualmente se va a anotar donde... No,
0: claro, todo tipo de trampas para meterlo donde consigan ellos.
20: Ellos están organizando para eso. Es que ya hay personas que trabajan para el Partido Socialista que se han ido para allá con un único objetivo, que es adiestrarle y decirle, mira, pues tú vota aquí, que aquí es donde más compensa que se vote por parte del Partido Socialista.
0: Uno de ellos,
19: bueno, eso se lo va a decir
0: uno muy amigo de Pedro Sánchez.
2: Sí, Paco Salazar, el acosador del Partido Socialista, presunto.
19: No es experto en eso y seguro que ha hecho un croquis de en qué lugares le conviene al Partido Socialista, porque es el que maneja esos datos a la perfección. Ya lo hacía con Alfonso Guerra en esa revista que tenían, y muchos años haciendo esas historias de ver cómo va todo pueblo y ciudad y todo, y ahora encima con nuestro dinero. Y eso lo tienen perfectamente diseñado, dónde les hace falta un diputado, un tal, unos votos, 1.000 votos, 100 votos, los que sean.
0: Pues el lunes decide, Teresa, no sé si te llega información, sobre...
20: Voy a preguntar, porque no he preguntado, pero...
0: No sobre el fondo del asunto,
20: sí
0: sobre las medidas cautelares. Si se adoptan esas medidas cautelares, se suspende la eficacia.
20: El fondo del asunto, de aquí hasta dentro de un año, posiblemente no se llega a dirimir.
2: En ese sentido hay que decir que una de las partes que está citada es la Junta Electoral Central, donde ya a principios del verano hubo grietas, porque había miembros de esa Junta Electoral Central que no estaban de acuerdo con que se siguieran haciendo
0: abiertamente
2: las cosas,
0: ¿sí? Los miembros que eran cercanos al Partido Socialista lo veían de maravilla, los que no eran cercanos al Partido Socialista lo veían mal.
2: Pues eso es.
19: No pintan nada ahí los partidos tampoco.
2: Son los partidos, los miembros de la Junta Electoral no son partidos también. Hay, por ejemplo, hay un magistrado del Tribunal Supremo, si no me equivoco, Vicente Magro, que es uno de los que está en contra de que el proceso se esté desarrollando como si tal cosa, cuando, como tú decías antes, hay una instrucción que no es legal a todas luces.
0: Por eso vuelve la burra al trigo. Tenemos que acabar con la politización de instituciones como el Consejo General del Poder Judicial, porque la capacidad que te dan de manipular cosas absolutamente esenciales y básicas en una democracia es brutal.
19: Porque la pregunta, que igual la puedes contestar tú, la pregunta que yo creo que se están haciendo muchos oyentes, y yo también, por ejemplo, es si el lunes se deciden esas medidas cautelares, ¿puede ser entre ellas la suspensión, dicho antes, tardará un año?
0: Tardará un año en decidirlo.
19: Dentro de un año,
2: las nuevas altas.
20: Claro.
19: Pero las que ya están...
2: continuarán, supongo. Yo lo que he entendido son las nuevas altas.
0: Veremos el lunes lo que decide.
19: ¿Las nuevas desde cuándo?
0: Veremos el lunes lo que decide. Claro. Si es que que responder...
20: La medida cautelar paraliza la ley por el momento hasta que se resuelva sobre el fondo del asunto de la misma.
0: Si te las adopta plena, sí. Veremos el lunes.
20: Tenemos que ver si son parciales, plenas...
0: ¿Qué decisión adopta el Tribunal Supremo? El que va a decidir va a ser el Tribunal Supremo. Sí. Bueno, nos vamos a marchar. Vamos a volver después de publicidad y vamos a hablar con Luis Fernando Quintero de el chollo que se ha montado Marruecos con el tema de la inmigración. Cerca del 10-12% de su PIB viene de las remesas de los inmigrantes. Es decir, nos manda una invasión. No solamente nos pone en jaque, no solamente se quiere quedar con un territorio, sino que los que luego nos acabamos quedando nosotros, reconvertidos en vamos a coger a los inmigrantes, bueno, acaban enviándole allí en forma de remesas el 10-12% de su PIB.
19: La mitad de la vital, paya.
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2: Bueno, pues vamos a analizar lo que está ocurriendo y sobre todo más allá de lo que está ocurriendo desde el punto de vista del impacto económico en Ceuta. Luis Fernando Quintero, bienvenido.
3: ¿Qué tal, Carlos?
4: Muy bienvenido, muy bien hallado y, oye, enhorabuena por el trabajazo de en Ceuta, ¿eh?
2: Nada, un placer, estamos para lo que estamos y lo que estamos es defender a la gente que lo pasa mal. Vamos a hablar del tinglao que tiene montado, y permíteme que le llame así, el tinglao que tiene montado Marruecos con todos nosotros, con el buenismo, con toda esa colección de personas que dicen que son muy buenos y acaban convirtiendo pues a plazas como Ceuta en una auténtica porquería, que es en lo que la han convertido en estos momentos. Una ciudad que es maravillosa y la han convertido en una ciudad invadida para destrozarla. Vamos a hablar del tinglao que tienen montado con las remesas, el negocio que hacen precisamente con la inmigración, porque un montón de gente nos vende esta historia de no, es una cuestión humanitaria. ¿Humanitaria? Vamos a hablar de cuestiones humanitarias.
4: Humanitaria hasta cierto punto. Lo cierto es que uno de los datos que conocíamos esta semana y que yo creo que merece mucho la pena que lo comentemos en el programa de hoy, porque viene muy al caso de todo lo que estamos contando, es que los ingresos por remesas han crecido en más de un 8% solo en lo que llevamos de año. Hablo de las remesas que recibe.
2: El dinero que envían los inmigrantes que están fuera.
4: Los marroquíes que están fuera, fundamentalmente en Francia y en España.
2: De vuelta a Marruecos.
4: De vuelta a Marruecos. Ha crecido un 8%, más de un 8% en lo que llevamos de año, de enero a al mes de agosto, que es el cierre de cifra de cuentas. ¿Qué supone esto? Hay que contextualizar la información. ¿Por qué? Porque si uno mira en qué consiste o de qué está compuesto el Producto Interior Bruto de Marruecos, un 10% de ese Producto Interior Bruto, un 10% de ese Producto Interior Bruto llega directamente de esas remesas. Es decir, uno de los negocios más importantes para la supervivencia de la economía de Mohamed VI, que podríamos decir, al final Mohamed VI es el dueño de Marruecos, es uno de sus principales, digamos, casillas en su cuenta de resultados, tiene que ver con esas remesas. A Mohamed VI le sale muy rentable exportar población que genere ingresos y que genere flujo de capital para el país.
2: Cada inmigrante que nos envía, en este caso convertido además en invasor, en Ceuta, aquí encima pretende conseguir el premio gordo, que es quedarse primero con Ceuta, luego ir a por Melilla, luego a por Canarias. Pero amén de eso, cada vez que envía un inmigrante a territorio español, a Francia, a Alemania, a donde sea, se quita un problema, porque es una persona que tiene una adaptación laboral.
4: Y es un consumo
2: ínfima,
4: menor de gasto público.
2: No tiene que gastarse en servicios sociales para él, que aunque sean muy reducidos en Marruecos, algo te tienes que gastar en él, deja de gastarse eso y pasa a ingresar.
4: Pasa a ingresar. Pero es que no es solamente que el envío de remesas suponga un 10% del PIB de Marruecos. Es que el envío de remesas es la principal reserva de divisas que mantiene el Tesoro de Marruecos. El 70% de la divisa que atesora Marruecos le llega de esas remesas que recibe fundamentalmente de España y de Francia. Y es el sostén del Tesoro marroquí. Entonces, para Marruecos ya no es que sea estratégico o que en esta ocasión estamos hablando, bueno, pues de un ataque que a la soberanía española, entre otras cosas, con la intención de poner encima de la mesa
2: el
4: debate sobre Ceuta y Melilla.
2: Eso es el bonus.
4: Para Marruecos es estratégico expulsar población y repartirla por el mundo. Que al final repartirla por el mundo para Marruecos es colocarla en España, que vayan hasta Francia y los que no lleguen a Francia que se queden en España.
2: Con esto hay que desmontar uno de estos mitos que nos vende el socialismo. Aquí desde luego el socialismo, por ahí habrá, no sé, pues otra gente que esté vendiendo la misma historia, que es mentira, de que cada vez que te llega un trabajador de estos, que es una maravilla, aquí nos lo ha repetido Pedro Sánchez, sí, porque se incorpora en masa laboral, porque es una persona que pasa a generar consumo y a generar ahorro. No es verdad. Para empezar, tienen una propensión a trabajar en el mercado sumergido brutal, no está nada demostrado y de hecho con las últimas cifras de regularización se está viendo, estamos regularizando, mejor dicho, lo está regularizando Pedro Sánchez a los inmigrantes que han entrado legalmente y no se corresponde con el incremento suyo de cotización a la seguridad social.
4: No.
2: De hecho se queda a años luz, es decir, que los estamos regularizando y a cambio no pasan al mercado A, siguen ocultos en el mercado B, es decir, no pagan cotizaciones e intentan no pagar impuestos.
4: ¿Pero sabes a dónde llegan? Que este es un truco que no vemos normalmente, a las listas.

0: las del paro. ¿Por qué ha crecido tanto el paro en estos meses de agosto? En el mes de agosto y también en verano, en el arranque de temporada, que se decía, hombre, ¿y cómo es posible que un arranque de temporada estival pueda incrementar el desempleo? Por la regularización masiva. ¿Qué es lo que le permite a un inmigrante marroquí, por poner un ejemplo, que viene al caso, regularizando su situación mientras estaba trabajando en negro? Hombre, si yo me regularizo la situación y pido la subvención por desempleo, me apunto a los servicios públicos de empleo, cobro la prestación por desempleo, entro, digamos, ya en la rueda legal.
1: Si no han cotizado previamente, pueden cobrar el subsidio.
0: Claro, y al mismo tiempo, ¿qué estoy haciendo? Sigo trabajando en negro y sigo llevándome en negro. Yo, personalmente, creo que en la redacción en alguna ocasión ha coincidido y lo hemos comentado, tengo conocidos, gente que conozco, que viene precisamente de Marruecos y que está en una situación similar, que trabaja en negro y que al mismo tiempo recibe un subsidio y ha recibido un piso y
1: guardería. El otro día hacía una comparativa, OK Diario ponía dos casillas y ponía en una persona joven que comienza a trabajar y empieza por la vía A, por la vía regular, es decir, tiene un contrato laboral totalmente normal, no clandestino, empieza a pagar, paga él, paga la empresa por él la cotización social, paga los impuestos, 1.500, 1.500 y pico, ponía un caso estándar, y ponía al lado la casilla de una persona que hubiese optado por todo lo que estamos diciendo. Llegas, dices que sí, que realmente quieres trabajar, pero mientras estás trabajando en B, empiezas a generar meses de acumulación, ya está regularizado, como está regularizado, entras en todo el sistema de asistencia social, puedes empezar a cobrar el ingreso mínimo vital,
0: la renta mínima de inserción.
1: Efectivamente, tienes acceso prioritario, porque vas a ser el más pobre oficialmente, tienes acceso a vivienda social, a los colegios, efectivamente, a guarderías sociales, etcétera, etcétera, y salía 70 euros arriba, 70 euros abajo, exactamente la misma cifra. Y es verdad.
0: Absolutamente. Y eso es la situación que se atraviesa. Y en paralelo a esto, también quería comentar contigo, Carlos, una lectura que yo creo que es necesario hacer de las famosas ayudas que se han aprobado. El primer palo en la rueda es que las ayudas que ha aprobado el Ejecutivo y que anunció a bombo y platillo el señor Carlos Cuervo y, por supuesto, el señor Sánchez, tienen la principal de las partidas, 118 millones de euros.
1: Las ayudas de Ceuta.
0: Sí, sí, las ayudas para
1: el decreto de ayuda a Ceuta.
0: Eso es. 118 millones para ayudar a los inmigrantes, bueno, a los migrantes dicen ellos, a los invasores, vamos.
1: Expliquemos el truco, para ayudarles en Ceuta. Es decir, ¿qué está pensando el gobierno? Dejarlos en Ceuta. Porque si no, no envías la partida de asistencia a inmigrantes en Ceuta. Es en Ceuta porque están pensando en dejarlos en Ceuta.
0: 118 millones. Estamos hablando de que el Círculo de Empresarios ha cifrado en unos 33 millones la pérdida directa calculada del dinero que han literalmente perdido las empresas durante el mes de agosto sin poder funcionar. No estamos hablando de cómo podría haberles sido el verano, las inversiones que podrían haber llegado. Es decir, todo lo que se deriva de una actividad normal de un mes de agosto no se cuenta. Cuentan las pérdidas que han tenido, 33 millones. El gobierno les quiere dar 75 millones. Se pone la chapa de qué campeón soy, que les voy a... Pedían 33, pues 75 millones. Tú fíjate, para el gobierno que 2.500 millones, chiqui, eso no es nada. 75 millones lo que significa un apunte contable, una desviación de presupuesto mínima, son esos 75 millones. Claro, esto es una ayuda que no deja de ser una ayuda trampa. La industria ceutí, tú has estado ayer allí, has visto cómo es la situación, no puede no coger ese dinero, porque va a depender la supervivencia de un mes más para muchos comercios, para muchos sectores dentro de la ciudad de Ceuta. Pero, ¿qué pasa si mantienes a estos tipos allí? ¿Qué pasa si mantienes la invasión durante los meses de septiembre, octubre, noviembre? Los más optimistas dicen que a lo mejor en noviembre se soluciona el tema. Los más optimistas. Gobierno se ha dado hasta el 31 de diciembre y además prorrogable.
1: Para el mando único.
0: Y escuchando hoy al presidente del gobierno, parece que la cosa no va a ser de solucionarlo pronto. Con lo cual,
1: yo estaría encantado de creerme y de poder pensar que para noviembre esto va a estar solucionado. Pero es más, lo digo porque lo creo. Esto estaría solucionado en 7 días si se establece el estado de sitio.
0: Desde luego.
1: O sea, militarizas la zona, embolsas a los inmigrantes, te los llevas, los que puedes, evidentemente, los montas en embarcaciones, los expulsas hacia el lado de agua, al otro lado de la frontera marítima nuestra, se acabó. Si Marruecos se pone chulo, haces una demostración de fuerza se acabó la historia.
0: A los infantes para eso, de marina, para eso, la legión,
1: efectivamente. Militarizas toda la frontera marítima, militarizas la frontera terrestre, evidentemente. Lo que no puedas expulsar por cuestiones de acuerdos internacionales que tenemos de protección de derechos, me estoy refiriendo a los menores y demás, esos, obviamente, empiezas a hacer embolsamientos, empiezas a darles asistencia, empiezas a buscar una salida. Los que no te quede más remedio, pues evidentemente tendrás que repartirlos por algún territorio, pero das una demostración o haces una demostración de que no va a volver a entrar nadie. Nadie. Bien, si alguien estuviese dispuesto a hacer eso, en 7 días, 10 días lo tienes solucionado. A partir de ahí, cuidado, ¿eh? Limpieza de todas las zonas. Las playas huelen que da asco. La ciudad está que da asco, evidentemente. Hay cada uno de feca donde le da la gana, orina donde le da la gana. Es una auténtica marranada, es una asquerosidad. Han destrozado la ciudad. Pues no lo sé. Ponle máximo un mes. En un mes lo tienes restablecido. Ahora, con la actitud de este gobierno,
0: no.
1: En un mes, ni en un año, ni en 10.
0: Pero aquí viene el problema, y el problema de las ayudas trampa. Es una ayuda puntual que se las ha dado ahora prometiendo una serie de cuestiones. El dinero, las bonificaciones, etcétera. ¿Qué te dicen los empresarios en Ceuta? Es que me da igual. Si el problema que tenemos es que el gobierno que ha aprobado estas ayudas es el mismo gobierno que hace 2 años quería quitarnos la bonificación del 50% de las cotizaciones sociales. ¿Quién te dice a ti que cuando acabe todo esto no nos vuelven a proponer quitar las bonificaciones de la cotización de la seguridad social? Eso introduce incertidumbre. Y lo que ha sucedido, mientras tú no des el mensaje de que no va a volver a suceder, y como bien dices tú, militarizas la zona y dejas claro que ahí no puede volver a suceder eso, me decían, dice, ¿cómo convenzo yo a un inversor de la península? Ya no te digo un francés, un italiano, un alemán, a uno de la península para que establezca una filial de su empresa aquí en Ceuta. No van a querer venir ninguno. El problema de la economía de Ceuta es que está tocada de muerte y estas ayudas solo certifican la defunción porque no van al meollo del problema.
1: Bueno, para empezar, Ceuta, después de lo que ha ocurrido, efectivamente, y con lo que estás diciendo, que va a tener un impacto en imagen brutal, negativo, brutal, tendría que haber una demostración política nacional de que no es una apuesta pasajera, de que no es un problema, de que no te quitas de en medio una crisis, sino de que es una apuesta porque Ceuta es España y porque vas a explotar todo el atractivo que puede tener. ¿A qué me estoy refiriendo? A convertirla en una zona muy atractiva fiscalmente.
0: Un oasis fiscal.
1: Vamos a decirlo llanamente, en un paraíso fiscal. Vamos a dejarnos de imbecilidades.
0: Sí, señor.
1: O sea, aquí todos los grandes, efectivamente, todos los grandes países han utilizado esa estrategia. Dices, es que la Unión Europea no lo permite. Pues que no se lo permita a los demás. Porque si a los demás se lo permite, ¿por qué a nosotros no? Bueno. Tendríamos que convertir efectivamente Ceuta y Melilla en paraísos fiscales. Tendríamos que multiplicar la infraestructura de conexión. Es lamentable. Llegar a Ceuta, volver de Ceuta, dependes de un ferry que acaba tardando, yo qué sé, el tiempo. A mí, en la vuelta directamente se estropea. El ferry fue una cosa espantosa. Luego encima acabo enlace con el señor Puente. Enlazo con un AVE y se estropea. El AVE parado. Esta es la ruta Madrid-Ceuta, el AVE roto y el barco roto. Es una maravilla. Y si no, dependes de un helicóptero que tiene 15 plazas. 15 plazas. Esta es nuestra conexión estratégica con Ceuta. No, empieza a demostrar que efectivamente te has creído que Ceuta es España y empieza a demostrar que no es que va a ser España, sino que va a ser una zona de atractivo económico de España y de crecimiento económico de España. Y sí, implantas un paraíso fiscal, sí, paraíso.
0: Protegido, claro. Por un estado de excepción, claro. Militar.
1: Paraíso donde la gente quiere estar, infierno donde la gente no quiere estar.
0: Pues ese es el problema y es un problema muy serio que tiene ahora mismo la ciudad de Ceuta.
1: Sí. No, pero es un problema brutal. Es un problema brutal. Oye, vamos a hablar de lo que está ocurriendo con SEAT, más allá del tema de Ceuta, porque es verdad que el grupo Volkswagen está en medio de una transformación de marcas. Eso no debería llevar de la mano una transformación laboral o una reestructuración laboral.
0: Pero todo apunta. Bueno, hoy es una de las noticias de económicas del día, pues todo el mundo, quien más quien menos, tiene su relación romántica con SEAT. El que no tuvo su abuelo un SEAT 600, pues lo tuvo su padre, el que no tuvo dos, el que no fue el primer coche que tuvo, y SEAT siempre ha sido, bueno, pues una marca de automóviles muy ligada, pero evidentemente española.
1: Sociedad española
0: de automóviles. Yo decía, digo, hombre, para los románticos que pidan rescatar la hispano-suiza, pero de momento tenemos la Sociedad Española de Automóviles, SEAT. ¿Qué problema tenemos? SEAT pertenece al grupo Volkswagen y una publicación alemana en el día de hoy, a ver si la digo bien, que a mí en alemán lo tengo muy atascado, Wirtschaftswoche es el nombre de la publicación, que ha dicho que Volkswagen estaría planteándose el fin de las inversiones en SEAT. ¿Qué significa esto? Parece que el plan que tiene la marca es que Seat deje de ser Seat y solo sea Cupra. Cupra, para quien no esté al día del tema del motor, vienen a ser un poco los coches un poco más
1: prime, deportivos,
0: más deportivos o más lujosos dentro del grupo Seat.
1: Un diseño más actualizado, más agresivo,
0: con más tecnología, más juvenil, más caballos también, motores más potentes. Bueno, pues el problema, esta es la cara, dices, bueno, pero si Seat se transforma en Cupra, bueno, pues una transformación más. Es verdad que se pierde la S de Seat, pero en fin, sería Cupra y hasta aquí. El problema es que, según apuntan estas informaciones, el grupo Volkswagen podría estar madurando esta decisión, que la tomaría en 2029, según estas informaciones, para tratar de hacer una reestructuración de la fabricación. Y es verdad que, y lo sabes perfectamente, las marcas tradicionales europeas, fundamentalmente alemanas, tienen un problema de competitividad brutal con las marcas chinas. Les están comiendo el mercado y necesitan ajustar sus estructuras. Y aquí parece que el grupo Volkswagen, una de las patas por las que quiere empezar el ajuste, es la débil pata española.
1: ¿Cuántas veces hemos hablado aquí, Luis Fernando Quintero, de que si seguíamos disparando los costes laborales, si seguíamos reduciendo la productividad, no íbamos a ser competitivos, si seguíamos haciendo majaderías como la de incentivar toda la cultura woke, que ha venido de la mano de una hiperexplotación del vehículo chino eléctrico, que qué iba a ocurrir? Que evidentemente iban a caer los peores, ¿no? ¿Y quiénes son los peores afectos empresariales? Pues aquellas plantillas o aquellas factorías que tienen menos productividad. Muy bien. Pues nosotros nos hemos dedicado permanentemente a lanzar mensajes y regulación, encareciendo las cotizaciones, encareciendo los costes laborales, quitándole flexibilidad a las empresas para la adaptación de las jornadas, incrementando la carga fiscal sobre el empleo, introduciendo presiones sistemáticamente y una inseguridad brutal sobre que hay que reducir la jornada laboral, exigiendo incrementos, por ejemplo, de libranzas, por paternidad, por maternidad, que todo eso está muy bien, que todo el mundo tiene derechos, que sí, pero que en el momento en el que te cargas la productividad de una empresa, has acabado con el principal derecho laboral, que es el de tener empleo. Y esa es la situación en la que nos vamos a ver. Evidentemente, el grupo Volkswagen va a quitar X plantas o X trabajadores. ¿Cuáles? Los que le generan menos beneficio, directamente le generan pérdidas. Obvio.
0: Y en España, precisamente, los costes laborales son una piedra en el zapato. Pensemos que durante el gobierno de Sánchez los costes laborales no han hecho más que subir. No se han destopado, no se han desindexado el IPC, perdón, el IPC, el IRPF, no se ha querido...
1: No se ha eliminado el efecto de la inflación.
0: Eliminar el efecto de la inflación.
1: Con lo cual, el IRPF ha subido.
0: Y el IRPF lo paga tanto el trabajador como la empresa, y las cotizaciones sociales no han hecho otra cosa que subir a lo largo de estos últimos años, no solo subir, sino subir, destoparse y al mismo tiempo inventarse nuevas, como el mecanismo de equidad intergeneracional. En definitiva, en España, el mensaje que hemos lanzado a los grupos que tienen filiales en España es: aquí el trabajador os va a costar más de lo que os costaba.
1: Y cuidado. Como resulte que encima no salga productivo o no te guste, para despedirlo prepárate. Para una conflictividad laboral que te vas a quedar a cuadros. Conflictividad laboral, conflictividad judicial. Te vas a quedar a cuadros del dinero que te vas a gastar para conseguir despedirlo.
0: Y si a eso le sumas que la bondadosa regulación europea, en términos generales, y aquí entra la pata woke que decías, lo que se dedica es a poner palos en la rueda de la producción, a obligar a las distintas empresas a cumplir con una serie de condiciones leoninas para poder producir los mismos coches, es decir, vehículos de cuatro ruedas que llegan de China, pero con unos costes infinitamente mayores, obligas a las empresas como Volkswagen, al grupo Mercedes, a cualquiera de los grupos tradicionales, a tener que ajustar su estructura. ¿Por qué? Pues porque estás vendiendo a precios muy caros coches que no tienen por qué mejorar a los que te vienen a precios mucho más competitivos de otras economías.
1: Bueno, si todo esto lo sumas o le añades un factor, que es la subida de impuestos totalmente generalizada, que en España, desde la llegada de Pedro Sánchez, ha sido de 213.000 millones de euros, contando impuestos más cotizaciones, provocas una pérdida de poder adquisitivo, con lo cual es que ya ni siquiera es una cuestión opcional. Es que los vehículos chinos,
0: directa.
1: Claro, yo creo que muchas veces no necesitan ni hacer publicidad, porque en deben absoluto. Estar diciendo, pero vamos a ver, si el público que antes podía elegir entre comprarte un coche europeo o un coche americano y un coche chino, ahora ya no puede elegir, o se compra el mío, que es mucho más barato para empezar, porque esclavizo a los trabajadores, o no se puede comprar ninguno, y ya está. Es que en muchas ocasiones yo estoy convencido que ya no necesitan ni hacer publicidad. Dicen, ¿qué más nos da? Si total nos los están llevando a todos. Si quieren tener coche, tendrán que tener mi coche. Porque los otros no se los pueden comprar.
0: Claro, son coches que vienen con mucha más tecnología, vienen con unos acabados tremendos, con una cantidad de bondades.
1: Aunque no te fíes.
0: Y a unos precios mucho más bajos que el mismo coche, quitándole todos los extras de fabricación nacional o alemán. Dices tú, hombre, a ver, que yo quiero coches europeos o que yo quiero un coche español, pero es que si me va a costar lo mismo más que otro, siendo peor coche.
1: No, porque sobre todo, de verdad, que es que ya hay una parte de la población que ya ni siquiera se hace esa pregunta. Dice, voy a buscar coche en una gama hasta 15.000 euros. Sí. Hala, hagan el ejercicio. Y ya me dirán ustedes cuántos coches de primeras marcas o de marcas europeas ven. Un coche familiar por debajo de 15.000 euros. Te vas a los coches chinos y claro que los hay.
0: Bueno, de hecho, mira, estaba haciendo ahora...
1: A mí de todo esto, la parte que me alucina, o sea, la estrategia china es obvia. Es una dictadura comunista y nos está invadiendo por una parte de esa guerra híbrida, que es la parte de guerra comercial. Lo tienen clarísimo. Son lo que han sido toda la vida. Y en estos momentos, en medio de una fase invasora de la dictadura comunista. Vale, lo tienen clarísimo. La pregunta es, ¿qué es lo que tenemos nosotros claro? O sea, los mismos políticos de izquierdas que ahora veremos llorar por... Es que van a despedir a gente. Son los mismos que han puesto todas las medidas para que lleguen los coches chinos, para poner determinados...
0: Para convertir a España en el hub de entrada a Europa.
1: Efectivamente,
0: de China.
1: Para encarecer nuestros vehículos con unos requisitos ultra exagerados, totalmente radicales, ridículos en materia medioambiental. Son los mismos. Y ahora les vamos a ver llorar. Con lagrimitas de cristal.
0: Mira, un Seat Ibiza, no el de entrada, sino el intermedio, te sale entre 19 y 20 mil euros. Un coche chino...
1: Sí, pon un MG. Creo que el MG familiar, el SUV más básico, creo que está entre 12.000 y 13.000. Pues una familia que evidentemente tiene que recoger a los niños del colegio, que tiene que ir a trabajar, pues no tiene opción. Dices, acabó, ya está.
0: No, sí, bueno, o un utilitario como el Ibiza, que acaba recién de llegar, un coche... Además, fíjate, un Geely, que es la marca china que se ha quedado con Volvo, 14.000 euros.
1: Que sí, que sí, que sí.
0: Nuevo.
1: Es que les hemos regalado.
0: Mira, decía el mercado fitosanitario. 13.900.
1: Sí, sí, sí. Les hemos regalado el mercado fitosanitario. Les hemos regalado el mercado tecnológico. Les estamos permitiendo que entren con sus sistemas tecnológicos a controlarnos, pero ya no nuestro sistema empresarial.
0: La seguridad social
1: y el sistema SITEL de control de escuchas de la policía en los casos judiciales. Si es que les estamos permitiendo entrar por todas partes. Si es que es de broma. Vamos, que tú y yo no pasaremos por ser los máximos enemigos de la competencia.
0: No.
1: Al revés, pero una cosa es competencia, otra cosa es imbecilidad.
0: Eso es.
1: Y competencia significa que compites en igualdad. Imbecilidad es que te han atado las manos a la espalda. Eso y encima es. Te la ha atado el mismo socialista que te está diciendo, no, espérate que ahora vamos a llorar juntos porque te van a cerrar la planta. Pues qué tal si en vez de llorar, uno, dejas de robar, y dos, qué tal si dejas de regular barbaridades.
0: Claro, pero así es como nos va a Europa y así es como nos va, en este caso, a SEAT. Mucho ojo, habrá que seguir este tema de aquí a dentro de 2 años.
1: Nos queda tiempo para una punzadita. Hipotecas, ¿qué va a pasar? Euribor.
0: El Euribor está subiendo.
1: Ya.
0: Fíjate que es una de las... Pero es lógico. Mira, yo te voy a dar unos datos. En Reino Unido, aproximadamente, la gente que se hipoteca, cualquier persona como tú y como yo, que se quiera contratar una hipoteca para comprarse una casa en Reino Unido, está pagando un interés en sus hipotecas de alrededor del 7%.
1: ¿En Reino Unido?
0: En Estados Unidos están pagando entre el 5 y el 7, dependiendo. Y en países del norte de Europa están igual, entre el 5 y el 6% de interés. Aquí estamos pagando el 2 y el 2,5%. Lo lógico, con los tipos de interés que tenemos, con una inflación del 4,3% en España, que es de los países en los que es más alto de toda la Unión Europea, muy por encima de la media de la Unión Europea en inflación, con la liquidez enorme y artificial que hay en los mercados, tarde o temprano van a tener que subir los tipos de interés. Como el Banco Central Europeo no ha puesto todavía el huevo, no ha decidido todavía subir los tipos de interés, ¿qué está haciendo el mercado? Viendo lo que está sucediendo con los bonos en todo el mundo, el mercado está tratando de adaptarse. ¿Y qué es lo que ha sucedido? Que las hipotecas han subido, el Euribor se ha disparado al entorno del 3%, por encima del 3% a finales del mes de agosto, y para una hipoteca media de 350.000 euros, el que la tenga contratada a tipo variable y tenga que actualizar ahora su hipoteca, pues le puede incrementar en más de 1.800 euros al año esos gastos de hipoteca. Mucho ojo a este tema, habrá que seguirlo, aquí lo seguiremos, Carlos, porque los tipos de interés todo apunta, yo no te sé decir, no tengo una bola de cristal, siempre lo decimos en tu dinero nunca duerme. No sé cuándo van a subir, cuándo se van a disparar, ni cuánto tiempo va a durar, pero que los tipos de interés van a subir, van a subir. Y lo van a hacer, va a afectar a la compra de hipotecas o, en fin, a cualquier otra particular en la que se necesite financiación.
1: Fernando Quintero, muchísimas gracias.
0: Un placer, Carlos.
1: Bueno, pues nosotros les dejamos ya, hasta mañana, por supuesto. Lo estábamos comentando hace un momento, el tema de Ceuta tiene solución, pero tiene solución si el tema de nuestra política tiene solución, si no, no va a tener solución. Ahí hay que meterse de verdad, ahí sí. Hay que remangarse, hay que tener las ideas claras, hay que tener la españolidad clara, hay que tener las tentaciones de ser traidor muy lejos. Y hay que tener en cuenta que en estos momentos Ceuta, es decir, una parte de España, necesita ayuda urgente. No esa caricatura, no ese chiste barato que han hecho, que dicen 309 millones. 309 millones de chistes. Reales para las empresas. Y tendrán toda la batería de obstáculos burocráticos de siempre, con lo cual no acabarán llegando. Reales son 80. Con 80 no cubres ni siquiera las pérdidas de 20 días y llevamos más de un mes en esta situación. Dicen los ceutíes esto de un caballa nunca se rinde. Nosotros tampoco, ¿verdad, Luis Fernando?
0: Aquí no nos rendimos.
1: Somos cabezones, pero vamos hasta el final. Así que Ceuta es España.
0: Ceuta es España. Viva España, viva Ceuta.
1: Nosotros estamos para este tipo de cuestiones y hasta el final un caballa nunca se rinde y uno de radio ni te cuento.
0: Ni te cuento.
1: Lo mismo. Que mañana seguimos. Viva España y viva la libertad.
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0: de la noche, una hora menos en la Comunidad Canaria. Bienvenidos un día más, gracias como siempre os digo por estar ahí. Ya sabéis que vamos a estar haciéndoos compañía hablando de deportes hasta las 12:30 de la noche. Hoy José Mourinho ha vuelto a dar una lección magistral. Ha vuelto a dar. Las lecciones magistrales del entrenador del Real Madrid son tantas hasta ahora como las veces que se ha colocado delante de los periodistas en la sala de prensa. El otro día le comentaba a Sergio Fernández, creo que lo dije ayer también de pasada aquí, que oyendo una y otra vez a Mou me viene a la memoria un librito que, si sois aficionados al cine, pues yo desde aquí humildemente os recomiendo encarecidamente que leáis, que se titula El cine según Hitchcock, y que es una entrevista que le hace al maestro del suspense otro director, el francés François Truffaut. Bueno, yo tengo la edición de bolsillo de Alianza Editorial, la tengo que tener por ahí, que por cierto ya no alcanzo a releer porque tiene la letra pues muy pequeñita y mi oculista pues insiste en que no me ponga gafas, pero imagino que habrá otras. Es un pelín frustrante, de verdad, porque cuando Hitchcock responde a Truffaut, tienes esa incómoda sensación de que te encuentras ante alguien que es más listo que tú, simplemente. O sea, que a ti no te da para tener ese nivel. Pues bien, si alguien le diera por recoger todas las reflexiones de José Mourinho desde que se ha hecho cargo del banquillo del Real Madrid en esta segunda etapa y las plasmara, por supuesto, previa autorización del protagonista, en un librito titulado, por ejemplo, yo que sé, voy a ser muy original, El fútbol según Mourinho, pues habría ahí recogido mucho talento. Y no solo de fútbol, porque Mourinho está hablando de muchas cosas, sino de la vida vital, de experiencia, de gestión, de liderazgo, en fin. Yo lanzo la idea. Pero, ¿vosotros sabéis por qué José Mourinho habla de fútbol en 2026? Es que habla mucho de fútbol, es verdad. Pues sencillo. Mourinho habla en 2026 de fútbol porque a Mourinho en 2026 le preguntamos de fútbol. Y él habla de fútbol porque nosotros le preguntamos de fútbol. Ahora dicen que es otro. Naturalmente que lo es, han pasado 16 años, todos somos diferentes, todos somos otros, pero los más jóvenes del lugar quizás no recordéis, por edad, lógicamente, cómo llegó aquí Mourinho en el año 2010, le esperaba un pelotón de fusilamiento. No se había sentado al lado de Jorge Valdano, el periodismo en ese momento era muy valdanista, ahora quizás menos, y ya le estaban apuntando con las escopetas. A Mourinho llegaron a compararlo con Bin Laden. De Mourinho se llegó a decir que era ese tipo de persona que si atropella a alguien en un paso de cebra, se da a la fuga sin asistir al herido. Vosotros creéis que esto no es verdad, ¿eh? Pero está ahí. O sea, que según ese periodista, Mourinho era un criminal. Un famoso crítico cinematográfico que dice que es madridista, llamó nazi a José Mourinho. Así, por su cara bonita, es un nazi. Y tú, un idiota, boyero. Por lo que yo recuerdo, el tono inicial de las ruedas de prensa de Mourinho en 2010 fue, al principio, pues muy pausado, muy sensato. No quería provocar, pero quería trabajar y hacerlo según él lo entendía. Pero fueron a por él. Fueron a por él a degüello. A por él y, por cierto, también a por su familia. En concreto, a por sus hijos, que en ese momento eran menores de edad. Iban a buscarlos hasta el colegio. Mourinho es otro, ahora el contexto es diferente, porque, insisto, quizás los más jóvenes no lo recordaréis, Mou fue presentado como entrenador un 31 de mayo del año 2010. España gana su primer Mundial 2 meses después. Y cuando llega aquí el entrenador portugués se da cuenta de algo absolutamente terrible desde el punto de vista del Real Madrid. A lo mejor desde el punto de vista de otros no, pero se da cuenta de algo absolutamente terrible desde el punto de vista de un entrenador del Real Madrid. Y no era otra cosa que el compadreo, pero hasta unos límites insospechados, que los internacionales del Real Madrid tenían con los del Barça, que era algo que beneficiaba fundamentalmente a los culés, porque resulta que en ese momento el Madrid perdía y el mejor Barça de la historia ganaba. Y muchos de los que llamaban Bin Laden o nazi a José Mourinho, pues tenían interiorizada la idea de que eso tenía que seguir siendo así durante muchísimo tiempo. ¿Cómo iba a osar el Real Madrid de Mourinho a plantarle cara al mejor Barça de la historia y a Pep Guardiola? Y a Mourinho no le contrató el Real Madrid Club de Fútbol para que optara al Nobel de la Paz, sino para ganar, que es lo que finalmente hizo, sí, pero dándole la vuelta a aquella situación. Les dijo a los jugadores: oye, ya está bien de palmaditas en el culo cuando os veis, ¿eh? Ya está bien, nosotros defendemos la camiseta del Real Madrid. Hoy Mourinho es otro, la situación es otra, yo soy otro, vosotros supongo que pues también lo seréis. Pero, sinceramente, os tengo que decir que no tengo nada claro que aquellos que le llamaron nazi dijeron de él que había corrompido al Real Madrid o le tildaron, por ejemplo, de pelmazo, hayan cambiado en realidad o solo estén esperando agazapados a la vuelta de la esquina, como Bruno el del Mazo, su gran ocasión, que por mucho que haya cambiado Mourinho, ya os digo que la van a tener seguro. Los periodistas somos muy vanidosos. Es así, es así. Me duele generalizar, yo por lo menos soy vanidoso. Y entonces veo mi colectivo y digo, pues los demás también. Y los periodistas deportivos somos insufriblemente vanidosos. Nos creemos que estamos en posesión de la verdad siempre. Opinamos de los demás, pero luego nos sienta mal que lo hagan sobre nosotros. En la mayoría de los casos no buscamos un trato de igualdad, sino un trato de sumisión. Nos gusta que nos hagan la pelota, por eso Luis de la Fuente, por ejemplo, tiene tan buena prensa en España. Y cuando alguien se revuelve, le hacemos la cruz. Es así. Por eso me hizo tanta gracia lo que dijo el otro día mi tocayo Juanma Castaño en la COPE, un poco en plan perdonavidas, ¿eh? Dijo algo así como que el Mourinho de 2026 a él sí le gustaba porque había cambiado. O sea, que a mi tocayo le gustaba el Mou de ahora porque se parecía más a él. O, por expresarlo de un modo más correcto, a Juanma Castaño le gustaba el Mourinho de ahora porque se parecía más a la idea que Juanma Castaño tiene en su cabeza de cómo debe ser y actuar un entrenador del Real Madrid, que a lo mejor no es la idea que tiene el Real Madrid. Que nadie se confunda, ¿eh? Porque últimamente me meto mucho con Juanma, pero no quiero que haya equívocos aquí al respecto. A mí Castaño me gusta mucho la radio que hace y me parece que es un comunicador de primer nivel, ¿vale? Eso es otra cosa. Pero entre su plantel de tertulianos tiene alguno que cruzó la raya personal con José Mourinho en el año 2010 y en el 11 y en el 12 y en el 13. Vamos, que se pasó tres pueblos con él. A lo mejor tendrías que decirle también a tus tertulianos que cambiaran, como aparentemente dices que lo ha hecho José Mourinho. Antes de verano, el gran Paco Grande, a quien mando desde aquí un fuerte abrazo, me llamó para preguntarme si yo estaría dispuesto a intervenir en uno de esos fantásticos programas vintage que hacen Televisión Española, de lo poco respetable que hay en mi modesta y prescindible, por supuesto, opinión en la televisión pública, con motivo del fichaje de Mourinho. Y yo le dije que sí. Digo, Paco, aquí estoy, por supuesto. Y recuerdo que le dije más o menos lo mismo que voy a repetiros ahora. Y es que Mourinho no vino a buscar la paz con los periodistas, ni a trabajar por la estabilidad del fútbol español. Nos dieron un peñazo con aquello. Es que está rompiendo la armonía del fútbol español. Es que Mourinho no venía a eso. No venía a llevarse bien con nosotros, ni a buscar que los jugadores del Madrid se llevaran bien con los del Barça. José Mourinho fue contratado por el Real Madrid para ganar. Cuando se fue, dijeron de todo de él. De todo. De todo. Que empezaría a darle palos al club, que no volvería a crecer la hierba sobre el estadio Santiago Bernabéu. Bueno, pues nada de eso fue cierto. ¿Pidieron perdón? No lo han perdido. No lo han pedido. Mourinho no solo no criticó al Real Madrid, sino que siempre ha hablado bien del club. Y no solo no dejó de crecer la hierba, sino que cuando él se marchó, el club protagonizó, tras su adiós, probablemente la etapa más brillante de la historia del mejor club deportivo de todos los tiempos. ¿Volverán las oscuras golondrinas? Pues van a volver. Claro que sí. Seguro que volverán. Mañana, sin ir más lejos, pues el Real Madrid tiene una salida complicadísima. Y si hay algo que no le gusta a Mourinho, pues Mourinho saltará. Porque al final es una cuestión de carácter. Pero el arrepentimiento que sí observo en ese Mourinho más maduro, más hecho, más entrenador, un Mourinho más curtido. Hoy mismo ha dicho que en su día se equivocó con aquellas famosas declaraciones sobre Manuel Pellegrini, que este es cuando se fue del Madrid, sí que arremetió contra el club. Ese arrepentimiento yo no lo percibo, por mucho que miro, en aquellos que le fusilaron al amanecer hace 3 lustros y que tienen más o menos la misma actitud prepotente que han tenido toda la vida, pero que están larvando, están esperando, están en barbecho, a ver qué pasa. Le están esperando, te están esperando, Mourinho, te están esperando. Y aquí estaremos otra vez, como hace 16 años. Porque hemos cambiado, eso está claro, pero no lo hemos hecho tanto como para poner la otra mejilla, ¿verdad que no? Aquí por lo menos no. 11 sobre las 11, empezamos.
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0: empezamos. Dani Blanco, buenas noches.
1: Buenas noches,
0: Juanma. Sergio Fernández, buenas noches, ¿cómo estás?
2: ¿Qué pasa, amigo? Muy buenas.
0: Me gusta tu bigote. Esa es la frase, es una de las grandes frases de la 26-27 para mí, ¿eh? Me gusta tu bigote. Paul Tenorio, ¿cómo estás? ¿Qué tal?
3: Muy buenas noches, entusiasmado con Mourinho 2.0.
0: Ay, muy bien, vamos a escuchar ahora. Ha hablado de muchas cosas. Hoy Mourinho ha dado otra masterclass, es que no me gusta. Clase bien. Magistral.
2: ¿Eh? Está muy bien. Yo me quedo embelesado viendo la rueda de prensa. Y fíjate que es pronto, porque ahora tienen que madrugar los compañeros para ir a... Porque si va, es 9:30, 10 de la mañana, ¿no?
0: Pero eso no es habitual, ¿no?
2: No, bueno, ha hecho...
3: La primera fue a las 9:30.
0: ¿Ah, sí?
3: La primera que dio, 9:30.
2: Y lo demás,
3: 9:30
2: antes del entrenamiento, 10 de la
0: eso
2: mañana.
0: ¿Eso es para qué? ¿Para que vaya poca gente?
3: Para que fueran dormidos los compañeros, como con, para que no fueran muy...
0: Amigo mío, listo, Mourinho.
3: Luego las ha dado ya después del entrenamiento,
0: listo,
3: y hoy ha vuelto,
0: Mourinho,
3: a ser antes. Vale. Pero a las 10, que Dani le llama a madrugar, pero a las 10 de la mañana a madrugar...
0: A las 10 de la mañana a madrugar. Hombre, depende a la hora de que te acuestes.
3: Claro, 10 de la mañana es segundo café, ya, yo creo.
2: Nos acostamos tarde.
0: 10 de la mañana.
3: Segundo café.
2: Juanma, cuando sale a las 3 de la mañana de
0: yo,
2: la
0: por ejemplo, claro, yo, por ejemplo, claro, hoy me voy a dormir a las 4:30. Y mañana tendré un WhatsApp de Dani Blanco a las 9 de la mañana.
2: Mira qué
0: claro,
2: padre,
0: y ahora sí, le miraré con el ojo y digo, ¿qué dice? ¿Quién es? ¿Quién es este? ¿Quién es? Dani Blanco. No, esto luego lo contesto.
2: Se
0: la
2: ha llevado Dani Blanco. Pero no creo que te haya llamado yo a las 9 de la mañana.
0: 9:30. 9:30, digo, pero este no sabe que me acosté anoche.
2: Es verdad.
3: Móvil siempre en modo no molestar cuando uno se va.
0: No, pero no puedo. Mira, ayer hablaba en el chiringuito de cuánto tiempo, a mí me daría vergüenza decirlo, pero yo creo que yo utilizo el móvil a diario más de 6 horas, ¿eh?
4: Bueno, pero visto lo que lo utilizaban el resto, estabas en la media por debajo.
0: No, hubo alguien que dijera que lo utilizó 7.
4: Sí, 8.
0: Bueno, pues es que a mí me daba vergüenza decir que a lo mejor estoy por encima de esa... ¿De ese nivel tú?
4: Pues, ¿quieres que lo mire?
0: Pero, ¿aquí se puede ver eso?
4: Sí, claro.
0: ¿En el mío también? ¿Cómo se ve esto? Bueno, espera, un momento, ahora vemos lo del móvil. Conexión Pecera, Víctor San Román, buenas noches, ¿cómo estás?
5: Hola, buenas noches.
0: Y Dani Burgueño, Dani, ¿cómo estás? Buenas noches.
6: ¿Qué tal? Buenas noches.
0: Perfecto. ¿Ha hablado Mourinho? ¿Cuánto?
4: 7 horas 38 minutos.
0: ¿Hoy?
4: No, la media.
0: Ah, la media. ¿Y eso dónde se ve?
4: En tiempo de uso.
0: ¿Pero y dónde está eso? ¿En ajustes?
4: Ahora te lo miro en la publicidad.
0: Dármelo. ¿Pero es en ajustes o qué?
4: Sí.
0: ¿Ajustes dónde? ¿Tiempo de uso se llama esto?
4: Sí, bueno, depende del sistema de cada móvil, pero sí, se puede mirar.
2: Yo lo uso menos.
0: ¿Salud digital y controles parentales?
4: Ah,
0: no,
4: una ¿sí? cosa de esas, sí.
2: Yo lo uso menos desde que tengo desinstalado Twitter.
4: Ya, ostras, Paul, tú con lo que estás en Twitter debes quemarlo también.
3: No, pero yo me meto en el viejo ordenador de sobremesa de mi casa. Yo tengo un ordenador
0: no,
3: de sobremesa.
0: No, esto no debe ser porque...
3: Enorme.
0: Porque dice solo 3 horas y media. Esto está mal. ya te digo yo que está mal. Bueno, Mourinho ha hablado de muchas cosas hoy. Y ha hablado de Sergio Martínez.
4: Sí, señor.
0: A quien tú has visto jugar. Te voy a presentar a un amigo nuestro que le ha visto jugar algo más que tú.
4: Hombre, y que ha sido parte importante.
0: Claro. Que es César Porras, que fue entrenador de Sergio en el cadete del Racing. Sergio, mister, buenas noches, ¿cómo estás?
7: Hola, buenas noches, ¿qué tal?
0: Muchas gracias por atendernos, a estas horas, que son horas de mala gente, es decir, yo no sé a quién se le ocurrió poner los programas de deportes por la noche, de verdad.
3: A tu ídolo García.
0: Sí, seguramente. A mí me arruinaron la vida, a Sergio, te tengo que decir. Porque a mí me gusta, yo creo que ya...
4: Sergio, hombre, es cuando... chico, ¿no?
0: ¿Eh?
4: ¿Quieres llamarnos a todos?
0: No, César. Porque la verdad es que, claro, cuando tienes más... energía, como decía Ancelotti, pero claro, cuando ya eres un yayo como yo, pues joder, llega una hora aquí que dices, esto no es normal, pero bueno. Tú fuiste entrenador suyo en el cadete del Racing, ¿verdad?
7: Sí, los 2 años de cadete.
0: Los 2 años de cadete. Mira, Mourinho ha dicho esto hoy sobre Sergio.
8: Mira, el plan es que mañana sea en banquillo. Por ahí ya puedes ver más o menos cuál es el plan. Se ha entrenado con primer equipo dos días, nada más. Tiene potencial, tiene que trabajar, que el nivel de calidad, de intensidad aquí es diferente.
0: Me decías, Sergio, que tú le has visto y me decías, no tiene nivel para el Castilla, pero no porque no tenga nivel para jugar, sino porque tiene demasiado nivel.
4: Claro, o sea, yo creo que hay mucha gente que criticó la decisión de que él haya ido al Madrid, y yo creo que, o al Castilla, y yo creo que en estas cosas hay que entender que nos falta mucha información. O sea, si ya Mourinho le está llevando al banquillo, además que en el primer partido de Champions al Madrid le faltan muchos mediocentros, o sea, hay que entender el contexto de las situaciones de los futbolistas. Oye, si luego termina jugando 200 minutos en el primer equipo, con el Castilla muy poco porque ha convocado en el primer equipo, y luego termina eso con 500 minutos en la temporada, pues diremos, pues igual no ha sido el mejor año para el chaval, que podía haberse quedado en el Racing. Pero lo comentaba con Paul fuera antes, había muchos equipos grandes mirando ya a este chaval, y si el Madrid no lo firma este año, luego al año siguiente, después de un gran año en Santander, es que igual tiene 6-7 ofertas gordísimas. Es que es un chaval que en principio está llamado a ser muy muy bueno.
0: Sí. ¿Sabes lo que pasa, César? Que no es ni la primera, ni la segunda, ni la tercera vez que hablo con gente que conocía, jugadores con una gran proyección, que fichan por el Real Madrid, que luego, pero claro, eso es la vida, es que no sabes por dónde va a ir. Pero mi pregunta es la siguiente, te la hago a ti. Tú habrás visto pues un montón de jugadores, un montón de futbolistas. Eres formador de jugadores. Este estaba muy por encima de la media de lo que tú entrenabas.
7: A ver, yo cuando le cogí, vamos, empecé a entrenar ese equipo cadete, Sergio era un jugador que tampoco, a mí me sorprendió un poco por lo que había pasado anteriormente en otras categorías con él, pero a mí me sorprendió la capacidad que tenía para aprender, escuchar y querer mejorar. Claro, acabó el segundo año cadete, y en ese segundo año cadete ya sí que, antes de dar el paso a juvenil, había equipos importantes ya que se estaban fijando en él. Entonces claro, ahí nos dimos cuenta en el club que había algo más. Que podía haber algo más, no que había, sino que podía haber algo más, y al final, pues bueno, pues el tiempo y su trabajo nos ha ido dando un poco la razón.
0: ¿Cómo es, Sergio?
7: Un chico muy muy tranquilo, le gusta mucho el fútbol. También el tema de los estudios lo lleva muy, muy bien. Entonces es un chaval normal, muy tranquilo. O sea, al final, yo creo que el otro día hablé con él cuando ya se confirmó todo, se había estado hablando muchos rumores, me estoy hablando por teléfono, y el chaval estaba pues muy, muy ilusionado, pero como cualquier chaval de 18, 19 años que se encuentra con esta oportunidad, ¿no? Pero muy, un chico muy normal, o sea, no es un, digamos que, bueno, ya se le ha visto imágenes entrenando y como uno más, ¿no? Es un chico muy normal.
0: Eso personalmente, César, pero en el campo, ¿qué jugador es?
7: Campo, tiene mucha personalidad. Ahora al principio pues igual no se le va a ver por el ambiente en el que se está moviendo ahora, pero es un chico con mucha personalidad, muy valiente, que no rehuye el balón, vamos, va a tener personalidad, y eso lo ha tenido siempre, porque eso sí que lo tenía cuando era cadete y lo ha ido llevando hacia adelante.
0: ¿Es un 8, te parece?
4: Yo te quería preguntar, César, porque con gente del fútbol que he ido hablando con él, está un poco la duda de exactamente cuál es su mejor rol, en qué sistema y cuál crees que es su mejor posición para sus características.
7: Yo cuando empezamos jugábamos un sistema en un 4-3-3 y era el 8 o un 10, porque tenía llegada. Es que ahora, ya en edad juvenil, con el Rayo Cantabria, incluso con el primer equipo, le han ido poniendo de, ha empezado a jugar de doble pivote, y es un chico que puede jugar doble pivote, pero ya lo vimos con el gol que metió al Villarreal, sí, con llegada. O sea, un doble pivote menos posicional, digamos, que un 6 como podría ser, yo no sé, decirte, pues
3: Rodri.
7: Un Rodri, eso es, más un jugador de acompañamiento a ese jugador que posicional, con llegada a campo contrario.
0: Bueno, está fichando por el Real Madrid, claro, eso a uno le impresiona, le tiene que impresionar. Tampoco es muy, muy, muy, muy, muy joven. Tiene ya 19 años, pero en cualquier caso, pues te puede impresionar. A mí me contaba mi buen amigo Luis Ángel Duque, que cuenta muy bien el fútbol, me dice que un día le llegó un chaval joven, muy jovencito, argentino, al equipo, al Lega, y dice, y le dije, venga, ponte a jugar, dice, pero antes, y le di una piedra, me decía, una piedra, yo no entendía, digo, una piedra, dice, sí, toma, coge esta piedra y juega con esta piedra, y empezó a jugar, tal, juego, este tiene buena pinta y tal, y cuando terminó de jugar, le pidió que abriera la mano, y no tenía marcada la piedra en la mano. y digo, joder, este tío sabe mucho, ¿sabes? Porque eso es verdad, estaba demostrando que el chico no estaba nervioso, estaba, te llevaba la piedra como podía llevar cualquier cosa, pero vamos, que no estaba en tensión y no apretaba la piedra. Bueno, ese es un caso probablemente entre un millón, pero fichar por el Madrid, César, son palabras mayores, ¿eh?
7: Sí, claro. A ver, todos aquí, pues todos los que llevamos mucho tiempo en el fútbol, que vamos, yo tengo 49, pues 49 años de vida que tengo, he estado metido en el fútbol, vamos, desde el primer día. Y a ver, esto ya cuando salió la noticia, se empezó a oír ya el rumor de que podía ser. En realidad, lo de ir al Real Madrid, pues claro, eso ya a todos nos impactó mucho y vamos. Y es yo lo que le dije a él también, digo, pues disfrútalo porque es una oportunidad que se presenta muy pocas veces en la vida.
0: ¿Qué te decía, mister? Te decía, joder, que me ha llamado al Madrid.
7: Pues claro, no, me dije, bueno, le dije, ¿qué? Ya está, al final ya está hecho. Me decía que sí, dice, sí, ya me voy, incluso fue el sábado, que se iba para Madrid. Dice, sí, ya está. Y vamos, me voy para allá, imagínate, pues claro, pues al final, que ¿dónde lo que te vas a encontrar, ¿no? Me decía, no, porque voy a entrenar con el primer equipo. Y digo, joder, pues prepárate. Como le des un pase, aquí en Santander le das un pase mal a alguno y todavía te dice algo, pero como se le des mal a alguno de allí. Sí.
3: Es como jugar igual. a velocidad claro. Por dos, ahí, con esa gente. Claro, una pregunta, todo, César. No, todo. ¿Tú le conociste muy joven y en pleno proceso de desarrollo, pero calidad para jugar en Madrid hay 10.000 que la tienen, pero mentalidad para jugar en Real Madrid
0: te está
3: hay
0: que
3: tres.
0: Sí. ¿Te está diciendo que sí?
3: ¿Tiene eso ante los errores, cuando falla se levanta, se achica? ¿Tiene eso, tú crees?
7: Yo siempre, desde el primer... siempre, ¿no? Vamos, llevo entrenando en categorías inferiores, formando de formador desde hace más de 12 años, y es una de las cosas que les inculco y les trato de hacer ver a los chavales. Que el error es una parte del proceso de aprendizaje.
0: Naturalmente.
7: Si no fallas, nadie va a dejar de fallar. Y yo con Sergio lo hacía mucho porque era, ya os digo, tenía mucha personalidad y quería hacerlo todo bien. Pero claro, todo bien no lo puedes hacer.
0: Imposible.
7: Y le insistía mucho en eso, que la acción que has fallado, esa ya no vuelve. Ahora hay que ir a por la siguiente y tratar de corregirla. Y eres ese tipo de persona, ¿no? Que a ver, a todos nos afectan los errores y los fallos, como es normal.
3: La presión, pero, que son muchas
7: cuanto
3: cosas.
7: Cuanto menos, bueno, al final la presión es sí, como sí. Todo.
0: No, los americanos...
7: Ahora mismo, ¿qué? Yo le veo cuando salió la noticia, he escuchado la rueda de prensa, donde habéis puesto el corte de él y que va mañana convocado a Sevilla con el Madrid, y luego el miércoles tiene opciones de ir también en Champions por la serie de bajas que tiene...
0: Está dentro de la lista.
7: Por eso te digo que al final... Oye, la presión es vivir con ella y claro. saber llevarla. Sé que lo que tiene detrás le va a ayudar mucho, porque su entorno es un entorno muy tranquilo, que sabe llevar el tema con tranquilidad, como yo creo que debe ser, para ayudarle, porque si no, al final, si los que estamos detrás le ponemos más nervioso, pues al final...
0: Así es, los americanos dicen jugada pasada. Jugada pasada, no puedes quedarte instalado ahí, ¿eh?
7: Sí.
0: Y aquí
7: yo
0: tenemos
7: a lo que sigo.
0: Claro, aquí tenemos, César, un programa de baloncesto los domingos, claro, que dirige José Manuel Puertas, que se llama Tirando a Fallar, porque yo creo que eso es cierto, en la escuela balcánica les obligaban a fallarlas.
7: Claro.
0: Porque tenían la idea en la cabeza de que así perdías responsabilidad y luego al final la ibas a meter.
2: Claro.
0: ¿Sabes? De tanto fallar, la ibas a meter. Pues nada, César, muchísimas gracias por estar con nosotros y contarnos un poco más a propósito de Sergio Martínez. Cuídate mucho, ¿vale?
7: Muchas gracias a vosotros.
0: Un abrazo, vosotros. Cuídate. Hacemos una pausa y seguimos escuchando rueda de prensa de Mourinho, y hay más cosas aquí, porque Marcos Llorente ha anunciado su retirada de la selección. ¿Os ha sorprendido?
2: Hombre, mucho.
4: Y es que de Marcos Llorente no hablo.
0: No hablo. Tenemos un tertuliano que hay temas que selecciona.
4: No.
0: Este tema
4: no,
0: lo
4: no.
0: Pasa.
4: De gente que dice las idioteces que dice él.
0: ¡Uy!
2: Tenemos
0: favor.
2: Abogados.
0: Por favor. Bueno, no pasa nada. ¿De Futre hablas? ¿De Futre hablas?
4: Por favor.
0: ¿De Futre sí hablas?
3: Ídolo del madridismo.
4: La rosca que se le hace a este tío con las cosas que dice que pueden poner en peligro la salud de mucha gente, a mí me parece bochornoso.
0: No, digo que ya he pasado, ¿vale? Que tú no hablas.
4: No, pues de quién no dices.
0: Yo estoy de acuerdo contigo.
4: Pues quien no dice estas cosas, genial.
0: Yo estoy de acuerdo contigo. Pero de Futre, por ejemplo, ¿hablarías?
4: Sí, ¿de quién?
0: Bueno, le ha mandado un mensaje a Julián. Y Mourinho, que ha estado muy bien.
2: Muy bien.
3: Futre, clave para que Figo jugara en el Real Madrid, para que se lo trajera Florentino en 2000, por tanto Futre clave para que Florentino ganara las elecciones de 2000 e hiciera los 25-26 años
0: lectura
3: históricos
0: siempre, esa lectura Futre, madridista, ese punto de vista madridista,
3: Futre
0: de madridista.
3: Histórico del Real Madrid,
0: Futre Pablo siempre ha sido madridista,
2: sí, ¿no?
0: Yo creo que sí. Bueno, es que yo creo que todos en el fondo somos madridistas.
3: Remó para lo de Figo, ayudó.
0: Daniel es madridista.
2: Se notó en la final de Copa que comentó en Televisión Española, se comentó que era madridista.
0: Daniel
2: se
0: notó
3: que era madridista. Primera y la última.
0: Disimular, hay que disimular. Él dice que fue por eso.
3: Sí, hombre,
0: por eso. Bueno, y como anunciábamos ayer, pues Raúl Asencio ha sido absuelto de todos los cargos que se le imputaban. Y Mourinho ha hablado de Raúl Asencio. Un poco en la línea, yo creo que me escuchó ayer.
4: Humildemente
0: lo digo, con toda la modestia del mundo. Porque ha dicho, hombre, un fallo, pero tantos encadenados, yo ya he hablado con él, como diciendo, no puedo hacer más. Hacemos una pausa y vamos con todo, venga.
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1: Everything would be alright.
2: Bueno, a ver, Mourinho, ¿dónde estás? Sobre Pellegrini, brillante Mourinho, ¿eh? Luego le ha dicho Pellegrini, no, para mí no tiene importancia y tal.
3: Bueno, pero a Pellegrini se le ha notado todavía que la tiene un poco ahí hasta atrás, ¿no? Sí, y yo me ha quedado Pellegrini, lo quiero con locura.
2: ¿Lo quieres con locura?
3: Joder, me parece un entrenador impresionante, vilipendiado por los madridistas, pero...
2: Sí, no, vilipendiado no.
4: Que, el puntaje.
2: Perdona, claro, no, vilipendiado. Yo no sé si es vilipendiar, no sé qué madridista.
3: Bueno, por el socialianismo, ¿no? Un poco ahí. ¿Cómo? El socialianismo marcó una tendencia.
2: No. Yo lo único que dije de Manuel, de, ¿no?, Pellegrini, es que tenía un señor al lado que yo no sabía si era una momia o vivía.
4: Que le mantiene, perfecto. Es su segundo ahora.
2: Y, que una, y un día dije, pues, vive, porque se movió. Que parece ser que, digo yo, este señor es un muñeco hinchable que ponen ahí. Bueno, no. Y lo segundo que dije, hombre, pues es que el puntaje aquí no vale de nada, Manuel. El puntaje
5: se aquí, si segunda, queda segundo, no vale de segunda nada. Plaza en Liga la intentó.
2: Pero le preguntaron, ¿sabes el Málaga, no sé qué? Yo, no, si me... Bueno, en fin, no voy a repetir el sonido de Mourinho. Si me echan, donde no iré yo será el Málaga. Pues ese Mourinho que a mí me ponía trempante, tengo que reconocerlo.
3: Pero bueno, habéis crecido todos.
2: Hemos madurado todos juntos.
5: Todos a la vez. Decía, pero Pellegrini le hizo daño, ¿eh?
6: Obviamente que hay momentos, hay palabras, hay cosas que uno dice, que uno hace, y que después al final, mire, te sientes un idiota, te sientes que te has equivocado. Pero obviamente que con él, yo he tenido alguna palabra, he tenido algún comentario muy estúpido, que no me orgullo. Después le he pagado bien, porque el campeonato que él ha ganado en la Premier con el Manchester City lo he regalado yo, porque a dos partidos del final, si Liverpool empata con el Chelsea y Liverpool es campeón, nosotros hemos ganado y él ha sido campeón. He pagado bien. Y después él ha tenido una cosa conmigo de gran señor, que ha sido un amistoso Betis Roma, donde Roma hemos quedado con 7 jugadores en campo y él ha dicho a sus jugadores: no vamos a machacar estos. Y él ha sido este señor que nos podía haber metido 8. Para mí, gran entrenador, un ejemplo como entrenador, como persona, me gusta mucho. Mañana abrazo antes, abrazo después.
5: Bueno, es el Mourinho del que estamos hablando todos. Es un Mourinho más reflexivo, es un Mourinho más sereno, es un Mourinho conciliador, que vendrán tribulaciones, vendrán.
2: No, seguro.
5: Que subirá el tono, lo subirá.
2: Ojalá.
5: Pero porque sigue siendo carismático. Ojalá, ¿eh? Claro, sigue siendo carismático, sigue siendo él. Pero es verdad que es un Mourinho que, bueno, hay quien me dice, no, pues que es la edad. Bueno, hay gente que con la edad empeora.
2: ¿Qué te dije, Sergio?
3: Sí, sí.
2: Si es que te dije, mira, el primer debate, ¿cuál va a ser? Y además lo dijiste tú.
3: Sí, sí.
2: Dice, el primer debate va a ser, ya no es el mismo. Si es que, insisto,
5: no, pero una cosa, yo estoy de acuerdo con Sergio. He escuchado a Pellegrini y primero le tira el bien orgulloso que estoy del Málaga, que está bien, porque, y luego le dice uno como, sí, está como bien, pero podría dejar de decir esas...
2: Es una frase, a mí no me influyó, no me tal, no sé qué, y hoy nos encontramos con un entrenador más, como una persona más madura, como diciendo, aquí el maduro soy yo.
4: ¿Os acordáis ya que
5: el Málaga se tira un poco?
2: Tú te mueves poco,
5: le dolió a Pellegrini, pero bueno, ha hecho bien, ha saldado una cuenta desde 2011 y lo ha hecho bien.
2: Por favor, deja intervenir a la gente de la casa.
4: ¿Os acordáis de aquel Málaga que estuvo a punto de eliminar al Borussia Dortmund, que mereció eliminar al Borussia Dortmund?
2: Señor.
4: Lo llevaba Pellegrini. La semifinal fue Dortmund-Real Madrid. Se hubieran enfrentado Pellegrini y Mourinho en una semifinal de Liga de Campeones. Málaga-Real
2: Madrid. Pero es muy listo. Y luego, sobre el tema de Asensio, pues, en fin, Mou, si quieres yo te paso un poco lo que digo del día anterior.
3: Creas el argumentario para el día siguiente, ¿no?
6: Un jugador de Real Madrid es jugador de Real Madrid 24 horas por día, 7 días a la semana y 12 meses al año. Todo lo que tú haces continúa a dañar

0: continúa a dañar el prestigio de un club que no, que es intocable, que no se puede tocar. No estoy feliz. Errores todos hacen, pero errores acumulados es una cosa diferente.
1: Es que
2: he metido un comunicado, por cierto, Raúl.
1: Bueno, por lo menos, bueno, otro. Porque ha pedido perdón, pero ha estado 3 horas sacando pecho para luego terminar pidiendo
2: sí,
1: perdón.
2: Sí, pero es muy largo. Lo que dice es que ahora que está de acuerdo, sí, que admite la sanción, como no podía ser de otro modo, y que a partir de ahora pues le toca hablar sobre el campo a ver si es verdad. Sí. A ver si es verdad. Y luego está el tema de otro comunicado más de Marcos Llorente. A mí me ha sorprendido. José Miguel, buenas noches.
3: Buenas noches.
2: ¿A ti te ha sorprendido?
3: Sí, sí me ha sorprendido, aunque una vez expuesto el comunicado, viniendo de donde viene, pues te cuadra. Te lo englobas en el bicho raro que es Marcos Llorente y dices, bueno, las cosas de Marcos Llorente, pues sí, evidentemente sí me ha sorprendido. Tiene 31 años solo, sigue estando pletórico de facultades, pero también hace poco había dicho que posiblemente se retiraría pronto, no solo de la selección,
2: eso
3: sino
2: es,
3: de...
2: Sí. Que va a ser corta su carrera. Se lo estaba diciendo a Paul. De hecho, él dice, sé que no me vais a entender, pero es una decisión personal. Y además, me comentaba Dani que la federación ha publicado un vídeo sí, que se hace anunciando la retirada de Marcos Llorente de la selección, que se hace justo el día en el que España gana el Campeonato del Correcto. Mundo, de forma que era una decisión que ya tenía tomada previamente. Bueno, pues es que las decisiones personales pues siempre hay que respetarlas. Claro, es que no se puede...
4: Él viaja a Estados Unidos, él viaja al Mundial sabiendo que va a ser la última concentración con todos los compañeros, pero lo dice...
1: Hay algún jugador más que se lo estaba planteando, ¿eh? No sé si al final va a decir que sí o que no, pero algún jugador más se lo estaba planteando. No te sé decir. O sea,
2: sabes que hay jugadores, sí, hombre, pero, no, sí, o sea, no, pero no el nombre.
1: No, o sea, sé de uno que es el nombre.
2: Pero
1: sí,
2: no lo puedes decir.
1: No, porque es cosa suya, ¿no? Entiendo.
3: Claro. Hay jugadores que dejan las selecciones para cuidarse más para sus clubs, pero yo creo que este no es el caso.
2: No es el caso. Antonio Rüdiger claro, renuncia a Alemania, pero porque Antonio Rüdiger pues
5: está de vuelta.
2: Está cogido con pinzas, claro, en el Madrid.
5: Claro. Está pletórico.
2: Eddie Tavares en baloncesto pues dice, pero es que Eddie tiene 34 o 35 años ya.
4: 35,
3: sí, pero sí, cuando dejó la selección alemana también antes de...
5: Que luego volvió.
3: Para seguir en el Madrid. Y luego volvió solo para jugar
5: la Eurocopa.
3: La fase final.
5: La Eurocopa, que, sí, que, pero aquí lo que...
3: A Ibrahimovic también.
5: A mí lo que más me sorprende aquí es que es difícil abandonar la selección española porque la expectativa de España es ganar la Eurocopa dentro de 2 años. O sea, tú te vas de un equipo que puede engordar tu palmarés, tu prestigio eterno.
2: No creo que, de verdad, Marcos Llorente no me parece que responda.
5: Claro, pero Marcos Llorente juega con la regla de Marcos
2: Llorente. Y voy a esperar 2 años más para ganar la Eurocopa.
5: Sí, pero
2: pues
5: tú
2: no
5: pones todo junto y dices, un chico, ¿no?, joven, relativamente joven, al 100%
3: ya,
5: físicamente, en un equipo completamente ganador, choca incluso para Marcos Llorente. O sea,
2: bueno, mira, en cualquier caso,
5: yo creo que algo se nos está escapando.
2: Te tengo que decir una cosa, es una decisión que al Atlético de Madrid le beneficia.
4: Hombre, claro.
5: Claro.
2: Pues totalmente.
4: A mí me ha sorprendido mirando los datos porque pensaba que había participado más en el Mundial y jugó 187 minutos, 2 partidos completos y 7 minutos contra Francia. Es que Marcos Llorente no aparece nada en 5 partidos del Mundial.
5: No, se lo comió Pedro Porro.
2: ¿Sabes lo que pasa? Que De la Fuente dio con la tecla. Y a mí me parece que fue muy inteligente no tocarlo.
4: Exactamente.
2: Funcionaba eso, pues chico, lo siento mucho, pero aquí hemos venido a ganar.
5: Sí, pero eso no puede ser la razón.
2: No a contentar a nadie.
4: No, a lo mejor sí,
5: pero la mentalidad de Marcos Llorente no es rendirte. Es decir, el puesto es mío y me voy a por él. O sea,
2: claro,
5: no.
2: Es verdad que Marcos iba con la vitola de titular.
4: Sí, es verdad.
2: Y luego le comieron la tostada, pero es que eso puede pasar en un campeonato.
1: Yo creo que siempre está bien en defensa de Marcos Llorente, retirarse a tiempo y no cosas extrañísimas que estamos viendo muchos futbolistas, por ejemplo, Sergio Ramos, que ha empezado a larga carrera y ya no sabemos si es futbolista, cantante, si se ha retirado, si no. Estamos viendo ahora lo de Dani, lo de José Lu, o sea, que no, de la selección, del club y todo, que
5: Neymar,
1: están todos ahí un poco... Sí, es una cosa rara.
2: Eso de que os metáis con Sergio Ramos no
1: ya, gusta. Lo empezaste tú esto, ¿eh?
2: ¿Yo? Mi Sergio Ramos y yo le adoro.
5: Lo raro es que no haya dicho Miguel todavía que el Cholo ha aburrido a Marcos Llorente y se acaba retirando a final de esta temporada.
3: Marcos Llorente sí que es uno de los futbolistas
5: militantes
3: que claramente el Cholo ha pronunciado.
2: Un soldado de Simeone. Bueno, y luego siguen con la matraca. Es que son incansables. O sea, es como una pared. Tú le pegas a la front tenis, tú coges la raqueta, pa. Y tú, claro, esperas que en un momento determinado la pared no te la devuelva. Te la devuelve. Es una pared. Pa, te la devuelve. Pa, te la devuelve. Y claro, yo probablemente por error mío digo, habrá un día en el que no te devuelva la pared la pelota, te la devuelve siempre. Y ahora hablan ya de la oferta que le van a hacer en el mercado de invierno. Es una cosa, es de locos. De
1: ¿Pero verdad. Enseñaron el contrato o no?
2: No. Ah, no. Yo le pedí el papel y no...
1: Se ha anulado, ¿no?
2: Me dijo, luego te lo enseño. Mm.
1: Y no puedes contar si te lo enseñó.
2: No me enseñó.
1: Ah. ¿Y el contrato?
2: No, no me enseñó nada. No me enseñó nada. Bueno, Pablo Futre, este era bueno, Migueles.
3: Muy bueno.
2: Bueno.
3: Y cantaba los goles bien. Ahora estoy viendo en Teledeporte la final de la Copa del Rey, del último partido de Mourinho, cómo sí. Gritaba los goles.
2: Es que hace estas cosas raras ahora, Felipe.
4: Qué vintage se ha vuelto.
2: Sí, mete estadios del...
4: ¿Enteros?
2: Pues eso, de Pedro Ruiz, de repente, ¿sabes? Se va a los años 70.
4: Bueno, el otro día metió Deportivo, que es el programa que presentaba José María Casanovas antes de...
2: Imagínate.
1: Televisión Española nos gusta, pero lo que hace Felipe nos disgusta. Tenéis también... Todos tenemos...
2: ¿Televisión Española nos gusta?
1: No os gusta.
2: Ah, no os gusta.
1: Pero lo que hace Felipe os gusta, ¿no? Todo el mundo tiene contradicciones.
2: No, yo no he dicho eso, no es amigo, pero bueno, el vintage me gusta, lo de Paco Grande me gusta, me parece que es bueno. Lo demás es que yo no sigo el...
3: No, y estos partidos antiguos está bien de vez en cuando verlos.
2: Sí, pero vamos, en fin, bueno, oye, mira, yo me voy a meter, eso es una cosa de Felipe del Campo, que haga lo que le dé.
5: El rato que lo que está viendo se va a publicidad, te vas 3 minutos al partido antiguo y luego vuelves, claro, a ver si se acabó la publicidad ya de lo que estaba viendo.
2: Le mandaba un... Es que me metéis en unos líos, yo no quiero hablar de nadie.
5: ¿Te metes tú?
1: Hombre, vengo 2 días a Madrid y no voy a meterte en charco.
2: No. Me le ha mandado un mensaje Pablo a Futre, a Julián Álvarez.
6: Julián, eu não nasci sendo meu Atleti. Eu sou português, cheguei com menos de 1 ano sendo campeão da Europa e mais tarde, balão de prata, era potro. E este potro se ha enamorado deste escudo único. E estou convencido, Julián, que tu também te vas enamorar desta aficião única e deste grande clube. O perdão não é com palavras, é com goles. E não tenho dúvidas, vais dar tudo e sudar na camiseta. Está a última gota para este escudo. Ao Atleti, Julián, vamos campeão.
2: Declaración de intenciones de un buen tío, porque hombre, Pablo es muy buena persona. Muy
5: arreglado todo.
2: Y era un jugador.
4: Increíble.
2: Yo siempre le digo, con lo bien que estarías tú con la camiseta blanca, que no. Pero es una declaración que, pues esperemos, ¿no, Migueles? Que cambie.
3: No, pero desde motivos para enamorarse de la afición del Atlético, Julián ha tenido ya de sobra, porque la afición del Atlético fue muy generosa con él en estas 2 temporadas que ha estado, y a esa afición es a la que Julián decidió agredir gratuitamente, y bueno, está bien como palabras, que yo creo que van a aparecer muchas, de tratar de reconciliar, de borrar los problemas, pero yo creo que no va a ser fácil, ni que Julián se enamore de la afición del Atlético, ni que la afición del Atlético se fíe, se crea, quiera, se encariñe con Julián.
1: Miguel, tengo una duda, como atleticólogo número 1, que yo te quería preguntar el otro día. ¿Qué crees que es el pensamiento mayoritario dentro de la gente que va al Metropolitano? ¿Que quieren que vuelva a jugar o que prefieren que no vuelva a jugar?
3: No, o sea, que se vaya.
1: No. Quedarse quedó, Miguel. O sea, eso no, ya está juzgado.
3: Una vez quedado, que juegue.
2: Juegue. Ahora que juegue,
3: pero silbado, abucheado, pero que jueguen.
2: Muy bien. Ahora tiene 3 partidos fuera. Puede ser una forma de ir entrando poco a poco. Ahora, es una cosa, te digo, es que nos estamos metiendo en una historia que lo complicado para él, o sea, lo bueno va a ser jugar fuera. Claro. Lo complicado va a ser jugar en su propio estado, claro, con su propia afición.
4: Interesantísima.
2: Te digo una cosa, se lo ha ganado, ¿eh?
4: Claro, interesantísimo.
3: Lo paradójico del tema es que ahora todas las miradas se centran en Simeone, que es el que le tiene que recuperar, cuando es el origen de todo este conflicto. Es decir, el que consiguió que Julián estuviera incómodo en el Atlético y se quisiera ir fue Simeone con sus planteamientos. Entonces ahí es paradójico.
5: Julián sabía dónde iba, hombre.
4: Yo no estoy de acuerdo.
2: No te creas
3: que toda la gente sabe a dónde va cuando viene con Simeone, porque sí, hombre, las palabras son muy bonitas.
5: Simeone lo conoce el mundo entero.
3: Yo te voy a construir un equipo para ti. Yo también me parece, ya, pero...
4: Miguel, me parece que Simeone le ha dado siempre un cariño a Julián. Vamos, a potencia.
2: Además, ayer, pero, anoche.
3: Es que no es una cuestión de cariño, no es una cuestión de cariño, es una cuestión de modelo de juego.
5: Pero el modelo de juego de Simeone lo conoce anoche, todo el planeta.
2: Anoche contaba Juanfe Sanz en el Chiringuito que Simeone estaba un poco. Porque le había apoyado, es que es verdad, es que la afición le ha apoyado cuando no le metía un gol al arco iris. Y él le apoyó y le respaldó.
5: Puso en las
2: otra
5: malas.
2: Cosa es que un entre jugador vaya a decidir el sistema del equipo.
4: Yo escucharía mañana, interesante mañana Simeone en la previa de Bilbao.
2: Ah, sí. Mañana
4: cuidado,
2: luego,
4: pero
1: no,
4: mañana.
1: Pero si no puede decir la verdad.
2: No puede.
5: El que le
2: no
5: tiene
2: puede
5: que...
2: porque si la dice, no le va a poder recuperar definitivamente. Y a él le interesa recuperarlo. Ahora te digo una cosa, esto ya es acoso, esto es mobbing, ¿eh? Lo que está haciendo el Barça es mobbing. Sí, ahora vuelven otra vez, oiga, que no me desestabilice usted al jugador más.
5: Hay quien
2: que
5: dice,
2: es mío.
5: Hay quien dice que lo van a volver a la carga antes de enero cuando se enfrenten al Barcelona en Liga. Van a volver a salir las noticias.
2: José Álvarez decía ayer: no, es que a mí lo que me cuentan desde el entorno del jugador dicen que es que al final va a ser el Atlético de Madrid el que tenga que ir al Barça a decirle: oiga, mire, quédenselo ustedes. Yo, Atlético de Madrid, pero vamos,
3: es cojonudo venderlo como, pero eso es cojonudo venderlo como noticia. O sea, tú estás hablando del lado del Barcelona,
2: sí.
3: Que el Barcelona dice que el Atlético, o sea, como si fuera ya un plan.
2: No, creo recordar que dijo el entorno de Julián. Pero, vamos, me parece que al representante de Julián le quedan 3, sí. 2, 1, 0. Lógicamente, porque le ha metido caso, en un...
5: Yo lo que creo es que es Julián el que tiene que levantar esto, no el Cholo Simeone, pero hay mucha gente que está diciendo alegremente esto se hace con goles, como si fuera fácil meter goles en su situación, claro. Y no creo que sea solo con goles. Julián va a tener que hacer lo que hizo Griezmann si quiere que la afición del Atleti no le abuchee permanentemente.
2: Tenía que haber hecho mucho antes, se tenía que haber dado cuenta, pero yo creo que el Barça le ha engañado. El Barça, estoy convencido de que le dijo: Julián, no te preocupes, tú sales, dices esto y nosotros no te preocupes que vamos a hacer una oferta.
5: Que
2: el
5: Atlético al ruedo.
2: Y hace una oferta de 90 millones de euros, amigo.
5: Lo mandaron al ruedo. Pero lo que yo decía es que lo que hizo Griezmann, que es lo que tiene que hacer Julián para que le perdonen, solo lo ha hecho en la historia del Atlético de Madrid Griezmann. O sea, es que hay gente que dice: no, pues como Griezmann.
4: Sí, no.
5: Pues pero, levanta. Ala. Es como: no, pues bueno, si quieres que el Bernabéu te quiera.
2: Y le costó
5: como
2: también,
5: Cristiano, mete 450 goles.
2: Y le costó también.
5: Lo de Griezmann lo hizo Griezmann.
2: Migueles, gracias. ¿Cuándo vuelves de vacaciones? Ya está bien.
3: El día 14.
4: Hombre, ya 14.
2: ¿Cómo vive la gente en
3: lunes
2: este país?
3: 14.
5: Campeonato de invierno, casi.
4: La Champions sí, no
3: mientras,
4: vive.
3: Mientras todos estabais de vacaciones, había uno ahí pico pala.
2: Yo semanalmente he acudido a mi cita con ABC.
3: Correcto.
2: O sea, a mí no me digas, pero, habré estado de vacaciones aquí.
5: No ha habido vacaciones entonces.
3: Pero tenías vacaciones en los otros... múltiples espacios laborales que tienes.
2: Bueno, ¿te gusta mi artículo de mañana?
3: No lo sé, estoy de vacaciones.
2: Ah, ¿que no lo has leído?
3: Me lo has mandado y he reenviado directamente. Mañana lo leeré.
2: Y esto
5: lo ha rebotado.
2: Niños y niñas de España que nos escucháis en directo o bien a través del podcast mañana.
4: Periodismo.
2: Esto es un periodista deportivo en España. Redactor jefe de deportes en el ABC que no lee, que me puedo haber metido con su majestad el rey. Imagínate un artículo contra el rey
3: ya
2: en el ABC.
3: Bastante es que haga de correveidile de tus artículos, no, cuando hombre, lo fácil que sería que se lo mandaras directamente a Gelín durante mi espacio.
2: Bueno, coño, pues dime, a este dale señor se lo tienes que mandar y yo lo mando, claro.
3: No, pero bueno, tampoco con tus mensajitos de confirma, por favor.
2: Bueno, es que ya sabes
3: No tienes horas de estar por la noche.
2: Es que yo tengo el síndrome del impostor y entonces, ¿sabes? O sea, creo que no me merezco las cosas y digo, no vaya a hacer que estos señores se enfaden conmigo por no mandar el artículo y me pongan de patitas en la calle. Bueno, Migueles, gracias, cuídate, un abrazo.
3: Mañana te leo.
2: Venga, sí, como todos los lectores, o sea, como si fueras uno más.
4: Claro.
2: Tú imagínate que ataco al rey.
3: No creo, hombre, ya me hubiera avisado Angelín.
2: No, Angelín, mira, esto no es cosa mía, yo no sé. Venga, hasta luego. Oye, ¿qué ha pasado con Barcola? Decía Luis Enrique Ah, no, no tenemos el sonido de Luis Enrique. No, ah, no. ¿Qué es lo que decía?
4: El sonido está en francés, sí. El,
2: bueno,
4: a ver,
2: pero se traduce.
4: Pero es que es una rueda de prensa larga, ha durado como 30 y pico minutos.
2: Barcola exigía más minutos.
4: Claro, algo así. Sí, ¿eh? Eso no se lo puede dar a ningún jugador. Tiene razón Luis Enrique.
2: Barcola, que se ha ido a
4: Liverpool. 143 millones.
1: Esto lo hablamos. ¿Te acuerdas cuando durante la campaña, que si Vitinha o Joao Neves, o que quién podía ser el fichaje de tal? Lo ha explicado Luis Enrique muy bien. Quien no considere que no está a gusto en el Paris Saint-Germain va a salir del Paris Saint-Germain. Claro. Durante mucho tiempo era todo lo contrario, que yo se convertía en una cárcel si era eso. Preciso.
2: Es que ha cambiado, ¿eh?
1: Y ahora, pues, el que no está a gusto se pira por
5: eso, lo que funciona.
1: Porque quiere otra cosa y la gente está contenta.
5: Eso es, el que no esté a gusto es el que es la manzana podrida que al final afecta a todo el todos. Cesto.
2: 140 kilopondios, ¿vale 140, este sí. Chaval eso?
1: Bueno, sí, los han pagado como
2: sí,
1: equipos otros.
2: Vale,
1: me gusta mucho
2: vale.
1: Eso. Me lo he apuntado ahora.
2: Si los han pagado, si alguien ha pagado eso, lo vale.
4: Es que si
2: para alguien lo vale. Para alguien lo vale, pero sí. ¿Sabes de qué estoy hablando?
1: Bueno, no tienen extremo izquierda, porque Gakpo es el futbolista que tienen ahí, que no es extremo izquierda, pero es el que ha estado jugando en esa posición. Y yo creo que estaríamos el estandarte un poco del equipo, en un equipo al que le falta muchísimas cosas ahora mismo.
5: No logró sustituir a Luis Díaz y siguen intentando sustituir a
2: Luis Díaz. Si tú tienes que pagar 140 por Diomandé o por Barcola.
1: Yo por Barcola.
2: ¿Sí?
1: Sí.
2: ¿Barcola? ¿Qué años tiene Barcola?
1: 23.
2: Sí, 23. ¿Te parece mejor futbolista que Diomandé?
1: Sí. Sí, sí.
4: Hombre, más le hemos visto más, ¿no? Yo creo que yo ahora mismo también. Antes,
1: yo creo que hay mucha obsesión, y no es criticar Madrid, todo lo contrario. Hay mucha obsesión con fichar a futbolistas porque tengan 3 años menos. O sea, si con 23 ya es muy bueno y ya demostró más, como estaba diciendo Dani, con que lo haga de los 23 a los 26, luego lo vas a facturar por el mismo dinero que con 20 a 23.
5: Pero Diomandé es que es un jugador que, no solo en la edad, es un jugador que hay unos informes en lo personal muy buenos de él. O sea, de chico humilde, chico que no tiene los humos subidos, con ganas de trabajar, con ganas de aprender, y luego tiene unas condiciones
2: también
5: increíbles.
2: Te digo una cosa.
5: Lleva un año en élite, Barcola, lleva más. Diomandé lleva un año en el Leipzig.
2: También te digo una cosa. No nos vendría alguno que tuviera los humos subidos, ¿eh?
5: Los hay. Los hay. ¿Qué? Hombre, hay egos en el vestuario del Real Madrid.
2: Vinicius Junior.
5: Hombre, y Mbappé, y Bellingham, y Fede Valverde. Hay jugadores que dicen, aquí estoy yo. Sí, pues hombre, Mbappé. Madrid los tiene, los
2: Mbappé,
5: tiene.
2: Por cierto, he seguido una cuenta.
5: Es que, bueno que haya delanteros que no los tengan.
2: Digo, me lo recomendó Paco Rabadán, que es un gran defensor de Mbappé, ¿eh? Pero la cuenta esta del dictador en Instagram.
1: Me encanta, ¿eh?
2: Pues, es que es divertidísimo. Muy eso, ¿tú la sigues o no?
5: No pienso.
2: Pero, ¿tú sabes lo que te estás perdiendo? Pero es que es divertidísimo. Agarra a la gente del cuello. ¡Pero tú qué estás diciendo! Y va con un traje de militar.
5: Es un tío que monetiza ridiculizar al máximo goleador de las dos últimas temporadas del Real Madrid. Hombre, no,
2: pues si a mí me dicen de todo y no soy nadie. Pues Mbappé, ¿tú crees que va a estar pendiente de eso?
5: Mbappé va a meter 50 goles este año.
2: Como el año pasado y el anterior.
5: No, eso fueron 44 y 42 respectivamente.
2: A ver si los 50 de este año sirven para algo.
1: Pues yo sigo teniendo dudas de que igual el máximo goleador es Jude Bellingham y no Mbappé.
2: No, de eso no hemos hablado. ¿Mañana vienes?
1: No.
2: Pues mira, tú te lo pierdes.
5: Ahí tienes un líder, Jude Bellingham. Por ejemplo, hoy lo ha dicho Modric en una entrevista.
2: Sí, señor.
5: Que tiene sangre de líder.
2: En el diario AS con Tomás Rocero.
5: Ha hecho las dos, porque ha hecho con Ochoa en Marca y en AS con Rocero.
2: Ah, ¿con Ochoa también?
5: Sí, sí. ha hecho en los dos periódicos. Y dice que Bellingham es un líder, que tiene espíritu y madera de líder, además de ser un futbolista como la copa de un pino, y que les impresionó desde el
2: perfecto.
5: Primer día.
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2: Que lo dijiste tú, lo de Bellingham.
1: Y Federico.
4: ¿Y Federico? Ah, Federico también.
1: Federico lo dijo el día después de mí, pero no porque me haya escuchado. Por lo tanto,
4: Federico
1: es una idea compartida.
4: Que va a jugar de 9.
2: ¿De falso 9?
4: Sí, en este Mundo Madrid.
1: No, de falso 9 no, de 9.
2: Es que el jefe sabe mucho de fútbol.
1: Sí, sí, sí, sí.
2: Y el otro día, es verdad que... qué pena que no tengamos ese sonido, porque Mourinho hablaba de cuando se enfrentan Oporto y Real Madrid... Que él, desde el punto de vista del entrenador del Oporto, explotó mucho...
1: Benfica-Real Madrid.
5: Bellingham por la izquierda defendiendo.
2: Eso es. Dice, eso porque es para mí, pues, ese chico está ahí absolutamente infravalorado. Claro. Y él le ha encontrado la posición suya. Y está... Es un roble de ébano.
1: Totalmente.
2: Que es imposible de derribar. Es que se cae al suelo y hace así la rosca, la recoge.
5: Es verdad que
2: como si fuera un, ¿sabes?
5: Yo no entiendo. Pero ese Madrid jugaba 4-4-2. Vinicius y Mbappé adelante. Y en el medio eran Tchouaméni y Valverde, eran cuatro medios. Entonces ahí, con Tchouaméni y Valverde por el centro, o sea, Bellingham lo tenían que tirar una banda. O sea, era un Madrid con un dibujo distinto. El 4-2-3-1 está claro que en el dibujo del 4-2-3-1 el extremo derecho va a defender una banda y el extremo va a ser Vini, le va a tocar a Vini correr. O sea, ahí el tema de que Bellingham no defienda la banda es que la va a tener que defender Vinicius. Uh-huh.
1: Yo cuando está bien, como está ahora, no hay ningún jugador en el mundo que tenga más ganas de ver el fin de semana que a Bellingham. Me parece una cosa como del futuro, como la NBA cuando empezó la gente 2 metros a hacer bases y estas cosas, me parece una cosa descomunal.
2: Sí, es interesante esa comparación.
4: Yo los partidos del Madrid, de verdad, digo, a ver cómo está Bellingham hoy.
5: Está en todas partes. De hecho, yo veía el
2: cuando
5: mapa
2: ves,
5: de
2: vez a Magic Johnson, sí, que era un tío de 2-0-5, subir el balón y decías, pero esto aquí en Europa no funciona.
1: Que vamos
2: así
1: a ver esto dentro de 10-15 años, gente muy alta a jugar de organizadores y de todo. Yo tengo la sensación, y ojo, ha hecho 2 truños de temporada impresionantes. O sea, a mí me encanta, pero los 2 últimos años han sido lamentables. Que todo es compatible.
2: Lleva 3 aquí ya.
5: Sí, este es el cuarto. Que pasan los años.
2: ¿Cómo pasa el tiempo?
5: Este es el cuarto año de Bellingham.
4: El primer año ganó la Copa Europa en
2: Madrid. ¿Cómo pasa el tiempo? Es verdad. Y los 2 siguientes, pero yo creo que ha sido más una cuestión general.
5: Claro.
1: Y el hombro.
5: Pero tú ves el mapa de calor de Bellingham y está en todas partes. Ahora que le han acercado al área, que dices, bueno, tendría que estar en el área. Está en todos los lados.
2: Y además, ese tipo de jugador es un jugador que necesita sentirse el protagonista en el campo.
5: Se despliega por el campo.
2: O sea, cuando no está en contacto con el balón, cuando le pasas a una banda como hacía Xavi Alonso, es que ahí pierde todo. Ahí no dice. No. Y Xavi decía, para mí es centrocampista. Pues bueno, pero es que le ponías ahí. Fíjate cómo. No, cuando se enfrentó con el Benfica, ya era.
5: Arbeloa
2: el entrenador,
4: sí.
2: ¿No?
4: Sí.
2: Pero con Xavi Alonso también pasaba lo mismo, ¿no?
1: El que lo encajó fue Ancelotti cuando utilizó el rombo y lo ponía allí de.
2: Sí,
1: de falso 9.
2: Y lo ha visto Mourinho, lo ha visto otra vez. Es que la llegada que tiene desde atrás es potentísimo en el salto. Es un jugador que tienes que explotarle en las jugadas a balón parado. En fin,
5: es un Zidane.
2: Para mí es un potencial balón de oro.
5: Para mí es un Zidane con un punto menos de elegancia, pero con 2 más de físico. Uh-huh. O sea, es un jugador que puede ser. Podemos hablar de un jugador de época.
2: Totalmente.
5: Jugador legendario.
2: Es menos elegante.
5: Menos elegante.
2: Pero mucho más físico que Zidane.
5: Eso es.
1: Y de carácter es el más líder de los tres.
2: Sí, el otro día ya echaba broncas, tienes que bajar. En fin, es un tío que necesita sentirse importante y líder.
4: Se cabrea si el gol no se lo dan a él.
2: Claro.
5: O sea, como una mona.
2: Sí, porque quieren ganar. Claro. Muy bien, gracias Dani.
4: Hasta luego.
2: Gracias Sergio.
1: A ti.
2: Gracias Paul.
5: Un placer.
2: Gracias Dani. Gracias Víctor. Hacemos una pausita y viene Richard Dis. Nueva temporada de Richard Dis aquí en el radio. No te lo pierdas porque
5: empezó con Mourinho el radio. Empezó como réplica a los asos que le daban a Mourinho todos los días.
2: Bueno, ahora creo que va.
5: Se ha cerrado un ciclo igual.
2: Ahora va algo de eso, sí. ¿Eh? No os mováis, venga.
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0: por ahí Richard Dish. Escucho por ahí a Richard Dish.
1: Buenas noches, don Juan Manuel.
0: Hombre, pero bueno, esta voz a mí me suena. Así, sí. Claro, te has ido de vacaciones como 2 meses y medio, nos has dejado aquí, nos has dejado aquí absolutamente tirados como una colilla, y digo, pero bueno, este hombre se incorporará en algún momento al programa.
1: Eso ha sido tú, porque yo he vuelto antes que tú, un par de semanas al Tajo antes que tú, pero
0: no,
1: bueno.
0: No te lo crees ni mera, no me tires de la lengua, sí, Bueno.
1: Yo llevo haciendo el radio desde hace 2 semanas, que por cierto, antes de empezar la sesión,
0: sí,
1: quería durante unos instantes ser poseído por el espíritu de tu amigo Roberto Gómez,
0: ¿sí?,
1: y mandar un saludo a Andrés y Susana. Una, ¿sí?, un matrimonio de Málaga que conocí en Cabo Verde.
0: Sí.
1: Él no me conocía a mí, obviamente, pero es muy fan tuyo.
0: ¡Hombre!
1: Entonces, bueno, pues hicimos amistad allí en el hotel y, bueno, pues quería saludarle.
0: Ah, muy bien.
1: Él ha colaborado en alguna cosilla en el radio allí en Málaga.
0: Ah, muy bien. ¿Se llaman, perdona?
1: Ernesto, Andrés y Susana.
0: Andrés y Susana. Pues un besazo para Andrés y para Susana, ¿vale?
1: Y ahora ya abandono la personalidad.
0: Correcto.
1: De mandar saludos.
0: Hombre,
1: de Roberto,
0: pero bueno, pero
1: Gómez,
0: y vamos al día. Oye, pero saludar a la gente no está mal, es que tú eres un cascarrabias, macho.
1: No, pero es que él manda saludos así en...
0: Bueno, pero déjale a Roberto... Perdón, pero que dejaré a Roberto Gómez que mande saludos a quien le dé la gana, es que tú también, sí, de verdad. Oye, temporada nueva, más cascarrabias todavía, es increíble. Bueno,
1: venga,
0: vamos, al infierno, ahí está. Las llamas, las llamitas, venga. Pedro Botero, versión radiofónica, venga, todo tuyo.
1: Mira, el Madrid no se anda. Bueno, voy a hacer un pequeño resumen de lo que me ha parecido más importante desde las 2 últimas semanas, porque hay cosas que merecía la pena sacarlas aquí en el programa. Te decía que el Madrid no se anda con tonterías.
0: Sí.
1: Tanto en lo bueno como en lo malo, todo es a lo grande. A lo grande, los errores y los aciertos. Sobre todo los errores, porque no ha conseguido fichar a Rodrigo Hernández.
0: ¡Oh, y claro, eso, terrible, terrible!
1: Y claro, ¿esto qué es? Pues lo que últimamente sucede en este país, que todos son obras maestras o acontecimientos históricos. Antonio Romero.
2: A mí lo que me parece es que el Real Madrid deje escapar a Rodri para reforzar al FC Barcelona, uno de los grandes errores de la historia moderna del Real Madrid en los últimos años de mandato de Florentino Pérez. Creo que esto es evidente.
1: Un error histórico, porque todo es histórico.
0: Antonio es amigo, ¿eh?
1: Sí, pero...
0: Bueno, Antonio es amigo, pero Antonio, que sé que nos escuchas. Antonio, no es... Deja escapar el Real Madrid para reforzarlo al Barça. No. La intención del Madrid no es... No le vamos a fichar a nosotros para que fiche por el Barça. Sé que no ha querido decir eso, pero bueno, ha dado la sensación de que estaba diciendo le dejamos escapar para reforzar al Barça.
1: No,
0: y además, yo ya expliqué aquí la noche de autos, cuando se confirma que efectivamente el jugador se va al Barça, que el mayor dinamitador del fichaje de Rodri por el Real Madrid ha sido Rodri, con todo su derecho, todo el derecho del mundo. Dice que le convencen más los valores de un club que estuvo pagando durante 17 años 8,4 millones de euros al vicepresidente de los árbitros que los del Real Madrid. Pues perfecto, me parece bien. No hay, pero que sí, quien imposibilitó esa operación fue Rodri, no el Real Madrid.
1: Pero me voy a meter en un berenjenal que no lo sé.
0: Métete.
1: Pero los valores de Rodri son los mismos del Barça, los de Viva España y Viva el Rey. Dicho esto...
0: Correcto, va a sufrir.
1: Sigamos adelante, porque yo no sé para qué quiere fichar el Madrid jugadores. Porque lo que en otros clubes es tener las posiciones dobladas, es tener que el entrenador a su disposición diferentes alternativas. No, en el Madrid es todo un problema. Julio Pulido.
3: No sé si luego caben todos, ¿no? Porque cuando esté Tchouaméni vamos a ver cómo organiza ese centro del campo.
0: No caben todos.
1: No caben todos. Y si tenemos a Rodri, pues
0: pero esto, Pulido es amigo, ¿eh? Y además también nos escucha todas las... Nosotros en la competencia nos escucha. Porque son amigos. Entonces dicen, vamos a escuchar a nuestros amigos de radio. Pero esto lo dice cuando ya estaba confirmado que Rodri se iba al Barça.
1: Sí, esto es el 23 de agosto.
0: Ah, bueno, pero... Bueno, coño, pues entonces está defendiendo un poco que
1: no,
0: Madrid...
1: No, pero es que resulta que no caben. No, con los que hay ahora no caben. Caramba, si hubiesen fichado a Rodri...
0: Que el sonido lo metes por lo que dice Antonio al final.
1: Claro.
0: Y lo que dice él.
1: Dice que no caben, es que no caben
0: vale,
1: nunca.
0: Vale.
1: Ya digo, lo que es bueno para otros equipos, en el caso del Madrid,
0: sí,
1: es malo. Y mira, fíjate tú hasta qué punto llega la cosa. El Madrid gana 1-2 al Español. Sí, vale. En el último minuto, un gol de Spi. Luego gana 4-1 así los dos primeros partidos. Sí. ¿Y qué consigue con esto? Pues escucha a Javi Lázaro en Radio Marca.
4: Yo creo que viene de sufrir mucho con ese tanto de Spi, que le da un poco la... Bueno, la primera... calma un poco la primera crisis de temporada que puede tener el primer partido del año empatado por el Madrid, que ya sabemos todos lo que supone. Llegar a casa y después de esa primera parte algo dubitativa, a mí la segunda parte ya no por el hecho de ganarla o cómo lo gana, sino por la sensación de querer más.
1: El Madrid gana 1-2 y 4-1 y solventa la primera crisis de la temporada. Empezamos fuerte.
0: A Javi no tengo el placer de conocerle. Seguro que también será amigo en el futuro. Y no me cabe la menor duda de que también nos escucha. Pero, Javi, si empata el Madrid contra el Español en el primer partido de Liga, eso ya es la primera crisis del Real Madrid. O sea, el Real Madrid, entonces, para no tener crisis, tendría que ganar todos los partidos.
1: Sí, eso es evidente. Es evidente. Bueno, sigamos, porque luego están los que hacen caso omiso a la realidad. El otro día comentaban en Radio Marca el asunto de Luka Modric. Y esto decía Ricardo Rossetti.
5: Modric, cuando llega con 28 años al Real Madrid, que hoy en día es curioso porque el Real Madrid no ficharía a Luka Modric por la política de fichajes.
1: Me pregunto yo, ¿se refiere a la edad de Luka Modric?
0: No, perdona. Eso es una interpretación tuya. Él no dice que se refiera. A lo mejor es porque la política de fichajes del Madrid imposibilita fichar jugadores croatas ahora.
1: No, se refiere a la edad, obviamente.
0: Se refiere a la edad, pero él no dice nada de la edad.
1: Pero si en ese caso, mira, Konaté tiene 27, sí. Cucurella 28, sí. Dumfries 30 y Bernardo Silva 32.
0: Sí, que han sido
1: los fichajes de este año.
0: Cuatro de los cinco, me parece, que son fichajes que ha hecho el Real Madrid.
1: El Madrid ha hecho seis.
0: Seis, pues está Spi también. ¿Y cuál es el otro?
1: Pues ahora mira, no caigo.
0: Konaté, Cucurella, Dumfries, Bernardo Silva, Spi, me parece que no ha hecho más. Bueno, pero bueno. 27 uno, 28 otro, 30 otro y 32 otro. Yo también tengo la sensación de que, aunque no lo diga Ricardo, que es amigo y también nos escucha, se refiere al tema de la edad. Entonces, obviamente, hoy por política de fichajes, Ricardo es más joven que yo, pero ya también tiene sus años y me imagino que no tendré que ayudarle a recordar, como he hecho al principio con el tema de Mourinho, lo que se decía en la prensa deportiva española del fichaje de Luka Modric.
1: Peluca Modric, fichaje de medio pelo.
0: En fin,
1: mira,
0: escúchame.
1: Ayer estaba a punto de poner un audio de Roncero, porque ayer en el larguero dijo: oh, es que en aquella época se dijo muchas cosas malas de Luka Modric. Caramba. Él que dijo que Beñat, Cazorla y no sé quién no tenían sitio y Modric y Essien sí. Él había intentado ser positivo, pero no lo consigo.
0: Pero hombre.
1: Cero.
0: Bueno, pasemos.
1: Bueno, sigamos.
0: Tomás también es amigo y también nos escucha. Venga.
1: Sí, sigamos, porque sorprendentemente, aunque alguien diga lo contrario de lo que tú opinas y manifiestas, resulta que en realidad te está dando la razón. El otro día José Mourinho elogió a Camavinga por el partido que hizo contra el Málaga. Bueno, pues escucha esto de Raúl Varela.
6: Lo dije ayer en la retransmisión y además creo que Mourinho corroboró mi sensación precisamente con unas palabras en sentido contrario, porque tuvo el bonito gesto de salir a proteger y a poner en valor el partido de Camavinga, que en mi opinión fue bastante malo, para mi gusto, como yo lo entiendo.
1: Bueno. Es decir, Mourinho dice que Camavinga ha hecho un partido bueno, él dice que ha sido un partido malo, y las palabras de Mourinho, que son las contrarias a las suyas, ratifican lo que él ha dicho.
0: Sí.
1: Ya te quieres molestar.
0: De eso he hablado antes también, los periodistas deportivos, no Raúl, no digo Raúl, que no, Raúl no. Digo en general, el colectivo somos muy vanidosetes, Y cuando hay algo que no coincide con lo que nosotros pensamos, o sea, ya da por hecho que Mourinho, al salir a defender el partido de Cucurella, está mintiendo. Y que lo defiende justamente porque ha hecho un mal partido y lo tiene que defender de cara a la prensa. Pues no creo yo que Mourinho esté para eso, sinceramente.
1: No estoy de acuerdo con Mourinho.
0: De todas formas, te digo una cosa, Richard. No creo que, si fuera eso verdad, estuviera haciendo nada extraordinario Mourinho, porque estaría defendiendo a su jugador. Punto, como hacen todos, ¿no?
1: Sí, pero es una interpretación bastante...
0: Es que cuando Mourinho señalaba a los jugadores, le afeábamos... Bueno, yo no. Le afeaban que Mourinho señalara a los jugadores. Y dijera, es que este, es que el otro... ¡Hombre, es que habla de los futbolistas! Claro, coño, ¿de qué
1: hablo? Mira, me viene bien que digas eso de su primera etapa, porque al parecer... según manifiestan todos, están encantadísimos con esta versión chill de Mourinho.
0: Sí, sí.
1: Pero yo me temo que al que quieren es al otro. El que quieren de verdad es al otro. Escucha esto de Tomás Roncero en Carrusel Deportivo.
7: Ese perfil bajo, también te digo, si eso se traslada a, digamos, a una gestualidad tranquila para toda la temporada, tampoco es malo para el Madrid. Para nosotros sería malo, evidentemente. Pues nosotros vivimos también de lo que cuentan los jugadores, los entrenadores, para transmitir eso a los aficionados.
1: Claro, es malo porque no tenemos bulla.
0: Claro, te digo una cosa, a Tomás le saco de aquí, de esta ecuación, porque Tomás, hombre, podrás estar de acuerdo con él o no, pero Tomás es madridista, ¿vale? Pero esto yo lo vi venir hace como 2 meses, 3. Mira, antes de irme de vacaciones dije, ¿sabéis cuál va a ser el primer debate, no? Mourinho no es el de antes, dale, efectivamente.
1: Pero volverá porque la cabra tira al monte. Lo he escuchado 5 o 6 veces.
0: Le están esperando.
1: Mira, esto decía, por ejemplo, Diego Picó en Radio Marca.
8: El Mourinho que todos recordamos es el gran entrenador que todos recordamos precisamente por eso. Por entrar en todas las batallas, por estar en la pelea, porque si no, realmente, futbolísticamente, es un entrenador normal y corriente.
0: Oh, claro,
8: es un buen entrenador, pero no es un Emery.
0: No es. Escúchame.
1: Escúchame,
0: es que eso hace daño a Unai Emery, que es un magnífico entrenador de fútbol. O sea, no metas ahí a Unai Emery, pero ¿cómo vas a comparar a Emery, que es un magnífico entrenador, con Mourinho? ¿Qué? Pero, en fin, bueno, oye.
1: Mira, ya, por si quedaban dudas de lo que en realidad quiere Diego Picó, escucha.
9: A Mourinho le conocemos como es, o sea, en todas sus vertientes. No me vale un Mourinho Bambi.
0: ¿Cuáles son sus vertientes? No conocemos a Mourinho, pero ¿quién conoce a Mourinho? En el documental de Mourinho dice, a mí no me conoce nadie más que la gente que yo quiero que me conozca.
1: Porque no quiero que conozcan nada.
0: Claro, conocemos la versión futbolística de José Mourinho, y José Mourinho te enseña lo que Mourinho querrá enseñar, como hacemos todos. En fin, va. Mira, no les parí, pero tuve los dolores. Venga, más.
1: Mira, hay quien muy convenientemente, cuando escucha algo, solo se queda con lo que le interesa. Con lo que no le interesa, eso lo borra de su mente. Escucha lo que decía.
0: Está buena, esto lo estoy viendo. Esto es bueno. Ojo,
1: Escucha a Miguel Matita, a ver lo que decía en Ser Deportivo.
0: A ver.
10: Mandarle un abrazo muy fuerte a Funes, el técnico del Málaga, que bueno, que ya se ha dado cuenta de lo que es la primera división y lo que es visitar el Bernabéu.
0: Correcto, hasta ahí, ahí paramos.
1: Así, perfecto.
0: Como decía García, para la cinta, espera un momentín. Claro, un abrazo muy fuerte, Martín Talavera, Tala, que es amigo y también nos escucha, y es atlético. Dice, mandar un abrazo muy fuerte es el 31 de agosto a Funes, ya sabe lo que es jugar en primera división y lo que es el Estadio Santiago Bernabéu, como diciendo, ya sabes, bienvenido al Bernabéu, ahí te van a atracar, ¿vale? Esto lo dice el 31 de agosto, pero tenemos un sonido de Juan Funes,
1: el día anterior,
0: el citado por Martín Talavera, el día anterior, en el que dice... ¿Lo escuchamos,
1: sí,
0: te parece?
1: Sí, espera, ciertamente, él se queja un poco de sí, parece ser que a los del Madrid si le soplan, pitan falta y nosotros
0: sí,
1: no.
0: Sí, sí.
1: Pero añade algo que es lo que Miguel Martín Talavera se olvida convenientemente.
11: A ver. Sí, que te lleva la sensación de que si le sopla es falta y cuando es para el lado contrario, pues parece que si no sale sangre no ha pasado nada, ¿no? Yo creo que la primera pita, no sé si ha sido una falta la que no han pitado, es verdad que en el último tercio de la segunda parte ya ocurrió también con el Atlético de Madrid, ¿no?
1: Eso Talavera no.
0: Tala, escucha, ¿has escuchado esto? ¡Uy, qué bueno! Te digo una cosa, Funes, extraordinario entrenador, espero que al Málaga le vaya muy bien. Pero hablar...
1: Una cosa, Juanma, sí. Que en este programa en Ser Deportivos, Antonio Romero le decía, oye, pero tú no has escuchado lo que dijo,
0: Claro, no quería, no.
1: Haciéndose loco.
0: No quería.
1: Contestar.
0: Pero más allá de eso, que Funes se queje del arbitraje de ese día, en fin, corramos un estúpido velo. Bueno.
1: Sí, por la pregunta que le hicieron.
0: Más.
1: Mira, Vinicius ha sido protagonista durante todo este verano, lo primero por su renovación. Y el día 24 de agosto, Vinicius ya había renovado, esto decía Santi Cañizares en Tiempo de Juego.
12: Nadie lo quiere. Nadie quiere un jugador así en su club. Y yo creo que no ha tenido ninguna oferta. O sea, que el Real Madrid ha estado en la necesidad y en la obligación de renovarle porque seguramente ningún equipo ni se ha puesto en contacto con él ni se ha puesto en contacto con el representante, porque nadie quiere un futbolista de estas características.
0: Aseguro, bueno, lo metieron preso.
1: No he puesto el audio que tenía que haber puesto porque está en inglés, pero 3-4 días más tarde, a lo sumo, apareció un alto cargo del Arsenal diciendo que ellos estaban interesados en Vinicius y que sería un honor y que era una gloria que a ellos les asociasen con Vinicius. Pero bueno, Santi tiene muchísima más información que todos los demás. Y después de la patada que dieron en Barcelona, a mí me sigue pareciendo, según lo que escucho, que la culpa es suya.
0: Sí, sí, por poner la espalda.
1: Escucha lo que decía el Ático Serrano.
3: Convierte cada partido fuera del Bernabéu en una guerra. Y claro, hay gente que dice, tío, nosotros vamos a jugar a Albacete. Yo no he estado en Albacete en mi vida. Y según llega el autocar, ya me están insultando. O sea, eso, si te pones en la piel de Vinicius, tiene que ser duro. Pero los compañeros pensarán, joder, es que de verdad, macho, es que no vivimos un partido tranquilo fuera del Bernabéu por culpa de este.
0: No, por culpa, perdona, látigo, no, perdona, por culpa de este no. Si tú estás diciendo que no he ido a jugar en mi vida, como pasó, por cierto, el otro día, no he ido a jugar en mi vida a Albacete, que es el ejemplo que pone, y sin embargo le pitan, el problema lo tiene la gente de Albacete, no lo tiene Vinicius. Sí, es que nos pitan que por culpa de este, no, por culpa de este no.
1: A que hay que educar, Juanma, es a Vinicius, escucha a Julio Pulido.
3: Lo que sí puede hacer Mourinho es intentar educar a Vinicius, ¿no? E intentar convencerle de que en ese tipo de historias pierde Vinicius y pierde el Real Madrid.
1: Uh-huh. Yo lanzo una idea loca, una cosa así muy loca, porque ya estoy un poco senil. ¿Y qué tal la idea de, desde los medios de comunicación, afear conductas e intentar educar a esa gente?
0: Ni se te ocurra. No te metas en berenjenales, que estamos empezando.
1: Aquello de entretener, bueno, formar e informar.
0: Este sonido.
1: Bueno, es alucinante.
0: Este sonido me pareció impresentable. Hace un tiempo vi a Relaño y estuvo muy simpático conmigo, ¿eh? Hombre, el penúltimo realista vivo. Sí, aquí estamos, Alfredo, ¿qué tal? Tal, como diciendo, me la refanfinfla lo que tú escribas o digas. Pues me parece bien. Yo soy un modesto plumilla. Pero este sonido, yo lo estaba oyendo. Me lo dijo María Trisac. Me dice, ¿has oído esto? Digo, no me puedo creer que haya dicho esto. Sí, pues sí, lo sí. Lo ha dicho Alfredo Relaño, ¿eh? Este es el representante del periodismo deportivo español que vota en el Balón de Oro. Pasa por ser uno de los popes del periodismo deportivo en este país. Bueno, pues dice esto.
13: Todavía hay gente que quiere decir, bueno, es que le pegan, es que le provocan, es que tal. Y es verdad, pero que le pegan y le provocan, pero le pegan y le provocan.
14: Hombre, que le pegan, porque, es evidente.
13: Tiene, claro, porque tiene más gracia pegarle y provocarle a él que a otros que, no, que, es que se lo comen.
1: Claro, tiene más gracia pegarle a él porque él salta.
0: Es alucinante. En fin.
1: Lo que te he dicho antes, lo de educar, ya eso es una cosa que solo es para...
0: Dos últimos sonidos, los de González Fuertes, ¿te parece?
1: Sí, porque vale. Eso en Radio Marca han cambiado de experto arbitral. Yo no sé si han saltado de la sartén a las brasas porque han cambiado a Pablo Fernández por Pablo González Fuertes.
0: Sí, me das a elegir entre susto y muerte.
1: Sí, por eso, es una cosa tremenda. Mira, a cuenta de...
0: Pavel se ha ido a Televisión Espantosa, ¿no?
1: Sí, está con Felipe.
0: Con mi amigo Felipe.
1: Está con tu amigo Felipe y también escribe en Eurosport. Es el maestro Cirula que no sabía leer y puso en la escuela, pero
0: Pavel Fernández escribe en Eurosport.
1: Sí, también escribe en Eurosport.
0: ¿Pero qué es, bueno, abogado este chico? ¿O sabe de justicia o de leyes o qué?
1: No, pero sí, Eurosport ya no se dedica tanto al tema jurídico, ahora publican de todo. Te decía que han cambiado de experto arbitral.
0: Sí.
1: Y el otro día le entrevistaba a Raúl Varela para presentarle oficialmente en Sociedad, y sobre el asunto Negreira, esto decía González Fuertes.
15: Tenemos que empezar de darle bombo a este tipo, a esta noticia en concreto, porque es que no tiene mayor recorrido que el que ya todos conocemos, ¿no?
1: Hay que dejar de darle bombo.
0: Ya.
1: Sí. Y luego añadí algo sobre Negreira en sí mismo, como personaje.
15: Uh-huh. Un tío que tenía mucha jeta y que quiso aprovecharse, no sé si con otros dos o tres o siete, de un club, y eso es lo que pasó.
0: Bueno, no, a mí no me parece que el señor González Fuertes, que amenazó en la víspera de una final de la Copa del Rey, medio chantajeando a uno de los dos equipos participantes, yo si hubiera sido el Real Madrid me habría retirado de la Copa del Rey, pero por no hacerle un feo a su majestad, el Madrid la jugó y la perdió, lógicamente. No me parece que sea precisamente un faro de ética al que poder asirnos en esta profunda oscuridad del Negreirato. ¿Qué te ha parecido este poema que acabo de hacer sobre la marcha, Richard?
1: No, te quería decir que, según dijo Estrada Fernández, publicó la lista de los informadores arbitrales que luego califican a los árbitros. González Fuertes es uno de ellos. Uh-huh. ¿Tú crees que es lógico compatibilizar estar dando opiniones de árbitros en una emisora de radio con ser informador oficial de...?
0: Mira, nada tiene explicación, nada. Lo tiene y es una liga, que una competición que estará manchada mientras no se tomen decisiones. Richard Diz, pues bien hallado, amigo mío. Después de esas amplísimas vacaciones que, de las que has disfrutado, ¿vale?
1: Un abrazo.
0: Ya era hora de, de que te reincorporaras. Venga.
1: No me hagas hablar.
0: Venga, gracias.
1: No me hagas hablar, José Ra.
0: El jueves que viene más, ¿vale?
1: Un abrazo.
0: Adiós.
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5: Recogemos y nos vamos, no sin antes recordaros el resto de noticias deportivas del día, que hoy han sido estas.
6: Reina todavía la incertidumbre en el Rayo Vallecano. El club franjirrojo se prepara para recibir al Racing en Butarque, pero la entidad ha comunicado que tratará de aplazar el partido hasta el último momento. Hablaba sobre ello este jueves Beñat San José en rueda de prensa.
7: La situación es una situación muy compleja, la verdad, y de las situaciones complejas, pues pocas cosas buenas salen, ¿no? Al final nosotros estamos padeciendo, deportivamente hablando, una situación muy grave de no jugar en nuestro estadio, y espero que se arregle todo por el bien de nosotros, del club, de la afición.
6: En Getafe, doble presentación en esta jornada, la de Iván Azón y la de Nemanja Gudek, los últimos fichajes del cuadro de José Bordalás en el mercado. Hablaba el jugador procedente del Sevilla sobre lo que puede aportar en este grupo.
8: Durante mi carrera siempre he enseñado tener esa ADN de intensidad, de dejarlo todo en el campo, y obviamente lo que dices tú, conociendo al míster ahora mejor, es lo que pide. Y bien, yo lo que he dicho antes, yo voy a dejarlo todo, darlo todo. Tengo experiencia, tengo, gracias a Dios, el físico me acompaña bien, y nada, muy contento por otra vez por estar aquí, estar con el míster y luchar con este grupo maravilloso.
6: Y hacía lo propio Iván Azón sobre la gran oportunidad que supone para él este reto.
9: No es el primer año que el club ha contactado conmigo, sobre todo por parte del míster. He hablado con él antes de venir y él me comentaba que hacía años que me veía, que me tenía presente. El año pasado al final no pudo ser, y bueno, este año, en cuanto tuve la llamada del club, no dudé en coger la oportunidad, que para mí es una oportunidad muy, muy bonita.
6: También día de presentación en Riazor. Ha sido el turno para José María Jiménez. Llega cedido desde el Atlético de Madrid y comentaba por qué se decantó por el Deportivo.
10: Lo que más me trajo acá fue el saber y la tranquilidad que me transmitieron en todo momento de la seriedad que tiene el club, el proyecto que tiene el club, cómo se maneja la ciudad. Muy feliz, muy contento y muy ilusionado con esta nueva etapa. Me encontré con un vestuario que es muy bonito, está muy bien, está muy lindo, muy unido, se le ve bien y que transmite alegría, y eso es lo más lindo.
6: En ese acto intervenía también Fernando Soriano, director deportivo del club. Destacaba el relevante papel de Aubameyang para completar este gran mercado en clave deportivista.
11: Agua incluso nos ha echado una mano en algunas llamadas, en gente que conocía, y eso siempre es importante. En la planificación de la plantilla buscamos cubrir una serie de parámetros, el talento, la juventud, pero también la experiencia, con la ejemplaridad, un poco unos valores que se intentan transmitir desde el club, y cada uno aporta lo que puede.
6: Igualmente, doble presentación en el Español. Hablaba Brian Zaragoza, que analizaba su paso por el Bayern de Múnich.
12: Bueno, creo que al final no fue fácil para mí. Al final yo tenía 21 años, no había salido nunca de mi casa y me voy a uno de los clubes más grandes del mundo. Creo que fue difícil, pero creo que me ha hecho aprender mucho. La salida al Bayern y a la Roma creo que me han hecho aprender mucho. Y creo que me han hecho mejorar.

0: lo que hizo el año pasado será bueno.
1: Sobre la actualidad del Málaga hablaba su director deportivo, Loren Juarros, que mandaba un mensaje claro a su equipo.
2: Yo hablo con los jugadores y también les he dicho, cuidado, no os equivoquéis, bajar de la rúa ya. Lo que habéis hecho hasta ahora os vale para estar donde estáis, que es la hostia lo que habéis hecho. Pero cuidado, la primera división es otra cosa completamente diferente. O sea que quitamos el traje de la rúa, los pelos rubios, ya se van quitando los pelos rubios afortunadamente de la celebración, los azules, y nos ponemos el buzo de trabajo otra vez. Habéis hecho la hostia, sois unos tíos fenomenales, habéis conseguido algo que era muy difícil, pero ya está.
1: En fútbol internacional hablaba este jueves Ferran Torres sobre cómo está siendo su adaptación en el PSG de Luis Enrique.
3: Muy bien, sigo aclimatándome al club, a los compañeros, y bueno, al final Luis Enrique y Luis Campos han tenido una figura muy importante en que yo esté hoy aquí, y la verdad que estoy súper agradecido por la confianza.
1: Se ha llevado Jake Coromzer la duodécima etapa de la Vuelta Ciclista, en una prueba en la que Enric Mas ha incrementado su ventaja respecto al resto. Suma 27 segundos más, un total de 1.56 sobre su principal perseguidor.
4: No, yo creo que era un poco el resultado que queríamos tener y nada, y gracias a la afición por tener las estufas encendidas, que se ha notado. Creo que el equipo, si los chicos responden, yo tengo que responder, y por ahora lo estamos haciendo, así que vamos a disfrutarlo.
1: En lo que tiene que ver con tenis, hablaba Carlos Alcaraz tras vencer la pasada madrugada a Jaime Faria. El murciano derrotó al luso en su enfrentamiento de segunda ronda e insistía en seguir avanzando en el torneo, pero ante todo, estando sano.
5: En general, en ámbitos generales, la verdad que me he sentido muy bien, quizás incluso un poquito mejor que en primera ronda, en la movilidad, en los golpes, en darme cuenta sobre todo de lo que está pasando en el partido y manejar mejor las situaciones. Yo creo que eso es lo que me he sentido mejor. No hay expectativas, las expectativas que tengo es estar lo más sano posible, es acabar el torneo allá donde llegue sano, entonces en esos momentos no es que piense más allá en hacer lo que tengo que hacer en todo momento, en jugar agresivo, en jugar mi estilo, no perder mi identidad en esos momentos, y eso creo que es algo que no se me ha olvidado, así que en estos partidos lo he intentado llevar bastante a cabo.
1: Y cerramos con los Juegos Mediterráneos de Taranto, de los que la delegación española se ha despedido este jueves. Lo hace con un total de 81 medallas, 18 de oro, 35 de plata y 28 de bronce, mejorando los resultados de 2022, pero fuera del top 5 en el medallero por primera vez en 63 años.
6: Muy bien, gracias Dani Burgueño, nos vamos. Ya sabéis que a partir de ahora en Es Radio está prohibidísimo contar ovejas. Llega Felipe Couselo y su equipazo para amenizarnos la madrugada, y mañana, como siempre, que es viernes, os esperamos media hora más tarde, después de los Cowboys y antes del cine, ¿vale? Con Sergio Pérez. De forma que de 11:30 a 12:30 de la noche aquí estaremos para contarlos toda la actualidad del deporte. Ha sido, como siempre, un placer. Gracias por seguirnos. Hasta mañana. Adiós, adiós, adiós.
7: Yo solo sé de una cosa, de fútbol. Me vas entendiendo, ¿no?
8: Totalmente.
7: Mi estilo es este. Trabajar a tope por los chavales que escojo y que yo huelo que pueden llegar. Y la pregunta es, ¿tu chaval es un crack?
8: Mi chaval es un crack.
7: De 8, de 9 o de 23, pero un crack, ¿eh? A mí no me gusta perder el tiempo. El contrato es el estándar para este tipo de... Ay, perdón. Sí. Sí. José Mourinho. ¿Cómo estás? Disculpa por no ir a un partido. 200, no, 500. Sí, sí, sí, firma en caliente. Colosal, colosal, muy obrigado. Un abraciño, Mourinho. El despacho de un representante es un Blackberry. Lo que pasa es que la mía la tengo estropeada.
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0: buenas noches, gente que escucha. Este es Prohibido Contar Ovejas, el que os habla, Felipe Couselo, cerrando. Viene a ser la primera semana oficial de la temporada. Y seguimos un poquito en cuadro. Os explico, pues, nos comentamos ayer, el señor Manuel Palacios aún se ha incorporado. La semana que viene le tendremos por aquí. De momento tenemos a su otra media langosta, Juanma González, buenas noches.
1: Muy buenas, ¿qué tal?
0: Pues bueno, aquí estamos, ¿no? De jueves.
1: Sí, nunca se llegó a acordar si lo de media langosta era de la RAE o sea,
0: era
1: cuánto peso tiene eso, ¿no?
0: Sí. Era un poco de Phoebe, a mí con eso me vale. Tenemos a Ana Espinosa también con nosotros, buenas noches.
2: Buenas noches, a mí lo de media langosta me parece una maravilla. O sea, creo que debería estar en todos los lados.
1: Sí, pero tienes que ser consciente de que también está ya superado, ¿eh? O sea, que los jóvenes de ahora, no, sí. Lo de la media langosta ya les da igual, no lo pillan.
2: No, hombre, claro. Los jóvenes ahora con farmear aura tienen bastante.
0: Isaac Vizcaíno, buenas noches. Bueno, a ver, matizando, Isaac, o sea, fijaos que si estamos como volviendo todavía, que hoy le hemos pluriempleado, lo hemos puesto al otro lado del cristal, sí. Y ahí le tenemos. ¿Qué pasa contigo?
3: Aquí estoy esclavizado.
0: Pero no lo digas, es dilo con alegría.
3: No, lo digo así. Está Miri pasándose los FETEM por ahí,
2: sí.
3: Farmeando lo que quiera en sus vacaciones.
2: Esa sí que está farmeando.
3: Efectivamente, yo aquí pringando.
0: Bueno, a ver, lo has dicho de una manera muy poco alegre. Eso no gusta, no gusta al espíritu corporativo de este programa. Pero bueno, te vamos a disculpar porque pero te ve que estás
1: sea
0: hasta
1: tu línea editorial.
3: No, bien, aquí estamos bien.
0: Bien.
1: Te he contado que yo creo que el ataque de lumbalgia que tuve en las vacaciones, que lo tuve, y grave, fue por utilizar en redes sociales la expresión farmear aura.
0: ¿Para ti quién te
1: manda?
0: Es
1: decir, cometí un exceso de... O sea, mi ego extendió cheques que mi espalda no pudo pagar.
0: Claro, en este caso, sí.
1: Es que me convirtió en viejo de golpe.
2: Tu espalda no estaba preparada para farmear.
1: Exactamente. Dios me dijo, no, esta expresión no te pertenece. O sea, sí, aparte estás que saltando tres generaciones.
3: Ya es una expresión mainstream.
2: Sí, ya está.
3: Ya no mola.
1: Sabéis que viene de un anime.
3: Sí. Pero ya no mola. Ya no. Ya hay datos, ya sabemos lo que es. Los señores mayores ya sabemos lo que es.
2: Bueno, es que.
3: Se empieza con el 6-7, sigues haciendo bailecitos. Ya no.
1: Pero viene
3: no.
1: de un anime. ¿Y quién es el que tiene Crunchyroll aquí?
3: Eso es verdad.
2: Pero ojo, cuidado, porque lo que más me ha gustado de este concepto de farmear aura es todos los periódicos, absolutamente todos los periódicos y todos los portales de internet han escrito un artículo que era: ¿qué significa farmear aura? Entra aquí. Guille, conócelo.
3: Este agosto ha sido Ceuta y farmear aura.
2: Sí, de todo.
3: Para las noticias.
0: ¿Y por qué ha habido Ceuta? Si no sería el típico agosto, sí, agosto. El eclipse, cuidado, el eclipse también.
2: Ah, el eclipse, sí.
3: Duró lo que duró.
0: Sí, claro. A ver, poquito. Sí. Poquito.
2: Lo que duró un hielo.
3: ¿Lo visteis?
2: Sí.
0: Lo intuimos.
1: No.
3: ¿No lo visteis?
0: Yo estaba trabajando.
1: Estaba leyendo.
0: En esta santa casa.
3: Ah, que tú eres de esa gente.
0: El programa de esa noche y de hecho pude asomarme un poquito.
3: Yo lo vi.
2: ¿Pero tenías gafitas?
0: No, pude asomarme a ver cómo era la noche a través de un ventanuco, eso quedaba del otro lado. ¿Qué coño voy a ir yo hasta la azotea? ¿Te crees que me pagan por eso también? ¡No! Es más prisionero que Isaac. No. Bueno. A ver, ¿en qué país lo viste tú,
3: No, Isaac? Yo lo vi en Paracuellos de Jarama, hay un mirador que se ve el aeropuerto.
2: Sí.
3: Y entonces fue muy bonito cuando se eclipsó el sol.
2: ¿Y pasó un avioncito?
3: No, se encendieron todas las luces del aeropuerto, se intuía la sombra de las cuatro torres al fondo en Madrid y una estampa bonita. Luego os enseño una foto, si queréis.
2: Sí, pero mándamela que la voy a subir a redes.
3: Además,
0: llegáis a tiempo porque no se ha subido ni una puñetera foto del eclipse en ningún sitio. O sea, creo
3: que... ¿En septiembre no?
0: No. O sea, bueno, sí, también. En septiembre también.
3: Fuera vamos a subir, hombre.
0: Es que, ay, no te... No,
3: es que...
2: Y además vamos a decir que ha sido ahora. Es decir,
0: sí.
2: ¿Habéis visto el eclipse de septiembre? Porque en agosto que viene, el siguiente agosto y también toca
1: más,
2: otra vez.
1: Mucho más largo, creo.
3: Ahora, ahí las tenéis.
2: A ver, mira, ya.
0: Es que ya, de verdad.
1: Creo que cuatro minutazos va a durar el otro. O sea, que si se ha hablado todo eso del de uno, sí, imagínate el de cuatro.
2: Bueno. Oye, pero qué fotones nos hizo Isaac. Mira.
3: Es que estando de vacaciones tenía tiempo.
2: Mira.
1: He probado ampliarlo a ver qué es.
0: Pero eso es de cuando se hacían ya. Esto
2: tiene pinta de ser de IA, ¿eh? De ChatGPT.
3: No, que lo hizo.
0: De cuando vamos.
1: Eso es el ojo de Sauron.
3: No.
2: Es el rollo de papel higiénico.
1: Está mirando por el rollo vacío de Cologar.
3: Hechas y editadas un poquito con el teléfono que compré cuando estuve en Nueva York, que lo conté ahí.
4: Ya tenía que decir que estuvo en Nueva York.
1: Pones Cotex en uno de los
2: sí,
1: lados.
2: Sí, sí, yo es que lo estoy viendo ahí colgar. Ah,
4: pues llevamos como dos minutos hablando de una imagen en un programa de radio.
2: No, no, pero le hemos subido a redes. Ya lo están viendo nuestros amiguitos.
4: Pero a ver, te quiero decir, no sé hasta qué punto, pero esto a mí me echaría en la bronca en su día. Porque soy de una generación que no intentábamos... No teníamos ataques de lumbalgia porque sí, ya. Vamos a decirlo así. Tío.
1: Nunca me habían pinchado en el culo con esa celeridad.
4: Pero por la celeridad lo dices, no sí. por... Ah, vale.
1: Con esa urgencia, ¿sabes?
2: ¿Y dolió? Sí,
1: sí. Sí, duele al principio, se te queda el glúteo como congelado. Pero luego es una especie de gustito que va trasladándose a todo el cuerpo. De alivio.
3: Aparte que farmear es un poco como ser granjero, ¿no?
2: Sí, claro.
4: Sí, ¿os acordáis de un juego? Hay un juego de estos...
2: ¿El de la granja de Facebook?
4: Me voy a poner... No, qué coño.
2: Ah, porque será maravilloso.
4: Tangibles. Uh-huh. Estos juegos como tradicionales. Un antiguo juego chino, no sé qué. Pues, yo recuerdo de mi amigo Jaime, un vecino grande, Jaime, que trajo una especie de juego que era estos de ir cambiando bolitas de...
1: Pon música de historia de Felipe.
4: De tú ayer ya te luciste, no sigas hoy. No vayas a ser demonio. Esto es que vas de... Sí, tú tienes un cartucho que se abre a la mitad y tiene como huecos, ¿vale? Entonces, tú tienes que ir como trasladando
2: como comiéndote bolitas
4: sin
2: sí,
4: dejar
2: yo te... Claro.
4: Pero esto lo hacían con semillitas gordas. Entonces lo bautizamos como el Farmer Master.
3: Ah, mira.
4: El juego. Y no tiene ningún interés la historia, pero para mierda que estabais contando de fotos trucadas de un eclipse, me ha parecido lo mismo.
2: Bueno, claro. Está bien. Pero yo tenía ese jueguecito también, con bolitas, eran como canicas así... Muy monas.
4: Sí. Para que en este caso él lo tenía como era como muy así de madera tradicional o no
2: era
4: sé qué.
2: Era como muy, muy rudo.
4: Muy tribal y tenía pues semillas gordas. Ya era pues eso, como. No sé. En fin.
2: Esperemos que no sean de aguacate ni nada de eso.
4: ¿Tenéis? No eran tan gordas. ¿Tenéis alguna estupidez que no tenga nada que ver con el programa de compartir con nosotros? Hacedlo, por favor. Sí. A través de nuestras redes sociales. Nos priva todo lo que no tiene que ver con
2: por
4: lo
2: cierto,
4: que
2: que ayer no te lo dije, Felipe, y voy a buscarlo y luego te lo voy a comentar, que nos pusieron un mensaje que estaban preocupados por ti, por si estabas como constipado. Y dijo, pues yo no lo veo constipado a este hombre.
4: Embargado por la emoción.
2: Eso es. Y entonces, claro, es que era el programa de Bonnie Tyler y Dolly Parton.
4: Sí, sí.
2: Y entonces estaba como muy emocionado y se dieron cuenta nuestros oyentes.
4: Está embargado por la emoción, ¿qué puedo decir? Fue un oí y ayer con Tim Alcurry lo que nos faltaba para el duro.
1: Eso te
4: ayer,
1: pusiste un sombrero de country que te apretaba.
4: El que, no. Que podría ser, pero no, en este caso. Que sí, que si queréis escuchar cuando yo parecía constipado y opinar al respecto, también podéis hacerlo a través de nuestros podcasts, que los tenéis en la web aplicación de Radio y en las principales plataformas destinadas a este soporte, incluida Podimo, que entramos ahí gracias a Autorreverse, otro de los podcasts que podéis encontrar en todos esos mismos sitios.
2: Menos mal que estáis acá.
4: Y donde podéis encontrar también, por supuesto, Parimpar.
1: Por supuesto, lo cual estaba pensando, si Felipe emocionado suena a Felipe constipado, ¿a qué suena Felipe constipado?
4: ¿Qué?
2: Es una buena reflexión, ¿eh?
4: Yo no me constipo, tío.
2: Eso te iba a decir, digo, este año no se ha constipado. No,
4: yo pongo, además, el aire acondicionado como para cortar cristal con el pezón y aún así señor, tampoco...
2: Sí. No hace falta que lo juréis en este estudio, que tengo un frío horroroso.
4: Y eso que tenemos un osete peludo menos, que hoy no está el Dani, y sé que está del otro lado, tenemos dos menos.
3: Yo no chupo vuestro aire.
4: Pero aún así ahí estamos.
2: ¿Ves? Así estoy yo, heladita, Isaac.
4: Vamos a poner de moda, en vez de farmear ahora, chupar aire.
3: Correcto.
4: Yo creo que puede ser un contraataque
1: sí,
4: generacional.
1: Chupar aura suena un poco...
4: No, chupar
1: sí.
4: aire, chupar.
2: Por lo que sea, no.
4: Chupar aura, esto es lo que hacían en las típicas series estas de los demonios que hacen como...
1: Ah, sí, de esto de estilo Buffy, ¿no? Que,
2: claro.
1: Que han hecho una boñiga, ¿no?
4: Sí. Buffy, que volvió a salir ayer anteayer por el tema Dolly Parton. El lunes pasado hablamos de ello porque estuvo detrás de la producción del comeback de Buffy.
1: Y le mandaba tartitas y cosas así.
3: Porque hemos cumplido 10 minutitos, ha sido tonto.
2: Qué maja es la Buffy, de verdad.
4: Tira la intro, pues si no.

0: Y esto que suena no lo ha traído Zach Vizcaíno, ni siquiera lo ha traído Dani Palacios, porque hoy voy a poner yo las canciones que no aporta Dani, las aporto yo, incluida esta. Y si os digo que esta canción se llama... Será porque ya la has visto, estabas en los controles. Pero no creo, o sea, si lo adivinas es porque ya te lo sabías.
1: De esta gente ya he traído yo una remezcla. No sé si te acuerdas.
0: Probablemente. Este es el 28º álbum. 28º. Segundo solo este año, del EP de King Gizzard and the Lizard Wizard. Se llama Alien Metal y les ha dado pues por el techno y les ha dado por el breakbeat y les ha dado por el house. El disco es la bomba. O sea, sobre todo para lo que estamos acostumbrados. Les hemos escuchado hacer hard rock, psicodelia, hemos escuchado hacer casi de todo. Sí. Pero este es más duro todavía.
1: Sí, yo traje una remezcla de no recuerdo el nombre ahora, del grupo este australiano, que son así como de Eurodance, muy graciosetes, muy simpaticones, que habían hecho una remezcla King Gizzard and the Lizard Wizard, y ya vimos que tocan todos los palos, pero es que se han endurecido un poquito, este sonido rabero se ha venido muy arriba.
0: Han dicho, si lo vamos a hacer, hay que celebrar el álbum número 28.
1: Sí.
0: Ay, qué joder, 28 discos tienen estos fulanos.
2: Qué barbaridad.
0: Recordemos, estaba mirando el dato, ¿vale? Claro, tengamos en cuenta que su primer álbum, a ver, lo estaba yo mirando, lo tenía, es que es demasiado larga la discografía de esta gente. Claro, su primer álbum como tal, es decir, álbum larga duración, estamos hablando del 2012, ¿vale? En 14 años han sacado 28 discos, hay alguno en el que han sacado 5 discos en un año. Esto hay que sumarle EPs, hay que sumarle temas, hay que sumarle colaboraciones, hay que sumarle tal. Pues sí, Alien Metal, este, como todas las que he traído para este segmento inicial, son discos que han aparecido el pasado mes de agosto. Como no hicimos novedades, pues he dicho, voy a traer cosas que me gustan.
3: Esto lo pinchó Isaac hace 2 años en Varsovia.
1: Sí, podría haber sido Confidence Man, es el grupo que yo traje la remezcla de Lizard Wizard, que es que lo he mirado porque no recordaba el nombre. Pero
0: los escuchó cuando escapaba de la Stasi.
3: Con el tío Boris.
0: Ay. Mira, estas suena más al nieto Boris.
1: Podría haber sido si Varsovia estuviese en Polonia y la Stasi fuese de la RDA, pero no pasa nada.
0: Pero bueno, pasando de uno a otro. El tema, esta sería el nieto Boris. Yo lo veo más sí, de...
3: Es que...
0: el tío Boris no acabo de pillarle el punto. Era como, este me salió rana, el nieto y tal.
3: Era el nieto raro, pero sobrevivió.
0: Sí. De hecho, salí en metal, pero no te lo siento. Mira, ahí está. Hay que remezclar esta, hay que hacer un mashup de esta.
2: Qué de tiempo, no. Ojo.
1: ¿Las tienes?
2: Ojo.
3: Ostras. Aquí la creatividad, ¿eh?
0: Ha tardado 2 años en ponerse a pinchar, pero mírale. Si la arranca, se hace el programa el solo, que sí.
1: Bueno.
0: Hasta luego. Venga, pero no, vamos a escuchar la siguiente, porque esta, además, es una canción de un disco que llevo yo muchos años esperando.
3: Es como un remake punky de Pinocho.

0: escucháis, queridos compis, es el esperadísimo tercer disco de los Alabama Shakes. Lo que está sonando es el tercer single, I Feel Hope Coming. El disco es I Must Be Dreaming. Y después de tomarse un tiempo muy largo separados, durante ese tiempo su frontwoman Brittany Howard sacó material en solitario, pues han decidido, ahora bajo formato de trío, continuar mucho en la estela de donde lo dejaron, del Sound and Color, del segundo disco. Y este, porque no he tenido tiempo, salió el pasado 28 de agosto y me lo tengo que ir a pillar, y en vinilo también, porque tengo los dos primeros en vinilo, y eso mola.
1: Suena estupendo, ¿eh?
0: Esto suena, estupendo. A Sade en 2026 un poco, pero...
1: ¿Cómo no?
0: Pero me flipa. La voz de esta mujer, fíjate, yo no les pude ver. Vinieron este verano a Londres del Botánico, pero fue la misma noche que yo estaba pues sintiendo varios orgasmos con el concierto de Nick Cave en Macul.
2: Gracias por la imagen.
0: Que no, a ver, había 55,000 personas al lado. O sea,
2: tique. Gracias por la imagen.
0: Pues imagínate, todos a la vez.
1: Qué exhibicionista.
0: No.
3: Pero todos estaban en una orgía.
0: Era una especie, fue un éxtasis místico total.
1: Epifanía total, ¿no?
0: Sí, lo de Nick Cave, de verdad, alucinante. Y me los perdí, yo les había visto ya, a estos chicos Alabama Shakes.
1: ¿Tienen buen directo?
0: Yo les vi en la Sala del Sol con el segundo disco y me lo pasé. Luego estuvimos charlando con ellos, además, súper buena gente, y se nota que son como músicos súper correctos de aquella, por lo menos, eran encantadísimos de estar allí con la gente. Y ya estuvimos de charlilla y le recomendamos a Brittany, porque a un sitio para cenar así guapo que abriera todavía, sirviera buena comida después del concierto. O sea que paramos bien. Estuvo bonito, bonito. Y hablando de otros, los que sí pude ver en las del Botánico, no este verano, sino el anterior, los que han sacado disco también son los Jayhawks.

0: Esto se llama Keeping Our Heads Above Water. Es parte del último disco de los Jayhawks, también estrenado a finales de este pasado mes de agosto. El disco se llama Sanctuary Park y pues es un disco así muy de Gary Lewis. Gary Lewis, que desde hace ya unos cuantos años es el único de los dos integrantes originales, junto a Mark Olson, que sigue con el proyecto, sigue siendo cabeza del proyecto, y de verdad que es pues un grupo que siempre da gusto escuchar. Llevan 6 años sin sacar disco, y la verdad es que es una, pues como siempre, hay que escuchar a los discos. No es la misma magia que en los 90, que en Tomorrow de Greengrass, que en Hollywood Town Hall. No, evidentemente, pero por casi nada tiene esa misma magia, pero este último me gusta mucho. Es de esos discos, pues lo mismo que me pasa con este Alabama Shakes, por lo que he ido escuchando, que a lo mejor es cosa de, yo no sé si de la edad, del gusto, de ambas cosas, de lo que te vas haciendo, ¿no?, como oyente, pero los que me apetece escuchar. Y escuchar en cualquier tipo de situación, pero sobre todo tenerlo ahí para poder escucharlo tranquilamente.
1: Y me da la sensación de que este disco va a ser los que ganen en directo.
0: Seguramente, a ver, en directo
1: suena muy bien.
0: Directo son una pasada, la banda.
1: Y además es muy acústico, es fácil de trasladar, son grandes músicos, y estoy seguro que en directo es de esos conciertos que recuerda siempre.
0: Y la verdad es que me lo pasé súper bien, porque además era uno de esos, yo creo que os ha pasado alguna vez, o nos ha pasado casi todos. Todos tenemos alguna banda o algún artista que es el que casi hemos ido a ver, y por X o por Y, pues no hemos podido, no hemos podido, hasta que al final ha caído. Uno de los dos o tres que yo tenía pendientes de esto eran Jayhawks, hasta que cayeron hace año y pico. Y, jolín, se hicieron esperar, pero en directo es súper bonito. Es una experiencia de estas luminosa y sanadora, escuchar un concierto de esta gente. Es emocionante. Y hablando de escuchar en directo, la que va a sonar ahora, mira, tuve la suerte yo de estar entre el público cuando la fueron soltando en primicia las chicas de The Warning.

0: Pues se llama Ritual, es parte del Everything's Falling, el último disco de la banda The Warning, de las hermanitas Villarreal. Hermanitas, ya están, han crecido, ya son veteranas en esto del hard rock. Alejandra, Daniela, Paulina. Y eso que teníamos a Paulina Mara, cuando vi yo esto en el Mad Cool, pero lo presentaron también ahí el single y la segunda vez que las veo tienen un directo increíble. Bestial estas tres. Por eso con razón las incluí este verano en uno de los programas de Power Trios, porque suenan con todo. Es una pasada. Yo de verdad que esos bolos que también la gente, incluso los que siendo un festival más, va un poco de como de pasada entre un sitio y otro, que no van necesariamente a verles a ellas, se giran y dicen, madre mía, está tela el directo de The Warning. Y este disco, pues nada, acaba de salir ahora, han estado ya presentándolo un poquito, con singles anticipados. Y están directos, sonó cañón, la verdad.
1: Sonan maravillosas, ¿eh?
2: Molan.
0: Y llegados a este punto, Isaac Vizcaíno.
2: Sí.
0: Yo ya he cumplido un poco como Dani. Bueno, he hecho lo que me ha salido a las narices, no he hecho un Dani.
2: Como, o sea, Dani.
0: Te quiero decir, sí, pero.
1: Bueno, este Power Trio puede ser muy Dani, ¿eh?
0: Sí, lo que pasa es que sepas que las acabo trayendo yo y no era. Él trajo a otro grupo, From Woman, que además coincidieron en horario más cool, me hicieron un poco la puñeta, fueron Last Dinner Party, creo que los traje. Los trajo Dani.
2: Sí.
0: Los trajo Dani y pues pude ver un cachito, porque acabo dando Warning y pude ver un cachito de también un directo muy sólido, muy bueno. ¿Y cuál es el primer menú de la temporada?
1: Por favor.
0: Menú.
2: Pues mira, he comido mucho en vacaciones y te va a dar menú, pero acabo de pensar, mira. Vamos a empezar con una hamburguesa con salsa Perrins. O sea, una hamburguesa con un toquecito British.
1: Muy bien.
0: Okay.
2: Luego una fundida de quesos suizos. Y luego unos tacos californianos.
1: Nos vamos a poner
2: vamos a darle el no en el gusto a Trump de mezclar Estados Unidos y México. Pero empezamos con la hamburguesita.

0: Frankie. Frankie se llama esta canción.
1: ¿Quién ya ha dicho que es su nombre?
0: Es su nombre, es su nombre, es su canción. ¿Quién es Frankie? Bueno, este disco se llama Surface and Frankie Pulitzer y es una colaboración entre Surface, que es un trío que integran dos productores y un rapero en sí, Inspecta Deck, mítico de Wu-Tang Clan, y Frankie Pulitzer. Como Frankie Pulitzer es su primer trabajo, aunque el tío es muy sólido y la verdad es que rapea con un flow muy chulo, pero si os digo que Frankie Pulitzer es un alter ego de Tom Hardy, que o sea, este tipo que está rapeando es Tom Hardy.
1: Sí, me encanta.
0: Ya empezó a rapear con 16 años como Tommy Number One, se ha hecho un alias como Frankie Pulitzer y el primer disco que ha sacado es un discazo, ya os digo, con la colaboración con Surface, que entra gente como Method Man, entra gente como Busta Rhymes. O sea, el tipo se ha rodeado de lo mejor del hip hop, poquito old school, de su edad también ya, sí. O sea, ya Tom Hardy tampoco es un niño y está fenomenal.
1: Oye, entre eso y queda hostias como panes, porque está sido también, era luchador,
0: sí, sí,
1: artes marciales,
0: sí,
1: a sí, nivel pro, o sea, cuidado.
0: Y le quedan las camisas, que da gusto verlo.
1: ¿No? Sí, no, es un tipo, y además siempre hace acentos raros. Tom Hardy, sí, mola verle en versión original, porque nunca sabe hacer, yo no sé cómo es la voz normal de Tom Hardy, siempre
2: nadie pone algún acento. Sí. ¿No?
0: Ya creo que en alguna banda sonora rapeó algo, por ahí hizo algún escaqueo, pero ha sacado su primer disco, ya te digo, no sé si va a girar con él o no, pero el disco es brutal. O sea, si os gusta el hip hop old school, de boom bap, de bombo caja, escuchaos Surface, Surface Meets o Surface and Frankie Pulitzer, no recuerdo.
1: Sí, Surface, que es una especie de...
0: con Scarface, Amazon, un juego ahí, sí, sí.
1: Y Frankie Pulitzer.
0: Y Frankie Pulitzer. Sí, sí, no, el nombre es, iba a decir que es cojonudo. Es fenomenal.
1: Sí, no, también puedes decir las dos cosas. Pero mola este rollo. Me ha de jodido al Fisolomons como a...
0: ¿Verdad? Es que además sorprende que sea Tom Hardy. O sea, es que el tipo de verdad que lo hace muy bien. Vamos un poquito con otros veteranos de la música. Ya digo que son suizos.

0: no sé si se dice yello o yelo.
1: Yelo.
0: ¿Yelo? Yo siempre he oído yello. Pero claro, de aquella manera mal dicha.
1: Bueno, claro, yo diría yelo, pero por llamarse con J, pues yelo Biafra.
0: Sí, por yellow, que le quitas el W y es igual, ¿no?
1: También.
0: Pero bueno, yello, yelo, dos suizos. Llámalo como queráis, que habían sacado
1: un tema. ¿Cuántos chistes con Jennifer López?
0: Bueno, sí, J-Lo, sí, bueno, si lo queréis hacer.
1: Sí, no, era por... Bueno, sondear el ambiente nada más. No estamos todavía...
2: Me vale. Yo creo que con Anaconda ya me da para dos o tres.
1: Sí. Bueno, a ver, esto ponerse. Bueno, es más para marcando.
0: Os decía que Yello o Yello han sacado ese tema, se llama Breakout, con un primer avance de un próximo disco, se llama Time Lab. Llevan 6 años sin sacar nada y lo sacaron el 28 de agosto. Digo que se van 6 años sin sacar nada porque es exacto. Lo sacaron el 28 de agosto del 2020 y este salió el 28 de agosto del 2026. Yello tiene, o Yello, tiene un rollo raro con las matemáticas y...
1: Pero Yello es como si llamaras a tu abuelo, tío. Como Yello,
0: sí,
1: Yayo.
0: Bueno, sí.
1: Queda sí. Raro.
0: Yello, venga, Yello.
1: Venga, pues Yello.
0: Venga, pues Yello. Os digo que están obsesionados con las matemáticas, esas cositas suyas, y han sacado este tema nuevo. Para los fans de la banda, para los que les guste o por los que la quieran descubrir. Porque a mí no me suena nada moderno. Me suena mucho a sus producciones ochenteras. No me parece que hayan innovado nada. Tampoco creo que hayan querido hacerlo. Han sacado su sonido de siempre. Está bien, hay un respeto siempre a esta gente. Son muy particulares, esa estética que han tenido siempre. La portada se ha diseñado el diseñador de siempre, con el sonido de siempre. Bueno, son fieles a lo que han hecho siempre. Y ya os digo, si os gustan, dadle una vuelta. Que no, pues a lo mejor os animo a que lo descubráis.
1: Sí, pues bueno, si además tú sabes que a nosotros nos encanta. Bueno, hemos descubierto otra faceta de Tom Hardy hace 3 minutos.
0: Claro.
1: Y...
0: Sí, sí.
2: Pues
0: sí.
2: Me pongo un café con hielo.
0: Mira qué bien traído, ¿eh?
1: Sí.
0: Se me ha gustado, macho. Pues un café con hielo igual le pegan a los tacos californianos.

0: Qué pena que no esté Palacios. Yo lo había traído para él. Pero, bueno, pues sigue de vacaciones el muchacho. Esto no es un mashup. O sea, es un remix oficial que sacó Offspring el último día de julio de 2026. El remix lo firma Eight on the Beat, 8 on the Beat. Se le conoce también como 8 a este productor angelino de ascendencia mexicana, que ha cogido el Pretty Fly for a White Guy de los Offspring y lo ha convertido en una cumbia. Una muy cachonda. Está fenomenal. Lo ha petado en el mercado latino. Lo han hecho también porque Offspring va a hacer una gira mexicana y un poquito como anuncio de la gira. Me parece que está trabajadísimo. Queda muy gracioso. Tiene un punto naif, si queréis.
1: Sí, porque la parte electrónica es muy de lo de Ace, de 8 bits casi.
0: Sí, o sea, sí, es un poco con ello. El tipo, ya te digo, hace las producciones muy chulas, siempre con ese aire latino a todo lo que le da. Empezó un poco con el rollo EDM, así más dense, pero siempre con sonidos de su tierra, bueno, en Los Ángeles, de la tierra de sus ancestros, ¿no? A mí me parece divertidísimo, muy veraniego, aunque acabe el veranito ya, pero si no lo conocéis, a mí me parecía que había que ponerlo.
1: A mí es que esto me tiene pinta como de argumento de película ochentera, en el que los protas son la banda, ¿vale?, y van a tocar, pero se quedan sin el grupo retrógeno, lo que sea, ¿sabes? Sí. Desenchufados y dicen, ¿qué hacemos? Y casualmente...
0: pasan los mariachis.
1: Claro. Y dicen, vamos, tenemos que dar el concierto y tal. Y sería muy de peli ochentera.
0: Sí, sí, sí, y, me cuadra.
1: Y quedaría guay. No olvidemos que Offspring ya han salido en varias pelis riéndose de sí mismos, en El Diablo ha metido la mano... versionando el Buena Vista de los Ramones, luego la mano del diablo le arrancaba la cabellera al bueno de Dexter, pero
0: yo creo que esto es una muestra más del sentido del humor de Offspring.
1: No, estos son unos cachondos. Luego mola porque el tipo, sabes que es microbiólogo, y de hecho tuvo que hacer hizo varios speeches muy interesantes en la época del COVID a propósito de estos temas científicos y de cómo mutan y se relacionan los virus con su entorno, bla, bla, bla. Era brutal, o sea, porque estaban entre él y luego Brian May, pero Brian May, el de Queen, lo hacía porque hablaba mucho con John Deacon, que era el antiguo bajista de Queen, que está retirado de la esfera pública, que también tenía estudios avanzados.
0: Pero es astrofísico, Brian May, ¿no?
1: Sí, sí, por eso. Lo hacía porque había hablado en la intimidad con John Deacon, con su excompañero de banda. Es que John Deacon nunca conoce entrevistas, no está retirado de su rollo. Y que John Deacon le había explicado cómo se comportaban los virus y no sé qué. Y digo, ay, que joder, estamos escuchando al tipo de Offspring y al guitarrista Queen dándonos clases, pero coño, con titulación.
0: Para una única muestra más de sentido del humor y de que esto va en serio. Han hecho un videoclip para esta canción en el que tiene la esencia del original, pero con referencias e imágenes de la cultura urbana latina. O sea, que es que le han dado una vuelta y bueno, la han hecho muy gracioso. O sea,
1: recordemos que el concepto original de la canción, pues este chaval blanquito que básicamente va de flipado por la vida, se cree que es negro. Y pues al final lo que es, sufre todo tipo de vaciles.
0: Lo que decíamos en el barrio que era un toyaco.
1: Sí, tío. Eso, hay una secuencia en The Wire, en la segunda temporada, sí, en la de los puertos, cuando se quieren poner a traficar y van a traficar con un tío que se llama Frog Rana, que es un irlandés que va hablando con acento como si fuera negro y vestido como un gangsta y tal. Y entonces, Nicky, que es uno de los protas, no sé, en una temporada, dice... Cállate, es una vergüenza para las dos razas.
0: Es un poco el mismo concepto de Ali G, no llevado tan extremo, sí, pero es un poco ese rollo, el videoclip y la película.
1: Por cierto, y ya por abundar en el tema del Pre-Fly for a White Guy, si podéis, está más que visto por ahí por redes, hay un concierto de hace unos cuantos años de Offspring en el que cuando llega esta canción aparece el chico, el actor, y se pone a bailar y a hacer lo que hace en el vídeo, mientras el Dexter y el resto siguen tocando la canción y, claro, intentan no mirar para él porque si se miran para él, no ponen con la vida.
0: ¿Recuerdas una sección que hicimos de punk hace unos meses que cerré con una cumbia de un grupo que se llama Son Rompepera que decía cumbia es de New Punk? Pues para que veas.
1: Pues mira, ves, anticipándolo todo.
0: Ah, el ritmo tenía que estar. Tranchetismo es una cosa que va muy más allá.
1: Sí,
2: eso es. Más.
1: Y no solo el transatlantismo vive el hombre, porque también vive del teatro, Alma Espinosa.
2: Vive del teatro, y esto no es transatlantismo realmente, porque es algo ya conocido por todos, es un evergreen, como se diría, pero es que vuelve al Teatro Nuevo Alcalá escenas de la vida conyugal.
3: ¿No vas a despertar a las chicas?
4: No. Karina no tenía clases. Y a Eva le dolía un poco la garganta, así que pensé que es mejor que se queden en la cama. Así pueden venir con nosotros a la comida del domingo, si no se va a armar la gran discusión.
3: ¿Pero no me acabas de decir que vas a llamar para avisar que no vamos?
4: Sí, pero mejor llama vos.
3: ¿Yo?
4: Por favor, te lo pido.
3: No, yo no puedo hacer eso.
4: Por favor,
3: Juan. No lo puedo hacer, soy incapaz de inventarle excusas a tu mamá.
4: Pero mi mamá vos te ama.
3: Sí, porque nunca le dije que no a nada. No.
4: Bueno, casi nunca discutimos.
2: El gran, reconocible por todos, Ricardo Darín, con Andrea Pietra, que regresan a Madrid con estas escenas de la vida conyugal, que llevan, haciendo, pues, sabría decirte cuántos años, pero más de 10 años, más de 15 años seguro.
0: Iba a decir, yo creo que la vi hace como 10 años.
2: Sí.
0: En el estatuto del canal,
2: sí,
0: en Madrid, que me la recomendó vivamente, allá en Tabarili.
2: Sí.
0: Y creo que es de lo más divertido y más profundo a la vez que he visto en teatro.
2: Increíble, es una gozada. Y yo creo que llevar tantos años haciéndola les ha otorgado un punto más. Es decir, yo soy capaz, la he visto en 3 ocasiones con esta que han hecho nuevamente, y cada vez me lo he pasado mejor. Y como tiene ese punto que es muy divertido, que es romper la cuarta pared, es decir, hablan con el público y trasladan los problemas que están viviendo, pues realmente nunca te da la sensación de estar viendo la misma función. Es una cosa que se renueva completamente. Nos situamos, para la gente que no haya visto en ningún momento escenas de la vida conyugal, tenemos a un matrimonio, que vamos a ver su relación, el amor, la pasión, el deseo, y cómo todo eso deriva en la rutina, el perder ese amor, las peleas y luego, evidentemente, el divorcio. Pero no se queda ahí solo, porque esta obra de Ingrid Bergman, que es un clásico, ahonda en algo que yo creo que también es muy reconocible y que nos vamos a sentir muy identificados, pues a lo mejor la gente que evidentemente haya pasado por un divorcio, que es el pos de ese divorcio. Es decir, cómo la relación de alguien que se ha divorciado, que tienen hijos, por ejemplo, y demás, cambia completamente con esa persona que has amado y que has compartido tu vida con ella. Entonces es muy interesante ese tipo de relación que tienen estos dos personajes, no solo como tal el divorcio. Como decía, obra que rompe la cuarta pared, que hay mucho humor, hay muchísima verdad realmente, porque no deja de ser una historia común que nos puede pasar a todos, y que es completamente descacharrante, como dice Isaac. Hay momentos donde es tan real lo que estás viendo que no puedes parar de reírte. En este caso lo dirige Norma Aleandro, y siguen estando pues los dos, Ricardo Darín y Andrea Pietra, y están en el nuevo Teatro Alcalá. Han estrenado hoy montaje, hasta el 27 de septiembre van a estar en el Teatro Alcalá, estarán los jueves, los viernes, sábado y domingo, y os podéis acercar porque es una auténtica gozada, de verdad. Escenas de la vida conyugal, que primero fue una serie sueca, que luego se convirtió en película y que hay miles de montajes de teatro, pero que realmente el más reconocido es esta versión de con Ricardo Darín, que yo creo que acumula, por lo que he podido leer, más de 700.000 espectadores a lo largo de los 15 años a lo mejor que llevan en cartel, tanto aquí en España como en Iberoamérica, que es una auténtica pasada el el furor que despierta este montaje cada vez que va. Así que súper recomendable. Si alguien de aquí no lo ha visto, alguien que nos escuche, pues si puede acercarse, que se acerque. Y si lo habéis visto, pues oye, nunca está de más revisitar las cosas buenas.
1: Pues esa nos la anotamos, entonces. Mm. O sea, es como la peli de Ingmar Bergman, por lo que me has...
2: Sí, sí, sí.
1: Pues claro, con otro tono, entiendo yo. Sí.
0: Empieza en comedia, claro. Va transicionando levemente, suavemente al drama.
2: Sí.
1: ¿Cómo? Ahí no tienes lo de la cosa para ponerlo, claro. Es que has dicho...
5: Y lo tenía.
0: Lo tenía. Bien. No, pero es en serio. Empieza en tono de comedia. No es una comedia plana, típica comedia burguesa. Empiezan con comedia, te ríes mucho, te sientes identificado constantemente, como bien dice Alma, pero va transicionando hacia el drama, ves los pedazos de actorazos que son los dos y terminas un poco entre me he divertido y salgo un poco medio jodido. No, y como estás con tu pareja regulero, igual te planteas, claro, cosas. Pero es muy recomendable la obra.
2: Eso es lo que muchas veces, yo siempre lo he dicho, y además yo creo que en algunos montajes que hemos hablado lo hemos dicho, que hay determinados montajes, determinadas obras que quizás no es muy recomendable ir con tu pareja dependiendo en qué momento vital estés con ella o con él.
0: O sí. Y ya das el paso.
2: Sí, también es verdad, pero en este caso, plantéate en qué situación estás, porque te va a remover. O sea, te va a remover mucho, te vas a reír, sí, estupendo, maravilloso, pero hay momentos donde dices, ostras, quizás esto que estoy viendo y de lo que me estoy riendo es lo que tengo en casa, así que ojo, cuidado. Pero Ricardo Darín está espectacular y solo por verlo y por... poder analizar todo lo que hace, merece la pena, de verdad.
1: ¿Ves esto que comentáis? Nos pasó a Juanma y a mí cuando fuimos a ver Black Phone 2, que nos gustó mucho la peli, pero también salimos con la idea de ir a acosar y matar gente a un campamento de invierno cuando estaban aislados por la nieve.
5: Me pasa bastante.
1: Sí, es un pensamiento recurrente. Y hablando de Juanma González, ¿de qué estrenos nos puedes hablar? Oh, Juanma, tenemos que pasar temporada, yo creo que ya... Hay que dejar establecido sobre
5: un
1: si va a ser...
5: O Juanma me parece bien.
1: No, o Juanma mi Juanma, tío, como capitán mi capitán. Podría ser un... No, pero ahora en serio. Hay que analizar un poco el tema de si vamos a decir ¡tráiler! O si vas a hacer alguna intro especial. Y sácatelo del menú. No sé
5: sí,
1: qué
5: que buscar
1: quieres hacer
5: o una traducción en sonidos. No, sí, déjame pensar eso, sí.
1: Vale, mientras tanto ponemos el tráiler de la primera.
5: Ponemos el tráiler.
1: Venga.

0: Alguien le ha hecho daño a mi mamá.
1: ¿Quién?
0: Ya.
2: Frank.
3: ¡Hostia puta!
4: ¿Habéis visto ese ladero tan chungo?
2: ¿Cómo que raro?
4: Lo he visto todo el rato, como si me siguiera. ¿Está todo el mundo malo o qué?
5: ¡Marcela! ¡Marcela!
6: ¡Volved a las clases!
7: ¿Qué está pasando aquí?
8: ¿Qué es ahora muerte? Es como han traducido de Ice Cream Man, el heladero, que hay que ser muy amante de lo que a ti y a mí nos gusta, Felipe, que es el terror ochentero-noventero, para conocer una película que se llama El heladero, con el hermano de Ron Howard, Clint Howard, con toda esa cara de perturbado que tiene, aunque es un excelente actor y seguro que mejor persona, haciendo de un heladero psicópata que iba matando como si fuese Michael Myers, ¿no? La película era totalmente camp, era cachonda, era material de videoclub, y te voy a decir, no de los 80, sino más bien de los 90, porque tiene esta estética de VHS, que era ya más un poco posterior. Esto es un remake que ha hecho Eli Roth, el director de Hostel y antaño vinculado a Tarantino, ha salido como actor en Malditos Bastardos, por ejemplo, y en otras aventuras en común, y que se ha diluido un poquito, yo creo que en varias cosas, ¿no? El nombre de Eli Roth, que empezó muy fuerte con precisamente Hostel y otras películas de terror muy gore, muy fuertes, que hubo a primeros de los 2000. Esta película es muy gore, muy fuerte, pero yo te aseguro que como es una comedia y solo trata de ser cachonda, es un asco relativo, ¿no? Porque siempre se va hacia el...
2: Asco relativo es el nombre del último disco de Chano Ferro.
8: Es verdad eso.
2: No, pero podría ser.
8: Podría ser.
2: Asco relativo. Asco relativo.
8: Pues la verdad es que no es una película gore, es muy gore, pero no es una película de dar mucho asco.
2: Tiene pinta de nombre de grupo que nos traería Isaac.
9: Sí.
2: Así rollo español independiente y tal. Sí, sí, pues punk. Asco relativo, me gusta.
8: Asco relativo. Sí.
9: Ostras. Podría ser un día así Rivera, ¿eh?
2: Podría ser como asco relativo o asco relativo.
10: Asco relativo.
2: Podríamos jugar de las dos maneras.
9: Sí, sí.
8: Tienes un integrante de Melon Diesel, otro de La Oreja, otro de tal, hermano.
2: Pero hemos dicho relativo.
8: Dulce Sabor a Muerte es una película muy gore, ¿vale? Alma es muy gore, tiene un...
11: Es decir, no voy a verlo.
8: Decenas de muertos, pero es un gore cómico, o sea, está hecho a modo de gag. No creo que pretenda realmente asustar, y yo es que precisamente el defecto que encuentro en la película es que yo creo que Eli Roth podría haber volcado algo más de mala leche.
11: Le falta susto, entonces.
8: Le falta susto, sí, sí. Es una película... Aquí lo que han hecho, y es muy interesante la premisa, de lo que ha tratado de hacer Eli Roth, es convertir un slasher a lo Halloween, en donde el asesino es el heladero, Clint Howard, que dicen que tenía una voz muy ronca porque el tío... según iba al plató todos los días en su coche del heladero, se ponía a gritar en el coche todo el rato para que cuando llegara tuviera la voz rota, que es la que tiene el personaje en la versión original. Pero bueno, hablando de la nueva, lo que ha convertido es un slasher tradicional en una suerte de 28 días después. Es decir, es una peli de epidemia. Lo que hace el heladero no es matar directamente, sino que va dando helados a los niños y los niños se transforman en zombies agresivos, ¿no? Que matan a los adultos, siempre a los adultos, ¿no? Entonces van ejecutando un plan que se traduce narrativamente en película de pandemia, en película de zombies, ¿eh? Con lo cual, yo creo que hay un retorcimiento que, oye, lo ha hecho.
2: Sí, sí,
8: o sea, lo ha metido, o sea, ha tenido la idea y la ha ejecutado. Pero yo creo que es una película que se pasa de pobre. Hay un momento en que el argumento me pide fantástico y se queda en poca cosa. Es decir, que la película se queda en algo muy pequeñito, muy de barrio. Y yo creo que hubiera molado ampliar aquello un poco más. Así que es una ocasión perdida. Yo en el fondo lo veo como una película inofensiva. con toda la mala leche que tiene, ¿eh? Porque suceden atrocidades innombrables, pero ya te digo que son atrocidades de risa, o sea, es una de estas pelis que sí.
2: Lo hablamos a micro cerrado, un rollo como cuando ves Salvando las Distancias y mucho de Monkey, o sea, es que es una peli que no es un cachondeo.
8: Esa clase de gore, un poco más, más como El Infierno Verde o Hostel, ¿no? Más personalizado en el cuerpo, pero no es una película de susto, no tiene escenas de suspense. Los protagonistas son niños y al final no, la película no lleva último término, o sea, se recrea en el gore inofensivo realmente, no lleva a cabo la idea de subvertir un poco la mezquindad de estas pequeñas comunidades estilo Pleasantville, que parodia un poco ese estereotipo del heladero, ¿no? Que parece que viene en su camioneta con de los años 50, todo en colores vivísimos, ¿no? Así que es una película fallida. Ahora, para gentuza como tú y como yo, Felipe, estos son 86 minutos de tu vida relativamente bien empleados. Es decir, tampoco te vas a arrepentir de verla.
2: Bien.
8: También te digo que como crítico esta película no es Weapons, no es... de hecho, es que yo creo que la excusa de los niños le ha venido de sí. Weapons a Eli Roth, ¿no?
2: Claro,
8: a ver. Ese motivo visual tan poderoso de Weapons lo ha utilizado aquí. Pero bueno, es un cinquillo pelado para nuestro entretenimiento solaz.
2: Cuando he dicho cinquillo, me he imaginado al hermano de Ron Juárez Eli Roth jugando con la baraja española al cinquillo.
8: Al cinquillo.
2: Claro, tío, y se abría con el cinco de oro.
8: Claro, es que Clint Howard fue una presencia en este tipo de pelis.
2: Ya,
8: además
2: ves.
8: Era Slinky en Tango y Cash.
2: Sí, no pero en este tipo de pelis de terror ochentero era sí. Había nacido para eso.
8: Sí, es que tiene una cara que bueno, pues...
2: Luego es un ser de luz total, ¿eh? Porque de hecho todo el mundo hablaba maravillas de él.
8: Y... Igual que de Ron Howard, ¿no? Que dice sí. Que es un ser de luz, ¿no?
2: Y Bryce Howard, son una familia muy ser de luz, sí. Yo creo.
8: Sí, muy, muy el lado optimista de la vida, ¿verdad?
2: Lo es, como... hay pelirrojos que son súper buena gente, es el único malo es el de Simply Red.
8: Sí, no podríamos
2: no
8: irnos,
2: hacer o sea, caso,
8: tú y pero... yo no podríamos irnos de fin de semana con los Howard porque nos acabarían detestando, o sea, nosotros seríamos como los Grinch. Y ellos serían el lado luminoso de todo.
2: Y además rodarían todo muy bien, sí. Porque Bryce también...
8: Es directora, sí.
2: Sí, por eso te digo, también roda todo muy bien y estarían... No, vamos a hacer el típico vídeo de vacaciones. Y habría allí pues un plano con grúa y así movidas.
8: Yo creo que la carrera de Bryce Dallas Howard va a ir por la dirección, no
2: sí.
8: Por la actuación.
2: De hecho, todo lo que ha hecho con el filoniverso de Star Wars, los capítulos sí. Del Mandalorian, para mí los que tienen... Casi más
8: ella.
2: Potencia son los que dirige ella, ¿eh?
8: Pues
2: visual
8: ser.
2: Al menos. O sea, me gusta mucho cómo dirige. Vámonos a por la siguiente. ¿Prefieres tráiler? ¿Prefieres hacer una intro así? Como...
8: Os anuncio que cambiamos de nivel.
11: Menos mal.
8: Sí, esto no se parece en nada a lo anterior. Vamos.
6: Buenos días, cielo. Buenas noches, cariño.
9: Usted me garantizó que en Villa Güelfi no habría nadie. De lo contrario, no habría alquilado este sitio.
10: ¿Cómo te llamas?
12: Yo, Matilde.
9: Un placer.
10: Ha germinado todo, ven a verlo.
9: ¿Pero hay un padre o esta barriguita ha germinado sola?
10: De todas formas, no hace falta un padre. Pero si eres un abogado que hace cosas buenas, ¿por qué te has escondido y estás tan triste?
13: Cuenta tu historia, por favor.
9: Elena ha sido lo más precioso que he tenido en mi vida.
8: Bueno, lo que hemos escuchado es una peli italiana titulada 5 segundos, que también sale en cines, igual que la anterior, Dulce sabor a muerte, que dirige Paolo Virzi, con música de Carlo Virzi, es decir, que todo queda en casa. Muchas canciones, digo. La historia es muy interesante y se mueve a dos niveles diferentes. Es la historia de un hombre ermitaño retirado en la montaña, lo cual a la película, por cierto, le da la oportunidad de retratar ciertos paisajes rurales bucólicos con una muy buena fotografía, es decir, que la película tiene un buen aspecto visual. Eso para mí es importante porque tiene atmósfera, realmente respiras un poco eso. Pero no vas a ver una típica fábula de hombre de ciudad en el campo como en tantas otras comedias europeas. Esto se va por el sentido más grave. Aunque todo va a cambiar cuando llegue un grupo de neo-hippies, probablemente adinerados, a la finca de enfrente que está abandonada, a tocarle las narices, ¿no? Y a cultivar vino y a aprovechar un poco todo aquello. Entonces el tío empieza a trabar relación a base de odiarlos, ¿no? Pero a partir de ahí descubre su historia personal, que no es la de un hombre que ha pasado toda su vida en una finca apartada en el campo, ¿no? Estamos ante un prestigioso abogado que oculta cosas. Así que se abre una nueva vía, otra subtrama de suspense, que a colación de la otra, esa amistad con una chica de las que invaden la propiedad ajena, una de las ocupas, vas a ir descubriendo el pasado de este hombre. Y es interesante lo que te plantea la película. Es un dramón muy bien escondido, muy bien matizado, con toques de comedia, con toques exóticos italianescos, ¿no? Ese carácter exuberante a que hasta un personaje deprimido italiano no va a ser como uno de otra nacionalidad.
2: Pero, ¿ha tenido más de un millón de espectadores en Italia esta película?
8: Estoy seguro, estoy seguro. Si nos ha llegado, sí. La verdad es que la peli tiene encanto porque matiza muy bien ese aspecto de película que va a ser encantadora con el lado chungo y se compensan como en un balancín, ¿vale? No tienes un dramón y tampoco tienes una peli facilona y estúpida que has visto mil veces. Y así que está muy bien llevado y me parece que utiliza esos dos extremos para no convertir en hipócrita el tema que verdaderamente está tratando y que no te he desvelado aquí, aunque está en el título implícito.
2: Aunque me ha gustado mucho el concepto de ir conociendo a la gente odiándola. Me ha parecido una manera de iniciar relaciones.
8: Sí, sí, sí. ¿Practicas como Pitufo Gruñón? O sea,
2: a ver,
8: y yo también.

0: dentro de 7 años no la vas a recordar, pero está bastante bien, está muy bien trazada.
1: ¿Ves? Hasta ahora, si hubiera sido como la sección de Isaac, podrías haber dicho, empezamos por el postre con unos helados.
0: Y esto es sí, ¿no?
1: Vamos a regarlo con un poquito de vino italiano y no sé cómo introducirías la última.
0: Pues ahora te diría que un muffin de actriz y modelo israelí corriendo en Londres. No me sale. Pon el tráiler, tío. O sea, no.
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1: ¡Hay un tráiler en inglés! ¡Qué bien!
0: Sí, sabía que te gustaba, ¿no?
1: Sí,
0: enhorabuena.
1: Yo soy gracioso por mí.
7: Me he vuelto a los trailers.
0: Hay una cosa con las pelis de plataformas, y esta es de ver en casita, esta es de Prime Video. Y es que yo encuentro que los doblajes en latino, es decir, el Prime Video Latinoamérica, sí que actualiza, y Netflix Latinoamérica actualiza sus trailers doblados.
7: Es una cosa increíble, pero aquí nunca.
0: En España no lo hacen. Debe de ser una política establecida por una serie de razones que yo ahora mismo desconozco y que tampoco me interesan, pero que causa que muchas veces os mande el enlace equivocado con el doblaje en latino, ¿no? Es así, es un accidente, Felipe Alma. La película se titula A la carrera, en versión original The Runner, la corredora, porque es una corredora. Ella es Gal Gadot, esa voz ronca, es bastante característica de Wonder Woman, o de la ex Wonder Woman, que ya la están un poco sustituyendo. De hecho, toda la campaña de promoción de The Runner, que ha sido tirando a escasa, ha sido Gal Gadot echando por tierra el universo DC que tú amas y yo odio, ¿eh? De cómo la echaron a ella de Wonder Woman, de cómo le prometieron la película y luego simplemente se la olvidaron.
1: ¿Has colado el pasquín del Snyderverso?
0: Absolutamente.
1: Madre mía.
0: Y de cómo trataron a Henry.
1: Coñazo. De verdad, superadlo ya.
0: No, ya verás. Tú ya verás este año lo que va a pasar.
7: Está muy enfadada Gal Gadot, ¿eh?
0: Está muy bien. Sí, les ha metido un bofetón. Pero diplomático de llamarles.
1: En mi cabeza se llama Galga y de apellido Dot.
0: Dot.
1: En vez de Galga. Gadot, es Galga como Galga punto. Dot. Es sí. Como Kurt Cobain. ¿Sabes? Tienen sí. Ese, comparten ese rollo.
0: Entiendo por dónde vas y voy a seguir por mi guión
1: sí.
0: No por el tuyo. A ver, argumento cabe en una servilleta. Prestigiosa abogada que lleva a su hijo al colegio, al hijo le secuestran y le dicen que tiene que matar a un tipo, que es el tipo que está protegiendo ella, ¿no? Y que va a testificar ese mismo día. Y todo esto la pilla con la ropa de correr y el malo pues le dice que tiene que ir corriendo. Así que toda la película va a ser
7: ella
0: cruzando
7: corriendo.
0: Londres, ella corriendo, se pasa todo el día en chándal, la película no, es decir, se desarrolla en la propia hora y media, que es la que sucede en los acontecimientos, absolutamente absurda y también moderadamente entretenida. Son 80 minutos lo que dura esto.
1: Es muy rollo, ¿sabréis? De a la hora señalada con Johnny Depp.
0: Absolutamente.
1: Es un poco concepto, ¿no?
0: Mira mi libretita. A la hora señalada, subrayado.
1: Oh.
0: Y aquí tengo Última llamada.
1: También.
0: Porque en esa película
7: sí. Llamaban
0: a Colin Farrell. Y la voz de un actor muy conocido que al final se revelaba Kiefer Sutherland.
1: Grande Kiefer.
0: Era el malo y el que le tenía el teléfono. Aquí hacen lo mismo.
7: Ese rollo, sí.
0: No os voy a decir quién es, aunque si le dais a la tecla de arriba mientras estáis viendo la película y se escucha la voz del malo que la llama, vas a ver quién es. Es un actor muy conocido, ¿vale? Relativamente conocido. Sobre todo si te gustan las series de... Bueno, no voy a seguir.
1: Cuidado,
0: ahí porque
1: luego
0: al final
1: el viernes te
0: acabo haciendo un
1: sí. Tampoco queremos eso.
0: No, casi siempre lo hace Herrero. El spoiler al final lo suelta Herrero. La verdad es que yo simplemente le acompaño, le refuerzo, le invito a ello. Es una película insostenible. Yo me pregunto cómo Kevin McDonald, que es un señor que bueno, típico artesano británico que no hace malas películas, pero tampoco recordarás ninguna. A mí me gusta una que se llama La sombra de... La sospecha, una con Russell Crowe y Ben Affleck de periodistas, salió hace ya 10-15 años, y El último rey de Escocia, que yo creo que es su película más conocida y más nominada.
1: Faltaría un jacuzzi, como Kenny Loggins.
0: Sí, entonces se ha metido en un enjuague que yo creo que no le pertenece. Pero aquí viene una cosita buena. Esta peli es de director de fotografía. El director de fotografía aquí maquilla la horrenda interpretación de Gal Gadot, que parece competente en el papel, porque la película está editada...
7: Se va a enfadar Gal Gadot contigo también.

0: Entre esta y la de fuera de Blancanieves, la que también le sacudiste
1: sí,
0: a Gal Gadot.
1: Es que es...
0: Esto que igual nunca a Gal Gadot.
1: Es pésima. Y en Wonder Woman y en War with Woman 2 me parece que está estupenda, porque ese rollo ingenuo es el que me parece que le va bien. Bien el personaje.
0: Mira que la primera, o sea, que copiaba al Capitán América un poco del MCU,
1: sí,
0: y quedó muy bien, pero la segunda...
1: La segunda tengo un buen recuerdo de ella, pero todo el mundo la odia tanto que debería volver a verla porque igual me equivoqué. Bueno, el caso es que el director de fotografía de esta película es Anthony Dodd Mantell, que es uno de los artistazos británicos de la fotografía, de la dirección de fotografía. Suele ponerle la foto a las pelis de Danny Boyle, y el estilo visual de Danny Boyle es el que tiene esta película, es decir, histérico. Todo el rato la cámara tiembla, zoom, se corrige, cortas, entonces esto adorna cualquier interpretación, ¿no? Y la de Gal Gadot, que además está corriendo toda la película porque no puede parar, es como en Speed, ¿no? Si se detiene, explota.
0: No, ¿cómo se llama? Joder, la de Veneno en la Sangre, la de Jason Statham.
1: Crank.
0: La que tiene que mantener también sí, los niveles de
1: la harina.
0: Es un poco
1: eso, sí, también. Y La Jungla 3, si te pones, ¿no? Con las llamadas de Simon Gruber.
2: Estaba pensando que había visto hace poco una película de Gal Gadot, también, donde era, pues eso, tenía que... Y es la de que también Agente no sé qué o algo así. Agente
1: Stone.
2: O algo así, que también era la pobrecita.
1: De Netflix, sí.
2: Malísima, era espantosa.
1: Sí, horripilante peli. Era más bien de estilo James Bond. Esta,
2: sí, es justamente.
1: Lo bueno que tiene es que esta peli, como que es modesta, se ciña a una situación.
0: Claro. O sea, James Bond, o sea, me llamo Dot, Galga Dot. Me llamo Bond James Bond.
1: Es digno de mí, la verdad. Pero está bien, Felipe. La verdad es que como peli de plataformas la veo bien hecha y la veo muy entretenida. Porque no apunta, no quiere ser nada más que lo que es.
0: A ver, no llega a ser Donkey Kong o Super Mario o Sonic, como has dicho, de plataformas. Es como, ahí he hecho un... ¿no?
1: Es verdad. Qué humor.
0: Es transversal.
1: De verdad, mi humor es así, es súper molesto.
0: Sí. Sobre todo estoy interrumpiendo constantemente.
1: Es así, Isaac, sí, ¿no?
3: Bueno, pero a mí me gusta, es un buen ácido.
1: Bueno, gracias, pero me lo apunto. Vale, bueno, el caso es que Gal Gadot para este tipo de películas sí que sirve, porque la realización y el montaje ayudan a que ella tenga categoría de estrella.
2: Fíjate que has dicho que está pésima, pero sirve.
1: Sí, es que si te fijas, si realmente te fijas cuando tiene que representar una emoción, pues no...
0: Deja de mover la cámara que me voy a fijar.
2: Por lo que sea, no
1: llega. Y a mí me cae muy bien. Creo que se ha puesto de moda meterse con Gal Gadot por razones evidentes, porque es pro-israelí a tope.
0: Pero también porque el sionismo y el bocachanclismo no tienen por qué
1: converger. Pero ella tampoco
0: converger.
1: Está en bocachancla, ¿no?
0: ¿Qué tiene de bocachancla? Pero además, como en ese momento en el que nadie le estaba preguntando a ella, así como acusamos a otros actores, en este caso de tendencias opuestas, de bocachanclismo, porque tienen casos de bocachanclismo, es como, no... Galga, hoy no te estaba preguntando nadie a ti.
1: Sí, pero es que el bocachanclismo de un lado se cansa mucho antes que el bocachanclismo de otro. Pero bueno, eso es otro tema ya que...
3: Le ocupa nuestra por hacerle caso.
0: Sí, totalmente, eso también es verdad.
1: Totalmente. Bueno, que total...
2: La cuestión es que la pobre está fatal, pero la película la ves.
1: En la película ella se defiende bien porque tiene el físico adecuado para un papel que es puro físico
2: y
1: la película es graciosa, es una cosita entretenida, bien hecha, bien fotografiada. Londres se ve muy bien, muy bonito. Anthony Dodd Mantell, de nuevo, es la virtud por la que yo recomiendo sí ver la película, y porque bueno, son 80 minutos rápidos y yo creo que está hecha para eso.
0: Mola. Pues para terminar de ser...
3: Son rápidos, está muy bien traído.
0: Sí, claro. Sí.
1: Son todo dobles sentidos conmigo, tío.
0: Sí. Y fíjate que me ha ahorrado el chiste que iba a hacer de corre, Galga, corre, por correr la corre, que lo tenía ahí.
1: Ostras, no, pero es un buen titular.
0: Sí, tío, corre, Galga, corre, ya tienes para... Ya está, para el artículo. Vale, pues antes de irnos, voy a poner una canción porque de aquí a un par de dos, tres semanitas me voy de concierto.

0: Pues sí. Lo que ha sonado es The Riverboat Song, es el single principal del disco Mosley Shoals de Ocean Colossing. ¿Y por qué ha sonado esta canción? Primero, porque me gusta, ¿a qué voy a mentir? Segundo, porque se cumplen 30 años de ese disco. Y tercero, porque van a estar a finales de mes por nuestro país Ocean Colossing, que es una pedazo de banda para ver en directo. Y van a estar, os comento, el próximo 25 de septiembre en Valencia, el 26 en Madrid, que les veo yo, el 27 en Santander, y después estarán, a ver que lo vea, el 29 en Málaga y el 30 en Sevilla, 2 de octubre en Gijón, la última cita por nuestro país. O sea que se van a hacer 6 ciudades.
1: Bien.
0: Y de verdad que es una de esas bandas que en directo, hace ya años que no les veo, hace bastante, ya 13 años yo creo que no sacan disco, pero siguen intermitentemente girando, haciendo sus cosillas y tal, pero en directo son una banda que nunca defrauda. Y además, para mí es mi banda, es mi banda de Britpop. Yo sé que no es ni Oasis, ni Blur, ni The Verve, ni Suede, ni a tomar por saco. A mí me gustan Ocean Colossing y siempre me han gustado. Llegaron tarde porque tuvieron ese problema de no poder editar el primer disco cuando debieron, y eso motivó que también se atrasara el segundo, que era este Mosley Shoals, pero
1: este disco está antes de ayer, vi por Twitter un programa de radio, de Radio 3, que pedía bandas de Britpop, una playlist de Britpop, sin Oasis y sin Blur. Y está la gente como, bueno, ¿cómo no vas a poner? Hay tanto Britpop tan bueno.
0: Pero 800.
1: Que no hace falta poner Oasis y Blur, que son buenísimos.
0: Sí, Elástica, Supergrass, Ecobelly, tienes
1: o Pulp.
0: Ah, también les vi hace poco. No los había visto, ¿ves? Los taché en mi lista el otro día.
1: Yo no los he visto. He visto a Jarvis Cocker, pero no a Pulp.
0: Qué bien se lo pasó el tío. El tío estaba pasándoselo. Estaba encantadísimo de todo. Nació para ser frontman, ¿eh? Cuando dio a luz su señora madre, el médico se lo puso, el señor ha tenido usted un frontman.
1: Sí.
0: Seguro. Tremendo. Pues estos tipos en directo, de verdad que son un concierto también súper chulo de ver. Oye, ¿me dejé que os pinche otra antes de cerrar el programa?
2: Bueno.
0: Vámonos con The Day We Caught the Train.

0: Ay, el día de cogemos el tren. Qué bonita es esta canción. Esta es otra de las que suelen hacer. Y de hecho, van a tocarse este disco bien a fondo. Este de Mötley Crüe. Son algunas pistas, supongo que de Marching Already, también por ahí. Y algunos de sus grandes éxitos de otros trabajos, ¿no? Sobre todo de la década de los finales de los 90, incluso primeros 2000. No he visto el setlist que me van a traer, ¿eh? He ido un poco como el disco este va a caer, pues este me lo sé. Esta canción me flipa, es el You Got It Bad, que es una de esas canciones que tiene un punto. He puesto la versión del Radio Edit porque lo tiene un segmento instrumental un poco loco, pero esta tengo muchas ganas de verlo. Pues sí, o sea, en este caso vamos a irnos de celebración con ellos porque, joder, merece la pena. Y de verdad que cuando quieres rememorarlo, decías tú, lo de la playlist del Britpop, es que realmente hay grupos que al no haber tenido tal boom, sobre todo fuera de allí, en el resto de Europa, tú lo vas a ver siempre en salas. Sí. Ya, no van a ser Oasis o Blur, tocarán en España, van a tocar en un festi o en un recinto enorme.
1: Recinto, sí.
0: Ya, eso va a ser así, o sea, con los signos. Y es de esas bandas que merece la pena y mucho, porque además es un rollo muy honesto. Y tienen un par de puntos, aunque no lo parezca, muy Beatles. Se hace una versión de Daytripper, por cierto, que la suelen tocar siempre en directo, que mola. Y luego tienen, pues eso, lo que les hizo grandes con este disco. Aquí colaboraba Paul Weller, colaboraba gente haciendo cosillas un poquito funkies. Hay un punto muy interesante y que de verdad que hay que trasladarlo al directo.
1: Ahora quiere verles, entonces. Sí, sí. Lo ha vendido fenomenal, macho.
0: Yo tengo mi entrada ya. Nos ha quedado un programa de jueves bonito, ¿no?
1: Hombre, sí.
0: Digo.
2: Sí, ha habido reivindicación de la Liga de la Justicia Antigua, todo un poco.
0: Sí.
1: Buen inicio de temporada, buen primer jueves de temporada.
0: Sí, pero nos ha faltado Palacios, pero bueno.
1: Por eso ha sido mejor.
0: El jueves le decimos que
3: se haga. Las oscuras golondrinas.
0: Se va a hacer el jueves como una sección de miércoles, picadita. Va a traerse 18 novedades, sí. Así pa, y así nos le quitamos el programa solo a él. En fin, pues muchas gracias por estar esta noche, compis. Nos vamos a ir con otra, con la que cerraba este Mötley Crüe, con el Getaway, que básicamente tiene un doble sentido porque es que nos largamos, ¿vale? Y nos largamos hasta el lunes, que ya hemos trabajado bastante.